0: Más asuntos. El Ayuntamiento de Mijas hoy lunes guardará un minuto de silencio al mediodía en memoria de la mujer de 61 años y de su hija de 31, víctimas de un nuevo crimen machista. El novio de la primera ha ingresado este domingo en prisión, prisión preventiva para él. La Audiencia de Madrid delibera hoy sobre los recursos y quejas presentados contra tres resoluciones del juez que investiga a Begoña Gómez, entre ellas la decisión clave de que los investigados sean juzgados por un tribunal del jurado. Hoy lunes sepan también que se cumplen 29 años del asesinato a manos de ETA de Miguel Ángel Blanco. La banda terrorista cumplió su ultimátum a las 48 horas del secuestro del concejal de Ermua. Del Mundo, Teherán amenaza de nuevo con el cierre del estrecho de Hormuz, aunque las versiones a esta hora son muy contradictorias. Ocurre tras los bombardeos y ataques cruzados entre Estados Unidos e Irán. A esta hora, 20 grados en Sevilla capital, son 21 grados en Córdoba, Granada y Huelva, en la capital de Jaén y en la de Cádiz, 23. En Almería, 24 grados y 25 a esta hora en Málaga. Andalucía, 2 y 3 minutos de la madrugada.
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3: El desierto de Almería es un territorio hambriento, devorador, al que solo la mar y las sierras del norte y el oeste de la provincia son capaces de poner freno. De no existir la costa y las dos cadenas montañosas que lo aprisionan, el desierto proseguiría extendiendo su sed hasta bien lejos de los actuales límites provinciales. El desierto de Almería es en realidad el desierto de Tabernas, que toma el nombre de un pueblo coronado por un castillo situado casi en el centro geográfico de aquella provincia. El desierto se extiende por todos sus lados, entre yermos montes, heridas ramblas de un color parecido a la superficie lunar. En este paisaje desolado, muy similar al que se extiende por los vecinos desiertos argelinos, la vida se antoja una entelequia. En el mejor de los casos, la corteza arenosa del desierto está abrigada por matorrales rastreros y almohadillados o por palmeras que sombrean los valles bajos, brindando una imagen de cierto exotismo orientalista. Al sur, próximo a la capital de la provincia, se extienden los límites protegidos del Cabo de Gata, que es considerado un semidesierto, puesto que los índices pluviométricos son algo más generosos en el cómputo anual que en el centro de la provincia, donde las nubes rara vez aparecen. El Cabo de Gata es sobre todo una región esteparia, azafranada, de una belleza impredecible. Hacia el norte, el desierto está taponado a partir de la Sierra de las Estancias, que se encarama por encima de pueblos como Macael y Albox. Y no queda rastro de él a partir de la Sierra de María, donde la provincia se vuelve verde, acuosa, generosa en bosques. Hacia el oeste, el desierto se empeña en extender sus brazos por la Sierra de los Filabres, que es una suerte de altas montañas de un tono muy gris y pizarroso, solitarias, propensas al mutismo, a la misantropía. A la altura de poblachos como Canjallar, Oanes o Padules, el desierto tiene las horas contadas, puesto que el río Andarax germina la comarca de la Alpujarra, que es un lugar bello, literario, que se extiende hasta Granada, al sur de las cumbres de Sierra Nevada. Esta es una provincia poblada de rarezas. Al igual que las lejanas tierras de Segovia y Guadalajara, Almería posee una arquitectura negra preñada de vacío y de desesperanza. Está oculta en dos pueblos perdidos entre los valles más apartados de la Sierra de los Filabres, donde las carreteras llegan como un milagro y donde hasta hace bien poco todo eran caminos de herradura, solo aptos para las bestias. Olula de Castro y Castro de Filabres, por ejemplo, son esa metáfora de la soledad inmensa, de un olvido endémico, de una arquitectura por lo mismo proclive a la desmemoria y la aspereza.
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1: Es catedrático de la Universidad de Granada y uno de los más reconocidos historiadores españoles contemporáneos. Miguel Ángel del Arco Blanco lleva desde hace años poniendo atención en descifrar las claves que empujaron a nuestro país a la Guerra del 36, la posterior posguerra, la ideología fascista que rodeó aquellos años. Su campo de investigación no ha sido fácil, fíjense, se ha ocupado de analizar la represión, la memoria histórica, la hambruna franquista. Acaba de publicar un nuevo libro, un tomo lleno de rigor intelectual titulado La hambruna española, editado en Crítica, donde analiza la larga posguerra, ese tiempo cruento que se extendió desde el final de la contienda en 1939 hasta entrados los años 50. Miguel Ángel del Arco, buenas noches.
2: Buenas noches, Manuel.
1: Miguel Ángel, dígame, para situar a nuestros lectores, ¿qué es La hambruna española, su último libro? ¿Qué ha perseguido con él?
2: Bueno, pues La hambruna española en realidad es una hambruna más de las que tuvieron lugar en el mundo y especialmente en el siglo XX, que fue una época pródiga en hambrunas. No fueron sencillamente lo que conocemos como los años del hambre, que se extienden durante toda la posguerra, sino que fueron años particularmente duros dentro de esa posguerra, después de la guerra civil, y en los que en el fondo podíamos calificarlos de hambruna.
1: Fíjese, usted traza un mapa político, un mapa social económico, en un tiempo donde la economía estaba estancada, donde había una miseria generalizada, donde la dictadura culpa de todo ello a los desastres de la guerra, donde existe una España que está aislada internacionalmente de toda la Europa y de todo el mundo, y de esa jaculatoria que no para de repetirse, que es la pertinaz sequía. Y este libro, Miguel Ángel, desmonta muchas de esas justificaciones del franquismo, ¿verdad?
2: En efecto, este libro bucea en muchos de los mitos del franquismo y empieza a cuestionarlo, algo que ya sabíamos desde hace tiempo, pero poco a poco intentando cuestionarlo, demostrar que la situación era muchísimo más dura y mucho más difícil de lo que reconocía el régimen y que por otro lado las causas no eran convincentes, pues poco a poco pues fuimos sacando a la luz la verdad. Y la verdad consistía en que había tenido lugar una hambruna pues realmente devastadora, donde habían fallecido pues más de 200.000 personas, especialmente en el mediodía español y especialmente entre las clases más bajas. Claro, el franquismo siempre ocultó todo esto, silenció la existencia de la hambruna. En ningún momento habló de hambre en sus periódicos, tan solo hablaba de dificultades, de carestía, de tiempos difíciles, y siempre lo achacaba a factores externos, nunca a sus propias políticas. Y poco a poco nos empezamos a dar cuenta que esto no era cierto, que había una realidad escondida bajo el sufrimiento de muchas personas que pasaron hambre o que acabaron en la tumba precisamente por este motivo.
1: Fíjese, su libro descubre algo que no sabíamos, o que al menos no sabíamos, con la precisión intelectual con que usted fija aquel drama en un texto. La hambruna devastadora de 1939 a 1942-46, que acaba, como usted acaba de subrayar, con la vida de más de 200.000 personas, sobre todo aquí en Andalucía, Miguel Ángel.
2: Especialmente en Andalucía y también en otras regiones como Extremadura, Murcia, el sur de Castilla-La Mancha, pero especialmente Andalucía. Y esto, la verdad es que es difícil que a la hora de escribir historia haya una innovación de este tipo. No quiero pecar de soberbia ni de aparentar que señalo que he descubierto algo muy importante, pero en el fondo no quiero dejar de señalar que también lo es, ¿no? En historia puede haber innovaciones respecto a pequeños datos, pequeños acontecimientos, incluso interpretaciones del pasado. Pero hasta ahora la hambruna española había pasado desapercibida. Sencillamente estaba ahí. Yo pongo todas las piezas juntas, valiéndome de todos los maravillosos estudios que se habían hecho desde distintos ámbitos, historiadores económicos, historiadores de la ciencia, historiadores culturales, incluso historia de la literatura, porque también hay testimonios de literatura en el libro. Y sencillamente por supuesto, fuentes primarias, muchos archivos nacionales e internacionales donde encuentro además la existencia de esta hambruna. Por lo tanto, no es una interpretación, sino es una evidencia que yo creo que el libro pone de manifiesto.
1: Miguel Ángel, ¿por qué esa hambruna en nuestra tierra? ¿Por qué esa hambruna en Andalucía, en el sur de Castilla-La Mancha, en Extremadura y en Murcia? ¿Y por qué no tanto, o de una manera tan acusada, en el centro y en el norte español?
2: Bueno, la hambruna fue provocada especialmente por decisiones políticas. Siempre hay varias causas para explicar los acontecimientos históricos y los procesos en el pasado, pero fundamentalmente por la política autárquica del régimen de Franco, ¿no? Pero respecto a lo que me pregunta, golpeó especialmente en el sur español, básicamente porque es la zona donde la polarización social era más grande. Incluso dentro de este sur español hay zonas donde la hambruna fue menos severa que en otras. Por ejemplo, en las zonas de latifundio de la Baja Andalucía fue realmente devastadora. ¿Por qué? Porque el problema es que la situación de riqueza, si hay regadío, si hay secano, si hay latifundio, si hay pequeña propiedad, marca el reflejo social de la sociedad que habita esos pueblos y esas ciudades. Entonces, el problema fundamental de las hambrunas siempre es que las víctimas son las clases bajas. Aquellas personas, hombres y mujeres, que tienen más dificultades para acceder al alimento. Y lo que sucedió en el sur español es que muchas personas, especialmente vinculadas a las clases bajas, por ejemplo un jornalero, pues o no obtenían trabajo porque los rendimientos eran tan escasos que apenas había trabajo, o no recibían trabajo por su pasado republicano, por lo que era una forma de castigo, o incluso si ganaban un jornal, los salarios estaban congelados a niveles de preguerra y, sin embargo, había una inflación galopante provocada por el extraperlo. Esto hacía que, en el fondo, la hambruna española, muy andaluza, como muy bien dice, pues estuviese provocada no solo por la falta de alimentos, sino por la dificultad de las personas a acceder a él. Ahora mismo, por ejemplo, en Gaza puede que haya alimentos, no tanto como el que tenemos nosotros, por supuesto. Pero uno de los mayores factores limitantes para comer son los precios, el precio de cualquier producto. Se puede encontrar muchas cosas, pero el problema es poder adquirirlo a unos precios completamente desorbitados. Y en eso no eran todos los andaluces iguales.
1: Fíjese, en su libro cuenta con un aparato gráfico extraordinario y profundamente doloroso. Ve una imagen donde la infravivienda, la pobreza, la desnutrición provocan que las enfermedades se ceben con los más pobres. Hay una escena familiar en Cuevas del Barranco, en Almería, otra en Salobreña, al lado del Peñón, donde la pobreza, el hambre, se denota y se transmite, se transparenta en las imágenes que usted ha incluido en su libro.
2: Sí, totalmente. Esto es una máxima de todas las hambrunas. Y es que, contrariamente a lo que pensamos, durante las hambrunas la mayoría de las víctimas no fallecen por inanición. Antes de que una persona se meta en su cama o se refugie en su casa y poco a poco se mueva menos y al final acabe muriendo, hay una fase muy larga en la que puede encontrar la muerte, sobre todo a través de enfermedades derivadas de la desnutrición. Y bueno, en esto tiene muchísimo que ver pues la higiene y, por supuesto, la vivienda. Y de esto es lo que me está preguntando. En el año 41 hubo una epidemia devastadora. De hecho, las hambrunas siempre tienen lugar con epidemias, ¿no? Y también en esto las piezas encajan. Una epidemia devastadora de tifus es asintomático, ¿no? Que entró además parece ser que por los puertos, empezó siendo especialmente virulento en Málaga, luego llegó a Granada, Sevilla, Jaén, en Cádiz también hizo su triste agosto. Y por supuesto, claro, golpeó a aquellas personas que vivían en cuevas, en chabolas, porque eran ellos los que no disponían de jabón para limpiarse, ni tampoco podía el régimen tener elementos para la fumigación. Y luego, por supuesto, estos cuerpos eran los más débiles, ¿no? Su sistema inmunológico estaba completamente deprimido.
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1: En su libro, En la hambruna española, editado en Crítica, en uno de los grandes sellos que entronca con un argumentario histórico sólido y de grandes autores como el que hoy tenemos la suerte de tener en nuestro programa, usted traza una serie de causas que provocan precisamente la hambruna. Es decir, factores políticos relacionados con la economía adoptada, la cercanía al eje en la Segunda Guerra Mundial, la existencia de un régimen dictatorial y la corrupción generalizada. Me gustaría pararme, Miguel Ángel, si me lo permite, en cada uno de ellos. ¿Hasta qué punto la cercanía al eje en la Segunda Guerra Mundial condiciona esa hambruna de la que estamos hablando?
2: Bueno, fue completamente definitiva, porque sabemos que hasta el año 42, precisamente hasta el año que dura la primera fase de la hambruna, el régimen de Franco es muy, bueno, muy cercano al eje, tanto que está tentando la idea, acariciando la idea de entrar en la Segunda Guerra Mundial del lado del eje. Además, esto se ve acrecentado por una colaboración bélica bastante intensa. Se permite que los submarinos alemanes reposten en España, se permite también que los aviones de la Luftwaffe reposten en España, lo mismo con los italianos, ¿verdad?, para bombardear Gibraltar, por ejemplo, o se permite que el servicio secreto alemán, pues bueno, campe a sus anchas por España. Esto lo saben los británicos, y también saben que España está enviando a Alemania, mientras que la gente se está muriendo de hambre, pues cereal, frutas y también materias primas esenciales para la industria de guerra alemana. Y por eso los británicos y después los aliados, cuando entra Estados Unidos en la guerra, se ponen manos a la obra para imponer un férreo bloqueo económico sobre España, intentando ahogar a España para que España no entrase en la Segunda Guerra Mundial, ¿no? Claro, esto explica en parte la hambruna, pero está justificado por la actitud política de España, que mientras que esto está sucediendo, pues Serrano Suñer está yendo a Berlín para negociar la entrada en la Segunda Guerra Mundial, o Franco se acaba entrevistando con Hitler en Dayan. Por lo tanto, vemos cómo hay motivos políticos detrás, no hay una cuestión catastrófica derivada de esas naturales.
1: ¿Y la corrupción generalizada, de la que usted también habla en el libro, hasta qué punto condiciona esa hambruna, Miguel Ángel?
2: Bueno, esto ha sido señalado por un premio Nobel de Economía indio, Amartya Sen, hace mucho tiempo, un gran experto en las hambrunas, y precisamente lo recibió por esto. Él señala que las hambrunas muchas veces son artificiales y están provocadas por la mano del hombre, y identifica los lugares donde se producen las hambrunas con regímenes que no son democráticos, con dictaduras o regímenes coloniales. Él creció en Bengala y sufrió la hambruna de Bengala del año 43, provocado por el bloqueo económico de Hitler y de Winston Churchill y las políticas de la Segunda Guerra Mundial. Y él se dio cuenta que la corrupción era esencial. Y lo mismo sucede en España. La corrupción es brutal en torno a la gestión de los alimentos, el mercado negro, el extraper, lo que todos hemos escuchado hablar de él, ¿no? Sabemos, y el libro lo demuestra, que desde Franco a sus ministros, a los gobernadores civiles, a Falange, al ejército, especialmente el ejército, estuvieron involucrados en grandísimos negocios y hicieron su agosto a costa del hambre. La corrupción no solo tiene que ser denunciada,

0: apoyos sociales del régimen, muchos de sus jerarcas se estaban enriqueciendo con esta política. Y obviamente frenarla, cambiar de rumbo, adoptar una política liberal, que hubiese sido lo lógico, ¿no?, en lo económico, para que España saliese adelante, pues desde luego no estuvo entre sus intenciones hasta por lo menos 1951, cuando ya, sobre todo con la presión americana, pues se produjo y se abandonó la autarquía.
1: Miguel Ángel, frente a aquellas masas de hombres, mujeres, niños que pasan terribles necesidades y terrible hambre, ¿hubo personas en Andalucía, al sur de Castilla-La Mancha, en Murcia y en Extremadura, que se enriquecieron?
0: Bueno, muchísimas, ¿no? Muchísimas. Y además, el libro demuestra, como por ejemplo, en la zona de La Vega de Granada, hay algunos labradores o pequeños propietarios que durante los años 40, pues incrementaron sus propiedades. Y sabemos que el campo es muy ingrato y que el enriquecimiento en el campo es difícil. Hay poco cambio de patrimonio en el mundo rural, a no ser que sea dentro de grandes propietarios o por herencia. Sin embargo, los pequeños propietarios de Santa Fe, ofrezco varios casos, como probando que estaban involucrados en negocios de extraperlo, aumentaron sus propiedades en 3, 4, 5, incluso a veces 20 hectáreas. 20 hectáreas en Santa Fe, una zona de regadío, era bastante terreno, ¿no? Pero lo casual, o nada casual, es que precisamente estos propietarios estaban en el ayuntamiento de Santa Fe. Por lo tanto, hay una relación directa entre el enriquecimiento y el apoyo al régimen de Franco.
1: Miguel Ángel, ¿qué hizo la administración pública? ¿Qué hicieron los cargos medios y altos políticos de nuestra tierra para evitar esto? Si es que hicieron algo.
0: Bueno, las políticas sociales del régimen de Franco no tienen que ser descartadas y deben ser tenidas en cuenta porque son fundamentales para aliviar la hambruna, pero también para conseguir el control social de la población y la reacción de docilidad ante el hambre y ante la desesperación que este provoca. Sabemos que el auxilio social estuvo actuando en muchísimos pueblos andaluces y ciudades, ¿no? Y en aquellos lugares donde actuó, pues fue esencial para quitar muchísimo hambre, ¿no? Pero fue también un elemento de control fundamental. Sabemos que la mayoría de los que acudían al auxilio social eran hijos de vencidos, eran hijos de republicanos, ¿no? Y aunque comiesen en una mala situación, pues salvaron la vida a cambio de un adoctrinamiento, porque sabemos que en estos comedores del auxilio social, que han quedado en la memoria de muchos, pues estaba el retrato de Franco, de José Antonio, se cantaba del Caransol antes de comer, etcétera, etcétera, ¿no? Pero sin embargo, por otro lado, vemos como el régimen de Franco se vio superado por la hambruna. Y esto lo vemos incluso en informes diplomáticos, ¿no? Cómo no tienen suficiente alimento para dar a la población. Y cómo, llamativamente, a partir del año 1940, el número de comedores de auxilio social empieza a decrecer, ¿no? Lo cual demuestra que el régimen de Franco utilizó el hambre como forma de control social, como propaganda. Todo esto aparecía a bombo y platillo en la prensa y en la radio de la época, pero al fin y al cabo tampoco puso, si me permite, pues todo el empeño para acabar con la situación, y en el fondo se vio superado por el mismo.
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1: Miguel Ángel, ¿qué hay de verdad y de mentira en ese insistente mantra franquista de la pertinaz sequía?
2: Bueno, pues como en todos los mitos, Manuel, hay una parte de verdad, pero como en todos los mitos, la mayoría de lo que se dice acaba siendo mentira. Porque evidentemente hubo una sequía, pero hubo una sequía circunscrita no a toda la década, sino a 1945. De hecho, nuestros más mayores recordarán 1946, lo que se conoce como el año de la hambre, ¿no? O el año del hambre, la segunda fase de la hambruna, como una época precedida por la sequía. Y efectivamente fue así, que provocó menores rendimientos, provocó una menor producción, y al aumento de precios que ya había en aquella época se le unió una cosecha pues bastante mala. Y no solo eso, al haber una cosecha muy, muy parca, muy pequeña, hubo muy pocos jornales, por lo que mucha gente no pudo tener un salario, ¿no? Esto fue absolutamente terrible, ¿verdad? Pero no se puede extender a toda la década. De hecho, en el libro comparo la década de los 40 con la de los años 50, ¿no? Y sin embargo, los 50, que fue muchísimo más calurosa y con muchísimo menos lluvias, no hubo hambruna ni nada parecido, ¿no? Y en los 40 sí, ¿no? Los factores eran otros, ¿no? La agricultura no funcionaba porque no había ni pesticidas ni fertilizantes, y luego, por otro lado, porque mucha de la producción que había se canalizaba al mercado negro y no iba al racionamiento.
1: Usted escribe: la hambruna española dista mucho de formar parte de la memoria colectiva de los españoles. Quizá algunos se acuerden de la larga posguerra, de los años del hambre, pero muy pocos de la catástrofe humanitaria desatada por la política de Franco. ¿Somos proclives al olvido, Miguel Ángel?
2: Bueno, depende. La memoria funciona de una forma muy, muy personal, ¿no? Y sobre todo cuando recordamos momentos de tragedia o momentos de fracaso personal, ¿no? Como es una hambruna, la imposibilidad de darle de comer a tu hijo, ¿no? O que tus padres no te hayan alimentado convenientemente. Tener que comer cosas que nadie comería en tiempos normales, ¿no? Meter en el plato animales que estaban fuera de la dieta, ¿no? O plantas que hasta entonces solo comían, como dicen algunos testimonios, los marranos, ¿verdad? Todo eso avergüenza, ¿no? Entonces me he encontrado, como en muchísimos testimonios, hay en torno a 20 entrevistas orales en el libro, la gente no quiere hablar de esa época, le cuesta muchísimo trabajo, ¿no? Y sencillamente recuerdan y asumen todos los mitos del régimen de Franco, como si en el fondo todo el hambre pasado pues fuese algo como inevitable, provocado por la guerra, como si todas las posguerras fuesen igual, ¿no? Pero sabemos, por ejemplo, que la posguerra de la Segunda Guerra Mundial en los países europeos no fue así. A los 2 años la economía estaba funcionando como a niveles de preguerra, ¿no? Como en el año 1939, ¿no? Pero claro, hay mucho silencio en torno a esto, ¿no? Manuel, imagínese lo que es una madre que no puede alimentar a su hijo, o que algún hijo ha fallecido como causa de una enfermedad o como muerte por inanición. Muchas mujeres andaluzas no tenían leche en sus pechos para alimentar a su hijo por la desnutrición, como cuenta el libro, ¿no? Y esto provoca una vergüenza personal que hace que lo sucedido caiga en un enorme silencio, y que solo tengamos la historia y a veces la literatura para intentar recuperar aquellos años.
1: Fíjese, muchos países se dan cuenta del estado en el que España vive y ofrecen una ayuda internacional. Usted escribe: el régimen siempre desconfió de los ofrecimientos de ayuda que provenían de países u organizaciones de la esfera de los aliados, y líderes franquistas de primer nivel, usted lo citaba antes, como Ramón Serrano Suñer, rechazaron ofertas para enviar alimentos o medicamentos desde países como, por ejemplo, Estados Unidos.
2: Sí, esto es de las cosas quizás más innovadoras del libro, y además en un capítulo dedicado a la ayuda humanitaria. En todas las hambrunas hay ayuda humanitaria, gente que al saber lo que ocurre, pues intenta ayudar, ¿no? Pero se topan con el problema de que muchos gobiernos no reconocen que está teniendo lugar una hambruna. El franquismo lo negó y por eso minusvaloró lo que estaba sucediendo. Y en el mismo año, en el que Serrano Suñer estaba aceptando como ministro de Exteriores ayuda de del gobierno alemán, por ejemplo, con medicina, con la llegada de técnicos para intentar luchar contra las enfermedades, estaba renunciando a la ayuda de la Cruz Roja Americana, que a través del embajador español en Washington, Cárdenas, pues ofreció el envío masivo de leche en polvo y también de cereal. Sin embargo, Serrano Suñer, es un documento que aparece en el libro, empieza a marcar el informe que recibe desde Washington con comentarios a mano. Y cuando, por ejemplo, señala a la Cruz Roja Americana que en España hay una situación de hambre terrible, Serrano Suñer escribe al margen, no es para tanto, ¿no? Y en el momento en que se animan a decir lo que están dispuestos a enviar, él dice que prefiere que no, ¿no? Que no quiere, que es mejor vivir de pie que vivir humillado, ¿no? Claro, él no pasaba hambre, ¿no? Y en el fondo puso la ideología y la política por encima de la necesidad de muchos españoles.
1: Fíjese, uno de los capítulos más dolorosos, Miguel Ángel, al menos así me lo ha parecido a mí, es ese que apela a las estrategias para sobrevivir. Pedir limosna, mendigar comida, rebuscar en la basura, entregar a los hijos a otras familias para tratar de salvarlo, ejercer la prostitución, emigrar.
2: Son, en el fondo, todas características de hambrunas que hemos visto en otros lugares a lo largo del mundo y que aquí nos las encontramos una y otra vez, especialmente dolorosas. Seguramente algunos de los oyentes esta noche estarán recordando muchas de las cosas que su familia tuvo que hacer, ¿no? Y entenderán, por ejemplo, por qué emigraron durante los años 40, muchas veces a las ciudades, pero a veces también incluso al exilio, hubo un exilio también económico. Cómo muchos niños fueron abandonados porque sus padres no podían alimentarlos, ¿no? Y dado a amigos, a familiares, que los enviaban a los pueblos para que se alimentasen un poco, ¿no? Y por supuesto, el monte salvó muchísimas vidas en aquella época, porque la gente se lanzaba a él y empezaba pues a comer lo que había, ¿no? Los higos chumbos en la zona de Almería, ¿no? Nos decía el gran Juan Goytisolo cuando va en los años 50, cómo la gente todavía recuerda que se habían inflado higos chumbos hasta reventar, ¿no? Hasta acabar con el hambre, ¿no? O la higuera, ¿verdad? O, por supuesto, los gatos y los perros, ¿no? Nos dicen algunos viajeros ingleses de aquella época, coincidiendo con estos años, cómo en pueblos de Andalucía, por ejemplo, recuerdo uno que hablaba de Huelva, pues los perros y los gatos han desaparecido, ¿no? Y lo dicen absolutamente todo. O cómo de repente llega a la estación de tren de Sevilla, se come un plátano, lanza la cáscara al suelo y de repente aparece una manada de niños hambrientos a coger la cáscara del plátano a comérselo, ¿no?
1: Es extremadamente doloroso todo esto que estamos escuchando. Sí, fíjese, además, esas estrategias para sobrevivir no impidieron un incremento de suicidios en aquel tiempo.
2: Bueno, esto está atestiguado y doy algunos casos como algunos de que sucedió en Almería o también se ha hecho algún estudio para Lérida en Cataluña. Y sí, parece que detrás de las causas de muchos de los suicidios entonces, pues estaba pues la desesperación de muchas familias, ¿no? Recuerdo, y esto lo pongo en el libro, un caso de un pueblo de Almería en el cual el hombre pues se ahorcó en un árbol cercano al pueblo, y la Guardia Civil redactó un atestado en el que decía que momentos antes había discutido con la mujer porque no tenían cómo alimentar a su hijo, y después ponía punto, autopsia, dos puntos, estómago vacío, ¿no? Hasta la Guardia Civil en aquella época, ¿no? Especialmente dura y del lado del franquismo, lo conocemos, yo creo que hasta se podía llegar a conmover por esta situación, ¿no? Y en el fondo nos lega documentos en los que se explica la tragedia.
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1: Miguel Ángel del Arco, ¿todas las hambrunas se parecen?
2: Pues son tremendamente similares, aunque hay algunas peculiaridades entre unas y otras, ¿no? Lo que sí podríamos decir es que tienen una raíz en la cual el sistema político que gobierna es esencial, ¿no? Lo vimos en la hambruna ucraniana del año 32 al 33, ¿no? Que está provocada sobre todo por las políticas del régimen de Stalin, ¿no? Una dictadura implacable. O, por ejemplo, la gran hambruna roja de Mao, de en torno a 40 millones de personas, se dice pronto, en 4 o 5 años se llevaron por delante por la loca idea de Mao Zedong de cambiar el sistema económico y que todo se produjese en el campo, ¿no? En esta especie de comunas, ¿no? O, por ejemplo, el Hunger Plan, el plan del hambre de los nazis para el este, ¿no? Con la idea de intentar matar de hambre a muchas de estas etnias, como se decía entonces, eslava o judías, ¿no? Que se consideraban menores, ¿no? Yo creo que eso es el tronco común y del que parte muchas de ellas, y en el fondo la explicación, ¿verdad?, para el presente, ¿no? Porque uno escribe historia no solo para conocer el pasado, disfrutar con el pasado o estremecerse, como en este caso, ¿no? Con una tragedia, sino quien escribe historia es porque quiere que sea útil, ¿verdad? Y si hay un aprendizaje que yo saco al escribir este libro es que, desde luego, esto no es una cuestión de franquismo, república, no. Esto es una cuestión de derechos humanos y de democracia y de dictadura, ¿verdad? Y se aplica a todas las ideologías y a todos los lugares.
1: Malestar y protestas contra el hambre. Fíjese, Miguel Ángel, menos franco y más pan blanco. Esta frase, pintada en una pared en mitad de la hambruna, evidencia que los hambrientos no permanecieron en silencio, ¿verdad?
2: No, para nada. Y el régimen era consciente de ello y se preocupó de ello, ¿no? Por ejemplo, uno de los sitios donde más había rumores y más críticas eran las enormes colas de racionamiento, donde desde madrugada se agolpaban muchísimas personas a la búsqueda de que abriesen el negocio y conseguir su racionamiento, especialmente mujeres, ¿no? Y he encontrado algunos casos en que las mujeres incluso fueron llevadas al juzgado, denunciadas porque, bueno, se metían con Franco, con el pan negro, con los derivados, con todas estas cuestiones. Pero en el libro voy marcando cómo, bueno, a partir de rumores la cosa iba creciendo, ¿no? Y llegaba a haber grafitis, como muy bien señala, ¿verdad? Menos Franco y más pan blanco. Esa es como el dicho de protesta que sintetiza el malestar durante los años de la hambruna y que encontramos por todos los lados, de norte a sur, de este a oeste, precisamente en todos los lados, y que a veces se adapta a las circunstancias y a veces hasta se expresa en público, ¿no?, esos gritos. Cuento un momento en el que Franco visita la ciudad de Sevilla con motivo de un centenario que se inventa, en el centenario de la gramática española de Luis Antonio de Nebrija, y hay un momento en el que las mujeres, muy significativo, ¿no?, los hombres no, las mujeres como en primera línea, que son las que suelen protestar en estos casos, pues son las que llevan el pan a casa, empiezan a decir menos Nebrija y más pan blanco, ¿verdad?, delante de Franco, lo cual no era cualquier cosa, ¿no? E incluso en el libro rescato algunas revueltas de hambre, ¿no?, donde también las mujeres jugaban un papel esencial, ¿no?, donde se negaban a que en muchos casos las instituciones del régimen se llevasen los alimentos que tenían que intervenir después de cada producción agrícola.
1: Usted termina el libro, yo diría que casi con una metáfora de la solidaridad y de la ayuda mutua. Los seres humanos se reúnen en torno al sufrimiento. ¿También en la hambruna española hubo tiempo para la solidaridad, para la ayuda mutua?
2: Pues sí hubo tiempo y salvó muchas vidas. Y esto es quizá el capítulo con el que más he disfrutado, y fue el último, porque después de contar esta triste historia, esta difícil historia, que en el fondo nos explica, me di cuenta cómo había gente que era capaz de superar la guerra civil, superar incluso fronteras ideológicas y ayudárselo uno a los otros. Cómo en el fondo había una sensación de que comer era justo y que uno y otro se tenían que ayudar. Y vemos como hay ejemplos de personas que invitan a hambrientos a comer en su casa, cómo se fía en las tiendas, ¿verdad? Cómo a veces hasta los propietarios hacen la vista gorda cuando en el campo ven que hay pobres hambrientos robándole las frutas, las verduras, ¿verdad? y en el fondo no van a la Guardia Civil, sino sencillamente miran para otro lado, ¿no? Y cómo la gente se ayuda, ¿no? Y bueno, lo que es realmente espeluznante es cuando las madres o los padres dejan de comer para que los hijos coman, ¿no? Esto es especialmente espectacular porque uno piensa al final de todo eso que primero que la guerra civil no hizo saltar completamente por los aires los lazos comunitarios que habían, ¿no? Pero también que el ser humano tiene una capacidad de sobreponerse, de ayudarse y que en el fondo hay esperanza. Y si todas estas personas no hubiesen participado de estas actitudes, se hubiesen ayudado los unos a los otros, la situación hubiese sido muchísimo peor.
1: Esto último que cuenta es profundamente conmovedor, Miguel Ángel. Dígame una cosa, ¿qué sucede a partir de mediados de los 50 para que la hambruna comience a desaparecer?
2: Bueno, aquí hay un país que salva a Franco y salva a España, y ese país es Argentina, porque a partir especialmente del año 47 empezamos a recibir trigo en cantidades brutales, bueno, y otros cereales, y además tremendamente baratas desde Argentina. Y esto supone un auténtico balón de oxígeno, porque la política autárquica sigue funcionando, pero Argentina nos salva. Y la situación económica, o por lo menos alimentaria, pues se va haciendo más llevadera. Hasta que el general Perón empieza a tener problemas, empieza a haber un aumento de precio en ese país y entonces se cortan los traslados de cereales. Y España vive una época difícil en el año 50 y especialmente en el 51 cuando se dan dos factores. En primer lugar, el malestar político que se manifiesta en huelga y especialmente la huelga de tranvía de la primavera de 1951 en Barcelona, que es mucho más. De hecho, el libro reinterpreta aquella vieja huelga de tranvías que parecía que estaban detrás algunos estudiantes y algunos obreros, y lo primero que piden los que se ponen en huelga es que haya pan y que los precios sean muchísimo más baratos. Y el segundo factor fundamental para el cambio de política es la presión de Estados Unidos. El gobierno de Estados Unidos hace ver a Franco que necesita un cambio en la política económica. En el contexto de la Guerra Fría, cuando se estaban negociando los acuerdos con España, con la España de Franco, que se firmarían en el año 53, los americanos, una de sus presiones, debéis liberalizar la economía, porque si España cae por algún tipo de revolución, puede haber un régimen comunista. Por lo tanto, es también una presión que viene de fuera y a partir de julio de 1951, que Franco hace un cambio de gobierno, entra una serie de ministros pues con otro perfil, ¿no?, nada autárquico, pues empieza a abandonarse la autarquía y la situación económica mejora. De hecho, en los años 50, tanto la industria como la agricultura crecen a un 4 y a un 5% respectivamente, lo cual es muy significativo. Y además, me hace mucha gracia porque hubo un testimonio que decía: nos dimos cuenta que se había acabado el hambre en España porque en los años 50, al principio de los años 50, nos encontramos un trozo de pan en el suelo. Y antes, en los 40, esto era impensable, ¿verdad? Yo creo que eso es muy sintomático de un cambio de época.
1: Miguel Ángel del Arco Blanco es uno de los más reconocidos historiadores españoles contemporáneo. Fíjense, de casta le viene al galgo. Nuestro invitado de hoy es el hijo del honorable juez del Arco, es esposo de otra gran historiadora como Bárbara Bolois y hermano de la gran editora de Comares, Ana del Arco. Hemos tenido la fortuna de tenerlo esta noche en La Mirada Desatada, viejo amigo de esta casa, viejo amigo de este presentador. Le mando, Miguel Ángel, un abrazo muy fuerte. Le ruego, por favor, que se lo haga extensivo a toda su familia.
2: Pues muchísimas gracias, Manuel, y muchísimas gracias a todos los oyentes. Un placer estar en este programa.

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1: El programa de hoy nos ha salido algo dramático, ¿para qué negarlo? El desembarco de Alhucemas, un hecho que al final acabó bien, fue la consecuencia de un tiempo convulso y lleno de dolor donde miles de españoles perdieron la vida del modo más cruel en un lugar y una guerra ajena por completo a su memoria. La segunda parte del programa la hemos dedicado a otro asunto no menos alambicado. La hambruna en España es el título de un libro lleno de sufrimiento, escrito desde el rigor intelectual por uno de los grandes historiadores andaluces contemporáneos. El próximo programa, ya se lo anticipo, hablaremos de asuntos menos rugosos. Esto ha sido todo por hoy. Saludos de Manuel Mateo Pérez, que escribe y presenta, y de Noelia Morillas al frente de los mandos técnicos. Volvemos a Radio Andalucía Información, a esta sintonía, dentro de 7 días, dentro de una semana.
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3: A esta hora los efectivos del Infoca están trabajando en las labores de refresco para la extinción, completa extinción del incendio de Los Gallardos, catástrofe con un número de víctimas mortales que se eleva a 13 tras fallecer este domingo en el Hospital de Almería Capital una mujer de 93 años que resultó herida. El fuego permanece en este momento estabilizado, ha abrasado 7.000 hectáreas y ha alcanzado 40 kilómetros de perímetro. Ya no hay llamas, así es que durante la pasada tarde regresaban a casa los hasta 1.600 desalojados.
4: Tenemos la casa, cortijo, animales, un desastre.
5: Así que no lo sé de momento lo que tengo.
6: Dentro del pueblo no, está exactamente, vamos, como estaba. Lo único por fuera sí hay algunas casas que están perjudicadas.
3: Son 10 los desaparecidos, pero las batidas organizadas para dar con víctimas o supervivientes no ofrecen resultado. 7 personas siguen hospitalizadas, 4 de ellas tratadas en la unidad de grandes quemados del Virgen del Rocío de Sevilla. El origen continúa siendo una incógnita, aunque entre las hipótesis la caída de un cable eléctrico que en su día dio servicio a un restaurante. Lo indicaba el presidente de la Junta, Juanma Moreno, desde el puesto de mando avanzado.
7: Ha abierto una investigación también judicial y por tanto vamos a esperar, vamos a ser prudentes. Los primeros indicios de luego lo que nos ha marcado, ¿no? Porque el origen del incendio está justamente ahí. Pero vamos a esperar a una investigación ya más detallada, más minuciosa, que nos permita con exactitud verificar el estado de la situación y el origen del incendio.
3: Este lunes el presidente del Gobierno, Pedro Sánchez, va a visitar la zona y hoy los ayuntamientos de los municipios afectados abren oficinas de información para canalizar ya la ayuda a los damnificados. Comienza, por tanto, la fase de recuperación. También en Almería, un juez investiga la muerte de 2 migrantes localizados con signos de violencia tras el desembarco de una patera durante la madrugada de este domingo en una playa de Carboneras. Les contamos además que pasa esta su primera noche en prisión el sospechoso de la muerte a puñaladas de su pareja y la hija de ella en una vivienda de Mijas, en Málaga. El juez lo enviaba a prisión preventiva por acabar con ellas y prender fuego a la vivienda para así eliminar pruebas. Hoy lunes se cumplen 29 años del asesinato a manos de ETA de Miguel Ángel Blanco. Los terroristas exigían, como recordarán, el regreso de los presos etarras a cárceles del País Vasco. Este domingo, su hermana, la diputada popular Marimar Blanco, lanzaba esta acusación al actual gobierno.
8: Porque aquel espíritu, el que nació aquí, en estas calles, hoy lo está traicionando el propio gobierno de España, cada vez que se sienta a pactar con los herederos de quienes mataron a mi hermano.
3: 27 personas, esto en página internacional, han muerto en el incendio de un pub en Bangkok, en la capital de Tailandia, y Venezuela cifra en casi 4.500 ya los muertos por el doble terremoto del pasado 24 de junio. En Oriente Medio, entre tanto, se suceden ataques cruzados entre Irán y Estados Unidos. Irán amenaza con cerrar otra vez el estrecho de Hormuz. A esta hora 20 grados en Sevilla, Córdoba y Granada, 21 grados en la capital de Huelva y 22 en Jaén y en Cádiz, 24 comparten Almería y Málaga. Andalucía, son las 3 y 3 minutos de la madrugada.
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9: Yo sé un himno gigante y extraño que anuncia en la noche del alma una aurora. 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

0: Bienvenidos, amigos. Si yo les doy algunos nombres, ustedes son capaces de adivinar de qué programa estoy hablando. Si yo les digo que los comentarios son de don Rogelio Reyes Cano y que la realización es de don Pedro Luis Moreno y que la selección musical es de doña Lola Feria y que aquí con ustedes está Antonio García Barbeito, ¿a qué saben de qué programa vamos a hablar? ¿A qué programa nos referimos? Estamos en la Radio Pública de Andalucía. A ver, ¿a qué es sencillo? Dos palabras. Poetas andaluces. Bienvenidos, amigos. Miren. A ver quién se retira. Manuel Machado, Chopos del Camino Blanco. Gustavo Adolfo Bécquer, Cuando me lo contaron. Rafael Guillén, Poema para la voz de Marilyn Monroe. Julia Uceda, Extraña. Antonio Machado, Iris de la noche. Leopoldo de Luis, Los nombres de las cosas. Mercedes Maroto, No es soñar lo que siento. Juan Ramón Jiménez, El eclipse. No hay ninguna intención en ese poema último del eclipse, poema en prosa de Platero y yo. Pero es verdad que Juan Ramón eclipsa a muchísima gente. Esa fuerza del demoguer era única. En fin, amigo, que no me voy a enrollar más, porque ustedes lo que quieren es escuchar los poemas y oír música. De modo que vamos a empezar. Sean bienvenidos.
1: Manuel Machado. Chopos del Camino Blanco. Álamos de la Ribera.
2: En 1939, cuando muere Antonio Machado en su exilio en el pueblo francés de Collioure, su hermano Manuel estaba en Burgos, sede entonces del gobierno de Franco. Conocida la noticia, Manuel se dirigió a Collioure, donde tuvo además otra triste nueva. Se enteró de la muerte de su madre, también doña Ana Ruiz, que murió 3 días después de su hijo Antonio. Pasado un tiempo, Manuel le dedicó a su hermano este poema, que está cargado de ternura, como homenaje a una relación entre los dos que había sido auténticamente fraternal. Por eso el poema se abre con unos versos del mismo Antonio: Chopos del Camino Blanco, Álamos de la Ribera, que se repetiría varias veces a manera de estribillo. Manuel se dirige a su madre, ya muerta, y todo el poema es una tierna evocación de su hermano Antonio y de su poesía. El poema posee una vibración humana y una delicadeza íntima y fraternal, un dulce recuerdo al hermano que había compartido con él en la vida tantos afanes.
0: ¿Qué tiene este verso, madre, que de ternura me llena? Que no lo puedo decir sin que el corazón me duela. Chopos del Camino Blanco, Álamos de la Ribera. ¿Qué tienen, madre? ¿Qué tienen estas palabras que suenan tan dentro de mi pecho y tan lejos y tan cerca? Chopos del Camino Blanco, Álamos de la Ribera. ¿Qué dicen sin decir nada, sin contar nada? ¿Qué cuentan? De estas palabras sencillas, ¿qué puso Antonio en las letras? Chopos del Camino Blanco, Álamos de la Ribera. Cuando en mis labios las tomo y hasta mis oídos llegan, ¿por qué lloro sin consuelo? ¿Y por qué lloro sin pena? Chopos del Camino Blanco, Álamos de la Ribera.

0: Gustavo Adolfo Bécquer. Rima 42.
1: Cuando murió Bécquer, sus amigos editaron sus rimas sometiéndolas a una ordenación particular, no la ordenación que hubiese querido Bécquer, sino una ordenación como si se tratara de la vida amorosa del propio poeta. Dentro de ese esquema, esta rima que vamos a oír ahora describe la reacción del poeta cuando un amigo le avisa de que su amada lo está traicionando. El caso es similar al que el poeta Ramón de Campoamor, contemporáneo de Bécquer, formuló en este poemilla que dice: casi te lo agradecí cuando el engaño toqué, pues si loco me acosté, filósofo amanecí. La reacción de Bécquer es muy diferente a esta aceptación de Campoamor. La rima que vamos a oír es una rima sufriente, llena de dolor y de pena, porque la noticia que acaba de darle su amigo lo deja prácticamente sin palabras. Es el dolor romántico, la declaración de un yo dramático que agita interiormente al poeta.
2: Cuando me lo contaron, sentí el frío de una hoja de acero en las entrañas. Me apoyé contra el muro y un instante la conciencia perdí de donde estaba. Cayó sobre mi espíritu la noche. En ira y en piedad se anegó el alma. Y entonces comprendí por qué se llora. Y entonces comprendí por qué se mata. Pasó la nube del dolor. Con pena logré balbucear breves palabras. ¿Quién me dio la noticia? Un fiel amigo. Me hacía un gran favor. Le di las gracias.

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2: No, Mr. Donahue. I have a new manager and he's doing me over completely. New name, new clothes, I guess everything else is pretty much the same.
0: Rafael Guillén.
2: My vocal teacher is gone with the wind. Please don't remind me.
0: Poema para la voz de Marilyn Monroe.
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4: Es proverbial la voz insinuante, casi carnal, susurrante y sexual de la actriz norteamericana. Durante su vida y aún después de su muerte, esa voz ha sido difundida en cadenas de radio y de televisión y mitificada como una muestra de expresión singular, estética, insinuante y cálida. El poeta granadino Rafael Guillén le dedica a esa voz de Marilyn un hermoso poema en el que va desgranando todos los matices, todas las sugerencias, todos los encantos de aquella voz única y diferenciada. Así, esa voz será tibia y al mismo tiempo sinuosa, masticada y quejosa, labial y oscura como una selva. Finalmente, será, dice, una voz carnal, que al poeta le suscita una pregunta existencial. ¿Qué pasa aquí? ¿Es esto un nuevo pecado? La voz de Marilyn seguirá resonando en estos magistrales versos del poeta granadino.

Tu voz, solo tu tibia y sinuosa voz de leche, solo un aliento gutural, silbante, modulado entre carne, tiernamente modulado entre almohadas de incontenible pasmo, bordeando la cima del gemido, del estertor acaso, como un tacto de fina piel abierta, como un espeso y claro líquido absorbente que envuelve tus adentros, que te sube del sexo mismo hasta los labios, que recorre tus dulces cavidades antes de ser el soplo caliente y sensorial que nos sumerge. Tu masticada voz, que te desnuda sutilmente, insidiosamente, como si en derredor de tu cintura fuese creando y disipando al mismo tiempo mil velos transparentes de saliva. Tu voz resuelta en quejas y mohines, que transmina como un olor a cuerpo, un tierno olor sedoso que se propaga en ondas, que nos roza tan delicadamente que es posible sentirlo por las manos y en las piernas. Tu voz labial, visible, como gustando el aire, como dando forma a posibles moldes para besos. Tu voz de oscura selva con riachuelos. Clavado aquí, en mi umbría, oigo tu voz que late entre mis dientes y enmudezco la radio y cierro el gesto porque tú ya estás muerta, porque hace largos meses que estás muerta y aún es posible el grito enfebrecido. Oigo tu voz carnal y me pregunto qué pasa aquí, si acaso es esto un nuevo pecado o un castigo.

0: Julia Uceda. Extraña.
1: El conocimiento de sí mismo es un tema muy recurrente en la poesía, y yo diría también en la filosofía y en la vida. Conócete a ti mismo era el lema que figuraba en el templo de Apolo en Delfos. El poeta se siente a sí mismo perplejo cuando en medio del mundo se pregunta ¿quién es él? En este caso, ¿quién es ella? La escritora sevillana Julia Uceda se siente a sí misma como una extraña, como alguien que no concuerda con el mundo circundante. La conciencia de que está fuera de ese mundo de los demás inunda a la autora hasta el punto de sentirse oprimida. Conocerse a sí mismo, a sí misma. He aquí el reto de la autora de este poema y el reto, yo diría, de todo poema y también de toda persona.
2: Siempre fui una extraña. A veces me creía de la mano de todos, entre luces y sombras, mi voz entre las voces, una amistad de corazón pájaro empapaba mis manos. Y de pronto

se me lavan los labios de tristeza. Si existiera sin mirarme existir, tal vez para tan poco, cuando de nuevo la luz se hacía y mi cuerpo giraba de la mano de todos. Entre luces y sombras, mi voz entre las voces, un lejano recuerdo me oprimía. Sigo siendo una extraña.

0: 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Antonio Machado. Iris de la noche.
1: Después de sus años de profesor de francés en el pueblo

0: Pueblo jiennense de Baeza, Antonio Machado obtuvo el traslado al Instituto de Segovia buscando la proximidad de Madrid donde residía su familia. Ello le llevaría a viajar con bastante frecuencia entre una y otra ciudad, entre Madrid y Segovia, como él decía, siempre sobre la madera de mi vagón de tercera, voy ligero de equipaje. El poema que vamos a oír ahora es una escena de tren. Es de noche y el tren está atravesando el Guadarrama, esa montaña al norte de Madrid. En una muestra de la capacidad de observación y del interés por el otro que siempre muestra Antonio Machado, que son rasgos esenciales de la personalidad de don Antonio, este repara en una madre que tiene a un niño dormido en su regazo. Es una escena cotidiana, sin relieve, sin más trascendencia, pero a Machado le sirve para volver una vez más a una cuestión esencial de su vida. Dice: ojalá alguna vez podamos descubrir por fin a Dios. Es decir, Antonio Machado eleva una escena cotidiana a una dimensión superior.
1: Hacia Madrid, una noche, va el tren por el Guadarrama. En el cielo, el arco iris que hace la luna y el agua. Oh, luna de abril, serena, que empuja las nubes blancas. La madre lleva a su niño dormido. Sobre la falda duerme el niño y todavía ve el campo verde que pasa, y arbolillos soleados y mariposas doradas. La madre, ceño sombrío, entre un ayer y un mañana, ve unas ascuas mortecinas y una hornilla con arañas.

0: Leopoldo de Luis. Los nombres de las cosas.
1: La palabra, las palabras, son el instrumento esencial con el que trabaja el poeta. Sin palabras, como decía Bécquer, no habrá poema. Puede ser una palabra en el tiempo, como decía Antonio Machado, o puede ser una palabra esencial que nombrando crea, que mi palabra sea la cosa misma creada por mi alma nuevamente, que decía Juan Ramón Jiménez. Pues bien, haciéndose eco de esta cuestión esencial para el poeta, el cordobés Leopoldo de Luis desarrolla la idea de que en la palabra reside la misma naturaleza de los seres que nombra. Así dice, si decimos madera, la palabra madera traerá los vientos y la esencia del bosque en el que ese árbol se levantó. Dice, tienes que pronunciar los nombres sintiendo su realidad material, sin condensación de vida. Es la misma idea juanramoniana de que las palabras en manos de un poeta son como la cosa misma que evocan.
2: Si decimos madera, se oye el viento poniendo entre los árboles música, como cuando al nombrar el pan nos llega un vaho caliente de la mies madura, y al decir vino es un otoño claro lo que nos toca con su mansa lluvia. En el ala del nombre, cada cosa trae el olor de una sustancia pura, la lejana verdad de su materia, los cálidos cimientos que la fundan. Si decimos madera, suena el golpe del leñador entre las altas plumas vegetales. La sombra campesina, si pan decimos, fugitiva cruza, y la mano artesana que levanta la nívea luz de la amasada espuma. Y el rumor jornalero en los lagares, si vino dice nuestra voz, se escucha. En la arcilla del nombre, cada cosa, como en pequeños ríos, acumula el humano sudor, el noble esfuerzo para su claridad primera y última. Hasta nosotros vienen nombres, cosas, madera, vino, pan, metales, frutas. Satélites diarios nos rodean, sus solícitas sombras nos ayudan. Tienes que pronunciar los nombres de las cosas, sintiendo su profunda realidad de materia y su invisible condensación de vida. Tal la pulpa de una almendra, en la cáscara del nombre, trozos de vida, vidas diminutas, duermen y se despiertan en tus labios, hijo, cuando tus labios las pronuncian.

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0: 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Mercedes Maroto. No es soñar lo que siento.
2: En la poesía de los grandes místicos, de San Juan de la Cruz, de Santa Teresa de Jesús, la presencia divina se vive como un sentimiento radical. Es la divinidad la que invade la realidad toda de la persona, la que impregna todos sus sentidos. Este es el significado del poema que vamos a oír ahora, obra de la escritora jerezana Mercedes Maroto, que es autora de un libro de aliento espiritual titulado A tu manera, título en el que formula esa iniciativa de Dios invadiendo la conciencia toda de la persona. El poema es una declaración de esa presencia en el interior de la autora. Dios se describe como una poderosa fuerza salvífica que llena a la persona toda y que se siente como alguien enteramente real, como alguien no soñado, sino vivido. El poema quiere dejar muy a las claras que esa energía salvadora no es un sueño, sino una realidad viva y operante.
3: En este silencio tuyo y mío, en esta escucha paciente, en esta búsqueda querida, en este instante indeleble, aquí estoy, Señor. Seré para ti lo que quieras, ave que vuela, arroyo que fluye, fuente que canta, viento apacible, huracán, amanecer, ocaso, lluvia, sol, lo que quieras. Y siento que tu palabra silente me arrulla, tu cruz me salva, tu luz me deslumbra, tu abrazo me arrastra y tu infinito mirar se adentra en este pecho cansado, en mi frágil cuerpo, en mi alma inquieta, ávida de tu mirada eterna, henchida de agradecimiento. Y no es soñar lo que siento, pues despierta y alerta me mantengo. Quiero decir, rozada por tu brisa, amparada bajo tu manto, abrazada por tu misericordia, atravesada por tu llama de amor divino. Esto, Padre mío, es lo que quiero.

0: Juan Ramón Jiménez. El eclipse.
1: A pesar de ser un libro de mucha altura lírica, Platero y yo es también un reflejo de la vida cotidiana del Moguer de Juan Ramón Jiménez. Es un testimonio de la contingencia diaria que el poeta eleva siempre a un plano simbólico. Es un eclipse de sol que desordena y que agita la vida del pueblo. Es una noche inesperada que se viene encima, y que se viene encima en pleno día. Y todo en la casa del poeta, las gallinas, el mismo Platero, se verán alterados, y el mismo campo que rodea a Moguer se enluta, se ennegrece. Desde las azoteas, los vecinos se hablan unos a otros, mientras el pueblo, siempre tan blanco, muda de pronto su color y adquiere la apariencia de un perro chico. El perro chico era una moneda de cobre de la época de Juan Ramón, de poco valor. Yo he conocido los perros chicos. El poema se hace eco de una transformación cromática total que pasa de la luz a la oscuridad, del blanco al color cobrizo, alterando la naturaleza toda. Hasta Platero, que estaba en su pequeña cuadra del corral de la casa, parecía un burro distinto. El lenguaje poético recoge sabiamente esta transformación súbita de aquel atardecer que anochece.

0: pusieron las manos en los bolsillos sin querer y la frente sintió el fino aleteo de la sombra fresca, igual que cuando se entra en un pinar espeso. Las gallinas se fueron recogiendo en su escalera, amparada, una a una. Alrededor, el campo enlutó su verde, cual si el velo morado del altar mayor lo cobijase. Se vio blanco el mar lejano y algunas estrellas lucieron pálidas. ¿Cómo iban tocando blancura por blancura las azoteas? Los que estábamos en ella nos gritábamos cosas de ingenio mejor o peor, pequeños y oscuros en aquel silencio reducido del eclipse. Mirábamos el sol con todo, con los gemelos de teatro, con el anteojo de larga vista, con una botella, con un cristal ahumado, y desde todas partes, desde el mirador, desde la escalera del corral, desde la ventana del granero, desde la cancela del patio, por sus cristales, granas y azules. Al ocultarse el sol, que un momento antes todo lo hacía 2, 3, 100 veces más grande y mejor, con sus complicaciones de luz y oro, todo, sin la transición larga del crepúsculo, lo dejaba solo y pobre, como si hubiera cambiado onzas primero y luego plata por cobre. Era el pueblo como un perro chico, mozo y ya sin cambio. Qué tristes y qué pequeñas las calles, las plazas, la torre, los caminos de los montes. Platero parecía allá en el corral un burro menos verdadero, diferente y recortado. Otro burro.
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3: La muerte de una mujer de 93 años ha elevado a 13 el número de fallecidos por el incendio de Los Gallardos en Almería. Además, hay 7 heridos y han sido presentadas 10 denuncias por desaparición. El Infoca lograba este domingo estabilizar las llamas tras quemar 7.000 hectáreas. A esta hora, en este momento, el trabajo del Infoca es de refresco. Mientras tanto, las batidas, según el presidente de la Junta, Juanma Moreno, concluyen sin haber encontrado más víctimas.
4: Toda esas batidas que se han hecho nos llevan a la conclusión que tenemos la confianza certera, por así decirlo, con un punto de certeza, de que no aparezcan ya más víctimas.
3: La Diputación Provincial de Almería coordina ya la recuperación de las zonas afectadas y hoy se abren oficinas para atender a los damnificados que han podido regresar a sus viviendas ya. Los técnicos revisan la red eléctrica para restablecer por completo el suministro en toda la zona. Hoy además visitará esa parte, esa comarca del Levante, Pedro Sánchez, el jefe del Ejecutivo Central. En Mijas, el juez ha dictado prisión preventiva para el detenido por la muerte de una mujer de 62 años y de su hija. Era novio de la primera y las apuñaló e incendió la vivienda. Junto a ello, en el pueblo almeriense de Carboneras, han hallado 2 muertos con signos de violencia en el desembarco de una patera. La Audiencia de Madrid decide hoy sobre si debe juzgar o no con jurado a Begoña Gómez. Delibera este lunes sobre los recursos y quejas presentados contra 3 resoluciones del juez que investiga a la mujer de Pedro Sánchez. En la agenda de la semana que hoy comienza, el Congreso vota este martes la senda de déficit necesaria para los presupuestos de 2027. Todo apunta a que será rechazada con los votos de la derecha y de Junts, socio de investidura. Y el miércoles día 15, la verja de Gibraltar desaparecerá en virtud del acuerdo entre la Unión Europea y el Reino Unido, paso histórico para los vecinos de ambos lados.
5: Muchísimo más accesible, más rápido.
6: Estoy contento porque el que está para trabajar y para salir es más rápido y más fácil.
7: Yo creo que sí, que va a traer cosas buenas para todos los trabajadores y demás. Y para ellos también, para que puedan salir sin colas y sin... Yo creo que va a ser bueno para todos.
3: Sepan también que este domingo la circulación de trenes de alta velocidad entre Madrid y Andalucía ha vuelto a sufrir una incidencia que ha afectado a cientos de viajeros. De nuevo, el robo de cables en un tramo de la red en la provincia de Ciudad Real se ha traducido en molestos retrasos. La pasada semana esto ya ocurrió en 2 jornadas. A esta hora, 19 grados en Sevilla y Córdoba, son 20 grados en Granada y Huelva, mientras que Cádiz tiene 22. 23 comparten Almería y Málaga. Andalucía, son las 4 y 3 minutos de la madrugada.
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8: Y hoy vamos al encuentro con Javier Salvago, que antes que nada es poeta, pero también memorialista, escritor, patriarca de las letras paradeñas. Él es de Paradas, el pueblo donde nació y donde tiene calle y placa en el instituto, al que faltaba todo lo que podía, y donde le quieren de veras. Durante más de 30 años fue guionista de Jesús Quintero en todos los programas de radio y televisión que vinieron después del éxito del Loco de la Colina, aquel programa de los años 80 que puso a los españoles a escuchar la radio de madrugada. En la obra de Salvago hay fundamentalmente poesía, pero también, por ejemplo, dos libros de memorias, Memorias de un antihéroe y El purgatorio, donde no se puede decir precisamente que escribe él para salir bonito. Así, hasta una treintena de libros que van desde la primera, que lo llamó Alain Delon, hasta un recopilatorio de los textos donde aparece su pueblo, Paradas, municipio de la Campiña Sevillana, donde, como Lorca decía del suyo, de Fuentevaqueros, allí Salvago es y será tierra y flores. Javier Salvago, bienvenido.
9: Hola, bienvenido. Sí.
8: Hay que ver, con lo poco que tú ejerces de paradeño, Paradas, gentilicio del pueblo, lo mucho que te reconocen allí, en tu pueblo.
9: Sí, sí. No fue fácil el reconocimiento porque, bueno, yo empecé siendo un poco, digamos, un paradeño díscolo, el primero que se metía en los líos de la época. En el 68 tenía 68 años, 18 años. Y bueno, estaba abierto a todos los cambios de la época, pelos largos, grifas, esto, lo otro y lo demás allá. Viajes con mochila en la espalda, bueno, y eso era un poco chocante en la época, ¿no? Pero bueno, con el tiempo pues fui insistiendo yo en mi vida y en mis cosas, en lo que quería hacer y en lo que era. Empezaron a salir pequeños frutos. La gente vio que, bueno, que probablemente no estaba tan equivocado como podía parecer. Y, bueno, pues pasó el crimen de los Galindos, yo era poeta, de vez en cuando se hablaba de mí en la prensa y decían, bueno, pues vamos a cambiar un poquito, que no todo sea un crimen, que también haya poesía en Parada. Ah, y esto.
8: Claro, además sí, hablaban de ti en el pueblo, pero tal vez sea también, Javier, porque tus paisanos se reconocen en tus escritos, en tus paisajes y en tus paisanajes.
9: Pues sí, porque yo quizá, sin pretenderlo, he hecho eso que decía Tolstoy, que si quieres ser universal, habla de tu aldea, ¿no? Y yo no pretendía hablar de mi aldea, lo que pasa es que yo cuento, yo soy un poeta que cuenta, canto y cuento, ¿no? Como quería Antonio Machado, ¿no? Y al contar, pues tengo que contar obligatoriamente pues los 18 primeros años de mi vida que fueron en Parada, años muy importantes, años de que marcan mucho. Y bueno, y de hecho hay poemas míos como El pueblo y demás que yo lo escribí un poco porque me parecía increíble que yo hubiera vivido aquello. Sí. Yo decía, yo estoy en el siglo XX, pero esto es siglo XIX, incluso siglo XVIII, ¿no? Sí. Entonces me parecía increíble que esos personajes hubieran existido, yo hubiera vivido y los hubiera visto, ¿no? Cuando la cosa estaba cambiando tanto, cuando estaba Jimi Hendrix, los Beatles, sí, y todo lo demás, decía. La cantidad, el cambiazo que ha habido, la cantidad de cosas que han pasado en tan poco tiempo, ¿no? De los 40, 50 a los 60, 70, cómo había cambiado el mundo, ¿no? Entonces yo lo escribí un poco también pensando, porque, en primer lugar, porque los tenía dentro y quería hacer de algún modo un homenaje, y en segundo lugar, porque me parecía increíble que la gente entendiera que eso podía suceder 20 años atrás, ¿no?
8: Sí, sí, y tú que lo estabas viviendo, lo uno y yo,
9: exactamente,
8: y lo otro. Pero tu pueblo, con un nombre que es un poco literario, permíteme, Paradas, sí, un poco, sí, y el juego que te ha dado.
9: Sí.
8: que para tu obra, me refiero, sí, sí, por esto, sí, que tú me cuentas.
9: Sí. Bueno, yo de hecho,
8: claro, no vas a escribir de Nueva York.
9: Por supuesto. No. Yo normalmente, yo cuando empecé a escribir, me propuse escribir de cosas conocidas, de cosas vividas, de cosas experimentadas. No, yo fabulo en las novelas, pero de hecho en mi fabulación de las novelas, en mis novelas, si sale una casa, es mi casa, la casa del teléfono, mi casa primera. Y si sale un pueblo, es Parada. Se parece más, se parece menos, pero el pueblo que sale en todas mis novelas y en casi todos mis relatos es Parada, y la casa, cuando sale una casa, es mi casa.
8: Es tu casa. Como si no hubiera salido de tu casa.
9: Como si no hubiera salido de mi casa, o como si no hubiera otra casa.
8: ¿Y el Soberano?
9: Bueno, el Soberano tenía mucha historia y muchos peligros. En el Soberano había bichas. en el Soberao veíamos las mudas de las bichas cuando cambiaban la camisa, en el Soberao había, se suponía que podía haber fantasmas, en el Soberao había muchas cosas, en el Soberao había muchos trastos, en el Soberao había jarrones de porcelana tirados, figuritas de porcelana tiradas, porque bueno, en aquellos tiempos se valoraba muy poco lo viejo, ¿no? Incluso nosotros jugábamos con figuritas de porcelana y todas esas cosas, y las rompíamos y le tirábamos con un tirachín.
8: Los personajes de los pueblos dan mucho juego. A veces conocido, tú sacas en tus libros, en el libro de memorias, en lo que se en el último libro también que te han publicado, esta obra, Aquí nací, este es mi pueblo, que son fragmentos que... ¿la selección la has hecho tú o han sido tus paisanos?
9: No, la selección la has hecho tú.
8: Tanto en la poesía como en prosa, veces que salen fragmentos dedicados o que están referidos a tu pueblo. Sí. Y ahí aparecen motes, los apodos. El otro día, por cierto, Javier, salía que los motes estaban retrocediendo... Los apodos, porque era una forma de microviolencia.
9: Sí, sí, sí, es posible. Los motes normalmente al que se lo ponían le jodía mucho.
8: Y al que lo pone le hace una gracia inmensa.
9: Y al que lo pone y al que lo escuche pues le hace una gracia inmensa. Sí, sí, era un poco de violencia, pero era lo normal. Y a veces, por ejemplo, pues llamaba a la gente, le ponías un mote porque eran, no sé... Me andando, porque me andando.
8: Me andando.
9: O sin culo, porque cosas así, ¿no? O sea, que aquí eran motes, el loco Chinorfo que sale ahí, Chinorfo lo cuento porque dice que cuando hicieron obra en su casa, se encontraron unos tiestos llenos de oro, de moneda y esas cosas, ¿no? Y entonces ellos, para quitarse problemas, dijeron que no, que aquellos eran Chinorfo.
8: Claro, pero luego no había el tesoro esperado, ¿no?
9: Sí, sí.
8: Sí, sí, había algo.
9: Dijeron que eran chinorros, pero eran moneditas, parece, eso es leyenda, todo eso es leyenda.
8: Pero, ¿tú qué piensas de lo políticamente correcto, tú que has sido incorrecto en tu obra y en tu vida?
9: Hombre, lo políticamente correcto es la censura de la democracia, digamos, ¿no? O sea, antes había una censura muy clara, que era, esto no se puede, y ahora hay una censura que es... una censura, digamos, positiva, ¿eh? Una censura positiva, pero que al fin y al cabo es una censura. No se puede llamar a las cosas por los nombres que han tenido siempre.
8: Toda la vida.
9: Parece que es un insulto llamar negro a lo que es negro y cosas así, ¿no? Cuando en realidad creo que por esas cosas nos estamos pasando un poco. Y hay que tener cuidado y hay que buscar mucho la palabra que tienes que poner, ¿eh? Para que no se ofenda a nadie. Yo, en principio, escribo un poco sin pensar en esas cosas, ¿no? Uh-huh. Yo no me preocupo, incluso tampoco me preocupo de todas estas cosas, que tiene que haber personajes masculinos, que tiene que haber personajes femeninos, que tiene que haber incluso ahora ya de color, de no color, de... Yo no me preocupo de esas cosas. Mis personajes normalmente son los personajes como han sido, como yo conozco. Uh-huh. Yo no he conocido personajes de color haciendo cosas, yo no he conocido las mujeres, normalmente las mujeres, yo no sé por qué en mis novelas casi todas las protagonistas son mujeres, y además mujeres asesinas y cosas.

0: Iremos intercalando en esta charla, este encuentro con Javier Salvago, músicas como esta, más bien referidas a las que en los programas que tú hiciste muchos y tantos con Jesús Quintero sonaban, ¿no?
1: Sí. Sí, esta no era de las más identificativas, pero sí sonaba de vez en cuando, sí. Cuando necesitábamos así un poco de un poquito más de ritmo, pues sí, sonaba esta.
0: ¿Y esta te gusta también a ti?
1: Sí, me gusta. La película El Graduado fue una de las películas, digamos, míticas de mi época, ¿no? Ese graduado, esa relación que no se sabía muy bien por qué se oponían tanto, cuando sí, al final se ve que más o menos que eran hermanos.
0: ¿Pero dónde viste la película? ¿Allí en el cine de...?
1: No.
0: ¿En el cine del Gitano?
1: De Heredia no. Yo no, ya en el cine de... Yo cuando esas películas ya estaba yo viviendo...
0: ¿En Sevilla?
1: Porque yo normalmente, desde que salgo del internado, yo ya estoy viviendo en Sevilla. Lo que pasa es que me voy los veranos a Parada, vuelvo a Sevilla. Uh-huh. Vuelvo cada curso como si estuviera estudiando, y la verdad es que...
0: ¿Y no estudiabas?
1: Bueno, me apuntaba a cosas.
0: Intercalamos también en esta charla a Maite Chacón. Maite, buenos días.
2: Hola, ¿qué tal?
0: Aquí estamos con Javier para abundar y conocer mejor su obra y conocerlo también a él.
2: Claro, y conocer su vida. Supongo que Javier Salvago no nació poeta, ¿no? ¿Cómo se forma un poeta? ¿Cuáles fueron tus primeras lecturas, tu primer descubrimiento de la poesía?
1: Pues yo creo que casi sí nací poeta. Sí. Yo creo que el poeta nace, el poeta se hace, o sea, pero yo creo que desde muy pequeñito yo dije, yo quiero ser poeta, y como en esto, como en todo, lo más importante es creérselo. Yo me creí poeta, y entonces me creí poeta y tiré para adelante. Y las primeras lecturas pues fueron fragmentarias, cosas que encontraba en revistas y demás, Becker, Manuel Machado me atraía muchísimo, siendo yo un chaval, me atraía muchísimo esa mala vida, ese golferío, ¿eh? me atraía tanto que de algún modo yo quería hacer eso, yo quería llevar esa mala vida, quería hacer un noctámbulo, quería... Las canciones del alba, que por la mañana yo saliera de los bares y estuviera amaneciendo y esas cosas y demás, ¿no? Todo eso me atraía mucho también, Rimbaud, la mala vida de Rimbaud, ¿no? Todas esas cosas. Yo el marditismo me ha atraído siempre.
2: ¿Lo conseguiste?
1: Yo creo que me lo propuse y algo conseguí, sí.
0: Eso está contado en El Purgatorio, que es la segunda parte de las memorias. ¿Te costó mucho contar todo lo que contaste ahí de ti? Una vida en la que estuviste a punto de convertirte en un alcohólico, podía haber derivado en el alcoholismo.
1: Bueno, yo creo que sí, que sí lo fui. Estuve 10 años... en una nube, o sea que sí, que es suficiente tiempo para eso. Lo que pasa es que yo tengo yo soy adicto, yo me engancho a todo. Yo echo dos monedas en una maquinita y me convierto en un jugador de maquinitas, ¿no? Yo fumo, empiezo a fumar y termino fumándome 5 paquetes de Winston de semáforo, ¿no? O sea, sí. Cosas así de bestia todo. Y empiezo a beber y termino pues 10 años borracho.
0: Pero ¿y trabajabas borracho?
1: No, en esa época todavía era poeta nada más.
0: No trabajaba nada. No, en esa época no tenías que escribir. Bueno, digo porque algunos...
1: Sí, sí tenía que escribir. Y escribía pero, y escribía...
0: Pero escribías para ti, ¿no? Para...
1: Sí, sí, sí.
0: Para publicar.
1: Para publicar, bueno, yo en esa solamente en esa época solamente publiqué un libro que no lo reconozco como mío, que es Las canciones del amor amargo, ¿no? Ya el título es para echarte para atrás, pero bueno.
0: Canciones del amor amargo. Pero tú eras consciente de que te estabas haciendo daño, que te estabas haciendo mal, no a ti, supongo que a tu familia, a quienes te conocieran.
1: No, hombre, por supuesto. Eso empieza siendo muy divertido, muy bonito, luego ya empieza a complicarse, luego ya empieza las paranoias, los miedos, luego ya empieza que te levantas por la mañana Y con un miedo espantoso, suena el teléfono y te crees que van a ser alguien que el día anterior lo han matado, poco menos. Te llaman a la puerta y te crees que es la policía que viene por ti. Es que no te acuerdas de nada, llega un momento de amnesia total, no te acuerdas de nada. Y entonces para soportar eso tienes que volver a beber. La cosa se pone muy dura, empieza muy bonita, empieza muy divertida. Yo lo he pasado de maravilla, ¿no? Bebiendo los primeros años eran maravillosos. Además, te atrevías a todo, ibas a donde fuera. Yo me despertaba algunas veces en una ciudad y decía, ¿qué hago yo aquí? ¿No? ¿Cómo he llegado yo aquí? ¿No? Pues había llegado a lo mejor porque me había enrollado con uno que vivía en esa ciudad, nos habíamos metido en un tren y habíamos llegado. Luego ese había llegado a su casa, se había ido y me había dejado allí colgado y demás, pero...
0: O sea, pero una vida, la bohemia báquica.
1: Total.
0: ¿Y cómo?
1: Y luego los veranos que me iba por ahí, todos los veranos me iba a viajar, buscándome la vida con mi mochila y demás, y pues yo qué sé, me hice Francia, Dinamarca, Holanda, todos los países estos, sí. Bélgica, todos esos países me los recorría yo con mi mochila y demás.
2: Es que, claro,
0: ahí también bebías.
1: Hombre,
0: el alcohol sí. Era muy caro fuera de...
1: Totalmente, pero se la había uno para todo.
2: Claro, no, que eran años de mochila, eran años sí, de autostop, sí, sí, sí.
1: Total.
2: Eran años también inocentes y por otra parte peligrosos, porque sí. Hubo mucha gente que se quedó en el camino en esos
1: sí,
2: años.
1: Sí. No, pero peligroso total, porque yo a veces no sabía... Yo tengo estampas de recordarme en el puerto de Rotterdam, borracho, peleándome con marineros enormes y demás. En barrios chinos, peleándome con chulos. Y no me pasaba nada. El ángel de la guarda estaba, yo qué sé, una cosa... Mi ángel de la guarda tenía que tener una paga extra. Yo.
2: pero se escribe mejor sereno, ¿no?
1: No, se escribe mejor sereno. Lo otro no vale. Lo otro es experiencia. Lo otro vale... Para vivir, para tener experiencia y sobre todo lo que vale es para conocerte. Es el mayor psicoanálisis que puedes pasar. Si tú sales de ahí, sales conociéndote perfectamente, ya no te cabe la más mínima mentira, ni el más mínimo autoengaño, ni engaño, ya no, cualquier mentira te rebala, no puedes. La mentira la detectas ya desde lejos. Porque claro, nadie te ha dicho las cosas tan bestias que te puedes llegar a decir tú, no te las dice nadie, te las dices tú, y te ves tú como no te ve nadie. Es una escuela muy peligrosa, pero es una escuela.
0: Uh-huh. ¿Pero saliste tú solo de ahí?
1: Sí.
0: ¿Tuviste que ayudar del exterior? No, solo.
1: Llegó
0: un momento que, lo cuentas en el purgatorio.
1: Me metí en mi casa, estuve 3 meses sin salir a la calle, cambié el whisky y eso por tila.
0: Sí.
1: Bebía tila como si... vasos de tila como si bebiera vasos de whisky, con la misma cosa y demás. Y fui pasándolo muy mal, muy duro, pero iba diciendo un día sin beber, 2 días sin beber, 3 días sin beber. Y esas cosas que parecen tonterías, pero te van animando. Esos pequeños récords y esas cosas, ya llevo 20 días, ya llevo...
0: O sea, que podías haber escrito un libro de autoayuda también.
1: Sí, pero...
0: para los que vienen después.
1: Sí, sí. No, la única autoayuda es que de todo se sale. Solamente hay que verlo claro. Y en el momento en el que lo ves claro, sale... Y luego yo tengo una cosa que he dicho antes, que soy muy muy vicioso, pero también tengo una cosa que cuando veo claras las cosas se me enciende un aparatito en la cabeza y digo, se acabó, y no vuelvo a tocarlo.
2: ¿Y te has reconciliado con esa parte tuya? ¿Cómo te llevas con esos años cuando los recuerdas, cuando piensas? ¿Te vienen imágenes de esos años y te entra como un repeluso o...? ¿Cómo llevas esa parte de tu pasado?
1: No, ya te digo que fue una escuela y le agradezco todo lo que aprendí de mí, todo lo que aprendí del mundo, de la vida y de la gente, ¿no? Pero hay momentos en los que dice uno, ¿cómo era posible que no me pasara nada? ¿Cómo era posible que yo volviera a mi casa? ¿Cómo volví a mi casa, no? ¿Cómo volví a mi casa? Yo me acuerdo una vez que estuve en Lloret de Mar, porque uno de los viajes que hice, mira cómo estaría que uno de los viajes que hice lo hice vestido de tuno.
0: ¿De tuno? ¿Tú?
1: Yo que la tuna...
0: Seguro que no...
1: Vestido de tuno, porque me propusieron dos o tres que vestirse de tuto era una manera de pagarse los viajes por ahí. Tú ibas por ahí, luego sacabas, cantabas, yo no me sabía ni el clavelito, pero cantaba, hacía, movía la boca y eso, cantaba, luego pasaba la pandereta y la gente pues normalmente estaban en los restaurantes y demás, y eran generosos. Sí. Llegaba, yo estuve, me quedé mes y medio en Copenhague con el dinero que saqué de eso.
3: De los tunos.
1: Y con la novia que tenía yo en Copenhague.
3: Pero me ibas a contar algo de Lloret.
0: Ah, entonces Lloret era, bueno, era donde estaba sí, todo lo más...
1: Sí, sí. No, es que el viaje de esto de los tunos empezaba por aquí, te ibas a la Costa Brava, que era allí era donde más se ligaba y donde más estaba yo, más bien. Y luego ya seguías para
3: arriba.
1: Subías para arriba, pasabas por Francia, subías a Alemania y todo lo demás, ¿no? Y en Lloret lo que me pasó, que estaba yo de tuno. Y entonces fuimos a una urbanización que había no sé dónde, pero muy lejos. Nos llevaron y fuimos a la urbanización. Entonces yo me enrollé allí con una alemana sin entender ni una palabra de lo que decía ella. Sí. Y ella sin entender ni una palabra de lo que decía yo. Yo me creí que iba a conseguir quedarme allí a dormir o lo que fuera, me alargué, se fueron todos, mis compañeros, se fue todo el mundo, y cuando yo me di cuenta, llamaron a la alemana, los padres, la metieron, sí, en el, y yo me quedé allí completamente solo, sin nadie que me llevara a ningún sitio y nada. Y entonces con mi guitarra y con mi capa de tuno y demás, eché a andar, sin saber para dónde iba yo, eché a andar. Pero la borrachera era tan tremenda que me caía por las cunetas. Y las cunetas podían ser enormes, de harta, y rodando por allí, pu, pu, pu, pu, volví a subir, pu, pu, pu, me caí otra vez. Horroroso. Y ya perdió totalmente. Para un coche y me dice, ¿dónde vas? Y le digo, a Lloret, y me dice, sube. Eso era un ángel de la guarda.
3: Sí.
1: Me coge y me lleva a Lloret. Y yo me despierto ya en la pensión en la que estaba en Lloret con los dos amigos, con mis dos compañeros. Pero una cosa que yo estaba, que podía haberme quedado rodando por la cuneta toda la vida,
3: un coche que
1: tuviera para un coche, me dice, ¿dónde vas? Y me trae a donde yo iba. Yo me digo, al final, digo, esto no es normal, esto es un milagro, esto es un ángel de la guarda. Yo estaba absolutamente perdido.
3: Sí.
1: A lo mejor estaba yendo hasta en otra dirección.
3: Yo no sabía
1: ni dónde estaba. Y luego a la niña esta, al día siguiente, nos vestimos de tuno. Y yo estaba todavía no había yo cogido el puntito, estaba serio.
3: Sí.
1: Y empezamos a cantar en un restaurante y estábamos cantando hacia tu ventana llega una paloma.
3: Sí,
1: y
3: sí, sí.
1: Demás, ¿no? Y entonces cuando terminamos se me acerca una niña muy bonita, preciosa, muy cariñosa conmigo. Ay, ay, ay. Y yo, ¿quién es esta? ¿Quién es esta? ¿Qué pasa? Y me dice mi compañero, coño, te está diciendo que es la niña que estuvo contigo anoche.
2: La alemana.
3: La alemana.
1: La alemanita.
2: ¿Has tenido éxito con las mujeres?
1: Bueno.
2: No lo digo porque ya ha mencionado, ¿verdad?
3: Sí.
2: Ha mencionado.
3: Y además, el título de su primera novela fue la primera que le llamó Alain Delon. ¿Quién fue la primera que te llamó Alain Delon?
1: No, a mí. Ese era un personaje.

0: ¿Y esa música qué te recuerda?
1: Pues esta música me recuerda a la cárcel. La cárcel. Esta es la canción de la prisión. Y me recuerda a la cárcel, era una de las que poníamos más. No la cárcel porque yo estuviera, sino la cárcel que nos recorrimos las 30 cárceles haciendo...
0: En el programa Cuerda de Presos.
1: Cuerda de Presos.
0: ¿En la cárcel estuviste alguna vez, no tú, como retenido o cuartelillo de guardia o algo?
1: En
0: cuando
1: la
0: llevabas esa vida un poco desquiciada.
1: Sí.
0: ¿Sí?
1: Sí, en la Gavidia.
0: En la Gavidia.
1: Cuando estaba el comisario que era ahí, que era un tipo que muy temido y demás.
0: Todavía...

0: sacarme. Mi compañero también consiguió que lo sacaran porque también conocía gente. Porque en aquel tiempo lo que pasa es que los niños malos teníamos buena familia y eso.
1: Claro, sí, sí, sí, sí.
2: Eso es así. Eso te iba a preguntar por tus padres. ¿Cómo llevaban tus padres tu vida?
0: Muy mal, muy mal, muy mal. Nunca me censuraron así, no sé, me dejaban, pero muy mal, muy mal, muy mal. Es que es muy duro, es que no sabes dónde está este y qué está haciendo. Y la primera vez que yo cogí y le dije que me iba a Francia, Francia. ¿Dónde vas tú? Las cosas, mi madre dice que hasta soñó que su padre le decía, su padre muerto le decía, ¿por qué lo has dejado ir?
1: ¿Tu madre cómo se llamaba?
0: Ana
1: Calderón, ¿no?
0: Anita Calderón.
1: Anita Calderón, eso, Anita. Javier Salvago, asalariado durante muchos años de Quintero. Ya cuando entras con Quintero, ya habías dejado la bebida.
0: Sí. Mm. Sí. Luego, la dejé en el 78 y yo empecé ya en el 80 más o menos a trabajar.
1: A trabajar y a tomarte la vida un poco más en serio.
0: Sí, también me casé, tuve un hijo, sí. Mm.
1: Luego fue un amigo que nunca abandonó, tú nunca abandonaste a Jesús Quintero, y ahora acaba de hacer una selección en un bello libro, un libro muy bonito que se llama Mis reflexiones del loco. No están todas las que él hizo, ni mucho menos, pero sí son todas atractivas, incisivas y bellamente escritas. No se trata de reivindicar un trabajo que hizo por encargo de otro, puesto que Salvago siempre destacó que el arte que tenía Jesús para engrandecer sus textos y sus palabras, los que él escribía, y sobre todo la enigmática capacidad de comunicar y de herir, provocar o calmar, ¿no?, el oído de sus oyentes y de sus seguidores.
0: Sí, sí, que Quintero estaba dotado. Era un genio para eso, estaba dotado. Quintero abría la boca y la gente se paraba a escucharlo. Quintero tenía el don de la comunicación. Luego Quintero, pues la gente piensa Quintero, periodista, Quintero... No, Quintero era un artista. Quintero era un artista, vivía como un artista, se vestía como un artista, hablaba como un artista, pensaba como un artista, soñaba como un artista. Y lo que quería es hacer arte con la radio y con la televisión. Y en parte, pues, lo consiguió.
1: Uh-huh. No, y tanto que lo consiguió. Y que no ha salido otro, porque tenía un estilo propio. Habrá, sí, otra gente mejor, sí, posible, o sea, pero el estilo suyo era un estilo propio. Y luego que tú, que fuiste su guionista desde siempre, más de 30 años, ¿no? 30 sí, años, sí, que estuviste siempre con él. ¿En ningún momento os separasteis por alguna...?
0: Sí, sí, pero lo que decía antes es que no se puede hacer lo que hacía Quintero si no eres Quintero. Ya. Hacer lo que hacía Jesús Quintero hay que hacer Jesús Quintero. No hay otra. Porque es que Quintero confundía vida y trabajo, vida y obra, ¿no? Quintero era, el loco era el personaje que Quintero quería ser, era el mejor Quintero. Y no había distinción. Quintero vivía continuamente pensando en el programa.
1: En el programa.
0: Continuamente. Era el más trabajador del mundo. No tenía descanso. Y sí, hubo un par de veces que nos separamos. Hubo un momento en el que yo protesté porque quería ganar más.
1: Ahora contaremos cómo fueron el primer encuentro entre Quintero. Pero bueno, protestaste que querías que te pagara más.
0: Y entonces, no sé, pasó. Estábamos haciendo uno de los programas, no me acuerdo, creo que era al final del Que Sabe Nadie o algo así, un programa de Que Sabe Nadie. Porque, claro, a mí me decía Quintero, no, pero estos son los presupuestos. Y le decía, esos son falsos. Me va a decir a mí lo que estoy de más. Bueno, nada. Entonces yo me puse muy, muy mal y digo, adiós. Ya, hice esas cosas que yo hago, adiós. Y se acabó. Y entonces, pues, ese tiempo que estuve, me llamaron para hacer el programa de Encarna Sánchez.
1: Ajá. Otro programa estelar.
0: Otro programa estelar, pero que no funcionó demasiado bien. Pero sí, fue un programa estelar, un programa...
1: No, era un programa que también tenía mucho éxito, tuvo mucho éxito. Era otra línea completamente distinta.
0: El programa era Y Ahora Encarna.
1: Ahora Encarna.
0: El programa que hizo en televisión.
1: Porque, en televisión.
0: En televisión, porque en las radios sí, en las radios...
1: No, me refería a la, no, la radio.
2: Pero
1: fue...
2: Tele no triunfó, no, ¿verdad?
0: En la radio Encarna era sí, un sí, monstruo. Sí. Era, además, la seguía la gente como...

0: Encarna de noche.
1: Encarna de noche y luego Encarna por las tardes, sí, y demás. Sí, sí, o sea, sí, que Encarna tenía un programa que de máxima audiencia, además tenía un poder que señalaba a alguien y estaba muerto. O sea que Encarna era...
2: Y todo lo contrario. ¿Eh? Hacía estrellas también.
1: Y hacía estrella,
2: ¿no?,
1: a quien ella quería.
2: No, Isabel Pantoja es una de las estrellas que gracias a... que Encarna apoyó muchísimo al principio.
1: Sí, sí, bueno, pero cuando... Yo conocí esa historia porque en Ahora Encarna, en el programa de televisión, la primera entrevista que se hizo fue a Isabel Pantoja. Uh-huh. Encarna estaba loca con Isabel Pantoja. Uh-huh. Isabel Pantoja ya era un monstruo, sí, y ya era un figurón en esa época, ¿no? Y, no sé, ahí hubo una cosa que se llevaba muy bien, las dos. Pero Encarna sentía adoración por Isabel. Isabel era un pedazo de artista en aquel tiempo, sí, no necesitó a Encarna.
0: Bueno, y trabajabas con ella, dices que te fuiste de guión cuando te vas con Jesús, o sí, surge esa discusión, sí, esa separación, sí, y trabajas con Encarna, sí, cuando ella está en televisión. ¿Pero te vas a Madrid o trabajas desde aquí?
1: Me voy a Madrid, trabajo desde aquí, hago las dos cosas. Cuando hay que hacer cosas allí, me voy allí, cuando no, lo preparo aquí, pero sí, yo estaba, básicamente conocí bastante bien a...
0: ¿Y cómo te rescata el loco?
1: Pues como siempre, como me rescató cuando acabó El Loco de la Colina y me fui con Iñaki Gabilondo, ¿no?
0: Ah, ¿te fuiste con Iñaki Gabilondo?
1: Yo fui de los primeros, estuve en la inauguración de Hoy por Hoy, en, sí, el programa de Hoy por Hoy, entre la gente que estaban allí estaba yo. A veces la que me llevaba a los sitios era María Navarro, que sí, había, claro, sido la productora.
2: Poderosa productora.
1: Productora. Entonces María Navarro, como confiaba muchísimo en mí, me llevaba un poco como, ¿eh?, como una en la manga, ¿no? Decía, sí, es que tengo a Salvago.
0: Tengo a Salvago.
1: Y yo todavía no era nada más que nada, pero es que tengo a Salvago, entonces me llevaba. Y estuve con Iñaki un año, y cuando no terminé la temporada entera, porque se presentó Jesús Quintero, fue pidiéndole a los jefes que me dejaran venirme con él, sí, que quería preparar conmigo un programa magnífico. Eso fue cuando ya salí un poco de la depresión.
0: Sí.
1: Después de irse.
0: Cuando quería criar cerdos, ¿no? Era que quería matarse, no, y criar...
1: Eso es mitología.
0: Pero eso llegó a decirlo en alguna entrevista, ¿eh? Él quería... Ya.
1: Eso es mitología. Cuando él se va del Loco de la Colina por ese amago de depresión, digamos, entonces está apartado unos meses y durante todo ese tiempo yo estoy en Madrid con Iñaki. Y entonces llega en mayo por ahí, en mayo... solicitándome a los jefes para que yo me vaya, que va a presentar un magnífico programa, el programa informativo más revolucionario del mundo.
0: Un programa informativo.
1: Un informativo absolutamente revolucionario. Y entonces, pues, como tiene ese poder, pues entonces los jefes dijeron, vale, llévate a Salvago, que yo estuve cobrando del hacer unos cuantos meses más, ¿no? Trabajando con Quintero, pero cobrando del acero, o sea que...
0: Bueno, vamos a abrir ese libro, este libro del que hemos aludido, sí, Mis reflexiones del loco.
2: ¿Por la página que queramos o qué?
0: Sí, por la página.
2: ¿Tienes algún capricho tú?
0: No, se puede leer, a mí por lo menos me gusta tanto que cualquiera que abra puede ir bien.
2: Como los niños de mi tiempo, yo crecí en una España azul. Fui a una escuela azul y me llenaron la cabeza de himnos, de historias, de leyendas y de consignas azules. Cuando tuve uso de razón, comencé a vomitar todo lo que había metido dentro hasta que me quedé vacío. Aquel vacío azul se fue llenando de rojo, pero un rojo chillón, libertario, salvaje. El capital era un ladrillo que se me caía de las manos. Lo mío, más que la reivindicación, era la protesta. Más que la militancia y la lucha organizada, la lucha privada del francotirador. Me sentía más cerca de los beatniks que de los hippies, que de los progres. Para mí, la revolución era mucho más que un cambio de sistema político, era un cambio total. Y mis ideas políticas eran tan vagas como yo. Pero tenía muy claro que no era aquello.

0: tenía que coincidir ideológicamente contigo, ¿no?
1: Sí, en aquel tiempo éramos casi todos así. Luego se descubrió que la mayoría no eran así. Que estaban disimulando, pero bueno.
2: Sí, pero era, claro, un ansia de libertad.
1: Totalmente.
2: Y lo azul, que un poco simboliza toda la época aquella. Totalmente. De la dictadura. Oye, pero había veces también, el trabajo como era, él también te proponía algún tema. Oye, Salvago, quiero hablar de los bancos y la especulación de los bancos.
1: Al principio sí, al principio cuando nos reunimos la primera semana o por ahí eso, o el primer mes, sí me decía, escríbeme sobre esto, pero no sobre los bancos y esas cosas, digo, no. Eran más que todo cosas de... En aquel tiempo yo me di cuenta que había unos tópicos en el programa que eran los disfraces. Entonces el loco se disfrazaba de piel roja, el loco se disfrazaba de Don Juan, el loco se disfrazaba... Y entonces sí me proponía... di que el loco se disfraza de tal, di que el loco se disfraza de... Cosas así, pero que eran ya cosas que estaban muy usadas en el programa, ¿no? Eran tópicos del programa, ¿no? Luego también te podía decir cosas como, di que el loco es un rosal, y tú decías, el loco es un rosal, a ver qué hago yo para que el loco sea un rosal. Y entonces le dabas la vuelta y al final te salía una reflexión que hasta tenía sentido, ¿no?
2: Di que el loco es un rosal. No, algunos entrevistados los desquiciaban, imagínate, con las preguntas, imagínate, que les hacían también, que era de ese tipo. Y luego, de todos los personajes que pasaron, ¿quién te dejó más huella? Porque, bueno, fueron miles de todos los que habéis compartido, de los presos, pero alguno, porque no se puede decir el que más huella te dejó, pero no. De huella imborrable, que te dejara una huella imborrable.
1: Hombre, a mí los que más me impresionaron y me interesaron fueron los presos. Porque los presos eran los más de verdad. Los presos estaban pagando lo que habían hecho y entonces se lo contaban sin problema, ¿no? Y luego, bueno, es que han pasado tantísima gente, pero pasa un poco que con esto de... Los personajes de algún modo son fiambres. ¿Eh? Estás trabajando con ellos, son fiambres, no te... No sé, no te impresionan demasiado, ¿no? Y luego cuando haces la entrevista y te vas a la sala de edición a editarla y lo vas escuchando palabra a palabra y te das cuenta de... Pues no es tanto, ¿no? No sé, es complicado.
2: La sala de edición era cuando, de una entrevista larga, pues luego digo para los oyentes que se metan en situación, no crean que las entrevistas salían tal,
0: bueno,
2: como se hacían.
0: No. Y además, pero Jesús Quintero tenía fama de editar mucho.
1: Hombre, de editar.
0: De grabar mucho, claro, y pasar mucho tiempo en la edición. Claro, eso es, claro, era así, ¿no?
1: Eso
0: es
1: así, la edición era... El programa se hacía en la sala de edición, porque dice la gente, ¿había un guión? No, había unos cuestionarios, había unas reflexiones, había unas situaciones, todo eso se grababa aparte, y luego en la sala de edición se hacía, digamos, el guión, se hacía el programa. Se decían estas reflexiones con este personaje, esto por aquí, esto por aquí, y ahora...
2: Y en edición estabas tú siempre.
1: En edición me tragaba yo muchísimo.
2: Porque es un trabajo duro y monótono.
1: Es el trabajo más trabajo de...
2: A mí me parece que el trabajo durísimo, allí trabajo, me he metido en la sala.
1: Lo que pasa que al principio, pues bueno, yo me veía y demás. Pero yo llegaba un momento que editaba las entrevistas al mismo tiempo que las iba escuchando. Oyendo por, claro, primera vez. Tenía una habilidad para... Había gente que se quedaban pasmados cómo editaba yo una entrevista, ¿no? Y no me estoy echando flores, pero es que era así. Llegué a tener una habilidad para editar una entrevista. Había gente que yo veía que le dabas una entrevista y estaban días para editar una entrevista. Yo, al mismo tiempo que iba escuchando la entrevista,
2: las iba editando. Bueno, y con Antonio Gala, que fueron tantas entrevistas y tantos programas.
1: Sí, Antonio Gala era uno de los mitos de Jesús, era uno de los personajes que más admiraba, porque Jesús admiraba mucho a la gente que hablaba bien, ¿no? Uh-huh. Si hay alguien que habla bien es Antonio Gala, ¿no? El verbo ese florido y hermoso de Antonio Gala, pues a Jesús le encantaba, porque Jesús tenía esa tendencia también a la floritura, ¿no? Y Gala era un personaje muy curioso, a mí me gustaba mucho el Gala de que no se veía, el Gala de detrás de... Yeah. De la cámara, porque era muy divertido, era un cachondo, era un tipo con unos golpes y unas cosas tremendo, como un mala leche, sí. Era un tío muy curioso, muy curioso. Y bueno, le hicimos todas las entrevistas que le hicimos, cosas que ya no se podrían hacer hoy, como 13 noches con gala.
2: Pero ahí está, que se repite en internet.
0: ¿Y eso tenía audiencia?
1: Eso tenía, sí, audiencia.
0: Tenía audiencia. Sí, tenía audiencia.
1: Es que de aquel tiempo la audiencia estaba mucho mejor educada que ahora.
0: Es que ahora parece imposible pensar.
2: Ahora una persona,
0: ¿no?, que compita, Vigorra, 13 noches con gala con Supervivientes. O con la Isla de los...
2: Es que no tiene nada que ver.
1: No, es que ahora mismo la gente, el interés me parece que se calcula ahora en 5 minutos, en 10 minutos, sí, por ahí. La gente, la cantidad de tiempo que la gente puede prestar interés ahora mismo en una cosa, ¿no? Y luego, no, pues se confundieron también, porque se creyeron que la televisión necesitaba espectáculo, y se creyeron que el espectáculo era hacer muchas cosas.
2: Sí, y movimiento.
1: Muchas cosas. Que estabas hablando con alguien y tenía que venir uno y hacerte una tontería, tenía que venir otro, tenían que salir unos muñecos, tenía que salir lo que fuera, ¿no? Y el interés son dos personas hablando de cosas interesantes.
2: Pero que cuando ahora lo escuchan, la gente, los jóvenes incluso, no toda la entrevista, pero fragmentos, reflexiones que hay del loco.
0: Sí, pero es que ahora es lo que pasa. Ahora extraen, ¿verdad?, pequeñas frases, claro. Y eso circula luego, es otra manera.
1: Las píldoras, son cositas, ahora son pum, pum, pum. Sí. Pero de todas formas, ahora mismo Quintero, entre la gente joven, es un mito, ¿eh?
0: Sí.
2: Bueno, ¿sabes que hace unos días nos hemos quedado sin luz?
1: Sí.
2: Pues tengo aquí un poema tuyo, que no tiene que ver, pero me lo encontré, y ahora que estábamos con el apagón y lo que nos queda todavía, a media luz. ¿Te acuerdas tú de este poema?
1: Sí.
2: ¿Lo quieres leer tú? Pero esto, la letra está muy flojita.
1: No,
2: te lo sabes de memoria.
1: Léelo.
2: O te lo sabes de memoria.
1: Léelo.
2: Me dicen que los poetas sufren mucho cuando alguien lee su poesía.
1: No,
2: ¿no es tu caso?
1: Yo tengo fama de ser el poeta que peor lee sus poemas. O sea que...
2: A media luz. Vivir así, sin angustiosos sueños, con los deseos justos y contados, sin prisa por llegar a ningún sitio, sin esperar de nada demasiado. Tal vez no sea vivir, pero es mi vida, o al menos lo que de ella va quedando.
1: Hay un poema que también, muy breve, un haiku, que también vendría muy bien para esto, que dice: como nubes de agosto todo pasa, la vida nos demuestra que se puede vivir sin casi todo.
2: Este poema tiene alguna influencia, digo, en el sentido de la vida, el de Gils de Viedma, ¿no?
1: Sí, yo estoy muy próximo a Jaime Gils de Viedma. No a todos Jaime Gils de Viedma, pero sí al de los poemas póstumos.
2: Sí.
1: El poema, el Jaime Gils de Viedma que más me interesa.
2: Sí, aquel decía, en un lugar deshabitado, llamado España, tal vez retirado de todo.
1: Eso, la apología y petición, esa es la mejor Sextina que se ha escrito en... La mejor. Ah, bueno, no, tú estás hablando del otro. Sí. En un viejo país.
2: En un viejo país deshabitado.
1: Algo así como España entre dos guerras civiles, en un pueblo junto al mar, poseer una casa y poca hacienda y memoria ninguna, no leer, no escribir, no pagar cuentas y vivir como un noble arruinado entre las ruinas de mi inteligencia. Eso está magnífico. Eso lo podía haber escrito Manuel Machado. Y yo.
2: Y tú, desde luego. Pero que algo tiene, ¿no?, de ese sentido de tomar la vida así. Oye, pero has nombrado ya dos veces a Manuel Machado.
1: Sí.
2: ¿Y Antonio no te gusta?
1: Mucho. Lo que pasa que, ya te dije antes que Manuel, sentimentalmente y desde pequeñito, era el poeta que yo quería, no tanto escribir como él, sino vivir. Vivir como él. Vivir como el poeta de la mala vida, ¿eh? Del mal poema, porque también hay muchísimos Manuel Machado que a mí no me interesa para nada, ¿no? Los poetas normalmente, decía el Rapón, que nadie escribe mucha literatura que interese, o sea, y es verdad. Al final de un poema, de un poeta te quedan 20 poemas buenos, ¿no? Uh-huh. Lo demás, más o menos, ¿no? Becker son 14 rimas buenas, cosas así, es que sí. No hay mucho que... Lo que pasa es que, bueno, ya pues te gusta un escritor, te gusta un poeta y lo lees todo y demás, pero al final es eso. Lo que va añadiendo cada uno a la historia de la literatura, digamos, es muy poquito.
2: Muy poco.
1: Muy poquito.
0: Javier, ¿y te siguen interesando los nuevos poetas? ¿Sigues interesado por lo que se publica de poesía ahora mismo o ya no?
1: Bueno, normalmente me llegan libros, me mandan libros de los poetas. hay poetas que sí, que me parece que están muy bien. Luego, además, Facebook es ahora mismo un escaparate donde todo el mundo pone todos sus poemas y todas sus cosas y demás, con lo cual estás viendo cómo la gente está escribiendo ahora. Yo la sensación que tengo es que ahora mismo la gente joven escribe muy bien, escriben maravillosamente, pero tienen muy poco que contar. Hay muy poca vida, hay mucha literatura, pero en general muy poca vida. Se repite mucho, le da por un tópico como, no sé, la luz, y ahora todos son poetas de la luz, ahora todos son poetas de alabar la vida, de alabar todo lo bueno de la vida, no sé, es un poco, creo que le falta un poquito de vida.
2: De vida.
1: De vida y de mala vida.
0: Y eso que dicen que la poesía es de jóvenes, ¿no?
1: Bueno, hombre, sí, la poesía también es una como la juventud, una enfermedad de la que uno se cura, ¿no? Pero yo creo que me he curado de la poesía en ese sentido, ¿no?
2: Bueno, pues mira, este de la lucha por la vida...
0: ¿Lo leo?
2: Sí, por favor, de Salvago.
0: De Salvago. Salvago. Me da no sé qué leer aquí delante del autor.
2: No, pero ya ha dicho él, ya ha dicho él que él no importa, prefiere que lean otros.
0: Me alegro. La lucha por la vida se llama. Presiento que no soy el mejor yo de todos los que quise ser y he sido. He conocido otros más hermosos, mejor amantes y mejor vividos. Todos, sin excepción, mucho más jóvenes, prometedores y atractivos. No soy el mejor yo, pero al menos aguanto y sobrevivo. Los demás, con sus sueños, cansados, derrotados, aburridos, fueron cayendo uno tras otro en el camino.
2: Javier Salvago, que yo es de las pocas personas que he conocido que quieran ser poeta, y lo ha dicho ya desde que nació.
0: Desde chico.
2: Desde que era chico, y él quería ser poeta, porque he conocido gente, poetas, pero bueno, pero una novela por aquí, gana. Pero tú lo has dicho ya aquí varias veces, que tú quieres ser poeta y sigues queriendo ser poeta. ¿O qué quieres ser ahora?
1: No, yo, pero hombre, poeta, pero se puede extender un poquito más a escritor. O sea, pero...
2: Porque escribir, has escrito muchísimo.
1: He escrito muchísimo.
2: Bueno, con eso te ha ganado la vida.
1: Exactamente. Yo he vivido de escribir, pero de esa manera. No he vivido de escribir poesía, ni claro. He vivido de escribir novelas, porque de eso no se vive, ni se merienda, ni se come en pipa. De eso absolutamente nada. Pero gracias a escribir he vivido pues 30 años perfectamente bien, y ahora pues tengo mi paguita. O sea que...
2: Tienes tu paguita y... Y sigues escribiendo poesía, pero vas buscando...
1: No, poesía escribe.
2: Poesía ya no escribe.
1: Pues sí, ahora va a salir un libro de poemas, pero que ya más o menos salió en las poesías completas últimas, ya casi salió entero. La vejez del poeta. Pero ahora yo no esfuerzo. Antes forzaba la poesía, ahora no la esfuerzo. Ahora si sale un poema, pues vale. Y luego además, antes lo escribía. Antes me venía un poema y lo escribía. Ahora ya lo puedo descartar mentalmente. Digo, esto ya está escrito, esto ya no vale, esto no aporta absolutamente nada. Y ni siquiera me tomo la molestia de escribirlo. Ya sé dónde va y ya sé si lo he hecho, si no lo he hecho, si me estoy repitiendo. Antes lo anotaba todo, ahora no hace falta. Me di cuenta de que no hace falta anotar nada, de que las cosas luego se ponen en su sitio cuando le llega a su sitio.
0: ¿Haces el gesto de, cuando dices anotar, haces el gesto de escribir con la mano? ¿Escribes con la mano?
1: Ya no, porque escribo con la mano, se me ocurre algo y lo escribo con la mano, pero a los 5 minutos no sé lo que he escrito.
2: No conoces tú.
1: No conozco mi letra. He perdido la firma y todo, o sea, yo no sé firmar a mí.
2: Bueno, también...
1: Yo pongo un garabato.
2: Te puedes hacer la firma electrónica, esta que...
1: No lo consigo.
0: El ordenador, entonces.
1: Lo he intentado unas cuantas. Sí.
0: El ordenador.
1: Y me gusta ver los textos ya como están, más o menos, como pueden estar en una página y eso.
2: ¿Y leer? ¿Lees?
1: Sí, leo. Últimamente nada más leo por PDF, porque me cuesta leer.
2: En el libro te cuesta leer. Cuesta ahí leer. Sí que me has dejado ya en blanco. Yo creí que bueno,
1: leías. No, en el libro me cuesta leer porque se me tampoco ando muy bien de la vista, las gafas no termino de ajustar demasiado. Se me juntan un poco las letras, se me va una palabra y la he leído y no era esa palabra. Y entonces lo que hago es que leo con lectura en voz alta.
2: Sí.
1: Con el sistema de lectura en voz Ajá. alta. Que al mismo tiempo que vas leyendo lo vas escuchando.
2: Ya.
1: Es magnífico.
2: Sí.
1: Ahí no, ahí lees tal cual, te lo dice tal cual está en la página.
2: Yeah.
1: Y para corregir, por ejemplo, es lo mejor que existe.
0: ¿Y qué voz?
1: Pues puede elegir un montón de voces. Uh-huh. Hay montones de voces. A mí la que más me gusta, sobre todo en las novelas, es una Salomé colombiana.
0: Una voz latina.
1: Pero una Salomé, es que Salomé parece que no es una máquina, que es humana. Sí. Es que le da sentido y lo sufre y todo. Yo me quedo alucinado.
2: No, pero será, posiblemente sea una voz de verdad, de una actriz. No lo sé. No lo sabes.
1: No lo sé, pero desde luego lee.
2: Pues nada, podríamos haber seguido acercando, conocer más cosas de Javier Salvago, que tanto tiene que contar, pero aquí ya tenemos que terminar. Javier, ha sido un placer estar contigo este rato.
1: Igualmente.
2: Que decía, uy, ¿cuánto tiempo tenemos? Pues ya se ha pasado. Y nos quedan aquí muchas músicas que poner y poemas sobre la mesa. Oye, gracias por la visita, por estar con nosotros. Un abrazo muy grande.
1: Pues gracias a vosotros y
2: hasta la próxima.
1: Un abrazo.

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2: 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Es un verdadero privilegio, un verdadero placer saludarte a estas horas de la mañana, en este comienzo de semana. Empezamos a saborear los primeros compases de este lunes 13 de julio, día en el que el santoral católico celebra a San Enrique. Un abrazo muy fuerte si hoy celebras tu santo. Llegamos a la vida con una mochila vacía, quizás no tanto, porque la carga genética determina muchas cosas, también el lugar donde naces y, si me apuras, hasta la familia que toca. De todas formas, a esas condiciones con las que el mundo te da la bienvenida, se empiezan poco a poco, paulatinamente, casi sin darte cuenta, a unirse otras que, de forma incluso sutil, van haciendo que la mochila vaya creciendo. Y de pronto, como quien no quiere la cosa, la mochila de la vida se ha llenado sin apenas darte cuenta, especialmente en la infancia, hasta el punto que condiciona en gran parte lo que eres ahora como persona adulta. Complejos, fijaciones, regresiones, todo eso tiene lugar, se da cita en la vida adulta y encuentra parte de su explicación en la infancia, como las ideas, como los sueños o como las veleidades. Encuentran respuesta en gran parte en nuestros primeros años, sí, incluso en lo referente al ámbito de la fe. No es difícil encontrar a personas a las que, te pongo un ejemplo, se le murió la abuela o el abuelo, estaban muy unidos y no lo entendían y rompieron con la dimensión creyente, hasta luego ya mucho más adentrados los años, donde se plantean realmente que, bueno, que era ley de vida. Es verdad que lo que nos rodea, lo que escuchamos y lo que vemos, lo que sentimos, lo que nos van enseñando y vamos aprendiendo, lo que vivimos y lo que casi nos mata, forma parte de nuestra particular mochila. También nuestros poemas, nuestras canciones y nuestros arrullos. Nuestra mochila se va llenando con lo que nos va pasando en las playas, en los hogares, en las carreteras. Y también con eso que no dejamos que nos ocurra. A veces nos sorprendemos con demasiado peso para caminar ligero por la vida, para mirar hacia el frente y no tropezar. Somos expertos en ir cargando material y emocionalmente nuestra vida. Cuesta mucho soltar, despojarse hasta de resentimientos y rencores, de recuerdos que hacen daño o culpabilidades. Son tantas cosas que muchas veces no sabemos ni lo que llevamos encima. Nos acostumbramos a llevar esa carga y creemos que pesa la vida, pero lo que realmente pesa es el exceso de equipaje que llevamos en ella. Es cuando toca parar y mirar, especialmente si es verano. El verano es un buen momento para vaciar mochilas, para romper con el pasado, en lo que haya que romper, para asumir el presente, en lo que haya que asumir, y afrontar el futuro. El estío es grato momento para redecorar la vida, simplificarla y vivirla al calor del calorcito de este verano, pero sobre todo para determinar, definir cómo deseamos vivir ya a estas alturas del partido. Disfruta del día que se te regala.
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3: Hoy lunes, los ayuntamientos de los municipios afectados por el incendio de Los Gallardos abren oficinas de información para canalizar las ayudas a los vecinos damnificados. Tras haber causado la muerte de 13 personas, la última, una anciana británica de 93 años, que resultó herida y fallecía anoche, se trabaja ya para impulsar la recuperación. Palabras del presidente de la Diputación almeriense, Javier García.
4: Pues ya empezaremos a analizar la situación y cómo sobre todo reconstruir, porque hay muchísimos servicios públicos afectados, agua, acceso a núcleos de población, carreteras, etcétera.
3: Son todavía 7 los ingresados, hay 10 desaparecidos y las batidas no han encontrado ningún cadáver o superviviente. El fuego permanece estabilizado hasta ahora tras haber quemado 7.000 hectáreas. Se está trabajando en este momento en labores de refresco, ya no hay llamas y los 1.600 vecinos desalojados han regresado a sus casas. La caída de un cable eléctrico pudo ser el origen, se investiga, pero sea como sea, el presidente de la Junta, Juanma Moreno, advierte a todos.
5: Hemos llegado a tener al día 22 conatos de incendio en Andalucía, 22. Tenemos una media de 15 conatos diarios, o sea, para que nos hagamos una idea. Máxima precaución en este verano, porque son 22 potenciales incendios que pueden llevarse la vida de personas, llevarse medios materiales y humanos y llevarse también la biodiversidad.
3: El presidente del Gobierno, Pedro Sánchez, hoy lunes, visita la zona afectada por este letal incendio. Amanece hoy en la cárcel el sospechoso de la muerte de una mujer y su hija en Mijas, en Málaga, en un caso que se investiga como violencia de género. El juez lo ha enviado este domingo a prisión preventiva. Era novio de la primera de ellas, las habría apuñalado y prendido fuego a la vivienda. La Audiencia de Madrid delibera hoy sobre los recursos y quejas presentados contra tres resoluciones del juez que investiga a Begoña Gómez, entre ellos el que persigue tumbar la decisión clave de que sea juzgada por un tribunal del jurado. Hoy lunes se cumplen 29 años del asesinato a manos de ETA de Miguel Ángel Blanco. La banda terrorista cumplió su amenaza a las 48 horas del secuestro del concejal de Ermua. Esta semana va a marcar historia. El miércoles desaparecerá la verja de Gibraltar en virtud del acuerdo entre Bruselas y Londres para el futuro de la colonia tras el Brexit. Hoy la DGT, sepan que activa una campaña de control de alcohol y de drogas al volante. Y también hoy el Centro de Investigaciones Sociológicas, el CESIF, publica una encuesta en la que los españoles evalúan el funcionamiento del sistema. Es un nuevo barómetro del CIS. Del mundo, Teherán amenaza de nuevo con el cierre del estrecho de Hormuz, aunque las versiones son contradictorias. Ocurre tras los bombardeos y ataques cruzados entre Estados Unidos e Irán. A esta hora, Córdoba registra 18 grados y 19 son en Huelva, Sevilla y Granada, 20 marca Jaén, 22 Málaga y 23 en Almería. Andalucía, son las 5 y 3 minutos de la mañana.
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6: Pues mira, yo trabajo en una empresa de limpieza. Empiezo a las 5, porque a mí me conviene, porque donde primero trabajo es en un laboratorio, que trabajan de noche.
7: Yo soy electricista, tengo una pequeña empresa de electricidad, somos 4 bueno. En total. Claro, una de las cosas complicadas es encontrar gente, y más ahora que es la campaña de la aceituna. Yo precisamente ahora en marzo, el 1 de marzo, cojo a 2 chavales de práctica. Tenemos obras de iluminación, bueno, tenemos montada mucha iluminación, luego tenemos muchas viviendas, algunos edificios públicos.
8: Aquí rodeado de piezas de aviones. Yo soy persona que soy verificador de piezas aeronáuticas. Soy la persona que identifica que la documentación con la pieza vaya todo lo más correcto posible. Me llega desde una arandelita a una rueda a cualquier parte del motor del avión, cualquier pieza del avión. Y yo lo que hago es verificar la pieza que vaya correcta con su documentación, que es la que certifica que el avión puede volar.
9: Hace un año trabajaba en una empresa grande, multinacional, y me ofrecieron la prejubilación, y entonces vi la oportunidad y hice mis cuentas. No se lo pregunté ni a mi mujer, pues fue con 53 años.
10: ¡Qué alegría más grande, santo Dios bendito! Si con 53 tú eres un chaval.
9: Sí, soy demasiado activo, he cruzado el Atlántico a vela, he escrito un libro.
10: ¿Y escucha el Club de los Primeros tempranito?
9: Hombre, claro. Sí, además me encanta, porque es que todo el mundo tiene una pasión. La rueda de las temperaturas, la información del tráfico, además que me encanta. Y además te voy a decir una cosa, Charo, tú tienes un montón de arte.
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1: Tere, buenos días.
2: Buenos días, Sharon.
1: Me alegro mucho saludarte, Tere, ¿cómo estás?
2: Igualmente. Bien, yo estoy bien, mía.
1: Bueno.
2: Aquí escuchándote.
1: Vale, ¿tú dónde estás, Tere?
2: Yo estoy en Morón de la Frontera.
1: Vale, pero tú no trabajas ya, ¿no?
2: No, yo ya trabajo bastante, hija.
1: Eso, porque ¿qué edad tiene?
2: Pues ya me vine.
1: ¿Qué edad tiene tú?
2: ¿Qué edad tiene? 80.
1: 80 años. ¡Hala! ¿Y te despiertas prontito entonces, no?
2: No, pero vamos, yo te estoy escuchando aquí desde el principio. Antes escuchaba los otros programas que había. Yo me lo escucho toda la mañana.
1: Claro. ¿Entonces duermes poquito?
2: Yo duermo con 4 o 5 horas, yo estoy lista.
1: Vale. Oye, Tere, ¿y tú qué fuiste ama de casa siempre? ¿Trabajaste? Cuéntame.
2: No, hija mía, yo he trabajado siempre, desde chiquitita.
1: Vale.
2: Estuve trabajando, trabajaba aquí en los almacenes de aceituna. Después me fui a Madrid, trabajé de auxiliar en la clínica de La Paz. Así ya me vine porque tuve el percance de tener mi niña. Uh-huh. Eso fue lo más grande que me ha pasado, tener mi niña. Yo no arrepentía ninguno.
1: Hombre. ¿Es la única hija que has tenido?
2: No, después me casé cuando la niña tenía 5 años y me fui a Suiza.
1: Ah, vale.
2: Y allí he estado por 29 años y 9 meses.
1: ¿Y allí están tus niños?
2: Sí, allí los dos los tengo allí. Yo aquí estoy sola.
1: Uh-huh.
2: ¿Y me traje a mi marido enfermo y lo tuve 7 años luchando, pero...
1: Falleció, ¿no?
2: Y ya pues, murió y yo me quedé aquí. Ya no, ya de irme allí, no.
1: No tenías tu gana, ¿no?
2: Ya.
1: ¿Y te
2: no, he ido...
1: Para ver a tus hijos, ¿no?
2: Sí, pero yo quiero estar en Andalucía.
1: Hombre, y en Morón de la Frontera. Igualito que Morón de la Frontera, que Suiza.
2: Que no, que allí no te puede comer un puchero como Dios manda.
1: Hombre, ¿dónde encuentras?
2: Porque no hay todos los aviones.
1: Hombre, ¿sabes? ¿Dónde encuentras tú el hueso blanco y el hueso de jamón? ¿Dónde?
2: No, esto aquí, en Andalucía.
1: Claro, efectivamente. ¿Y cómo se llaman tus hijos?
2: El varón se llama Antonio y la niña se llama María Teresa.
1: ¡María Teresa! ¡Buenos días!
3: Hola, muy buenos días, Charo. Buenos días, Coco. ¿Qué haces por aquí?
2: Oye, ¿esto qué haces tú? ¡Ay, qué soso! Digo. Mamá, saque atravesar. María Teresa.
1: Oye, ¿qué te dicen Coco? ¿Qué te dicen Coco?
2: Coco, me llaman Coco, sí.
1: Porque los nietos. Los nietos te llaman Coco.
2: Los nietos me dicen Coco. Claro. Sí. Tengo los Cocos y los nietos y los bisnietos.
1: Bueno, pues María Teresa o Teresa, ¿cómo te llaman normalmente?
2: Tere.
1: ¿Sigue en Suiza desde que naciste o
2: no? Yo ella se vino, se casó. Después ya ahora lleva ya, creo que lleva ahora ya, pues, no sé si son 10 o 12 años.
1: ¿Cuánto lleva, Tere?
3: Desde 2012.
1: Bueno, ¿y qué estás haciendo allí en Suiza?
3: Pues yo me trabajo en las escuelas. Uh-huh. Soy empleada pública, trabajo en consejería y bueno, aquí tengo mi vida.
1: Claro. Bueno, tu madre se llevó 29 años, no sé si tú te llevarás tanto.
3: Yo la primera vez vine con 5 años.
2: No, yo no quiero que se tire tanto.
1: No, tú no, ¿no verdad, Coco? Claro.
2: Pero no, bueno. Yo no quiero ni... Que estoy bien, a pesar de mis saques, que yo hace... En mayo hizo un año que en 5 horas me dieron 3 infartos.
1: Vaya.
2: Pero vamos, pues yo me siento bien, claro.
1: Ya te veo.
2: Yo turné.
1: Vamos, te
2: las
1: siento.
2: Las mañanas yo me la piro. Yo la mañana me la piro, ahora después yo recojo mis cosas, porque esto es muy grande, yo tengo que dar mucha vueltecita a todo, al cordito, a lo otro.
1: Y te va a andar un poquito, ¿no?
2: Chiquito. No, yo andar ahora no puedo mucho porque me jugo.
1: Ah, bien.
2: Porque me se complican las cosas, porque tuve reducción también de un tumor en el peso.
1: Ya. Bueno, o sea, pero tú no te sientes bien, que es importante.
2: Que yo estoy bien.
1: Eso es.
2: Yo sí.
1: Que, Tere, entonces, espérate, cosa. Tu hija, Tere, ¿cuánto llevas entonces tú en Suiza? Desde el 2012.
3: Desde 2012, bueno, yo ya llevo ya casi más de la mitad de mi vida en el extranjero.
1: Claro. ¿Te imaginas volver pronto o de momento no es posible?
3: Cuando mi madre me necesite, dejo todo y me voy con mi madre.
1: ¿Qué te parece, Coco?
2: me parece estupendamente. Yo soy la primera que le digo que por mí, que no, que yo, mientras que yo esté bien, que no se venga, que aquí no hay nada, Charo, que aquí se dan un socazo la juventud, aquí no hay nada, la juventud está no saben dónde meterse. Si yo veo algunos chavales que son mayores con 20 y tantos años y están los pobres acohibidos, a mí me dice uno, dile a tu hija que busque un contrato, digo, mi hija no va a contrato, ella está bien colocada. Yo también estuve siempre, pero yo trabajé en correo, y yo empezaba a las 4 de la mañana en correo, que no es que yo me levante de ahora, que yo me levanto temprano de
1: siempre,
2: lo que sé.
1: De siempre.
2: Sí, después salía de correo, me iba a un privado, salía del privado y me entraba en correo a las 2 hasta las 6 de la tarde a surtir cartas, cuando ya me froté con la lengua,
1: Porque el idioma, ¿cómo lo llevaste en Suiza?
2: El italiano lo cogí muy bien, pero el alemán, maldito.
1: Es que el alemán...
2: ¿Tú sabes lo que aprendí más pronto, Saro?
1: ¿El qué?
2: La
4: no lo digas.
1: ¡Ay! Cuidado que las picardías no se dicen en este programa.
2: China, no, voy a decir.
1: Total, no se va a enterar nadie en alemán.
2: No digo nada.
1: Bueno, ¿y cómo se diría?
2: Cuando me cabreaba los ponía verde.
1: ¿Y cómo se diría el club de los primeros en alemán? No sé si alguno de las dos lo sabéis.
2: Sí. Esto lo digo a mí, además.
1: A ver, Tere.
4: Club des Erstens.
1: Espera, repite.
4: Club der Ersten.
1: Es que el alemán tiene tela, ¿eh? El alemán es feo de narices, tela. Madre mía.
2: Y además que
4: bueno, aquí es feo.
1: Dime, Coco.
2: Son más cerrados.
1: ¿Que son cerrados?
4: Sí, porque aquí hablan el suizo alemán, que es diferente. Sería como el español y el catalán.
1: O sea, una mezcla ahí rara, ¿no?
4: Sí.
1: Bueno, en fin, Tere, echa de menos los pucheros, ¿no? ¿Cuándo vuelves? ¿Vuelves en Navidad?
4: Sí, lo primero que le digo a mi madre siempre es, prepárame un puchero.
1: Oh, ¡qué alegría! Tere, Coco, ¿qué va a hacer tú hoy?
2: Yo, pues mira, cuando yo salga hoy de aquí, te voy a decir, yo ya me tengo todo arregladito. Porque ayer, a mí una vez a la semana me vienen y me limpian, pero no me fío porque yo al otro día estoy otra vez con el trapo de escoba y con las fregonas. Y ahora me voy esta mañana.
1: Muy limpia, sí.
2: ¿Te vas? Me voy esta mañana, ahora me arreglo, me cojo mi camino, cojo a mi amiga, nos vamos a tomar café y después nos metemos de tienda en tienda, nos vamos de aquí para allá, nos sentamos en otro lado, nos tomamos otra cosita y cuando venga a llegar, antes que apriete el calor, ya estoy recogida. A las 11:30, a las 12, por ahí, me vengo. Yo a las 9 ya ando en la calle.
1: Pues Tere, Coco, Tere, hija, en Suiza, muchísimas gracias a las dos. Me encanta teneros como oyentes del Club de los Primeros. Te mando un beso, Tere. Dime, Coco.
2: Sí. No cambies de cómo eres, porque eres genial. Tienes una energía que te parece a mí. Cuando te veo por los pasillos de Canazú, digo, qué arte tienes, qué arte tienes. De verdad que sí.
1: ¿Arte?
2: Me encanta la ropa que traes.
1: Ay, por Dios.
2: Porque, o sea, que yo tengo 80 años, pero yo no quiero ropa de mayor. Quiero ropa de joven.
1: Ya mismo influencé. Te mando un beso, Coco. Gracias por seguir con nosotros.
2: Igualmente,
1: Tere, un beso. Muchísimas gracias.
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2: Pues de la, hablando de comida, yo no desperdicio nunca nada, nada. Al revés. Recojo, por ejemplo, yo estoy aquí en una hacienda que hacen eventos, hacen bodas, bautizos, y hacen comuniones, y hacen cosas de esas. Y yo toda la comida que sobra y todo lo que sobra, lo cojo yo para mis bichos, para mis perritos, para mis gatos. Si queda pan, lo guardo, lo dejo que se ponga duro para dárselo a los caballos. Y todo eso, yo reciclo todo. Y qué alegría de agua, Dios mío. Estos son billetes caídos del cielo.
3: Pues sí, yo he aprendido a que no se me echen a perder las frutas ni las verduras aquí en Suiza. ¿Sabes por qué? Porque cuando yo llegué me extrañaba tanto. Los suizos compran dos plátanos, dos peros. Yo qué sé, cositas sin tres patatas. Y yo decía, madre mía, acostumbrar a nosotros las ofertas de allí, de Andalucía, 2 kilos tanto, 2-3 kilos de manzana tanto, y te lleva los 3 kilos y luego tira 0.5 kilo. Y eso es verdad, pero ellos aprenden a no desechar los alimentos. E incluso aquí en el Lidl ponen bolsas de 5 francos, 5 euros, y para no tirar las cosas, y hay muchos alimentos buenos que se pueden aprovechar. Y por 5 euros te lleva un saco de estos de papel del Lidl lleno de alimentos, de frutas sobre todo. Así que nada, pues desde aquí, desde la Suiza, un fuerte abrazo a todos los andaluces y a ti en especial, Charo. Chao.
4: Yo cuando hago de comer, intento de que no me sobre. Si me sobra, pues voy aprovechando. Yo comida no tiro, ahora que se caduque a lo mejor, como tú dices, alguna lata, cualquier cosa sin que hayas comprado y que no te hayas dado cuenta. Intento de cuando compro poner lo último del mueble para adelante y lo otro para atrás, pero bueno, hay veces que se te escapa algo. Y hombre, no tienes más remedio que tirarlo porque a ver qué vas a hacer. No tiene otra, no lo va a guardar de recuerdo.
5: Vamos a ver, con referente a la comida, como bien has dicho, el tema del caón de la verdura, pues en mi caso, las verduras ahora compramos, pues en vez de comprar como antes, comprábamos 1 kilo de tomate, 1 kilo de pimiento, 1 kilo de cebolla, un paquete de zanahoria, nada, ahora compras 2 tomates o 3 tomates, 4 cuando mucho, 4 o 5 pimientos, 3 cebollitas, y vas gastando porque haces un par de guisos, si haces unos garbanzos, que haces una lenteja, pues ya tienes para eso. Porque, y aparte porque hoy en día la verdura se pone mal antes, como antes te aguantaba más. Entonces sí, miramos un poquito más el tema de ahorrar y de no comprar tanta verdura, en este caso.
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6: Diego, buenos días.
7: Hola, buenos días, Charo.
6: ¿Y tú cómo tienes tu camión? ¿Como una patena o bueno, tampoco vamos a exagerar?
7: Mira, yo como reparto pescado todos los días,
6: tiene que limpiar.
7: Una vez que acabamos la ruta, tenemos que limpiarlo con un líquido especial para quitar el olor y el agua de pescado.
6: Claro.
7: Pues, si no, imagínate, estamos muriendo todos los días.
6: Uy, qué pechazo. Uy, qué pechazo más grande. ¿Y qué tú que tienes? ¿Un tráiler, una camioneta, una furgoneta? ¿Qué es?
7: Yo llevo una furgoneta.
6: Vale. Y ahí se meten las cajas con el pescado, con el hielo, me imagino, no sé, ¿cómo cargáis el tema?
7: Claro, yo trabajo en Lepe, viene un trailer a las 2 de la mañana con el pescado de todos los supermercados a los que yo trabajo,
6: sí.
7: De la provincia de Huelva, y son 8 rutas y ya cada uno va cogiendo los super de su ruta. Preparan cada supermercado en un palet. Y ya cada uno va cogiendo su ruta. Hay 5 camiones y 3 furgonetas. Los camiones cargan con una trazaleta y meten directamente el palet, y nosotros a mano.
6: Vosotros a mano, claro. Porque es más pequeñito, ¿no?
7: Sí.
6: Vale, y ahí lo sujetáis.
7: Claro, porque el camión tiene plataforma para subir al palet, pero la furgoneta no.
6: Claro. Y es un palet, y ahí van distintas bandejas, o cómo va eso.
7: Claro, son cajas de distintos tipos de pescado, boquerones, sardinas, caballa, un poco de todo.
6: De todo.
7: Y vamos organizando la furgoneta de tal manera que
6: la hombre vaya organizado para luego no equivocarnos a la hora de descargar. Claro, y claro, quieras o no quieras, algún liquidillo se derrama por el suelo de la furgoneta, claro, y cuando aquello ya está vacío de pescado, claro. Aquello huele a calamares que no frito precisamente, y era, ¿vosotros cómo lo limpiáis? Dime.
7: Pues cuando llegamos allí a la central de Carlepe, con una caja y un líquido y lejía, pues explotamos la parte de atrás de la furgoneta, y lo limpiamos bien después con la carne para que quede todo listo para el siguiente.
6: Vale,
7: y
6: eso,
7: si no lo instituciona.
6: Claro, ¿y eso cómo lo limpiáis? ¿A mano? ¿Quiere decir, le enchufáis la manguera? ¿Le dais con el estropajo de aluminio o cómo es?
7: Claro, tenemos como una escoba especial para frotar la parte de atrás.
6: Ah.
7: Primero echamos

0: joven?
1: Pues antes estaba porque el supermercado es el Jamón, que es sí. un supermercado que está en casi toda Andalucía.
0: Sí, ¿verdad?
1: Y antes estaba en el supermercado reponiendo, de cajero, etcétera.
0: ¿Antes estabas fijo en el supermercado?
1: Sí, antes estaba en el supermercado fijo. Y ahora pues me prefiero esto para repartir. Lo único que, claro, que el supermercado me levantaba a las 8 y ahora me levanto a las 2 o a las 3.
0: Uy.
1: Trabajando a las 3.
0: Pero ¿cómo te levantas tan temprano? A las 4 tienes tú que estar ya... A ver, tú te levantarás... ¿Dónde vives tú?
1: Yo vivo en Ayamonte.
0: ¿Y de Ayamonte dónde tienes que ir?
1: Claro, ahí. Tengo que ir al Este. Y claro, si entro... Ahí es que entramos a las 6 y me tienes que entrar a las 4. Si entro a las 3 me tengo que levantar a las 2 porque claro. a las 2:30 tengo que salir a Ayamonte para el Este y pasar ya a las 6.
0: Claro.
1: Y si entro a las 4 me tengo que levantar a las 3.
0: Claro. Es lo que yo digo, Diego. Es que para que el pescado... esté en su sitio, cuando el caballero o la señora vayan al centro comercial, al supermercado o al mercado y vean puestecito estupendamente el pescado, es que antes hay un Diego de la vida que se levanta a las 2 de la mañana o a las 3 de la mañana, tiene que ir a la central, esperar que lleguen los trailers con todo el pescado, cargar el pescado y llevarlo uno a uno a todos los supermercados. Es que hay que contarlo, Diego.
1: Claro, es que cuando abre el supermercado a las 9 ya tiene que estar el pescado allí.
0: En
1: el supermercado y montado, en el puesto.
0: Claro, efectivamente. A las 9 de la mañana tiene que estar todo montado, tú lo has dicho. Por eso antes tiene que haber un montón de gente como tú que se levanta muy temprano y que hace que todo esté en su sitio. Por eso a mí me gusta hablar con vosotros, para que la gente sepa, los que están ahora mismo levantados y que se levantan temprano y que están en otro oficio, pues que hay gente que se levanta todavía más temprano. Porque la vida por la noche funciona, está tan activa como de día, lo que pasa que no escuchamos. Pero sí, ahí está. ¿Y claro. te gusta tu trabajo? ¿Estás contento?
1: Sí, la verdad que sí. Porque el supermercado estaba de lunes a sábado, y de lunes a viernes, a las 11 de la mañana o a las 12, estoy listo y ya tengo el día para mí. Duermo un poquito y ya tengo el día libre para mí.
0: Pues sí, y para la familia, si tiene familia, los niños y demás. Pues yo que me alegro. ¿Que Diego quiere saludar a alguien?
1: Pues mira, quiero saludar a mis compañeros de trabajo, al encargado que es Abel Galloso, a los camioneros, a Rubio de Cartaya, a Martín Cano del Epe, a Juan David, etcétera, etcétera.
0: Bueno, todo el mundo. Ya sabes que tienes pegatina, si quieres, pero que la condición es que tienes que pegarla.
1: Sí, yo tenía una en la furgoneta anterior, lo que pasa es que me han dado una nueva, me la han cambiado y claro, la pegatina se ha quedado allí.
0: Vaya por ello.
1: ¿Me puedes mandar una?
0: Claro, por supuesto. Y hay que correr la voz. Que esto se trata de amadrinar a muchos oyentes o apadrinar a muchos oyentes para que se incorporen al club de los primeros, porque claro, las criaturas no tienen culpa de estar distraídos, ¿eh? Hay que venir al club de los primeros.
1: Claro.
0: ¿Estás de acuerdo, no?
1: Desde las 5 de la mañana, cuando empiece a la ruta, que suele ser sobre las 5, 5 y media.
0: Eso es, pues tú le vas contando a los oyentes, a tus amigos, a tus compañeros, que se vengan al club de los primeros. Bien. Diego, te mando un abrazo muy fuerte. No te olvides mandar nombre, apellido, código postal, etcétera, etcétera, para que te llegue la pegatina, ¿vale?
1: Vale, una última cosa.
0: Dime.
1: Claro, ahora te echo de menos también a la fiesta y cuando estaba con Domínguez allí, ¿te acuerdas?
0: Sí. Cuando me iba al fiesta, ¿no?
1: Eso de menos. Eso.
0: Ahí estábamos un poco más ara también, ¿eh? Ahí nos volvíamos locas, pero nos lo pasábamos muy bien.
1: Pero bueno, era 5 minutos muy divertido allí.
0: Sí, sí. Bueno, ahora hay que apoyar al compañero nuevo que está desde Granada, poniendo buena música para Canal Fiesta Radio. ¡Un abrazo, sí. Diego!
1: Sí. Un abrazo, Charo. Muchas gracias por llamar.
0: Gracias a ti siempre.
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1: Pues nosotros no solemos tirar comida porque cuando se hace algún cocido, alguna cosa así más grande, lo que va sobrando, lo vamos congelando. Luego la compra la hacemos una vez al mes. Compramos muchos postres, yogures para los niños. Eso sí se va caducando, pero claro, a ellos no se los damos, pero yo sí me los voy comiendo. Dentro de la lógica de que no estén en mal estado, claro. Pero porque pase unos días de fecha no ocurre nada. Y la comida que nos sobra a diario, pues ahí tenemos un perrito que lo devora todo. Entonces lo aprovechamos todo.
2: En mi casa se aprovecha todavía. Se hace croqueta o se hace lo que haga falta. O se come dos días lo mismo. Y en cuanto a los yogur y todo este tema, hay que diferenciar en lo que es consumir preferentemente, que lo puedes consumir después de la fecha, siempre y cuando no tenga más ni tenga nada. Y lo que es caducidad. Cuando es caducidad, pues sí, nada. Pero cuando es consumir preferentemente, sí puedes luego usarlo.
3: Pues mira, Charo, yo antes sí era de comprar en cantidades y hacer la compra típica de una vez al mes y después nada más que lo que te va surgiendo. Pero ya hace tiempo que no. Que da la casualidad que tengo un supermercado justo debajo de casa, pero yo voy comprando al día. Hoy me hace falta esto, pero siempre tengo algo de retén. Pero voy comprando lo que me va haciendo falta y procuro que no se me caduque nada. Que siempre se te queda algo en el cajón de las verduras, se te queda algo atrás del todo que dice tú, bueno, a ver si lo gasto. Pero vamos, normalmente ya voy comprando prácticamente al día. Al día, porque no está la cosa pa tirar, mi alma. Si es que antes bajaba tú a por dos cosas y eran 20 euros y ya vamos por casi 40. Que se ha doblado el precio de la cesta de la compra, vamos. Así que no está la cosa para tirar, mi alma.
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1: José, buenos días.
2: Hola, buenos días.
1: Me alegro mucho de saludarte. ¿Cómo estás?
2: Igualmente, muchas gracias. Pues muy bien, aquí estamos rematando ya la temporada.
1: Mira, ¿dónde estás ahora mismo?
2: Pues estoy en un hotelito trabajando hasta mediados de octubre en un pueblo que se llama Lloret de Mar, que está en el centro de la Costa Brava.
1: ¿En Gerona o Girona?
2: En la provincia de Girona, sí. Estamos en la Costa Brava, estamos a 20 kilómetros de Girona.
1: Qué bonito, Lloret de Mar, qué bonito. ¿Pero tú de dónde eres?
2: Yo soy de Fuente Palmera, un pueblo pequeñito de Córdoba.
1: ¿Y qué haces ahí en Girona, en Lloret de Mar?
2: Pues mira, porque mis padres emigramos en los años 70 y bueno, yo era el más pequeño de todos los hermanos, estudié un poco, pero como los estudios no iban muy bien, pues me mandaron, tenía un tío mío que venía a hacer la temporada aquí a Tossa de Mar, que es el pueblo que hay al lado de Lloret, y ahí, y como no quería estudiar, pues ahí me colocaron de botones y aquí estoy, desde entonces.
1: ¿Y siempre, lleva muchos años trabajando en hoteles?
2: Pues 48 años.
1: Pues mucho, pero habrás cambiado de hoteles, ¿no? ¿O siempre el mismo?
2: Bueno, he estado dirigido 4 hoteles en concreto. El que, digamos, me crió fue un hotel en Tossa, que fue donde empecé de botones y terminé director, y a partir de ahí la empresa me ha ido cambiando a hoteles con más capacidad, ¿no? Pero bueno, siempre he estado metido en los hoteles, menos cuando hice el servicio militar, los demás siempre en hotel.
1: O sea que tú eres de los que, es verdad que uno puede entrar de botón y acabar de director.
2: Por supuesto que sí, sobre todo en antiguamente, ahora quizás exijan más, ¿no? Ahora la gente joven viene más preparada. Nosotros lo que hemos aprendido es de y dirigir de la experiencia del tiempo que te has terminado trabajando, ¿no?
1: Ahora que tú has aprendido desde abajo del todo y conoces todos los entresijos del hotel, desde la cocina hasta el que está en la puerta.
2: Sí, porque además en aquellos tiempos, pues, uno acudía donde te mandaban. Lo mismo estaba de pasavío en el comedor, que estaba de pinche en la cocina, o que estaba de lavandero. Y entonces uno aprende. Lo que pasa es, bueno, ahí hay que también prepararse, y bueno, los tiempos cambian. Claro. Yo cuando empecé, pues, era todo manual. Después tuve que adaptarme a las nuevas tecnologías con los ordenadores. En fin, me ha pasado mucho tiempo desde entonces.
1: Y tanto. ¿Ha cambiado también mucho el turismo, la clase de turista, desde que tú empezaste ahora?
2: Sí, muchísimo. Ha cambiado. Era otra clase de turismo, era más señorial.
1: Claro.
2: Venían con más dinero, ¿no? Digamos, y incluso también el personal ha cambiado una barbaridad. El personal, el digamos que es lo peor que hay ahora mismo en la hostelería.
1: Sí, estoy de acuerdo.
2: Porque no hay mano de obra, no se encuentra mano de obra. Antiguamente venían de los pueblos familia entera a trabajar, porque daban la vivienda, daban la comida, y entonces el sueldo te salía bien. Ahora una persona que viene de fuera, si tiene que pagar un alquiler, no le sale el sueldo a cuenta.
1: Claro.
2: Con lo cual, pues, ya cambia mucho. Ya tiene que ser que vivas en el pueblo a poder trabajar allí, si no, pues tienes que coger extranjero, que es lo que está ahora mismo trabajando en los hoteles.
1: Bueno, o sea que también pasa con la hostelería, con los bares, con los restaurantes, y pasa con los hoteles, el tema del personal.
2: Y sí, es una cosa muy delicada. Por eso yo ahora ya, gracias a Dios, me jubilo en el mes de octubre y me quito un poco, porque la verdad es que estos últimos años ya con hoteles grandes se sufría mucho para tener una buena plantilla, ¿no? Y eso era mucho estrés. Y gracias a Dios, pues bueno, ya creo que ya cumplió bastante.
1: Hombre, y además para atender en condiciones tienes que tener una buena plantilla profesional y demás, porque yo no sé si era más exigente antes el cliente, o ahora es exigente o quisquilloso, o un poquito de aquella manera.
2: Eso depende también en la zona que estés. Nosotros, por ejemplo, en Tossa de Mar, que es un pueblo más selectivo, selecciona mejor al cliente. Lloret de Mar es más de juventud, más de botellón. Es otra clase de turismo, ¿no? No digo que no venga gente también con calidad, pero tiene más a la gente joven, ¿no? A la gente joven, y entonces no es tan exigente.
1: Si hay alguien que está escuchando la radio ahora mismo y está pensando en trabajar donde tú has estado más de 40 años, ¿qué tiene que tener una persona para trabajar en un hotel? Porque, no sé, me da la sensación de ser muy empática, tener mucha mano derecha y mano izquierda, Por supuesto, saber idioma, todo ese tipo de cosas, ¿no? Y saber, y gustarte tratar con el público, ¿no?
2: Yo creo que lo principal es tener ganas de trabajar, porque mano de obra falta, o sea, piensa, claro, que antiguamente venían de los pueblos de toda Andalucía a trabajar, sí, y se hacían profesionales, cocineros, mujeres de limpieza, camareros de comedor. Ahora eso ahora mismo coge a cualquier persona. Se están cogiendo estudiantes para mitad de temporada, porque no hay, no, las profesionales hay cada vez menos, ¿no?, en hostelería. Pero se cogen, que les intenta enseñar, y si tienen interés y tienen ganas de trabajar, pues no hay ningún problema, se adaptan.
1: Claro, es verdad lo que dice, y se nota, ¿eh?, la diferencia entre un profesional y uno que no lo es. Pero también es verdad que gustándote, sí, queriendo trabajar, siendo empático y gustándote servir a la gente, ¿no?, y cara al público, porque para tratar con el público hay que saber y servir.
2: Sí, sí, pero mira lo que te voy a decir. Yo conozco muchísima gente que venían de Fuente Palmera, de Extremadura, de Granada, de Sevilla, a trabajar sin idioma, y se entendían perfectamente, hombre, con los clientes. Lo único que tenías que tener, la simpatía, y tenías que tener eso que tenemos, ¿no? Y entonces no tenían ningún problema para adaptarse. Y ahora, si viene la gente preparada con el idioma, mucho mejor, pero que antes se entendían igualmente, y no venía uno del pueblo sin saber nada, ¿no?
1: Totalmente de acuerdo. ¿Y cómo llegas al Club de los Primeros, ya por curiosidad? Porque tú vives ¿dónde?
2: Pues mira, porque yo es que soy muy amante de Andalucía, eso primero. Soy muy cordobés, y eso no me lo va a quitar nadie, que viene con 7 años a Cataluña. Pero me gusta escuchar las noticias de... Yo tengo en casa, pues tengo Canal Sur, televisión, y tengo radio. Y los domingos, pues escucho el Córdoba, Club de Fútbol. Mm. Y a través de ahí, pues yo me grabé ya en la aplicación, y pues, como trabajo ahora por las noches, pues me dio por ponerla de noche para escuchar todo, y saliste tú, ¡pum! Ahí de la nada, digo yo, este es mi programa hasta las 7 de la mañana. Mm. Y ahí estoy.
1: Claro, diría, ¿está quién es? ¿Está loca quién es?
2: No, pero además me encanta, estoy enganchado, porque además son horas muy tranquilas, que prácticamente ya tengo la faena hecha, tengo el trabajo hecho, y lo escucho con mucha tranquilidad. Lo que me da rabia es que sea nada más que 2 horas.
1: Bueno, por Dios, ella está pidiendo a la gente 3 horas, verá que al final acabamos haciendo 3 horas. José, te tengo que mandar la pegatina, ¿eh? Mándame tu dirección, que sí, te envío la pegatina, sí, para que la ponga en tu coche. Me alegro mucho haber hablado contigo, dime.
2: Claro, mándame alguna más, que aquí hay gente por aquí que tiene ganas de viajar la tele por los coches.
1: Ah, vale, perfecto. Pero tú tienes que correr la voz, que la gente se engancha al Club de los Primeros a través de la app.
2: No te preocupes, aquí en el hotel por lo menos los voy a enganchar a todos.
1: Eso, me parece estupendo. Que te mando un abrazo muy fuerte, José. Hemos tenido una charla muy agradable. Igualmente. Me ha encantado hablar contigo.
2: Igualmente.
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1: Joaquín, buenos días.
2: Hola, buenos días.
1: Pues nada, tenemos aquí estos dos que no le duele nada. A ti tampoco te duele nada, ni la espada, ni...
2: A mí algo me va doliendo también, ya voy a darlo para sembrar.
1: Hombre, verá, que los cuerpos no se van resintiendo poco a poco. Joaquín, ¿dónde está?
2: Hombre, claro. Yo vivo en Casariche.
1: En Casariche, ¿y a qué te dedicas?
2: Yo me dedico a fabricar poliéster, a trabajar la fibra de vidrio.
1: Poliéster. ¿Y con ese poliéster qué hacéis?
2: Pues con ese poliéster hacemos varias cosas. Por ejemplo, podemos hacer vasos de piscina para los chalés, hacemos depósitos desde 1.000 litros hasta 100.000. Claro. Podemos hacer fosas sépticas para aguas residuales. Se fabrican también cubos para riego. Muchas cosas.
1: No, ya veo que muchas cosas. ¿Y dónde está la fábrica de poliéster esta?
2: Eso está en Casariche, en el polígono industrial de Casariche.
1: Ah, entonces tú no te tienes que mover mucho, ¿no? En coche un poquito y ya está, ¿no?
2: No, yo en dos minutos, tres minutos estoy allí en el trabajo.
1: Uy, pues menos mal, es una ventaja, ¿no?
2: Hombre, gracias a Dios, no tienes que coger carretera ni tráfico.
1: Hombre, porque tú que eres del club de los primeros, sabes que hay gente que se hace 100 kilómetros hacia el trabajo y 100 de vuelta. Eso tiene
2: y
1: 100 que ser.
2: De vuelta, efectivamente. Eso nada más que eso es mucho.
1: Hombre, eso hay que levantarse antes, que gasta gasolina, hay que gastar energía en el coche, en fin.
2: Bueno, muchas cosas.
1: Pues ya somos agradecidos de que tu trabajo está cerca. ¿Y desde cuándo trabajas en esa fábrica de poliéster?
2: Pues yo en ese sector estoy trabajando sobre hace unos 15 años aproximadamente. Yo trabajaba en la carpintería, pero se cerró la carpintería y tuve que buscarme, como se dice, en mi puesto, la habichuela por otro lado. Claro. Y me enseñé a hacer poliéster.
1: Bueno, pues, y ahí está, lleva ya 15 años, ya...
2: Ahí estamos, llevamos ya 15 años.
1: ¿Ya controlas el poliéster?
2: Sí, soy ya demasiado listo, para lo que yo quería que era, soy demasiado listo ya.
1: Claro.
2: Tienes que aprender a esfuerzo.
1: Ya. Y Joaquín, ¿la carpintería nunca más la cogiste o haces pequeñas cosas?
2: Nunca más la carpintería, la dejé en el 2009 y ya en el 2010 me coloqué en el poliéster y ya pues, para adelante, por temporada, hasta que ya me hicieron fijo.
1: Claro, empezaron con contratos pequeños, ¿no?
2: Claro, contratos de 6 meses, lo que era la temporada del verano. No. Ahora 6 meses, ahora 8, ahora el año que viene pues 2 nada más y hasta que ya pues te quieres quedar aquí que va bien la cosa, ¿eh? Porque quédate un año, otro, hasta 15 ya.
1: Pues mira, eso es buena señal, que eres un buen trabajador. Pues mira que la carpintería hace falta, ¿eh? Y falta carpintero.
2: Hombre, y más bonita, trabajos más especiales,
1: claro.
2: Todo más limpio, menos tóxico, claro. Muchas cosas.
1: Porque aquí te tienes que poner mascarilla y todas estas cosas.
2: Claro, y tienes que estar con tu ropa especial para eso.
1: ¿Por qué? ¿Por qué te tienes que poner tantas cosas? ¿En qué está el peligro?
2: Hombre, porque lo primero que ese material suelta mucho gas. Ya. Al soltar gas, pues, si no te pones tu mascarilla y tu ropa adecuada, pues, por ejemplo, el gas lo inhala.
1: Ya.
2: Al inhalarlo, pues, morbo a tu cuerpo.
1: Hombre, y tanto.
2: Si tú tienes tu mascarilla, pues, te protege.
1: O sea que eso es importantísimo. Y luego el resto del cuerpo, una especie
2: importante.
1: De uniforme, ¿no? Como un mono, ¿no? Te pondrás.
2: Claro,
1: ¿no?
2: Unos monos que le llamamos nosotros, unos monos de trabajo, para cuando estás trabajando, estás, por ejemplo, liando, si te llega la piel, eso pica mucho. Eso cuando se te abren los poros, esas púas se te clavan en la piel y empieza luego a picarte mucho el cuerpo y a tener muy mal día con esos picores y ese malestar que se te ve desde con el cuerpo.
1: Ya, pues por la cuenta que te trae ya tienes que estar bien cubiertito, ¿eh?
2: Hombre, ya ves.
1: Hombre, tanto. Bueno, tú estás contento, ¿no?
2: Yo más contento como una castañada.
1: Pues ya está. Tú todavía estás...
2: Mientras tenga trabajo,
1: claro, dígame. Todavía estás en casa, ¿no? Porque ¿a qué hora entra?
2: Sí, estoy a las 5:30, 5:25, salgo para allá. Empezamos a las 6, mientras te cambias, claro. A las 6:45 para empezar a las 6.
1: Claro. ¿Sois muchos en la fábrica?
2: En la fábrica podemos hablar sobre 13, 14 personas.
1: Bueno, pues saludamos a toda la gente de... ¿Cómo se llama la fábrica?
2: La fábrica se llama Piscina y Poliéster del Sur.
1: Pues Piscina y Poliéster del Sur. En Casariche, a todos sus trabajadores.
2: En Casariche.
1: Un abrazo muy fuerte. ¿Quiere que te mande pegatina, Joaquín?
2: Las tengo puestas en el coche y he mandado una foto. Te la agradezco, Charo.
1: Bueno, pues perfecto. Eso es estupendo. Tú corre la voz por la fábrica, ¿eh? Todo el mundo se levantará
2: yo
1: temprano.
2: Yo la corro.
1: Hombre, claro.
2: Claro que se tendrá que levantar
1: pues todo. Pues si se levanta
2: ya
1: temprano.
2: Algunos me dan de paso escuchando la radio.
1: Eso.
2: Por eso le doy un saludo a todas mis compañeras, en especial a mi compañero Rubio.
1: Pues Rubio, que escuche el club de los primeros, que no se va a arrepentir, que si no se va a aburrir por ahí.
2: No se va a arrepentir,
1: hombre,
2: ya
1: ves. Y tanto. Joaquín, un abrazo.
2: A ti, y encantado de saludarte.
1: Igualmente, que lo pases bien.
2: Muchas
1: y que tengas
2: gracias.
1: Un buen día y una buena semana. Gracias.
2: Buen día para todos.
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2: Muy buenos días, Andalucía. Lunes 13 de julio 2026. A partir de este momento continuamos en este tiempo que hemos dedicado a los que se levantan los primeros, a los primeros de Andalucía. El club de los primeros en la mañana de Canal Sur Radio y Radio Andalucía Información. Antes de nada, vamos con las noticias. Actualizamos la información de esta jornada con José Manuel de la Linde. José Manuel, buenos días.
3: Muy buenos días, Pedro. Y les contamos que asciende a 13 la cifra de fallecidos en el incendio de Los Gallardos, en Almería, tras haber muerto una mujer británica de 93 años que estaba ingresada en el Hospital Torre Cárdenas de Almería. Tenía el 20% del cuerpo quemado y graves patologías previas. Los familiares de algunas de las víctimas extranjeras han comenzado a llegar ya a España para completar con muestras de ADN la identificación de los fallecidos. El presidente de la Junta pide paciencia por la complejidad de las pruebas que tardarán en arrojar resultados. Juanma Moreno confía en que no aparezcan nuevas víctimas.
4: Las batidas que se han hecho, los reconocimientos que ha hecho la propia Guardia Civil en muchas de las casas, yo creo que toda esa... esas batidas que se han hecho nos llevan a la conclusión que tenemos la confianza certera, por así decirlo, con un punto de certeza, de que no aparezcan ya más víctimas.
3: De los 7 heridos registrados, 4 están hospitalizados tras ser evacuados a la unidad de grandes quemados del Hospital Universitario Virgen del Rocío de Sevilla. Efectivos del Infoca han trabajado durante toda la noche para lograr el control del incendio, que se dio por estabilizado este domingo, y con un balance provisional de 7.000 hectáreas quemadas y un perímetro de más de 40 kilómetros afectado. Hasta 32 medios aéreos y 500 efectivos han llegado a trabajar de forma conjunta. El nivel de emergencia está en situación operativa 1. Anoche se procedió a la apertura total al tráfico de la carretera Almería 6109 tras permanecer cortada al tráfico durante la última hora de la tarde por el accidente de un camión del Plan Infoca, en el que han resultado heridos 2 ocupantes. Sí se mantiene un estricto control sobre los accesos a Bedar. Está prohibido el paso a personas que no son de esta localidad. Todos los vecinos evacuados de distintos municipios han podido ya regresar a sus casas. 1.000 lo hicieron este domingo, que se sumaban a los 600 del sábado. La gran mayoría de las casas no están afectadas por las llamas, pero sí los servicios públicos, como señala el alcalde de Los Gallardos, Francisco Miguel Reyes.
5: Está siendo un poco difícil, porque por ejemplo en la barriada de Almocaizar han restablecido la electricidad a mediodía. Pues han estado un par de días que no tenían electricidad. En Alfaí se han roto las tuberías del agua, se han deshecho del fuego y bueno, ya también hay agua.
3: La investigación está centrada todavía en ubicar el origen del fuego. La Guardia Civil apunta a una vieja línea eléctrica junto a la antigua carretera nacional 340, pero Endesa y Red Eléctrica aseguran que el cable no tenía tensión. Los Gallardos, Bedar, Antas y Lubrín, términos municipales que se han visto afectados por el incendio, habilitan desde hoy una oficina en cada localidad para centralizar la gestión de daños y coordinar las ayudas anunciadas por el Gobierno Central, por la Junta de Andalucía y la Diputación Provincial. Se ha esbozado ya un plan que contemplará, por una parte, la financiación y el restablecimiento de los servicios públicos básicos que se han visto dañados a raíz del siniestro, como son el abastecimiento de agua, energías y las comunicaciones. Esto incluye carreteras y caminos rurales. El presidente de la Diputación de Almería, Javier García, detallaba.
6: A partir de la semana que viene, pues ya empezaremos a analizar la situación y cómo sobre todo reconstruir la situación, porque hay muchísimos servicios públicos afectados: agua, acceso a núcleos de población, carreteras, etcétera. Y en ese sentido es donde la Diputación tiene que dar el do de pecho y ayudar a los ayuntamientos para reconstruir la situación lo antes posible.
3: El presidente del Gobierno tiene previsto visitar hoy las zonas afectadas por el incendio, acompañado de la vicepresidenta y ministra de Transición Ecológica, Sara Hagensen. Pedro Sánchez acudirá al puesto de mando avanzado instalado en Turre y mantendrá también un encuentro con los responsables de los dispositivos de emergencia y de coordinación que trabajan en la zona. Este domingo, la ministra de Defensa, Margarita Robles, y el presidente de la Junta, Juanma Moreno, destacaban la cooperación entre las administraciones.
7: La mejor manifestación para poder ser eficaces, para poder ser solidarios, para responder a lo que la gente nos pide, es la unidad, es trabajar todos conjuntamente. Eso es lo que hace grande a un país, eso es lo que hace grande a una comunidad.
8: La cooperación, la colaboración es el instrumento más poderoso que tenemos y que gracias a que funciona, pues les damos una respuesta a los ciudadanos de confianza y también de respeto hacia las instituciones del Estado.
3: Y cambiando de asunto, ya les contamos que la circulación de trenes de alta velocidad entre Madrid y Andalucía ha vuelto a sufrir este domingo nuevas incidencias que han afectado a centenares de viajeros. De nuevo el robo de cables en un tramo de la red ferroviaria en la provincia de Ciudad Real se ha traducido en molestos retrasos en torno a media hora para los pasajeros. La pasada semana ocurrió lo mismo en otras dos jornadas. Y tenga en cuenta también que la Dirección General de Tráfico va a desarrollar a partir de hoy y hasta el próximo domingo una nueva campaña especial de control de alcohol y drogas en la que los agentes de la agrupación de tráfico de la Guardia Civil hará controles por sorpresa. El alcohol es el segundo factor concurrente más habitual que se da en los siniestros. Les contamos también que una mujer de Sevilla se ha confirmado como el primer caso en Andalucía de fiebre del Nilo esta temporada. Se ha contagiado en Palomares, municipio sevillano, donde pasa temporadas. Se trata de un caso leve confirmado por PCR en el Hospital Virgen del Rocío. El alcalde de este municipio, Manuel Benjumea.
9: Y después pues trasladar evidentemente a la ciudadanía toda la información y las medidas de prevención que se tienen que tomar de cara a estas cuatro semanas, que son las que también establece la Junta de Andalucía, que por haber tenido el positivo ponernos en zona de alerta tenemos que establecer. Entonces estaremos hasta el 8 de agosto con todas estas medidas que plantea el plan.
3: Y varias previsiones para hoy. El Centro de Investigaciones Sociológicas, el CIS, va a publicar este lunes la primera oleada del Barómetro Sanitario 2026, una encuesta en la que los españoles evalúan el funcionamiento del sistema público de salud, y cinco magistrados de la Audiencia Provincial de Madrid deliberan hoy también sobre dos recursos y una queja presentados contra tres resoluciones del juez que investiga a Begoña Gómez, mujer del presidente del Gobierno. Entre las resoluciones recurridas, la decisión clave sobre si finalmente será juzgada por un tribunal de jurado. La reunión tendrá lugar a puerta cerrada. Terminamos con la previsión del tiempo para hoy en Andalucía. Cielos poco nubosos o despejados, salvo nubes bajas matinales en la vertiente atlántica. Las temperaturas mínimas con pocos cambios y las máximas que se recuperan, que suben de nuevo. Córdoba y Granada tendrán hasta 36 grados, las dos capitales más calurosas en esta jornada. Cádiz quedará en los 27 grados, la más fresca. Vientos flojos variables en el interior y del oeste moderados en el litoral. Este es el panorama que más o menos tenemos hoy por delante, Pedro.
2: Gracias, José Manuel. Vamos ahora con el repaso habitual a los titulares destacados de la prensa en Andalucía. Nuria Durán, buenos días.
10: Buenos días. Estamos en el kiosco, en la prensa editada en Almería. La muerte en el hospital de una anciana británica eleva a 13 las víctimas del fuego, es lo que leemos en Ideal de Granada, con un testimonio curioso, el de el hijo de una de las víctimas mortales. No desobedecieron las órdenes, es que nadie les dijo qué es lo que debían hacer. En Diario de Almería, Almería apaga el fuego, pero añade otra víctima mortal. Este titular me resulta especialmente redondo. Almería apaga el fuego, pero añade otra víctima mortal. En Ideal de Granada, un juzgado de Granada sienta en el banquillo a 17 personas por la estafa del falso Brad Pitt. La trama engañaba a mujeres para pedirles dinero, haciéndoles creer que mantenían una relación con el actor. En Huelva Información, avalan la imputación por piratería a narcolanchas. Estamos hablando de sumar un nuevo delito, ya no solamente el de narcotráfico, sino también el de piratería. En Europa Sur, una nueva avería deja al descubierto la frágil red de aguas de Algeciras. Los hosteleros de Getares lamentan las molestias y la pérdida de reservas. En Diario de Cádiz, me quedo con la foto. Una leyenda pasó por Chiclana. Sting protagonizó anoche uno de los conciertos más esperados del verano gaditano. En el sur, prisión provisional sin fianza para el acusado del doble crimen de madre e hija en Mijas. Y el protagonismo para Álvaro Lozano, un malagueño que deslumbra en la élite del violonchelo. Tiene tan solo 20 años y para él es la foto de portada. Ideal de Jaén, la Plaza de la Constitución será un refugio climático. En el Día de Córdoba, Pedroche busca captar a familias dispuestas a vivir en la localidad. Es una campaña contra la despoblación. Fíjate, Pedro, Pedroche, que ha sido un municipio y que es un municipio muy importante en la provincia, sin embargo, también se queda sin vecinos. Y por último, en Diario de Sevilla, el colapso de la cita previa en el registro civil dispara las bodas ante notario.
2: El campo está quedándose solo, pero además ardiendo, que es lo peor este verano. Gracias, Nuria. Las 6 de la mañana y 10 minutos. Música que nos acercan desde Canal Fiesta Radio. Se llama La Corredera y Carmen Beltrán. Y esta es la historia de Granuja.

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7: ¿Qué tal, amigas, amigos? Buenos días de nuevo. Lunes 13 de julio arrancamos nueva semana con las temperaturas algo más frescas que estos últimos días que hemos tenido, bueno, pues una ola tras otra, como una ola, como diría la gran Rocío Jurado, y así han llegado, bueno, pues las temperaturas algo más frescas, como esta que arranca este lunes 13 de julio, no mucho, porque luego a mediodía sube, pero bueno, estamos algo mejor de noche, que es donde realmente necesitamos descansar. Estamos los de siempre. Hoy se ha incorporado Javier Holgado con nosotros en el verano y Mamen Zahara en la producción, quien nos saluda, Pedro J. Sánchez, y aquí estamos en el día de hoy preguntando, bueno, por una cuestión, ¿eres de comprar para muchos días, para una semana o solo vas a para una cosa concreta? Das muchos viajes, de los que da muchos viajes al supermercado. Hoy vamos a hablar de esto y os queremos pedir vuestra opinión. ¿Cómo está la carretera? También queremos que nos digáis cómo está la situación, si hay alguna incidencia o no. Me parece que ya tenemos alguna por ahí que enseguida vas a escuchar. Y además, recordaros precisamente que tenemos enseguida que repasar las temperaturas. Vamos con la primera incidencia de la mañana.
8: En la A49, dirección Sevilla-Huelva, en el kilómetro 21, antes de salir la salida de Huelva, hay un vehículo averiado que pilla parte del carril derecho. Es un BMW blanco.
7: Cuidado en este punto, en la A49, como nos dice nuestro oyente. En el Club de los Primeros, el teléfono de participación, que no lo he dicho esta mañana, el 616-161-161. Déjanos tus mensajes, dinos cómo está la carretera a esta hora de la mañana. A esta hora recordamos, bueno, el tiempo, la temperatura que decíamos está más baja. Córdoba tiene 18 grados, 19 en Huelva, Sevilla y Granada, 20 Marca Jaén, 22 Málaga, 23 Almería. Vamos a ampliar esos datos con Isabel Escribano desde la Agencia Estatal de Meteorología. Isabel, buenos días.
9: Buenos días. En Andalucía hoy las temperaturas máximas van a ir en ascenso, alcanzando 27 grados en Cádiz, 29 en Huelva, 30 grados en Almería, 33 en Sevilla, 35 grados en Jaén y Málaga y 36 en Córdoba y Granada. En cuanto a los cielos, van a estar poco nubosos o despejados, con algunas nubes bajas matinales en la vertiente atlántica y el viento soplará flojo variable en el interior y de oeste moderado en el litoral. Es una información de AEMET.
7: Vamos a repasar también las temperaturas, nuestra ronda de temperaturas a esta hora de la mañana.
10: Les habla el hombre del tiempo con nuevas informaciones. Tendremos chubasco y viento en varias de las regiones.
11: Morón de la Frontera, 19 graditos y cielo estrellado.
12: Desde Écija, despejado, 24 grados y ninguna nube.
13: A4, a la altura de la Luisiana, 18 grados y despejado.
7: Ay, bienvenida. Bueno, me han contado que vas en el camión con tu padre, ¿no? Bueno, pues eso está bien, que vayas ahí haciendo compañía, que ya hagas la ruta de la mañana. Gracias por la temperatura.
14: Cabra, 16 grados, noche. Cielo totalmente raso y noche bien fresquita.
15: Aquí en la Plaza del Duque en Sevilla, hoy tenemos 23 grados y cielo totalmente despejado.
16: 25 grados y medio en Pizarra.
17: Rincón de la Victoria, 24 grados y despejado.
18: Hoy desde Brenes, 19 grados y despejado. Montejícar, Granada, 16 grados y despejado.
19: Cortijo, el Obispo, Cañuela, 20 grados, el cielo despejado.
20: En la 435, a la altura de las cumbres, 14 grados y despejado.
7: Que me gusta a mí el término raso, que está raso, ¿eh? Hoy está raso. Bueno, pues me gusta despejado, pero también me gusta raso. Esto es más de la parte oriental de Andalucía. Vamos también a la capital de España. ¿Qué temperatura tenemos en Madrid?
21: Pues aquí en Madrid capital tenemos 22 grados y parcialmente nublado.
22: Aquí buque de pesca Montserrat, trabajando en faena de pesca cerca del Ecuador en agua internacional. 22 grados.
7: Qué maravilla. En el Ecuador, ¿eh? Desde el Ecuador nos sintoniza nuestro oyente.
23: Aquí en La Junquera, 21 grados y cielos despejados.
7: Bueno, la temperatura en Cataluña y en Francia también, si hace falta.
24: Caín, Normandía, Francia, 21 grados, cielo mayormente nublado.
7: Bueno, pues ahí en Francia tienen alguna nube que les va a bajar la temperatura también esta jornada. Gracias a todos por la temperatura. Esperamos que nos dejéis cómo está la situación del tráfico esta mañana. Queremos saberla y tenemos, como decimos, nuestro teléfono con los mejores, los que se levantan a primera hora de la mañana en el Club de los Primeros, 616-161-161. La cuestión es saber si vas muchas veces al supermercado hoy o si lo haces una sola vez y compras en abundancia para que no falte, para que no tengas que ir. Yo soy más partidario de esto último, ¿eh? Yo soy de ir una vez, llenar bien para no tener que volver, porque hay a quien le gusta, ¿eh? Cuidado que hay a quien le encanta ir a los supermercados. No voy a decir ninguno en concreto, pero sí que es verdad que hay gente que le apasiona. No, yo disfruto, yo exploro, yo miro, yo comparo, yo compruebo, miro lo que han traído nuevo. No. Yo prefiero ir una vez lleno, si hace falta carro y medio, y venga, pues ya está, no vuelvo hasta cuando se acabe todo. Y procuro apurar para no, tú también, ¿no, Javier? Para no tener que volver pronto. Cuéntanoslo, 616-161-161.
25: Yo compramos... Una vez a la semana. Lo mismo en día alterno, vamos a distintos sitios. Y si da tiempo, a lo mejor por el mismo día vamos a dos o tres sitios, ¿sabes? Según las necesidades que haya que comprar. Vamos, yo con una vez que vaya a la semana, ¿verdad? Yo, como estoy fuera casi toda la semana, digamos, no llego a la casa hasta por la tarde, pues allí se consume poco, vamos, y reciclar comida, claro que la reciclo. No, mi mujer, para eso es una máquina, que sobra carne del puchero, croquetas, y no una tortillita con la carne, y si no, pues claro, tengo seis allí en la parcela, que eso se come. Y lo reciclan, todo lo que le lleve se lo reciclan, ¿sabes? Menos los arcusiles. Eso no se lo comen, pero lo que sobre de comida, eso sí se lo comen, no dejan nada.
7: Bueno, pues como haya muchas bocas que alimentar, entonces sí que hay que ir, ¿eh? Hay que ir inevitablemente, las bocas, sobre todo si son adolescentes, ¿eh? Cuidado que estos se comen, si hace falta, a su padre. Bueno, pues como decimos, ya sabes, cuéntanos si eres más de comprar para muchos días, para una semana o para ir al día, si que vas de los que te gusta repetir y vas, así que cuéntanoslo. Vamos a la calle ahora. José Antonio, buenos días.
26: Buenos días.
7: ¿Dónde estás, José Antonio?
26: Pues yo me encuentro a la orilla del río, estoy ahora mismo, del río Farne.
7: ¿Y esto está exactamente en qué localidad?
26: Esto está en la comarca de Guadí, en un pueblo que se llama Fonelas.
7: Fonelas, bien, bien.
26: Sí.
7: Bueno, ¿y a qué te dedicas?
26: Pues yo ahora en el verano me dedico a... Estoy trabajando en la... Bueno, haciendo una sustitución, ¿no?, en una comunidad de regantes.
7: Mm. O sea,
26: es... Haciéndole el agua a los comuneros.
7: Pero estás haciendo sustitución, ¿es la primera vez que lo haces o no?
26: No, el año pasado estuve también, llevo ya dos veranos con este.
7: Vale, eso es un trabajo importante en verano, con las altas temperaturas, el agua, fíjate, ¿no? Llevar el agua a la gente o no, llevar...
26: El agua tiene que ser controlada en esta fecha del año, por eso hay una persona responsable para que no se desperdicie y cada comunero tenga sus minutos y... Sí, este es el trabajo que tengo yo ahora mismo.
7: Bueno, ¿realmente en qué consiste? Me imagino que en controlar un poco el reparto, ¿no?
26: Claro, controlar el reparto y a cada comunero dale sus minutos. Y estar pendiente de que nadie toque a las compuertas, subir a la presa, al río, para que si se va agua para retapar y eso. En fin, está el agua controlada, que no se desperdicie.
7: Controlar el agua de riego, cuidado que es importante. Y digo yo, alguno ahora te hará trampa, ¿no? Te moverá un poquito la compuerta.
26: Sí, algunos hay que hacer trampa, sí, por eso hay que estar muy pendiente.
7: Vaya tela. Bueno, evidentemente, esto se hace todavía manualmente, ¿no? ¿O lo hacéis con alguna maquinaria?
26: Esto manual, esto, levantar las compuertas y quitarlas y ya está. Bueno. Y la tarde antes para avisar a la gente para que tenga el agua en su parada, en su compuerta.
7: Que bajan y suben y vas distribuyendo la cantidad de agua y demás, ¿no? Ahí no favoreces a nadie, simplemente claro. Eso va por minutos.
26: No, no, cada uno sus minutos, claro. Aquí va por fanega, la medición que tenemos aquí es por fanega y cada fanega de tierra pues tiene 20 minutos. Ya para arreglar las fanegas que tenga, unos tienen 40 minutos, otros tienen 3 horas, otros 2, sí.
7: Depende del tamaño, ¿no? De la
26: claro,
7: finca, ¿no?
26: La finca, claro, si sea más grande, sea más chica, pues así tienen de minutos.
7: Qué bien. Me ha contado, me ha chivado mi compañera Mamen que también podas chopos, ¿es cierto?
26: Sí, eso en el invierno, sí, en el invierno podo chapas, una plataforma elevadora.
7: Porque por ahí hay buenas choperas, ¿no?
26: Aquí todo lo que hay son chopos, casi toda la vida ya está de chopos.
7: Y vas con la máquina elevadora para podarla, me imagino que la parte de arriba, ¿no?
26: Claro, para subir hasta arriba. Empieza desde abajo y ya sube arriba a la copa.
7: Claro, porque el chopo se tiene que podar así, porque no tiene dónde agarrarse, ¿no?, para subirse.
26: No, tiene que ser así. Antiguamente era con unas varas de aluminio y les tiraba las ramas para abajo, pero ya con la maquinaria pues va subiendo y vas quitando las ramas que hacen falta y tal.
7: Eso es importante. Está claro que hay que mantenerlos, ¿no? Pero, entre otras cosas, claro. Bueno, para evitar incendios, entre otras cosas, ¿no?
26: No, para que la madera salga, para que salga madera buena, para el desenrollo, para hacer las cajas y para todo eso.
7: Bueno, porque esto, ¿cuánto tiempo se cortan los chopos?
26: Los chopos 10 o 12 años tardan en cortarse.
7: Vale, y hacer...
26: Mínimo 10.
7: Y ahí pues el material, me imagino que para madera, para hacer cajas, para biomasa y todo esto, ¿no?
26: Claro, para madera, para hacer cajas, para los fondos de las cajas y para todo.
7: Y ahí que vas con motosierra, ¿no?
26: Hay motosierra y tijera, ramillas finas con una tijera y los más gordos pues con el motosierra.
7: Que digo yo que en lo alto de la plataforma verás buenos amaneceres, ¿no?
26: Ya, y bueno hielos cuando caen aquí en la Vega Granada.
7: Sí,
26: el
7: hielo, ¿no?
26: 5, menos 6, 4.
7: Sí, también hay, tiene que hacer rasquita ahí arriba, ¿no? Cuando llega el invierno. Ya,
26: para eso que venga un día de aire. Uf. Ese frío que viene que te cala todos los huesos.
7: Te cala entero, ¿no? Y claro, esto de encima, sí. Las manos se te quedarán ahí para podar que no veas, ¿no?
26: Y a ver, la mano, que tiene que ir uno muy bien abrigado, con muy buenos guantes, y ya está. Y a pasar el río.
7: Bueno, claro, pero ¿te gusta, no? ¿Lo que haces o qué?
26: Sí, bueno, no me disgusta. Llevo ya muchos años haciéndolo y estoy ya acostumbrado.
7: Está claro que es un trabajo para valientes ese de subirse al chopo, ¿eh?, en invierno.
26: Pues la verdad es que sí. Es para valiente. Subía 16 metros que subimos, pues, para valiente, sí.
7: A 16 metros. ¿Desde cuándo escuchas el Club de los Primeros?
26: Pues ya llevo bastante años escuchándolo. Porque como en el invierno casi todos los días estoy por la parte de Granada y nos pilla 60 kilómetros, pues como madrugo mucho, pues lo escucho. Y en el verano igual, pues llevaré por lo menos 6 o 7 años escuchándolo.
7: A Charo, ¿no? Escuchar 6 o 7 años a Charo, sí. Tiene tela, ¿eh?
26: Vaya, claro, tiene una alegría de paquete.
7: Tiene una energía que puede con todo, ¿eh? No veas
26: claro,
7: cómo es.
26: Sí,
7: Charo tiene además tiene un arte espectacular. Charo es
26: vaya,
7: loquilla, vaya. Pero es una locura de estas simpáticas, ¿no? Que es entrañable. Sí,
26: claro, para que entra la gente bien, para que la gente está contenta ya a primera hora de la mañana.
7: Efectivamente, porque viene con una energía que mami me dice, me pone loca. Digo, ya.
26: Pondrá a tocar al sur.
7: Sí, no, nos pone firmes a todos a primera hora. No te preocupes que eso sí lo tiene, ¿no?
26: Vaya.
7: La teniente O'Neill.
26: No.
7: Sí. Pues sí, la verdad es que sí. José Antonio, te voy a dejar que sigas con las tareas, ¿no? Que las compuertas.
26: Pues dale, pues, Muy bien.
7: Que si no te abren las compuertas por ahí, vete a cerrarlas y a... Sí. ¿Vale?
26: Sí, sí. Venga. Tengo que cerrar ahora a las 7 y largo, tengo que cerrar una.
7: Venga, pues un abrazo grande, que tengas buena jornada.
26: Gracias, igualmente.
7: Qué grande. Bueno, pues entre la poda del chopo en invierno y en verano, las compuertas, ¿no?, de la comunidad de regantes de Fonelas en Granada, la comarca de Guadix. Y bueno, pues el agua en Granada, que es, bueno, especialmente en verano, pero en toda Andalucía un tema crucial y de mucha responsabilidad, hay que dosificarla, que se nos acaba. ¿Que hemos tenido lluvias este invierno? Sí, pero que cuidado que se acaba, que no es la primera vez que hablamos de sequías prolongadas en Andalucía. Vamos con el tema del día. ¿Vas a comprar para muchos días o vas todos los días a comprar un poquito?
0: Pues el pan y la fruta de diario prácticamente, y productos no perecederos como por ejemplo la leche, el arroz. Si cogemos una buena oferta, pues mejor de comprar por ejemplo una caja de leche de 6 para una semana o semana y media. Si está a buen precio, pues compramos 3 o 4 o 5, como tengo sitio, pues la guardo y vamos aprovechando las ofertas según los productos y según las ofertas.
7: Yo creo que está bien esa idea. Esa es una buena, también una buena rutina.
1: Pues yo compro poquito a poquito, porque como estoy viajando por Europa con mi furgoneta recorriendo todos los países. Ajá. Tengo una nevera muy pequeñita, entonces tengo que hacer la compra día sí, día no. Voy poquito a poco como las hormiguitas, menos el sábado, que comprar algo más porque los domingos está el supermercado cerrado, pero no puedo acumular comida porque la nevera que tengo

0: puedo ir a España
1: para no ir.
2: Claro. Bueno, pues así estamos en el día de hoy. Queremos saber si eres de comprar para muchos días, para una semana, o eres más de ir al día, ir todos los días. Hay gente que le apasiona, ¿eh?, que le gusta ir a comprar. Vamos a repasar la actualidad enseguida.
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2: Repasamos las noticias destacadas de esta jornada en titulares. El incendio de Los Gallardos suma ya 13 víctimas mortales tras el fallecimiento de una británica de 93 años. Ha arrasado 7.000 hectáreas. Ya está estabilizado. El Infoca trabaja hoy en labores de refresco. Los ayuntamientos afectados abren hoy oficinas de información para canalizar la ayuda a los damnificados. Han podido regresar a sus casas y comprobar los daños. Hoy visita la zona Pedro Sánchez. Primer caso de virus del Nilo en Andalucía. Una mujer se ha contagiado en Palomares. El pueblo sevillano está en alerta junto a Pulpí, Almería y Torre Don Jimeno, en Jaén, donde se ha detectado el mosquito que transmite la enfermedad. La Audiencia de Madrid decide hoy si Begoña Gómez será juzgada por un tribunal con jurado. Delibera los recursos y quejas presentados contra resoluciones del juez Peinado. Estados Unidos lanza una dura ofensiva contra 140 objetivos militares de Irán. Se reproducen ataques cruzados y Teherán amenaza con cerrar de nuevo el estrecho de Hormuz. En deportes, recta final del Mundial. Hoy, último entrenamiento de la selección española en Dallas ante el partido de semifinales del martes frente a Francia. El Betis solicitará aplazar su primer partido de Liga ante el Valencia, dada la participación de Lo Celso en el Mundial convocado por la selección argentina. El encuentro se fijaría entre el 25 al 27 de agosto. El italiano Jannik Sinner ha ganado su segundo Wimbledon consecutivo. Es el quinto título de Grand Slam. Se queda tan solo a dos de Carlos Alcaraz. En cuanto al tiempo, cielos hoy lunes poco nubosos o despejados, salvo nubes bajas matinales en la vertiente atlántica. Las temperaturas mínimas con pocos cambios y las máximas en ascenso. Córdoba y Granada tendrán hasta 36 grados. Cádiz se quedará en 27 y los vientos soplarán flojos en el interior y de oeste del oeste moderado en el litoral. Vamos a repasar también la actualidad enseguida de los periódicos, pero antes os recordamos el teléfono de participación para que nos dejéis las notificaciones, los mensajes sobre las posibles incidencias a esta hora de la mañana. 616-161-161. En esta queremos saber cómo se encuentra la carretera a esta hora de la mañana, si hay algo que tengamos que tener muy en cuenta a esta hora. Vamos a repasar también, como decíamos, los titulares de la prensa en Andalucía. Nuria Durán, de nuevo, buenos días.
4: Vamos a mirar, si te parece, Pedro,
2: la prensa nacional.
4: Es el kiosco que abrimos a esta hora de la mañana. En El País encontramos una entrevista con Ángel Víctor Torres, que es el ministro de Política Territorial. Leemos, en 2027 puede haber 500.000 nacionalizados nuevos con derecho a voto. Se refiere a quienes se puedan acoger a esa llamada ley de nietos que permitirá a hijos y nietos de españoles que emigraron recuperar la nacionalidad sin residir en nuestro país. Destacamos también en la portada del País dos horas de lucha contra el fuego dentro de casa y el testimonio de uno de los vecinos del fuego de Los Gallardos, un vecino de Bedar. Eché dos botellas de leche a las vigas que ardían. Lo que uno hace en una situación de absoluta desesperación. Fíjate tú que iban a hacer dos botellas de leche para apagar el incendio en su vivienda. ABC, un empresario del caso Leire, aporta grabaciones que señalan al PSOE. Joaquín Parra, que así se llama, entregará la información al juez Pedraz, afirma que la fontanera le dijo que era una enviada del gobierno y buscaba trapos sucios de la instructora del caso del hermano de Sánchez. En El Mundo, el gobierno oculta inmigrantes regularizados que se apuntan al paro y el drama de las oposiciones. Leemos, puso globo con V y vino con su padre a reclamar. Esta es una realidad desde que los niños son pequeños y hasta que los hijos se presentan a una oposición, va el padre a reclamar pese a que su hijo ha puesto globo con V. En La Razón, Irán da por cerrado Hormuz mientras Estados Unidos garantiza la navegación. Es una información de carácter internacional que viene recogida en toda la prensa y habrá que esperar cómo respiran las bolsas en la mañana de hoy después de estos ataques cruzados de nuevo en Oriente Medio. Y en La Vanguardia leemos esa polémica desatada por Mariano Rajoy. Francia estalla contra el expresidente por cuestionar que los jugadores de origen africano sean franceses.
2: Que digo yo que Globo a lo mejor le viene al niño de,
4: sí, de la empresa
2: de transporte. Está, bueno, pues es posible.
4: No es el caso.
2: Estamos viendo si vas a la cuestión de hoy, ¿no? Si vas al supermercado todos los días o haces una compra para todo el mes.

0: ¿Tú cómo lo distribuyes?
1: Yo voy a la necesidad y al supermercado que me pilla el paso. Yo atiendo a lo inmediato.
0: A lo inmediato.
1: Será de formación profesional.
0: Un brick de leche, venga, solo un brick de leche. Gracias, Nuria.
1: A vosotros.
0: Bueno, pues así estamos en el día de hoy. Queremos saber cómo te manejas con las compras en el supermercado, si vas a diario, si vas semanalmente o si vas una vez al mes, como yo.
2: Yo suelo comprar una vez a la semana, el día del mercadillo. Aprovecho para comprar la fruta y la verdura. Y después me acerco al supermercado o a las tiendas de aquí a por la carne, pero una vez a la semana, no para estar todo el día yendo y viniendo, porque también vivo en el campo y no es lo mismo. Y yo sí que reciclo la comida. Por ejemplo, si he comprado tomate y están enteritos, pues los utilizo para una cosa, y cuando ya están más pasaditos, pues para un refrito o para hacer gazpacho. Y si de la comida me sobra un poco, pues nada, eso no va a la basura. Eso lo utilizo para hacer, si se puede, otra comida o para una tapita. Yo tiro poco, la verdad.
0: Eso está bien. Reciclar, que lo hacen pocos, ¿eh? Que es como le decía el hijo de una amiga mía, decía... Te tienes que comer todo, que hay niños que no tienen, que pasan hambre. Dice, pues dáselo a ellos, le dijo el niño, ¿no? Es la verdad, ¿no? Bueno, pues ahí estamos. ¿Cuántas veces vas al supermercado? Que es lo que queremos saber, si te distribuyes, cómo te distribuyes un poquito.
3: Nosotros solemos ir a comprar los sábados y hacemos la compra para toda la semana. Pero eso sí, nos gusta ir a uno, vemos en otro y vamos comprando en un sitio, vamos comprando en otro, porque la cesta no está nada de barata, ¿eh? Hoy en día. Se cuesta mucho trabajito ganar los euros para que te los roben en una compra. Pero sí, ¿qué vamos a hacer? La vida, vamos a seguir para adelante.
0: Sí, porque ahora no hablemos de lo que cuesta llenar la cesta. El carro ya ni te cuento. El carro lleno es que lo ves y dices, bueno, madre mía, ¿cuánto costará esto? Es imposible. Soy casi, casi imposible.
4: Yo tengo que ir a comprar un día sí, un día no. Con el ganado que tengo en casa, con el personal, uno con 16 y otro con 17 años, hay que ir un día sí, un día no a comprar.
0: Sí, es que con esa edad es que no sé si lo del hambre es que es algo innato, ¿no? Porque es a todas horas, y esto hay que tenerlo en cuenta. La puerta de la nevera, claro, es difícil, no se mantiene ni la temperatura, no dejan que se enfríen las cosas.
5: En mi casa hacemos una compra cada 15 días, los dos trabajamos, con los niños también que tenemos, pues nada, hacemos un par de compras grandes a la semana y con eso casi cumplimos casi todo el mes, efectuando una cosita de pan o alguna cosa que se quede suelta por ahí por el camino, por el mes.
0: Claro que sí. Bueno, pues queremos que nos cuentes cuántas veces vas al supermercado, cómo te organizas con este tema. El teléfono ya sabéis cuál es, 616-161-161. Nos dejas el mensaje y nos dices cómo te organizas con el supermercado. Un poquito de música, ¿no? De uno de los malagueños del bolero. Este es, como no, Zenet y sus músicas, Un

0: artista polivalente que lo es, Tony Cenet, con sus músicas, con esos bolerazos que nos ha dejado, y uno de ellos esta mañana aquí en el Club de los Primeros. Un beso de esos. Nos vamos a la calle. Vamos a la calle. Saludamos a Francisco. Francisco, buenos días.
1: Muy buenos días.
0: ¿Dónde estás?
1: Pues ahora mismo estoy en el campo, arando.
0: ¿Dónde?
1: En Martín de la Jara.
0: En Martín de la Jara, muy bien. Bueno, ¿a qué te dedicas?
1: Sevilla, provincia de Sevilla.
0: Uh-huh. ¿A qué te dedicas? ¿Al campo?
1: Tengo una empresa de servicio agrícola.
0: Ajá.
1: Soy agricultor y aparte hago servicio a otros agricultores. Y además, pues, vendo más alguna maquinaria, tanto agrícola como industrial.
0: O sea, que te dedicas al campo, ¿no? En plenitud, en todo, ¿no? Ahora mismo ¿qué estás haciendo ahora mismo?
1: Pues ahora mismo estoy labrando tierra calma para cultivar trigo, ahora en la próxima campaña.
0: Ajá.
1: Ahora mismo está de barbecho.
0: O sea, que ahora mismo lo que estás es preparando el terreno, ¿no?
1: Sí, preparando el terreno, exactamente.
0: ¿Y cómo lo haces? Lo primero que hay que hacer que es limpiar, ¿no?
1: Claro, ahora mismo eliminar la mala hierba, preparar lo que es el terreno, idearlo lo más limpio posible para que después, cuando diga sembrar, no estorbe.
0: Bueno.
1: Y aparte que no haya semillas de mala hierba que puedan nacer después e interferir en el cultivo.
0: ¿Cuándo exactamente echas más o menos? ¿En qué fecha echas el grano?
1: Pues se debería sembrar más o menos en esta zona sobre el puente de los Santos, primero de noviembre, durante todo el mes de noviembre prácticamente.
0: ¿Y se recoge cuándo?
1: A final de mayo, última semana de mayo o la primera de junio.
0: ¿Y el trigo bien?
1: Es cereal.
0: ¿Es rentable el cereal?
1: El cereal, para nada. Además, lo podrán corroborar otros agricultores que nos estarán escuchando, que el cereal es de los cultivos menos rentables que hay ahora mismo en lo que es la agricultura.
0: Y tiene
1: tiempo. Porque los precios están por los suelos. Un kilo de trigo ahora mismo en el mercado, digamos que es lo que nos pagan nosotros los agricultores, pues es lo mismo que se lo pagaban a mi padre hace ya 30 años. Y sin embargo los costes, pues, se dan 10 o 12 veces superior a lo que eran aquellos años.
0: Francisco, entonces no es... Francisco, ¿y eso cómo se mantiene?
1: Ahora mismo con el tema de la PAC, el tema de la ayuda PAC. Pero que prácticamente, yo cuento mi caso, como habrá también muchos que son similares. Yo, porque dispongo de prácticamente toda la maquinaria, entonces, digamos, hace un poco más rentable el tema del cultivo, pero que el que depende de, como pues yo, por ejemplo, le hago servicio a otros agricultores y tienen estas personas que tienen que pagar a alguien como yo que se lo haga, yo dudo que le sea rentable.
0: No será rentable, ¿no? Y en este caso, pues tú no solo gestionas para ti, también para otros, aportas, bueno, pues
1: claro.
0: Con maquinaria incluso, ¿no? Nos dices.
1: Sí.
0: ¿Qué maquinaria es la que llevas, es decir, la que ofreces?
1: Pues de lo que es en tema de cereal, de todo, tanto tractores con cultivadores, vertederas, gradas, máquina sembradora, neumática, cosechadora para lo que es la recogida, empacadora, aplicación de abono, aplicación de herbicida, todo lo que es ciclo completo del cultivo, tanto que es preparar la tierra, sembrar, llevarlo su desarrollo vegetativo hasta lo que es la recogida de la cosecha y de otros subproductos como es la paja, por ejemplo, con el tema del empacado.
0: Bien, con los precios actuales de los insumos, del combustible y demás, ¿qué es lo que se busca, Francisco? ¿Que la maquinaria sea más rápida, que el ahorro o la eficiencia en el consumo?
1: Claro que influyen varios factores. El tema del consumo de gasóleo, el tema del personal, que hay mucha demanda y no hay prácticamente personal. Pues entonces, si es verdad que se ha puesto por maquinaria más grande para que cunda más y se haga más hectáreas en menos tiempo, para que pueda precisar menos personal y pueda intentar ahorrar costes, tanto en combustible como en tiempo, en pasada y demás.
0: Claro. Bueno, imagino que vender una máquina grande de gran valor implica también un compromiso enorme de mantenimiento, ¿no? Que también hay que estar ahí con los clientes,
1: claro.
0: ¿No?
1: Sí, hay que dar el servicio, por supuesto.
0: Y esto, bueno, pues es una presión que tienes añadida. ¿Qué te gusta más, el campo o lo de la venta de maquinaria?
1: A mí me gusta más el campo.
0: El campo, ¿no? Trabajarlo, ¿no?
1: Okay. Sí, trabajarlo. Está a pie de tierra. La poda, por ejemplo, es uno de las labores, digamos, para mí la favorita, porque relaja mucho.
0: O sea que
1: también... La poda del olivar, por ejemplo, que también la hacemos, para mí es lo que más me gusta.
0: También tiene un toque de terapia, ¿no? Es decir, de psicología, estar en el campo y de relax, sí. ¿No?
1: Sí tiene, sí.
0: ¿Y qué, sueles trabajar solo o estás con gente o cómo vas?
1: Ahora mismo estoy solo. Lo que es del mes de julio suelo estar solo hasta final de mes, que ya empezamos con el tema de la recolección de la almendra. Que en eso sí es verdad que me conoce mucha gente, soy fuerte en el tema de la recolección con mini cargadora y paraguas. Y es verdad que ahora ya a final de este mes y todo el mes de agosto estamos liados, digamos, todo lo que pone fruto seco, almendra y pistacho, y ya después en septiembre empezamos ya también con lo que es la aceituna de mesa.
0: Cuesta,
1: entonces ya sí es verdad que entra más personal.
0: ¿Cuesta encontrar mecánicos, operarios o tractoristas o gente para el campo?
1: De todo.
0: De todo, ¿no?
1: Es difícil encontrar de todo. Tractoristas, mecánicos, personal de a pie, lo que son peones de campo que conocemos, falta de todo.
0: ¿Y esto entonces cómo se hace? Porque claro, el campo agoniza, ¿no?
1: Yo no lo sé. Y si me pongo a hablar con otros agricultores y lo comentamos, y da igual el rango que sea, tanto agricultores como cooperativas y demás, todo el mundo llegamos a la misma conclusión, es que esto futuro no está claro, ¿eh?
0: Pues hay
1: porque
0: que...
1: cada vez se ve, pinta esto peor.
0: Hay que pensarlo, ¿no? Antes de, por cierto, si tuvieras que convencer a un joven que está dudando si invertir y quedarse en el sector del campo, ¿qué le dirías? Es complicado, ¿eh?
1: Pregunta, es un tema difícil, es difícil convencer a un joven de que esto es rentable. Pero que si con ilusión, si le digo a todo el mundo que con ilusión, si hay alguien que le guste de verdad el campo, sobre todo la empresa de servicio agrícola, hay muchísima, muchísima demanda, muchísima, porque ya es verdad que no hay relevo generacional y hay mucha gente que precisa de una empresa que le haga las labores.
0: Claro.
1: Y la gente que monta su empresa, ese le va a ir bien, seguro.
0: Claro. Pues 100%. Nada. Francisco, es que no nos queda tiempo para más. Sabemos que está la cosa complicada. Te mandamos un abrazo grande, que disfrutes por lo menos del campo, que te sirva de terapia y que lo disfrutes a tu manera. Gracias por llamarnos.
1: Pues gracias a vosotros y saludos para todos.
0: Gracias, Francisco. Vamos a llegar a las... estamos ya en el tiempo para las noticias, al tiempo para la información. Estuvimos Mamen Zájara en la producción, Javier Holgado en la realización técnica, quien nos saluda, Pedro J. Sánchez. Es tiempo ahora para poner el punto y seguido en la mañana de Andalucía con las noticias que nos cuenta, como siempre, Paco Ramón. Paco, buenos días.
2: Muy buenos días, Pedro.
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2: El incendio de los Gallardos deja 13 víctimas mortales tras el fallecimiento de una británica de 93 años. Ha arrasado más de 7.000 hectáreas. Ahora está estabilizado y el Infoca trabaja ya hoy en tareas de refresco para su control.
4: Los ayuntamientos afectados abren hoy oficinas de información para canalizar las ayudas a los damnificados. Han podido regresar a sus casas y comprobar los daños. Hoy visita la zona Pedro Sánchez.
2: Primer caso de virus del Nilo en Andalucía. Una mujer se ha contagiado en Palomares. El pueblo sevillano está en alerta junto a Pulpí, Almería y Torredón Jimeno, Jaén, donde se han detectado la presencia del mosquito que transmite la enfermedad.
4: La Audiencia de Madrid decide hoy si Begoña Gómez será juzgada por un tribunal conjurado. Deliberan los recursos y quejas presentados contra las resoluciones del juez Peinado.
2: Del exterior, Estados Unidos se lanza una dura ofensiva contra 140 objetivos militares de Irán. Se producen y se reproducen los ataques cruzados entre Teherán y Washington, que amenaza con cerrar de nuevo el estrecho de Hormuz.
4: Y llega la recta final del Mundial. Hoy último entrenamiento de la selección española en Dallas antes del partido de semifinales del martes frente a Francia.
2: Sepa también que el Betis solicitará aplazar su primer partido de liga ante el Valencia, dada la participación de los Celso en el Mundial. Y en cuanto al tiempo, hoy lunes tenemos cielos poco nubosos o despejados, salvo nubes bajas matinales en la vertiente atlántica. Las temperaturas oscilarán entre los 36 grados de Córdoba y Granada y los 27 de Cádiz. 7 menos 10 ahora la información local.
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5: Buenos días, Sevilla. Una mujer de la capital, primer caso de fiebre del Nilo esta temporada. Se ha contagiado en Palomares del Río, donde pasa temporada. Se trata de un caso leve. Salud Pública ha decretado la alerta en el municipio hasta el 8 de agosto. Por otra parte, Sevilla ha registrado este fin de semana la cuarta víctima mortal por golpe de calor. Un hombre de 55 años que perdía la vida tras permanecer 10 días ingresado. Atención, vecinos de Triana, porque comienzan obras de adoquinado en la calle Castilla, entre las calles Procurador y Callao. Por otra parte, les contamos que la policía local ha detenido a una persona y identificado a otras cuatro entre un grupo de 50 personas que circularon de forma temeraria en motocicleta el pasado sábado por la noche siguiendo un reto viral. No llevaban casco y algunos de ellos habían modificado las matrículas. Por cierto, también los agentes de la policía local han retirado ya la estatua de Curro, la mascota de la Expo, que era vandalizada un mes después de su colocación. Fue arrancada del banco y arrojada a una fuente a pocos metros del lugar donde estaba ubicada. El tráfico es fluido a esta hora en las carreteras de Sevilla y provincia. Eso sí, tengan en cuenta que la DGT activa hoy una campaña especial de control de consumo de alcohol y drogas en la carretera. La Guardia Civil va a vigilar el consumo de estas sustancias. El alcohol es el segundo factor concurrente más habitual en los siniestros de tráfico y estuvo presente en el 28% de los siniestros mortales que se registraron en 2024, que son los últimos datos disponibles. Vamos con el tiempo. Hoy las temperaturas máximas suben y las mínimas sin cambios. Alcanzaremos 35 grados en Écija, 33 en Morón, Lebrija y Sevilla, donde ahora tenemos 20 grados. Los vientos van a soplar del oeste flojo con intervalos moderados por la tarde y los cielos prácticamente despejados, salvo algunas nubes bajas por la mañana en la campiña. Enseguida vamos con el desarrollo. Antonio Franco realiza las noticias de Sevilla en Canal Sur Radio.
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5: Una mujer de Sevilla se confirma como el primer caso en Andalucía de fiebre del Nilo esta temporada. Se ha contagiado en Palomares, un municipio donde pasaba periodos de tiempo. Se trata de un caso leve, confirmado por PCR en el Hospital Virgen del Rocío. Presentó los primeros síntomas el 3 de julio y su caso ha sido confirmado este sábado 11 mediante PCR, como decimos, y ha sido registrado como un caso leve. Salud Pública ha decretado la alerta en el municipio hasta el 8 de agosto. Esto significa que se intensifican medidas de vigilancia y prevención, como apunta el alcalde de Palomares, Manuel Benjumea.
7: Y después pues trasladar evidentemente a la ciudadanía toda la información y las medidas de prevención que se tienen que tomar de cara a estas cuatro semanas, que son las que también establece la Junta de Andalucía, que por haber tenido el positivo y ponernos en zona de alerta tenemos que establecer.
5: El año pasado se notificaron 45 casos de fiebre del Nilo en toda España y se produjeron 5 muertes. Por otra parte, les tenemos que hablar de la cuarta víctima mortal por golpe de calor en Sevilla, un hombre de 55 años que fallecía este sábado tras permanecer 10 días hospitalizado en el Virgen Macarena de la capital. La exposición a altas temperaturas tuvo lugar en su domicilio en Cantillana el 1 de julio. Presentaba este hombre antecedentes personales considerados factores de especial riesgo. Es la cuarta víctima mortal por calor en Sevilla, como decimos, en la quinta en Andalucía desde el inicio de las temporadas de altas temperaturas. Son las 6:53.
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5: La policía local de Sevilla ha detenido a una persona y identificado a otras cuatro al formar parte de un grupo de medio centenar de motoristas que la noche de este sábado condujeron por la capital de forma temeraria, siguiendo un reto de las redes sociales. Atravesaron o pasaron por zonas como Bellavista, como el Paseo Colón o la Avenida de la Palmera y llegaron incluso a poner en peligro a los agentes durante la operación. En el momento de la detención no llevaban elementos de seguridad vial como cascos, incluso algunos de ellos habían modificado las matrículas de los vehículos. Más cosas, a partir de hoy el ayuntamiento inicia una nueva fase de readoquinado en la calle Castilla, en el tramo entre Procurador y Callao. Inversión de 140.000 euros. Se va a reacondicionar el adoquín de la calzada y se renovarán los alcorques con nuevos elementos de granito. Son unos 3 meses de obras en los que habrá un aparcamiento en el Paseo Velao para los residentes, como ha señalado el delegado del distrito, Manuel Ales.
9: Tras actuar en el tramo entre la calle Alvarado y Procurador, ahora continuaremos hasta la calle Callao, completando así la renovación del adoquín de Gerena en toda la calle. Se trata de una actuación que supondrá la mejora de más de 300 metros de calzada.
5: Asuntos laborales. El final de la huelga de limpieza en Las Cabezas podría estar un poco más cerca tras la elección de un delegado sindical, tal y como quería la empresa, que no reconocía como interlocutor al comité de huelga. El ayuntamiento espera que esto sea un punto de inflexión en el conflicto. Pepe Solano, el alcalde.
10: El momento en el que ya no hay excusa, ni de uno ni de otro, para sentarse y que sea el principio de una solución negociada. En cuanto al ayuntamiento, vamos a estar fiscalizando y vamos a estar mediando, por supuesto, entre empresas y trabajadores.
5: Por otra parte, la plantilla de Atelco, empresa contratista de Telefónica, ha convocado para hoy una concentración a las 9 de la mañana en Torre Sevilla para reclamar el pago de salarios, pagas extras y liquidaciones pendientes. Dicen que la situación afecta a 800 familias. Y los trabajadores de Airbus, en huelga desde principios de julio, van a continuar con sus protestas para reivindicar mejoras salariales. La empresa reconoce en un comunicado que la producción se está viendo afectada por los paros y se ha abierto a negociar. Los trabajadores reclaman recuperar poder adquisitivo y mejoras también en derechos laborales como el teletrabajo. El portavoz del comité de empresa, Ekaitz Lucio.
11: No entendemos que estando la empresa en beneficios récord, nosotros sigamos perdiendo poder adquisitivo. Entonces lo que estamos pidiendo es que la empresa vuelva a garantizar en las subidas de sueldos el IPC más un diferencial, como hemos tenido siempre.
5: 6:56.
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5: La estatua de Curro, la mascota de la Expo del 92, que había sido arrancada tan solo un mes después de ser colocada en la puerta de la Valqueta, ya ha sido localizada y ha sido retirada. Tras conocer los hechos, el consistorio ha denunciado este acto, ha dicho que va a ser investigado. El alcalde lo ha condenado y dice que son injustificables. Como decimos, los agentes han retirado esa estatua que era vandalizada y que fue arrancada del banco y arrojada en una fuente a pocos metros de su ubicación. Por otra parte, les contamos que el retablo, el altar mayor de los Terceros, ha recobrado su esplendor tras casi un año de restauración. El arzobispo de Sevilla bendecía este domingo la intervención en esta pieza del siglo XVII, que ha recuperado su forma original con la eliminación de un banco añadido. Vuelve a presidirlo la Virgen de Consolación, la titular de este templo. Y el Centro Andaluz de Arte Contemporáneo en Sevilla acaba de adquirir para su colección permanente un conjunto de pinturas, dibujos y manuscritos de Rafael Alberti, los que realizó sobre la fábula de Polifemo y Galatea de Luis de Góngora, un trabajo inédito que el poeta gaditano dejó inacabado y que se mostrará al público el año que viene por el centenario de la generación del 27. Los expertos del Centro Andaluz de Arte Contemporáneo apuntan a algunos detalles relevantes entre esta obra realizada en Roma entre 1963 y 1977. Yolanda Torrubia.
16: Estilísticamente, este tipo, las mujeres, el tratamiento de las mujeres, está en otras colecciones, el tratamiento del mar y luego la conexión con el siglo de oro y el tema es algo que Alberti hizo en bastantes ocasiones.
5: Vamos con la información deportiva. Lola Camacho, buenos días.
17: En el Betis se abren las puertas a la salida de Deosa al Vasco de Gama. El club brasileño habría solucionado sus problemas judiciales y quiere retomar las negociaciones por el centrocampista colombiano. La cifra de su traspaso rondaba inicialmente los 12 millones de euros entre fijos y variables. Y el Sevilla, sin Marcao, Oso ni Castrín, de baja por lesiones, se ha anotado un 1-0 en su primer amistoso. Mientras, el fichaje de Acor Adams por el Venecia estaría cerca, según los italianos, pendientes del Lille tras las pruebas médicas a Nianzú y de Oso, que gusta a la Fiorentina.
5: La Real la Orquesta Sinfónica de Sevilla. Va a cerrar la temporada esta semana, a partir del miércoles, los días 15, 16 y 17 de julio en el Teatro de la Maestranza, con el concierto participativo Canta con la Ros, con casi 400 participantes y piezas como este coro de los esclavos hebreos de Nabucco.
2: Andalucía, son las 7 de la mañana.
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0: Lunes 13 de julio, saludos, muy buenos días. Suben a 13 el número de víctimas mortales en el incendio de Los Gallardos, Almería, tras el fallecimiento de una mujer de 93 años y de nacionalidad británica en el hospital Torre Cárdenas. Tenía quemaduras graves en el 20% de su cuerpo. Quedan 7 heridos, 4 ingresados en la unidad de grandes quemados del Hospital Virgen del Rocío de Sevilla. El número de desaparecidos se eleva a 10. Las últimas batidas no han localizado más personas. Por eso, el presidente de la Junta, Juanma Moreno, confía en que no haya más fallecidos.
1: Esas batidas que se han hecho nos lleva a la conclusión que tenemos la confianza certera, por así decirlo, con un punto de certeza, de que no aparezcan ya más víctimas.
0: Mientras, efectivos del Infoca siguen trabajando ahora para lograr el control del fuego, que quedó estabilizado este domingo con 7.000 hectáreas arrasadas y un perímetro de 40 kilómetros. Todos los evacuados han podido regresar a sus casas con dificultades, como explica el alcalde de Los Gallardos, Francisco Miguel Reyes.
2: En Almocaiza, en Los Burgos y Los Villalta. Está siendo un poco difícil.
0: Por cierto, que Los Gallardos ha decidido suspender las fiestas de la Virgen del Carmen, las fiestas patronales que comenzaban esta semana. A todo esto, la investigación trata de ubicar el origen exacto del fuego. La Guardia Civil apunta a una vieja línea eléctrica junto a la antigua carretera nacional 340, pero Endesa y Red Eléctrica aseguran que ese cable no tenía tensión. El presidente del Gobierno, Pedro Sánchez, visitará hoy las zonas afectadas, los municipios, Los Gallardos, Vedar, Antas y Lubrín, habilitan también desde hoy una oficina para centralizar la gestión de los daños y coordinar las ayudas anunciadas por el Gobierno, la Junta de Andalucía y la Diputación Provincial, como explica su presidente Javier García.
3: Reconstruir la situación, porque hay muchísimos servicios públicos afectados, agua, acceso a núcleos de población, carreteras, etcétera, y en ese sentido es donde la Diputación tiene que dar el do de pecho.
0: Del incendio de Los Gallardos y de otros asuntos vamos a hablar a partir de las 8:30 de la mañana con el vicepresidente de la Junta, vicepresidente primero, Antonio Sanz. Y una mujer de Palomares del Río, Sevilla, es el primer caso de fiebre del Nilo en Andalucía esta temporada. Se trata de un caso leve que ha sido confirmado por PCR. La Junta ha decretado la alerta en este municipio sevillano hasta el próximo 8 de agosto y se suma así a las alertas anteriormente decretadas para los municipios de Pulpí, Almería y Torredón Jimeno, Jaén. En Mijas, Málaga, la juez ha decretado el ingreso en prisión del hombre acusado de asesinar a su pareja y a la hija de ella la semana pasada. Y de la actualidad judicial destacamos en el caso Begoña Gómez que la Audiencia de Madrid delibera hoy sobre tres resoluciones del juez Peinado, entre ellas si finalmente la mujer del presidente del Gobierno será juzgada por un jurado popular. En el caso Leire, hoy declara como testigo el primer abogado del exministro José Luis Ábalos. Esta semana desfilan ante el juez Santiago Pedraz, la directora general de la Guardia Civil, y el DAO, el teniente general Manuel Llamas, imputados ambos por su presunta participación en la trama dedicada a las investigaciones judiciales que afectan al Gobierno, al PSOE y al entorno familiar de Pedro Sánchez. Y hoy se cumplen 29 años del asesinato cruel de Miguel Ángel Blanco. Y mañana se cumple el 40 aniversario de otro atentado canalla con una furgoneta bomba contra un convoy de la Guardia Civil en Madrid, en el que murieron 12 agentes. Del exterior, Estados Unidos ha lanzado una dura ofensiva contra Irán. Se reproducen ataques cruzados con la amenaza por parte de Teherán de cerrar de nuevo el estrecho de Hormuz. Y de los deportes, último entrenamiento de la selección española, la selección de Luis de la Fuente en Dallas antes de las semifinales contra Francia mañana martes. Lola Camacho, muy buenos días.
4: ¿Qué tal? Muy buenos días. Pues sí, esta tarde será el último entrenamiento de la selección. La previa de Luis de la Fuente llegará ya pasada la medianoche. Ni este domingo ni hoy lunes hay partidos. Son jornadas de descanso establecidas en su momento por la FIFA. Por cierto, que uno de nuestros internacionales está hoy de cumpleaños, Lamine Yamal cumple 19. Y en relación con el Mundial, el Betis va a pedir que su partido de la primera jornada de Liga se aplace a otra fecha, dado que uno de sus jugadores, el argentino Lo Celso, está aún jugando la Copa del Mundo y el colombiano el Cucho Hernández finalizaba el martes su participación, con lo que ahora deberá descansar antes de volver al equipo. En el Sevilla entramos en una semana en la que todo indica que se concluirá y hará oficial la salida de Acor Adams al Venecia. Eso significaría liquidez para inscribir a los nuevos. Quien arranca la pretemporada también este lunes para su debut en primera es el Málaga. Y en el Gran Premio de Motociclismo de Alemania, Marc Márquez, campeón de MotoGP, se va acercando al líder en el Mundial. Y de los pilotos andaluces, José Antonio Rueda, octavo en Moto2, y Jesús Ríos consigue un séptimo puesto en Moto3. Por cierto, que Sinner se apunta a su segundo Wimbledon seguido. Es su quinto Gran Slam. Está a dos de Alcaraz.
0: Eso porque no está Carlitos.
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0: Hoy nos esperan cielos poco nubosos o despejados en Andalucía, salvo nubes en bajas matinales en la vertiente atlántica. Temperaturas mínimas con pocos cambios y máximas en ascenso. Córdoba y Granada van a registrar 36 grados como máximo. Cádiz se va a quedar en 27. Los vientos van a soplar flojos variables en el interior y del oeste moderados en el litoral.
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2: 7:08 de la mañana, sube a 13 el número de fallecidos en el incendio de Los Gallardos, Almería. Una víctima más tras el fallecimiento la pasada tarde de la mujer de 93 años y de nacionalidad británica que estaba ingresada en el hospital Torre Cárdenas almeriense con quemaduras graves. La cifra de desaparecidos se eleva a 10, los heridos son 7, mientras esperan los resultados de identificación de las víctimas para confirmar si alguna de las personas, precisamente de las que no hay noticias, puede encontrarse entre los fallecidos. María José Andrade, muy buenos días.
3: Muy buenos días. Los familiares de algunas de las víctimas extranjeras han comenzado a llegar a España para completar con muestras de ADN la identificación de los fallecidos, una tarea que realiza el Departamento de Biología del Servicio de Criminalística de la Guardia Civil, que ha logrado obtener el perfil genético de las víctimas. El Ministerio de Asuntos Exteriores de Bélgica señala que hay motivos para creer que hay tres víctimas belgas entre los fallecidos. El presidente de la Junta, Juanma Moreno, pide paciencia por la complejidad de las pruebas que tardarán en arrojar resultados. El presidente confía además en que no aparezcan nuevas víctimas.
4: Las batidas que se han hecho, los reconocimientos que ha hecho la propia Guardia Civil en muchas de las casas, yo creo que todas esas batidas que se han hecho nos llevan a la conclusión que tenemos la confianza certera, por así decirlo, con un punto de certeza, de que no aparezcan ya más víctimas.
3: De los 7 heridos registrados, 4 están hospitalizados tras ser evacuados a la unidad de grandes quemados del Hospital Universitario Virgen del Rocío de Sevilla. La quinta hospitalizada no ha podido superar la gravedad de sus heridas y fallecía ayer. Se trata de una mujer de 93 años que tenía una superficie quemada del 20% y presentaba patologías previas.
2: Mientras efectivos del Infoca siguen trabajando a esta hora para lograr el control del fuego estabilizado, como saben, desde ese domingo, después de arrasar 7.000 hectáreas en un perímetro de 40 kilómetros. Beatriz Rodríguez.
5: El nivel de emergencia está en situación operativa 1. Anoche se procedía a la apertura total al tráfico de la carretera ALS 1109, tras permanecer cortada al tráfico durante la última hora de la tarde por el accidente de un camión del Plan Infoca, en el que han resultado heridos 2 ocupantes. Sí se mantiene un estricto control sobre los accesos a vedar, en el sentido de que se prohíbe el paso a personas externas a la localidad. Todos los vecinos evacuados de distintos municipios han podido regresar ya a sus casas, 1.000 ayer que se sumaban a los 600 del sábado. Casas que por otra parte no han resultado afectadas por las llamas en su mayoría, pero sí los servicios públicos, como ha señalado el alcalde de Los Gallardos, Francisco Miguel Reyes.
6: En Almocaiza, en Los Burgos y Los Villalta. Está siendo un poco difícil porque, por ejemplo, en la barriada de Almocaizar han restablecido la electricidad a mediodía. Pues han estado un par de días que no tenían electricidad. En Alfaí se han roto las tuberías del agua, se han deshecho del fuego y bueno, ya también hay agua.
5: Los trabajos se concentran ahora en la vigilancia del perímetro y en la prevención de posibles reincendios.
2: Pues así están las cosas en las tareas de extinción del incendio. Pero ¿cómo amanece hoy esos municipios, esas zonas afectadas? Patrick Galeano, muy buenos días.
7: Buenos días, pues ha amanecido en Vedar, que es donde estamos, la localidad más afectada por los incendios. Está despejado, el termómetro marca 21 grados y la humedad es del 73%. No hay prácticamente viento, eso es lo que ha preocupado desde que comenzó el incendio. El viento y la humedad que tanto han jugado en contra estos días. Están despertándose Vedar, hoy ya lo hace con la totalidad de sus vecinos en sus casas, pero cuando levanten las persianas van a ver lo mismo que yo, un campo negro a derecha e izquierda y el recuerdo de lo que aquí vivieron el jueves y el viernes. Huele todavía a quemado, lo hace con intensidad y eso va a ser inevitable hasta que pase un tiempo. Ayer ya vimos a los vecinos limpiando patios y terrazas, quitando ese hollín negro que lo colorea todo. Y esta mañana este joven nos ha resumido en pocas palabras y mucho sentimiento cómo está su pueblo.
8: Pueblo devastado, está el pueblo calcinado, todo alrededor, el núcleo del pueblo. Sí, está bien, pero lo que es todo alrededor es fatal.
7: Devastado era la palabra que utilizaba, devastado el campo y la montaña, pero sobre todo devastado el ánimo de quienes viven aquí.
2: Pues gracias, compañera. Mientras tanto, la investigación se centra todavía en ubicar el origen exacto donde comenzó el fuego. La Guardia Civil apunta a una vieja línea eléctrica junto a la antigua carretera nacional 340, pero tanto Endesa como Red Eléctrica aseguran que ese cable ni es suyo ni tenía tensión.
3: El fuego comenzó junto a un restaurante abandonado. Se sospecha que las llamas saltaron del poste eléctrico. Sin embargo, las compañías eléctricas dicen que el tendido, propiedad de un particular, llevaba años sin corrientes. Otra cosa señalan los testigos.
9: Según los testigos, los camioneros que llegaron al momento vieron que del poste saltaban chispas. Eso es lo que dicen los testigos.
3: La investigación judicial en marcha será la que determine con exactitud el origen y la causa del fuego.
2: Y vamos conociendo nuevos testimonios de esta catástrofe en Andalucía. Historias, algunas con final feliz dentro de la gravedad, porque de hecho se encuentran en la UCI. Son los miembros de una pareja de turistas ingleses que hacía senderismo y se vio sorprendida por las llamas en una zona de difícil acceso. Salvaron la vida gracias a la Guardia Civil.
3: El estado de los turistas era al límite. Se encontraban en un estado semi-inconsciente y con quemaduras de gravedad. A partir de ahí se activó un dispositivo de rescate que salvó sus vidas. Así han contado los propios agentes cómo iniciaron las labores de búsqueda el jueves por la noche, cuando la situación comenzó a agravarse.
10: Nos subimos al alto de una loma, empezamos a lanzar también voces y ahí es donde escuchamos ya que venía una respuesta a nuestro grito, y bueno, ahí fue ya cuando localizamos a una pareja de ciudadanos ingleses.
11: Actualmente se encuentran en el Virgen del Rocío de Sevilla, en la unidad de quemado, y que bueno, aunque estaban graves, estaban fuera de peligro.
3: En las últimas batidas de este domingo no han sido localizadas más personas, pero sí algunas mascotas que han sido ya rescatadas.
2: Los gallardos, Vedar, Antas y Lubrín, cuyos términos municipales se han visto afectados por este incendio, habilitan a partir de hoy mismo una oficina en cada municipio, en cada localidad, para centralizar primero la gestión de daños y después coordinar las ayudas que han anunciado tanto el Gobierno como la Junta de Andalucía y la misma Diputación Provincial de Almería.
3: De modo que se ha esbozado un plan que contemplará, por una parte, la financiación y restablecimiento de los servicios públicos básicos que se han visto dañados a raíz del siniestro, como son el abastecimiento de agua, energía y las comunicaciones, lo que incluye además carreteras y caminos rurales, como ha señalado el presidente de la Diputación de Almería, Javier García.
12: A partir de la semana que viene pues ya empezaremos a analizar la situación y cómo sobre todo reconstruir la situación, porque hay muchísimos servicios públicos afectados: agua, acceso a núcleos de población, carreteras, etcétera, y en ese sentido es donde la Diputación tiene que dar el do de pecho y ayudar a los ayuntamientos para reconstruir la situación lo antes posible.
3: Por otra parte, la planificación contempla además también recursos económicos para los vecinos que han visto dañadas sus viviendas u otras propiedades privadas. En este caso, la intención pasa por agilizar las líneas de ayuda con las que acceden a los mecanismos de financiación de protección civil. Las tres administraciones articularán distintas ayudas.
2: Pues el presidente del Gobierno, Pedro Sánchez, va a visitar hoy las zonas afectadas por este incendio de los Gallardos, acompañado, en su caso, de la vicepresidenta y ministra de Transición Ecológica, Sara Agesen.
3: Pedro Sánchez acudirá al puesto de mando avanzado instalado en Turri y mantendrá un encuentro con los responsables de los dispositivos de emergencia y de coordinación que trabajan en las zonas afectadas por el incendio. Este domingo, la ministra de Defensa, Margarita Robles, y el presidente de la Junta, Juanma Moreno, han destacado la cooperación entre administraciones.
13: La mejor manifestación para poder ser eficaces, para poder ser solidarios, para responder a lo que la gente nos pide, es la unidad, es trabajar todos conjuntamente. Eso es lo que hace grande a un país, eso es lo que hace grande a una comunidad.
14: La cooperación, la colaboración, es el instrumento más poderoso que tenemos y que gracias a que funciona, pues les damos una respuesta a los ciudadanos de confianza y también de respeto hacia las instituciones del Estado.
2: Pues fuera de Andalucía también estamos pendientes de los incendios forestales. Esta mañana trabajan más de un centenar de efectivos en la contención del fuego declarado en Peñarroya de Tastavins, en la comarca aragonesa de Matarraña, que ha obligado a lanzar un SLR para una zona que abarca términos, cuatro términos municipales en numerosas masías han sido ya desalojadas.
3: Además, los bomberos de la Generalitat han trabajado durante toda la noche para perimetrar el incendio de Aigua Murcia en Tarragona. Hay confinadas en este momento 2.500 personas de varias localidades. Y en Navatejera, localidad muy próxima a León, otro incendio forestal ha amenazado también viviendas y campos de cultivos. La sequedad del terreno, las altas temperaturas y la presencia de campos de cultivo en los alrededores elevan el riesgo de propagación del fuego.
2: 7 y casi 18 minutos de la mañana.
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2: Vamos con otros asuntos. Una mujer de Sevilla se confirma como el primer caso en Andalucía contagiada por la fiebre del Nilo esta temporada. Se ha contagiado en Palomares, municipio sevillano, donde pasa varias temporadas al año. Se trata de un caso leve que ha sido confirmado por PCR en el Hospital Virgen del Rocío.
3: Salud Pública ha decretado la alerta al municipio sevillano hasta el próximo 8 de agosto y se suma así a los municipios de Pulpí en Almería y de Torredón Jimeno en Jaén. Los vecinos de Palomares ya tienen experiencia en cómo afrontar la situación.
17: Precaución esa, salir lo menos posible al atardecer y ya está, insecticida. Y si me pican, pues la barrita para que se quite el pico, ya está.
18: Pico, las ventanas y mosquiteros y nada más.
19: Estamos poniendo mosquitera en casa y echándonos el aután para los mosquitos, más que nada, y eso.
3: El año pasado se notificaron 45 casos de fiebre del Nilo en toda España y se produjeron 5 muertes.
2: Le contamos también que la juez ha decretado prisión provisional sin fianza para el hombre acusado de asesinar a su pareja y a la hija de ella, recordarán, en la localidad malagueña de Mijas la semana pasada.
3: La jueza en funciones de guardia ha ordenado el ingreso en prisión provisional comunicada y sin fianza como presunto autor de la muerte de su pareja y de su hija de esta en la localidad malagueña. Inicialmente se le atribuyen 2 presuntos delitos de asesinato y un delito de robo con violencia. Durante su comparecencia en sede judicial, el detenido se ha acogido a su derecho constitucional a no declarar. La causa está declarada secreta. La jueza ya se ha inhibido en favor de los juzgados de Fuengirola.
2: Y otro juez está investigando la muerte de 2 inmigrantes que fueron localizados con signos de violencia al desembarcar de una patera el pasado domingo en la playa del Corral de Carboneras, también en Almería. Hoy se espera el resultado de la autopsia. En la embarcación viajaban alrededor de 50 personas. Y les contamos también, cambiando de asunto, que 5 magistrados de la Audiencia Provincial de Madrid van a deliberar hoy sobre los recursos, 2 y una queja presentados contra las resoluciones del juez Peinado que investiga a la mujer del presidente del Gobierno, a Begoña Gómez. Entre esas resoluciones recurridas por las partes está la decisión clave sobre si finalmente Begoña Gómez será juzgada por un tribunal conjurado. La reunión tendrá lugar a puerta cerrada y no se prevé que trascienda lo decidido. Y en el caso Leire, hoy declara como testigo el primer abogado del exministro José Luis Ábalos. La exmilitante socialista habría gestionado con él el pago de sus honorarios por parte del PSOE, aunque finalmente no habría podido cumplir su palabra. Esta semana desfilan ante el juez Pedraz, la directora general de la Guardia Civil, Mercedes González, y el DAO, el teniente general Manuel Llamas, imputados ambos por su presunta participación en la trama dedicada a las investigaciones judiciales que afectan al gobierno, al PSOE y también al entorno familiar de Pedro Sánchez.
3: Unas declaraciones que se producen tras la imputación del viernes del expresidente de Correos y ex jefe de gabinete de Pedro Sánchez en el PSOE, Juan Manuel Serrano, quien según la UCO habría tenido un papel preeminente en los hechos investigados. Los testigos que están citados esta semana son también de alto nivel, como la presidenta del PSOE, Cristina Narbona, cuya declaración se tuvo que aplazar el próximo miércoles debido al reciente fallecimiento de su madre.
2: Y además, el Partido Popular ha anunciado que citará al que fuera jefe de gabinete de Sánchez a la Comisión de Investigación de la SEPI en el Senado. Dicen los populares que Serrano es otra mano derecha de Sánchez que acaba imputado. También esta semana van a acudir a la Cámara Alta la exdirectora general de la Agencia Tributaria, Soledad Fernández, recientemente dimitida, y la presidenta del PSOE, Cristina Narbón, así como el DAO, el director adjunto operativo de la Benemérita, Manuel Llamas. Y esta semana se cumple un mes ya de la declaración de Rodríguez Zapatero ante el juez José Luis Calamá por la imputación del expresidente del gobierno en la causa que investiga el rescate de la aerolínea Plus Ultra y el escándalo de las joyas. El PP estrecha el cerco y el exministro Jordi Sevilla marca distancias.
3: Casi un mes después de su comparecencia en la Audiencia Nacional, el expresidente del gobierno sigue sin dar explicaciones sobre el origen de las joyas localizadas por la policía en una caja fuerte de su despacho. Zapatero se autoconcedió un plazo máximo de 10 días, pero todavía no ha dicho nada. Este domingo, en una entrevista en El Confidencial, el exministro de Zapatero, Jordi Sevilla, no cree que las alhajas sean regalos oficiales.
20: Desde luego, a mí jamás me regalaron ese tipo de joyas, pero lo depositas en ese caso, queda ahí constancia y se acabó, ¿no? Por tanto, yo no tengo nada claro que estas joyas provengan de regalos en su época de presidente.
3: ¿Y desde el
20: PP? Porque si es así, él y alguien de su equipo cometió un error.
3: Perdón, decíamos que desde el PP, su portavoz Borja Sémper ha aprovechado una entrevista en El Español para arremeter contra el expresidente del gobierno, al que ha recordado los tiempos en los que se subía a los púlpitos políticos, dice Sémper, para pregonar que ser socialista es tener poco y estar dispuesto a dar mucho.
21: ¿Cómo nos hablaba de democracia? ¿Cómo se señalaba a países occidentales y nos hablaba de las bondades de Venezuela o de China? Y hoy vemos que es muy posible que haya aprovechado su posición de influencia en esos países para enriquecerse. Es la época de la hipocresía que se resquebraja, que cae. Y las joyas probablemente sean el chocolate del loro.
2: Hoy se cumplen 29 años del asesinato del concejal del Partido Popular en Ermua, Miguel Ángel Blanco, asesinado a manos de ETA. En el tradicional homenaje que cada año se celebra en esta localidad vizcaína, su hermana ha reprochado el trato de favor que el gobierno de Pedro Sánchez está dando a los condenados por terrorismo en detrimento, dice ella, de las víctimas.
3: El asesinato de Miguel Ángel Blanco el 13 de julio de 1997 supuso un punto de inflexión en la respuesta ciudadana a los atentados de ETA, naciendo así lo que conocemos como espíritu de Ermua. En el homenaje llevado a cabo este domingo, la hermana de Miguel Ángel, la diputada popular Marimar Blanco, ha acusado al Ejecutivo de vaciar las cárceles y de haber elegido ponerse al lado de los verdugos.
22: Por eso duele tanto lo que hoy desgraciadamente estamos viviendo con tanta indignación la inmensa mayoría de los españoles, pero muy especialmente las víctimas del terrorismo. Porque aquel espíritu, el que nació aquí, en estas calles, hoy lo está traicionando el propio gobierno de España, cada vez que se sienta a pactar con los herederos de quienes mataron a mi hermano.
3: En el mismo acto, el Partido Popular ha anunciado su compromiso de reformar la ley penitenciaria para impedir beneficios a condenados por terrorismo que no colaboren con la justicia ni muestren arrepentimiento.
2: Por cierto, que mañana martes se van a cumplir 40 años de otro atentado canalla de los terroristas de ETA. Una furgoneta bomba estalló al paso de un convoy de la Guardia Civil formado por un autobús, un minibús y un todoterreno a su paso por la Plaza de República Dominicana en Madrid. 12 guardias civiles fueron asesinados. Memoria, dignidad y justicia. Se retrasa al miércoles, un día después de la firma del acuerdo en Bruselas, el fin de la verja de Gibraltar y el comienzo de la libre circulación de personas entre España y la colonia británica. Inicialmente iba a ser hoy, pero el presidente del gobierno, como le hemos contado, ha retrasado esa cita porque acude a las zonas afectadas por el incendio de los Gallardos en Almería.
3: El histórico día será, por tanto, el 15 de julio, en el cual habrá un acto simbólico de demolición de la verja. Afecta especialmente a los 15.000 trabajadores transfronterizos que cruzan a día que se beneficiarán de compensaciones de renta y medidas de protección. Las mercancías, además, tendrán una fiscalidad indirecta equivalente al IVA. Hay, además, una gran expectación a ambos lados de la verja porque por fin se pone fin a los controles. En la parte británica lo consideran histórico y desde la española se cree que traerán cosas buenas.
23: Creo que es muchísimo más accesible, más rápido y más positivo con respecto al comercio con la ciudad y a las visitas de los extranjeros.
24: Estoy contento porque el que entra para trabajar y para salir es más rápido y más fácil.
0: Yo creo que sí, que va a traer cosas buenas para todos los trabajadores y demás. Y para ellos también, para que puedan salir sin colas y sin... Yo creo que va a ser bueno para todos.
3: A partir del miércoles, más de un siglo de verja quedará atrás, incluidos los 16 años de cierre total durante el franquismo. Los controles Schengen en el aeropuerto y puerto de Gibraltar lo aplicará a España, al igual que los permisos de residencia.
2: Pues miramos ahora al exterior, porque Estados Unidos ha lanzado una dura ofensiva contra Irán, una de las más dañinas de los últimos tiempos. Se reproducen los ataques cruzados con la amenaza por parte de Teherán de cerrar de nuevo el estrecho de Hormuz.
3: Es una nueva andanada de Washington tras el ataque por parte del ejército iraní a un carguero chipriota. Ha sido ordenada por el presidente Donald Trump para que, según el republicano, hace rendir cuenta a las fuerzas iraníes. Desde el sábado han atacado 140 objetivos militares iraníes por aire y desde el mar. Irán responde atacando a países del Golfo aislados de Estados Unidos y toda...
2: Y eso se nota, María José, en los mercados, porque el barril de Brent, el de referencia en Europa, se ha disparado esta mañana ya casi un 5%, cotiza rozando los $80, concretamente 79,41 céntimos de dólar. También sube el petróleo de referencia para Estados Unidos otro 4,5%, aunque aquí un poquito más barato, se encuentra a $75. Esperemos la evolución de los acontecimientos después de rotas la tregua declarado por Donald Trump para ver cómo evoluciona el mercado del petróleo y por tanto del resto de materias primas que se pueden ver afectadas por ese cierre del estrecho de Hormuz y por la reanudación de los ataques bélicos en este punto del globo. Y les contamos también que la Dirección General de Tráfico va a desarrollar a partir de hoy y hasta el próximo domingo una nueva campaña especial de control de alcohol y drogas en la que los agentes de la Agrupación de Tráfico de la Guardia Civil harán controles sorpresa.
3: El alcohol es el segundo factor concurrente más habitual en los siniestros de tráfico y estuvo presente en el 28% de los siniestros mortales registrados en 2024 en el ámbito de la DGT, en los que se contabilizaron 273 fallecidos. En 2025, según los datos de la Fiscalía de Seguridad Vial, 47.103 conductores fueron condenados por conducir bajo los efectos del alcohol y de las drogas.
2: Pues ya saben, ni alcohol ni drogas al volante, porque no solamente es porque esté la Guardia Civil, sino porque ya saben ustedes las consecuencias que tiene conducir bajo esos efectos. Así llegamos con esta información, con esta nueva operación, con esta nueva campaña de la Dirección General de Tráfico a través de la Guardia Civil. Llegamos, como decimos, a las 7:30 de la mañana.
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0: y oficinas de información para canalizar la ayuda a los damnificados. Han podido regresar a sus casas y comprobar los daños. Hoy visita la zona Pedro Sánchez.
1: Primer caso del virus del Nilo en Andalucía. Una mujer se ha contagiado en Palomares del Río, en Sevilla. El pueblo está en alerta junto a Pulpí, Almería y Torre Don Jimeno, en Jaén, donde se han detectado que el mosquito transmite la enfermedad.
0: La Audiencia de Madrid decide hoy si Begoña Gómez será juzgada por un tribunal conjurado. Delibera los recursos y quejas presentados contra resoluciones del juez Peinado.
1: Estados Unidos lanza una dura ofensiva contra 140 objetivos militares de Irán. Se reproducen ataques cruzados y Teherán amenaza con cerrar de nuevo el estrecho de Hormuz.
0: En los deportes, recta final del Mundial. Hoy último entrenamiento de la selección española en Dallas antes del partido de semifinales del martes frente a Francia.
1: El Betis solicitará aplazar su primer partido de Liga ante el Valencia, dada la participación de los Celso en el Mundial, convocado por la selección argentina. El encuentro se fijaría entre el 25 y el 27 de agosto.
0: El italiano Gianni Sinner gana un segundo Wimbledon consecutivo en su quinto título de Grand Slam. Se queda a dos de Carlos Alcaraz.
1: Y el tiempo para hoy lunes, cielos poco nubosos o despejados, salvo nubes bajas matinales en la vertiente atlántica. Temperaturas mínimas con pocos cambios y máximas que suben. Córdoba y Granada tendrán hasta 36 grados de máxima. Cádiz se quedará en 27. Los vientos van a soplar flojos en el interior y del oeste moderados en el litoral.
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3: Siete y 33 en minutos de la mañana. Vamos a repasar ahora las noticias más destacadas hoy por la prensa, tanto la de tirada nacional como la que se edita en nuestra comunidad autónoma. Lo hacemos con José Manuel de la Linde. ¿Qué tal? Buenos días.
1: Buenos días de nuevo. Y el incendio de los Gallardos, que sigue copando casi todas las portadas también a nivel nacional. Es el caso de la cabecera de El Mundo, con una foto de portada para dos residentes británicos que están volviendo por fin de nuevo a su domicilio de Bedar tras el incendio forestal. Se ve en esa foto pues dos personas ya de edad, se adivina también de espaldas por su cabeza, con el pelo ya cano, con uno de ellos que va con andador. Y dice el titular: me duele mi pueblo. Los residentes empiezan a volver a sus casas en medio de la destrucción, y un entrecomillado: la Guardia Civil nos desalojó, pero no nos dijo hacia dónde ir. Esta otra revelación de El Mundo: las notas secretas que Zapatero hizo llegar al presidente. Junts rompió, titula este periódico, con Sánchez por usar a Pumpido para engañarles, y detalla que en un documento entregado en Suiza en octubre de 2025, Puigdemont trasladó a la Moncloa sus incumplimientos. Otro titular de esta cabecera del Mundo: un informe de Lairef tumba la senda de déficit propuesta por Hacienda a las autonomías, y detalla que el gobierno reclama a las comunidades cumplir con dos métricas incompatibles. Por un lado, pide que asuman la regla de gasto que limita la subida al 4%, y por otro les permite un déficit del 0,1%, pero ambas cifras no cuadran. Según la IREF, con esa regla deben ajustar y tienen superávit, detalla el periódico. Nos fijamos ahora en la portada del diario El País, que lleva a portada una entrevista al ministro de Política Territorial, Ángel Víctor Torres, y entre comillas: en 2027 puede haber 500.000 nacionalizados nuevos con derecho a voto. Esto en referencia a la ley de abuelos, esta nueva normativa sobre la ley de nietos, perdón, esta nueva normativa sobre
3: también,
1: la que
3: también afecta a los abuelos.
1: También.
3: Los abuelos forman el tándem.
1: Y la portada también del País para el incendio de los Gallardos: un vecino, Juan Cremadas, vecino de Bedar, que ayer pudo también volver a su casa. Aparece en la portada, en la foto de portada, junto a su perro, y dice y destaca de este

0: Incendio, 2 horas de lucha contra el fuego dentro de casa y, entre comillas, una declaración de este vecino. Eché 2 botellas de leche, es lo que tenía más a mano en este momento este vecino, a las vigas que ardían. 2 botellas de leche fue con lo primero que pudo este hombre atajar el fuego. Y detalla también que el incendio de Los Gallardos queda estabilizado tras quemar 7.000 hectáreas, como les venimos contando, y que sigue la búsqueda de personas no localizadas. Nos fijamos también en la portada del diario ABC, también con una gran foto de portada para 2 vecinos con sus maletas, con su coche, que pueden volver a su casa. En este caso también el entorno de Bedar, se ve alrededor de la casa cómo está todo arrasado, todo quemado, pero ese domicilio, esa casa, pues ha permanecido indemne. Y entre comillas, nuestros vecinos han muerto, no puede ser verdad. Declaraciones de estos vecinos que pudieron volver a su casa en Bedar. Otro titular de este diario, del diario ABC, un empresario del caso Leire aporta grabaciones que señalan al PSOE. Joaquín Parra, que entregará la información al juez Pedraz, afirma que la fontanera, le dijo que era una enviada del gobierno y buscaba trapo sucio de la instructora del caso del hermano de Sánchez. Son declaraciones de Joaquín Parra, que, como decimos, entregará hoy esta información al juez Pedraz. En La Razón, foto de portada para Borja Sémper, una entrevista a Borja Sémper, portavoz nacional del PP, y destaca en el titular: no hemos descartado ni descartamos la moción de censura. Es el titular principal que se destaca de esta entrevista al portavoz nacional del PP. También foto en esta portada para los vecinos de El Marchal, en este caso, que han podido volver a su casa y que continúan buscando a sus amigos, dice, en vuelta al hogar tras el incendio, entre el dolor y la resignación. Los vecinos deben ahora rehacer su vida sin casa, sin agua, sin luz o sin telefonía. Y otro titular de esta portada de La Razón: el PSOE teme el principio del fin por la evolución de los procesos judiciales. Y acabamos con La Vanguardia, que lleva a su portada: los impuestos en España frenan la inversión del ahorro a los hogares. Foto también de portada para el incendio de Los Gallardos, y destaca: el fuego ha quemado ya casi el triple de hectáreas que en 2025 por estas fechas.
1: Pues completamos esa revista de prensa también con los titulares de la prensa económica, de los diarios Salmón, y comenzamos ese recorrido por el diario Expansión, que dice en su titular de apertura que el gobierno esquiva los daños del apagón y deja que decidan los jueces. El Ejecutivo se arma de argumentos legales contra la idea de Iberdrola y Endesa, de las dos eléctricas, de cargar subsidiariamente al Estado los daños y perjuicios del apagón. También cuenta, en este caso, el diario Invertia, que es la versión económica del Español, que la factura en la sombra de las autovías en España registra el mayor déficit de inversión vial de la Unión Europea. Esa inversión media por kilómetro es un 30% inferior a la de los países vecinos. Y es Cataluña la que plantea recuperar los peajes en 2 o 3 años para tener una financiación estable. Peajes para pagar lo que no está haciendo el Estado en las carreteras. Y en El Economista, el Supremo mejora el plazo para reclamar en los divorcios lo pagado de más en las hipotecas. El Alto Tribunal cambia el enfoque para que uno de los miembros de la pareja, en el caso de separación o divorcio, pueda reclamarle al otro las cantidades pagadas de más de los préstamos hipotecarios. Y cerramos con la portada de 5 días, que se plantea este supuesto, ya que hablamos de hipotecas. Siri, gestióname una hipoteca. Así revolucionará la inteligencia artificial a la banca tradicional. 8:20.
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1: ...7:41, vamos rápidamente con otras noticias. Les contamos que en Málaga la jueza de violencia sobre la mujer ha ordenado la entrada en prisión para el presunto autor del doble crimen de Mijas. María Ibáñez, ¿qué más datos tenemos?
5: ¿Qué tal? Buenos días. El hombre de 57 años ha pasado su primera noche en la cárcel después de que este domingo se haya negado a declarar ante la jueza de violencia, que finalmente se ha inhibido a favor de los juzgados de Fuengirola. La Guardia Civil, durante el registro del domicilio del detenido en la capital, localizó el arma blanca con la que presuntamente cometió el doble crimen, así como la ropa que supuestamente vistió el día del crimen. El detenido tenía una relación sentimental con la mujer de 61 años a quien apuñaló junto a la hija de esta de 31 años. Después prendió fuego a la vivienda en la que ambas vivían en Mijas. El caso se ha confirmado este viernes como violencia machista. Ninguna de las dos víctimas figuraba en el sistema Biogen por violencia de género, aunque sí le costaba a él una denuncia en 2013 formulada por otra pareja.
1: Y en Sevilla, la policía local ha detenido a una persona y ha identificado a cuatro más de un grupo de 50 que circularon de forma temeraria en motocicleta el pasado sábado por la noche siguiendo un reto viral. ¿Esto qué es, Antonio Catoni? Buenos días.
6: Pues sí, buenos días. Parece que era un reto de la redes sociales para provocar a la policía local. Precisamente este grupo de 50 motoristas atravesaron zonas como Bellavista, el Paseo Colón en pleno centro, la Avenida de la Palmera, incluso llegaron a poner en peligro a los agentes que los encontraron y los siguieron en esta operación, ¿no? En el momento de la detención, además, ni llevaban casco y algunos de ellos incluso habían modificado las matrículas de los vehículos, así que la policía local ya detuvo a una persona, identificada a otras cuatro. Por cierto, los agentes locales que han tenido trabajo también este fin de semana han retirado ya la estatua de Curro, la mascota de la Expo del 92, que ha sido vandalizada este fin de semana, después, un mes después de la colocación en la puerta de la Barqueta, aquí junto a Canal Sur Radio en la isla de la Cartuja. Lo arrancaron del banco y lo tiraron en una fuente a pocos metros de su ubicación. Ya los agentes locales lo custodiaron y luego se lo han llevado.
1: ¿Qué daño les habría hecho Curro a esos vándalos? En la Audiencia de Granada juzga hoy a un guardia civil acusado de encargar el robo y el secuestro a una anciana que guardaba 50.000 euros en su domicilio, donde la retuvieron atada y la golpearon hasta que consiguieron su propósito. Luis Javier López, Granada, buenos días.
7: Buenos días. El agente se enfrenta a una petición fiscal de 15 años de cárcel y se sentará junto a él en el banquillo los seis individuos que presuntamente asaltaron la vivienda de la víctima en La Zubia. El agente heredó el negocio de inversiones de su hermano y tenía encargado devolver a los clientes las cantidades. A la mujer no le entregó 10.000 de los 50.000 que debía. Tras la recriminación de esta, el Guardia Civil encargó, según las investigaciones, a los delincuentes habituales entrar en el domicilio y llevarse el dinero que encontraron en una caja fuerte que arrancaron de la pared. La mujer salió al oír los ruidos y fue maniatada y agredida.
1: Y en Jaén concluye sin éxito la investigación de la excavación para la exhumación de más de 1.200 víctimas ejecutadas y enterradas en el cementerio de San Eufrasio durante el final de la Guerra Civil. Alfonso Miranda, buenos días.
8: Buenos días. Después de un año de trabajo, los análisis técnicos han descartado que lo que se ha encontrado corresponda a víctimas de la represión franquista. Los restos hallados en la decena de sondeos no presentaban signos de muerte violenta y, a falta de evidencia sobre la posible ubicación inicial, habrá que buscar en otro sitio.
1: Y un apunte más. Comienza la semana con amenaza de huelga en Chiclana. Lorenzo Benítez, buenos días. Adelante, Cádiz. Bien, no tenemos esa conexión con Cádiz. Sigue sin haber entendimiento entre la plantilla y la empresa concesionaria Urbaser, aunque continúa la voluntad de diálogo. Ahora lo que hace falta es que llegue el acuerdo. 8:45, información local.
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6: Buenos días, Sevilla. Una mujer de la capital, primer caso de fiebre del virus del Nilo. Se contagiaba en Palomares del Río, donde pasa largas temporadas. Se trata de un caso leve y Salud Pública ha decretado la alerta en el municipio hasta el 8 de agosto. Por otra parte, Sevilla ha registrado este fin de semana la cuarta víctima mortal por golpe de calor. Un hombre de 55 años que perdía la vida tras permanecer 10 días ingresado. Hoy comienzan obras de adoquinado en la calle Castilla, en el barrio Betriana, entre las calles Procurador y Callao. Por otra parte, les contamos, la policía local ha detenido a una persona y ha identificado a otras cuatro de un grupo de 50 motoristas que circularon de forma temeraria el sábado por la noche por Sevilla siguiendo un reto viral. No llevaban casco y algunos de ellos habían modificado las matrículas. Por otra parte, también les contamos que los agentes de la policía local han retirado ya la estatua de Curro, la mascota de la Expo, que ha sido vandalizada este fin de semana un mes después de su colocación en la puerta de la barqueta. La arrancaron del banco y la arrojaron en una fuente a pocos metros de esa ubicación. El tráfico. A esta hora, 5 kilómetros de retenciones en la A49 en el acceso a Sevilla por la autovía de Huelva y 1 kilómetro en el puente del Centenario sentido Huelva. Ya en el interior de la ciudad, tráfico intenso en sentido entrada en avenida de Juan Pablo II, puente del Patrocinio, avenida de la Paz y ronda urbana norte en ambos sentidos. Vamos con el tiempo.
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6: Temperaturas máximas que suben y mínimas sin cambios. Alcanzaremos 35 grados en Écija, 33 en Morón, Lebrija y Sevilla, donde ahora tenemos 20 grados. Los vientos van a soplar del oeste flojos con intervalos moderados por la tarde. Cielos poco nubosos o despejados, salvo nubes bajas por la mañana en la zona de la Campiña. Enseguida vamos con el desarrollo. Antonio Franco realiza las noticias de Sevilla en Canal Sur Radio.

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2: Una mujer de la capital se confirma como primer caso en Andalucía de fiebre del virus del Nilo. Se ha contagiado en Palomares, municipio sevillano donde pasaba largos periodos. Es un caso leve confirmado por PCR en el Hospital Virgen del Rocío. Presentó los primeros síntomas el 3 de julio y su caso se confirmaba este sábado 11 de julio. Salud Pública ha decretado la alerta en el municipio sevillano hasta el 8 de agosto. Esto significa que se intensifican medidas de vigilancia y de prevención, como apunta el alcalde Manuel Benjumea. Entre otras medidas, esta que nos contaba.
3: Con mosquiteras, con aerosoles que puedan matar a mosquitos en el mismo momento. Incluso nos estableció la Junta de Andalucía que se recomendaba que si teníamos zonas de estanque de agua, que se pusieran peces, porque era una forma también de que las larvas se las comieran.
2: Los vecinos de Palomares ya tienen experiencia en cómo afrontar la situación.
4: Estamos poniendo mosquitera en casa y echándonos el aután para los mosquitos, más que nada, y eso.
5: Salir lo menos posible al atardecer. Y ya está, insecticida.
6: Con las ventanas y mosquiteros y nada más.
2: Por otra parte, les contamos que ha fallecido otra persona más por golpe de calor. Es la cuarta víctima mortal por esta causa en Sevilla. Un hombre de 55 años que perdía la vida este sábado tras permanecer 10 días hospitalizado en el Virgen Macarena. La exposición a altas temperaturas tuvo lugar en su domicilio en Cantillana el 1 de julio. Presentaba antecedentes personales considerados factores de especial riesgo. Desde el inicio de la temporada se han registrado casi 1.100 urgencias por patologías relacionadas con el calor. 18 casos de golpe de calor en toda Andalucía, todos necesitaron de ingreso hospitalario, 7 aún permanecen ingresados y 5 han fallecido, 4 de ellos en la provincia de Sevilla. 7:49, enseguida les hablamos de una operación de la policía local.
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2: La policía local de Sevilla, de la capital, ha detenido a una persona y ha identificado a otras cuatro de un grupo de 50, de medio centenar de motoristas que la noche de este sábado condujeron por la ciudad de forma temeraria. Siguieron un reto de las redes sociales para provocar a la policía. Pasaron por zonas como Bellavista, el Paseo Colón o la Avenida de la Palmera y llegaron incluso a poner en peligro a los agentes durante la operación. En el momento de la detención no llevaban casco, incluso algunos de ellos habían modificado las matrículas de los vehículos. También les contamos que los agentes de la policía local de Sevilla se han llevado ya la estatua de Curro, la mascota de la Expo del 92, que ha sido vandalizada este fin de semana, un mes después de su colocación en la puerta de la Barqueta. Fue arrancada del banco donde se encontraba y arrojada en una fuente a pocos metros de su ubicación. Más cosas, atención vecinos de Triana, a partir de hoy el ayuntamiento inicia una nueva fase de readoquinado de la calle Castilla en el tramo entre Procurador y Callao, con una inversión de 140.000 euros, se va a reacondicionar el adoquín de Gerena de la Calzada y se van a renovar los alcorques con nuevos elementos de granito. Son unos 3 meses de obra, como nos contaba el delegado del distrito, Manuel Alés.
10: Hemos planificado estas obras para reducir al máximo las molestias, habilitando en el Paseo de la O un aparcamiento provisional para los residentes afectados. Desde el Ayuntamiento seguimos trabajando para conservar la identidad de nuestros barrios y mejorar la seguridad y la comodidad de vecinos y el tráfico rodado.
2: Pues esto puede afectar a la movilidad. Por cierto, hablando de ello, nuevos retrasos en las conexiones AVE Sevilla-Madrid. Renfe insiste en que la causa es el robo de cable. Este domingo los pasajeros volvían a sufrir parones la pasada tarde de hasta 40 minutos dentro del tren. 7:51, vamos con la información deportiva que nos trae Lola Camacho. Lola, buenos días.
11: En el Betis se abren las puertas a la salida de Deosa al Vasco de Gama. El club brasileño habría solucionado sus problemas judiciales y quiere retomar las negociaciones por el centrocampista colombiano. La cifra de su traspaso rondaba inicialmente los 12 millones de euros entre fijos y variables. Y el Sevilla, sin Marcao, Oso ni Castrín, de baja por lesiones, se ha anotado un 1-0 en su primer amistoso. Mientras, el fichaje de Acor Adams por el Venecia estaría cerca, según los italianos, pendientes del Lille tras las pruebas médicas a Nianzú y de Oso, que gusta a la Fiorentina.
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2: Trece días ya de huelga de basuras en las cabezas de San Juan. La situación ha mejorado algo con la entrada de los servicios mínimos, pero continúa esa situación. El final de la huelga podría estar en cualquier caso un poco más cerca tras la elección de un delegado sindical, tal y como quería la empresa, que no reconocía como interlocutor al comité de huelga. El ayuntamiento espera que esto sea un punto de inflexión. El alcalde Pepe Solano.
13: El momento en el que ya no hay excusa, ni de uno ni de otro, para sentarse y que sea el principio de una solución negociada. En cuanto al ayuntamiento, vamos a estar fiscalizando y vamos a estar mediando, por supuesto, entre empresas y trabajadores.
2: Por otra parte, la plantilla de Atelco, una empresa contratista de Telefónica, ha convocado hoy una concentración a las 9 de la mañana en el Centro Comercial Torre Sevilla para reclamar el pago de salarios, pagas extras y liquidaciones pendientes. Dicen que la situación afecta a unas 800 familias. Y también siguen en huelga los trabajadores de Airbus. Desde principios de julio continúan con sus protestas para reivindicar mejoras salariales. Más cosas les contamos en materia de patrimonio, que el altar mayor de la Iglesia de los Terceros, el retablo de los Terceros, ha recobrado ya su esplendor tras casi un año de restauración. Este domingo el arzobispo de Sevilla, José Ángel Sáenz Meneses, bendecía este retablo, la intervención en este retablo del siglo XVII, que ha recuperado su forma original con la eliminación de un banco añadido. Vuelve a presidirlo la Virgen de Consolación, la titular del templo. También les contamos que el Centro Andaluz de Arte Contemporáneo en Sevilla ha adquirido ya para su colección permanente un conjunto de pinturas, dibujos y manuscritos que Rafael Alberti realizó sobre la fábula de Polifemo y Galatea, de Luis de Góngora, un trabajo inédito que el poeta gaditano dejó inacabado y que se mostrará al público el año que viene con motivo del centenario de la generación del 27. Y la Real Orquesta Sinfónica de Sevilla cierra la temporada en los días 15, 16 y 17 de julio, el concierto participativo de La Ros en el Teatro de la Maestranza con 382 participantes. Jordi Tor, el director de la orquesta, explicaba en Canal Sur Radio cómo ha sido ese proceso para lograr unidad entre todas esas voces.
14: Los coros iniciales de Carmen y la obertura de Carmen. Luego tenemos la Meditación de Thais, que es una pieza para orquesta de violín. Toda la parte inicial de Turandot, de coro de Turandot, que es un coro muy largo, como de 10 minutos, que es muy chulo. La obertura de Guillermo Tell, el Va Pensiero de Nabucco también, que también es muy popular. La obertura de Vísperas Sicilianas y al final acabamos con Aida, que se ha hecho ahora en el Maestranza.
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1: Y ahora deportes con Lola Camacho, buenos días.
17: Buenos días. La selección española enfocada en el partido de semifinales de mañana contra Francia, los de Luis de la Fuente, no han dejado de trabajar desde que se clasificaron. Esta tarde, último entrenamiento, antes zona mixta y ya pasada la medianoche, hora peninsular, la previa del seleccionador junto a uno de los jugadores. Son ya 45 días de concentración lo que llevan. Quien tiene todo puesto en este duelo con Francia es Lamine Yamal, así lo afirmaba al recibir el trofeo MVP tras el partido con Bélgica. Este lunes, por cierto, cumple el jugador 19 años.
18: Con muchas ganas. Yo creo que desde que ha empezado el Mundial todo el mundo esperaba este partido. Teníamos muchas ganas de que llegara. Somos para mí las dos mejores selecciones del Mundial, pero bueno, sin ningún miedo. Yo creo que si alguien puede ir con seguridad contra Francia somos nosotros.
17: Pues así le ha contestado Konate, defensa de la selección francesa y fichado por el Real Madrid.
19: No,
17: honestamente no escuchamos lo que dicen, no debemos tener miedo a nadie, debemos permanecer, debemos mantenernos humildes y no caer en esa trampa en este punto de la competición. Él puede decir lo que quiera, nosotros intentaremos prepararnos lo mejor posible para ese momento y al final del partido espero que el resultado sea favorable para nosotros. Pues era Konaté. Francia ha sido la selección más castigada por el extremo derecho con la roja. 3 goles en los 2 partidos en los que se han cruzado. España, que con Mbappé en el combinado galo, los ha derrotado en 3 de las 4 ocasiones que han jugado. Y es que a lo largo de la historia, las dos selecciones se han enfrentado 37 veces, con 17 victorias para España, 13 para Francia y 7 empates. Y ya de la competición doméstica, en primera el Betis va a pedir el aplazamiento de su primer partido de Liga ante el Valencia por encontrarse uno de sus internacionales, Lo Celso, aún participando en el Mundial con Argentina. Eso supondría que el encuentro se tendría que fijar entre el 25 y el 27 de agosto, después de recibir a la Real Sociedad y antes de visitar al Levante. Mientras, quien quiere reanudar las negociaciones para hacerse con el Bético de Osa es el Vasco de Gama. El club brasileño sostiene que ha solucionado sus problemas judiciales, pero los verdiblancos quieren retomar las negociaciones por el centrocampista colombiano. Sin embargo, los verdiblancos quieren garantías, dicen. Y en el Sevilla, muy pendientes de hacer caja para poder inscribir a los nuevos fichajes. Todo apunta a que esta semana podrán llegar buenas noticias en ese sentido. Alonso Rivera, buenos días.
19: Debe ser el comienzo, Lola. ¿Qué tal? Buenos días. Un inicio de semana importante para las arcas del Sevilla. Se debe concretar, hay un principio de acuerdo, la salida, traspaso de Acor Adams al Venecia. 16,8 millones de euros fijos más una serie de opciones en variables. Se va a ir seguramente el traspaso por encima de los 20 millones de euros. Pendientes de Nianzú y de esas pruebas médicas eternas, que el Lille finalmente dé el paso hacia adelante para concretar la operación y se pueda marchar. Y veremos a ver qué ocurre en esta semana también con la Fiorentina y el canterano Oso. Muchas aristas en un momento importante. Parece que este mercado sí podría tener el Sevilla, o al menos despejar algunas dudas con estos jugadores.
17: Y otro andaluz de primera que arranca este lunes la pretemporada es el Málaga. 29 jugadores en el primer entrenamiento del equipo. Nos vamos ya con el motociclismo. Gran Premio de Alemania. Marc Márquez gana con autoridad su tercer Gran Premio de MotoGP de la temporada. Con los detalles, Fernando García, presentador y director del programa El Circuito de esta casa. Buenos días, Fernando.
20: Buenos días, Lola. Cumplió las expectativas el Gran Premio de Sachsenring, el Gran Premio de Alemania, con la victoria de Marc Márquez en la categoría reina. Ya es tercero en la clasificación, a 18 puntos del líder, que sigue siendo el piloto de Aprilia, Jorge Martín. Y muy buena noticia para los dos pilotos andaluces en Moto2. José Antonio Rueda ha sido octavo, entra en los puntos, lo mismo que ha ocurrido con el piloto Marbellí de Málaga, Jesús Ríos, que vuelve a entrar en los puntos en este Gran Premio, segundo consecutivo en el Gran Premio de Alemania, ha conseguido ser séptimo en la clasificación. Así que se van los pilotos andaluces muy contentos a este parón estival. No estuvieron ni David Muñoz ni Dani Muñoz, que siguen recuperándose de sus caídas.
17: Y segundo Wimbledon consecutivo para Jenny Sinner.
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21: Andalucía, son las 8 de la mañana.
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0: Saludos, muy buenos días Andalucía. Sube a 13 el número de víctimas mortales en el incendio de Los Gallardos en Almería tras el fallecimiento de una mujer de 93 y de nacionalidad británica en el Hospital Torre Cárdenas. Tenía quemaduras graves en el 20% de su cuerpo. Quedan 7 heridos, 4 en la unidad de grandes quemados del Hospital Virgen del Rocío de Sevilla. A todo esto, los efectivos del Infoca siguen trabajando ahora para lograr cuanto antes el control del fuego, que quedó estabilizado este domingo, con más de 7.000 hectáreas quemadas y un perímetro de 40 kilómetros. Todos los evacuados han podido regresar, afortunadamente, a sus hogares. Por cierto, que Los Gallardos ha decidido suspender las fiestas de la Virgen del Carmen, que comenzaba esta semana. Hablaremos en unos instantes con el alcalde de esta localidad almeriense, Francisco Miguel Reyes. Y la investigación trata en estos momentos de ubicar el origen exacto del fuego. La Guardia Civil apunta a una vieja línea eléctrica privada junto a la antigua carretera nacional 340. Endesa y Red Eléctrica aseguran que ese cable no tenía tensión. El presidente del gobierno, Pedro Sánchez, va a visitar hoy las zonas afectadas. Los municipios de Los Gallardos, Bedar, Antas y Lubrín habilitan desde hoy también una oficina para centralizar la gestión de daños y coordinar las ayudas. Y a partir de las 8:30 vamos a hablar también con el incendio y de otros asuntos con el vicepresidente primero de la Junta de Andalucía, Antonio Sanz. Y apunten también que una mujer de Palomares del Río, Sevilla, es el primer caso de fiebre del Nilo en Andalucía esta temporada. Se trata de un caso leve confirmado por PCR. La Junta ha decretado la alerta en este municipio sevillano hasta el próximo 8 de agosto. Del caso Begoña Gómez, hoy la Audiencia de Madrid va a deliberar sobre tres resoluciones del juez Peinado, entre ellas una importante, si finalmente la mujer del presidente del gobierno será juzgada por un jurado popular, por un tribunal popular. Y en el caso Leire, hoy declara como testigo el primer abogado del exministro Ábalos. Esta semana desfilan ante el juez Pedraz, la directora general de la Guardia Civil, Mercedes González, y el DAO, el teniente general de la Benemérita, Manuel Llamas, ambos imputados por su presunta participación en la trama conocida también como las cloacas del PSOE. En cuanto al tiempo, comenzamos la semana con cielos poco nubosos o despejados, salvo nubes matinales en la vertiente atlántica, temperaturas mínimas con muy pocos cambios y máximas en ascenso. Córdoba y Granada van a registrar hoy hasta 36 grados, Cádiz se va a quedar en 27. Los vientos van a soplar flojos variables en el interior y del oeste moderado en el litoral.
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0: Y como cada mañana acudimos a la Dirección General de Tráfico para ver cómo se circula a esta hora por la red de carreteras de Andalucía. Marta Míguez, ¿qué tal? Buenos días.
2: Buenos días. En estos momentos les pedimos precaución por un vehículo detenido que complica la entrada a Sevilla por la A49 en Tomares y van a encontrar más de 4 kilómetros de retenciones. Se complican también las entradas a Málaga por la A357 a su paso por Teatinos y también la A45 en Antequera. Ya por obras de mejora, tráfico lento en Córdoba en la A4 en Alcolea en ambos sentidos y en Jaén en la A44 a su paso por Cárcel en ambos sentidos de la marcha.
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0: Son 13 ya los fallecidos en el incendio de Los Gallardos, Almería, tras el fallecimiento la pasada tarde de una mujer de 93 años y nacionalidad británica que estaba ingresada en el Hospital Torre Cárdenas de la capital almeriense. La cifra de desaparecidos se eleva a 10, el número de heridos se queda en 7. El presidente del gobierno va a visitar hoy las zonas afectadas por el fuego de Los Gallardos. Pedro Sánchez va a acudir al puesto de mando avanzado instalado en Turre, donde los efectivos del Infoca pues siguen, se afanan trabajando a esta hora para lograr el control del fuego, que ha quedado estabilizado con más de 7.000 hectáreas quemadas y un perímetro de 40 kilómetros. En ese puesto avanzado instalado en Turre se encuentra nuestra compañera Lola López. ¿Qué tal? Buenos días.
8: Buenos días, pues viendo cómo, digamos, se despereza este puesto de mando avanzado en la sede de los bomberos del Levante almeriense, a esta hora, pues muchos efectivos de la Guardia Civil de la UME cogen fuerzas, empiezan a llevar algo de alimento también para seguir durante la jornada. Ha sido una noche en la que han estado 90 efectivos en tierra con 7 autobombas actuando, nos dicen, sobre todo en la zona de Los Castaños, entre Lubrín y Vedar. Todo ello después de que ayer el nivel de emergencias operativos se situara en la fase 1, el incendio ya está estabilizado. Anoche además se abrió al tráfico la carretera 6.109 cortada a última hora por el accidente de un camión del Infoca en el que resultaron heridos 2 de sus ocupantes, heridos leves. Y esa mujer de 93 años que era la última fallecida, de la que teníamos ayer conocimiento, con el 20% de su cuerpo quemado, estaba ingresada en el hospital Torre Cárdenas, pues suma ya eso, 13 víctimas mortales este terrorífico incendio, con 7 heridos, 4 ingresados en el hospital Virgen del Rocío, 23 personas sin localizar y 10 denuncias de desaparición en este momento. Ayer además acabaron las batidas en las zonas quemadas por el, para intentar hallar a más víctimas, aunque acabamos de ver a un grupo de guardias civiles, 4, que vienen desde Madrid con 2 perros, suponemos que para seguir buscando posibles víctimas, aunque sea de otra manera. Y como decimos, a esta hora es un poco lo que os podemos contar, a la espera también de que a partir de las 11 el presidente del Gobierno, Pedro Sánchez, visite este puesto de mando avanzado para mantener una reunión con todo el control operativo de este tremendo incendio que desde el jueves, hoy ya quinto día, ha arrasado 7.000 hectáreas en esta zona del Levante almeriense.
0: Pues así está la situación desde el puesto de mando avanzado, el incendio estabilizado, pero lo que sigue creciendo son los testimonios de las personas que se han visto afectadas, que tuvieron que salir con lo puesto huyendo de las llamas. Nuevos testimonios que ha recogido también en la zona nuestra compañera Beatriz Galeano. Muy buenos días, Bea.
9: Buenos días. Como os podéis imaginar, aquí las historias se suceden porque casi todos los vecinos vivieron momentos de pánico, sobre todo los que estaban en las pedanías o en los diseminados. Por ejemplo, este joven que nos acaba de contar cómo su suegra se escapó de milagro de las llamas. La mujer estaba con su marido y con su madre muy mayor y en el último momento no pudo subirse al coche. Llegó a llamar a su familia para despedirse.
10: Y cuando vieron el fuego, pues lo primero que hicieron fue salir de la casa Sebastián, que es la pareja de mi suegra, y la mujer mayor y el perro. ¿Qué pasa? Que ellos entraron en el coche y pudieron salir, pero mi suegra, justo al subirse al coche, le vino una ráfaga de fuego y no pudo subirse al coche. Y la única opción que tenía, porque ya el fuego le estaba rodeando a la casa, era meterse dentro de la propia casa. ¿Qué pasa? Que nosotros, mientras veníamos de Cabo de Gata, estuvimos llamando a emergencias y emergencias, pues, entre que mandaba y no mandaba, mi suegra seguía dentro de la casa. Llegó un momento que los coches empezaron a explotar, las ventanas empezaron a romperse y a entrar el humo y ya se asfixiaba. Mi suegra llamó para, suena fuerte, pero llamó para despedirse básicamente. Y suerte que Sebastián es de aquí del pueblo y se cruzó con un bombero que se llama Raúl, que desde aquí le mandamos todo nuestro agradecimiento, porque fue él personalmente quien fue a sacar a mi suegra.
9: Logró sobrevivir, es solo un testimonio, un ejemplo más de lo que se vivió aquí, que es fácil imaginar viendo cómo está la sierra completamente quemada en el camino que va desde Los Gallardos, donde comenzó el fuego, hasta Vedar, y desde aquí se bifurcó, logró alcanzar el camino de Lubrín. Allí recibieron incrédulos a los primeros quemados y empezaron a llegar las narraciones de lo que había pasado. Nos lo contaba el sábado Lola, la mujer del bar que atendió a los heridos y esperó con ello la llegada de las ambulancias. Desde entonces las historias se suceden, por la carretera, coches abandonados para salir corriendo, vecinos y autoridades llamando puerta a puerta para intentar organizar esa huida imposible. Estamos ahora mismo en la carretera que va desde Los Gallardos hasta Vedar. Es la primera vía de escape que intentaron utilizar, la más amplia, la más rápida, pero de pronto llegó el fuego y tampoco por ahí podían pasar, como nos narraba este vecino.
11: Lo que tuve que salir el jueves de mi pueblo, subió mi yerno y mi hija, que viven aquí, con el coche para traernos. Pero pasaron para arriba, pero luego para abajo no pudieron pasar porque el fuego se metió en la carretera. Y tú eres de aquí.
12: No.
11: Y tuvimos que irnos por Lubrín, Anta, y luego después de estar aquí nos fuimos a Garrucha.
9: Ahora la carretera ya está abierta, se intenta recuperar la normalidad, aunque la pesadumbre se nota en el ambiente y se nota también, Paco, entre los vecinos.
0: Pues aunque los testimonios no cesan, los gallardos Vedar, antes y Lubrín ya piensan en el día después de que quede extinguido el incendio, en la reconstrucción. Hoy estos municipios, los que se han visto afectados por el fuego de los gallardos, habilitan una oficina en cada localidad para centralizar la gestión de daños y coordinar también las ayudas anunciadas por el Gobierno, la Junta y la Diputación Provincial. Y a esta hora de la mañana saludamos al alcalde precisamente de los gallardos, Francisco Miguel Reyes. Muy buenos días.
13: Buenos días.
0: Ya han pasado 4 días, hoy es el 5º. ¿Cómo se ve ya lo que ha pasado? ¿Con qué perspectiva lo ve ya con el paso del tiempo?
13: Bueno, pues ya estamos más tranquilos, pero pues seguimos preocupados pues por todo lo que ha pasado. Ahora ves las imágenes, te vas acordando de lo vivido y parece que ayer por la tarde era como peor, ¿sabes? Anímicamente. Uh-huh. Pero bueno, ya pues pensando en, como bien habéis dicho, en la recuperación, en ayudar, en como también he escuchado que habéis dicho, pues vamos a poner a disposición de nuestros vecinos que puedan pues asesorarles, les facilitaremos desde el ayuntamiento los impresos pues para rellenar esas ayudas para reconstruir y llegar a la normalidad lo antes posible.
0: Eso mirando al futuro, pero el presente es el que tenemos. ¿Qué lecciones saca su ayuntamiento, saca usted de lo que ha pasado?
13: Pues bueno, pues siempre decimos que las primeras lecciones, y bueno, y las damos, porque pues que tenemos que tener esa unión, porque fijaros con lo que pasa, es impresionante la unión que se crea entre los vecinos y el pueblo, tanto de unos pueblos como de otros, nos unimos y bueno, pues las lecciones es pues intentar mantener y prevenir para que en un futuro no pueda pasar esto, aunque digo que es muy controlar el fuego es muy difícil. Este fuego, por muchas medidas que tomara, era imposible de contener.
0: Uh-huh. Hemos escuchado testimonios de las últimas horas que se suceden y enriquecen la información para conocer lo que han vivido ustedes en las últimas horas. ¿Cuál es el testimonio que más le ha impresionado de los que seguramente los vecinos le han ido transmitiendo en estos días?
13: Pues, por ejemplo, los testimonios era que, por ejemplo, una muchacha de mi pueblo que tenía sus niños en Almocaizar con su suegra y veía las llamas, no podía acceder y a la Guardia Civil le decía que están mis niños ahí, desde la desesperación. Todo eso y yo que viví la evacuación de esa barriada desde el minuto uno, era impotencia porque tú veías como el fuego llegaba y que te cogía, es que era como un dragón. Uh-huh. Salía fuego y corría como la pólvora.
0: Alcalde, decíamos que hoy van a habilitar una oficina para empezar ya con la evaluación de los daños. Creo que el casco urbano del municipio no se ha visto afectado, pero ¿qué infraestructuras son las que han salido más dañadas en el caso de los gallardos?
13: Pues mira, en Los Gallardos, en la barriada de Almocaiza hay vivienda afectada y luego en la barriada de Los Villalta y Los Burgos también hay vivienda afectada, que hoy van a venir los técnicos desde la Diputación a empezar a valorar los daños.
0: Alcalde, nos quedamos sin fiesta de la Virgen del Carmen, ya habrá tiempo, pero la alegría tampoco se puede perder.
13: Bueno, es verdad que la alegría se va a recuperar, pero poco a poco. Ahora mismo los ánimos están pues mal, hay mucha tristeza, mucha incertidumbre, y es que no hay ánimo como para ponerse de fiesta. Es que es imposible, el corazón no te lo permite.
0: Pues habrá que recuperar esa alegría y, sobre todo, muchísimo ánimo, alcalde, desde la Radio Pública de Andalucía. Muchísimas gracias.
13: Muchísimas gracias.
0: 8 de la mañana y 15 minutos.
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0: Vamos con más asuntos. Una mujer de Sevilla se ha confirmado como el primer caso en Andalucía de fiebre del Nilo esta temporada. Se ha contagiado en Palomares, municipio de la provincia hispalense, donde pasa temporada. Se trata de un caso leve que ha sido confirmado por una prueba PCR en el Virgen del Rocío de la capital. Antonio Catoni, buenos días.
15: ¿Qué tal? Buenos días. Presentaba los primeros síntomas el 3 de julio y su caso ha sido confirmado este sábado 11 de julio exactamente mediante PCR. Un caso leve. Salud Pública ha decretado la alerta en este municipio del Aljarafe sevillano hasta el 8 de agosto. Esto significa que hay que intensificar las medidas de vigilancia y también de prevención, pero los vecinos de Palomares ya tienen experiencia en ello.
16: Estamos poniendo mosquitera en casa y echándonos el aután para los mosquitos, más que nada, y eso.
17: Salir lo menos posible al atardecer y ya está, insecticida.
18: Con las ventanas y mosquiteros y nada más.
15: El año pasado se notificaron 45 casos de fiebre del Nilo en toda España, se produjeron 5 muertes este año. Este es el primer caso, caso leve.
0: Y la plantilla del Metro de Granada ha retomado hoy los paros que se van a repetir hasta el próximo miércoles en protesta que está afectando, o cómo está afectando, mejor dicho, Luis Javier López esta mañana al Metropolitano Granadino. Buenos días.
19: Buenos días. Las aglomeraciones de los vagones ya se notan a esta hora con 16 minutos de intervalos en las frecuencias del metro. Las protestas se reactivan en el tercer bloque de paros parciales que ya finalizan esta semana. Pese a que la Junta ha establecido unos servicios mínimos del 50% en los tres tramos horarios de esas protestas, los paros parciales van a elevarse hasta los 26 minutos en la frecuencia de paso de los trenes en los tramos de tarde. Tanto sindicatos como Avanza, que es la empresa concesionaria, han reiterado su predisposición a dialogar para alcanzar un acuerdo.
0: Pues ténganlo en cuenta si tienen que coger esta mañana el metro en Granada. Sepa también que un juez investiga la muerte de dos inmigrantes localizados con signos de violencia tras el desembarco de una patera durante este domingo en la playa del Corral de Carboneras, en Almería. Hoy se espera el resultado de las autopsias. Y en el caso Begoña Gómez, los magistrados de la Audiencia de Madrid van a deliberar hoy sobre los dos recursos y una queja que presentaron en su día contra tres resoluciones del juez que investiga a la mujer del presidente del gobierno. Entre esas resoluciones recurridas, la decisión clave es sobre si finalmente será juzgada por un tribunal conjurado. La reunión tendrá lugar a puerta cerrada y no se prevé que trascienda lo decidido durante esta mañana. Y en el caso Leire, hoy declara como testigo el primer abogado del exministro José Luis Ábalos, ya que el exmilitante socialista habría gestionado con él el pago de sus honorarios por parte del PSOE.
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0: Bueno, pues queda un minutillo apenas antes de llegar a la información local para ponerle la guinda deportiva o la clave deportiva, como ustedes quieran, a este informativo, pendiente ya del partido de España. Lola Camacho, buenos días.
23: ¿Qué tal? Buenos días. Pues sí, muy pendiente del partido, pero también hoy de Lamine Yamal, el jugador más mediático de La Roja, que cumple 19 años. Le toca celebrarlo en esta ocasión concentrado y no sabemos si como regalo el de Rocafonda podrá al menos disfrutar de uno de sus platos favoritos, que dicen que es el arroz con salsa de cacahuete, una receta tradicional de Guinea Ecuatorial que le preparaba su madre antes de los partidos. Luis de la Fuente dice que el partido de Lamine está por llegar en este Mundial. Esperemos que sea mañana ante Francia. Un buen regalo para Lamine y para los que vamos con la roja.
0: A ver si el regalo tiene su efecto. 8 y 20, información local.
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15: Buenos días, Sevilla. Una mujer de la capital, primer caso de fiebre del Nilo, del virus del Nilo esta temporada. Se contagiaba en Palomares del Río, donde pasa largos periodos del año. Se trata de un caso leve. Salud Pública ha decretado la alerta en el municipio hasta el 8 de agosto. Por otra parte, Sevilla ha registrado este fin de semana la cuarta víctima mortal por golpe de calor. Un hombre de 55 años que perdía la vida tras permanecer 10 días ingresado. Hoy comienzan en Triana obras de adoquinado en la calle Castilla, entre las calles Procurador y Callao. Por otra parte, la policía local ha detenido a una persona y ha identificado a otras cuatro entre el grupo de 50 personas que circularon de forma temeraria en motocicleta el sábado por la noche. Seguían un reto viral para provocar a la policía. No llevaban casco y algunos de ellos habían modificado las matrículas. Y un caso de vandalismo, los agentes locales han retirado ya la estatua de Curro, de la mascota de la Expo del 92, que ha sido vandalizado este fin de semana, un mes después de su colocación en la puerta de la Barqueta. Fue arrancada del banco y arrojada en una fuente a pocos metros del lugar donde la habían puesto. Vamos con el tráfico. Manuel García Andrés, buenos días.
1: Antonio, ¿qué hay? Buenos días. Pues a esta hora tenemos retenciones de 7 kilómetros en la A49 sentido Sevilla. Hay un camión averiado y está cortado el carril izquierdo en el kilómetro 1, sentido Sevilla, como decimos. En el interior de la capital, tráfico intenso en la entrada por el puente del Alamillo y en la ronda urbana norte en ambos sentidos.
15: El tiempo. Hoy temperaturas máximas en ascenso, las mínimas sin cambios. Alcanzaremos 35 grados en Écija, 33 en Morón, Lebrija y la capital, donde ahora tenemos 20. Los vientos van a soplar del oeste flojos y los cielos prácticamente despejados, salvo algunas nubes bajas por la mañana en la campiña. Enseguida, el desarrollo. Antonio Franco realiza las noticias de Sevilla en Canal Sur Radio.
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15: Una mujer de Sevilla capital, primer caso en Andalucía de fiebre del virus del Nilo esta temporada. Se ha contagiado en Palomares, un municipio donde pasa largos periodos de tiempo. Es un caso leve, confirmado por PCR en el Hospital Virgen del Rocío. Presentaba los primeros síntomas el 3 de julio y su caso se confirmaba este pasado 11 de julio. Salud Pública ha decretado la alerta en el municipio sevillano hasta el 8 de agosto. Esto significa que se intensifican medidas de vigilancia y prevención, como apunta el alcalde Manuel Benjumea.
4: Con mosquiteras, con aerosoles que puedan matar a mosquitos en el mismo momento. Incluso nos estableció la Junta de Andalucía que se recomendaba que si teníamos zonas de estanque de agua que se pusieran peces, porque era una forma también de que las larvas se las comieran.
15: También sobre salud. Este fin de semana, cuarta víctima mortal por golpe de calor en Sevilla. Un hombre de 55 años que fallecía este sábado después de permanecer 10 días hospitalizado en el Virgen Macarena. La exposición estuvo expuesto a altas temperaturas el día 1 de julio en su domicilio en Cantillana. El hombre presentaba antecedentes personales considerados factores de especial riesgo. Desde el inicio de la temporada se han registrado casi 1.100 urgencias por patologías relacionadas con el calor y entre ellas 18 casos de golpe de calor en toda la comunidad. Son las 8 y 23, son las noticias de Sevilla.
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15: La policía local de la capital ha detenido a una persona y ha identificado a otras cuatro. Formaban parte de un grupo de 50 motoristas que la noche del sábado condujeron por la ciudad de forma temeraria, siguiendo un reto de las redes sociales para provocar a la policía. Este grupo atravesó zonas como Bellavista, el Paseo Colón o la Avenida de la Palmera y llegaron incluso a poner en peligro a los agentes durante la operación. No portaban elementos de seguridad vial como cascos y algunos de ellos habían modificado las matrículas de los vehículos. Por cierto, hablando de la policía local, también los agentes locales han retirado ya la estatua de Curro, de la mascota de la Expo del 92, que era vandalizada este fin de semana, un mes después de su colocación en la puerta de la Barqueta. La arrancaron del banco y la arrojaron en una fuente a pocos metros de su ubicación. Atención vecinos de Triana, a partir de hoy el Ayuntamiento inicia una nueva fase de readoquinado de la calle Castilla, en este caso en el tramo entre Procurador y la calle Callao. Con una inversión de 140.000 euros se va a reacondicionar el adoquín de la calzada, se van a renovar los alcorques con nuevos elementos de granito. El delegado del distrito, Manuel Ales.
5: Hemos planificado estas obras para reducir al máximo las molestias, habilitando en el paseo de la O un aparcamiento provisional para los residentes afectados. Desde el Ayuntamiento seguimos trabajando para conservar la identidad de nuestros barrios y mejorar la seguridad y la comodidad de vecinos y el tráfico rodado.
15: Atención porque puede afectar a la movilidad en esta zona de la calle Castilla, en el barrio Betriana también. Sobre movilidad, nuevos retrasos en las conexiones AVE-Sevilla-Madrid. Renfe insiste en el robo de cables como causa. Este domingo los pasajeros volvieron a sufrir parones y retrasos de hasta 40 minutos. 8:25.
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15: 13 días ya de huelga de basuras en las cabezas de San Juan. La situación ha mejorado tras la entrada en funcionamiento de los servicios mínimos, pero sigue siendo preocupante. El final de la huelga, en cualquier caso, podría estar un poco más cerca porque se ha elegido un delegado sindical tal y como quería la empresa FCC, que no reconocía como interlocutor al comité de huelga. Y dice el alcalde José Solano que esto puede ser un punto de inflexión.
8: El momento en el que ya no hay excusa, ni de uno ni de otro, para sentarse y que sea el principio de una solución negociada. En cuanto al ayuntamiento, vamos a estar fiscalizando y vamos a estar mediando, por supuesto, entre empresas y trabajadores.
15: Por otra parte, la plantilla de Atelco, una empresa contratista de Telefónica, ha convocado una concentración hoy a las 9 de la mañana en el centro comercial Torre Sevilla para reclamar el pago de salarios, de pagas extras y también de liquidaciones pendientes. Dicen que esta situación afecta a 800 familias. Y también conflicto laboral en Airbus, que están en huelga desde principios de julio. Van a continuar, dicen, con sus protestas para reivindicar mejoras salariales. La empresa ha reconocido en un comunicado que la producción se está viendo afectada por los paros y dice que está abierta a negociar. A las 8:27 hablamos también de asuntos patrimoniales. El retablo de la Iglesia de los Terceros, sede de la Hermandad de la Cena, ha recobrado su esplendor tras casi un año de restauración. Este domingo el arzobispo de Sevilla bendecía este retablo tras la intervención. Hablamos de un retablo del siglo XVII que además ha recuperado su forma original con la eliminación de un banco añadido y vuelve a ser presidido por la imagen de la Virgen de Consolación, titular del templo. Y por otra parte les contamos que el Centro Andaluz de Arte Contemporáneo ha adquirido para su colección permanente un conjunto de pinturas, dibujos y manuscritos de Rafael Alberti. Son dibujos que realizó sobre la fábula de Polifemo y Galatea de Luis de Góngora y que datan de los años 60 y 70. Fueron realizados en Roma, como apunta esta experta Yolanda Torrubia.
10: Estilísticamente este tipo, las mujeres, el tratamiento de las mujeres está en otras colecciones, el tratamiento del mar y luego la conexión con el siglo de oro y el tema es algo que Alberti hizo en bastantes ocasiones.
15: 8:28, vamos con la información deportiva. Lola Camacho, ¿qué tal? Buenos días.
11: Buenos días, semana decisiva para el Sevilla. Todo apunta a que se podría oficializar el traspaso de Acor Adams al Venecia. Atentos también al Lille, tras las pruebas médicas que ha pasado Nianzú para el club francés. Y crece el interés desde tierras italianas por Oso. Se abren vías de ingresos para ir inscribiendo los nuevos fichajes. Y el Betis, que va a pedir que su partido de la primera jornada de Liga se aplace. Uno de sus internacionales, el argentino Lo Celso, está aún jugando la Copa del Mundo. El colombiano Cucho Hernández finalizaba el martes su participación. Antes de volver al equipo le toca descanso. Y ojo que el Vasco de Gama vuelve a por Deosa. El Betis quiere garantías.
15: El Ayuntamiento de Sevilla desarrolla un programa de canguros a domicilio para ayudar a las familias a conciliar la vida personal y laboral. Tienen preferencia las familias con un solo progenitor. María, una de las madres sevillanas que acuden a este programa, que el año pasado atendió a casi 650 familias y a 888 menores. Ella y su hijo Pablo valoran esta iniciativa.
25: Este servicio hace mucha falta porque nos ayuda mucho a conciliar la vida laboral con el tener a los niños en verano todo el tiempo en casa. Ellos los pasan genial. Yo creo que prefiere que está con los monitores antes de que con su madre.
15: Recordamos que la Real Orquesta Sinfónica de Sevilla va a cerrar la temporada esta semana a partir del próximo miércoles, el día 15, 16 y 17 de julio en el Teatro de la Maestranza con el concierto participativo Canta con la Ros. Hoy la temperatura máxima en Sevilla capital va a ser de 33 grados.
0: dieron las 8:30.

0: Y aquí Juan Carlos Blanco, muy buenos días.
1: ¿Qué tal? Muy buenos días.
0: Pues enseguida vamos con esa entrevista y vamos también a analizar todos los asuntos de la actualidad, que no son pocos.
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0: 8 y 33 minutos de la mañana. Saludamos al vicepresidente primero, consejero de Presidencia, Sanidad y Emergencias de la Junta de Andalucía, Antonio Sanz. Muy buenos días.
1: Muy buenos días. Un cordial saludo.
0: ¿Cuál es la situación a esta hora de la mañana después de una noche más trabajando los efectivos del Infoca, de los Cuerpos y Fuerzas de Seguridad del Estado, de la UME? ¿Cómo amanece esta mañana la zona afectada por el incendio de Los Gallardos?
1: Bueno, desde el punto de vista de la extinción del incendio, se han mantenido las condiciones favorables que preveíamos, que son condiciones de estabilidad, con viento bajo de 10 kilómetros por hora, pero una humedad importante del 82%, lo cual, pues no cabe duda que favorece el trabajo de consolidación del perímetro, que ya prácticamente no tiene actividad, salvo algunos puntos calientes, que es habitual que siempre desde la estabilización hasta su control puedan surgir, pero que no tienen absolutamente ningún riesgo. Por tanto, se trabaja tal y como se esperaba. El perímetro no ha tenido crecimiento durante la noche y, por tanto, se mantiene en torno a las 7.000 hectáreas. Y vamos a seguir trabajando durante todo el día de hoy hasta su definitivo control, con grupos de especialistas, con medios aéreos, si fuera necesario, medios escoba, llamaríamos, ¿no? Que son aquellos que cuando surgen puntos calientes, pues van directamente a atacarlo, ¿no? Pero en ese sentido, bueno, pues se avanza ya hacia su control y lamentablemente, bueno, pues ayer tuvimos una de las personas heridas con 93 años que falleció, no ha podido avanzar. Era una persona con patologías previas, pero que tenía un 20% de superficie corporal quemada y que lamentablemente pues tenemos que trasladar nuestro pesar y el de todo el gobierno andaluz a su familia, a sus amigos. Y evidentemente, bueno, pues esta persona de 93 años, pues lamentablemente es otra víctima más y no ha resistido por el envite de lo que ha supuesto lamentablemente este incendio.
0: Señor Sanz, por sus palabras, ¿durante el día de hoy, durante esta jornada, se podrá dar por controlado ya el incendio?
1: Bueno, vamos a seguramente hoy podamos seguir avanzando en la situación del incendio. En este momento tenemos la situación operativa 1 y es posible que hoy tengamos oportunidad de bajar esa escalada, o sea, provocar una desescalada de la situación de emergencia, porque la situación ya camina hacia el control y posterior extinción. Desde que ayer se estabilizó no ha habido ninguna novedad, porque la estabilización significa que está perimetrado, que no hay llamas y que tiene absoluta seguridad. De hecho, ayer abrimos la última carretera a las 9:30 de la noche, que es la carretera de Bedar, la Almería 6109, y todos los familiares, todas las familias que han estado desalojadas, ya sabe usted que hemos evacuado a 1.600 personas, todas están ya en sus casas. Y además sobre todo, el poderse encontrar con sus casas, que prácticamente casi en su totalidad pues no se han visto.

0: visto afectadas y por tanto van a poder volver lógicamente con el terrible recuerdo de lo que han sido estos días, pero han vuelto a sus casas.
1: ¿Y ahora qué?
0: Bueno, pues no, estamos ante un incendio francamente complejo, muy complejo, pero también un incendio nuevo, que estamos necesitados de, y en ello estamos también con la Administración del Estado, la Administración de la Junta de Andalucía y los expertos, analizando un tipo de nuevo de incendio, de la velocidad en la que ha corrido el viento y cómo se ha propagado este incendio, no tiene precedentes, ¿no? Estamos hablando de 100 metros por minuto, estamos hablando de que en hora y media recorrió 15 kilómetros y a partir de las 7, 8 y 9 de la noche se provocaron una serie de saltos de velocidad que pudieron multiplicar la velocidad por 4, que son extraordinarios, que son únicos y que nos preocupa como tipología de incendio nueva que corresponde estudiar de manera técnica, de manera científica por parte de los expertos, porque la preocupación además de este incendio es que este incendio pueda reproducirse en otros lugares, no solo de Andalucía, sino también a nivel nacional se está preocupado porque este tipo de incendio pues pueda extenderse. Estamos teniendo un año, ya lo sabíamos, un año francamente difícil, un verano francamente difícil, un periodo de alto riesgo muy, muy complejo. Por un lado, tenemos 9.500 hectáreas más que el año pasado, ya alcanzamos las 14.547 hectáreas a través de incendios y estamos teniendo 97 intervenciones más en materia de incendios y conatos que elevan a 426. Eso significa que el año pasado, a esta fecha, de luego estábamos muy lejos y que este año, con toda la lluvia y todo lo que también ha sido a las posteriores olas de calor, nos espera un verano francamente complejo. Y por otro lado, pues no cabe duda que también tenemos que pensar en avanzar hacia una cultura de la prevención, una cultura de la autoprotección, una cultura de la responsabilidad. Y volver a incidir en la necesidad tanto de la autoprotección como de la concienciación y también el respeto a las decisiones que no son recomendaciones, a los consejos, que no son consejos, que son instrucciones, que se dan desde la Administración en momentos críticos de catástrofes o emergencias donde las indicaciones son de obligado cumplimiento. Y por tanto, bueno, pues tenemos que reforzar todo ello y entre las cuestiones que hay que trabajar pues es avanzar en esa concienciación y en esa convicción por parte de los ciudadanos de que cuando se dan instrucciones o bien de confinamiento o bien de evacuación son de obligado cumplimiento porque no cumplirlas puede provocar desgracias donde lamentablemente nos hemos visto abocados en este terrible incendio.
1: En circunstancias como las del fuego de los Gallardos, ¿solo queda llamar puerta a puerta o se podría haber hecho un uso quirúrgico del sistema de Saler?
0: Bueno, todos los expertos, todos los técnicos, y así lo han expresado, creo que ya hay suficientes artículos de expertos, de cátedras, de los mayores expertos en emergencia, pero también corresponde a la decisión de los técnicos, los expertos, esta decisión la toman los técnicos. Y tengo que decir que en lo que representa el ESALER es bueno para determinadas situaciones, pero tiene algunas deficiencias. Y eso es una cuestión que ha quedado ya, el que sabe cómo funciona el ESALER, no hay nadie que diga que se pudiera utilizar, sencillamente porque el ESALER no disgrega poblaciones tan pequeñas. Se mueven por las antenas de telefonía que tienen una propagación a un número de poblaciones donde le hubiera llegado un mensaje de evacuación, por ejemplo, a poblaciones que no tenían nada que ver con o que no estaban afectadas a lo mejor por el incendio. Y en segundo lugar, el mensaje era muy quirúrgico, es decir, tenía que ir casa a casa o zona a zona tan pequeña que el mensaje del ESALER hubiera provocado que al que tenía que evacuar se le hubiera llegado mensaje de confinamiento y al revés, el que tenía que confinar se le hubiera llegado mensaje de evacuación. Por lo tanto, hubiéramos generado una confusión mucho más terrible, de consecuencias mucho peores, así lo dicen todos los expertos y por tanto estas no son decisiones políticas. Solo los haters, solo los que no tienen ni idea de cómo funciona el ESALER, pues pueden seguir defendiendo algo que hubiera provocado pues situaciones francamente mucho más grave y seguramente con consecuencias mucho peores. Además, el alcalde nos adelantó de que él ya había tomado la decisión de evacuación y que estaba ya haciendo ese mensaje que garantizaba que a cada uno de los vecinos o las diferentes zonas de los vecinos le estaba trasladando el mensaje de lo que había que hacer, porque además era distinto. Había que en unos casos evacuar, en otros casos las salidas eran por un lado, otras por otro, y eso hay que trasladarlo personalmente, porque otra de las limitaciones del ESALER es el número de caracteres, que además en este caso había que ponerlo en inglés, con lo cual había menos caracteres, con lo cual el mensaje no hubiera valido porque no podías lanzar tantos mensajes a la vez ni poder digregar el tipo de acción que tenía que hacerse en cada zona. Hay que conocer la zona para saber que esto no son urbanizaciones, ni siquiera son diseminados, que también los hay. Son casa a casa, casa a casa, en una extensión increíble, donde es difícil encontrar una zona de interfase tan extensa, quizás en la Costa del Sol también la hay, donde casa a casa, en medio de la masa forestal, pues es una situación muy compleja donde llegara el mensaje, y por cierto, la telefonía también se cayó y por tanto no había garantías tampoco de que hubiera llegado el mensaje. Por lo tanto, como dicen todos los expertos, esta es una decisión que creo que era la que se podía tomar y por tanto la que existía garantía, como ha existido en otras ocasiones. Recuerdo las inundaciones en las pedanías de Jerez y lógicamente si hubiéramos mandado mensajes en las pedanías de Jerez, pues hubiera llegado a toda la ciudad, hubiera llegado al puerto Santa María, lo vivimos en su momento y como, mire, nosotros llevamos aplicándole SALER desde hace 2 años, mucho antes de la DANA, con simulacro de todo tipo. En las inundaciones lo utilizamos muchísimas veces, pero lo que hay que utilizarlo para garantizar la seguridad, no para desproteger a los ciudadanos, que es lo que hubiera ocurrido.
1: Cuando habla de haters, ¿incluye al ministro Puente?
0: Incluyo a los que evidentemente se dedican a no saber de lo que dicen, no saben ni de lo que llevan, ¿cómo van a saber de lo que no conocen?
1: ¿El incendio de los Gallardos supone un punto de inflexión en la lucha contra los incendios en Andalucía?
0: Bueno, hasta ahora habíamos tenido un incendio grave, muy grave, como fue un incendio de sexta generación. Pensábamos que la novedad de los incendios eran los incendios de sexta generación y ahora vemos que hay otra novedad y otra tipología de incendios, que es este, donde la velocidad del viento, donde la atmósfera, donde la climatología hacen determinados y provocan determinados choques que convierten este incendio en algo para el estudio científico. Sinceramente creo que así debe ser y además es motivo de preocupación no solo para nosotros sino para la Administración del Estado, porque esta tipología de incendios pues puede provocarse de nuevo en España, en cualquier otro sitio. Por lo tanto, sí, requiere que desde el punto de vista científico se analice claramente, porque hay muchas situaciones impredecibles de transformación de la velocidad del viento en la que corrió este incendio, que lo hacen prácticamente nuevo y, desde luego, para estudio.
1: El cambio climático explica muchas veces algunos acontecimientos, como el incendio de Almería, pero también, lo ha hecho usted antes, hay que poner el foco en la prevención, en el abandono rural, un modelo que sigue invirtiendo más en extinguir que en gestionar el monte sostenible.
0: Pues no, en Andalucía invertimos más en prevención que en extinción. Sí, es verdad que en Andalucía invertimos, bueno, hemos duplicado el presupuesto de Infoca de todo lo que es el plan de lucha contra incendios, y dentro de lo que es los casi 300 millones de euros que invertimos todos los años en la agencia de emergencia, habiendo duplicado, repito, el presupuesto de Infoca, habiendo renovado toda la maquinaria. Cuando nosotros entramos, las autobombas no pasaban ni la ITV, hoy están todas renovadas prácticamente el 85%, y luego hemos invertido en medios aéreos muchísimo, 43 medios aéreos, que no hay ni una comunidad autónoma que se acerque, ni lo más mínimo, a los medios aéreos que disponemos. Recuerdo que hemos tenido 32 medios aéreos en este incendio actuando durante estos días y en una jornada, ¿no? Uh-huh. Por lo tanto, hay que seguir invirtiendo, pero le garantizo que de esa duplicación de recursos, Andalucía invierte más en prevención que en extinción.
1: Los pueblos afectados comienzan hoy a hacer evaluación de daños. ¿Qué planes tiene la Junta de Andalucía para la recuperación de la zona afectada? ¿Cómo se va a implicar?
0: Bueno, siempre trabajamos en por supuesto, lo primero, la familia, por supuesto, primero la recuperación en la medida de lo posible de todo lo que son vías de comunicación, lo que son viviendas, enseres, y luego a la vez, pero lo prioritario, lógicamente, son las familias, iniciar la regeneración, como ha ocurrido en prácticamente todos los incendios. Hay una parte que se regenera de manera natural, pero otra parte donde desarrolla desarrollamos políticas de regeneración y que da su fruto en muy pocos años. Recuerdo que estos últimos meses se han visitado la regeneración de la zona de Doñana, que se vio gravemente afectada por un incendio, y aquello, pues evidentemente, se ha recuperado todo. Estoy convencido que recuperaremos. Lamentablemente, esta es una zona donde, bueno, pues Lubrín tuvo un incendio terrible el año pasado también. Es una zona donde se producen incendios todos los años. De hecho, un espacio de este incendio se ha notado claramente el del año pasado, porque es como si hubiéramos tenido una isla que, como había sido quemada el año pasado, pues bueno, ha sido una isla dentro del conjunto del incendio. Por lo tanto, es una zona donde todos los años tenemos incendios graves, y por lo tanto hay que analizar también muchas cuestiones. Hay que analizar con los ayuntamientos la limpieza, también los perímetros de las casas, porque recuerdo, son casas que están dentro de masa forestal, y que la limpieza de los alrededores es fundamental para no propagar. Hay una buena noticia dentro de todo esto, y es que prácticamente casi todas las casas no se han visto afectadas. Parece impresionante, pero saltan las casas. Por eso también hay que analizar también las decisiones que en cada momento se toman. Si se va a evacuar, hay que evacuar a tiempo, y luego, una vez que el incendio ya está cerca, seguramente la seguridad sea el confinamiento y quedarse en casa. Uh-huh. Y eso pues ha tenido que ver seguramente con lo que ha ocurrido a algunas de las víctimas que lamentablemente han fallecido.
1: Otro de los asuntos que ha sacado a relucir este incendio de Los Gallardos es el desarrollo ilegal, podríamos decir, o no, o sí, lo decimos, ilegal, en la zona, con casas diseminadas por múltiples parajes. ¿Esto cómo se puede corregir?
0: Bueno, desde luego, el urbanismo y la ordenación del territorio requiere un análisis profundo, ¿no? Evidentemente, de no autorizar viviendas que no reúnan condiciones de seguridad, pero también que no ocupen espacios que lógicamente pues no estén dentro de ordenación. Yo no conozco, lógicamente, mi responsabilidad en este caso es otra, desconozco estrictamente la zona. Lo que sí me impresiona es la cantidad de casas que, por decirlo en un sentido claro, la zona es maravillosa para vivir y está llena de extranjeros. De hecho, pues prácticamente creo que menos uno, la mayoría, vamos a esperar la identificación, pero casi la totalidad de los fallecidos son personas extranjeras. Pues bueno, pues eso es por un lado maravilloso, pero por otro lado hay que garantizar que estén en zonas seguras, ¿no? Y evidentemente, pues cuando se está en una casa en medio de una masa forestal, pues lógicamente es un factor de riesgo que los ciudadanos tienen que conocer.
1: Volvamos a sus responsabilidades, que no son pocas. Usted es vicepresidente primero en este nuevo gobierno de Juanma Moreno, es consejero de la Presidencia de Sanidad y Emergencias. Cuando uno leía los titulares de prensa el día después del acuerdo y de la toma de posesión o los nombramientos que hizo el presidente andaluz, Juanma Moreno, muchos titulares eran dos vicepresidencias para contrarrestar la vicepresidencia de Vox. ¿No parece que el PP está tratando o está dedicando mucho más tiempo a disimular el pacto con Vox que a defender el pacto?
0: Mire, yo creo que el pacto lo que garantiza es la estabilidad, y trabajamos por que Andalucía cuente dentro de esa estabilidad con presupuesto cuanto antes, y creo que es un pacto donde ganan los andaluces, porque vamos a tener un gobierno estable, un gobierno seguro y un gobierno con iniciativa y reformas, ¿no? 150 medidas que nos permiten continuar la senda del cambio y el avance que Andalucía está desarrollando en los últimos años, ¿no? Y donde, bueno, pues la sanidad está en el centro de la acción de gobierno, donde la vivienda se convierte en una verdadera prioridad para garantizar y permitir la emancipación de los jóvenes, donde se protege nuestro campo andaluz, donde las infraestructuras clave en materia de agua son impulsadas, y donde la política económica forma una prioridad, creando también una vicepresidencia no solo política sino económica para mejorar la competitividad y la productividad en Andalucía, y va a seguir bajando impuestos con medidas dirigidas a favorecer a la familia y al impulso a la creación de empleo. Por lo tanto, creo que esos son los pilares y eso es lo que nosotros defendemos. El hecho de cómo se organiza el gobierno no quiere decir que sea en la defensiva, todo lo contrario, es para la iniciativa.
1: De esas 150 medidas, alrededor de 30, si no me equivoco, están destinadas a la mejora de la sanidad en Andalucía. ¿Cuáles son las prioridades para este mandato en el que usted va a mantener la Consejería de Sanidad?
0: Bueno, desde el punto de vista de la sanidad, desde luego la prioridad va a ser impulsar una modernización y fortalecimiento del sistema sanitario andaluz. Vamos a impulsar una gran transformación del sistema sanitario andaluz y para ello vamos a aprobar una ley de garantía del sistema sanitario en Andalucía. Queremos actualizar el modelo sanitario a las nuevas realidades sociales, demográficas, al envejecimiento, una respuesta al envejecimiento, a la cronicidad, a la salud mental, y por eso creemos que hay que reforzar el Servicio Andaluz de Salud, que hay que impulsar una sanidad que avance en modernidad, en eficiencia, y todo ello pues tiene que conllevar mejorar la accesibilidad al sistema sanitario, reduciendo los tiempos de espera, reforzando la capacidad del sistema para atender a pacientes crónicos, a impulsar la transformación digital, una revolución digital del sistema sanitario, a fortalecer la planificación sanitaria con infraestructura y más profesionales y, por supuesto, también la organización del trabajo. Yo creo que el propio modelo de gobernanza del propio sistema público de salud, pues no solo hay que blindarlo, sino hay que fortalecerlo. Uh-huh. También queremos trabajar y potenciar la lucha total frente a las agresiones y queremos proteger a nuestros profesionales sanitarios. Para ello vamos a aprobar también una norma frente a las amenazas, las coacciones, las agresiones físicas o las agresiones a través de los propios medios digitales o redes sociales que permanentemente tienen que sufrir los sanitarios. Vamos a poner sanciones, vamos a aprobar una normativa que elevará hasta 60.000 euros incluso lo que puede suponer la reincidencia o los ataques más graves a nuestros profesionales sanitarios. Por lo tanto, queremos proteger a nuestros profesionales sanitarios. Queremos poner en marcha un comité andaluz de coordinación de emergencias sanitarias, un comité donde la salud pública sea una prioridad también. Estamos ante situaciones donde tenemos que vigilar permanentemente potenciales riesgos para la salud pública. Lo estamos viviendo con las olas de calor, con determinados brotes de virus. Hoy lo que tenemos con el virus del Nilo, pero lo tuvimos con la COVID. Por tanto, estamos ante situaciones que hay que reaccionar y donde la sanidad forma parte de la prioridad absoluta del gobierno. Y también queremos avanzar en innovación y en transformación digital, en aplicación de la inteligencia artificial también para los propios procesos sanitarios. Y para ello, otra de las novedades que contemplamos es la puesta en marcha de un gran hub de innovación en salud que va a liderar la transformación digital, que va a liderar las soluciones tecnológicas aplicadas a través de la IA, el Big Data o los dispositivos médicos con las nuevas tecnologías, también como centro de simulación y también como una colaboración entre las empresas que desarrollan nuevas tecnologías y la aplicación práctica al sistema sanitario. Uh-huh. Y ese hub de innovación, un polo de innovación sanitaria de salud digital, pues va a ser una de las grandes transformaciones que también queremos impulsar al sistema, con un centro de simulación clínica, con un hub de innovación en salud, con laboratorios de investigación y también con un espacio de certificación para dar garantías de que esas nuevas tecnologías se apliquen convenientemente en el sistema sanitario. Creo que son avances importantes que van a significar las prioridades de esta nueva etapa en la sanidad pública andaluza.
1: Pongámosle fecha a algunos de esos anuncios. ¿Para cuándo la reforma del SAS?
0: Bueno, nosotros vamos a poner en marcha esa ley y desde luego la iniciamos y la arrancamos de inmediato. Vamos a constituir grupos de trabajo, comités de expertos. Vamos a impulsar un nuevo modelo de gobernanza en el sistema sanitario. Vamos a aplicar ingeniería de procesos para transformar el sistema, especialmente pensando en la accesibilidad y en la mejor asistencia posible. y todo ello pues, aplicando nuevas tecnologías y nuevos procedimientos. Por lo tanto, yo esa ley de garantía del sistema sanitario en Andalucía es el gran reto de estos años y creo que desde luego arranca de inmediato y espero culminar ese proceso en pocos meses.
1: Es decir, en pocos meses, no es una reforma de legislatura, es decir, una cuestión para que empiece a funcionar cuanto antes.
0: Bueno, esa es nuestra prioridad. Una ley de esta magnitud, lógicamente, requiere su tiempo y su seriedad. Sería poco riguroso que yo dijera que se pueda hacer de inmediato. Todo lo contrario, lo que tenemos es que trabajarla, pero eso no quiere decir que no apliquemos políticas inmediatas, como lo hacemos en la transformación de la atención primaria, las mejoras en la accesibilidad de la atención primaria, como lo hacemos en las infraestructuras en las que estamos invirtiendo y creando nuevas infraestructuras, y también, lógicamente, en mejorar las condiciones de nuestros profesionales. Hemos llegado a acuerdos muy importantes, como el de carrera profesional, como el de la bolsa carrera profesional, que llevaban 20 años esperándola, la bolsa de empleo, que desde el 2013 estaba bloqueada, o decretos como el de difícil cobertura, que son medidas muy importantes para mejorar el sistema. Es decir, una cosa será la ley y otra son las medidas en las que vamos a ir incorporando pues mejoras para nuestros profesionales y, lógicamente, avances en la asistencia sanitaria en nuestra comunidad. Y eso no se para, eso es de inmediato.
1: Eso no se para, pero el próximo 29 de julio el Gobierno va a aprobar la reforma del sistema de financiación autonómica. ¿La Junta de Andalucía, el Gobierno andaluz, pretende pararlo en los tribunales? ¿Podrá hacerlo?
0: Bueno, lo que queremos es exigir y reclamar que se deje de maltratar a Andalucía, ¿no? Y que se deje de pagar un peaje de una vez por todas para que Sánchez se mantenga en el sillón a costa de comunidades autónomas como Andalucía y donde, bueno, los beneficiarios pues son el independentismo. El PSOE tiene un pacto con el independentismo que cuesta muy caro al conjunto de los españoles. Es llamativo que no solo Andalucía, sino incluidas las comunidades del PSOE, rechazan ese acuerdo, porque es perjudicial para el conjunto de España, pero sobre todo es perjudicial también para los que ya estamos no solo infrafinanciados, sino cuando se pretende aplicar un principio como el de ordinalidad, desde luego Andalucía puede ser una de las perdedoras. Por tanto, es incomprensible que desde luego se pretenda seguir adelante con un modelo que castiga y perjudica gravemente a Andalucía. Y por tanto, tendremos que defender a Andalucía. No se trata de atacar en los tribunales, se trata de defender la dignidad de Andalucía frente al pisoteo que el pacto con los independentistas para mantener el sillón de Sánchez nos castiga a los andaluces.
1: Antonio Sanz, vicepresidente primero, consejero de Presidencia, Sanidad y Emergencia. Muchísimas gracias por atender, como siempre, la llamada de Canal Sur Radio y a ver si hoy podemos dar por controlado el incendio de los Gallardos.
0: Muchísimas gracias, fuerte abrazo a todos.
1: 8 de la mañana y 59 minutos.

0: Pues con esa esperanza, la de poder dar por controlado ya el incendio, comenzamos esta tertulia que presentaba con anterioridad Kiko Chirino, Juan Carlos Blanco y Laura Garófano. Controlar, extinguir y empezar a recuperar lo perdido, menos las vidas, que son insustituibles, obviamente, Juan Carlos.
1: Sí, es un incendio que cuando venía para acá y escuchando ahora también al vicepresidente de la Junta de Andalucía, siempre en estos casos te dice, bueno, ¿y qué se puede decir? Porque estamos todos impactados y sobrecogidos por el tamaño, la dimensión y la magnitud de la tragedia que se ha vivido. Yo quiero quedarme también de todo lo que se ha dicho, más allá de cómo tiene que ser la solidaridad y también en este caso los mejores deseos para una comarca que ha sufrido tanto estos días y también sobre todo, por supuesto, para los familiares de las personas que han fallecido en esta tragedia. Me quiero quedar también con lo que ha contado el vicepresidente sobre, de pronto te encuentras también, ya no es un incendio de sexta generación, es un incendio distinto, en el que me quedaba con algún dato, creo que era en el inicio más de 100 metros de fuego por minuto y creo que ha dicho que en torno a la hora y media ya había 15 kilómetros de devastación. Claro, ante eso, uno lo que se tiene que preguntar es hasta dónde llega la capacidad humana en el nuevo contexto climático para la lucha contra incendios que a día de hoy todavía desconocemos hasta cómo se desarrollan. Hablo de los incendios de última generación. Y eso te lleva a la reflexión de que también el tiempo en el que estamos entrando es un tiempo en el que nos vamos a encontrar con retos y desafíos distintos en este tipo de situaciones tan trágicas.
2: No es un incendio pequeño, porque en los primeros momentos, aquella madrugada, yo estuve toda la madrugada en conexión con el delegado de Ideal en Almería, y al principio podría parecer, o las primeras imágenes que se proyectaron, bueno, que esto era un incendio de ciertas dimensiones, pero nada tampoco exagerado, y que había sido una negligencia, o bien por la actuación humana, o bien por la actuación de la administración, pues las dos teorías se pudieron alimentar, y que las muertes se podían haber evitado. Probablemente las muertes siempre en estas circunstancias hubo alguna manera de poderla evitar, pero el incendio no fue pequeño. Mencionaba el vicepresidente el incendio del año pasado en el mismo sitio o en el mismo entorno, quemó 1.116 hectáreas. Estamos hablando de 7.000 hectáreas, es decir, siete veces mayor que el incendio del año pasado, que ya obligó y costó casi dos semanas darlo por controlado totalmente. No sabemos la causa, no sabemos, por lo tanto, si se pudo evitar más o menos. La causa no la sabemos. Las primeras elucubraciones han sido desmentidas por la compañía eléctrica y se unen las condiciones. Hoy hablaba Antonio Zan de vientos de 10 kilómetros por hora. Aquel día, aquella noche, 50 kilómetros por hora. La dispersión. Trabajar ha sido muy difícil. Trabajar, por supuesto, para los medios de extinción. También para los reporteros ha sido muy complicado trabajar en un núcleo tan disperso, de tan poca población, tan distante unos de otros, perimetrados sin poder entrar, desalojados a kilómetros de distancia los propios vecinos y vecinos, que en algunos casos conocían, intuían, pero podrían aventurar quién era la víctima, pero no podían identificarla, porque aquí algunos de los extranjeros llevaban 20 años viviendo allí y lo habían casado hasta el alcalde del pueblo. Otros acababan de llegar con familiares o de vacaciones y estaban en estos núcleos, insisto, núcleos dispersos de muy poca población. También la condición de extranjero, el idioma, porque llegan allí, se asientan allí y no tienen tampoco necesidad, porque la vida que hacen o bien es de retirada, de vacaciones o se reúnen con ellos mismos, y algunos de ellos no conocen el idioma. ¿Eso pudo o no dificultar? Pues bueno, cuando vas dando instrucción puerta a puerta, cuando el cura del pueblo hace sonar las campanas como reclamo para que abandones de emergencia, a lo mejor no sabes interpretarlo, y la propia condición humana que ve el fuego llegar a su casa y dice, tengo que escapar. Y yo lo único que me proyecto es a las imágenes tan duras que se tuvieron que vivir allí. Alguien que escapaba y veía una columna de fuego y se volvía, pero cuando se volvía se metía directamente en un barranco de luto, ¿no? Y intentaba huir corriendo, y una bola de fuego se lo tragó. Y por eso, cuando vemos todo eso, y estamos siendo muy discretos porque como no ha habido el cotejo de las pruebas de ADN, estamos siendo todavía muy elegantes de los medios de comunicación, no contando historias que se saben, que son historias verdaderamente dramáticas. Uh-huh. Cuando hemos vivido eso, lo que se le pide también es respeto, respeto a los políticos para no crear una polémica innecesaria, que esa polémica no tiene nada que ver con la tragedia que ha habido allí. Entonces vamos a espantar a esa polémica y a no hacer necesariamente polémica política de cosas que son dramas humanos.
0: Máxime, cuando sobre el terreno la coordinación entre administraciones ha funcionado, esta vez por lo menos
2: las partes... Así lo dijo Bolaños. Bolaño, el propio Bolaño.
0: Ayer lo dijo Margarita Robles, ministra de Defensa, que es al final la máxima autoridad de la UME, de la Unidad Militar de Emergencia. Ha coincidido el presidente de la Junta, también lo decía, lo escuchábamos durante el informativo. Sin embargo, luego los haters, a verlos, a irlos, y siempre se esconden en Internet, en Laura, en las redes sociales.
3: Bueno, y el vicepresidente primero ha sido bastante comedido, pero yo no lo voy a hacer. Nosotros tenemos la desgracia de tener a un ministro de Transporte que es un pirómano en Twitter y que se dedica todo el día a lanzar mensajes que nada tienen que ver con su gestión de los trenes que se quedan parados en Andalucía, de los trenes que se quedan parados por toda España, no dice ni media, pero se dedica a dar lecciones a los demás y además utilizando unos términos, siendo elegante, voy a tratarlos simplemente como gruesos. Pero es que además Bolaño, que estuvo muy bien, y Margarita Robles, incluso Fernando Grande Marlaska, que se desplazaron a Almería, han estado allí este fin de semana, han lanzado un mensaje, bueno, pues el pertinente, el de unidad, están trabajando todos juntos. Cuando el fuego al filo de la medianoche del jueves alcanza el nivel 2, es cuando se lanza la solicitud de apoyo al gobierno central para que envíe a la UME y medios aéreos, y eso se ha hecho. Los hidroaviones del gobierno empezaron a volar tan pronto amaneció, bueno, a las 9:00, pero tienen que volar con unas condiciones de visibilidad que garanticen la seguridad, y bueno, y han estado trabajando todo el fin de semana cuatro hidroaviones. O sea, la coordinación ha funcionado, y es que tampoco se nos puede olvidar que el año pasado también este señor Óscar Puente utilizó otro incendio, dos incendios, concretamente uno en Castilla y León, utilizó los de Galicia, Castilla y León, y el de Tarifa, en Cádiz, para atizar a los presidentes autonómicos del Partido Popular. Hombre, yo creo que el señor Puente no ha aprendido nada, porque todavía no sabemos qué es lo que pasó con los trenes de Adamuz. Él dice que no soldó las traviesas, las vías. En fin, que me parece que en determinadas ocasiones, cuando se habla de tragedias de esta magnitud, pues hay que ser un poco comedidos, porque él se benefició de esa elegancia que sí le otorgó el gobierno de la Junta de Andalucía cuando hubo ese terrorífico accidente ferroviario. Y él no da tregua, es que no da tregua. Y yo creo que la manera de desautorizarlo también el ministro Bolaño, porque también se le preguntó allí si se refería a lo que decía Óscar Puente, y lo que manifestó fue que no era el momento de hacer ese tipo de valoraciones ni de crítica, y que había que trabajar colaborando. Ahora sí, seguimos hablando de este tema. También me gustaría decir que efectivamente el cambio climático es real, existe, y que tengo la impresión de que de un año para otro, a nivel general, las administraciones no han aprendido mucho, porque el mismo jueves el secretario de Estado de Medio Ambiente hizo el balance de las horas de vuelo que estaban haciendo los medios aéreos que tiene a disposición de las comunidades autónomas que lo soliciten el Ministerio para la Transición Ecológica. Y en lo que llevamos de mes, el plan antiincendio empezó el 1 de junio, y en lo que llevamos de verano o de plan, pues han triplicado las horas de vuelo con respecto al año anterior. ¿Qué nos está diciendo esto? Pues lo que nos está diciendo esto es que desde el 1 de junio hasta hoy está habiendo el triple de incendios en comunidades autónomas.
0: Y con menos...
3: Y los aviones tienen que parar. Y con lo, bueno, y con los aviones, son más
0: es
3: o menos...
0: Que, es que ese es el dato, ¿no?
3: Claro, es que tienen que...
0: El gobierno se comprometió a tener 14 hidroaviones y está trabajando con 7.
3: Sí, pero la historia es que trabaja con 7 porque como acumula muchas horas de vuelo por seguridad aérea, llega un momento en que cada la aeronave no puede volar.
0: Claro, tiene porque que no tiene los 14 que prometió.
3: Un chequeo, claro. Entonces, pero esa falta de previsión... Es que en Almería han estado trabajando 4 hidroaviones de carga pesada, pero es que para el resto de España solo había 2. Entonces, esto es una improvisación.
0: Juan Carlos, sobre...
1: Yo eso no lo sé. ¿En qué sentido quiero decirlo?
0: Eso es información de Hugo ya, Morán, del secretario de Estado.
1: Sí, pero digo, ¿en qué sentido lo digo? La magnitud, del desafío, lo que estamos viviendo los últimos años.
0: Hablamos sobre todo en el contexto de la lealtad institucional.
1: Sí, pero son dos temas. De una parte, claro, recursos sobre...
0: Cuando desde el gobierno no se cumple una serie de pautas a las que se ha comprometido y desde el mismo gobierno hay dos caras. Una... que pone en tela de juicio la manera en que se ha actuado en este incendio de los Gallardos, como se decía antes Laura, el año pasado se hizo en Castilla y León, en Galicia, y otra parte del gobierno, como hemos hablado también, la ministra de Defensa, el ministro del Interior y hasta el ministro de Justicia, si cooperan, entonces claro, no sabes si bueno, esto puede jugar a poli bueno o a poli malo.
1: No creo que sea tanto, porque incluso ahí podríamos entrar en el análisis de, en el caso de Óscar Puente, si tiene que ver con una estrategia, si tiene que ver con su temperamento, su vehemencia y su manera de entender la política y la vida, que eso también podríamos analizarlo, o las dos cosas a la vez. Lo de los recursos, ya os digo, no lo tengo tan claro en el sentido de que puedo entender perfectamente la crítica, es natural, pero cuando estamos ante situaciones como las que nos asomamos cada verano, yo sí creo que en líneas generales las distintas administraciones están haciendo un esfuerzo en materia de prevención, que seguramente se quede corto, pero porque el desafío es de tal magnitud que, insisto, hay que redoblar esfuerzos porque esto cada vez va a peor y es una realidad objetiva. Sobre la lealtad institucional, bueno, es que lo habéis definido bien. Mira, mientras estaba hablando Laura y te estaba escuchando, pero he cogido un momento del teléfono móvil simplemente para mirar la cuenta de Óscar Puente, ¿no? No me ha dado tiempo a contar por completo el número de tweets y retweets que hizo ayer, prácticamente todos ligados con sus obsesiones con el Partido Popular. Durísimo, ¿no? Pero bueno, durísimo en su línea, ¿no? Grosero, faltón, a veces grotesco, ¿no? 34. Y el sábado iba más o menos por la misma línea. Yo no llegué a contar, pero eso te estaba hablando, que en un fin de semana como este, con lo que ha pasado y está pasando en el incendio de los Gallardos, el ministro de Transportes dedica el fin de semana, ayer domingo, voy a ir al dato que acabo de apuntar, me equivocaré en uno o dos números, pero 30 y tantos, es decir, este hombre, ¿en qué trabaja? Porque si se dedica en cuerpo y alma, exacto, se dedica en cuerpo y alma no menos de 30, 40, 50 tweets diarios. ¿Sabéis lo que pasa también? Que esto hay que decir las cosas como son. Óscar Puente replica la estrategia de inundación de la zona de Donald Trump. Es un populista que hoy está en el Ministerio de Transporte y que ejerce un papel de incendiario político, en términos políticos, y perdón por la comparación el día de hoy, ¿no? Pero es una persona que se dedica a eso. Es ministro y es parte de una estrategia muy agresiva del gobierno de Pedro Sánchez, que tiene dos idas, una más institucional, en la que encabezaría Margarita Robles y en este caso también Félix Bolaño, que no es tan institucional cuando habla, por ejemplo, de los jueces, pero que en este caso en particular tiene a la otra hidra política, que es Óscar Puente, que se dedica a esto. A mí esto me recuerda al otro Óscar, a Óscar López, ¿no? Si alguien sabe algo sobre el Ministerio de Transformación Digital, de algún contenido, propuesta, proyecto, etcétera, por favor que llame a la emisora. Ahora, eso sí, todos sabemos de su obsesión con Ayuso. Claro. Pues bien, Óscar Puente, insisto, ayer más de 30 tweets incendiarios sobre el Partido Popular.
2: Lo que pasa
1: bueno,
2: es que...
1: ¿Si esto es normal?
2: Sí, lo que pasa es que no vale. Vamos a ver, aquí hay dos cuestiones. Una, la de los medios, yo coincido ahí muy más en la línea contigo. Es decir, lo de los medios es algo muy relativo. Si los medios hubiesen sido lo suficientes o cuando termine la temporada de incendios, pues nadie valorará como positivo que se dimensionó bien los medios y que hubo colaboración. Cuando hay un incendio que nos sobrepasa, pues también como hay que cuestionar cómo se podría haber evitado, pues cuestionamos los medios. A mí lo que me gustaría es que la cuestión de los medios y el debate fuese previo, fuese leal y fuese coordinado, porque lo que quieren los ciudadanos es que le apaguen los fuegos y que les protejan, no a ver si es el gobierno en la Junta, en la Chunta, o es el gobierno autonómico de turno, ¿no? Y esa coordinación tiene que ser previa, y que todas las administraciones con carácter previo, incluido el Estado, evidentemente, pues pacten cuál es la dimensión que tiene que haber según pues lo que ha llovido, la situación del monte, lo que se ha invertido, lo que se ha previsto, etcétera. Y a partir de ahí que haya lealtad. Y después está el debate, que es un debate de politiqueo de lo de Les Alerta. Yo no comparto del todo que diga la excusa de los técnicos, porque los políticos acostumbran siempre a escudarse en los técnicos, pues entonces no harían falta políticos. Las decisiones son políticas, pero son políticas con criterios técnicos o escuchados los técnicos. Y en este caso, que evidentemente es quienes tienen que evaluar la pertinencia o no inicial, deben de ser los técnicos, los políticos, entiendo que secundan una decisión técnica. Podrían haber tomado la contraria arriesgándose ellos a lo exitoso o no de la decisión, ¿eh? Pero bueno, respetan los técnicos. Y ahora viene el gobierno, viene la Junta, viene todo, y públicamente, en las comparecencias públicas, comparten la decisión, respetan la decisión, hablan de coordinación, hablan de lealtad y se hacen fotos juntos. Por eso digo que no vale que cuando están teniendo esas comparecencias, porque Margarita Robles es poco sospechosa, Felipe Bolaño algo, vamos a ver qué dice hoy Pedro Sánchez. Pero Pedro Sánchez hoy, si habla de lealtad y de coordinación entre instituciones, acto seguido tiene que reprender a su ministro. ¿Por qué su ministro? Es su ministro, que de una manera civilina lo que se dedica es a retuitear mensajes, a replicar mensajes, a dar altavoz a mensajes y credibilidad a mensajes que cuestionan que por el no uso de Els Alert hay 13 muertos. 13 muertos. Entonces, eso lo está haciendo un ministro del gobierno. No vale que el mismo gobierno hable de lealtad, de coordinación y celebre la coordinación con la Junta de Andalucía, y al mismo tiempo, en paralelo, ministro del gobierno, que no deja de ser ministro del gobierno según el altavoz y la plataforma por la que se exprese, un ministro del gobierno de

0: pero de las mejores firmas del columnismo español del siglo XX, XXI. Es decir, estamos hablando que hace comentarios como muy de barra, de bar, ¿no? Muy de tasquita, ¿no? Muy de lo que se avecina, ¿no? Cortita y al pie. Pero que yo creo que los presidentes del gobierno no deben de olvidar 24/7 que han sido presidentes del gobierno, lo que significa decir, si Mariano Rajoy habla y dice algo así, esto se va a comentar hasta en Tokio.
1: No, pero fijaros también, lo comentábamos al micrófono cerrado, lo que dijo el presidente de la Federación Marroquí, ¿no? De fútbol, es decir, que no conocía a ningún jugador español que se llamara Yamal, Lamine Yamal, ¿no? Entonces...
2: Claro, te lo pueden devolver y alimentas también la crispación y el debate político con este tipo de artículos y de impertinencias, porque se puede construir. Yo espero que no llevemos esto al extremo ni al absurdo, pero se puede construir también que nosotros en España, pues a ver el origen y los 8 apellidos españoles y si son herederos de Pelayo, algunos de ellos, ¿no? Pues lo podemos consentir, pero es que el fútbol no lo podemos ya tampoco poco evaluar con el carácter identitario, porque hace tiempo que el fútbol en general, y no el de selecciones, sino el fútbol ya fue eso, porque claro, si Mariano Rajoy, aficionado creo al Real Madrid, ¿no? Si le pone las mismas premisas a su equipo, pues podría también concluir con el mismo artículo. Entonces, y también es la necesidad de intentar hacer política de todo, ¿no? Es que hasta de lo más trivial del ocio, déjennos algún espacio sobre el que no hagamos política.
0: Mira, de todas formas es que el fútbol como industria y como espectáculo es uno de los mayores ejemplos de diversidad que hay en el planeta. Es una industria en la que vemos con naturalidad el movimiento, el flujo de población, el flujo migratorio, la mezcolanza expresada de la mejor de las maneras, es un canto a esa diversidad, realmente. Entonces, siempre, si os fijáis, sobre todo ocurre cuando llega una convocatoria de Mundial o de Europeos o de el Libertadores o el Campeonato Sudamericano o el Africano, y de pronto ahí empiezan rencillas, rencores, y de pronto los apropiadores de identidades empiezan a reivindicar las propias y despreciar a las ajenas. Bueno, yo creo que esto de Rajoy no es lo de la senadora paraguaya, que esa, francamente, creo que le faltan varios tornillos de la ferretería, pero en el caso de Rajoy es una humorada, pero qué mal le ha salido la humorada, y claro que merece el reproche, ¿eh?
1: No, y sobre todo en un contexto en el que, cuando estamos hablando de grandes eventos deportivos, grandes acontecimientos del deporte profesional, las federaciones no entienden de carnet de identidad ni de pasaporte, porque ¿cuántos son los casos? Hemos visto Marruecos, estamos hablando, ¿no?, de Lamine Yamal, pero es que India, el malagueño está jugando en Marruecos, ¿no? Es decir, aquí lo que se busca...
3: Y 6 jugadores de la selección marroquí que son nacionalizados franceses y están jugando en Marruecos, que se les no pudieron elegir porque no se les convocó, y no se les iba a convocar y se han ido a jugar a Marruecos.
0: Hay un detalle ahora que es muy curioso. Por ejemplo, yo que soy tan futbolero, recuerdo que en el Inter, en medio del partido de Francia con Marruecos, los jugadores de Marruecos, cuando a Raf Hakimi empieza a animar a los suyos, lo hacían francés, por cierto, lo hacían francés porque es el idioma que hablan la mayoría de los jugadores de Marruecos, pero lo hacía un chico que defiende Marruecos, que juega en Francia, pero que se ha criado en Madrid.
1: Pues con esa llamada a la actualidad, porque esa es la realidad en la que vivimos, aparte, como decía el último en la fila, mi patria, mis zapatos, y cada uno que se sienta de donde quiera y defienda los colores que quiera y pueda, porque a veces ni con una ley de nietos puede jugar en la selección que uno desea. Kiko Chirino, muchísimas gracias, hasta la semana que viene.
2: Un abrazo.
1: Juan Carlos Blanco,
0: hasta la próxima.
1: Y Laura Garófano, hasta la próxima.
3: Hasta la próxima.
1: Y ahora todos ustedes se quedan en las mejores manos con Maite Chacón. La mañana de Andalucía continúa.

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0: Hola, muy buenos días. Pasan 33 minutos de las 9 de la mañana y aquí comienza El Revolú.
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0: Muchas gracias por su mensaje. 670-940-200, ahí nos pueden dejar. Mamen, buenos días.
2: Buenos días.
0: Haz tú el llamado y dile que nos canten.
2: Por favor, por favor. Llámenos, mande un mensaje, cántenos, un pareado, un verso, lo que sea. Pero por favor, llamen, que si no voy a quedar muy mal. No está Yolanda Garrido, yo lo sé que yo
0: cuando
2: no soy Yolanda.
0: Cuando Yolanda Garrido hace llamado, hay un montón de mensajes, mame. A ver cuántos mensajes hay después de tu llamado. Esto es un concurso, nuestro, interno.
2: Porfa, porfa, que me van a echar muy pronto de aquí.
0: ¿Cómo te vas a echar, mame Gil, por Dios? ¿Qué sería de la radio
2: sin ti?
3: Hay que decirlo nada más que dos, me han dicho a mí. Sí, que como digas por favor más de dos veces... Sí, el efecto que... el efecto rebote, el efecto
2: ya
3: contrario.
2: Ya no llama nadie.
3: No, lo has dicho dos veces, creo.
0: Vale. Así entonces, que, digo, abollado de la Pascua, buenos días.
3: Buenos días.
0: Que entonces, claro, queda como de quedamos.
3: Por favor, dos veces máximo.
0: Vale.
3: Si no, ruina. Tú lo has dicho dos veces. Mañana vamos a tener eso, como vamos, no te puedes imaginar.
0: ¿Qué tal? Lleno de mensajes. Buenos días, Diego Abollado, ¿cómo
3: estás? Buenos días, muy bien.
0: Bien. Este revolú veraniego, estamos aquí poquitos, pero muy bien avenidos. Mucha gente está de vacaciones, ustedes lo saben. Muchos de ustedes están de vacaciones también. Ahora mismo también entenderán que nuestros compañeros estén de vacaciones y alguno malito. ¿Qué te pasa? ¿Estás resfriado?
3: No, un poco la garganta, de la emoción de empezar el revolú, que siempre se me queda.
0: se le cierra la glotis.
3: Grandes cantantes de ópera cuando tienen que enfrentarse a una de las grandes arias. En ese momento le flaquea la garganta. A mí me pasa igual.
0: Eso, perfecto. Oye, que han robado la escultura de Curro. Hace poquísimo tiempo. Sí. Estaba aquí al lado, sentado en un banquito. Pero es un poco pequeña la escultura.
3: Bueno, no estoy de acuerdo contigo.
2: ¿Es tamaño Curro?
3: No, es que Curro era así. No, era
0: un Curro era un poco más grande, da igual.
3: Medía un 80, ¿eh? No, la escultura, bueno, medía, mide todavía, porque se ha vuelto a reencontrar. Esto fue... Bueno, es que estaba sentado también.
0: Sí, estaba sentado.
3: Medía un 80. Remodelaron los alrededores de la plaza del Puente de la Barqueta, que es uno de los espacios emblemáticos de la Expo 92, y en uno de los banquitos, de los bloques de mármoles que han puesto, pues pusieron una escultura de Curro sentadito. La verdad es que era bonita. Está como se hacen ahora todas las esculturas de fibra de vidrio y de resina. Ajá. Y bueno, ahí estaba. Y la verdad es que quedaba bonito, estaba reluciente al sol.
0: Yo veía que, como yo paso por ahí todas las mañanas, veía que la gente se hacía fotos con él.
3: Pero...
0: Yo la verdad es que he tenido siempre miedo. A ver, porque es fácilmente vandalizable, se puede decir, ¿no? Para los vándalos que les encanta destrozarlo todo.
3: Claro.
0: Y ha pasado, por desgracia.
3: Además, esos materiales tienen su... Por eso las grandes esculturas se hacían en piedra y en bronce. Ahora no. Estamos riendo. Después hablaremos de un escultor que muy vinculado a Andalucía, que ha muerto hace unos días, que era uno de los grandes, ¿no? Nada que ver con la fibra de vidrio. Construía, esculpía en otros materiales más nobles. Que no quiere decir que no puedan hacerse esculturas como esta, ¿eh? Cuidado. Pero es verdad, claro. A ver, Curro ha aparecido ya, estaba en una fuente, lo habían vandalizado, evidentemente, y lo habían tirado en una fuente. Y bueno, ahora van a ver los desperfectos que tienen y vamos a ver cuál es su futuro.
0: ¿Para ponerlo otra vez?
3: Yo creo que es lo más alto. Yo creo que es lo alto de la Torre del Oro, vamos, algo así.
2: Para que no llegue nadie, ¿no?
0: No, pero es verdad.
3: La Giralda no, porque ya tiene cultura, exactamente.
0: No sé qué gracia tiene eso, ¿no? Supongo que será un grupo de gente por la noche.
3: Sí, fue de madrugada, altas horas, fue ya.
0: Pero bueno, que tenemos que aprender a respetarnos el espacio público, ¿no?
3: Además, cada vez se llevan más estas esculturas en el espacio urbano, viendo con nuestros ojos, a nuestro nivel, cara a cara. Esto ocurre en todos los países de Europa, ¿no? Y entonces parece un poco ahí que, ¿me entiendes?
0: Sí.
3: Además, Curro es desvalido, Curro es guay, quiero decir. Yo creo que lo último que tú quieres hacerle en este mundo es daño a Curro, ¿no?
0: Desde luego.
3: Entiéndeme.
0: No hay que tener corazón para hacerle daño a Curro. Hay algunos memes, no sé si has visto uno muy divertido, que dice: el Museo Británico ha vuelto a encender las alarmas internacionales tras convertirse en el principal sospechoso del robo de la estatua de Curro.
3: Los británicos siempre cobrando, ¿eh? También podía ser Louvre, que los franceses también tienen lo suyo, ¿eh? Es que aquí nada más que cobran los británicos, pero...
0: Dice, según fuente de la investigación, la institución londinense planea exhibir la figura junto a la piedra de Rosetta.
3: Exactamente. Y ponerla junto a los mármoles de Egin, del Partenón.
0: Bueno, hay mucha broma con esto, pero no nos ha hecho ninguna gracia.
3: No, ninguna, ninguna.
0: Que destrocen a nuestro curro. Mamen, la cosa va de accidentes este fin de semana. ¿Qué le ha pasado a Lola Índigo? Como yo te conocí,
2: pues fíjate la pobre. Mira, estaba en Ibiza y mientras interpretaba el bachatón de la L, hizo un movimiento así brusco con el pelo, una especie de Rafaela Carrá cuando lo de explota, me explota. Explota, explota, me explota. Ahí. Y se le cayó la peluca.
0: Ay, ¿y va con peluca entonces? Pues
2: lo visto, va con peluca, claro, vamos.
3: Pero ¿era peluca imitando su pelo o era peluca?
2: Peluca,
3: de
2: no, peluca, peluco. Se quedó pero así medio calva porque tenía claro lo, su pelo recogido. ¿Y qué hizo? Pues nada. Salió, la peluca salió volando, ella fue corriendo, la recogió y se escondió así un poquito porque se fue hacia donde estaba el DJ, pero con la peluca en la mano y empezó a enseñársela al público.
3: Con la peluca solamente yo bailo el vals. Yo fuera del vals ya no bailo más, porque no, si no, ¿entiendes?
2: Claro, que hay algunos movimientos.
3: Claro, el vals sí, porque te mantiene. El vals tienes que mantener la cabeza y el cuello erguido, muy erguido para no marearte. Claro, esa es la clave. Ahora, si ya entro en otros bailes, me la quito.
2: Y peluca
3: me
2: mejor,
3: la quito, me
2: peluca.
3: La quito.
0: Ahora, que Rafaela Carrà siguiera haciendo el movimiento de cuello tan mayor, ya mayor,
2: sí, siempre, ¿qué mérito, toda la vida?
0: ¿Qué mérito tenía?
2: Con el mismo peinado, ¿eh?
0: Eso sería peluca también, ¿no? Porque ¿cómo puede ir un
2: probablemente, pero vamos, nunca se le cayó, nunca, que sepamos, nunca se le cayó.
0: A Rafaela Carrà,
3: ¿no? ¿Cómo se le va a caer? A Rafaela Carrà no se le caía nada, hombre. Estaba...
0: Pero yo alucino con ese, con esos bailes. Bueno, ella era una deportista total y toda la vida bailaba. Y estaba en plena forma, desde luego. Sí, sí, sí. Por cierto, hablando de... Hablando, no sé si le he dicho esto a nuestro realizador, ahora estoy yo dudando, fíjate lo que te digo, porque he tenido una reunión con él, pero no sé si se lo he dicho. Me mira con cara de asesinarme. Mira, vamos a llevarnos bien, estamos en vacaciones. Están en vacaciones nuestros compañeros y nosotros tenemos que tener también ese espíritu vacacional. Es que ha muerto, hablando de italianos y de música italiana, ha muerto Peppino Di Capri.
2: Ay, qué pena.
0: La
2: luna sí
0: destacó. La gente joven de la redacción me miraba como diciendo, ¿y esta de qué habla? ¿Pero qué estás diciendo? Bueno, pues Peppino Di Capri, perdona que te diga, es un cantante italiano, ha muerto con 88 años, mezcló la canción napolitana con el rock y el twist y ha muerto en su villa de Capri, cómo no. Bueno, pues a los 88 años. Los jóvenes de la redacción, pues no tienen ni idea, me miraban como diciendo, esta antigua, pero los más mayores se están acercando ahora mismo al control para sentirlo con la cabeza.

0: Esta es una de las canciones más bonitas de Pepino. Tuvo muchísimos éxitos a lo largo de su vida, sobre todo en los festivales de San Remo. Se hizo muy amigo de Gigiola Cinquetti. Tiene una larguísima presencia en la música italiana, no solamente en su país, sino también fuera de su país. Fue un auténtico innovador, el primero en fusionar la canción italiana con el rock y el jazz. Se dice que cuando los Beatles llegaron a Italia en el año 1965, alucinaron con Pepino.
1: Fíjate. En el gazpacho.
0: Con
1: Pepino en el gazpacho.
0: Alucinaron Pepinillo.
1: No he podido resistirme,
0: No yo se sé dice
1: que tú
0: eso.
1: Yo sé que tú estás empepinada, en el amor a Pepino, pero...
0: Bueno, a mí me encanta la música italiana. Sí, muy bonita. Y la verdad es que es una pena que haya muerto uno de los grandes de la música. El país transalpino, ¿cómo le llaman? Descanse en paz, Pepino Di Capri. ¿No tenemos otra más, Tel? No, solamente estas dos, ¿no? Ven, vamos con el twist, venga, otra vez.

0: De por favor, era un moderno de su época.
1: Sí, los años 60, ¿diste?
0: Claro, sí, sí, sí, claro, él triunfó en los años 60, tenía 88 años, era muy joven cuando empezó a triunfar. Bueno, esto dedicado a los más mayores que nos están oyendo y seguro que conocen a Pepino. ¿Habéis visto el récord mundial? Fíjate, yo sé muy bien quién es Pepino y no tengo ni idea de quién es Pitbull. ¿Tú sabes quién es Pitbull? Aparte de un perro.
1: Este no, ¿no? Un cantante, ¿no?
0: Sí, este es Pitbull, mira. Pitbull es completamente calvo, he visto una imagen suya, sí. Y la proeza que ha hecho este fin de semana es que ha logrado reunir a más de 22.000 fans calvos.
1: ¿Todos calvos?
0: Todos calvos, pero algunos con calvas falsas. Ah.
2: Algunos con pelucas de calvo.
0: Exactamente.
2: Que son calvos.
0: Bueno, pues fíjate, esto es lo que ha hecho este fin de semana. Este 22.141.
3: Wow. Congratulations. Yeah. You are officially amazing.
2: Pero amazing, el mundo está fatal.
1: El mundo está fatal, no lo sabe tú bien.
2: Amazing.
0: Diego, las sandalias de esparto que usaron los mineros hace más de 2000 años, ¿qué ha pasado con ellas?
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2: corazón. A ver, Manegil, ¿cuánto te duran a ti unas sandalias de esparto?
1: Pues mira, a mí los zapatos me duran mucho.
2: Bueno, hombre, pero vamos a ver, no te duran 2000 años, ¿no?
1: No, 2000 años.
2: Pues eso, pues tú fíjate.
1: Pero vámonos, ¿cuántos añitos sí?
0: Es pues que tú, sí, tienes tú, eres, 30, tú no tenías 35 de pie.
1: Mira, yo tengo un pie muy chiquitito y además, a mí cuando chica no me crecía, que no me crecía el pie y que no los estropeaban, no había manera de que me compraran zapatos nuevos para el colegio.
0: ¿Tú qué? ¿Desde que tienes 8 años estás con un 35?
1: ¿Un 35 ahora? Porque pusieron un número más.
2: Tenía un 22.
1: Pusieron un número más, era 34.
2: Bueno, pues en un, mira, para que veáis cómo son las cosas y lo que duraban las cosas antes, que era lo que un poco lo que pues venía, mira, a contar. Claro,
0: no había obsolescencia programada.
2: No,
0: es,
2: no, y además estaban hechas para todo lo contrario. 8 suelas de sandalias de esparto en un trabajo de la Universidad de Granada investigando en un asentamiento que hay en las minas de Río Tinto, de hace 2000 años.
0: Esparto bueno, bueno.
2: Bueno, es que tenemos la forma exactamente, vamos, la suela entera del calzado, una sandalia con la que trabajaban los mineros en Río Tinto hace 2000 años. Es increíble, dicen que tenía además una capacidad para saberse sujetar, es decir, porque además era un trabajo muy muy duro, como es el trabajo minero. Pues bueno, es increíble, forma parte además de eso, ese yacimiento tiene además de la edad de hierro, está documentado porque ya los fenicios y incluso los supuestos tartesos, bueno, supuestos no, también en la época tartesa, ya no se dice tartésico, ahora se dice tarteso.
0: ¿Ah, sí?
2: No, sí. Ya no tiene tartesos, ahora es tarteso.
0: Tarteso,
2: con una
0: de cosa cambian.
2: Hombre, claro, se han encontrado muchas cosas y han ido cambiando los gurús de tarteso, que además está muy de moda y es muy, muy apasionante. Bueno, pues a lo que voy. Es calzado vegetal, hecho con esparto de la zona.
0: Sí, sí, la suela también
2: hecho,
0: con esparto.
2: Claro, la suela, sobre todo la suela es lo que más sorprende el magnífico estado de conservación en el que está. Estamos hablando de un hallazgo que siempre pensamos en los grandes hallazgos arqueológicos.
0: Las esculturas.
2: Pues esto es importantísimo porque nos documenta muchísimo la forma en que trabajaba y la forma en que llegaba a la perfección técnica, porque esto no deja de ser un hallazgo técnico.
0: Y que
2: ¿no?
0: todavía se sigan haciendo zapatos de esparto, yo no sé si exactamente cómo se hacían en la época, pero ahora en verano vamos todas con zapatos de esparto.
2: Claro, eso es lo bonito, ¿no? Que de alguna manera nos une, pisamos el territorio casi de la misma manera, ¿no? A ver, nosotros no pisamos las minas, ninguna mina, porque eso es muy duro, pero bueno, sí, hay una especie como de línea ahí, que podríamos decir poética. Bueno,
0: y
2: ¿no?
0: también, Diego, la utilización de lo que había en la naturaleza, porque hemos sabido que buena parte de lo que ha ardido en el incendio de Almería ha sido esparto. Esparto que ya no se utiliza.
2: Claro.
0: Antes sí, antes
2: bueno,
0: servía
2: se
0: para
2: utilizando,
0: tantas cosas.
2: Porque tú lo acabas de contar y decir cómo la mayoría.
0: Sí, pero ya no tanto
2: hoy,
0: como
2: ejemplo,
0: sí, pero ya no
1: menos,
0: tanto,
1: antes había menos, antes, en todas las localidades.
2: Bueno, hombre, claro, no, ya, claro. ya, no, no, no, evidentemente.
0: Han
2: claro,
0: venido otros materiales a sustituir.
2: Los cestas de la compra, todo esto estaba hecho de esparto, claro.
0: Sí,
2: ¿no?
0: sí, y había pues fíjate, muchísimos artesanos.
2: 2000 años y el esparto como nuevo.
0: Qué bueno. Oye, la imagen es alucinante, no sé si la habéis visto. Le digo a nuestros oyentes que si no la han visto, la busquen. Un vecino, cansado de que les robaran las gallinas, ha tomado una decisión muy graciosa, mamen. La imagen es alucinante. Venga, cuéntanos.
1: Bueno, pues tú imagínate que estás en tu casa, que sí. Es de noche, estás en tu casa y de pronto ves alrededor de tu casa unas figuras misteriosas muy luminosas, una especie de gnomo brillante. ¿Tú qué haces? ¿Tú qué harías?
0: ¿No? Yo, pues, no sé, gritar, puede ser.
1: Bueno, pues esta señora llamó a la policía.
0: Ajá, porque vio unas cosas
1: una cosa que pequeñas, parecía brillantes. Que era como gnomo brillante. Entonces la policía acudió raud de veloz y cuando llegó allí descubrió que no eran criaturas extrañas, eran gallinas de corral,
0: sí,
1: que estaban, pues eso, paseando con un chaleco refrescante. La idea fue de un vecino que estaba cansado de que le robaran las gallinas y tomó esta decisión, pues le puso a sus gallinas chaleco refrescante para localizarla por la noche si se escapaban o se las llevaban.
0: Bueno, la verdad es que la imagen es genial, vamos a escucharla.
5: Estas gallinas de su onda, Ana María. ¡Están viendo para acá!
6: ¿Qué está aconteciendo?
5: ¡Están allí con leche flexivo, mozo!
1: La mujer se llevó un buen susto, ¿eh?
0: Pero no me extraña, porque la verdad es que a simple vista no solo veías los chalecos,
1: solo
0: veías
1: unas cosas muy chiquititas brillantes. Moviéndose.
2: Pero ha sido en Brasil, ¿no? ¿O no?
0: No lo sé.
2: Porque, ¿me ha parecido oír acento brasileiro?
0: Sí,
2: o
0: desde luego
2: lo...
0: francés no era, ¿no? No, francés no era. Oye, Brian Johnson, un millonario, Diego, que sí, se ha empeñado, como tantos otros, por cierto, porque esto es una lucha contra el tiempo, en vivir para siempre. ¿Y cómo lo está haciendo?

0: Pues mira, este millonario, como todo el mundo, lo que quieren es vivir y vivir y vivir. Ya no sorprendo, esto es la eterna de los millonarios. Quiere superar, por supuesto, los 100 años, entonces está investigando. Es verdad que él es un millonario que arrastra una enfermedad autoinmune, tiene hipotiroidismo desde los 21 años y también gastroenteritis crónica, ¿no? Entonces, a partir de ahí está como desarrollando una serie estudiando, es decir, tiene un equipo, pero que él piensa que va a ser a partir de la IA, es decir, que tiene un equipo, pero al final va a la IA, o al revés, o usa la IA, pero tiene un equipo. Esto es como lo queramos leer. Y está empeñado en que va a conseguir superar los 100 años. Estos son estos millonarios que se hicieron millonarios con los capitales, que le llaman millonarios de capital de alto riesgo.
1: Sí, sí, sí.
0: Que juegan
1: especulando.
0: Exacto, bueno, especulando con mucho olfato, yo no lo sé. Pero el caso es que él está empeñadísimo en que va a vivir mucho. Él se cuida una barbaridad. Tú lo ves la foto y parece un cromo, una calcamonía. No tiene color, no tiene tal. Es como así, perfectamente inodoro, incoloro.
1: Qué horror.
0: Bueno, si nos va a ayudar al resto para poder vivir un poquito más, sobre todo los que tengan enfermedades autoinmunes como esta, pues mejor.
1: Pero
0: si
1: hay muchísimo millonario ahora.
0: Sí, es una obsesión de siempre. Quiero decir, esto es desde los
2: griegos.
0: Porque
2: tiene mucho dinero y están aburridos.
1: No, lo que pasa es que no quieren morir.
0: Esto es así desde que el mundo es mundo. Si tú tienes dinero, tienes poder, te crees inmortal, sí. Te crees por encima del bien y del mal. Y nunca mejor que creerte.
2: Pero
0: inmortal.
2: Bueno, yo estoy contigo. Si investigas sobre las enfermedades autoinmunes, porque yo tengo una enfermedad autoinmune.
0: Claro,
2: a mí me viene.
1: Que lo compartan. Compartir es de guapos.
0: Preguntarle a la IA de todas maneras. Que yo lo de buscar la IA, las soluciones a las enfermedades, me da un poco de repente.
1: Engaña un poquito. Mames, mañana tenemos el partido contra Francia y uno de los grandes que todavía dicen que no ha aparecido en el Mundial, no hemos visto su mejor juego, Lamine Yamal,
2: a lo pinceladita.
1: Ha cumplido 19 años solo.
2: 19 añitos cumple hoy. Está la selección está de cumpleaños, un cumpleaños muy diferente al del año pasado, porque está concentrado ante el partido de mañana, la semifinal que jugamos contra Francia. Y recordemos que el año pasado, que cumplió la mayoría de edad, fue un cumpleaños muy polémico, porque entre otras cosas, bueno, hizo una fiesta muy grande y contrató a personas con enanismo para un espectáculo de animación. Este año está más tranquilo, no solo porque está concentrado con la selección, sino porque además sentimentalmente parece que está más estable. Tiene una novia, recordemos que es una influencer. Y bueno, Lamine Yamal nació tal día como hoy, en 2007, en Esplugues de Llobregat. Hijo de padres separados, ha pasado su infancia entre Mataró y Granollers. Y aún hoy sigue celebrando sus goles, formando con las manos número 304, que son los tres últimos dígitos que hacen referencia al código postal del barrio donde de Rocafonda, que es donde se crió, y él sigue estando muy orgulloso de ese barrio. Mira, hay una curiosidad sobre... ¿Tú sabes cuál es su plato favorito, Diego?
0: Un espagueti o algo, ¿no? No sé. ¿Cuál?
2: Arroz con salsa de cacahuete.
0: Ah, mira, qué moderno.
2: Es una receta tradicional de Guinea Ecuatorial.
0: De Guinea Española.
2: Claro, que le prepara a su madre antes de los partidos, su madre que es guineana.
0: Española,
2: que
0: antiguo soy.
2: Así que, Lamine, muchas felicidades y a ver si mañana despertamos.
1: Venga, a ver, que meta un gol. Que está un poco nervioso por no meter gol. Tú no lo ves, mami, en eso. Está un poco atacado.
2: Sí, se le nota ansioso y...
1: Quiere marcar y eso no es bueno. Por cierto, ha muerto Luis Sanguino. Antes hablaba de un escultor que ha fallecido. Luis Sanguino... ¿Qué escultura tiene famosa?
0: Claro, es verdad, estábamos hablando antes de lo de Curro y ponía el ejemplo de Sanguino, que siempre trabajó toda su vida con materiales nobles. Digo toda su vida porque es uno de los grandes escultores españoles del siglo XX. Fíjate que hoy ha sido, si no me equivoco, el último encierro de San Fermín, y precisamente ese encierro pasa justo al lado de una gran escultura de Hemingway que esculpió él hace muchísimos, muchísimos años, con una mezcla entre granito y bronce magnífico. Fue un escultor estupendo, fue el gran escultor del siglo XX en España, y hizo una gran obra en Estados Unidos, vivió mucho tiempo, donde además fue gran amigo de Dalí, precisamente tiene esculturas de Dalí. Tiene también otra obra relacionadas con personas del siglo XX de la historia que fueron importantes. México, presidentes de México, Rocío Jurado en su monumento funerario. Y empezó, fíjate, hay que decirlo, construyendo unas estatuas faraónicas, de estas impresionantes, siendo muy joven, de granito, para el entonces Valle de Cuelgamuro, el monumento que se estaba haciendo en esa época, el del Valle de los Caídos, ¿no? Así que tiene una trayectoria impresionante, ¿no? Ha muerto con una edad venerable y además muy vinculado a Andalucía, porque vivió en Córdoba y después también vivió en Cádiz su familia. De hecho, era tío de uno de los Costos, de Manuel de Carreño.
1: Bueno, no sé si habéis visto, estamos hoy de vídeo en vídeo, viral, lo que se hace por amor, mamen. Lo que llega a hacerse uno, las cosas que hace uno por amor. Ya sabemos que Justin Trudeau, el ex primer ministro canadiense, pues tiene, está ennoviado con Katy Perry, la cantante. ¿No? Eso sí lo sabes, ¿no, Diego?
0: Sí, ¿no? Sí, pero es noviado, ¿no?
1: Ya hacen, han hecho pública su relación, se les ve de la manita, comiendo, tal. Hay un vídeo que ha hecho Katy Perry con una de sus canciones, y ¿quién aparece bailando? Como si fuera del ballet Zoom. Justin Trudeau.
0: Le pega.
1: Ay, bueno, él ha sido siempre un hombre muy relajado, ¿verdad? Que se ha saltado muchos protocolos.
0: Muchos protocolos, además,
1: muy,
0: de verdad.
1: Muy divertido y muy bien. Me parece estupendamente. Por cierto, el príncipe Harry prueba el yoga con cabras. ¿Eso qué es, mano? La realeza ya no es lo que era, Diego.
0: Desde luego, hay que ver.
1: Fíjate, 200 niños, 6 cabras nodrizas y sus crías de 4 meses han sido los compañeros del príncipe Harry en esta peculiar clase de yoga. Pues eso, hacer yoga, pero rodeado de cabra. ¿Qué tiene que ver?
0: ¿El sonido te concentra como el...?
1: No, tenía que hacer cosas muy raras. Bueno,
2: ¿Ha sido en su viaje al Reino Unido?
1: En su viaje al Reino Unido, sí. Después, por cierto, de haberse reunido con su padre.
2: Y con los niños,
1: ¿no? Entonces, no sé si necesitaba desestresarse o algo.
0: ¿Ha visto el abuelo a los nietos, no?
1: Por fin, después de 4 años.
0: Me alegro. Un abuelo tiene que ver a sus nietos, hombre, aunque...
1: Eso es bueno.
0: ...vivan en otro lado y estén...
1: Bueno, pues eso, ha tenido ahí rodeado de cabra... Puso la esterilla azul y adoptó varias figuras típicos de yoga. Por ejemplo, la postura del árbol, pero consistía en este caso mantenerse de pie sobre una sola pierna, mientras hacía gesto de las orejas de cabra con sus manos.
2: Sí.
1: O también ha hecho las montañas con su cuerpo, ha dado de comer a las cabras, pero hubo un pequeño incidente.
0: Una cabra embistió.
1: Fue pisoteado por una...
0: las cabras tienen lo suyo, no te vas a creer.
1: Por algunas cabras.
0: Ahora tú fíjate, con las pocas cabras que hay en Inglaterra, se tenía que venir aquí, tenemos más cabras.
1: ¿No hay cabras en Inglaterra?
0: Pocas cabras, son más de ovejas. La cabra tú sabes que es más de...
1: Tira
0: al monte y tira a comerse todo lo que haya. Y en Inglaterra hay verde, hay mucho.
1: Ahora la están poniendo a hacer yoga.
2: Sí. Oye, ¿qué le ha pasado a Anthony Hopkins?
0: Anthony Hopkins, que ha decidido que después de 88 años quiere cambiar de vida y ha sacado un disco. Yo creo que incluso además va a ser capaz de escuchar su primer
1: cantando
0: single, cantando con 88 años, que nunca quiso ser actor, que quería ser cantante y quería ser músico.

0: hasta que empieza a cantar, te voy a decir que el disco está inspirado en su infancia en Gales. Ajá. Es así, como por eso lo estamos viendo así todo, como muy, muy bucólico y muy de hills, de colinas así bajitas, que como son las de
1: ¿Cuánto
0: Gales,
1: le queda para cantar?
0: Le quedará lo que sea. Yo creo que es que él va a cantar poco y va a poner mucho instrumental. Arranca por bulería de Gales.
1: Ay, me encantaría oír la voz. A ver, ¿nos da tiempo? ¿Cuántos minutos quedan? No nos da tiempo, creo que no, que avanza. A ver, nada, ¿no? No hay manera, ¿no?
2: Qué lástima.
1: Bueno, pues venga, vamos a poner a Bad Bunny. Vamos a pasar de Anthony Hopkins a Bad Bunny. Sí.

0: tiene que hacer un artista cuando llega a un país como Suecia si se quiere meter al público en el bolsillo?
1: ABBA, siempre ABBA.
0: Por favor, ABBA es una religión.
2: Que tendría que cantar en Andalucía.
0: O Rocío Jurado.
2: Eso.
0: Pero no llegaría. Ay, no,
2: vamos, los Romeros vamos, de la Puebla o algo también
0: por
2: me gusta
0: favor,
2: a mí, ¿eh?
0: También
2: los Romeros de la Puebla.
0: Ha sido en un concierto en Suecia que ha hecho él. Dice, yo quiero que la gente suba de nivel y grite y cante conmigo, pues vamos a cantar por ABBA. Y os digo una cosa, cantar por ABBA siempre funciona.
2: Como Paquito el Chocolatero. Oye, eso es lo que tiene que cantar Bad Bunny en España.
0: O sea, Paquito, el Chocolatero.
2: Paquito el Chocolatero tiene que cantar Bad Bunny en España.
3: Gracias. ¿Sabes que el Museo ABBA sí. en Estocolmo uno de los más visitados?
0: Sí, sí,
3: eso,
0: sí, sí. He ido, lo conozco.
3: Yo también.
2: Oye, ya te vale, ya os vale, ¿eh? Ya os vale, ¿eh? Ya os vale.
3: Es divertidísimo.
4: ¡Arriba todo el mundo y a bailar con Paquito el Chocolatero!
0: Perdió la oportunidad Bad Bunny, ¿eh? Ha hecho un mogollón de conciertos.
2: No han estado largo ninguno, ¿eh?
0: No, ninguno.

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5: El dispositivo de extinción de incendios del Infoca sigue trabajando en Los Gallardos, Almería. El siniestro deja 13 muertos, 10 desaparecidos. Está estabilizado en un perímetro de 40 kilómetros con 7.000 hectáreas afectadas. Pero buscamos la última hora desde el puesto de mando avanzado en Turre, Almería, en donde sigue Lola López.
6: Buenos días, son medio centenar los efectivos del Infoca y tres camiones autobombas los que están trabajando sobre el terreno. La estabilización de este incendio de Los Gallardos permite en este quinto día rebajar efectivos en tierra. En este puesto de mando avanzado de Turre estamos pendientes de la reunión del CECOPI, donde a partir de las 11 va a asistir el presidente del gobierno, Pedro Sánchez, acompañado por la ministra de Transición Ecológica, Sara Agesen. También va a estar el presidente de la Junta, Juanma Moreno, y han anunciado visita también a este centro del presidente del PP, Alberto Núñez Feijóo, y de la secretaria de los socialistas andaluces, María Jesús Montero. Ya están abiertas hoy las oficinas de reclamaciones en Antas, en Bédar, en Lubrín y en Los Gallardos para empezar a cuantificar las pérdidas y los daños en viviendas y en los cultivos.
5: Los servicios de emergencias y del Infoca esperan dar por controlado el incendio a lo largo de este lunes. Así lo ha adelantado aquí en Canal Sur Radio el vicepresidente primero de la Junta, Antonio Sanz, desde el puesto de mando avanzado, José Manuel de la Linde.
7: Y aquí también ha dicho que en ese perímetro estabilizado las llamas están ya casi sin actividad. En la mañana de Andalucía, Antonio Sanz ha destacado que las condiciones meteorológicas siguen siendo muy favorables, con un 80% de humedad, para darlo por controlado.
8: Seguramente hoy podamos seguir avanzando en la situación del incendio. En este momento tenemos la situación operativa 1 y es posible que hoy tengamos oportunidad de bajar esa escalada, o sea, provocar una desescalada de la situación de emergencia, porque la situación ya camina hacia el control y posterior extinción.
5: Y una información de última hora que nos llega desde Sevilla. Dos internos del Hospital Psiquiátrico Penitenciario han muerto en el interior de su celda. Presuntamente ha sido a manos de un tercer compañero. Hospital Psiquiátrico Penitenciario de Sevilla, última hora, Isabel Campos.
9: Según las primeras investigaciones, el agresor habría acabado con la vida de ambos tras una paliza, aunque uno de ellos fue encontrado asfixiado. Fue un funcionario del turno de noche el que halló a un interno sentado en su cama y a uno de sus compañeros de celda muerto, el otro con graves heridas. Tras dar aviso al resto del personal y a los servicios médicos, los funcionarios constataron que uno de los internos presentaba gravísimas lesiones en la cabeza y que el otro había sido asfixiado en la cama.
5: Y un apunte del tráfico: la autopista A4 que une Cádiz y Sevilla está cortada a la altura de Dos Hermanas, sentido Sevilla, por un accidente de tráfico. Si están por la zona, precaución, porque se van a encontrar hasta 5 kilómetros de retenciones en Dos Hermanas, sentido Sevilla. Noticias locales, son las 10 y 3 minutos de la mañana.
9: 23 grados a esta hora en Sevilla, vamos a llegar a los 33, lo acaban de escuchar, corte total en la A4, la variante de Bellavista, a la altura de Dos Hermanas, sentido Sevilla, un accidente múltiple entre varios vehículos y un camión. Están actuando servicios del 061 y también de los bomberos. Los vehículos han sido retirados, pero queda en la calzada este camión y se mantiene ese corte que también está provocando retenciones de 5 kilómetros en la A4 y en el enlace con la AP4. Por lo demás, 5 kilómetros de retenciones también en la A49, en la autovía de Huelva, por un vehículo averiado a la altura del kilómetro 1. Un interno del psiquiátrico penitenciario de Sevilla ha matado presuntamente a sus dos compañeros de celda esta madrugada, según ha confirmado instituciones penitenciarias. Las primeras investigaciones apuntan a que el agresor habría acabado con la vida de ambos tras una paliza, aunque uno de ellos fue encontrado asfixiado. El presunto autor de sendos homicidios ha sido trasladado de inmediato al módulo de agudos y se ha hecho cargo de la investigación la Guardia Civil y la Policía Nacional. La policía local ha detenido a una persona, ha identificado a otras cuatro entre el grupo de 50 personas que circularon de forma temeraria en motocicleta el sábado por la noche siguiendo un reto viral. No llevaban casco y algunos de ellos habían modificado las matrículas. Y una mujer de Sevilla se confirma como el primer caso en Andalucía del fiebre del Nilo esta temporada. Se ha contagiado en Palomares, municipio donde pasa temporada. 10 y 5 de la mañana.
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10: El 22 de julio, que es miércoles creo, miércoles 22 de julio se estrena en Canal Sur un formato nuevo, un programa nuevo, muy original, se llama Andalucía a dedo, que lo que propone es, a ver, dos señores, uno un señor y un cámara, están en la carretera.
11: Lo de un señor y un cámara te queda fantástico.
7: Un señor y un chavalito.
10: Porque ya me han chivado que el cámara es jovencito y de pronto no...
11: Y el que tenemos delante es un señor.
10: No iba a decir un señor mayor y un señor joven, que eso queda fatal.
11: Y el que tenemos delante es un señor.
7: De 51 años.
10: Perdona que te diga, un señor de los pies a la cabeza.
7: Muchas gracias. Eso es, claro. Bueno, mira qué pies tengo, que vengo con las zapatillas de grabar. Mira cómo viene.
10: Un señor y un señor un poco más joven... que se ponen en la carretera a hacer dedo. Y a partir de ahí, pues comienza una aventura. Porque, ¿qué te encuentras cuando tú te pones en la carretera sin nada previsto, sacas el dedo y esperas que alguien te pare?

0: ¿Quién es el señor? Pues Nacho Medina, que está aquí a mi lado. ¿Qué tal, Nacho?
1: Hola, muchas gracias por invitarme.
0: Bueno,
1: feliz.
0: Por favor, feliz de que estés aquí con nosotros. Nacho Medina es un reportero, es creador de... Bueno, no es el primer programa que inventas.
1: No, no. Y bueno, yo fui uno de los fundadores de Callejeros.
0: Exactamente.
1: Que sigue en emisión. Uh-huh. Fui el creador de Frank de la Jungla y soy el creador de Andalucía Dedo. O sea que por lo menos estoy encantado y feliz porque es el formato de mi vida, la verdad.
0: ¿Es el formato de tu vida?
1: Es el formato de mi vida.
0: ¿Y eso por qué?
1: Pues porque yo creo que es un formato absolutamente blanco para toda la familia. Lo pueden ver desde los niños de 3 años hasta las personas de 80. Salen todas las edades, todos los estratos sociales, y mezclas información y entretenimiento. Porque nosotros empezamos haciendo Dedo en un punto de Andalucía y acabamos donde nos lleven las historias de la gente. Y luego yo, al ser hijo de Tico Medina, pues me ha permitido tener esa capacidad de mirar y ese olfato para encontrar dónde hay buenas historias. Yo me asomo a la ventanilla a una persona, ajá, y me llevas. Entonces es muy gracioso porque yo me asomo, me miran, me ven un señor mayor, miran atrás y va Raúl Donis, mi compañero, al que le mando un beso aquí de operador de cámara y piezas encima del programa, que está con rastas y con pendientes, y entonces dudan y le digo, me quito las gafas y digo, soy el hijo de Tico Medina, y ya me deja entrar.
0: Directamente, venga, pa'lante.
2: Eso compensa las rastas del compañero.
1: Exacto.
2: Eso es muy bien, ¿no? Si la vida así, pues claro, claro, hay que buscarlo de equilibrio.
0: Cada vez hay menos gente haciendo dedo, haciendo autostop o dedo en las carreteras.
1: Hay menos gente haciendo autostop, pero cada vez hay más corazones abiertos en Andalucía para recogerte. Antes de ayer, en un pueblo de Málaga, sube, y digo, es que no cabemos. Ah, es verdad que no cabemos, él no se da cuenta. No te preocupes, voy a dejar a mis familiares en la casa
0: y te recojo.
1: Y os recojo a los dos. Y encima estáis invitados al cumpleaños de mi bisnieta. Y en un minuto nos metimos en el cumpleaños de la bisnieta, soplamos una vela y nos fuimos. Salimos a la carretera y según me bajo el coche, me monto en otro, unos paraguayos afincados en Andalucía desde hace 20 años, que iban con un bote así de mate y que no les cabía en el coche, y maravillosos, me llevan a Fuente de Piedra, antes de ayer. Imagínate, aterrizas en Fuente de Piedra. Y en Fuente de Piedra, porque en el programa no tienes dinero, no tienes dónde comer ni dónde dormir.
2: Claro, es que eso es importante.
0: Si ahora nos lo explicas bien, cuáles son las condiciones que tiene, que no es un mochilero con dinero,
1: no,
0: que
1: no,
0: los
1: no.
0: hay,
1: cero. Cero. Y entonces nos invita en Fuente de Piedra a dormir en la farmacia del pueblo, en la parte de arriba que tiene habilitada la farmacéutica Cristina, que le mando un beso enorme desde aquí, y eso es así. Entonces, ¿cuál es el concepto del programa? Andalucía te recibe con los brazos abiertos. Los andaluces y los que han migrado a Andalucía y viven aquí. O los que están de tránsito. El otro día en Montecorto, un pueblo de Málaga, nos paran unos franceses de Fontainebleau y nos llevan hasta Arcos de la Frontera, que además les metimos por las calles estrechas y salieron corriendo.
2: Los pobres.
1: Es de verdad que yo estoy feliz, y mi padre estaría feliz de verme hacer esto que estoy haciendo, porque es una maravilla y en el fondo es el programa más sencillo del mundo. Es... te montas en la vida de la gente y cuentas su historia. Todo el mundo tiene una historia que contar.
0: Eso sí.
1: Todo el
0: eso
1: mundo.
0: Desde luego que
1: dura
0: sí.
1: Dura 3 minutos,
0: y además,
1: 7, 10.
0: Y además con un cierto ángel, porque es verdad que cuando una televisión quiere tener alguna persona así un poco curiosa y tal, que cuenta las cosas bien, se viene en Andalucía. Tú eso lo sabes, que has hecho televisión toda tu vida.
1: Es que es una maravilla. Yo ya te digo, Maite, voy a cumplir casi 30 años de profesión. Empecé en Andalucía Directo año 99, en febrero, con Antonio Garrido en Sevilla y con Toñi Moreno en Málaga. Fíjate qué elenco de reporteros. Y este siento que es el formato de mi vida. Espero que a la gente le guste, porque estoy feliz, disfruto mucho. Evidentemente, a veces sufres cuando tienes que conseguir que alguien te invite a dormir, pero el otro día nos invitó a dormir un camionero en San Juan del Puerto, un pastor en su furgoneta en Sierra Elvira, en Granada, nos dejó dormir en el colchón de su furgoneta. Y luego nos invitan a comer en los restaurantes, en las casas, nos sacan botellas de agua cuando nos ven haciendo dedo. Es todo una maravilla.
2: Pero una
0: cosa que ahora te, vale. No quería decir yo que somos nosotros los más graciosos del mundo, que eso no me gusta nada, ¿sabes?
2: Pero es verdad que
0: hay como una a la gente le gusta contar cosas, claro. No se corta, habla a cámara con naturalidad, claro. Que ese rollo de que el andaluz es más gracioso es que no me gusta nada. Déjame un segundo solo, Diego. 670-940. Vamos a preguntarle a nuestros oyentes. 670-940. Es que no sé por qué me como el 200.
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0: No sé por qué me lo como. 670-940-200. Por favor, vamos a pedir mensajes de autostop, de hacer dedo. ¿Tú has hecho alguna vez autostop?
4: Ya hace muchísimos años, cuando era jovencita, sobre todo para Lantilla, Lepe, Lepe Lantilla.
1: ¿Y yo? Te lo prometo, te iba a decir, mi primer y único autostop en la vida fue el autobús de Sevilla a Lepe, porque yo veraneaba en Lantilla, que mi padre tenía una casa en Lantilla, igual que Manolo Summers en la primera línea, y Lepe-Lantilla.
4: Claro, es que entonces en esa época ni había autobús, ni los taxis piratas que llegaron después, ahora hay taxis ya autorizados. En esa época es que no había nada, entonces si quería ir de un lado para otro, era autostop siempre.
0: Es que los amigos más mayores, incluso los de mi edad y los que son más mayores que yo, yo me recorrí Europa en autostop.
4: No, yo nada más que ese caminito.
0: Antes era muy común que la gente joven hiciera, diremos, grandes viajes, incluso en autostop. ¿Tú has hecho autostop?
2: Sí, claro que sí, no a lo mejor grandísimos viajes, pero sí, y también en el extranjero además la gente es muy solidaria también, ¿eh?
1: Mucho.
2: Hace muchos años te paraban y tal, y claro, bastante además. Vamos.
1: A mí lo que me sorprende es cómo es capaz una persona de contarme, de sentirse tan cómoda en un coche conmigo y con Raúl Donis, y en 10 minutos antes de ayer contarme en el trayecto de Fuente de Piedra a Málaga, a la Alameda en Málaga, la conductora, una mujer que había sufrido problemas de obesidad y tenía cierto complejo, conoció a un señor del pueblo porque ella vivía en Barcelona y se volvió. Se enamoraron, él estaba casado, se enamoraron, él se separó, se casó con ella, tienen un niño, a los 4 años se separan y 10 años después se vuelven a casar. Y me cuentan todo eso en 10 minutos de trayecto.
4: La vida.
2: Y encima te dejan dormir, porque si alguien no te da alojamiento, ¿qué haces?
1: Pues de momento
4: siempre hay alguien.
2: Siempre han dado alojamiento.
1: Cruzo los dedos, vale. Lo máximo extremo que íbamos a dormir en el granero con la paja, y me dijo Raúl Donis, mi compañero,
2: la furgoneta.
1: Aquí no. Fuimos a por una manta a la furgoneta porque había muchos bichos en el granero, claro. Fuimos a la furgoneta, había un colchón y dijimos aquí y dormimos.
2: Bueno, pues,
0: 679-40-200. ¿Han hecho autostop? ¿Recogen a gente en la carretera?
2: Claro, si todavía...
0: Porque hay veces que vemos, yo muchas veces veo gente joven, nunca, la verdad, te lo voy a decir así,
2: no has cogido a nadie.
0: No me he atrevido nunca a coger a nadie.
4: ¿Tú sabes quién cogía a mi padre cuando yo era pequeña? También me acuerdo.
2: A los soldados.
4: A los soldados.
2: Lo iba a decir ahora mismo.
4: Yo, por ejemplo, siempre paraba a mi padre.
2: Yo cuando viajo al extranjero, ya no vemos soldados por las carreteras, pero en determinados países que vamos a lo mejor y hay soldados, siempre los soldados son acogidos, claro. Los soldados era como si tuvieran.
0: Pero ya no se ven soldados por la.
2: A ver, España no, pero vete a Bulgaria, vete a Rumanía, verá los que vas a ver, ¿me entiendes? Sí, ¿no? Bueno, y en Portugal hasta que también dejó de ser obligatoria, también se veía. Era muy común.
0: Pues venga, vamos a escuchar a algún oyente.
5: Así te vi haciendo autostop y de repente pasó.
6: Buenos
5: por
6: días. Pues mi marido, cuando estábamos de novio, estaba haciendo el servicio militar en Cádiz. Le daban el permiso de paseo, de salir por la mañana y entrar por la noche. Y se venía en autostop desde Cádiz hasta Matarredonda, un pueblo de Sevilla. Y venía a verme y se iba para atrás, y cuando llegaba el toque de entrada tenía que estar allí. Así es que se lo traían para acá y se lo llevaban para allá. Y nunca tuvo ningún percance con nadie. Bueno, un saludo. Soy Isabel de Matarredonda.
0: Hablando de soldados, mira, qué casualidad.
7: Buenos días, soy Pepe de Córdoba. Pues yo sí, yo recuerdo, no he hecho mucho autostop, pero recuerdo hace ya mucho tiempo cuando se hacía la mili, que yo la hice. Y entonces pues estaba en Sevilla, yo soy de Córdoba, como he dicho. Y recuerdo un mes de agosto que hacía un calor enorme. Y me puse a hacer, me dieron un permiso inesperado. Y como yo tenía aquí pues mi mujer y tal, y pues cogí y me puse a hacer autostop, porque no me dio tiempo a nada más. Y me llevaron hasta Carmona. Y de Carmona a Écija también. Y me dejaron en Écija un tiempo hasta que pude coger otro. Todo haciendo autostop. Un calor enorme en Écija, que lo pasé fatal. Y de Écija pues ya me cogió un coche y me trajo aquí a Córdoba. Y esa ha sido mi experiencia de autostop. Yo nunca, no hice nunca nada más que en ese tiempo. Gracias por el programa.
0: Bueno, mira, tiene su experiencia, su viaje. Bueno, a ver, ¿cómo os lo planteáis vosotros? ¿Tienes un destino o te pones en la carretera con tu compañero, con el cámara y a lo que surja? ¿Cómo está planteado el programa?
1: Te resumo la entradilla del programa. Sin dinero, sin un lugar en el que comer y sin una cama en la que dormir. Aquí comienza Andalucía Dedo, una aventura emocional en la que mi compañero Donis y yo nos vamos a montar al azar y por sorpresa en las vidas de los andaluces y de los residentes en la comunidad, y en el que solo tenemos clara una cosa: ¿dónde comienza cada capítulo? Uh-huh. Hoy aquí, por ejemplo, en Jerez de la Frontera. Sí. ¿Dónde terminaremos? Donde nos lleven las historias personales de nuestros protagonistas. Y así, con la misma ropa, las mismas zapatillas, la medio calvilla que tengo yo, que me tengo que estar echando.
0: Un gorro, ¿no?
1: Bueno, me regalan gorros de paja, uh-huh, que luego los vuelvo a regalar, y me echo sprays en la calva para que no se me queme.
4: Para el sol.
1: Del sol, eso sí lo llevo encima. Y lo demás es toda la aventura. Y es un programa que mezcla sonrisas, lágrimas, información, entretenimiento. Si te coge un olivarero, te cuenta los problemas que puede tener el campo y los beneficios. El otro día nos cogió un trabajador de la construcción que nos dijo: necesitamos mano de obra. Y en el fondo también, pues, hicimos un poco el servicio público de quien llame, que me llame a mí. Yo, es decir, es un crisol de historias tan hondo con H y tan bonito y tan enriquecedor para mí, y para, espero que para la gente que lo vea, que es una gozada hacer este programa.
0: Nacho, técnicamente se graba mucho dentro del coche, ¿no?
1: Sí.
0: Porque claro, las conversaciones se producen dentro, o también grabáis fuera.
1: También grabamos fuera, la esencia es en el coche, uh-huh, llevamos la cámara principal, que la lleva mi compañero, y un teléfono que da un plano general de nosotros.
0: Sí.
1: Luego nos bajamos y en el pueblo contamos historias. El otro día nos paramos en Marmolejo, en Jaén. Empieza a pegar una voz unas chicas que tenían un hostal precioso ahí, parecía Nueva York, vamos, el hostal. Y llegamos, nos lo enseñan y me dice: pues mi marido te tiene que cortar el pelo, que tienes muy mal pelo. Y me lleva a la peluquería, me siento a la peluquería y me cuentan la historia de ellos, la relación de ellos de amor, mientras me están cortando el pelo. Y salgo y le pido un bollo de pan a un señor que está con la panadería, porque me han regalado un paté de perdiz en Las Navas de Tolosa, me lo guardo. Y al final del programa, pues, acabamos haciendo una merendola en Villa del Río, que es el pueblo de Matías Prats Cañete, y nos encontramos a Antonio Paíllo, el rey del bocadillo. Es que encima todo parece que está
0: guionizado.
1: De verdad, igual que ahora que habéis dicho, los militares y han entrado las llamadas.
0: Sí, sí, sí.
1: Bueno, el otro día no tenía dónde dormir y me cogió un oficial de notaría en Montilla. Me dijo: mira, yo no tengo dónde dormir, pero voy a invitarte en un hostal. Llama al hostal, llego al hostal y el dueño de 80 y pico años me hace así con el dedo y me dice: ven. Me mete en un cuartillo que tiene para agasajar con vino a la gente y me dice: mira la pared. Y hay fotos de mi padre de hace 30 años y una dedicatoria de mi padre que dice: al hostal más sencillo y más limpio que he conocido nunca. Y el señor se me echa a llorar. O sea, yo hay veces que me emociono también hablando de mi padre y me echo a llorar, porque dices: ¿cómo es posible que todo esto parezca que está preparado? Sí. También, evidentemente, mi padre estuvo 20 años escribiendo,
0: claro,
1: en el diario de Córdoba.
2: Padre, sí, claro. Tu padre tenía un trabajo hecho, ¿eh?
0: Y en este programa, cuando lo dirigía Tom Martín Benítez, tu padre hacía una carta diaria.
4: Las cartas de Tico.
0: Las cartas de Tico.
1: Que mi padre se levantaba a las 5 de la mañana ilusionado: voy a vender el pescado. Y llamaba a ver de qué hacía la historia. Y luego también me guardo unas en la manga. Si de pronto me ve muy apurado, lo traía en Vista Hermosa, no pasaba ni un coche, y dije: voy a llamar a mi prima María. Mi prima María lleva 40 años aquí en Andalucía, en el puerto de Santa María. Su padre, mi tío Pepe, es de las minas de Río Tinto. No, él es de Jerez, del puerto, pero estuvo trabajando en Río Tinto. Me montó mi prima, me contó la historia de cómo migró hasta aquí, me dieron de comer en su casa unos mulos de payo estupendos con su marido Javi. O sea, que en el fondo,
2: claro, alguna tiene que tener, claro.
0: Hombre, todas, claro, unas en la manga tienes que tener porque no siempre te comerán. 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Nacho, fíjate la cantidad de historias que nos están contando nuestros oyentes.
8: Buenos días, equipo. Feliz mañana y feliz semana. Pues yo nunca he cogido a nadie de autostop, pero mis padres siempre cuentan la anécdota que un 31 de diciembre, siendo yo un bebé, tendría pocos meses. Bueno, pues mi padre estaba trabajando y le dieron el permiso de salir a última hora del 31 de diciembre y se fueron a estar con la familia, que ellos son de Los Palacios, y estábamos viviendo en Málaga. Entonces mi madre, muy previsora, como el camino duraba tanto, que eran unas 4 horas, pasando por todos los pueblos, pues preparó sus uvas
9: para mi padre y para ella, bueno, para tomárselas en el camino, que seguramente las campanas le iban a dar en la carretera. Bueno, pues subieron a un soldado que encontraron haciendo
4: otro tosto,
9: y mi madre llamó apañadita, viendo que llegaba la hora de las campanadas, pues cogió los dos paquetitos de uva y las partió con mucho cuidadito para hacer tres tandas, para podérselas tomar ellos dos con el soldado que cogieron de autostop, y los tres pues pasaron, tomaron las uvas, tres desconocidos en el coche, conmigo siendo un bebé pequeño. Y siempre cuentan esa anécdota y a mí me hace mucha gracia. Bueno, un saludo, un abrazo.
10: Buenos días. Pues mira, yo iba a examinarme cojo al carnet de camión con mi amigo Rafa el Manzanillo, y antes de llegar a Córdoba se nos averió el coche y no llegábamos al examen. Y entonces nos pusimos a hacer autostop y una mujer se paró y nos llevó allí a la pista donde nos examinábamos, y llegamos a tiempo y nos examinamos y aprobamos, por cierto.
2: Eso.
10: Venga, buenos días.
11: Hola, buenos días. Año 76, vestido de marinero, cada dos semanas, Cádiz a la Sierra de Huelva, y sin problema ninguno. Agradecido a aquella gente que me cogían.
4: Qué bueno, ¿eh? ¿Cómo ha salido el tema de los soldados?
0: Era muy habitual,
4: ¿eh?
0: Estaban las carreteras llenas.
2: Y además yo creo que se crea una intimidad, de alguna manera se crea una intimidad, claro.
4: El coche es un espacio muy pequeño.
2: Sí, y se crea una intimidad con desconocidos además. Y
0: o tú no le has contado tu vida, por ejemplo, en el tren, yo, Algeciras, Madrid, toda mi vida cogiendo ese tren. No le he contado yo mi vida al que se sentaba a mi lado.
2: Claro, pues imagínate un coche que es más pequeño y hay una intimidad, claro.
1: El otro día me para un señor en Pilas y me cuenta en 7 minutos que le dio un ictus y que casi pierde la vida. Cuánto quería a su mujer, se echó a llorar a lágrima viva, llamamos a la mujer en vídeo.
0: ¿Y todo eso está grabado?
1: Y ya va a salir en el programa. Y me bajo el coche y me da las gracias. Gracias por dejarme que te cuente esto. Y digo, ¿cómo me va a dar usted a mí las gracias? Claro, sí, gracias a usted. Es una especie de terapia ambulante también.
0: No sé por qué, hablando contigo, me estoy acordando de otro formato que también ha tenido un éxito alucinante dentro de un coche, que es el de James Corden, de Carpool Karaoke.
1: Pero ese está preparado porque el famoso está contactado. Claro. Es que esto es a tumba abierta, es que aquí no hay nada preparado.
0: Pero fíjate, un coche por dentro. Cuando se rueda en el cine hay todo un aparataje, la cámara está por fuera, el que conduce no conduce, ¿no? Y ahora las nuevas tecnologías permiten grabar en un espacio tan reducido y encontrar cosas íntimas, incluso, ¿no? Es decir, que se produzca ahí un momento íntimo.
1: Maite, es que si no fuéramos solo dos personas con una cámara pequeñita y con el teléfono, no existiría esa intimidad y no estaría esas historias. Si tienes que llevar una pértiga, la cámara car por detrás.
0: Repetir.
1: ¡Corten!
2: Claro.
1: Esto sí. Eso me da mi alergia. O sea, esto es un formato sin guión. Uh-huh. Yo le llamo carne cruda, es la pura realidad. Y para mí es un regalo el que aquí en Canal Sur me hayáis dado la oportunidad de, nos hayáis dado a señor Mono, a la productora, de hacerlo.
0: Nacho, no está todo grabado.
1: Nos falta la mitad.
0: Nos falta la mitad, eso quiere decir que nuestros oyentes se pueden encontrar contigo en la carretera.
1: Claro que sí, vamos a empezar en breve en provincia de Granada.
0: ¿Dónde vais a estar? Lo digo para que estén avisados.
1: Vamos a salir en uno de Baza,

0: Me vine de Alemania a España en camión, 2 días. La verdad es que estuvo muy bien. Me metió majo, se hizo muy ameno para los dos, él agradeció la compañía, yo que me llevara, en fin, buena experiencia. Venga, un saludo.
1: Buenos días, equipo. Gracias por el programa que hacéis este verano. Y así nos hacéis la mañana más o menos. Pues mira, yo iba un día con mi señora para pa la sierra y íbamos camino en el coche y vimos a una mujer y a una niña pequeña, la niña tendría 4 añitos por ahí, musulmana, haciendo tostos en la carretera. Nosotros íbamos en el sentido contrario. Me dio tanta pena que me cogí y me di la vuelta. Y me paré y le dije, ¿usted qué necesita? Y me dice, no, yo que me bajen al pueblo. Le digo, bueno, pues ya está, venga, te voy a acercar un momentillo. Y ahora me doy cuenta que llevaba 5 garrafas de 5 litros de leche cruda de cabra, que la mujer había ordeñado las cabras.
2: Madre
1: Pues
2: mía.
1: la cogí, la monté a ella, a la niña, las bajé hasta Estepona, las dejé en su casa. La mujer no me miraba a la cara, no se dirigía a mí, se dirigía a mi mujer, supongo que será por su cultura o por lo que sea. Me dio las gracias de una manera repetitiva, me repitió 20 veces, gracias, gracias, gracias. Y se quedó con el teléfono de mi mujer para regalarnos cuajada que iba a hacer con la leche
3: Claro,
1: de cabra,
3: encima,
1: que
3: claro.
1: venía de recogerla, de ordeñarlas, y iba hasta Estepona andando. Eso serían unos 10 kilómetros aproximadamente, desde donde estaba ella. Y con una niña chica y con tanta garrafa de leche no podía. Así que la acerqué hasta Estepona. Lo único, que me dejó el coche una pesta cabra, que no veas, que estoy corriendo la banda. Venga, buenos días.
2: Buenos días. ¿Te encuentras con mucha gente trabajando?
4: Mucha, mucha.
2: ¿Que se va desplazando de un lado a otro?
4: Mucha, muchísima. Y te llevan. Y si puedo, por ejemplo, el otro día nos pararon unos pintores en Sierra Elvira, en Granada, y nos llevaron a la provincia de Jaén. Iban a pintar brocha gorda. Y entonces de camino digo, oye, ¿y hay algún sitio por aquí, alguna fábrica de cerezas y tal y cual? Porque yo también pienso en que tenemos que comer algo.
2: Claro, claro.
4: Y llamaron.
2: Hombre, yo supongo que desde que te levantas estarás pensando, hay que comer.
5: Mira, además, mira cómo está. Claro.
4: Y llamaron a la fábrica de cerezas en vivo, nos pararon, estuvimos en la fábrica de cerezas. Grabando, nos fuimos con uno de los familiares de la fábrica de cerezas a comer. Apareció la hija, que es monaguilla y futbolista. Estuvimos comiendo en su casa con la hija monaguilla y futbolista. Nos salimos y nos cogimos un coche y nos fuimos a Valdepeñas de Jaén. Y en Valdepeñas de Jaén, la carnicera del pueblo, que era amiga de la monaguilla, nos dio donde dormir y dormimos.
5: Una red, claro.
4: Y dormimos en casa de la carnicera de Valdepeñas.
2: Bueno,
4: de Jaén.
2: Eso sí que me alucina, porque mira, subir en el coche a alguien desconocido, tampoco pasa nada, ¿no? Pero que te inviten a dormir, eso tiene que ser lo
5: más
2: difícil.
5: Los tiene que conquistar.
2: Pero los tiene que ligar directamente.
5: Tienen los minutos esos para conseguirlo. Es decir, que eso es...
4: Lo acaba de decir Diego.
5: Eso es complicado.
4: Es una conquista. Y el otro día en San Juan del Puerto me siento con unas señoras ya de noche casi, que digo, de noche peor aún.
5: Claro.
4: Las rastas.
2: Claro.
4: Y el pesado
5: las rastas aumentan.
4: Claro, las rastas. Y me siento a la una señora, 90 años, emperifollada, guapísima, vitalidad, directamente. Señora, ¿me invitaría usted a dormir?
5: Tú ya directamente,
4: y
5: ya.
4: Dice, ¿y qué van a decirle en el pueblo que yo soy viuda? Lo único que le preocupaba.
5: Lo único que le preocupaba.
4: Y le digo, ¿y le puedo dar un beso? Sí. Bueno, entonces de pronto digo, vamos a la gente joven. Voy a unos chavales, uno que se llamaba Zenón, que a ver si me escucha. Y Zenón inicia una búsqueda por todo el pueblo, me lleva por todos los bares tal y conseguimos dormir en casa, un camionero en San Juan del Puerto. Que además tenía una ducha doble.
5: Ah, sí.
4: Con 2 alcachofas.
5: O sea, que está
4: no, yo, hasta ahí ya no. O sea, Donis que se duche solo. Y yo en
5: no,
4: otra...
5: porque las rastas necesitan mucho champú, ¿no? O no necesitan champú.
4: Bueno, antes de ayer, en la farmacia, muchas veces dormimos en la misma cama, Donis y yo. Y ronca él, yo ronco también, y hay veces que nos grabamos el uno al otro roncando, y me dice, oye, yo me voy al salón que necesito mi espacio.
5: No me extraña.
4: Y me quedé en la cama y se fue al sofá.
2: No sé yo si, porque antes sí era más común, ¿no? Esos
5: Hombre,
2: viajes largos, como el oyente que ha llamado que se vino desde Alemania y tal en ese viaje. ¿Te encuentras en la carretera competidores, gente que está haciendo lo mismo que vosotros?
4: No, de momento no me he encontrado a ninguna
2: ¿A nadie?
4: Autopista, pero sí me encontré a un chaval que iba a pilas. Que me contó un historión. ¿Tenemos tiempo para que la cuentes?
2: Sí, sí, sí.
4: Vale. Me monta en el coche camino de pilas, ¿vale? Iba el chaval de 20 y pico años que ha hecho autostop con su hijo, con su hermano detrás, de sangre. Me empieza a contar que van a ver a sus padres.

0: que son padres adoptivos. Y de pronto son dos y falta un tercero. Y son los tres hermanos de sangre abandonados por sus padres cuando eran pequeños, adoptados por una familia que vivía en Sevilla. Y el de atrás me, y les hago la pregunta dura de ¿conocéis a vuestros padres biológicos? Y me dice delante, yo no quiero saber nada de él. Y me dice el de atrás, yo sí le conozco porque tuve una leucemia y me tuvieron que hacer un trasplante y mis tres hermanos de ahora de sangre, que estamos adoptados en Sevilla, ninguno era compatible y los médicos de la Sanidad Pública Andaluza buscaron mi árbol genealógico a los padres originales y mis otros tres hermanos biológicos que tuvieron mis padres después de abandonarnos, tuvieron otros tres, me cedieron la médula. Y fui a conocerles, imagínate, a puerta fría.
1: ¿Y toda esa historia te la han contado?
0: En el coche.
1: ¿En el coche?
0: Y fue compatible y salvó la vida por eso. Y luego bajamos del coche y resulta que el tercero de los hermanos le iba a dar la noticia a los amigos de que iba a ser padre. Y también lo grabamos.
1: Por favor.
0: Le da la noticia y después nos vamos a ir, estoy bebiendo agua en un parque en Gines y aparece un tío vestido de cura. Y me dice, Donis, ahí hay algo. Y le están dando una sorpresa al cura, que le había llamado Dios, había dejado su carrera y le estaban dando una sorpresa la familia por haberse ordenado sacerdote. Y ahí acabó la historia. Y encima era donante de médula. O sea, digo, no me lo creo.
1: Qué barbaridad.
0: No me lo creo. Pues eso va a salir en uno de los capítulos.
1: Qué bueno. Y te quedan capítulos por grabar, con lo cual es un llamado. Si se encuentran a dos señores raros en la carretera, los cogen. Venga, seguimos oyendo.
2: Buenos días, José. Pues yo cuando fui a la mili, qué buenos recuerdos tengo. Cuando fue a la mili, yo la hice en Ceuta. Y de Algeciras a Granada cogimos un taxi de esos de, no puedo decir, 6-7 personas. Y pasado Málaga se rompió el taxi. Bueno, que entonces antiguamente, pues, hasta que viniera otro para allí, para acá, pues nos pusimos sellos todos mientras a ver si pasaba alguien. Y dio la casualidad que pasó un hombre que iba para un pueblo de gente, para los Villares, y tenía que pasar por la puerta de mi casa. Y joder, el hombre muy, muy bueno, me nos cogió a mí y a otro, que éramos los dos de Jaén. Y se paró y nos invitó a comer y todo allí, en mitad del camino, nos paró a comer, a comer lo que quiera, un bocadillo, una Coca-Cola y ya está. Y me dejó en la puerta de mi casa. Está tirado allí en Málaga, en mitad de la autovía, me dejó en la puerta de mi casa. Venga, buenos días.
3: Buenos días. Nosotros, una pandilla de amigas, siempre nos movíamos de pueblo en pueblo haciendo deo. Y nos llevaron a un pueblo y teníamos la hora del regreso y nadie nos cogía, porque éramos cinco. Entonces se pusieron dos a cedeo y las otras tres nos escondimos. Y nos paró un camión frigorífico. Cuando los paró, mis dos amigas se lo empezaron a contar, salimos nosotras tres y llegamos y vinimos en el camión frigorífico atrás. Antes tampoco pasaba tantas cosas. Gracias, buen día.
1: Fresquita,
4: equipo. Soy Luis Alberto. Cuando en el año 82-83 estábamos estudiando formación profesional, éramos unos chavales con 14 años, en la Zafa en Écija. Y claro, cuando no teníamos clases por la tarde o faltábamos, pues a mediodía pues cogíamos y nos íbamos en autostop para el pueblo. Nos para un Ford Fiesta, blanco creo que era, no me acuerdo, el color es relevante. Y era un muchacho joven, con 30 años, 25, 30 años, mayor que nosotros. Pues, bueno, yo me monto en el asiento del copiloto y mi colega en el asiento de atrás. Y en aquellos entonces era cuando la ETA daba mucha guerra y había muchos controles de policía. Bueno, pues entrando en la Luciana, un control, con perro y todo. Y mi colega, fíjate, lo yo, puta, esto, coño, con perro y todo, mira, los cabrones estos. Y, hostia, que nos paran. Hostia, los cabrones que nos han parado. Y el piloto, el muchacho que nos recogió, abre la guantera. Y como yo estaba delante de la guantera, veo un pistolón allí y digo, hostia, te tío de la ETA. Y sacó una credencial, una cartulina, se la enseñó al policía, lo saludó, se cuadró y para adelante.
1: Era colega.
4: Y
5: fíjate que seguro
4: y
5: iba.
4: Cuando nos soltó, dice, esa gente estaban haciendo su trabajo y bien hecho. Y hostia, nos dijo, me cago en 10. Pues venga, buen día.
1: Lo mejor es ir calladito.
6: Buenos días y enhorabuena por el programa. Pues nosotros, cuando nuevo, los amigos y yo, a todos los pueblos de alrededor, de cuando había fiesta, íbamos siempre haciendo deo. porque el pueblo estaba cerca, a lo mejor 5 o 6 kilómetros. Salíamos andando y todo coche que pasaba, nacíamos de él. Y siempre pasaba algún conocido que nos montaba. Y después, estando en la mili, que la hice en Sevilla, cuando llegaba el viernes no tenía alguna vez un duro. Y echaba las cuentas de cuánto me costaba, de cuánto me llegaba el viaje, y a lo mejor me llegaba de Sevilla a Aracena. Pues el viaje lo compraba de Sevilla a Aracena y de Sevilla a mi pueblo haciendo deo. Y así pasé la mili. Casi todos los viernes llegaba el viernes y no tenía un duro. Y me tenía que ir haciendo deo.
1: Nacho Medina es hijo de Tico Medina, ya lo hemos contado aquí, ¿no? Hay un WhatsApp para ti directamente. ¿Lo quieres oír?
0: Sí, claro. Venga. Me va a emocionar, ¿eh?
1: Venga.
7: Buenos días. Soy Pepi de Lepe. Y yo sé que lo que voy a decir no viene a cuento de lo que es el programa hoy. Pero decirle al hijo de Tico Medina que el Lepe... el segundo domingo de mayo es la romería de Nuestra Señora de la Bella. Y decirle que mi primer pregón que yo escuché en lo que es el cine de invierno, que antes se hacía en el cine de invierno, fue a cargo de Tico Medina. Pues tendría 11 o 12 años yo. Era chica. Y nada, darle un saludo a su hijo y decirle que deseando de ver el programa. Venga, buenos días.
1: Lo bueno de ser hijo de alguien tan querido como Tico Medina es que, Nacho, seguro que heredas el cariño que le tenían a tu padre, sí, que le teníamos a tu padre.
0: Sí, he heredado un poco también el gen, un poco. Uh-huh. El gen para encontrar el oro en el barro, como decía mi padre. Y, sí, y de hecho hay una de las promos que vamos a lanzar ahora en la cadena, que es: hola, soy Nacho Medina, el hijo de Tico Medina, y me he propuesto recorrer la Andalucía que él tanto amó en autostop. Y en relación a la Antilla y yo, o sea, yo el día de mañana cuando me muera, aunque está prohibido, quiero que mis cenizas las tiren delante de la Casa de la Tortuga, en la primera línea de playa, sí, en, sí, la, sí, en la
8: yo
0: Antilla.
8: Yo también, yo soy antillera, claro, desde hace muchísimos, claro, años.
0: Y mi padre vendió la casa cuando yo tenía 14 años, y fijaos el trauma que supuso para mí que mi padre vendiera la casa, que a día de hoy sigo soñando que veraneo
9: en esa casa
0: como un invisible, como un fantasma, y que nadie se da cuenta y que sigo veraneando ahí dentro. Y hace poco he estado con mis hijas ahí, en junio, he estado una semana con ellas ahí, y siempre que puedo voy a casa de mi amigo Marcos León y mi amigo Patricio León, que son mis mejores amigos, y voy allí.
1: Es que ese paseo, ¿verdad?
0: Buah.
1: Ese paseo con esas casas privilegiadas.
0: Sí,
1: porque
0: sí,
1: no estamos hablando de grandes chalés, de
8: donde... No, y además lo que era la Antilla en aquella época. Eso era...
1: Casas muy normales, pero en un sitio único y maravilloso. Tu padre estuvo con nosotros, yo estaba aquí sentado, ¿tú estás sentado?
0: Sí.
1: Ahí estaba, he estado yo muchos años, en este mismo programa, en la mañana, con Tom Martín Benítez, y terminábamos todos los programas con una carta de tu padre.
10: Esta es la carta del adiós. Bueno, más que el adiós, hasta pronto. Mis siempre inolvidables andaluces, ¿cuántos voy a echar de menos? Bueno, pues después de la noche de San Juan, en el día de los Juanes, que soy, perdón, de los Juanes y de la Juana, o mejor dicho, de la Juana y los Juanes, atendiendo a la educación más elemental, aquella que nos enseñaron en el colegio, ¡ay, aquellos lejanos días del colegio! Pues lo dicho, día de la calor, día también del color en nuestro sur. Y como es viernes, que es el día 24, pues felicitar por su nombre y apellido a todos y todos los que yo conozco y son gente famosa, pues lo haremos con un solo nombre significativo. Felicitando al rey don Juan Carlos, que además va mejorando poquito a poco de lo de su rodilla real y que hace todo lo que le manda al fisio según mis informaciones. Bueno, ya lo he dicho, mis queridos andaluces, que hoy 24 y viernes voy y les digo adiós, bueno, adiós y espero que hasta pronto. Al menos ese sería mi deseo, aunque la voz, cuando volvamos a vernos, a oírnos, tendrá 77. Y a lo mejor, quién sabe, me dedico a exprimir la naranja este verano y el limón, más limón que naranja. Porque la verdad es que no quiero perder la memoria antes de perderla, porque es cosa que habitualmente ocurre a mi edad, sureños míos. Más todavía quiero que sepáis que cada uno es lo que ha sido, pero nada más y nada menos. Pues ya saben que todavía seguimos a los 110 en la carretera, que según los sabios de la economía española ha ido bien por exceder a nuestros ahorros, por poco que tuviéramos, porque gastábamos menos gasolina. y así menos teníamos que depender de los demás, eso sí. Los de a coche no lo han notado mucho, según me dicen, que yo ya no conduzco, no me dejan. Y no ya solo en la velocidad, sino en el bolsillo, que este verano va a venir diciendo lo suyo. Bueno, y que mañana ya sabéis que viene la primera ola de calor de este verano, verano del 2011. Cuestión que nos preocupa y mucho, por los golpes de la calor que ya nos distinguen y que el año pasado se llevó más de uno. Así que a mis amigos, mis queridos andaluces, sureños de mi alma y mi condición, que lo pasen lo mejor posible. Y que pasado mañana domingo estaré con Rafaelito Cremades también para decirle adiós en la calle de en medio de por la mañana. Y desde este cruce de camino se me nota la tristeza, ¿no? Estas cuatro esquinas de mi corazón, pues adiós y lo dicho. Hasta pronto, les voy a echar mucho de menos. Porque, dicho sea con el corazón en la mano, me encantaría que a ustedes les ocurra lo mismo que a mí. Mientras tanto, este abrazo sin fronteras, norte, sur, este y oeste de este planeta llamado Andalucía. Así que no les digo adiós del todo, sino hasta septiembre del que estamos, septiembre del 2011, que espero que lo pasen, como dice Chabela Vargas, que lo pasen bien bonito este verano, se lo merecen. El cartero de por sí en camiseta, aquellas camisetas antiguas, va a trabajar recordando, memorizando más que nunca. Ya saben ustedes que les quiero. Y hoy, pues lo de Pérez, una lágrima cayó en la antena. Les abraza Tico Merino.
1: El final de la temporada de 2011, la carta de despedida de Tico, que como veis iba hilando algo, una noticia con otra. Algunas cosas han cambiado muchas, otras no, ¿eh? Desde el año 2011 aquí. Y aquí tenemos a Nacho muy emocionado. ¿Hacía mucho que no oías a tu padre?
0: Le escucho porque mi hermano Salva.
1: Ay, Nacho, no te quería yo dar un mal rato, ¿eh? No, todo lo contrario.
11: Se lo estamos dando, vamos,
1: todo lo contrario, quería que te alegrara el corazón.
0: Es un rato bonito. Mi hermano Salva, que es un privilegiado en la inteligencia artificial, está intentando recuperar a mi padre en la inteligencia artificial para hacer cosas de radio y demás, ajá, pero bueno, todavía no se termina de concretar. Y evidentemente,
1: no le pudimos preguntar a él por eso, ¿no?
0: No, mi padre, te contesto lo que hubiera dicho mi padre, que además es muy este formato. Ahora que nos está comiendo la inteligencia artificial, este es un programa que es de inteligencia emocional, uh-huh, el Andalucía Dedo. Entonces, yo estoy en la antípoda de la inteligencia artificial. Yo lo entiendo que los jóvenes van a eso, pero esto es un programa de piel, de cercanía, del planeta Andalucía, como dice mi padre, y de contar historias. Fíjate también las coincidencias. Aquí alude al Rey Juan Carlos y donde dormimos el otro día fue en la calle Rey Juan Carlos.
1: Claro. Andalucía Dedo se estrena el 22 de julio a las 11 menos cuarto de la noche. Allí se van a encontrar a Nacho y a tu compañero
0: Raúl Donis
1: y a Raúl, y vamos a pasar un rato estupendo con ellos. Muchas gracias.
0: Esperemos, gracias a
1: vosotros. Un abrazo grande.
0: Precioso.
1: Fuerte.
0: Gracias.

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0: a los lectores siempre nos gusta tener gente a nuestro alrededor que también lee para preguntarle. Oye, ¿qué has leído? Recomiéndame. Y cuando llega el verano ya ni te digo, ¿no? Entonces aquí nos gusta hacer recomendaciones de libros, porque como en verano pues se supone que tenemos más tiempo para leer, para no tener que ir andando por ahí mendigando que, no, mendigando que nos digan qué libro leemos. Hoy hemos invitado a una periodista de cultura con una larguísima trayectoria, Marta Carrasco, una gran lectora, una gran recomendadora de libros. Y digo, porque habitualmente en este espacio, Marta, buenos días.
21: Buenos días.
0: Traemos a escritores.
21: Qué bien.
0: Sí, tú también escribes.
21: Sí, yo también escribo.
0: Toda tu vida.
21: Toda mi vida. Lo que pasa es que todavía no he llegado, a la novela sí la tengo, pero no me atrevo a enseñar.
0: ¿No? ¿No? ¿La tienes escrita?
21: Sí, sí, hace mucho tiempo.
0: Y no...
21: Y no me he atrevido todavía. Una novela negra, además.
0: ¿Y eso por qué?
21: Pues mira, porque la parte escritora mía se circunscribe más a los libros de danza.
0: Uh-huh, claro, historia, que es tu especialidad.
21: Especialidad, uh-huh. Historia de la danza. Uh-huh. Que he escrito como 8 o 9 libros sobre el particular. Y eso requiere muchísimo trabajo y muchísimo esfuerzo porque requiere mucha documentación.
0: Claro, son libros muy técnicos, ¿no?
21: No, y además que requiere mucha investigación, uh-huh. Porque normalmente son figuras que ya no están, claro. Desaparecidas. He escrito 3 biografías de coreógrafos muy importantes. Entonces, esos libros me ocupan mucho tiempo. Y lo otro, pues lo vas haciendo un poco...
0: Pues más, ya, más que bien. Ya es hora de que publiques
21: el único novela. El único relato que he escrito y publicado, muy curiosamente, fue que cuando mi madre cumplió 90 años, hicimos una especie de nos reunimos toda la familia para el 90 cumpleaños y yo escribí un librito que se llamaba La historia de mamá. Uh-huh. Y entonces Padilla me lo editó precioso y digamos que es el único relato publicado pero domésticamente de los que yo he escrito, porque lo demás pues se resume todo al tema danza y uh-huh. Eso.
0: ¿Tú de quién te fías para seguir leyendo?
21: Pues mira, tú sabes que yo tengo un grupo de amigas periodistas todas, lectoras todas, que se nos llamamos el Club de las 10, y en ese grupo de amigas hay lectoras empedernidas y casi fanáticas, como por ejemplo te diría Mercedes de Pablos, claro. Que ya es parte de mi oráculo. Mercedes, ¿qué leo este verano?
0: Ella,
21: ¿no?
0: Ella es parte del oráculo de mucha gente.
21: Exacto.
0: Porque además ella insiste mucho, tienes que leerlo cuando algo le ha gustado.
21: Eso es. Pilar del Río, que evidentemente también nos recomienda, Eva Díaz Pérez, uh-huh. Que es una persona que además es escritora, de la que yo soy fan. Y esas personas, y el resto de mis amigas, Ana Mercedes Cano, Amalia Bulnes, Margot Molina, todo mi club, Rocío Castro, todo mi club maravilloso, Carmen Carballo, que además ha trabajado muchísimos años
0: en Planeta,
21: y todo ese club maravilloso, los chats de que tenemos en el grupo que tenemos en WhatsApp, cuando aparece un libro, Mamen Otero, por ejemplo, también, de repente, plaf, aparece ese libro y todas las recomendamos, ¿no? Y yo creo que esos son mi oráculo lector. Y luego yo soy muy, muy, muy aficionada a la novela negra.
0: Ajá. ¿Pero no has traído novela negra?
21: No, ¿Qué
0: has traído?
21: Mira, es que estamos imbuidos en el tema de la generación del 27. Uh-huh. El año que viene,
0: claro,
21: se conmemora el
0: centenario. Va a ser un año muy importante.
21: Eso es. Pero tú recuerdas, Maite, con sinceridad, porque yo recuerdo haber estudiado la generación del 27 en mis libros de texto de literatura. Uh-huh. ¿Tú recuerdas que en esos libros de texto hubiera mujeres?
0: Nunca, ni una.
21: Ni una.
0: Ni una, nunca, nunca.
21: Y estaban. Estaba Concha Méndez, estaba María Teresa León, estaba Luisa Carnés, estaba Rosa Chacel.
0: María Teresa León aparecía de vez en cuando.
21: Sí, pero como mujer
0: como
21: de Alberti.
0: Mujer de Alberti. Exactamente.
21: Y era importantísima. Escribió poesía, escribió ensayo, escribió novela, escribió hasta guiones de cine y de televisión. Escribió y salvó. Y fue la que formó parte del salvamento de los cuadros del Prado. O sea, que hizo muchísimas cosas. Y al final era la mujer de Alberti, pues no. Y una de las que yo traigo, que por eso la he elegido, para reivindicar a las mujeres del 27, que nunca salen en la foto, y menos aún en los libros de texto, es a una mujer que trabajaba en un taller de costura, uh-huh. Que luego trabajó en un taller, en un salón de té, que se llamaba Luisa Carnés. Y era una mujer que de un extracto obrero consiguió por intuición, por vocación, por muchas cosas, ser escritora. Y bueno, yo recomiendo muchísimo el Tea Rooms, un libro de ella, de sus experiencias en Salón de Té. Pero hoy me he traído una cosa que en que una lectura que en verano viene muy bien, que son los relatos.
0: Venga, relatos.
21: Relatos. Ese se titula 13 cuentos, lo escribió de ella vivió desde 1931 a 1963. Ella se exilió, claro, como tantos, ¿no? Y hay un relato muy cortito que te he traído que refleja muy bien los prejuicios de la época.
0: Vale. A mí me gusta mucho que leamos, Marta, en este pequeño espacio que dedicamos a los libros, porque yo creo que eso alimenta, sí, y dan como ganas de seguir, ¿no?
21: Sí, sí,
0: ¿A
21: sí.
0: ti te gusta leer en voz alta?
21: A mí no.
0: ¿No? ¿No
21: te Normalmente gusta? No, porque yo soy una lectora compulsiva, además yo leo por párrafos. Entonces, yo leo muy rápido, tengo una capacidad
0: de... Pues en la radio que leer más despacito.
21: Y ya.
0: ¿Hacemos ese ejercicio?
21: Hacemos ejercicio. Además, yo no tengo buena voz como mi amiga Mercedes de Pablos, que se pone delante de un micrófono y el micrófono la ama. O sea, como hay otros que la cámara quiere, sí, pues sí, a mi amiga Mercedes el micrófono la ama. Yo no, yo tengo esa voz así más de cazallosa por la mañana. Pero bueno, voy a intentarlo.
0: ¿Cómo se llama el relato?
21: Mira, el relato se titula simplemente... El tranvía, en el tranvía.
0: En el tranvía.
21: Está escrito en 1931.
0: Venga, vamos.
21: Y dice lo siguiente. Al penetrar en el tranvía, la joven pareja, el ambiente se llena de un aroma exótico que atrae la curiosidad de una monja, único viajero del destartalado Sol Ventas. Es joven, tiene unas cejas negras y anchas. En la barbilla, una pequeña cicatriz le finge un hoyuelo gracioso. Sus ojos grandes, redondos, bobos, miraban al exterior vagamente sin dejarse prender un solo instante por los agujeros de los balcones, las moles blancas, grises o rojas de los edificios, sus persianas verdes o amarillentas. Bajo la falda, de innumerables pliegues, le asoman las puntas chatas de las botas. Las manos se hunden en las profundas bocamangas de estameña oscura. Inmóvil. Solo la aparición de la joven pareja logra distender ligeramente sus labios apretados. Solo la joven pareja consigue estremecer los párpados de sus redondos ojos bobos. Se sientan en un extremo del coche, muy juntos los cuerpos, y ella le pasa al hombre un brazo por debajo del suyo y le oprime con ternura. La monja desvía los ojos con un marcado mohín de desagrado y los dirige hacia el cobrador, que lía un cigarrillo en la plataforma entre los dedos cortos y torpes. Pero enseguida los fija de nuevo en la joven pareja, que se contempla en silencio y comienza a sentirse presa de una extraña inquietud que la impele a sonreír. Ha cogido entre sus dedos redondos el borde de uno de aquellos pliegues innumerables de su hábito y lo retuerce con fuerza. Luego se mira las punteras de sus botas horribles y las esconde enteramente debajo de la falda pesada. Después se pone a observar al hombre, cuyos ojos entornados envuelven a la mujer en caricias imaginadas, cuyas manos delgadas, finas, buscan una mano desnuda de la amada, abandonada sobre su brazo. Tan próximos que la misma sensación de vértigo que tiende a enlazarlas las aparta de pronto, y ambos miran fijamente al piso, coloreado por multitud de billetes rugosos, al tiempo que estrechan sus dedos muy fuerte. «Dios mío, se van a besar aún», piensa la monja, y comienza a cortar rápidamente las bolas negras de su rosario, evitando la influencia de la joven pareja. Pero sus ojos bobalicones, curioso de súbito, no lo obedecen, y se posan sobre los zapatos claros de la mujer, sobre sus piernas, encubiertas por un vestido oscuro, en sus uñas, pintadas de rojo, y en el perfil moreno del hombre que está mirando, en la sombra que hacen las pestañas sobre sus ojos entornados. Los dedos ágiles de la monja vuelan sobre las cuentas del rosario. Señor, señor, se van a besar aquí. Y el tranvía no llega nunca al punto de destino. Trémulo, chirriante, se detiene frente a todas las señales eléctricas que hay al paso. La monja ya no puede sostener las bolas de su cadena de penitencia. Ya no sabe dónde dirigir su mirada estúpida y curiosa. Y la lleva a los letreros negros. Se prohíbe fumar. A los azules. Sombreros baratos. A los rojos. El supremo laxante. Para detenerla finalmente, indefectiblemente, en la joven pareja. Oh, Dios mío, se van a besar aquí. La frente le arde. Se van a besar aquí. Pero no, porque él hace de pronto una indicación rápida al tranviario y se apean del coche. La monja vuelve la cabeza hasta verlos desaparecer entre la gente. Suspira turbada hasta el temblor. Saca un breviario del bolsillo y comienza a mover muy deprisa los labios. Fijos, los ojos bobos, en las páginas invertidas.
0: Precioso relato, Marta. Un abrazo, muchas gracias por habernos leído.
21: Es el primero de 13, Con lo cual...
0: Nos has abierto el apetito para seguir leyendo.
21: Eso espero.
0: Un abrazo grande.
21: Gracias a ti.

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2: El presidente del Gobierno, Pedro Sánchez, visita esta mañana la zona afectada por el incendio forestal de Los Gallardos, en Almería, donde va a coincidir con el presidente de la Junta. Está previsto que ambos informen sobre la evolución del siniestro en el transcurso de la mañana. Vamos hasta el puesto de mando avanzado, que está instalado en Turre. Buenos días, Lola López.
3: Buenos días. Efectivamente, se está a la espera de que en unos minutos llegue el presidente del Gobierno, Pedro Sánchez, también el presidente de la Junta, para esa reunión del CECOPI, que se va a mantener aquí en este puesto de mando avanzado. A esta hora lo que están ya son formados miembros de todas las unidades, de todos los efectivos que están participando en la extinción de este incendio, desde el Infoca a la UME, pasando por los bomberos de Levante, la Guardia Civil o los miembros de Protección Civil, entre ellos. Un incendio que esta mañana, nos dicen, son bastante más optimistas, nos dicen desde el Infoca, hay alrededor de 40 efectivos trabajando en la zona con 3 autobombas y hoy no ha sido necesario el uso de medios aéreos. Así que esperan, nos dicen, poder tenerlo ya totalmente controlado en el día de hoy.
2: Volveremos al lugar del siniestro durante los próximos minutos. En Sevilla, en el Hospital Psiquiátrico Penitenciario de Sevilla, han muerto 2 internos en el interior de su celda. Presuntamente ha sido un tercer interno, compañero de ambos, el autor de los hechos, Mariló Rico.
4: El presunto agresor es un varón de 26 años que compartía espacio con las 2 víctimas de 26 y 54 años que cumplían una medida de seguridad en dicho establecimiento penitenciario. El subdelegado del Gobierno de España en Sevilla, Francisco Toscano, ha confirmado el supuesto doble homicidio y que la investigación está abierta para esclarecer las circunstancias de la fatal agresión.
5: De la investigación se ha hecho cargo el grupo de homicidios y la policía científica de la Policía Nacional, y si bien esta investigación es aún muy incipiente, se trabaja con la hipótesis de que los presuntos homicidios se cometieron en un caso por estrangulamiento y en otro fruto de los golpes recibidos.
4: El presunto autor de los sendos homicidios fue trasladado de inmediato al módulo de agudos del Hospital Psiquiátrico Penitenciario de Sevilla.
2: Y la DGT ha comenzado este lunes una campaña de control de alcohol y drogas en las carreteras andaluzas. Ha instalado varios dispositivos de vigilancia. En la A44, a su paso por Jaén, está Beatriz Mateas.
6: ¿Qué tal? Buenos días. Desde este control, donde en apenas media hora 3 conductores han dado positivo e incluso uno se ha dado a la fuga. Es la justificación de esta campaña, en la que además aquí están recibiendo la ayuda de personas que en accidente han tenido una lesión medular. Intentan evitar que montemos en el coche un enemigo como el alcohol o las drogas, que es la causa de 1 de cada 3 accidentes mortales.
2: Ahora 2 minutos para la información local y provincial en Canal Sur Radio y Radio Andalucía Información. Son las 11:03.
4: 24 grados a esta hora en Sevilla. Ya está abierta la variante de Bellavista, sentido Sevilla, a la altura de Dos Hermanas, cortada esta mañana por un accidente múltiple entre varios vehículos y un camión. Según la Dirección General de Tráfico, se registran aún retenciones de 6 kilómetros en la zona. También otros 6 kilómetros de retenciones, tráfico lento, sentido Sevilla, en la A49, por un camión averiado que mantiene cortado un carril. La Guardia Civil ha detenido a un hombre cuando intentaba robarle el bolso con fuerte violencia a una mujer que iba en bicicleta. Una patrulla de servicio observó el forcejeo entre el agresor y la víctima en plena calzada en un semáforo de la A4. El agresor se resistió a su detención, pero finalmente fue detenido como presunto autor de un supuesto delito de robo con violencia e intimidación y un delito de desobediencia grave a los agentes de la autoridad. La plantilla sevillana de Atelco, la empresa contratista de Telefónica, se ha concentrado esta mañana en Torre Sevilla para reclamar el pago de salarios, pagas extras y liquidaciones pendientes. La empresa ha perdido su contrato con Telefónica, el 90% de su actividad, y ha entrado en concurso de acreedores. Jorge Mira, responsable del sector del metal de UGT, ha explicado a Canal Sur Radio las demandas de los trabajadores.
7: Toda la nómina de junio, pagas extras y las vacaciones no disfrutadas, pues nos la deudan. En verano, por la situación de la familia, periodo estival, donde las vacaciones ya están pagadas y demás, pues la situación que ha dejado la empresa, sin salario, sin dinero, puertas de vacaciones, sin saber realmente qué es lo que pasará.
4: A partir de hoy, el Ayuntamiento inicia una nueva fase de readoquinado en la calle Castilla, en el tramo entre Procurador y Callao, con una inversión de 140.000 euros. Son unos 3 meses de actuación. 11:05 de la mañana.
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1: Como nos gusta en verano, pues llamar a nuestros artistas favoritos para ver por dónde andan y preguntarle cómo están, si tienen muchos conciertos, si cómo les está yendo el verano. Eso nos encanta. Hoy vamos con uno de nuestros favoritos, que lo tenemos mucho en el corazón.

0: Estoy segura de que si se contaran las canciones que se envían los amantes, CNT estaría en las primeras listas.
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0: ¿Qué tal? Buenos días.
2: Buenos días. Está bonita esa idea. Estaba pensando en una playlist para cada momento del amor. Uno para dejarte, uno para quererte, otro para recuperarte.
0: Pero por favor, bonito. Pero es que tú tienes canciones para todo eso y más.
2: Vamos a hacer una playlist prescriptiva.
0: Antes estamos hablando de los prescriptores de libros y ahora pues, uh-huh. Oye, canciones para... En esta canción, ¿palabras para qué sería? ¿Para qué serviría?
2: Bueno, esta especie de, es una especie de sellado del amor, en cierto modo. Es una pareja que de alguna manera se recuerda que desde hace mucho tiempo lo interesante, fíjate lo que dice la frase, que lo importante, es amar. Uh-huh. O sea, que dice que la cosa no es otra cosa que amar. Es muy bonita, ¿no?
0: Sí, sí. A ver.

0: 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Por cierto, esta canción, Palabras, forma parte del último trabajo de Fenet, Las manos y la voz, que ya pudimos oír aquí porque viniste a presentarlo aquí en nuestro programa en directo, en el que has hecho un repaso, diremos, de todas las músicas que te han acompañado a lo largo de tu historia con la música. Y el próximo 16 de julio tienes un concierto pues muy especial. Cuéntanos dónde y cómo va a ser ese concierto.
1: Estamos hablando del concierto de Granada, que es un marco incomparable, en un palacete precioso, y forma parte de la gira que llevamos haciendo desde enero, que arrancamos la gira en el Cinco Price de Madrid y que seguramente terminaremos en México en noviembre, seguramente. Ahí estamos cada fin de semana en una ciudad diferente y estamos en on the road, como dicen por ahí.
0: Ajá. ¿Cómo te está yendo la gira?
1: Pues la verdad es que maravillosamente bien. Cuento con esta banda maravillosa que me acompaña. Ahí estábamos escuchando a Lila Horovitz al contrabajo, que es una colaboración maravillosa y que ya forma parte de la familia. Aaron Pozón al saxofón, que estábamos escuchando justamente cómo hacía la introducción.
0: Qué maravilla,
1: de esta canción.
0: Muy bonita, sí.
1: Y a la guitarra tenemos a Julián Olivares y a Raúl Chiocchio. Decías que estoy cantando algunas cosas que me han acompañado siempre y otras que no, porque me atrevo a cantar el tango. Ajá. Y en este caso ha sido importantísima la presencia de Raúl Chiocchio.
0: Sí, sí, sí. El tango para Baudelaire, que también forma parte de este álbum. Vamos a oírlo, el tango para Baudelaire. Está ahí, creo que está en la lista, y si no, pero sí, lo tienes ahí abajo, Javi. Estoy hablando con el técnico, Cenet. Mira, si bajas un poquito, está ahí.

0: cantar al lado de un bandoneón tiene guasa, ¿eh? Porque es que es un instrumento que respira como si tuviera unos pulmones, ¿a que sí?
1: Pues te va a sorprender decirte que eso es una armónica y que es del genio Antonio Serrano.
0: ¿A qué es de Antonio Serrano? A ver.
1: Es la armónica de Antonio Serrano.
2: Que echa a andar por los campos a los cojos violines con un regusto en la boca que deja revólver frío y con un desprecio incurable por el sol dentro de los cines.
0: ¿Y cómo ha conseguido ese sonido que parece un bandoneón, claramente?
1: Es maravilloso. O sea, Antonio Serrano ya sabemos que es un genio de la armónica y yo cada vez que puedo le llamo. Él está conmigo desde los principios, desde los primeros discos, pero esta vez le llamé precisamente para que nos ayudara a conseguir este sonido tan puro del tango con este poema de un poeta malagueño que trabajó con Tabletón. Podemos escucharlo si quieres, una preciosidad.

Tiene un aire Zeneta al polaco, porque está como medio cantado y medio hablado. ¿Está ahí, Zenet? Hola. ¿Se ha cortado? Está reconectando. Venga, vamos a seguir oyendo.

0: Bom. No, te decía Zenet que está un poco medio hablado, medio cantado, como si, como el polaco.
1: Sí. Ahí, fíjate que tenemos dos tangos, hay otro que es bailable y de hecho tuve la ocasión de poder grabar aquí en la milonga que hacen en Madrid los argentinos una vez a la semana y me metí, ellos me permitieron poder cantarles el tango Agárrate a esta canción que es mucho más bailable. Y este precisamente sí que nos fuimos un poco al mundo del polaco a recitar un poco y a cantar esa otra parte que me parece algo tan... Bueno, me dice Raúl Kioko que parece que me he tragado a Goyeneche, o sea, que me he tragado a alguien argentino. Yo creo que llevaba yo algo ahí en la sangre desde hace mucho tiempo y no y lo desconocía, ¿sabes?
0: Completamente, Roberto Goyeneche, que quien no lo conozca lo busque, por favor, porque es una persona maravillosa que es verdad que llega de una manera única, ¿no?, cuando, cuando canta. ¿Vas a hacer sobre todo este álbum, Zenet, o vas a también a repasar canciones de otros discos?
1: Sí, claro, sí, haremos un paseo, como me gusta a mí llamar, donde la gente reconocerá canciones de siempre, porque con 10 canciones no se hace un concierto, entonces siempre aderezamos y hacemos y da vuelta y enteramos un poquito las cositas de toda la vida que la gente espera escuchar con las nuevas y así se hace mucho más bonito el paseo porque la gente reconoce, canturrea contigo, te acompaña y eso es muy lindo, claro, evidentemente, ese paseo yo llevaré de la mano. Este es el contexto del festival Mil y Una Músicas. Y el lugar donde vamos, así como te digo, que hemos estado en lugares maravillosos en Granada, como el auditorio, en este caso es un Carmen maravilloso.
2: Hasta ahí. Creo que veo la trompeta.
0: Hay mucho donde elegir, ¿eh? La música de Zenet en todos sus álbumes, que puede cantar en la en los conciertos que está dando. Por cierto, tú tienes también la ventaja de que puedes meterte en festivales muy distintos, ¿no? Porque haces música, una música un poco inclasificable y puedes entrar lo mismo en un circuito de jazz que de músicas del mundo. Eso te permite también distintos públicos, ¿no?
1: Sí, sí que es verdad que, por ejemplo, lo que has dicho, el sello de las músicas del mundo abarca muchísimo, ¿no? Y sí que es verdad que hay festivales, sobre todo en verano. Ya sabes que verano es el momento de los festivales. También te digo yo que me pongo a temblar cuando dicen festivales con encanto porque te ponen a cantar en cualquier torre de un castillo o encima de una almena y tiene una prueba de sonido con 45 grados que te quemas los labios con el micrófono. Pero sí que es verdad que hay lugares maravillosos donde uno tiene la gran oportunidad de cantar y es una preciosidad, la verdad.
0: Muy bien, bueno, pues te deseamos mucha suerte. Esta próxima cita que tiene Zenet, no sé si tienes alguna antes que del 16, bueno, ya no, si estamos hoy a 13, ¿no?
1: 13, claro. Exactamente, es esta semana y ya te digo, me parece que es el Carmen de los Mártires, si no recuerdo mal.
0: El Carmen de los Mártires.
1: En el contexto de Mil y Una Músicas de Granada. Estaré encantado de ir a esa tierra que tanto quiero.
0: Qué bien, en un sitio precioso. Festival Mil y Una Músicas en el Carmen de los Mártires. Allí se van a encontrar con Zenet. Van a pasar una noche maravillosa. Si tienen un novio o una novia a la que agarrarse, pues mejor, ¿no? Así que se cojan de la mano.
1: Agárrate a esta canción mientras te canto, o sea, te digo, y luego me felicitas. Y luego te felicito ya a ti a la mañana.
0: Eso es. Pues un abrazo. Nos vemos por ahí por los conciertos. Un abrazo muy grande y mucha suerte.
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10: Mucha gente está de vacaciones, pero otra está dándole la vuelta a la cabeza, ve cómo se busca el trabajo, emprendiendo, imaginando, soñando, y nosotros aquí queremos echarle una manita, sobre todo Antonio Martín, Antonio Pilo Martín, colaborador habitual de esta casa, que ha puesto su experiencia como asesor de emprendedores y empresarios al servicio de nuestros oyentes, y además nos trae cada lunes ejemplos de emprendedores que han conseguido poner en marcha una idea, porque aquí siempre lo decimos, tener ideas es muy importante, pero lo complicado es dar los pasos consiguientes para que esa idea sea una realidad. Pilo, ¿qué tal? Buenos días.
11: Hola, ¿qué tal?
10: Pues ¿cómo estás?
11: Aquí estoy. Yo creo, una cosa que desmiento, Maite, yo creo que todo el mundo está haciendo cosas. Otra cosa es que las haga por ganar dinero y otra cosa es que las haga por, yo qué sé, por poner una sombrilla en la playa.
10: Bueno, pero esto... haciendo cosas te refiere a poner una sombrilla en la playa no es emprender.
11: No, no tanto, no tanto. Ahí requiere un poquito más, ¿no? Pero lo que quiero decir es que no hay tanta distancia, que la mayoría de la gente muchas veces piensa que es que esto es.
10: Es decir,
11: una
10: que
11: locura.
10: se te puede ocurrir una buena idea estando tumbado en la playa, eso también
11: sí,
10: es verdad, ¿no?
11: Y que,
10: la cabeza no,
11: y que,
10: no para, eso quieres decir, ¿no?
11: No para, y que muchas veces también el dolce far niente este que decían los italianos, ¿no? Es la parte clave también de que se te ocurran ideas y
10: claro,
11: de que se te ocurran cosas, ¿no?
10: Claro, sí, cuando estás estresado y muy nervioso y tal, no se te ocurre nada.
11: Sí, pero lo digo mucho para desmentir esto de, yo no valgo, ¿no? Para emprender, que es una cosa que suele decirse mucho, que nos ponemos estos límites y dices, bueno, yo no valgo para emprender, pero llevas tu casa para adelante. Y esto al final lleva una casa para adelante mucho más difícil, en cierto modo, que lleva un negocio.
10: Hombre, o sea
11: que,
10: anda, me lo dice, me lo cuentan.
11: Claro, y a mucha gente que nos esté escuchando, ¿no? O sea, que lo que quiero decir es que el yo no valgo para emprender, no yo quiero que lo desterremos de la cabeza. Tú
10: bueno,
11: no estás en ese momento, a lo mejor,
10: sí
11: que vales para emprender. Ya veremos las condiciones, si se dan, si no, pero que esto, sí, hay que quitárselo de encima. Eso es complejo, y más en Andalucía, con el ingenio que tenemos y con la garra y el coraje, ¿no? Que yo creo que son los tres ingredientes clave, ¿no? Para montar un negocio. Esto, que quien nos está escuchando, que lo tenga en la cabeza, ¿eh? Tú sí vales para emprender.
10: Vale.
11: Otra cosa es que sea el momento.
10: Exactamente. 679-40-200. Si quieren algún consejo de Antonio Martín Pilo, pues estamos abiertos a su disposición. Pero hoy, como siempre, te has venido con una invitada.
11: Sí, hoy
10: preséntanosla. Sí,
11: estás en Cádiz
10: y allí te acompaña Laura. Cuéntanos quién es Laura Bahamonde.
11: Pues, Laura Bamonde es, bueno, yo creo que es un ejemplo para quien nos esté escuchando, porque es una emprendedora nata en todo lo que hace, no solamente en su negocio, que ahora nos contará, ¿no? Porque también está implicada con la universidad, con el asociacionismo, o sea, que yo creo que tiene un perfil súper completo de persona inquieta, pero también muy interesante, de una persona que muchas veces creemos que la gente que hace muchas cosas solamente tiene tiempo para trabajar, y yo creo que Laura también nos va a desmentir esto. Entonces, cuéntanos un poco, Laura, ¿a qué te dedicas en todas tus vidas, ¿no? Porque parece que tienes muchas, ¿no?
0: Bueno, la primera, buenos días a todos.
10: Buenos días, Laura, bienvenida.
0: Pues soy madre, soy esposa, soy hija.
11: O sea, es curioso
0: empezamos a decir papeles, ¿no? Que uno tiene, que es difícil de conciliar.
11: Claro, pero fíjate que cuando uno busca tu nombre en Google, aparece dueña, o sea, fundadora y directora de La Maga, que es una empresa, bueno, que se dedica al cuidado de los más pequeños, al trabajo social, al final hace campamento, hace mil cosas, ¿no? Después eres presidenta de la Asociación Española contra el Cáncer de Cádiz, eres consejera social, y cuando te pregunto yo a ti qué eres, lo primero que me dices es madre. O sea, que yo creo que esto es muy bonito también, porque desmitifica, ¿no?, ese punto de que para alguien que emprende el negocio es lo primero, ¿no?, y todas estas cosas, ¿no?
10: Eso casi los hombres no lo hacen nunca, Pilo.
11: Yo
10: es muy difícil que un hombre te diga lo primero, y además con la trayectoria profesional que tiene Laura, que diga lo primero ser padre, soy, ¿no?, padre, ¿no?
11: Claro, pues tenemos que decirlo más. Mira, esto está bien para aprender. Yo creo que claro, también, que quien nos esté escuchando, que lo piense. El hombre lo hace mucho con la mujer, yo creo, que cuando le preguntas quién es la persona más importante del mundo, sobre todo en Andalucía, la mayoría de nosotros te vamos a decir que nuestra madre, que yo creo que esto es una cosa que lo tenemos como muy interiorizado, ¿no? Pero es verdad que para abajo, para nuestras hijas o para nuestros hijos, nos cuesta un poco más de trabajo, ¿no? ¿Qué hacéis en La Maga? ¿A qué se dedica La Maga, Laura?
0: Ay, cuando habéis dicho, después de la trayectoria, es verdad, son 26 años ya de empresa. Es una empresa que se llama La Maga, de ocio educativo, experta en trabajo social, y sobre todo nos dedicamos al ocio educativo. Llevamos más de 1.000 niños en actividades extraescolares.

0: Me ha dicho, mira, mira, Pilo, Pilo, me ha sacado el móvil y me ha enseñado una cosa que está haciendo que me parece curiosísima, que es que está haciendo una granja escuela de robots. Y tú dices, después de 26 años emprendiendo, ¿qué necesidad tienes, no? O sea, yéndote bien y todas estas historias, de seguir inventando cosas, pero está súper ilusionada con su oveja robótica, con su pollo robótico. Y es muy interesante porque, claro, es una granja escuela que va a enseñarte STEM, robótica, ¿no? Ciencia, tecnología, a los niños, y les va a acercar de una forma divertida.
1: Sí, lo vamos a acercar sobre todo a la parte de los pueblos, a la parte más rural, que creen que la parte de robótica y de STEM es muy cara, y vamos a desmitificar ese tema, que puedes aprender gracias a la inteligencia artificial y gracias a la robótica sin tener muchos recursos. Pero cuando me decía, ¿tienes la necesidad? Claro que la tengo, o sea, respiro y necesito hacer cosas.
0: Ese cosquillo no se pierde.
1: Ay, no, la inquietud, ¿no? El interés, ay, eso cómo se hace. Y ya después, como vosotros habéis dicho antes, y después a lo mejor es una idea que no factura. Yo creo que la diferencia distinta que estabais hablando entre vosotros era que emprender se emprende y se consigue si factura. Claro. Si te lo compra alguien, si no te lo compra nadie, es emprendimiento.
0: Yo te compro la oveja, porque ese robot es monísimo. cuando la vea, tú vas a decir, uy, esto lo quiero por Reyes, porque claro, o sea, sí.
2: Por cierto, ¿cómo nace La Maga? Cuéntanos cómo emprendiste.
1: Pues La Maga, lo mismo que decíamos antes, sale por la necesidad de ser autónoma, porque me cuestan los horarios. Y porque tenía ideas y veía que lo hacía otra gente y presenté mi proyecto, mi carpetita en varios sitios y me lo compraron.
0: ¿Eres una niña?
1: Bueno, 23.
0: Claro.
1: Hace poco.
0: O sea, nada más que salir de la carrera, tú dices, a mí no me gusta el horario.
1: Salí de la carrera, mientras hacía la carrera hice varios cursos de formación, intérprete de lengua de signos, animación sociocultural. El trabajo social es muy extenso y quería especializarme en personas con discapacidad, y es verdad que después de mucho insistir, aunque la suerte siempre está, me contrataron para un curso de animación sociocultural como monitora. Vi en la fotocopiadora que había una oferta para que ese mismo curso se hiciera por la tarde, entonces me presenté y me dijeron, no es que tienes que ser autónomo. Pues dije, pues autónomo me hago.
0: De cabeza, ¿no?
1: Y ya está, y al final, ya está hoy con más de 70 trabajadores.
2: Eso te iba a preguntar, ¿cuándo nace La Maga?
1: La idea en el año 2000, primero como autónomo, y en el 2006, o sea que vamos a hacer ya 20 años, se constituye como sociedad limitada.
0: ¿Y hoy 70 trabajadores?
1: Sí, hoy 70 trabajadores a jornada completa, unos 20 a jornada parcial, y con dos delegaciones, uno en Campos Libertad y otro en Bahía de Cádiz, y un equipo que lleva conmigo 26 años de más de 12 personas, que son los manos y mis pies, ¿no? de La Maga. La Maga es mucho más que Laura Bamonde. La Maga es una empresa consolidada y que tiene muchas ganas de seguir haciendo cosas.
2: Y me gustaría saber qué actividades hacéis en tu empresa, en La Maga.
0: Claro, por ejemplo, día a día, ¿no? O sea, si yo quiero apuntarme, imagínate, ¿no? O sea, o cómo resuelve... Porque una de las cosas que voy a decirte, Maite, es qué bonito es el emprendimiento que convierte tu hobby, ¿no? Y el cuidado en otro, en tu vida, ¿no?
2: Profesión, o sea, tú dices,
0: claro, a mí me gusta cuidar a personas con discapacidad, me gusta hacer que su vida sea mucho mejor, más digna, y al final ayudas a esas personas y te permite vivir gracias a eso. O sea, que yo creo que esto también es un punto. ¿Qué haces en tu día a día?
1: Claro, nosotros tenemos un catálogo de ocio, de programas de estimulación y de actividades para la naturaleza y para hacer en casa, y esas actividades las vendemos y las patrocinamos y las llevamos a diferentes sitios, como decía antes, centros de mayores, centros de educativos, guardería, y vamos presentándonos a proyectos. Y vamos a clientes, tanto particulares como públicos.
0: Claro, o sea que podéis estar en un colegio, en un centro de día, en mil sitios, ¿no? Haciendo esa dinamización, esas actividades.
1: Y desde hoteles, que llevamos la animación, hasta casos más particulares de actividades de estimulación temprana.
0: Sí, ahí un campamento de verano.
2: Tenéis que estar dándole a la cabeza, ¿no? Porque eso es un sector que se mueve mucho y habitualmente son propuestas que no se repiten, ¿no? Es decir, que son propuestas que tenéis que ir innovando continuamente.
1: Claro, es lo que hablaba Pilo antes. Ahora con la robótica, con el STEM, nos estamos poniendo todos al día.

0: Y por supuesto siempre consultamos con profesionales que están mucho más avanzados que nosotros para que se conviertan en actividades educativas fáciles y con pocos recursos. Y por eso el programa que vamos a sacar ahora de robótica, de animales de granja, pues queremos seguir hablando de actividades de naturaleza y de cómo comer bien, de cómo llevar una vida saludable, pero vamos a hablar de animales, pero esta vez animales que están motorizados y que te llevan...
1: Robotrónicos.
0: Y que te llevan a verlo con tu ordenador,
1: ¿no? Para quien no se lo imagine, no son animales, o sea, no son robots en plan película, son super cookie, o sea, son abrazables, me refiero, son como peluchitos, pero como robóticos, ¿no?
2: Oye, ¿y dónde podemos ver eso?
1: Claro, en las redes sociales de La Maga estará,
0: sí,
1: ¿no?
0: Sí, por supuesto, tanto en Instagram como en La Maga SL, como en nuestra web, lamaga.es.
1: Por lamaga.es podéis ver esa oveja galáctica que a mí me encanta.
0: Me gusta más la vaca. Hay una vaca, un pollo. Y
1: hay un cerdo también, ¿no?
0: Hay un cerdo, sí, tenemos cuatro animales.
1: Y la oveja, ¿no?
0: Y la oveja. Y es
1: por ahora,
0: que...
1: cuatro por ahora, ¿eh? Ya
2: y,
1: me ha dicho,
2: ¿y los niños
1: no,
2: cómo se relacionan con esos robots?
0: Claro, cada animalito lo guías por un programa con tu tableta y lo mueves, se para... te ve porque tienen cámaras y casi es un juego en una lona en el suelo donde tú vas guiando y la vaca se alimenta o muere.
1: O sea, que tienes que preocuparte de que...
0: Tienes que preocuparte, claro, de tu animalito y llevarlo hasta el final a que tenga una vida saludable.
1: Es como un Tamagotchi, pero que te enseña cosas.
2: Claro, claro. Un Tamagotchi más grande. Enseguida seguimos hablando un momento con Laura Bahamonde, pero si te parece, vamos a saludar a Francisco Reche, que no sé si está iniciando emprendiendo, ya lo tiene solucionado. ¿Quién es Francisco Reche, Pilo?
1: Bueno, Francisco Reche nos ha llamado y nos ha pedido ayuda. Tiene un proyecto, yo creo que es súper interesante, por eso le estamos llamando, porque creo que es muy... Bueno, pero que a mucha gente que nos está escuchando le puede gustar y le puede inspirar, sobre todo, ¿no? Entonces, que nos cuente, porque está ahí empezando y creo que va a ser ilusionante escucharle. Fran, ¿estás por aquí?
3: Hola, buenas.
1: Hola, Fran, ¿cómo estás?
2: Sí, te oímos estupendamente. Cuéntanos en qué estás...
3: Pues, ¿en qué estoy? He desarrollado un juego educativo sobre alimentación saludable y gastronomía tradicional. Es un juego de cartas, es un juego físico, y en eso estoy. Llevo bastante tiempo porque no sabía nada de juegos ni nada, pero la verdad que está quedando muy chulo y ya está ahí en las fases últimas.
1: Para que nos entienda la gente, es como las cartas Pokémon estas, ¿no? Que se venden ahora en todos sitios, ¿no? Parecido, ¿no?
3: Sí, algo así inspirado en eso, pues así con los alimentos, ¿no? El proyecto se llama The Food Clans, los clanes, que sería algo así como los clanes de los alimentos. Cada alimento está representado por estas criaturas distintas y de eso va.
1: Y habrá un villano, entiendo, habrá gente buena, ¿no? Digo, habrá, entiendo.
3: Sí, hay unos villanos que hace referencia al tema de lo que no es sano en la alimentación. No he puesto lo que algunos juegos tienen o lo que algunos enfoques llevan, que es de, bueno, poner la pizza o la hamburguesa como malas, no. Aquí los villanos, pues el tema del exceso de grasas saturadas,
1: super colesterol, por ejemplo,
3: sal,
1: ¿no?
3: Claro, el exceso de eso, de lo que suele, lo que sí que suelen llevar los ultraprocesados, ¿no? Exceso de sal, de azúcar, las grasas saturadas, las harinas refinadas. Entonces, esos son los villanos. Y los humanos, pues nos ayudamos de los clanes y para completar recetas, que en esta primera edición he elegido una receta tradicional vegetal por cada comunidad autónoma.
1: Uh-huh. Ah, qué guay.
3: Que ha costado porque tú dirías,
1: ¿y la andaluza,
3: bueno,
1: cuál es?
3: De la Andalucía era la más fácil, que es la que se ve en todos sitios, ¿no? Que es el gazpacho.
1: Vale.
3: Pero luego si sales por ahí, o al menos yo lo noto así, es muy difícil encontrar algo...
1: representativo,
3: algo que,
1: ¿no?,
3: sea vegetal. O sea, con la huerta que tenemos, ¿no? Que somos siempre la huerta de Europa... Y en el juego hay una carta de carne, hay otra de pescado, hay otra... Pero el foco está puesto sobre todo en lo vegetal, en cómo cocinar más vegetales y en poner valor ese patrimonio que tenemos y que no vemos tan a menudo,
1: O sea, que para que la gente nos entienda, tú juegas con tus niños a un juego para derrotar unos malos con unas cartas, ¿no? Los malos son...
3: Sí. Sí, sí.
1: Y aprendes a su vez a hacer un plato, si lo consigues bien, derrotas al malo y tienes una receta, ¿no? Que si la consigues unir con esas cartas, pues te ganas el juego, ¿no? Por explicarlo.
3: Sí, vas consiguiendo puntos. Es un juego educativo, pero he intentado darle otro enfoque, que lo educativo sea muy de pasada. O sea, es importante y hay mucha profundidad en
1: el juego. Y he visto que la FAO te reconoció juego... incluso.
3: O sea, la fundación. La verdad que fue, sí, estuvo muy chulo porque, bueno, lo presenté a un concurso que había mundial de proyectos educativos relacionados con la alimentación y fue uno de los 5 ganadores que seleccionaron y los presentamos allí en la FAO, en Roma. Y la verdad que muy,
2: qué
3: muy
2: bueno, chulo. Francisco, vaya espaldarazo, sí. Estamos hablando de...
3: La verdad que sí.
2: De la organización que habla y que se preocupa por la alimentación en todo el mundo, claro. Tú eres de Algeciras, ¿no?
3: Sí.
2: Eres de Algeciras, eres graduado en Ciencias del Mar, máster en Cultura Gastronómica por la UCA, por la Universidad de Cádiz, y digo yo, ¿esto termina en la cocina? ¿Terminan los padres con los niños cocinando las recetas en la cocina?
3: Esto es que surge, mira, surge porque es que...
2: Digo el juego.
1: No, no quiero ser. Claro.
3: Sí, o sea, surge porque es que todo me parecía que todo mal. O sea, digo, veía problemas en todos sitios.
1: Ahí has tocado, Maite, un dolor, ¿eh? Porque ahí le has revuelto las entrañas, ¿eh?
0: Bueno, notado, él acaba de decir algo muy positivo,
2: ¿eh? Le tengo que hacer la pregunta.
1: Le ha revuelto el por qué hizo esto, ¿eh? El decir, ostras, es que no puede ser, ¿no? O sea, se lo ha notado, ¿no? A ver, cuéntanos, Frank.
3: Claro, era porque en casa... cada vez cocinamos menos. La receta, no sabemos cocinar, incluso, o sea, y yo también lo hablo desde mi experiencia de ser bastante paleto en la cocina, o sea, yo de irme a la universidad y decir qué hago, y yo no cocinaba ninguna legumbre, pues era lo que viene en bandeja fileteado en la sartén y poco más.
1: O lo que viene en tupper, ¿no? Lo que viene en tupper también, ¿no? Eso de casa, genial, ¿no?
3: Claro, y ni eso, y era eso, pues bolsas congeladas o eso, y entonces era un poco de, por un lado, pues cómo fomentar que cocinemos más en casa, que ahí falta pues toda la parte de educación, ¿no? Que es muy fuerte todavía, que a estas alturas no tengamos esa educación, no sé, que nos vayamos de la escuela sabiendo hacer 10 platos, aunque sea, que luego ya pues vamos repitiendo o iré investigando más, ¿no? Pero salir sin unos conocimientos mínimos de cocina.
2: Desde luego, eso es una responsabilidad también que tenemos los adultos que estamos criando o que hemos criado a hijos, ¿no? Que también los tenemos que arrimar a la cocina para que no salgan hechos, como tú dices, unos paletos y no sepan ni freír un huevo, ¿no?
1: Lo que pasa es que, Maite, es muy difícil y yo creo que aquí Fran puede echarnos un cable, me refiero. Sacar a tu niño del Fortnite para llevarlo a la cocina sin que haya una herramienta intermedia, hay muchas veces que se te hace bola, ¿no? Porque tu niño dice, nada, déjame, papá, que yo estoy aquí con jugando con mis amigos que me estás contando de la berenjena,
2: bueno,
1: ¿no?
2: Pues mira, una buena opción es jugar a las cartas, ¿no?
1: Claro, y Laura te puede ayudar. ¿En qué podemos ayudarte, Fran? Porque Laura, si de algo sabe, es de cómo enganchar a gente joven jugando y aprendiendo, o sea, que lleva 20 años haciendo esto.
3: Pues mira, por una parte, o sea, el de las últimas validaciones que hice, que lo he probado muchísimo, pero fue muy bonito porque fue además en un colegio en Algeciras, con todos los cursos de cuarto, quinto y sexto de primaria, casi 200 alumnos, y la verdad que el resultado fue estupendo.
1: O sea, validaciones, niños, para quien nos escuche, es una palabra rara, es una prueba, ¿eh? Que se hace para ver si lo que estás haciendo va por buen camino o hay que cambiar algo.
3: Claro, mi duda era de, como lo había probado en ferias de juegos y tal, ahí sí se entiende, porque claro, son niños que están muy habituados a jugar a juegos de mesa, y mi duda era si un entorno real, como es un colegio en el que no sabes de dónde viene cada niño, y funcionó muy bien. Entonces veías que se interesaban por, oye, este alimento, o este alimento a mí no me gusta, pero a mi compañero sí, o estas recetas que salen, ay, qué guay, la quiero probar. Y entonces ahí he visto que también tiene un filón muy, muy potente. O sea, el tema de los juegos, yo creo un poco similar a quien escribe un libro, es muy difícil la vida con ello.
2: Claro.
3: Ganarte la vida con ello. O sea, quienes hacen juegos es porque hacen muchísimos, igual que quien escribe libros. Pero sí he visto, a medida que lo he estado probando, que hay mucho... Bueno, el tema de talleres es una parte que estoy ahora explorando. Pero también es que llego a la... O sea, yo estoy haciendo el juego y ahora estamos con las ilustraciones finales con una ilustradora. Está quedando muy chulo y yo pienso, esto a cualquier persona que le interese mínimamente la gastronomía, pues
1: le va a gustar.
3: Los organismos estos de promoción de alimentos, ¿no? Pues Málaga, Sabor a Málaga, o las distintas academias de gastronomía, o empresas privadas. O sea, yo creo que a cualquier persona, cuando lo vea,
2: le va a gustar.
3: Le va a encantar.
1: Y yo lo veo por dos sitios, Fran. Si me dejas ayudarte, yo lo veo por dos sitios muy sencillos. El primero es lo que tú dices, o sea, convertirlo en una experiencia, o sea, hacer talleres en centros educativos, el que quien disfrute de ese juego además tenga una capa por encima, ¿no? Que por la que esté dispuesto a pagar, que yo creo que Maite te ha dado una pista, o sea, acabar en una cocina cocinando lo que has hecho, creo que redondea muy bien una experiencia de sábado con una familia, ¿no? Te levantas a las 11, vas a una experiencia de juego con unas cartas y después terminas comiendo lo que tú has cocinado con tus niños. Yo creo que ahí puede haber un filón. Y lo que tú dices, o sea, de repente Pokémon es un juego al que nadie juega. O sea, la gente colecciona simplemente las cartas. O sea, yo no he visto a nadie jugar.
2: Colección. Uh-huh. Sí. Muy bien, bueno, lo tenemos que dejar aquí. Hemos tenido, además de Antonio Martín Pilo, a Laura Bahamonde, que fundó y dirige La Maga Trabajo Social, nos ha contado qué es lo que hacen en La Maga. Se nos han quedado muchas cosas por hablar con ella, porque ella es vicepresidenta de la Confederación de Empresarios de Cádiz, consejera del Consejo Social de la Universidad de Cádiz y, como ya hemos dicho, presidenta de la Asociación Española contra el Cáncer.
1: La traeremos otro día,
2: Cádiz.
1: Maite.
2: Un abrazo muy grande, Laura, y gracias por acercarte a nuestros estudios en Cádiz.
0: Feliz verano.
2: Con Pilo, igualmente, feliz verano. Y Francisco Reche, el fundador de Full Clans, te deseamos mucho.
1: Que entren en su Facebook, en su Instagram y que vean las cartas, que
2: muy
1: son
2: bien.
1: Preciosas.
2: Son muy bonitas, la verdad es que sí. Te deseamos mucha suerte con tu proyecto.
3: Haré con Laura, que me ha parecido también, no la conocía y me ha sonado.
1: Seguro, genial. Seguro, conectad entre vosotros que os vais a ayudar mucho.
2: Un abrazo, gracias a todos.
1: Un abrazo.
2: Adiós, adiós.
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2: Edu, me ha dado un poco de agobio oír esta cuña. ¿Cuánto queda para que empiece la liga?
12: No hay horarios, pero teniendo pues 3 equipos andaluces en primera y 4 en segunda, lo mismo el 14 de agosto, es decir, pues dentro de
2: un mes
12: y un día, empieza el campeonato de liga.
2: Madre mía.
12: No para el Betis, por ejemplo, que ya ha dicho que no puede empezar el 14, que tiene al argentino Lo Celso todavía en el Mundial y que... bueno, se va a coger al comodín de la llamada de empezar un poquito después, el día 25. y bueno, es que estamos en modo mundial. Y como el otro día, pues a Márquez no le gustó esto de que yo...
2: ¿No le gustó qué a Márquez?
12: Hombre, dice, tú no has visto el partido. Porque efectivamente Marruecos había hecho un mal partido, había decepcionado.
2: Sí.
12: Pero yo...
2: Marruecos-Francia, ¿no?
12: Marruecos-Francia. Yo mi punto de vista es que los franceses son top. Entonces empequeñecen a cualquiera.
2: Porque, por un momento, ¿tú vas con Francia entonces? ¿Qué me estás diciendo?
12: Que el otro día,
2: Francia va a ganar mañana.
12: Que el otro día mi querido Márquez me regañó porque dice, oye, tú no has visto el partido, es que Marruecos estuvo muy, muy mal. Y mi punto de vista es que, sí, es que Francia es top, es que Francia nos va a costar trabajito. Pero si pasamos a Francia, creo que seremos campeones del mundo.
2: Si pasamos a Francia, campeones del mundo.
12: Sí, porque es una final anticipada.
2: Hola, ¿qué tal? ¿Cómo estás?
13: ¿Qué tal?
2: ¿Cómo andas?
13: No, es que el otro día, cuando tú le hiciste la pregunta, una magnífica pregunta, por cierto, la pregunta fue, oye, Marruecos no compareció, ¿no? O algo así fue,
2: sí,
13: ¿no?
2: Sí, lo dije así,
13: sí,
2: con
13: compareció,
2: esa...
13: Sí, algo así. Pero Eduardo lo justificó, digo yo. Y luego cuando hablé de manera privada, digo, ahora a mí me lo vas a reconocer, tú no viste el partido, ¿no? Porque es que fue un auténtico repaso el que le metió Francia a Marruecos. Bueno, Marruecos estuvo fatal.
2: Sí,
13: fue el peor partido. Yo que pensaba que Marruecos se metía en semifinales.
2: Hombre, estaba mal porque todo el mundo esperábamos, después de los partidos previos y después de su paso por al Mundial anterior, que Marruecos
12: es una gran selección en los últimos años. Nos eliminó del último Mundial, pero para mí era un partido a priori hombres contra niños. Es decir, que había mucha superioridad francesa. ¿Por qué? Porque el otro día Oli decía, es que todavía no se le ha atacado a Francia. Bueno, Senegal sí le atacó a Francia y lo puso, creo que fue Senegal, en un aprieto. Para que veas que he visto algún partido, eso sí, que suscito.
13: Pero
12: es que creo que la gran favorita, y como lo ha dicho Lamine, junto a España, es Francia. Es decir, para ganar a los franceses necesitamos un partido perfecto. Para ganar a los Olysee, Dembélé, Douay, Mbappé, que también rima con perder en asonante, cosa que me parece magnífico. Es decir, cuatro de los 10 mejores delanteros del mundo los tiene seguramente Francia. Entonces, necesitamos un día especial y que los nuestros empiecen a estar a la altura. Porque Nico tiene problemas físicos, Lamine no acaba de arrancar, Pedri y tal cual. Entonces, creo que somos mejor equipo, lo hemos demostrado en las últimas semifinales de la Nations y la Eurocopa, pero es cierto que quizá nos pilla en peor momento nuestros futbolistas que los franceses.
2: ¿Y tú cómo lo ves, Márquez, el encuentro
13: pues
2: de mañana?
13: Yo estoy de acuerdo con Eduardo que el que gane esta semifinal creo que gana la Copa del Mundo. Yo creo que va a salir el campeón de esta semifinal, más que de la otra, que es Argentina-Inglaterra. A mí Inglaterra no me gustó el otro día nada, además tuvo suerte, incluso con la polémica, con ese balón que daba la Spider-Can, que propició el empate de los ingleses.
2: Ahí ha habido lío, ¿no? El balón da o no da en el cable.
13: Bueno, lo de la FIFA se están bordando, de verdad. Vaya Infantino, la que está liando, vaya la FIFA, qué poca vergüenza, por no decirlo de otra manera. Bueno, yo creo que ya más alto no se puede decir, ¿no? Qué mundial también para analizar tranquilamente de algunas cosas que estamos viendo que llaman poderosamente la atención, ¿no? Pero como dice Eduardo, efectivamente, ¿no? Hay que jugar el partido y España últimamente se le da bien Francia. Lo veo que ellos son un poquito más favoritos que nosotros. Nosotros en todos los partidos del Mundial hemos sido favoritos, frente a Austria, frente a Bélgica, un poquito frente a Portugal también, pero mañana yo tengo la duda, ¿no? Creo que ellos son un poquito mejores que nosotros, ¿no? Bueno, contra esta España que estamos viendo, porque si Lamine Yamal, que por cierto hoy cumple 19 añitos, estuviese en su mejor nivel, el propio Nico Williams también, que estamos viendo que todavía no está, Rodri ha ido creciendo, ¿qué te voy a contar de Pedri, que tampoco está en su mejor nivel, que es el hombre que lleva la batuta en el centro del campo? Si estuviésemos al 100%, pues te diría que a lo mejor España era favorita.
12: Vamos a hacer lo que decía Oli, vamos a atacarles. A lo mejor es que no ha habido una selección, volviendo a lo de Marruecos, que le pierda el respeto a los franceses. Tienen Upamecano y Saliba, que son los mejores centrales quizá del mundo mundial. Tienen laterales, especialmente el derecho, porque el izquierdo no, Escudé. Tiene un centro del campo, el nuestro, mejor.
13: Koundé.
12: Y después, Koundé, no Escudé. Escudé ya se jubiló. Y arriba es que tienen cuatro jugadores que, bueno, dos en el Paris Saint-Germain, otro en el Madrid, el otro Olysee en el Bayern, así que pues espectacular el elenco de jugadores que tiene. Hay que ir a por ellos, porque nadie en el Mundial, o casi nadie, ha ido por ellos.
2: Oye, una cosa, Iñaki Williams no va a estar mañana, ¿no?
12: Titular no creo.
2: No,
13: titular no. Yo creo que el 11 ya está muy definido.
2: Muy claro.
13: se ha hecho porro con la banda derecha en el puesto de Llorente, que por cierto estamos viendo imágenes tremendas también de Llorente, sigue con esa obsesión que tiene, tomando el sol, en fin, y con su filosofía de vida, aunque esto no viene ahora a cuento, pero es que me ha llamado la atención en las últimas imágenes que hemos visto de él, y Dani Olmo también, que ha llegado en un grandísimo momento, ¿no? O el propio Ferran, ¿no? Yo creo que más o menos el once está muy, muy definido, y como tú estabas comentando, habrá que esperar para ver a otros jugadores. El debate de la portería, hemos encajado tan solo un gol. Creo que no hay debate en la portería, ya con Unai Simón, ya veremos si tiene... Es que tampoco nos han tirado mucho, las cosas como son.
2: La verdad es que no, que digo yo que está siendo un mundial de porteros, ¿verdad? Sí. Destacan muchos porteros, o yo no, o esa es la sensación que yo tengo, ¿no?
13: No, no, yo no la tengo, ¿eh?
2: ¿No?
13: Yo no la tengo.
2: Bueno, entonces de hecho, me callo porque vamos yo a tu lado.
13: Pero, bueno, que es respetable, por ejemplo...
2: Te digo una cosa, yo es que me atrevo a decir algunas cosas sin pensarlas, también es verdad.
13: Bueno, pero no está mal tirado, mira, te lo voy a comprar... No, no está mal tirado. Mira, el otro día, por ejemplo, se habló muchísimo de Nilan, el que era portero del Sevilla hasta esta temporada, frente a Brasil, pero luego cantó la gallina. Luego no estuvo nada bien frente a Inglaterra, como el hombre acabó llorando, que es una de las imágenes del Mundial, abrazado con toda la familia, ¿no? No estuvo bien, ¿no?
12: Es que Suiza y Bélgica se han ido por un error del portero.
13: Courtois se lesionó también, por eso a lo mejor
2: pero también han tenido, ¿no?, buenas actuaciones, hombre, no me digas que no, que los porteros han salvado muchos encuentros,
13: con bueno, y algunos no paraban ni los taxis, ya te lo digo también, ¿eh?
12: Y Unai no ha tenido, por ejemplo, mucho trabajo.
2: Unai no, porque no, es que, porque nosotros tenemos un mira, hay defendido, que decirlo, para quitar, defendido como nadie.
12: Para quitar la negatividad y el pesimismo muy propio de este país, culturalmente en el deporte también, porque estamos con el Dodotis y demás, ha tenido que salir de la fuente para decir, oye, que sí, que nadie le ha ganado dos veces seguidas en dos semifinales de la Nations y de la Eurocopa a los franceses, y nosotros sí, hasta le hicimos una manita, ¿verdad?, hace un año. Sí. Oye, pues venga, hay que desacomplejarse.
2: Pues vamos a por ellos.
12: Y yo creo que nadie juega la pelota con nosotros. Venga. No estamos a nuestro mejor nivel. Uh-huh. Y eso dice mucho de que estamos en semifinales y todavía hay gran margen de mejora.
2: Vale, no me ha gustado nada que el partido se celebre mañana 14 de julio. 14 de julio, que es una fecha muy importante para ellos.
12: Difusión de un pelín de molletón.
13: Por cierto,
12: a lo mejor le decimos
13: que me inquieta más.
2: ¿Qué dices?
13: Que me perdone, que hay otra cosa que me inquieta más.
2: ¿Qué?
13: Hemos visto en los partidos anteriores, en un España-Portugal, a Anthony Taylor, árbitro inglés.
2: Sí.
13: El otro día tuvimos otro árbitro inglés, también con una dilatada experiencia. Me ha sorprendido, y que me perdonen, porque me consta que tienes una audiencia también importante del Salvador, pero es que nos han puesto un árbitro salvadoreño. Y lo normal es que cuando juegan selecciones europeas, que pongan a un árbitro europeo, que habitualmente pita partidos de Liga de Campeones, sí, y sí, que sí tienen un bagaje.
2: Tú dices que ahora, igual no un tiene árbitro, la suficiente experiencia, ¿no?
13: No lo sé. Si este hombre ha llegado a semifinales, por eso te decía lo de la FIFA, que hace cosas raras.
2: Sí, sí.
13: Digo yo que lo merecerá. Por eso digo que me disculpen, pero yo este Iván Barton, espero que no sea el nuevo Algandur en la historia de España, que pase completamente desapercibido.
12: Nos perjudica porque ellos son
13: pero
12: más físicos.
13: Pero un árbitro
12: y van
13: salvadoreño, bueno, por lo menos nos va a entender, cuando protestamos nos va a entender, ¿no?
12: Bueno.
13: Más que a los franceses. Pero me sorprende que no hayan tirado de un árbitro
2: europeo. Bueno, a ver
13: europeo.
2: Qué pasa y si lo hace bien. Chicos, que mañana seguimos Ojalá. Hablando de esto, que el partido no es esta noche, que es mañana.
13: Que es mañana.
2: La gran jugada a partir de las 8:30 de la tarde mañana, ¿no?
12: Sí.
13: Oye, y la radio que se ve,
2: La radio que se
13: petando,
2: ve, por supuesto. Oye, que tengo,
13: sí,
2: que tengo que saludar a una invitada en los últimos minutos. Que un abrazo, Jesús Márquez.
13: Adiós, adiós, adiós.
2: Adiós, adiós, que te queremos, adiós. Edu. Hasta mañana.
13: Igualmente.
2: Hasta mañana.
13: Yo te oigo. Gran programa, ¿eh?
2: Gracias, muchas gracias.
14: Ganaremos la batalla. 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
2: Marina, hay que ver cómo es el fútbol, ¿eh? Que es que nos come el tiempo, nos come todo. Marina Fernández García Agullo, ¿qué tal? ¿Cómo estás?
15: Hola, buenos días. Pues sí, ahí estamos. No coinciden los conciertos con el fútbol muchas veces.
2: Es verdad que hay que incluso los artistas están cambiando su dinámica para meter las pantallas por el fútbol, que se lo come todo. Bueno, con ella queremos hablar del Festival Jazz Cádiz y Músicas Viajeras, que suma ya su 19ª edición. 19 años ya, el año que viene 20. Marina, es una cifra estupenda.
15: Sí, ya fíjate, superada la mayoría de edad y 19 años, cada año parece una aventura nueva, pero bueno, ya año a año es verdad que el festival ha ido creciendo y bueno, ahí estamos con cada año pues novedades y propuestas y, uh-huh, y cosas que sabemos que gustan, que sorprenden, en fin.
2: El festival empezó el 2 de julio y termina el 15, ¿no?, esta semana.
15: Bueno, termina el 26. Hay una primera parte que es como un calentamiento que hacemos en la terraza de Fundación Unicaja, que efectivamente termina el 15, y luego ya nos vamos a la última de julio, que está como el central de la programación, que es en Baluarte de Candelaria.
2: Ah, en Baluarte de Candelaria, vale. ¿Qué artistas han pasado y cuáles quedan por pasar todavía por el festival?
15: Pues mira, han pasado de momento el trío Balearca 12, un trío de piano espectacular que fue el día 2.
2: Está sonando.
15: Después
2: de
15: la semana pasada. Ay, sí.
2: ¿Y quién más, Marina?
15: Pues la semana pasada estuvieron las Scarting Sisters, un dúo de viola y violonchelo y voces, una cosa delicadísima y preciosa, que fue el jueves pasado. Y esta semana tenemos el tercero de la terraza de Fundación Unicaja, que es Cava Villoslada Quartet, tocando por Braxton Cook.
2: Vienen de distintos lugares. ¿De dónde vienen los artistas?
15: Bueno, de todos lados. Este año, además, el festival se llama Jazz Cádiz y Músicas Viajeras, haciendo alusión a esto precisamente. Pues tenemos músicos de California, de Nigeria, de Senegal, de aquí de España, obviamente, de Andalucía. Bueno, de muchos sitios diferentes, hay gran variedad y eso es lo que intentamos que aporte, ¿no?, el cartel.
2: Ajá. Está Roberto Fonseca con La Gran Diversión, que va a actuar el próximo 25 de julio también. ¿Eso es fiesta asegurada?
15: Bueno, eso va a ser efectivamente La Gran Diversión. Roberto Fonseca es, bueno, un pianista cubano, pues de los mejores que hay ahora mismo en activo. Un homenaje a la época dorada de la música cubana, de los años 30, el cabaret parisino. Es un espectáculo grande con muchos músicos en el escenario, en fin, es un sábado muy completo.
2: Muy bien, bueno, hay otras muchas actuaciones. ¿Dónde la gente puede ver la programación, Marina?
15: Toda la programación se puede ver en la página web. Hay más de 20 actividades, la mayoría de ellas gratuitas. Están los conciertos, están los trasnoches y también hay una actividad que se llama Forum, que la hacemos en la Universidad de Cádiz, que tiene masterclasses, conferencias, baile, etcétera, etcétera. Todo mejor en la página web, porque como son muchas actividades, mejor irse a la página web y verlo ahí con más detalle. festivaljazzcadiz.com.
2: Estupendo. Marina Fernández García Agulló, directora del Festival Jazz Cádiz. Un abrazo, muchas gracias y mucha suerte.
15: Muchas gracias, Maite.
2: Nosotros os decimos adiós, os dejamos con la información. Volvemos mañana a la misma hora. Que lo pasen bien. Buena tarde.

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2: Andalucía, 12 del mediodía.
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3: El presidente del Gobierno, Pedro Sánchez, se encuentra hoy en la zona afectada por el incendio forestal de Los Gallardos, en Almería. Se espera que comparezca en unos minutos en el puesto de mando avanzado e instalado en Turre. Aquí está también nuestra compañera Lola López. Buenas tardes. Sí, Lola López, adelante. Bueno, enseguida estamos de nuevo en Turre. Les contamos también que los ayuntamientos afectados por el incendio de Los Gallardos han abierto esta mañana oficinas para ayudar a los vecinos a tramitar las ayudas. Hay decenas de viviendas afectadas que también hoy están siendo evaluadas por el personal técnico para comprobar su estado. En Canal Sur Radio hemos hablado con el alcalde de Los Gallardos, con Francisco Miguel Reyes.
4: Pues vamos a poner a disposición de nuestros vecinos que puedan pues asesorarles, les facilitaremos desde el ayuntamiento los impresos pues para rellenar esas ayudas para reconstruir y llegar a la normalidad lo antes posible.
3: El alcalde de Málaga, Francisco de la Torre, volverá a presentarse a la reelección el año que viene. Entonces tendrá ya 84 años y llevará 27 años al frente del gobierno municipal. Es el primer edil más longevo de las grandes ciudades españolas. Noticia que acaba de conocer en Málaga, Encarna Maldonado.
5: Es la séptima vez que se va a presentar a unas elecciones. Como dices, tendrá ya 84 años. Desde 2003, Francisco de la Torre suma ya 4 mayorías absolutas y 2 mayorías simples. Hoy ha dicho que su vocación es la de agotar la próxima legislatura también.
6: Mi propósito cuando vas en una candidatura es cumplir el mandato que la confianza de los malagueños puedan depositar en mí o en nosotros, la lista que se constituya, obviamente, ¿no? Hay que decir, mientras la salud lo permita, evidentemente, ¿no?
3: Aquí en Canal Sur Radio, el vicepresidente primero de la Junta y consejero de Sanidad, Antonio Sam, ha señalado en la mañana de Andalucía que su departamento va a comenzar a trabajar de inmediato en la nueva Ley de Garantía Sanitaria. Incluye una reforma en profundidad del Servicio Andaluz de Salud. Antonio Sam.
7: Vamos a poner en marcha esa ley, desde luego la iniciamos y la arrancamos de inmediato. Vamos a constituir grupos de trabajo, comisiones de comités de expertos. Vamos a impulsar un nuevo modelo de gobernanza, vamos a aplicar ingeniería de procesos para transformar el sistema, especialmente pensando en la accesibilidad y en la mejor asistencia posible.
3: Un apunte más, el Ayuntamiento de Mijas en Málaga ha convocado para esta hora en la puerta del consistorio un minuto de silencio en memoria de María, de 61 años, y de su hija Patricia, de 31 años, víctimas del último crimen machista. El novio de la primera, ingresado este domingo en prisión, acusado de apuñalar a las dos mujeres y de prender fuego a las viviendas. Miramos las temperaturas a esta hora. Almería marca la máxima con 28 grados, 27 en Granada, 26 grados en Huelva, Sevilla, Jaén y Córdoba, la mínima en Cádiz con 23 grados de temperatura. Andalucía, 12 y 3 minutos del mediodía.
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0: Buenas tardes. Lo de Curro era desde el principio la crónica de una muerte anunciada. Cuando vimos que llegaba a la puerta de la barqueta con su cuerpecito de fibra de vidrio atornillado al banco, empezamos a sospechar que sería víctima, tarde o temprano, del síndrome del pastel a la puerta del colegio. El mismo alcalde aquella mañana llamaba a los sevillanos a cuidarlo. Será o sería por el frágil material del que estaba hecho, por su ubicación en una zona no residencial, por la cercanía de unos bares de copas, de una discoteca, por lo que fuera. Bueno, suponemos que habrá factores que hagan de cualquier monumento o pieza de mobiliario urbano algo más o menos vandalizable. Pero hemos visto alrededor también otros monumentos destrozados por estos mamelucos, seguramente locales, en otros puntos que, por el contrario, son bien frecuentados, como la Plaza de Santa Marta en el barrio de Santa Cruz o la Plaza de San Francisco. Eso por no hablar de árboles recién plantados y derribados y de otras lindezas. Deben experimentar los vándalos cierto placer al darle por saco al prójimo, al cargarse lo que se ha pagado con dinero de todos. Debe ser cierta sensación de orgullo que hablen del destrozo que han causado, aunque sea de forma anónima. Les hará sentirse importantes esa vana gloria o esa gloria vana. ¿Será la educación capaz, la educación en el sentido más amplio del concepto, de demostrar y desactivar este peligroso mecanismo? Vamos con los titulares de esta jornada, 13 de julio. Isabel Campos, ¿qué tal? Buenas tardes.
1: Buenas tardes, comenzamos con el tráfico, que a esta hora continúan las retenciones de 6 kilómetros en la A49 sentido Sevilla. Afectan desde primera hora por la avería de un camión que mantiene cortado un carril, y así complicaciones, eso sí, a esta hora en la variante de Bellavista hacia Sevilla, que esta mañana ha estado cortada a la altura de Dos Hermanas por un accidente entre varios turismos y un camión. Y por lo demás, a esta hora tráfico con paradas en el puente Reina Sofía de 5 kilómetros y 1 kilómetro en el puente del Centenario sentido Cádiz. Un preso del módulo psiquiátrico de Sevilla ha matado presuntamente esta madrugada a sus dos compañeros de celda de 26 y 54 años respectivamente. Según las primeras investigaciones, uno de ellos perdió la vida asfixiado en su cama, el otro a causa de los violentos golpes recibidos por parte del agresor. La Guardia Civil ha detenido a un hombre cuando intentaba robarle el bolso con fuerte violencia a una mujer que iba en bicicleta. Fue una patrulla de servicio la que observó la escena en la A4. La plantilla sevillana de Atelco, empresa contratista de Telefónica, se ha concentrado esta mañana en Torre Sevilla para reclamar el pago de salario, de pagas extras y liquidaciones pendientes. La empresa se encuentra en concurso de acreedores, ha perdido pues su contrato con Telefónica, que tiene el 90% de su actividad, y el Grupo Municipal Socialista por último, que propone la creación de un mapa web con refugios climáticos.
0: Gracias, Isabel Campos. A las 12:30 de nuevo volvemos con la información. Bueno, vamos a hacer varios spin-off, ¿no? Vamos a sacar algunos titulares y los vamos a desarrollar. Pero también en este programa les vamos a hablar de otras cosas, porque va a estar con nosotros Juan Luna Barro, que es él se define como cómico sin gracia en sus redes sociales, pero en esas mismas redes sus vídeos tienen, no sé, decenas de miles de seguidores, ¿no? Conoce muy bien Sevilla y gracias a ello ha elaborado parodias en las que destila un sentido del humor muy fino, ¿no? Entre otros, seguramente habrán conocido el Superman sevillano, que es capaz de trasladarse hasta uno de los edificios de La Campana para ver las procesiones de Semana Santa mejor que nadie y plantarse desde Sevilla a Islantilla en 20 minutos, ¿no? Vamos a estar con Juanlu Navarro. También les vamos a hablar de una exposición que tiene como protagonista a un pintor sevillano, Valeriano Domínguez Becker, el hermano de Gustavo Adolfo, en el Museo del Prado, que ya saben ustedes que es uno de los mejores museos del mundo. Y también le tomaremos el pulso a Icónica, que bueno, ya enfila la recta final, como se suele decir, ¿no? Esto y algunas otras cosas más en un programa que realiza Antonio Franco y que produce Carlos Menor. 12 y 8 minutos.
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0: Sorprendidos desde primera hora de la mañana por ese suceso que tenía como escenario el Hospital Psiquiátrico Penitenciario de Sevilla. Saben, y lo han escuchado también en titulares, dos internos del hospital han muerto en el interior de su celda, presuntamente a manos de un tercer compañero. Bueno, la subdelegación del gobierno en Sevilla ha confirmado este supuesto doble homicidio en el que queremos profundizar. Mariló Rico, ¿qué tal? Buenas tardes.
8: Cuéntanos. Buenas tardes. Pues el presunto agresor es un varón de 26 años que compartía espacio con las dos víctimas de 26 y 54 años que cumplían una medida de seguridad en dicho establecimiento penitenciario. El subdelegado del gobierno de España en Sevilla, Francisco Toscano, ha confirmado el supuesto doble homicidio y que la investigación está abierta para esclarecer las circunstancias de estas dos muertes.
9: De la investigación se ha hecho cargo el grupo de homicidios y la policía científica de la Policía Nacional, y si bien esta investigación es aún muy incipiente, se trabaja con la hipótesis de que los presuntos homicidios se cometieron en un caso por estrangulamiento y en otro fruto de los golpes recibidos.
8: Según una primera información del sindicato UGT, durante una de las primeras rondas nocturnas, un funcionario localizó a un interno sentado en su cama, a uno de los compañeros de celda muerto y a otro con graves heridas, con el que de nada sirvieron las maniobras de reanimación. El presunto agresor de sendos homicidios fue trasladado de inmediato al módulo de agudos del Hospital Psiquiátrico Penitenciario de Sevilla. El sindicato CESIF Prisiones ha mostrado su consternación por los hechos y ha dado el apoyo a los trabajadores del centro penitenciario. El sindicato señala el hacinamiento de internos en el centro sevillano como principal causa de las dos muertes violentas de esta madrugada y reclama más personal y la creación de más centros de este tipo en España, dotándolos adecuadamente. Oímos a José Juan García, que es enfermero en el centro hospitalario de Sevilla, delegado de CESIF.
10: La falta de centros sanitarios adecuados a este tipo de internos pacientes ha convertido las prisiones en depósitos de personas enfermas que en libertad son incapaces de respetar las normas de convivencia y en el peor de los casos cometer actos delictivos graves. Este es el momento de lamentar por lo que no se ha hecho bien y reflexionar sobre qué debemos hacer para que no vuelva a ocurrir.
8: CESIF reclamaba ya en junio nuevos psiquiátricos penitenciarios en la zona noroeste de España para la atención adecuada de estos internos y reducir así la conflictividad y los riesgos. Solo hay tres centros de esta clase en Sevilla, en Barcelona y en Alicante.
0: Solo tres hospitales psiquiátricos penitenciarios en toda España.
8: Así es.
0: Uh-huh. Y uno de ellos en Sevilla, que ha sido escenario de este suceso.
8: Y recordemos que en la celda había tres presos, ¿no?, con problemas mentales.
0: Pues gracias, Mariló. 12 y 13 minutos. Queríamos profundizar también en este asunto y ofrecerles también algunos testimonios relativos. Bueno, hoy se ha presentado una guía social de todos los servicios sociales que el ayuntamiento ofrece. Lo ha presentado el delegado de Bienestar Social, José Luis García, con quien se ha encontrado nuestro compañero Manuel García Andrés, que tiene todos los datos acerca de estos servicios sociales que son muy variados. Entre otros, queríamos hablar también, y seguramente le preguntará ahora Manolo, por el asunto del calor y todos los servicios que el ayuntamiento pone a disposición de los ciudadanos por ello. Manolo, ¿qué tal? Muy buenas.
11: Saludos, pues estamos en el ayuntamiento donde se ha presentado hoy la guía de servicios municipales en materia social. Ofrecen ayuda a los más desfavorecidos en la ciudad de Sevilla en distintas áreas y tenemos con nosotros a José Luis García, que es el delegado de Derechos Sociales y responsable de este área. Señor García, buenas tardes.
12: Buenas tardes.
11: ¿Qué novedades son las que podemos encontrar en esta guía, en la guía de servicios sociales del Ayuntamiento de este año?
12: Bueno, pues hoy ponemos por fin blanco o negro sobre blanco, mejor dicho, todos los servicios que dispone el Ayuntamiento de Sevilla en materia de servicios sociales, en materia de VIH, de mayores, de menores, de personas sin hogar, pueblos gitanos, LGTBIQ+, mujeres, es decir, todo lo que tiene que ver en este caso con asuntos sociales o con derechos sociales. Hacía años que los profesionales, tanto de las entidades sociales como del Ayuntamiento, venían reclamando que hubiera una única guía de servicios donde se pusieran todos los servicios que prestaban tanto ayuntamientos como entidades privadas o públicas, y hoy lo ponemos en marcha. Una guía de casi 150 páginas donde se recogen todos los servicios que presta el ayuntamiento, tanto en servicios de mayores como personas sin hogar, como hemos dicho antes, los CIAN, atención a las mujeres, LGTBIQ+, o empleo. Cualquier ciudadano va a poder observarla o verla o leerla o tenerla a través de la página web del ayuntamiento, sevilla.org, a partir de hoy, y todas las entidades sociales también la van a recibir para tener toda esa disposición o todos los servicios que presta el ayuntamiento de Sevilla.
11: El ciudadano de Sevilla que se vea con problemas, con vulnerabilidad, ¿cómo puede ponerse en contacto con el ayuntamiento? ¿Qué medidas tiene, qué medios tiene para ponerse en contacto con el ayuntamiento para pedir o solicitar estas ayudas?
12: Pues mira, lo principal, yo creo que lo principal que pueden hacer ciudadanos si tienen acceso a las redes sociales o a internet es acudir precisamente a esta guía digital que colgamos a partir de hoy en la página web. Si no tiene acceso, puede acudir a su centro de servicios sociales. Hay 14 centros distribuidos en toda la ciudad, generalmente suelen ser 2 o 3 por distrito, según la proporción del distrito, y en esos centros de servicios sociales le van a derivar a uno de estos servicios que hoy presentamos en la guía. Si necesitan, por ejemplo, recursos económicos para comprar alimentación, le vamos a facilitar una tarjeta, la tarjeta familia, que ha instalado el gobierno de Jesús Bizán en este mandato. Si necesitan acceso a conciliación, va a entrar dentro del servicio Concilio, dentro del servicio Canguro, que también se ha puesto nuevo este mandato. O si, por ejemplo, una mujer, una asociación de mujeres, quiere celebrar alguna actividad o quiere orientación, también podrá acudir a la nueva Casa de la Mujer, o una familia con un menor con discapacidad. Hay 2 nuevos centros de atención integral a la discapacidad que se han puesto nuevos en este mandato, que también van a ser derivados a través de los servicios sociales. También los centros de mayores, los centros de participación activa de mayores de Polígono Sur o de Sevilla Este, o el programa de mayores que está en todos los distritos con actividades lúdicas y ociosas para nuestros mayores. Es decir, una amplia gama de cartera que pueden directamente desde la página web sevilla.org o en los centros de servicios sociales, que hay uno en cada distrito.
11: Estamos en pleno verano, nos ha dado un respiro en las temperaturas, pero hemos pasado ya 2 olas de calor. No quita para que venga o una tercera o que tengamos temperaturas importantes. ¿Cómo se está atendiendo a las personas vulnerables respecto al calor?
12: Nosotros activamos el plan, en este caso, contra el calor a finales de mayo. Entre el 20 y el 21 de mayo activamos el plan contra el calor. Nuestro plan se centra generalmente con las personas mayores y las personas en situación de sin hogarismo, las personas que están en la calle. Es una unidad de emergencia, hay 5 unidades de emergencia en este caso, coordinadas por la unidad de emergencia principal, que distribuyen o recorren toda la ciudad, repartiendo en este caso agua fría, repartiendo alimentación y también intentando llevar a trasladar a las personas que quieren hacerlo a los espacios que tenemos abiertos, en este caso como refugio climático para las personas en vulnerabilidad, ya sea los albergues, los centros deportivos o las instalaciones que tenemos puestos durante el verano, en este caso para la campaña de calor para estas personas. La campaña está funcionando al 100%, cada vez tenemos más personas que acuden a estos centros para refugiarse del calor. Las personas que no quieren, por decisión propia, si tenemos un sistema de conteo o de control continuo de estas personas, de monitoreo, por parte de las unidades móviles que tenemos de UMIES, que recorren toda la ciudad y que van viendo cómo se encuentran estas personas.
11: Señor García, muchas gracias y que tenga éxito esta campaña de servicios sociales y que, sobre todo, que el ciudadano necesitado que acuda y que pida ayuda, que eso es importante.
12: Es así. Yo gracias a vosotros por venir y todo el ciudadano que tenga algún tipo de ayuda por parte de su ayuntamiento tiene las puertas abiertas, como he dicho antes, en los centros de servicios sociales de su distrito para recibir cualquier tipo de ayuda.
11: Muchas gracias.
0: Gracias. Gracias, Manuel García Andrés. La guía de servicios sociales del Ayuntamiento presentada esta mañana, este 13 de julio, en el que es noticia, como les hemos contado, el asunto de Curro. De Curro, el de la Expo, que no era otra cosa que esa, en fin, no sé, pieza realizada en fibra de vidrio que estaba en todos los balancines de la Expo, ¿no? fue retirada una de ellas de la propia máquina y colocada en el banco como una estatua en el banco aquí de la puerta de la barqueta, muy cerquita del pabellón de Andalucía, desde el cual hablamos. Bueno, este fin de semana pues la han arrancado, la han echado ahí a una fuente. Esta mañana ya no estaba, la policía local se la ha llevado, suponemos que para, pues no sé, para restaurarla, para arreglarla, y no sabemos tampoco si regresará a su sitio. Y claro, evidentemente aquí está la reflexión sobre el vandalismo en esta ciudad, en el que lamentablemente es muy frecuente. No solo esta pieza, sino otras muchas y de muy distintas características. Así que le hemos pedido a nuestra compañera Mar Pino que se encuentre en la Plaza de Santa Marta, donde está el crucero, que también fue objeto de un acto vandálico, con una persona que sabe mucho de ello, sabe cómo tratar estas piezas cuando sufren un acto vandálico, y también pues conoce efectivamente o puede hacer una reflexión al respecto de esta, en fin, de esta lacra, podemos decir, que es la de destrozar por destrozar en los parques y en los lugares de la ciudad de Sevilla. Plaza de Santa Marta, allí está con José León, conservador, restaurador e historiador, Mar Pino. Mar, ¿qué tal? Muy buenas.
13: Buenas tardes. Pues mira, Antonio, estamos con José León, que es historiador del arte, restaurador y conservador del patrimonio, para hablar con él precisamente de patrimonio y de vandalismo. Y para ello, para ilustrar este tema, estamos precisamente en la placita, en la Plaza de Santa Marta, y estamos delante del crucero de San Lázaro, se llamaba este crucero,
14: sí, ¿verdad? Exactamente, era el crucero que provenía del cruce de caminos del Hospital de San Lázaro.
13: Y que una obra precisamente que sufrió un acto de vandalismo en 2023, si no recuerdo mal, y que precisamente fue José León quien hizo ese proceso de restauración, que además es muy complicado, ¿no? Cuéntanos cómo fue.
14: Pues bueno, la secuencia más o menos de hecho se inició en octubre de 2023, por la madrugada aparece el crucero desprendido en el suelo y fragmentado, bueno, pues prácticamente estaba convertido en millones de trozos de todos los grosores. La labor de la policía ahí fue inmediata, recogiendo todos los fragmentos, y ya por la mañana pues los conservadores pudimos trabajar sobre ello y empezar a planificar la actuación con un proyecto. La actuación fue tan sumamente compleja que estuvimos trabajando en la restauración de este crucero, que es pequeñito, confirmado, un año y un mes. 13 meses en exclusiva para recuperar uno de los elementos más emblemáticos del patrimonio urbano de Sevilla, porque además aparece en multitud de cuadros costumbristas y también de esas primeras fotografías del siglo XX. ¿Problema? Pues que como acto vandálico tienen una repercusión muy fuerte a nivel material, los daños siempre son irreversibles y aunque lo veamos recuperado, hay signos, hay cicatrices que nos revelan ese daño y por eso llamamos son irreversibles. El monumento está recuperado, está cumpliendo su función dentro del entramado urbano, pero si lo miramos en detalle, pues ahí tiene una carga de material, unas cicatrices y un punto más debilitado que el resto, que ya a partir de ahí pues hace que estemos más pendientes de él si cabe.
13: Ya, y bueno, ¿hay algún? Esto surge hoy a partir de lo que ha ocurrido con el curro, con la figura del curro de la Expo. ¿Y crees que hay un problema de vandalismo específico en Sevilla más que en otros sitios?
14: Es evidente, nosotros tenemos un problema, una lacra bastante importante, porque además los daños vandálicos son tan profundos, son tan constantes y tan irreversibles que nos obliga a actuar de inmediato. ¿Qué es lo que pasa? Pues que el ayuntamiento, por ejemplo, el ayuntamiento de Sevilla, tiene ahora mismo tres servicios dedicados exclusivamente a resolver problemas de vandalismo sobre monumentos y sobre bienes inmuebles y urbanos, ¿no? Está lo que se llama la Brigada Antigrafiti, que también actúa en edificios históricos, la campaña, el servicio de conservación preventiva y de mantenimiento de monumentos con carácter inmueble, y el servicio de conservación preventiva y mantenimiento de monumentos urbanos, donde entraría este crucero, ¿no? Eso conlleva un esfuerzo humano y también una inversión económica que hace que se quite de lo verdaderamente necesario e importante y que dejemos aplazadas actuaciones sobre bienes importantes, sobre degradación del paso del tiempo, para centrarnos en estas cuestiones menores, con lo cual pues hace que los recursos no se empleen en lo necesario, se desvíen a otras cuestiones que podían ser prácticamente evitables, y al final pues todos pagamos un poco eso, porque bueno, se trata del patrimonio de todos, ¿no?
13: ¿Y por qué crees que ocurre más? Bueno, puede significar, o sea, el espacio en el que estén, porque se ha comentado mucho que, por ejemplo, el curro allí en una zona en la que está un poco aislada, quizás es más, lo facilita más.
14: Bueno, buscar motivaciones circunstanciales, yo creo que supone validar el vandalismo. El vandalismo solamente tiene dos motivos, que es el incivismo y la falta de educación y de preocupación por lo común, ¿no? Se perpetúa y se nota en muchísimas circunstancias de nuestra sociedad, y por supuesto pues el patrimonio también va a entrar ahí. Se deteriora todo, o sea, se deteriora el monumento a la plaza de la Inmaculada Concepción, la Plaza del Triunfo, que arrancan manos, cabeza, el monumento a Becker en el Parque de María Luisa, ahí es un circuito que está completamente cerrado y vigilado, pues también se produce vandalismo, y se produce vandalismo en cualquier tipo de enclave urbano, en cualquier tipo de materiales y en cualquier tipo de monumentos, ¿no? El vandalismo no distingue, ataca normalmente lo que tiene a mano y sobre todo también muchas veces busca la repercusión. Aquí es una cuestión de, no hay que culpar ni el material ni la ubicación, sino la educación que se está inculcando en la sociedad, ¿no?
13: Sí, lo que pasa es que sería un reto intentar que esos cambios educacionales para ver, ¿no? O sea, hace falta esa conciencia en determinados sectores de la población, que normalmente suele ser gente jovencita, pero bueno, igual no solo, para que valoren eso, lo común, ¿no? Como tú decías.
14: Claro, porque además el vandalismo es común en todas las ciudades, y de hecho la UNESCO ya en los últimos documentos ha alertado sobre esto y ha condenado la existencia del vandalismo como una de las lacras de la segunda mitad del siglo XX y que está vigente en el siglo XXI. No obstante, hay sitios donde se nota más, y Andalucía, por regla general, es un punto rojo del vandalismo, y Sevilla es que lo sufrimos constantemente. Yo he estado al frente de la conservación preventiva de los monumentos urbanos en los últimos años y

0: y interactúe con él, pues bueno, a veces aparece roto por el mismo funcionamiento del monumento, porque la gente se agarra y tal, pues bueno, el monumento a Mafalda, que también está hecho para que te sientes con él, interactúes con él, ¿no? Pues se conservan íntegramente con daños muy puntuales, pero sin embargo aquí, bueno, estos monumentos llevan más de 20 años en su lugar. Sin embargo, con Curro no hemos tenido la posibilidad ni de mantenerlo durante un mes. Yo creo que eso retrata mucho la ciudad que tenemos, la sociedad en la que vivimos, y evidentemente enciende las alarmas para que actuemos de manera inmediata. Actuaciones que, por mi parte, creo que deben ir por una mayor divulgación del trabajo que hacemos, para concienciar, también promover campañas educativas, sin olvidar que la labor y la convivencia familiar y doméstica es fundamental, pero sobre todo también las sanciones. Es decir, se deben endurecer las sanciones y fortalecer las medidas de investigación para tomar medidas ejemplarizantes, ¿no? Uh-huh.
1: Bueno, pues no le molestamos más, porque además tiene mucho trabajo pendiente ahora mismo.
0: Sí, esta familia de los monumentos urbanos de Sevilla reclaman bastante atención.
1: Pues muchísimas gracias.
0: A ti siempre.
2: 2:28.
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9: La actualidad de Sevilla pasa por estos asuntos que les vamos a resumir. Un preso del módulo psiquiátrico de Sevilla ha matado presuntamente esta madrugada a sus dos compañeros de celda de 26 y 54 años respectivamente. Según las primeras investigaciones, uno de ellos perdía la vida asfixiado en su cama y el otro ha muerto a causa de los violentos golpes recibidos por parte del agresor, Isabel Campos.
10: La escena fue descubierta por un funcionario del turno de noche que encontró al agresor sentado en su cama junto a las víctimas. Tras dar aviso a los servicios médicos y al resto de compañeros, comprobaron que uno de ellos estaba fallecido, el otro en estado crítico. El doble homicida fue trasladado al módulo de agudos.
9: La Guardia Civil ha detenido a un hombre cuando intentaba robarle el bolso con fuerte violencia a una mujer que iba en bicicleta.
10: Una patrulla del servicio observó el forcejeo entre el agresor y la víctima en plena calzada en un semáforo de la A4. El agresor puso gran resistencia. Finalmente fue detenido como presunto autor de un delito de robo con violencia e intimidación y un delito de desobediencia grave a los agentes de la autoridad.
9: La plantilla sevillana de Atelco, que es una empresa contratista de Telefónica, se ha concentrado esta mañana en Torre Sevilla, en el centro comercial, para reclamar el pago de salarios, de pagas extras y de liquidaciones pendientes.
10: La empresa ha perdido su contrato con Telefónica, es el 90% de su actividad y ha entrado en concurso de acreedores el pasado 30 de junio. La situación afecta a 800 familias en toda España, a 85 en Sevilla. Jorge Mira es el responsable del sector del metal de UGT.
11: Toda la nómina de junio, pagas extras y las vacaciones no disfrutadas, pues nos la deudan. En verano, por la situación de la familia, periodo estival, donde las vacaciones ya están pagadas y demás, pues la situación que ha dejado la empresa, sin salario, sin dinero, puertas de vacaciones, sin saber realmente qué es lo que pasará.
9: Reunión a esta hora en el Ayuntamiento de Las Cabezas de San Juan para intentar solucionar el conflicto de la huelga de basuras, que ya cumple 13 días.
10: Es un encuentro entre representantes de los trabajadores y la mediación del gobierno municipal. La situación en el municipio...

0: está algo mejor en cuanto a la acumulación de residuos porque han funcionado los servicios mínimos.
1: En el Ayuntamiento de Sevilla, el Grupo Municipal Socialista ha propuesto la creación de un mapa web con refugios climáticos identificados para que los ciudadanos puedan acudir en caso de calor extremo.
0: Los socialistas llevarán al próximo pleno una moción en la que piden que los centros cívicos abren por la tarde para atender a los vecinos en estos casos de calor, un mayor número de fuentes y refugios climáticos en los comercios locales. La concejal Encarnación Aguilar señala que está dirigido sobre todo a los más vulnerables.
2: Que la gente visibilice dónde puede acudir cuando tiene un problema, cuando hay cortes de luz, cuando no hay dinero para pagar un aire acondicionado. Y sobre todo, centrarse, por favor, en los barrios de atención preferente.
1: A partir de hoy, el Ayuntamiento inicia una nueva fase de readoquinado en la calle Castilla, concretamente en el tramo comprendido entre la calle Procurador y Callao.
0: Una actuación que tiene una inversión de 140.000 euros que va a suponer el reacondicionamiento del adoquín de Gerena de la Calzada. Se van a renovar además los alcorques con nuevos elementos de granito. 3 meses de obra y se habilita un aparcamiento en el Paseo de la O para los residentes, como señala el delegado del distrito, que es Manuel Alés.
3: Tras actuar en el tramo entre la calle Alvarado y Procurador, ahora continuaremos hasta la calle Callao, completando así la renovación del adoquín de Gerena en toda la calle. Se trata de una actuación que supondrá la mejora de más de 300 metros de calzada.
1: Pues aquí ha quedado eso. Hoy, por cierto, Isabel Campos, no tenemos iconiquismo.
0: No, pero no a partir de mañana...
1: Sí, afrontamos la recta final. Por eso vamos a hablar con Javier Esteban, con el organizador de todo esto, para que nos cuente cómo ha transcurrido y lo que se espera aquí, la traca final, ¿no? Gracias, Isabel.
0: Hasta
1: luego. A las 3 menos cuarto, toda la información local de Sevilla aquí en Canal Sur Radio.
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9: Nací en el planeta Krypton, lo que pasa es que mis padres me mandaron aquí a Sevilla, porque ellos sabían que se iba a hacer aquí la Expo 92 y no querían que me la perdiera, y porque descubrieron que aquí se vivía muy bien, las cosas como son. A veces me siento un poco solo. Yo tenía un perro, Krypto, pero era un problema, porque cuando iba volando por ahí, se cagaba. Con el asco que da que se te caiga una paloma encima, pues imagínate un perro.
10: Claro. Y llegaron un montón de multas.
9: Total, que al final se lo tuve que regalar a una familia de Cuenca, porque allí hay muy poca gente y es muy difícil que le caiga alguien encima. En mi
1: identidad. Es Juan Luna Barro, es un cómico sin gracia, como él se define en las redes sociales, pero que conoce muy bien Sevilla y que gracias a ello elabora unas parodias en las que destila un humor, un sentido del humor muy fino y con un punto de malaje que tiene su aquel. Entre sus creaciones está este Superman sevillano, pero fíjense, por ejemplo, también ha sido Forrest Juan.
9: Un día, sin ningún motivo, pues decidí salir a correr un poco. Salí de mi casa y pensé, voy a salir a correr hasta el final del barrio. Cuando se me acabó Pino Montano, pensé, pues ya que estoy aquí, voy a ir corriendo hasta el Alamillo. Y cuando llegué al Alamillo me pregunté, ¿por qué no voy corriendo hasta Triana? Y eso hice. Y sin ningún motivo, seguía corriendo. Llegué hasta la otra punta de Sevilla, me paré, me di la vuelta y otra vez a correr. La verdad es que no me sentía cansado porque Sevilla es tan bonita y hay tantas cosas que ver.
1: Lo malo es que al final ya se echó para atrás cuando decide ir a Sevilla Este, dice, oye, que esto está muy lejos. Juanlu Navarro está con nosotros. Juanlu, ¿qué tal? Muy buenas tardes.
11: Hola, ¿qué hay? Buenas tardes.
1: Oye, que nos encantan todas estas cosas. Son decenas de miles de personas las que se ríen un montón contigo. Eso como no sé, ¿cómo lo gestionas tú?
11: Bueno, es el objetivo, ¿no? Realmente, hacer cosas divertidas y de aquí, que la gente eche un buen ratillo cuando pasen su dedo por su Instagram o su TikTok y me vean aparecer.
1: ¿Cómo empezó esta aventura tuya?
11: Bueno, yo vengo sobre todo del humor escrito. Nosotros teníamos una página web que se llamaba Sevilla Today, donde hacíamos humor satírico, hacíamos noticias satíricas en web. Lo que pasa es que, bueno, los tiempos han cambiado, la gente dejó de visitar las páginas web, eso dejó de funcionar y todo el mundo estaba haciendo vídeos, hubo que sumarse al carro y yo pues, también me sumé. Y hace como unos 5 años aproximadamente empecé a hacer vídeos y ahí estamos.
1: Y te sumaste, por cierto, con una ayuda fantástica que ha sido una herramienta inimaginable hace tan solo unos meses, como ha sido la inteligencia artificial, ¿no? Que te da unos resultados, pues claro, efectivamente sorprendente, ¿no? Cuando hablas de Superman sevillano y tiene que cruzar la campana, sí, para ponerse encima de la zapatería de Pilar Burgos, ¿no? Y ver allí los pasos. La verdad es que se quedó uno flipado, ¿no? Con estas cosas.
11: Bueno, es una cosa que ha llegado reciente, ¿no? De hace poco. Y claro, todo lo que llega, pues hay que intentar aprovecharlo. Ahora, pues tenemos en nuestras manos, los creadores, una posibilidad infinita de hacer lo que nos salga. Porque antes estábamos muy limitados. Esto es un humor que yo hago low cost, ¿no? Que yo me lo guiso, yo me lo como, yo lo escribo, lo grabo, me grabo yo mismo, lo monto, lo hago todo. Entonces eso te limita mucho. Y de repente aparece una herramienta con la que puedes plasmar lo que está en tu cabeza perfectamente, y es que es una barbaridad, y yo he querido sumarme también a ese movimiento, claro.
1: Supongo que también todo esto nace de estar muy pendiente de la actualidad, de lo que hablan los sevillanos, de lo que les preocupa a los sevillanos. Fíjate, por ejemplo, con este que nos ha gustado mucho, que es abren un edificio de apartamentos turísticos en La Giralda.
12: Hola amigos, hoy os tengo que contar una noticia, y es que La Giralda ya está disponible como apartamento turístico y hemos tenido la suerte de hablar con la primera persona que la ha alquilado.
13: Hola, ¿eres el primer inquilino de La Giralda?
14: Sí, yo soy el primer afortunado.
13: Y cuéntanos, ¿qué te ha parecido?
14: Hombre, es indudable la situación céntrica y el valor histórico de mi apartamento, pero tengo algunas quejas.
13: ¿Qué te parece si subimos y nos enseñas tu apartamento turístico?
14: Venga, vamos.
15: Es inadmisible en el siglo XXI un ático sin ascensor.
13: ¿Y has hecho alguna reseña negativa en TripAdvisor?
15: Sí, sí, claro, la gente lo tiene que saber. A mí se me ha subido el enero aquí, no me da lo que duele, ¿no?
1: Claro, eso por no decir de las cajas de ibuprofeno que te llevas ya tomadas por el tema de las campanas de La Giralda, ¿no? Que...
11: Los campanazos, sí. Ahí tuve la suerte de que me echó una mano mi amiga Mar Murube, que es Los Inseville, que es muy famosa en Sevilla también por hacer sus vídeos. Ella se salió un poco de su guión, que ella lo que hace es totalmente en serio y muestra a Sevilla. Y por hacer un vídeo conmigo, pues se sumó al carro de la comedia. Una comedia con un poquito de crítica, como se puede entender, claro.
1: Claro. Decíamos que bebes de la actualidad, que te informa sobre lo que nos preocupa, y que entiendo que el resultado de que todo esto que haces nos resulte tan gracioso es que combinas elementos, es decir, te llevas a terrenos inimaginables, cosas que ya todos conocemos.
11: Bueno, yo mis referencias prácticamente casi todas son del humor absurdo, ¿no? Yo he mamado de los Monty Python, de Family Cansado, de los chanantes, ¿no? A mí es lo que más me gusta. Entonces, yo trato de mostrar de forma seria cosas muy absurdas, y ahí donde está el contraste es donde está la gracia, ¿no? Yo no soy tampoco una persona graciosa de contar chistes ni de ser gracioso por sí mismo. Yo lo que intento es, con mi seriedad, mostrar cosas muy absurdas, y ahí en ese contraste donde se encuentra el humor, ¿no? Por eso decía en el perfil, como tú has dicho, no tengo gracia. Lo digo de antemano ya, porque hay algún malaje en las redes que siempre está diciendo: no tienes gracia, tío, no tienes gracia. No sé, no te preocupes.
1: Claro, porque está, tú crees que demasiado identificado, digamos, el Sevilla o la idiosincrasia del sevillano con cierto humor gracioso, ¿no? Con cierta forma de ser gracioso, claro, o ser chistoso.
11: Que no tengo nada en contra de eso, ¿eh? Lo que pasa es que son distintos perfiles de humor, no podemos ser todos iguales. Está, evidentemente, el comandante Lara es súper gracioso y abre la boca y te ríe, y eso está muy bien, pero no todos tenemos que ser así, tiene que haber de todo, tiene que haber distintos tipos de humor, y luego cada uno tiene que seguir al que le apetezca, no intentar que todos seamos iguales, ¿no? Pero bueno, tú sabes cómo son las redes y cómo son la gente algunas veces.
1: Claro, oye, ¿esta aventura tuya se puede convertir en una forma de vida, en un medio de vida o no? Porque sabemos que que te dedicas a la informática, digamos profesionalmente.
11: Sí, yo ahora mismo no, yo esto lo llevo como un hobby, como una pasión, como una afición, y yo tengo mi trabajo de mañana, ¿no? Por de 8 a 3 soy informático y por las tardes me pongo el traje de pamplina y hago las cosas divertidas, ¿no? Y bueno, así lo voy llevando. Es verdad que de vez en cuando surgen cosas, ¿no? Surgen oportunidades de hacer campaña y tal, y también se puede rentabilizar de alguna forma. Pues las visitas, ya te digo que no, las visitas no generan nada, porque eso ya no es como antes. Entonces, pues, se pueden hacer campañas con marcas y tal, y de vez en cuando pues surgen cosillas interesantes también.
1: Y te dan camisetas,
11: no,
1: y cosas
11: de esta, vida, ¿no?
1: Claro.
11: También, sí, sobre todo con mis amigos de Arte Patí, que siempre me están proveyendo de camisetas divertidas.
1: Ah, bueno, fantástico. Me estoy acordando de los morancos cuando, en las primeras épocas, sí, de Antonio Yomaita, ¿no? Que mucha gente, sí, se planteaba en Sevilla, oye, pero este personaje será entendido en otras latitudes, me refiero a Antonia, ¿no? Sí. ¿Tu humor puede llegar a ser universal o hay que conocer los códigos absolutamente?
11: Hombre, es verdad que yo estoy haciendo cosas muy sevillanas y que hablan de lo que está pasando en Sevilla, de, por ejemplo, la problemática de los pisos turísticos, ¿no? Cosas muy concretas que a lo mejor si no estás aquí no lo sabes, no te enteras. Pero bueno, un vídeo en un minuto y medio, pues a lo mejor hay varios tipos de chistes, varios tipos de gracias, y algunas se pillarán y otras no. Realmente sí que mi contenido en general es más para Sevilla, pero bueno, sevillanos hay tanto y hay, y por no solo aquí, sino en todo el mundo, no solo sevillanos de nacimiento, sino sevillanos de gente que le gusta Sevilla y que ha venido y le ha gustado y nos sigue, ¿no?, en todo lo que hacemos.
1: ¿Tú crees que existe una forma característica de humor que nace de las redes sociales? Es decir, las redes sociales nos han dado la posibilidad de reconocernos todos juntos en determinadas acciones o lugares o lugares comunes, ¿no?, en el sentido amplio. Antes no teníamos esa manera de comunicarnos todos juntos, ¿no? Y también a través de las redes sociales pues se ha hecho y se sigue haciendo humor y es muy saludable, pero ¿existe una forma característica de humor de redes sociales, de humor en el que todos nos podemos reconocer?
11: Bueno, no sé exactamente a qué te refieres. Yo lo que sí es verdad es que las redes sociales tienen sus cosas buenas y sus cosas malas. Tiene la inmediatez, tiene la democratización, cualquiera puede hacer humor en redes sociales, ¿no? Solo tienes un móvil y subirse y hacer. Eso también acerca mucho a la gente, pero luego tiene también sus cosas negativas, porque el algoritmo es muy dictador y hay que hacer una serie de cosas para que los vídeos funcionen, o si no se pueden caer rápidamente, ¿no? Hay vídeos que se caen en mil vistas y otros llegan a millones. ¿Por qué? Pues porque tienen ciertas cosas que el algoritmo le gusta y lo mueve. Si no te mueve el algoritmo, estás perdido. Entonces, ¿tiene cosas buenas? Sí. También tiene cosas malas. Hay que echarle un ojo a eso también, porque al final nos acabamos pareciendo todos mucho, porque todos intentamos agradar y hacer lo que el algoritmo quiere que hagamos. Y claro, eso lo que puede hacer es igualarnos a todos.
1: Ajá. Claro, si tú te rindes, digamos, te pones de rodillas ante un sistema que únicamente te pide vídeos de una determinada característica, al final lo que estás haciéndole caso y todo el mundo se dedica a hacer lo mismo, más o menos.
11: Claro.
1: Juan Luis Navarro, pues nada, ha sido un placer. Vacaciones pronto te tocan, ¿no?
11: Estoy chillando desde la maravillosa playa de Islantilla.
1: Hombre, pues ahí nos va a venir fantástico para terminar con otro de tus contenidos que no tiene que ver con Islantilla, donde llega Superman volando, sino con Matalascañas y El Tapón, ¿te parece?
11: Muy bien, perfecto.
1: Pues nada, un abrazo y disfruta de las vacaciones, Juan Luis Navarro.
11: Muchas gracias.
1: Hasta vosotros. Luego.
11: Adiós.
16: ¿Sabías que El Tapón de Matalascañas es realmente un tapón? Pues ven que te lo cuento.
17: En 1950, un temblor de tierra abrió una grieta en la costa de Matalascañas, lo cual originó una abertura por la que la playa perdía agua.
18: Y claro, eso se convirtió en un problema internacional. Y no solo porque el nivel del océano Atlántico empezó a descender poco a poco, sino que en el otro extremo, en las antípodas, en Nueva Zelanda, tenían problemas de humedades. Total, que se reunieron en la ONU, claro, y tomaron una decisión.
1: Todo este tipo de teorías conspiranoicas, la verdad que son muy graciosas, de Juan Luna Navarro. 12:47, les vamos a hablar de una exposición.
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1: Siglo XIX, de Clara Schumann. Le vamos a hablar de Valeriano Domínguez Becker. Hace poco veíamos una exposición de los Becker en el Museo de Bellas Artes y ahora Valeriano se ha convertido en la estrella de una exposición nada más y nada menos que en el Museo del Prado, que es uno de los mejores museos del mundo. Vicky Román, ¿qué tal? Muy buenas. ¿Qué sabemos de esa exposición de Valeriano? No sé. A ver, ¿qué tal? Buenas tardes.
19: Hola, ¿qué tal? Muy buenas tardes. Bueno, pues se está presentando hace un poquito, que la presentaba el director del museo, esta muestra que comenzaría Pedro J. Martínez Plaza, que se inaugura ya desde hoy, que va a estar bastante tiempo porque va a permanecer hasta el 4 de octubre ahí en la Sala 60, en lo que es el edificio Villanueva de la Pinacoteca, y que, bueno, es de las primeras muestras y más después de que tenemos muy reciente el recuerdo, como tú decías, de esa conjunta que se le dedicaba también con su hermano, con Gustavo Adolfo Becker, ¿no? Y bueno, que incidía en el linaje de artistas, ¿no? Porque eran muchos los artistas dentro de esta familia. Esta que le dedica a la Pinacoteca al pintor e ilustrador, no olvidemos también su faceta como ilustrador, exponente él de la pintura costumbrista, ¿no? Del siglo XIX, pues está compuesta por ocho obras. Es además la primera vez que se exponen en el Museo del Prado. Los ocho cuadros que Valeriano Becker realizó entre los años 1866 y 1867, a lo largo de ese año, como parte de, bueno, esto era un encargo que le había hecho el gobierno y que iba, su destino iba a ser el, bueno, ya inexistente Museo de la Trinidad. Ahí es donde iban a ir estas obras, ¿no? Este conjunto, un conjunto del que solo se llegaron a completar pues tres provincias, pues, como estaba diciendo, popular era la visión más popular de España, ¿no? De los pueblos españoles,
1: o sea,
19: ¿no?
1: Le cargaron cuadros costumbristas de toda España.
19: Exactamente, distintas provincias. Se llegó a completar los de Zaragoza, Soria y Ávila. Y claro, todo en el conjunto es un conjunto de por sí excepcional, por los detalles que hay ahí, de toda la, porque era muy minucioso, ¿no? En el detalle de toda la indumentaria. Se puede ver, por ejemplo, en la misma página del museo, un detalle, ¿no? De lo que sería la fiesta mayor de Moncayo en Aragón, ¿no? Por la víspera del Santo Patrono, ahí esa ofrenda, ¿no? Como de unos dulces, que todos con esas vestimentas típicas, ¿no? De maños, ¿no? Uh-huh. Que lleva cada uno de los personajes, todas las figuras, el músico, los niños, el aguador, ¿no? Todos, en fin, pinturas muy, muy corales, ¿no? Con muchos personajes en escena, como decimos, con mucho detalle y la descripción también que hacía de los tipos, ¿no? Además de, bueno, de destacar por la calidad que tenía pictórica también esta obra, como decimos, muestra del costumbrismo del XIX en España, de la que pues uno de sus exponentes era Valeriano Domínguez Becker, al que tenemos tan ligado, ¿no? A la figura de su hermano, Gustavo Adolfo.
1: Y al retrato que hizo de él, que tenemos aquí en el Museo de Bellas Artes, ¿no?
19: Y como decimos, que a los que se le dedicó en conjunto, porque suelen ir mucho de la mano, ¿no? Cuando se habla de Valeriano Becker. Está, como decimos, está centrada exclusivamente en su obra y en esa obra más concreta y de esa época determinada. Ajá. Porque es un año de trabajo, ¿no? Lo que hay ahí. Como decimos, bueno, pues una oportunidad de poder ver reunida esa obra desde hoy ya en la Pinacoteca.
1: En el mejor museo del mundo, yo sí. Creo que es
19: la gran Pinacoteca,
1: maravilla,
19: ¿no? Del país, ¿no?
1: Y además fíjate que está en el edificio Villanueva, es decir, el edificio antiguo, y no en la parte donde ponen las exposiciones temporales,
19: sí,
1: ¿no? Que donde está la de A la manera de Italia, que es otra que hay, te lo digo porque he estado recientemente
19: ahora,
1: allí.
19: Claro.
1: Sí, otra sobre el siglo XX, el museo del siglo XX, el claustro de los Jerónimos, que tienes que subir por esa escalera, ¿no? Hasta arriba, ¿no? Pues está en la parte antigua, es decir, el edificio
19: que
1: encargó Carlos III.
19: Sí. Muy apropiado al contenido, ¿no? que tiene esta muestra. Nada, en la pues. Que queríamos escuchar algo, a ver si tenemos ocasión.
1: Sí, si a ver si el del director, don director, Miguel Falomir, pues nos
19: habla un poco de la muestra.
1: Habla un poco de esta muestra. Valeriano Domínguez Becker, el hermano de Gustavo Adolfo, protagonista de esta muestra.
19: Que lo recordamos
1: sobre
19: mucho con las ilustraciones
1: populares.
19: Con aquellos dibujos, ¿no?
1: Sí.
19: aquellas caricaturas también.
1: Claro, tanto de él como de su hermano.
19: Bueno, exactamente, con la monarquía ahí como protagonista.
1: Ahí no queda todavía claro del todo si fueron sí. ellos o no. En la última exposición se lo preguntamos al comisario,
19: todo, ¿no?
1: lo de los Borbones en pelota, que eran unas caricaturas de los Borbones y tal, en fin, una cosa un poquito muy peculiar.
19: Esta pintura es muy seria.
1: Bueno, gracias, Vicky.
19: Hasta luego.
1: Hasta luego. Small.

locura virtual de Jamiroquai, Virtual Insanity. Bueno, pues nada, icónica Fest afronta la recta final en el día de mañana con 5 noches históricas, dice su nota de prensa en la Plaza de España. Tenemos aquí, bueno, pues todos los conciertos que quedan por vivir en este festival, que en tan poco tiempo pues se ha convertido en una referencia para los festivales de todo el país. El día 14 de julio, es decir, el día de mañana, el día del partido, por cierto, pues van a estar Fatboy Slim y, claro, como es el día del partido, pues se va a colocar allí una pantalla en la Plaza de España. El festival va a ofrecer en pantallas gigantes la semifinal del Mundial entre España y Francia, entre las selecciones, y luego pues tendrá lugar este concierto. Será el día 15, sí, efectivamente, el día 15 de julio, el siguiente, cuando tengamos a Rubén Blades.

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1: Bueno, uno de los grandes iconos de la música latina, que va a iniciar en Sevilla su gira española, acompañado por Roberto Delgado Big Bang, una oportunidad única para disfrutar de esta leyenda viva, que fue recordado evidentemente en Sevilla de forma particular en los albores de la Expo del 92, en los albores y en las primeras fechas de la Expo del 92, cuando estuvo aquí. Porque lo mejor del mundo pasó por aquí. Ya saben ustedes que pasó por la Expo, y entre ellos Rubén Blades.
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1: Bueno, ya hemos dicho que el día 16 de julio será el día de Jamiroquai con Carlos Jean, y el día 17 de julio la banda británica The Prodigy. Dicen que es uno de los directos más, digamos, intensos de la música electrónica. Atascazo. Y bueno, claro, el día 18 de julio va a cerrar icónica uno de los grandes. Es Sting con este tema, claro. En versión 3.0. Estamos, creo que con el director de Icónica. Estamos intentando conectar con el director de Icónica, con Javier Esteban, para hacer un poco balance de todo lo transcurrido. Está por venir que es esto. Bueno, pues desde que empezó el día 4 de junio con Aitana hasta este 18 de julio con Sting, ¿cuántas noches de música en la Plaza de España?

Bueno, el festival que, por cierto, ya ha confirmado las primeras citas para la próxima edición, la edición del año 2027. Ya les hemos contado incluso que hay un grupo de rock cristiano que se llama Hakuna, que ya ha confirmado para el 11 de julio. En fin, es una manera de conectar con Javier Esteban. Así que nos vamos. Mañana volvemos. Adiós.

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2: El presidente de la Junta de Andalucía, Juanma Moreno, ha recorrido la zona afectada por el incendio forestal de Los Gallardos y ha anunciado que se espera que durante la jornada de hoy el fuego pase a estar estabilizado, a controlado, gracias a la mejora de la situación meteorológica que favorece las tareas de extinción. Lo oímos.
3: El clima nos ha dado una ventana de oportunidades desde hace prácticamente algo menos de 48 horas, que eso nos ha permitido la estabilización y hoy ya pasaríamos a situación operativa cero. Yo creo que eso es una buena noticia y a lo largo del día estamos convencidos que podemos dar por controlado este incendio.
2: Con Juanma Moreno ha estado el presidente del Gobierno, Pedro Sánchez, que ha deseado la pronta recuperación de los heridos y ha trasladado su pésame a las familias de los 13 fallecidos. Sánchez ha destacado la coordinación de todos los recursos de las diferentes administraciones que han participado en las tareas de extinción y ha vuelto a insistir en su ofrecimiento de un pacto de Estado contra la emergencia climática.
4: Creo que es importante recordar esa propuesta que el Gobierno de España ha puesto encima de la mesa a todas las administraciones y es articular un gran acuerdo frente a la emergencia climática. No solamente tenemos que reaccionar cuando se producen estos incendios, sino que tenemos que prevenir.
2: Y a esta hora estamos pendientes de la identificación de los 12 fallecidos en este incendio de Los Gallardos, una tarea que realiza el Departamento de Biología del Servicio de Criminalística de la Guardia Civil, que ha logrado obtener el perfil genético de las víctimas. Última hora con Paco Flores. Buenas tardes.
5: Buenas tardes. La Unidad de Criminalística de la Guardia Civil de Madrid ha notificado a la plaza número 3 del juzgado de instrucción de Vera, en Almería, que es quien instruye la diligencias judiciales de este incendio forestal, la identificación de 5 restos que se habían enviado para su análisis y conseguir el ADN. 5 cuerpos ya han sido investigados. Ahora estos datos serán enviados al Instituto de Medicina Legal en Almería para terminar todo este proceso de identificación.
2: Gracias, Paco. Y los ayuntamientos de los municipios afectados por el grave incendio forestal de Los Gallardos abren hoy lunes en las oficinas de información para canalizar las ayudas a los vecinos damnificados por este siniestro. Y otros incendios asolan hoy también varias zonas de nuestro país. En Tarragona han sido evacuados preventivamente 4 núcleos de más de población por el incendio forestal que afecta al municipio de Murcia. Y la comarca de Matarraña, en Teruel, vive horas clave para que un incendio no afecte a una masa forestal. Y más asuntos, el sindicato CESIF ha mostrado su consternación hoy por la muerte esta madrugada de 2 presos en el interior de su celda, presuntamente a manos de un tercer compañero en el Hospital Psiquiátrico Penitenciario de Sevilla. El sindicato señala el hacinamiento de internos en el centro sevillano como principal causa de las 2 muertes violentas y reclama más personal y la creación de más psiquiátricos penitenciarios en España. José Juan García es enfermero y delegado sindical en el centro sevillano.
6: La falta de centros sanitarios adecuados a este tipo de internos, pacientes, ha convertido las prisiones en depósitos de personas enfermas que en libertad son incapaces de respetar las normas de convivencia y en el peor de los casos cometer actos delictivos graves. Este es el momento de lamentar por lo que no se ha hecho bien y reflexionar sobre qué debemos hacer para que no vuelva a ocurrir.
2: CESIF lamenta que en España solo haya 3 psiquiátricos penitenciarios en Sevilla, en Barcelona y en Alicante. Hasta ahora se registra la temperatura mínima en Cádiz de 24 grados, 27 en Jaén, 28 en Almería, 29 grados en Huelva, Sevilla, Córdoba y Málaga y la máxima la tenemos en Granada con 30 grados. Andalucía, 1:04.
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1: Muy buenas tardes, por aquí estamos acompañándoles. Esto es La Jugada, esta es tu casa, Canal Sur Radio, ya está a las 2. Vamos a tratar de informarles, entretenerles, vamos a tener alguna que otra entrevista, yo creo que interesante. Y por lo tanto hay tiempo por delante para echar una buena hora y que después les dejemos con toda la información de nuestra comunidad y también de toda España a través de los servicios informativos. En un día en el que obviamente vamos a estar con noticias que deja este Mundial, que va a arrancar mañana con esa semifinal de España. Pero antes hay que hablar de otras muchas cosas. Hay que informarles de cómo está la situación de Nianzú. Y ya les avanzo que el Sevilla aguarda el ok definitivo para saber que va a firmar Nianzú el contrato. Y digo esto porque más allá de lo que se pueda contar, el Lille no va a llamar al Sevilla para decirle que la revisión médica de Nianzú está apta. Simplemente el Sevilla entiende que después de pasar durante todo el fin de semana pasando un exhaustivo examen médico, todo sigue su curso y, como ya le comentaban el propio conjunto francés, pues a principios de esta semana se iba a cerrar la operación también porque el presidente de Lille estaba viajando y hasta este lunes no iba a poder terminar de cerrarlo todo. Es una operación que se ha llevado a cabo en los últimos 10 días y que puede ser más que rentable para el Sevilla, al igual que la de Acoranas, por encima de los 20 millones de euros, sumando alguna que otra variable de fácil cumplimiento, y en la que, para bien o para mal, guste más o menos, y digo esto porque he leído muchas cosas, pues lleva, como ocurre en el Sevilla, y es algo que a mí no me gusta, su presidente José María Nido Carrasco, ¿no? Nadie se espere que José Ignacio Navarro ha llegado para cambiar una dinámica, para mí negativa, presidencialista, de dirigir el presidente absolutamente todo. Esto también, lo malo también, esto si sale bien, pues también en los últimos días. A partir de aquí les contaremos cómo está la situación de Nelson de Osa. Tenemos que hablar también de motociclismo, porque se ha disputado el Gran Premio de Alemania. Y creo que no ha habido demasiadas sorpresas, según todo lo previsto. Fernando García, ¿qué tal?
2: Cumplió las expectativas el Gran Premio de Sachsenring, el Gran Premio de Alemania, con la victoria de Marc Márquez en la categoría reina. Ya es tercero en la clasificación, a 18 puntos del líder, que sigue siendo el piloto de Aprilia, Jorge Martín. Y muy buena noticia para los dos pilotos andaluces en Moto2. José Antonio Rueda ha sido octavo, entra en los puntos, lo mismo que ha ocurrido con el piloto Marbellí de Málaga, Jesús Ríos, que vuelve a entrar en los puntos en este Gran Premio, segundo consecutivo en el Gran Premio de Alemania, ha conseguido ser séptimo en la clasificación. Así que se van los pilotos andaluces muy contentos a este parón estival. No estuvieron ni David Muñoz ni Dani Muñoz, que siguen recuperándose de sus caídas.
1: Así es, gracias Fernando. David Muñoz, que va a estar con nosotros en el tramo final. Ha sido una temporada tremendamente complicada, ¿no? Todo arrancó mal, ya saben, con una lesión importante, una lesión en el fémur, 7 operaciones, ¿eh?, ha tenido en esa zona, y después, cuando reactivó su carrera, comenzó a correr algún que otro podium, pues ese choque múltiple 7 de junio en Hungría le ha parado otra vez su carrera y ha tenido que recibir 2 operaciones más de pelvis y una de fémur. Así que esperemos que el sevillano, el de Brenes, esté lo antes posible, pero vamos a ver precisamente cómo está en esa entrevista que tendremos en el tramo final. Y estábamos pendientes durante todo el fin de semana también de la piragüista onubense Daniela García, que ha estado con la selección nacional. Ya saben que pertenece al Tarteso de Huelva y que durante este fin de semana tenía la tercera prueba de la Copa del Mundo. Ya saben que lo importante va a llegar del 26 al 30 de agosto en Polonia, en Poznań, pero queríamos también conocer sus sensaciones. Y esto nos ha comentado Plata en ese K4500 en Montreal. ¿Cuáles eran las sensaciones de Daniela García?
3: Las sensaciones de la plata en Montreal. Bueno, es una temporada muy larga. La Copa del Mundo sigue siendo puro trámite. O sea, el objetivo al final es el Mundial. Y nada, creo que hemos mantenido nuestro nivel, hemos hecho nuestro trabajo. Y nada, hemos cumplido una competición menos para llegar a nuestro objetivo, pero muy contentas con seguir manteniendo nuestro nivel.
1: Pues esa fecha del 26 al 30 está marcada en el calendario para ver cómo llegan a ese mundial, que es el gran objetivo. Estaremos con Ildefonso Fernández, nuestro compañero, nos cuenta segunda semana de trabajo para el Córdoba, se estrena hoy el Málaga, así que Salva González también nos va a contar cómo es ese estreno en Martiricos, y a partir de aquí estaremos hablando con Paco Gallardo, el seleccionador de la Sub-19, que nos va a hablar de ese título, ya saben, entrenador sevillano, jugador del Sevilla, entre otros, y de algunos de los andaluces, en este caso dos futbolistas del Betis que han estado también a sus órdenes durante todo este torneo, campeón en esa victoria 2-0 ante Alemania, un torneo creo que sensacional, maravilloso, donde tenía por ahí las estadísticas, creo que son 19 goles a favor y 0 en contra, es una auténtica pasada. Les presento rápidamente, antes de hablar del Mundial, Antonio Cadejón, ¿qué tal? Muy buenas.
4: Hola, Alonso, muy buenas.
1: Bueno, muchas cosas todavía, sí. No arranca el fútbol, fíjate, que hay previas de Champions.
4: Lo bueno es que no ha parado el fútbol todavía.
1: Es una auténtica locura ya, ¿no?
4: No arranca, no ha parado con el Mundial, con las previas, totalmente. Ya es 24-7 el fútbol, pero encantado de la vida, claro.
1: Así está. Nacho Delgado, el de Marque, ¿qué tal? Muy buenas.
5: Muy buenas tardes, Alonso.
1: Tú también estás encantado, ¿no?
5: Yo siempre estoy encantado, siempre que haya fútbol.
1: Pues, siempre hay algo de lo que escribir y hablar.
5: Es una línea de continuidad, ya los amistosos están ahí, fichajes, y esto no para.
1: Nuestro morrocotudo, Ismael, ¿qué tal? Muy buenas.
6: Hola, ¿qué tal? Muy buenas a todos.
1: Tú sí que estás encantado.
4: Yo creo que es el único que no ha mentido.
1: Este sí que se lo bebe todo, ¿no?
6: Sí, bueno, me aburre que uno haya fútbol. Claro. Sí, ya me había acostumbrado a partidos diarios.
1: Sí, podría haber un...
6: Me había acostumbrado.
1: Una fase de perdedores ahí que pueda meter la FIFA para rascar un poquito más. Y ahora vamos a estar con nuestro Pedro Lázaro. Bueno, los saludo, ahora nos habla de la selección. Pedro, muy buenas.
7: Hola, muy buenas a todos.
1: Que vamos a estar también con Paco Gallardo. Pero antes, vamos a repasar porque tenemos, y para aquellos despistados, Pilar Alcaide, ¿qué tal? Muy buenas. Tenemos semifinales que arrancan mañana.
8: Así es, mañana comienzan las semifinales del Mundial 2026. Dos duelos de las cuatro mejores selecciones del mundo que buscarán bordar una nueva estrella en sus camisetas. El martes a las 9 se enfrentan Francia-España, un partido que tiene como antecedentes el 2-1 de semifinales de la Eurocopa y el 5-4 de la Nations League, ambos a favor de España. Veremos cómo se desarrolla el partido en esta ocasión. El árbitro designado es el salvadoreño Iván Barton. Y el miércoles a las 9 se ven las caras Inglaterra-Argentina. El cruce abrirá otro capítulo de una amplia rivalidad que tuvo su primera semilla en 1966. En lo que a Copas del Mundo se refiere, se han cruzado en 5 oportunidades. Y la ventaja por ahora es para Inglaterra, que tiene 3 victorias y solo una para el albiceleste en el partido más mítico.
1: Pero ya saben que no solo de fútbol, sino de noticias se está viviendo este Mundial.
8: Pues sí, tremendo lo que está destapando el periodista Román Molina sobre las conexiones entre la AFA y la FIFA. 9 días antes de la final de Qatar 2022, la AFA cedió el 30% de sus derechos comerciales a una empresa de Miami creada 3 meses antes y que no tenía relación ninguna con el mundo del fútbol. Argentina ganó el Mundial y 42 millones del premio habrían sido enviados por la FIFA a esa empresa en lugar de quedarse para el fútbol argentino. Yamington Campaz, jugador de Colombia, y su familia han sido amenazados de muerte por fallar un gol en el minuto 115 en los octavos frente a Suiza. El centrocampista no volverá a su país por miedo y ha preferido refugiarse en Argentina, donde ejerce su profesión. Y los haters no cesan. Lena Selnes, novia de Sorloth, sufre una oleada de odio. La noruega ha subido a su cuenta de Instagram una captura con algunos mensajes que la atacan por la ocasión fallada del delantero en el partido ante Inglaterra, en el que ha escrito lo siguiente: la Copa del Mundo trae mucha felicidad, pero al mismo tiempo genera grandes odios. Espero que la gente sea un poco más reflexiva antes de insultar y amenazar. Uruguay tiene nuevo entrenador tras la marcha de Bielsa. Diego Forlán será el nuevo y sorprendente seleccionador de la selección uruguaya, al menos hasta marzo de 2027. Y Pape Thiaw ha sido despedido como seleccionador de Senegal días después de la dolorosa derrota ante Bélgica en 16avos del final. Y por último, el entrenador de Suiza, Murat Yakin, ha vuelto a rajar por el partido frente a Argentina, que los eliminó en cuartos. No solo jugamos contra Argentina, la campeona del mundo, jugamos contra 70.000 argentinos, contra el árbitro y contra el VAR. Claro que duele la eliminación, porque sabemos lo que podría haber sido.
1: Gracias, Pilar. Tenemos que conectar con Pedro, lo hemos saludado, para conocer la última hora de la selección y antes de estar con el flamante campeón, con la sub-19, con Paco Gallardo, con el seleccionador. Pedro, ¿qué nos cuentas? Estamos ansiosos, ¿no?, en estas últimas horas, antes de preparar un duelo que yo creo que para muchos, ¿no?, para todos, es una gran final.
9: Es el partido, yo creo que con el que no sé si se soñaba, pero que muchos esperaban, ¿no? Que podía ser la puerta al gran sueño, la puerta a la segunda estrella, y eso es lo que están esperando los jugadores de la selección española. Aunque contrasta mucho lo que cuentan desde Dallas, porque dicen que el ambiente es absolutamente sereno, allí no hay estridencias como en otras selecciones, como en Argentina, donde hay rajadas como en Inglaterra, donde se vive con cierta tensión como en Francia, que la sensación dista mucho de ser una concentración en vísperas de un partido tan importante como unas semifinales de campeonato del mundo, y el ambiente relajado. Ayer tuvieron horas para estar incluso con sus familias en el hotel de concentración los internacionales, que esta tarde vuelven al trabajo, segundo entrenamiento y último. Hoy tiene que decidir Luis de la Fuente si repite el once, si mantiene a Fabián o mete a Pedri, si Mikel Merino Olmo, si se mantiene Baena en esa parte izquierda del juego de la selección española. En definitiva, todas las dudas tienen que estar despejadas esta misma tarde en ese último entrenamiento. Antes habrá una zona mixta con donde escucharemos a dos de los internacionales y rueda de prensa casi a la medianoche con Luis de la Fuente y con Lamine Yamal. Por primera vez en el Mundial, el seleccionador va a estar acompañado de un futbolista en la rueda previa, en la rueda de prensa previa al partido. Va a ser nada más y nada menos de Lamine Yamal. Todo el mundo está esperando el partido, el partidazo de Lamine Yamal en este Mundial, y por tanto comparece junto al seleccionador a las 11:30 de la noche en la península desde Dallas para anunciar ya como vive España ese partidazo de mañana, esas semifinales del Mundial, que dicen algunos internacionales que no se está valorando como parece, que estamos tan acostumbrados a ganar, que esto que ha sucedido solo dos veces en la historia, unas semifinales de Mundial, pues está pasando un poco desapercibido.
1: Pues gracias, Pedro, mañana estaremos en esa previa que vamos a vivir con mucha pasión, como es aquí habitual en Canal Sur Radio. Gracias, amigo.
9: Hasta luego, un abrazo.
1: Y saludo antes de hacer tres consejos, pero voy a saludar, campeón europeo, sub-19, seleccionador Paco Gallardo. ¿Qué tal? Muy buenas.
10: Hola, buenas tardes.
1: Enhorabuena, ¿eh?
10: Muchas gracias.
1: Ahora vamos a hablar de todo esto, de una camada impresionante que tú decías, te escuchaba en unas palabras ayer. Va a ser difícil que haya tantos buenos jugadores juntos, pero déjame tres consejos y a vuelta estamos contigo hablando de todo lo que ha sucedido en este torneo maravilloso.
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1: Ya saben que está Javier Reyes a los mandos técnicos. Todo bien, ¿no? Enrique Pombo está también con nosotros. Está Roberto Rodríguez Amaya. Han escuchado a Pilar Alcaide. Y aquí en la mesa junto a mí, Antonio Callejón. Está Nacho Delgado. También está desde sus estudios centrales en su casa, Ismael Medina. Y estamos ya con el seleccionador Paco Gallardo, que ha sido campeón de Europa con esa selección sub-19. Te decía, Paco, que no sé si se te salió un poco desde la emotividad, pero no sé, has valorado mucho, ¿no?, lo que has tenido, los mimbres que has tenido, ¿no?, en tus manos para poder conseguir este título y cómo se ha conseguido, ¿no?
18: Sí, bueno, yo creo que lo que dije ayer es que lo pienso realmente, yo creo que, y además se lo transmito a los jugadores, se lo decía al inicio de la competición cuando todavía no habían conseguido lo que han conseguido ahora. Yo creo que no se van a juntar tan buenos jugadores, ellos no van a jugar con tan buenos jugadores como todos los compañeros que tenían en cada entrenamiento y en cada partido, ¿no? Y yo creo que eso al final lo han demostrado en este campeonato, ¿no? Yo creo que nadie, y han pasado jugadores ahora mismo internacionalmente reconocidos y con balones de oro por esta competición, donde han ganado la competición, pero nadie la ha ganado como la ha ganado esta generación 2007 de la Federación Española.
1: Sí, porque aquí hay presión ya a todos los niveles, Paco, tú lo sabes. Se hablaba mucho durante todos estos días, ¿no?, de la cantidad de títulos que diversas generaciones, se suele hablar de generaciones, en la sub-19 se han conseguido. Es verdad que sub-20 siempre nos ha faltado un poquito más, sub-21... Notáis ya eso, ¿no? Creo que estamos llegando a un punto donde tenemos que exigirnos desde los medios de comunicación el darle valor, ya no solo, y estoy contigo, a conseguir un título europeo sub-19, sino a estar en todos los partidos, a no encajar, a marcar 19 goles, a ser muy sólido. Es que es tremendamente complicado ya a todos los niveles,
18: Ya que, bueno, no solamente si ponemos lo que ha sido todo el campeonato para esta generación, tiene un balance de 30 goles a favor con 0 en contra, con selecciones importantes como puede ser Holanda, como puede ser Alemania, como puede ser Croacia, que después pues serán potencias cuando lleguen a absolutas, ¿no? Y creo que estamos tan acostumbrados a este tipo de resultados que no le damos valor que todos tenemos. Por ejemplo, yo siempre pongo un valor que es verdad que la sub-19 de España la ha ganado durante 10 veces y que, por ejemplo, Alemania la ha ganado 2 veces, o que en este torneo este año no está Francia, no está Portugal, no está Inglaterra, pero porque no se han clasificado. Eso te habla de la dificultad que tienen de llegar a una fase final, ¿no? Entonces, yo creo que desde aquí tenemos que darle muchísimo valor. Y luego me gustaría, Alonso, nunca lo digo, poner en valor a los jugadores. ¿Cuánto valdría comprar a un Morante siendo bota de oro de un campeonato de Europa sub-19? Y lo tenemos aquí, es de España, es de Sevilla, juega en el Betis. ¿Qué valor tendría eso? Por ejemplo, el año pasado fue mejor jugador del europeo Smith, que fue jugador de Holanda, y se aprueba de que el Madrid los quería comprar por 60 millones, ¿no? Este año ha sido Kim Jong-un y lo ha firmado el Almería, sí, de Fútbol Club Barcelona, ¿no? Yo creo que tenemos que darle valor verdaderamente a lo que nosotros
1: ahora
18: tenemos.
1: Fíjate, Paco, aquí, ¿no? Ahora te iba a preguntar después, porque quería hablar de otras muchas cosas contigo y ahora voy a dejar rápidamente porque me gusta que tanto Antonio como Nacho e Ismael puedan estar también participando. Pero en el caso de Morante, yo te iba a decir que tengo la sensación de que su paso en las últimas temporadas por la selección le ha hecho crecer. Y si tú habías notado también, sobre todo en el último año, un crecimiento que le ha vuelto un jugador diferencial, de ser un buen futbolista a ser un futbolista diferencial, que creo que el propio Betis ha apreciado, ¿no?, con meterlo en la pretemporada y con valorar su inclusión en el equipo, ¿no?
18: Mira, sobre todo el paso de los jugadores por la selección española le hace que se rodeen de jugadores. Lo primero, le hacen que se rodeen de los mejores jugadores de España, que ya estamos hablando de mucho. Yo creo que ver a Morante con Xavi Aspar, con Thiago Pitar, con Kim Jong-un, con Dylan Zárate, con ese nivel de jugadores, yo creo que el jugador tú ahí ya puedes valorar qué nivel tiene. Pero si encima eso le sumas que Morante, porque estamos hablando de Morante, ¿vale? Te podría decir Kim Jong-un o te podría decir otros jugadores. Se enfrentan a jugadores de su generación, de otros países que están jugando también a primer nivel, como Morante se enfrenta al lateral de Alemania, que es Pinto, que está jugando en Hamburgo, que está jugando a primer nivel, ¿no? Uh-huh. Ahí verdaderamente tú ves el valor que tiene ese jugador, ¿no? Sin desmerecer las categorías en las que juegan aquí en España, ¿no? Entonces, por eso te digo que ahí nos pone en la realidad de cuánto valor tiene actualmente este jugador y qué potencial tiene este jugador de cara al futuro.
1: Ismael, tú que estás fuera, te emplazo a ti, empiezas tú a preguntar y ahora pregunta a los compañeros.
6: Estaba escuchando atentamente al que felicita a Paco Gallardo, he visto el torneo. Para mí se desmonta una milonga que hay en el fútbol, era favorito y ha sido campeona. Ha sido la que mejor ha jugado, ha competido bien, ha ganado todo. Eso de la presión creo que tiene un poco de milonga para mí. Pero desde fuera, escuchando a Paco Gallardo, yo sí me deja una reflexión muy amplia que quiero saber su opinión, y es que tenemos talento, pero hay que apostar por él. Pero todos, ¿eh? Hablaba Paco del periodismo, una parte, yo me meto, pero los clubes no son valientes, los entrenadores no son valientes. Cuando hablo de clubes digo apostar por los chicos y ficharlos cuando no están bien. Los entrenadores a ponerlos. Yo creo que es un poco nuestra cultura y también el jugador saber que llega a la élite y no acomodarse con los entornos y creerse que son estrellas antes de serlo. No sé su opinión, que él sabe mucho más que yo.
18: Mira, me estoy totalmente de acuerdo. Yo creo que los clubes son los que tienen que dar ese paso de ponerlos. Te voy a poner un ejemplo. Kim Jong-un este año ha jugado en el juvenil del Fútbol Club Barcelona. Y Kim Jong-un ha salido el mejor jugador de Europa. Te pongo otro ejemplo. Si nosotros no pensábamos que, por ejemplo, el Bota de Oro fuera español y te dijeran que cualquier equipo ha firmado al Bota de Oro de la selección alemana sub-19, estaría en

0: selección española van a ser el ejemplo o dónde mirarse todos esos niños pequeños que están saliendo ahora.
1: Yo, Paco, en primer lugar felicitarte, pero sí quería establecer un matiz en esta reflexión, tanto tuya como en parte de mi compañero Ismael. Todos sabemos que jugar con futbolistas de tu misma categoría no tiene absolutamente nada que ver con jugar con futbolistas ya de cualquier edad y a un nivel máximo. En esa selección hay algunos futbolistas que han jugado en primera división, pero poco, y la mayoría, como tú bien has dicho, vienen de jugar en juveniles. Y yo lo que quiero preguntarte es...
0: Perdón, te voy a hacer un matiz. Solamente en juvenil ha jugado Kim Jun Yen por una situación que tenía con el Fútbol Club Barcelona, pero de los demás ninguno han jugado en juveniles.
1: No, bueno, sí, me expreso mal. También en filiales, en equipos.
0: No, la mayoría. En filiales sí, en filiales eso, juegan todos. Eso.
1: Lo que quiero preguntarte es por tu experiencia, porque tú has sido futbolista de las máximas categorías y además debutaste joven. ¿Qué es lo más adecuado ahora? Porque a lo mejor la apuesta de un club no tiene que ser meterle la presión a un futbolista, como por ejemplo Morante, de que se tenga que buscar un hueco en un equipo como el Betis, y a lo mejor una cesión es adecuada en estos momentos. Y también querría saber, desde tu punto de vista, si ese es así, si esa es tu opinión, ¿a qué nivel tiene que ir esa cesión? Quiero decir, ¿es un segunda división o un fichaje como lo ha pasado Kim Jun-jin ahora con el Almería, o tiene que ser un primera federación para que el desarrollo vaya más en consonancia con la edad? Me gustaría saber qué opinas de eso.
0: A ver, yo creo que cada situación de cada jugador es totalmente diferente por la situación en la que está su club y por la situación en la que se encuentra el jugador. ¿Qué te quiero decir? No es lo mismo un chico de esto que su primer equipo esté en Liga de Campeones a que su objetivo del equipo sea mantenerse en la categoría o que su equipo esté en segunda división. Yo creo que cada jugador tiene una situación diferente con su club. Ahora sí, yo creo, no estoy diciendo que estos jugadores, todos tienen que ser titulares, tengan que jugar, pero sí que tienen que tener un proceso de adaptación a su primer equipo. Y creo que pueden ir teniendo minutos en su primer equipo rodeados de los jugadores importantes de ese primer equipo. Y sobre todo buscando el contexto más positivo para que su impacto en el primer equipo sea lo más positivo posible. Porque hay momentos y hay partidos en los que estos jugadores pueden tener esos minutos en los primeros equipos.
2: Yo dos cositas muy rápidas. La primera, evidentemente, darte la enhorabuena, Paco, no solo a ti, a tu equipo, a tus jugadores y a tu cuerpo técnico. Y quiero mandar una felicitación especial a un amigo mío que es un currante, que lleva muchos años en el fútbol, que es granadino, y es David Tenorio, que está en tu cuerpo técnico, al que le mando un abrazo y también las felicitaciones. Y por otro lado, de todo esto que estáis hablando, es que yo creo que es el mejor momento para que los clubes apuesten por este tipo de jugadores. Estamos en un momento en el que la mayoría de los equipos están tiesos, los límites salariales cada vez son más apretados, cuesta mucho trabajo invertir en fichajes. Vamos a empezar a dar un poco la oportunidad, sobre todo a chicos que se lo están ganando, ¿no? Con éxitos como este.
0: Sí, totalmente. Decirte que David tiene la misma culpa de éxito que yo. Es un técnico que la verdad que ha sido de lo mejor que me he encontrado en toda esta etapa que llevo como entrenador, y para mí es una ayuda máxima, con lo cual ahí siempre estaremos agradecidos, y ojalá David puede seguir mucho tiempo conmigo, pero no, le auguro un grandísimo futuro. Y después, a lo que me decía, después de eso, se me ha olvidado, se me ha ido de...
2: Bueno, que el momento no, para que estos chicos tengan oportunidades, ¿no? Ahora que hay falta de dinero, vamos a darle oportunidad a chicos de la cantera, que encima lo están haciendo bien las categorías inferiores de la selección.
0: Totalmente, eso es lo que estoy totalmente de acuerdo con lo que está diciendo. Yo creo que es momento de que vayan asomándose y que tengan minutos, que después es verdad que aparecen otros jugadores con estos estatus de otras selecciones que los traemos aquí, que somos jóvenes y demás, y les damos una importancia, y yo lo que reclamo es que verdaderamente esta importancia lo tengan estos jugadores, porque han demostrado en esta categoría ahora ser los mejores de Europa, y como lo han hecho, de la forma que lo han hecho, con la superioridad que lo han hecho.
3: Una sola cosa muy rápida, solo para preguntarle a Paco también su opinión, que me parece interesante. También mirando a los chicos y a su entorno, el que ha convivido con ellos. Yo que soy de una generación mucho más mayor que con Nacho.
4: Bastante más mayor.
3: Mucho más mayor. ¿Cómo se cuida también al jugador para que su entorno no le crea, que no le diga que ya es una estrella, representantes, y que estos chicos que tienen unas condiciones extraordinarias para jugar mucho tiempo en primera división? Hay que ser muy constante, muy perseverante, hay que trabajar mucho, hay que saber aguantar momentos. ¿Cómo se trabaja en esta generación del impacto inmediato para estos chicos

0: llegue a un equipo de primera o de segunda y sepa que tienen que currar todos los días para ser titular?
1: Obviamente, ahora mismo, una parte importante es el entorno que tenga el jugador. Y todos son totalmente diferentes. Hay entornos que son totalmente diferentes entre un jugador u otro. Ahora están las empresas de representación, que ya son empresas de representación grandes, donde tienes diferentes áreas, y esas diferentes áreas le ayudan a ellos. Pero yo lo que intento con estos chavales, lo primero es decirle lo que pienso de ellos y ponerle los pies en el suelo. Por ejemplo, esta generación, todo el mundo hablaba de que era muy buena generación, que era la mejor que había tenido en la última década la Federación Española, pero habría que hacerle consciente de ello, que no habían ganado absolutamente nada y que para que sea la mejor tiene que ganar cosas, y luego tienen que respetar a las generaciones que han ganado cosas, con lo cual ellos no podían hablar de que eran de las mejores generaciones que tenía la Federación Española. A título individual, a cada jugador hay que poner los pies en el suelo y decirle, no, yo soy muy bueno, sí, pero tú estás jugando en el filial y tú eres jugador de esta categoría. Para ser muy bueno, tú tienes que dar un paso más. Y tu objetivo en esta temporada tiene que ser dar un paso más. Dificultad que ellos tienen, que es muy complicado encontrarse a entornos que le digan verdaderamente la realidad que ellos tienen. Y después, por otro lado, a diferencia de años anteriores, estos jugadores vienen con una mentalidad muchísimo más profesional a mi etapa en la que yo podía ser, donde ya tienen un proceso de entrenamiento, recuperación, alimentación, cuidados, etcétera, etcétera, que no teníamos nosotros, que están muchísimo más guiados. Si vierais lo típico que se dice, que el jugador trabaja 2 horas, el jugador actual no trabaja 2 horas, trabaja casi 24 horas, porque cuando termina un entrenamiento hay un preventivo, hay una recuperación, hay una alimentación, y por eso estos jugadores a nivel físico ahora ya están andando algunos en torno en un partido a 13 kilómetros, que ya es una barbaridad, pero sobre todo a alta intensidad se están metiendo en casi 1.500 de alta intensidad, que eso ya es mucho. Eso quiere decir que el jugador cada vez está más preparado. Pero lo que os decía, el entorno para jugador, sobre todo, es súper importante, que ellos solamente se centren en lo que es el fútbol.
2: 3 apuntes solo, Paco, rápido, y digo esto porque, bueno, tú has estado muy cercano a esta casa y has hablado de 3 futbolistas que son los que más nos interesan por cercanía. ¿Qué destacas o qué crees que va a haber el Almería, el aficionado del Almería, de King, que es uno de los fichajes que, es verdad, ha estado en el juvenil, pero ha tenido ese relumbrón en la hora de presentarse un equipo que tiene que aspirar a ascender a Primera División?
1: Yo creo que en 15 más he encontrado un jugador totalmente diferente y es de los que va a gustar en Almería. Un jugador que tiene un dominio del balón impresionante, que te va a entender muy bien el juego, que él siempre va a querer el balón y va a querer estar en contacto y le va a dar soluciones, sobre todo al equipo, a nivel de ataque. Y creo que todo eso a la medida lo va a poder disfrutar con Kim Jung Jae y va a ser un jugador que va a gustar bastante.
2: Y se ha hablado de Morante, pero se habla mucho, ¿no? Al menos internamente, de un porterazo como es Manu González. No sé qué destaca él.
1: Yo de Manu González, lo primero que hay, igual que Kim, igual que Morante, tiene algo importante que es que valora en nivel equipo. Luego, a nivel de bajo palo, yo creo que te da una seguridad, ¿no? Como te he dicho, lleva casi 8 partidos sin recibir ningún gol, ¿no? Esa comunicación que tiene contacto tanto con el equipo, con la defensa, le hacen que a él le den más seguridad, y después en momentos determinantes aparece para hacer una parada como la del otro día y no encajan ningún gol, con lo cual creo que le va a dar mucha seguridad al equipo en el que esté en el Manuel, en este caso que será el Betis, una apuesta segura.
2: Pues Paco Gallardo, seleccionador, que te damos la enhorabuena, que estamos orgullosos de ese trabajo bien hecho, de ese título, también de esta generación, por cierto, ¿eh? El fútbol formativo, podríamos decir, te está enganchando. No sé si es algo que ahora mismo no piensa en otra cosa, pero se te ve a gusto, se te ve cómodo, se te ve feliz, ¿no?
1: Sí, la verdad es que muy contento, soy un privilegiado. A mí la federación me dio mucho cuando fui jugador, eso se lo transmito a los jugadores, y tener la suerte y la responsabilidad a la vez, Alonso, de dirigir a generaciones. Responsabilidad, te digo, porque esto es un proyecto a 2 años. Si tú quedas eliminado de un élite, ya no tienes el año y medio que te queda, con lo cual te tienes que clasificar. Tener la suerte de poder elegir a los mejores jugadores de España, que no solo estos 21 que han venido, si es que se han quedado jugadores fuera de esta convocatoria, que son, van a ser importantes en el fútbol español. Tenemos posibilidad de elegirlo y poder dirigirlo de la forma que lo hemos hecho, claro, ganando como ha sido, siendo la mejor selección sub-19 de historia, pues una gozada, es una gozada.
2: Pues te seguiremos y estaremos pendientes de toda esta generación. Enhorabuena de nuevo, Paco, un abrazo fuerte, ya lo sabes.
1: Un abrazo a todos, muchas gracias.
2: Abrazo a nuestro Paco Gallardo. ¿Lo ves? Con tertulio también de esta casa, pero llega la élite, el resto estamos aquí todavía.
3: Nacho. Esta casa bendice. Así
2: que una buena bendice, cantera. Dice a sobre todo a los que se dedican al mundo del fútbol, ¿sí?
3: A los periodistas no tanto, a los futbolistas más.
2: No, porque ya fichamos élite, ahí a los periodistas fichamos élite. Oye, simplemente por cerrar todo este capítulo de selecciones y demás, al margen de este europeo, de lo de mañana, que habrá tiempo, ¿eh? Pero por pulsar un poquito vuestras sensaciones, igualdad, favorito Francia. No sé, se está hablando mucho de eso, ¿no?
3: Para mí,
2: del uno a uno,
3: como siempre voy a llevar la contraria al mundo. Yo, para mí, no es favorita Francia. Creo que es un equipo potentísimo, pero que
2: el partido está muy igualadísimo,
3: sobre todo porque creo que España no ha dado ni por asomo su mejor nivel todavía, y creo que en el momento en el que hay que darlo lo va a dar.
4: Es que yo quiero ver a qué va a jugar Francia, porque a España de momento no le ha ido al ataque nadie. Y si Francia se le presupone el nivel que tiene, se le presupone, no, se le ha visto, ¿no? Debería ir a atacar a España de esa manera, y quiero ver cómo España reacciona ante un equipo que va por él, ¿no? Y que no le deja proponer, que hablan de que España es un equipo aburrido, porque es que todo el mundo se le encierra. Es más culpa del rival que nuestra.
3: Abundando en lo que tú dices, Antonio, creo que va a ser el primer partido del Mundial en el que Francia no va a tener todo el tiempo la pelota. Claro. Y quiero ver eso, quiero ver el repliegue, quiero ver la transición defensiva, que no nos olvidemos de que Francia defiende como mínimo con uno menos.
2: Oye, Ismael, de esto, sí, pero te añado algo más. ¿Te está llamando la atención la polémica arbitral? Está habiendo mucha polémica en esta edición.
0: Es lamentable el nivel de arbitraje. Hay mucha gente aburrida que está cobrando un pastón para poner normas que son ridículas para el fútbol. La expulsión de Mbolo es una expulsión legal. Es justa porque Mbolo comete un error. La torpeza es el tipo que hizo esa norma es ridícula, no es una segunda amarilla. Si el árbitro no la ha visto, no por enseñarle a Leandro Paredes tienes que ir a ponerlo. Pero bueno, a mí me da más miedo el árbitro que Francia, me da mucho más miedo. Un árbitro no es serio, no puede pitar una semifinal un árbitro del Salvador. Entonces, vamos a dejarnos de milonga, no está preparado, es decir, y yo creo que el nivel de arbitraje es malísimo. Argentina, más que en jugadas puntuales, que también, lo que sí es verdad es que cualquier contacto en contra no se lo pita, es decir, el Cuti tiene libertad y Lisandro para darte, es decir, más o menos las mismas patadas que yo le daba a Nacho Delgado cuando jugábamos la selección de periodistas. Entonces, me parece un nivel bajo. Y yo también, con respecto a lo que decía Nacho, España no es peor que Francia. No es peor. Es decir, tiene ahora mismo Francia jugadores que están finos en ataque, pero no somos peor selección que Francia. ¿Podemos perder? Claro, estaría bueno. En semifinales, España no le debe tener miedo a Francia.
2: Bueno, algunos asuntos para hablar y dialogar sobre ellos. En el Sevilla hay mucha actividad, ya les decía, ¿no? Y digo esto porque no sé si os sorprende también. Hemos atizado mucho y creo que con bastante objetividad la labor de José María Nido Carrasco cuando decidió ir dejando áreas descabezadas para asumirlas todas. Y es verdad que en el asunto de Acoradas, que está pendiente a que se formalicen los contratos, yo creo que llegar a un acuerdo entre una cosa y otra con variables más o menos de por encima de los 20 millones de euros, creo que es un éxito. Y que se vaya Nianzú es otro éxito, ¿no? Es una operación que está pendiente tan solo de que se puedan ir redactando también los contratos. El presidente de Liga ha estado fuera, se ha pasado un exhaustivo control médico, como no podía ser de otra manera, pero todo va encaminado a que se pueda marchar. ¿Os ha sorprendido estas dos operaciones en el caso del Sevilla? A mí muchísimo. Yo es que creo que a Coradas yo lo tengo instalado en un delantero muy normal. Yo diría que es bastante mediocre,
3: mí,
2: ¿no?
3: Pero a mí me han sorprendido positivamente y me refrendan en algo que vengo diciendo
2: para mí es un atraco.
3: En estos micrófonos durante meses. Se podía hacer mejor que Antonio Cordón, evidentemente. Creo que José Ignacio Navarro está haciendo cosas muy coherentes. Y también la directiva y el máximo referente que he tenido Carrasco, si cuando se metían cosas que a lo mejor no tenía que meter, se le dábamos palo, a lo mejor dejando que José Ignacio Navarro haga las cosas, también habrá que lavarlo.
2: Pero en estas dos operaciones no tiene nada que ver José Ignacio Navarro, ¿eh?
3: Bueno,
2: No, ninguna de las
3: ¿Alguien,
2: dos.
3: Alguien habrá convencido al Venecia de que tiene que pagar 23 millones si junta las variables por acorada.
2: Estoy diciendo que se le imputen todos los castigos normales al que gestiona el club, pero que tú ves a José Ignacio, yo sé que lo ha hecho el presidente del Sevilla.
0: Pues. Pero yo creo que hay que hacerle un monumento a los representantes que han intermediado. Claro, porque es el fútbol actual, pero es que hay que vivir. Primero, el Venecia quería un delantero y quien haya intermediado en la operación hace que el Venecia lo quiera a muerte. Y el Sevilla, lógicamente, a la hora de negociar, si un equipo quiere a muerte a tu jugador, lo ha llevado al límite. También se están pagando mucho dinero por delantero. Aquí porque conocemos a Corradán, que para el Sevilla ha sido un muy buen fichaje, mérito de Víctor Horta. Que me parece un mal director deportivo en la historia del Sevilla,
2: es que me parece tan buena operación, Ismael, porque precisamente no le puedo dar el valor de buen fichaje en su momento.
4: Eso es otro tema, Alonso.
0: Pero que hay representantes. ¿Tú crees que Álvaro, el delantero del Elche, cuesta 24 millones de euros?
2: Tampoco.
0: Que no. Es representantes. Es decir, y en la operación tenían sus representantes. Este mundo del fútbol se mueve bien ahí y es una dos muy buenas operaciones para el Sevilla de salidas, cada uno en su historia, pero para mí es mérito de representantes, sobre todo.
4: Yo creo que Corán Adams es un delantero bastante decente y más para otro tipo de ligas. Ha tardado un poquito en demostrarlo en el Sevilla, tiene carencia este jugador, pero tiene gol. No es un super goleador, pero tiene cualidades físicas y ha demostrado en un momento importante de la temporada. El Sevilla ha contribuido mucho con su gol a salvarse.
3: El rendimiento que le ha dado Corradán al Sevilla, lo último es lo que suele recordarse más.
4: Por eso
3: creo que lo venden como lo venden, pero aún así la operación es maravillosa. Muy y si buena. Es exclusivamente responsabilidad de José María
2: digo que yo me consta que es el que ha llevado las negociaciones, pero es que además no es que me tenga que costar a mí, es que en el Sevilla, desde que él es presidente, las lleva él. O sea, ni Antonio Cordón ha negociado ventas ninguna en los últimos años. En este caso lo va a hacer José Ignacio Navarro.
0: Pero, es decir, ni yo le apunto todo el tanto a Cordón de los 10 millones de Idumbo, ni este se lo apunto totalmente a Daniel Carrasco. ¿Tendrán su responsabilidad? Pues sí, pero esto para mí, el mundo del fútbol se mueve con representantes. Pues, es decir, es la realidad del fútbol, pero como pasan ahora, y pasó con Altimira, con Jorge Méndez, claro, te tienes que querer un equipo y a partir de ahí empezar a negociar. Son dos muy buenas operaciones. También hay que decirle a la gente una realidad al sevillista, porque en este mundo de la inmediatez, el Sevilla está vendiendo bien, que el Sevilla no va a ir al mercado con 20 kilos para firmar a un delantero, ¿eh? Ni con la ficha de Nianzú, que el Sevilla tiene que seguir su paso para ser un buen equipo de permanencia, pero que el dinero no va para ir al mercado a fichar, porque gente cree en redes sociales que el Sevilla va con 20 millones a buscar un delantero.
3: Eso es evidente que no. Lo que sí está haciendo el Sevilla con esas ventas, que en el caso, bueno, y la salida de Nianzú, que para mí es una proeza, de verdad, una auténtica obra faraónica del que la haya hecho. Me da igual que haya sido José Ignacio Navarro, de Nido Carrasco.
2: Ahí tiene que haber algo de favores, porque yo
3: soy... Por supuesto. Pero que también veo que...
2: Tu tía.
3: Será una coincidencia que ha sido cuando ha entrado José Ignacio Navarro, pero que se están haciendo cosas con más sentido común de las que he visto antes. Por ejemplo, pone a cuatro jugadores con los que tú no cuentas, apartado. Bueno, es una forma de invitarlo a que se busque en la vida.
2: A mí lo que me cuentan ahí, yo hablo siempre lo que me cuentan, que ha sido el entrenador el que ha decidido este año decir, oye, esto no los queremos, ¿no? Fuera, no quiero entrenar con ellos porque quiero tener en mi plantilla a los que voy a entrenar. Y el club lo que ha dicho es, ok, te damos esto. ¿Por qué? Porque el club está enfadado con Joan Jordán, porque había ofertas en su momento que no aceptó y le costó solo
3: el año pasado el club estaría de enfadado.
2: Claro.
3: ¿Tú crees que el entrenador lo pidió?
2: No lo pidió.
3: ¿Le gustaba entrenar con jugadores con los que me iba a contar?
2: No pidió que apartarlos.
0: El club decidió, no conocía a Jordán, ¿cómo lo va a aportar?
2: Decidió apostar por, digamos, otro año de diálogo con alguno de estos jugadores para ver si se le buscaba salida. Una vez que el año pasado, te hablo del caso de Jordán, que es el más llamativo, Jordán decide por su cuenta operarse y el anterior no aceptar propuestas, eso dice el club, de Arabia y demás, que le dejaba algo más, el millón de euros que simplemente le dio el Deportivo Alavés, a la tercera ha dicho que el entrenador no quiere, fuera. Y tú ya no me cuentes milonga. Aquí no vamos de la mano, bueno, a ningún lado. Pues, usted sale.
3: Pero, pues yo creo que con la historia de Jordán, antes le podía haber dicho, mira, Jordán.
0: Totalmente de acuerdo que no lo hizo el club. Es más, Luis García conoce, ha apartado a Cardoso porque lo tuvo el año pasado. Si viene un entrenador nuevo y no conoce a Cardoso y tiene ficha con el primer equipo, ¿qué haces el primer día? Yo me refiero que son buenas cosas. El Sevilla tiene que hacer cosas coherentes.
3: Y, lo, no, y los fichajes, Ismael, y que, claro, que Guridi y Juan Iglesias, aunque algunos no son de José Ignacio Navarro, por supuesto, ya son de Cordón.
2: Sí,
3: pero creo que son cosas que tienen más sentido. Ahora, que no nos olvidemos de esto, que el Sevilla está cuadrando números, sigue cuadrando números, claro, pero ahora, que lo de este año vuelva a ser una monedita al aire.
0: Bueno, tiene que acertar. Yo, mira, ponía el ejemplo que hemos hablado del Sub-19, que yo creo que el mercado es muy amplio. Siempre debato aquí en Canal Sur con ustedes. El mercado es muy amplio, hay muchos futbolistas. Acertar, yo no me dedico a eso. A mí me gusta opinar, me gusta verle. Hay muchos jugadores en cualquier lado del mundo, en Primera Federación, en Segunda. Es acertar para ser un equipo dentro de la realidad del Sevilla. Hay muchos futbolistas en el mercado, ¿eh? Muchos, ¿eh? Ahora hay que verlos, ¿eh? Para eso están los scouting, el tiempo y acertar.
2: Gracias, Emael, un abrazo.
0: Un abrazo fuerte para
2: Antonio
0: todos.
2: Antonio Callejón, gracias, ¿eh? Un auténtico placer. Nacho también, nos vemos por ahí, por las plazas.
3: Un abrazo, querido.
2: Un abrazo. Y ya les decíamos, tenemos que hablar con un piloto sevillano de Brenes que está pasando un mal momento. Les presento ahora y hablamos de qué le está ocurriendo. David Muñoz, ¿qué tal? Muy buenas.
5: Hola, buenas. ¿Qué tal?
2: Ponemos en antecedentes a la gente y digo esto, David, para que, bueno, aquel que no siga mucho las carreras. Bueno, David ya les decía, piloto sevillano de Brenes. Es verdad que antes de lo que pasó el 7 de junio, y ahora les cuento, pues había tenido también ya problemas con las lesiones, se rompió el fémur, tuvo que estar hasta 7 operaciones para poder regresar. Y ya saben que, bueno, estuvimos viviendo en todos los medios de comunicación, también en su casa, en Canal Sur Radio, en ese 7 de junio, ¿no? Cuando, bueno, una múltiple caída en Hungría provocó que tuvieras esa lesión de pelvis y de radio. Y digo, David, que quiero hablar de futuro, ¿eh? Lo primero, yo creo que se te ha hecho muchas preguntas de cómo ha ido las lesiones y sí queremos preguntarte simplemente como piloto nuestro, porque para eso somos Canal Sur Radio, que eres. ¿Cómo estás aquí en estos meses de verano? ¿Cómo te sientes después de pasado ya una semana, un mes de todo lo que ha sucedido?
5: Bueno, la verdad que bastante bien, mejorando cada día y bueno, yo creo que estamos en proceso ahora de recuperación, de esperar y ver qué cuándo podemos volver.
2: Bueno, no habrá fecha porque después de tantas operaciones, es verdad que tus allegados me hablaban de tres meses y medio, ya veremos, pero te sientes fuerte, ¿no? La cabeza es importante siempre, David. ¿Te sientes también fuerte después de muchos palos que has recibido a tus 20 años? ¿Te sientes también fuerte para seguir afrontando todo esto? ¿La cabeza ya está más controlada?
5: Sí, bueno, la verdad que es difícil, pero bueno, intento llevarlo de la mejor manera y bueno, intentar salirlo lo antes posible de todo esto, que no está siendo fácil para mí después de unos meses duros, pero bueno, sabemos que es a lo que nos ponemos y bueno, hay que asumirlo y seguir adelante.
2: ¿Cómo estás viendo el campeonato? ¿Cómo ven las motos? Porque claro, la gente se preguntará, David, ¿cómo afronta un chico de 20 años que llevas tantos años metido en esto, compitiendo cada fin de semana, ya adentrándote en Moto3? ¿Cómo lo estás viendo, ¿no? El recular otra vez y el verlo desde casa, ¿qué te está pareciendo estas últimas carreras?
5: Bueno, la verdad es que las estoy viendo, pero no le estoy echando mucha cuenta, no quiero ahora mismo. Bueno, no me gusta ver las motos cuando no estoy y bueno, sí que lo estoy viendo bien, Máximo está ganando y bueno, yo creo que está en un gran nivel y bueno, veremos a ver cuando pueda volver, si podemos pelear con él.
2: Bueno, lo de Márquez sí debe ser una inspiración para ti, ¿no? Y digo no solo para ti, David, que es tu profesión y corres lo mismo que tú. Yo creo que es una inspiración para cualquier deportista y para cualquier persona, ¿no? Otra victoria más, recortando, después de tantísimas lesiones. Bueno, por ahí sí debe pasar, ¿no? Esa fuente de inspiración de tener a un piloto español que sabe lo que es lidiar con muchas operaciones y con lesiones, ¿no?
5: Sí, bueno, la verdad que sí, ya está demostrando un gran nivel. Está consiguiendo todo lo que se puede conseguir en el motociclismo y bueno, yo creo que para mí y para todo el mundo. Sí que es verdad que en estos últimos meses que he tenido de lesiones y eso, sí que me gusta ver documentales de él y sobre todo fijarme mucho para intentar aprender y, bueno, cuando pueda volver, llegar al nivel que pueda, asumir lo que se pueda hacer y poco a poco estar donde toca.
2: Bueno, la gente que está escuchando la radio a esta hora en Canal Sur Radio, David, son 7 operaciones de fémur, 2 de pelvis, 1 de radio. ¿Cómo es tu día a día ahora? Una vez que ha pasado todo eso, ¿en qué te estás pudiendo focalizar y en qué estás trabajando con tus recuperadores?
5: Bueno, de momento he estado 3 semanas en la cama sin poder moverme y, bueno, no puedo hacer mucho más. Ahora estoy empezando ya a moverme con el fisio y, bueno, también con alguna máquina me están ayudando a recuperar bastante bien. Y poco a poco, esperar que el hueso suelde, muy pronto todavía, son 3 semanas ha pasado desde el jueves. Y bueno, hay que esperar y volver cuando se pueda.
2: En alguna entrevista es verdad que sí te he leído, ¿no? Yo me imagino que uno siempre trabaja mejor con motivaciones y con objetivos. Si eres deportista, mucho más. Y ahí está tu mente, ¿no? Focalizando en quizás después del verano, del parón veraniego y demás. Bueno, se trabaja mejor así, a lo mejor, buscando objetivos, ¿no, David?
5: Sí, bueno, hay que sobre todo esperar y volver cuando se pueda. Después del verano no será, pero será en septiembre, yo creo que estaré mucho mejor. Los médicos tienen que decir cuando se pueda y nada más.
2: Para terminar, ¿te permite al menos esto el reencontrarte, es decir, o el mirar atrás un poco, el saber todo lo que has conseguido hasta ahora, el cómo has podido llegar a la élite, el cómo has podido estar disputando carreras, permite al menos eso, el darse cuenta uno cuando sale de esa vorágine del día a día?
5: Bueno, sí que te das cuenta, ¿no?, de todo lo que has conseguido, de hasta dónde has llegado y, bueno, sí que es difícil cuando te pasan estas cosas, tomar decisiones estando lesionado es lo peor que te puede pasar, pero bueno, he intentado asimilar todo, mantenerme fuerte, que era lo importante, y bueno, volver a sentirme bien yo como persona, que era lo primordial para mí y para los que me rodean, y cuando se pueda, pues volver a montarme en la moto, que es lo secundario.
2: David Muñoz, que te vamos a seguir, ¿eh? Que vamos a ir de la mano, que aquí vamos a estar de vez en cuando echándote el teléfono para ver cómo va esa recuperación. Después seguiremos contando muchos éxitos, seguro, David, que vamos a contar muchos éxitos de tu carrera deportiva que acaba de arrancar y que esto simplemente es un parón, digamos. Así que descansa en Brene, en tu tierra, con los tuyos, a fortalecer el cuerpo y que esperamos eso, ¿eh? Seguir hablando de cosas positivas, que es lo que queríamos hacer en el día de hoy. Gracias por estos minutos en tu casa, gracias. En Canal Sur Radio. David, un abrazo.
5: Un abrazo a todos.
2: Bueno, y abrochamos, como siempre, la jugada en este lunes 13 de julio con más noticias del mercado. Lola Camacho.
6: En primera, el Arsenal quiere al internacional del Atlético, Julián Álvarez. Según Independent, el club inglés pretende tener fichado al delantero argentino antes del inicio de su pretemporada. El 1 de agosto tiene su primer amistoso contra el Girona en Montilivi. Los ingleses no ofrecerían más de 105 millones de euros, mientras que el club rojiblanco se mantiene en los 150 millones. Por su parte, el Barcelona, que también andaba interesado en el argentino, sostiene que no va a dejar que le marquen el ritmo. Eso sí, los azulgrana confirman el fichaje de Adeyemi y la renovación de Rafinha. Y Thiago, el centrocampista del Real Madrid, interesa al Málaga. El jugador llega del europeo sub-19 con la intención de continuar en el club blanco con Mourinho como técnico. En el Celta lo que quieren es dar salida a 5 de los jugadores que vuelven tras estar cedidos. Los que tienen más opciones son Carlos Dotor, que ha estado con el Málaga y con el que al club le gustaría continuar, aunque tiene más pretendientes, y casi en la misma situación se encuentra Manu Sánchez, que llega del Levante. Y si nos vamos a segunda, el serbio Popovic, séptimo fichaje del Almería para la próxima temporada. El central de 20 años firma hasta 2032, ha sido internacional en categorías inferiores, viene libre del Hellas Verona italiano, donde jugaba desde hace 2 temporadas. El Cádiz está interesado por Jaime Seoane para reforzar el centro del campo. El madrileño de 29 años ha finalizado su contrato con el Huesca y quien viaja ya a la ciudad es el delantero Urco Iseta. Un cuarto fichaje para el Leganés, Kechak, centrocampista franco-marroquí, ha finalizado su contrato con Le Havre francés y firma ahora por 4 temporadas. Inminente se anuncia también el fichaje del delantero gaditano Cris Ramos por el Real Oviedo. Viene del Botafogo de Brasil, llegaría al Oviedo cedido. El Albacete cede al Kalamata griego al delantero venezolano Giovanni Bolívar, que disputará la Superliga en el país heleno. Jugó cedido la pasada temporada en el Universidad Central de Venezuela. Y el Eibar negocia para hacerse con el delantero catalán Jordi Cano, 26 goles con el Europa en Primera Federación. Lo querían en el Granada, se había negociado, pero el cambio de propiedad del club dejó todo paralizado.
2: Gracias Lola, gracias Javier Reyes. Más deportes esta tarde en el Pelotazo a partir de las 8:30. Nosotros regresamos mañana. Sigan en la mejor compañía en su casa, en Canal Sur Radio. Adiós.

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1: Saludos y buenas tardes, Andalucía. Hoy una jornada más tranquila en la zona de Los Gallardos, en Almería, tras días muy duros e intensos por el incendio que hasta ahora sigue estabilizado y que podría quedar controlado en las próximas horas, según ha explicado aquí en Canal Sur Radio el vicepresidente de la Junta, Antonio Sanz, y también lo ha dicho el presidente andaluz. Los dos bomberos forestales que resultaron heridos leves ayer en el vuelco de una autobomba han sido ya dados de alta. A esta hora el siniestro está poco activo, ha quemado más de 7.000 hectáreas y hay finalmente 13 personas fallecidas tras la muerte de una mujer de 93 años. En el puesto de mando avanzado está Lola López. ¿Qué hay, Lola? Buenas tardes.
2: Buenas tardes. Por fin se puede hablar de desescalada en el incendio de Los Gallardos, que ha quemado 7.000 hectáreas de monte. Se encuentra ya en fase de preemergencia, es decir, fase operativa cero, estabilizado desde anoche. Las autoridades son optimistas y esperan poder darlo por controlado hoy mismo. Se han levantado además todas las medidas excepcionales a la población. La evolución favorable del incendio ha permitido reducir los efectivos a 40 bomberos forestales durante la mañana y prescindir de los medios aéreos, que han llegado a ser más de 30 días atrás.
1: Acabamos de conocer que 10 de los 12 fallecidos en este siniestro han sido ya identificados por la unidad criminalística de la Guardia Civil, que ha enviado los datos al juzgado de instrucción de Vera, que está instruyendo las diligencias. Estos datos serán remitidos ahora al Instituto de Medicina Legal de Almería. La identificación de los dos cuerpos restantes está a la espera de la llegada de familiares para practicar las pruebas de ADN. Paco Flores, buenas tardes.
3: Sí, fuentes de la investigación cercanas a la plaza número 3 del juzgado de instrucción de Vera confirman ya la identificación de 6 cuerpos. Se trata de 2 ciudadanos del Reino Unido, un ciudadano francés, un ciudadano de Bélgica, un ciudadano español y una ciudadana de Estados Unidos. Para esta tarde se prevé tener ya otras 3 identificaciones. Se van moviendo las cifras a medida que van terminando de cotejar los datos.
1: Los afectados vuelven a sus casas y comienzan una nueva etapa mirando al futuro, porque algunos lo han perdido todo.
4: La importancia de tener las cosas limpias. No tengo nada alrededor, está todo destrozado y bueno, en principio pues las cosas hay que tenerlas limpias. Y cuando llegué aquí a la casa, pues fuego pues, a 20 metros.
5: Bueno, el fuego no, aquí no nos avisaron, nosotros vimos mucho fuego por los alrededores y tuvimos que tomar una medida de quedarnos aquí o marcharnos.
1: En la zona hoy han coincidido el presidente de la Junta de Andalucía y el presidente del Gobierno. Juanma Moreno ha expresado su agradecimiento por la coordinación entre las administraciones y ha hecho hincapié en que el verano será duro porque ya se ha quemado 3 veces la superficie del año pasado.
6: Es más que probable que tengamos un verano muy duro, muy difícil en esta parte más meridional de la península ibérica. Aquí el cambio climático está afectando de manera muy importante y lo estamos viendo en un desorden climático con situaciones que son prácticamente desconocidas, muy excepcionales y cada vez más explosivas.
1: El presidente del Gobierno, Pedro Sánchez, destaca también la colaboración institucional.
7: Desde los alcaldes a la Diputación, la Junta de Andalucía y también el Gobierno de España, porque es lo que piden los ciudadanos y ciudadanas y es además la mejor manera de luchar de manera eficaz contra estas crisis de protección civil.
1: Entre las noticias de la mañana destacamos la de un preso que ha matado presuntamente a 2 compañeros de celda en la cárcel de Sevilla. Marilo Rico, buenas tardes.
8: Buenas tardes. El presunto agresor es un varón de 26 años que compartía celda con las 2 víctimas de 26 y 54 años. Uno de los internos presentaba gravísimas lesiones en la cabeza y el otro ha sido asfixiado en la cama. Los sindicatos denuncian que falta personal y que hay hacinamiento en el hospital psiquiátrico penitenciario. José Juan García es delegado de CESIF y enfermero en el centro sevillano.
9: La falta de centros sanitarios adecuados a este tipo de internos, pacientes, ha convertido las prisiones en depósitos de personas enfermas que en libertad son incapaces de respetar las normas de convivencia y en el peor de los casos cometer actos delictivos graves.
8: Según la delegación del Gobierno en Sevilla, la investigación está abierta para esclarecer las circunstancias de este doble homicidio.
1: Y de lo político, el alcalde de Málaga ha anunciado que volverá a presentarse a la reelección a sus 84 años. Es uno de los alcaldes más longevos en Carna Maldonado.
10: ¿Qué tal? Buenas tardes. En las siguientes municipales serán ya las séptimas para Francisco de la Torre. Desde que llegó a la alcaldía de Málaga hace 26 años para sustituir a Celia Villalobos, ha ganado 4 mayorías absolutas y 2 simples. Hoy ha dicho que pretende seguir todo el mandato.
11: Siempre he dicho cuando he anunciado candidatura en estas últimas ocasiones que es para 4 años y de la misma forma lo digo ahora, ¿no? Mi propósito cuando vas en una candidatura es cumplir el mandato.
10: De la Torre ha anunciado su candidatura en el Parque de Málaga junto al Ayuntamiento en una comparecencia a la que ha acudido solo.
1: Todo esto ocurre en una jornada con problemas en la autopista Sevilla-Cádiz por un accidente a la altura de Dos Hermanas que ha provocado retenciones y en un día en el que la DGT inicia una campaña especial de vigilancia centrada en el control del alcohol y las drogas en las carreteras de Andalucía. Lo hace aprovechando la cantidad de movimientos por carreteras durante las vacaciones. En Jaén han estado acompañados por personas que han sufrido una lesión medular.
0: Buenos días.
12: Hola, ¿qué tal? Buenos días.
0: Bueno, mi nombre es Daniel.
12: Yo tuve mala suerte, tuve un accidente de moto hace más de...
0: Lo cuento simplemente pues para eso, para concienciar un poco a la gente de que al final el no beber, el no tomar droga, el no correr la carretera, hace que evitemos muchas veces ciertos tipo de accidentes que pueden acabar fatal o pueden acabar con consecuencias irreversibles.
1: Completamos nuestra portada con la predicción del tiempo, informa Juan Carlos Piña. Muy buenas tardes.
13: ¿Qué tal? Buenas tardes. Hoy en Andalucía tenemos el cielo despejado en un día en el que las temperaturas diurnas comienzan a subir. Podemos alcanzar máximas de 36 grados en Córdoba y Granada, 35 en Málaga y Jaén, 33 en Sevilla, 30 en Almería, 29 en Huelva y 27 en Cádiz. Por otro lado, en el interior sopla viento flojo variable, en el litoral viento moderado de poniente. Es una información de AEMET.
1: Y también con el deporte y con Lola Camacho. Buenas tardes, Lola.
14: Buenas tardes. Primer duelo de semifinales. España en principio llega con todos sus jugadores disponibles. La previa de Luis de la Fuente será pasada esta medianoche. Nos jugamos este martes el pase a la final con los antecedentes de las victorias ante los galos en las semifinales de la Eurocopa y de la Nations League. Ya en casa, el Lille debe responder hoy si realiza o no el fichaje de Nianzú, una vez que el sevillista ha pasado las pruebas médicas con el club. En el Betis, Anthony, con un permiso especial por temas personales, se ha sumado hoy a la concentración del equipo en Alemania y el Málaga ha arrancado la pretemporada de su debut en primera.
1: Gracias, Lola. 1:07 de la tarde comienza Andalucía a las 2.
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2: Vamos a volver a la zona del incendio, allí a Los Gallardos. Se acaban de levantar todas las medidas excepcionales de protección a la población. Esta decisión, junto al intenso trabajo desarrollado por los operativos durante estas últimas horas, permite que el plan Infoca descienda a fase de preemergencia. Hoy los técnicos están evaluando también la situación de la vivienda. Lola López, saludos de nuevo.
3: Saludos de nuevo. Se nota mucho que hay, como decimos, desescalada en este tremendo incendio de Los Gallardos, que ha quemado 7.000 hectáreas en un área de 40 kilómetros de monte aquí en el Levante almeriense. Ahora mismo el incendio se encuentra en fase de preemergencia, es decir, en situación operativa cero. Estabilizado desde anoche, las autoridades son optimistas y esperan poder darlo hoy mismo por controlado. Se han levantado, como dices, todas las medidas excepcionales a la población, que ha podido volver desde anoche a sus casas, los 1.600 evacuados. La de hoy ha sido una jornada de más optimismo. De hecho, ahora mismo, durante todo este mediodía, se están viendo aquí en el centro, en el puesto de mando avanzado de Turre, la vuelta de muchos efectivos para refrescarse, para comer, y eso es buena señal porque no están en el campo a esta hora, porque no es necesario. Se han abierto además en esta jornada las oficinas de 4 municipios afectados para canalizar las denuncias por pérdidas en viviendas, también en cultivos, en Bedar, en Antas, en Lubrín y en Los Gallardos. Vamos a escuchar a su alcalde, Francisco Miguel Reyes.
4: Pues vamos a poner a disposición de nuestros vecinos que puedan pues asesorarles. Les facilitaremos desde el ayuntamiento los impresos pues para rellenar esas ayudas para reconstruir y llegar a la normalidad lo antes posible.
3: Hay mucho que reconstruir, comunicaciones, el saneamiento, las conducciones de agua, los caminos, pero eso será de forma progresiva estos días. Como decimos, en cuanto al incendio, ha sido esa evolución favorable lo que ha permitido también reducir los medios sobre el terreno. Hoy han estado unos 40 bomberos forestales y 3 autobombas, y se ha podido prescindir de los medios aéreos, que han llegado a ser más de 30 estos días atrás, y sobre todo la mirada puesta en que nos puedan contar que ya está controlado.
2: Gracias, Lola López. Desde el puesto de mando avanzado le contábamos que 10 de los 12 fallecidos en este incendio han sido ya identificados por la unidad de criminalística de la Guardia Civil. Paco Flores, saludos de nuevo.
5: Hola, buenas. Corregimos ya datos que nos van confirmando una vez más. Dicen fuentes de la investigación, apuntan que la plaza número 3 del juzgado de instrucción de Vera, que instruye las diligencias del caso de este incendio forestal, ha confirmado la identificación de 6 de los 12 fallecidos en este incendio en la zona afectada. Se trata en concreto de 2 ciudadanos del Reino Unido, un hombre y una mujer, un ciudadano francés, otro belga y un ciudadano español y su pareja americana. Para esta tarde se prevé que se pueda comunicar otras 3 identificaciones de cuerpo. Una vez identificados todos, el titular del juzgado deberá dictar una resolución para que los familiares puedan retirar los cuerpos.
2: Gracias, Paco Flores, por esa última hora. Le contábamos también en nuestra portada que hoy han coincidido ahí en esa zona siniestrada el presidente de la Junta de Andalucía, Juanma Moreno, y el presidente del Gobierno, Pedro Sánchez. Ambos han recalcado su mensaje de apoyo a las víctimas del que ya es el incendio forestal más mortífero de este siglo en Andalucía. Daniel Llana.
6: Buenas tardes, Charo. Mensaje de optimismo y a la vez de prudencia por parte de Juanma Moreno, que destaca que el trabajo que ha llevado a que la situación sea favorable para los servicios de extinción, pero también que este incendio puede ser el prolegómeno de lo que califica como un verano duro en esta materia, como ratifican los datos que maneja ya el Infoca.
7: Lo que llevamos de verano, tenemos 3 veces más superficie quemada que la que teníamos el año pasado. Este año, que hemos tenido un año excepcionalmente lluvioso, ha supuesto el crecimiento de monte bajo, de matorral, que con estas olas tempranas de calor se han secado y que supone el combustible indispensable para que pueda haber una propagación inmediata de los incendios.
6: Moreno ha pedido la ayuda de todos los andaluces para dar la alerta ante el menor riesgo de conato y ha adelantado que sería deseable una mayor formación de los ciudadanos ante este tipo de situaciones. Una visión con la que coincide Pedro Sánchez, que ha reafirmado la colaboración del Estado en todas las fases de la lucha contra este incendio.
8: Durante la fase de extinción del incendio, por supuesto también en la investigación de las causas del incendio y finalmente en la reconstrucción para al menos paliar, desde el punto de vista material, nunca emocional, porque ha habido pérdidas de vidas humanas, echarle una mano con recursos públicos para que puedan recuperar al menos su normalidad.
6: Un Sánchez que ha puesto el acento, como ya lo hizo el pasado año, en la llamada emergencia climática y ha vuelto a pedir un pacto de Estado en esta materia.
2: Gracias, Daniel. Pues después de la tragedia toca pensar en la reconstrucción de la zona. Hay daños en carreteras provinciales, en suministros de agua, en la luz. La mayoría de las viviendas, unas 250, no han sufrido daños estructurales. Hoy han abierto las oficinas de los pueblos para tramitar esas ayudas, Clara Aznar.
9: Han sido días de mucha incertidumbre en los que muchas personas se vieron obligadas a salir con lo puesto. Como Javier, el fuego se quedó a 20 metros de su casa.
10: Y cuando llegué aquí a la casa, pues fuego pues, a 20 metros. Ya pues corriendo, pues saquemos lo que los perros y los críos y nada, palurín.
9: Días en los que no han podido volver a casa para ver cómo se encontraban sus animales.
11: Tengo la casa ahí al lado, una gallinilla y unos gatos, pero yo creo que está todo bien.
9: Más de 1.000 personas fueron desalojadas. Se reubicaron con familiares en albergues y hoteles de la zona. Algunos, como Juana y Diego, lo han pasado muy mal.
12: Estamos todos muy nerviosos.
13: Sí, yo psicológicamente tengo suficiente cerebro para controlarme, para autocontrolarme. Pero me ha afectado mucho porque tuve que salir el jueves de mi pueblo.
9: Y los que han vuelto quieren salir corriendo.
14: Y ahora venimos aquí, esto está desolado. Ganas de salir corriendo.
9: Lola vivió en su bar de Lubrín un momento que no olvidará nunca, cuando llegaron dos mujeres quemadas.
15: Una que estaba prácticamente con el cuerpo quemado entero. La siguiente mujer que llevó quemada eran las manos y las piernas, con un jersey puesto que la protegía, pero se le quedó pegado, tuvimos que cortárselo.
9: Una tragedia en la que se ha prestado apoyo psicológico desde entidades como Cruz Roja, con más de 600 atenciones. Ahora es el momento de evaluar daños. Todas las administraciones ofrecen ayudas para reconstruir la zona.
2: La Junta de Andalucía prevé una nueva desescalada en este incendio después de que en las próximas horas pueda quedar controlado. Así lo ha adelantado esta mañana en una entrevista en Canal Sur Radio el vicepresidente primero de la Junta, Antonio Sam, quien ha destacado además que el perímetro de acción se mantiene en las 7.000 hectáreas. José Manuel de la Linde.
16: San ha confirmado que dentro de este círculo las llamas están ya casi sin actividad. En la mañana de Andalucía, el vicepresidente ha destacado que las condiciones meteorológicas, con poco más de un 80% de humedad, siguen siendo muy favorables para que se dé pronto por controlado.
17: En este momento tenemos la situación operativa 1 y es posible que hoy tengamos oportunidad de bajar esa escalada, provocar una desescalada de la situación de emergencia, porque la situación ya camina hacia el control y posterior extinción.
16: San ha subrayado la virulencia de este incendio, que ha calificado como nuevo y que habrá que estudiar, ha dicho, para ver cómo se atajan otros de este tipo en un futuro. Fue capaz de avanzar 100 metros por minuto y 15 kilómetros en una hora.
17: Sí, se provocaron una serie de saltos de velocidad que pudieron multiplicar la velocidad por 4, que son extraordinarios, que son únicos y que nos preocupa. Corresponde estudiar de manera técnica, de manera científica, por parte de los expertos.
16: En lo que va de verano ya se han quemado 9.500 hectáreas más que en el cómputo total del año pasado y con un centenar más de actuaciones.
2: Este incendio ha marcado también hoy la agenda política de los grupos políticos andaluces. La oposición ha sido unánime pidiendo explicaciones al gobierno andaluz, con el PSOE solicitando la comparecencia del nuevo gobierno en el Parlamento Autonómico para que cuente lo ocurrido. Daniel Illana.
6: María Jesús Montero, presente hoy en la zona, ha pedido que sea el propio Juanma Moreno el que dé esas explicaciones.
18: El Grupo Parlamentario Socialista va a solicitar la comparecencia del presidente de la Junta de Andalucía para poner en pie todo el cronograma de actuaciones que se han llevado a cabo desde que empezó la primera columna de humo y posteriormente también para ver cómo en el futuro se pueden prevenir mejor incendios de estas características.
6: José Ignacio García, portavoz de Adelante Andalucía, ha anunciado que si la comparecencia no se produjera, pedirá una comisión de investigación.
19: Si no viene a explicarlo, si se niegan a una comparecencia, vamos a presentar una comisión de investigación sobre este incendio. Nosotros somos muy responsables. No queremos hacer politiqueo, pero queremos explicaciones. Hemos medido bien los tiempos.
6: Desde Por Andalucía, su portavoz Antonio Maillo ha pedido que este incendio sirva para mejorar el trabajo de los que han de venir.
20: La sociedad andaluza necesita explicaciones, necesitamos saber cuáles fueron las actuaciones que se desarrollaron, los planes de prevención y también valorar el resto de los incendios que se han tenido en Andalucía y que desde luego conforman una situación que exigirá de una actualización en los protocolos antiincendios, sobre todo en la prevención.
6: La secretaria de Igualdad del PP andaluz, Beatriz Jurado, en un acto en recuerdo de Miguel Ángel Blanco, ha pedido que ante tragedias como estas prevalezca el espíritu de unidad como sucedió tras aquel asesinato.
21: Hemos demostrado una vez más, como se demostró en el año 99, que cuando todos estamos juntos, que cuando todos trabajamos con un objetivo común, somos capaces de alcanzar mayores éxitos. Eso es lo que desde el Partido Popular de Andalucía queremos dejar claro, que la política debe ser útil.
6: El PP andaluz defiende la lealtad institucional como la mejor arma para un trabajo coordinado.
2: Y otros incendios están asolando hoy varias zonas de nuestro país. En la comarca aragonesa de Matarraña, en Teruel, los bomberos están pendientes de un posible cambio de viento que va a perjudicar la evolución del incendio, tal y como advierte el presidente de Aragón, Jorge Azcón.
22: La evolución del incendio es favorable, pero sin tirar las campanas al viento, porque es evidente que este momento que llega ahora, el viento va a soplar más fuerte, hace que todos los medios estén trabajando al máximo posible.
2: Y en Tarragona han sido evacuados 4 núcleos más de población por otro incendio forestal. Las 2 y 19 minutos de la tarde.
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2: Terrible suceso en el Hospital Psiquiátrico Penitenciario de Sevilla. Dos internos han muerto violentamente en el interior de su celda, presuntamente a manos de su tercer compañero. El presunto agresor es un varón de 26 años que compartía la celda con las dos víctimas. Tenían 26 y 54 años, Marilo Rico.
25: Un funcionario que hacía una de las primeras rondas nocturnas fue el que se percató de lo sucedido. Localizó a un interno sentado en su cama, a uno de los compañeros de celda muerto y otro con graves heridas, con el que de nada sirvieron las maniobras de reanimación para salvar su vida. El presunto agresor fue trasladado de inmediato al módulo de agudos. Según el subdelegado del Gobierno Central en Sevilla, Francisco Toscano, la investigación está abierta para esclarecer las circunstancias de este doble homicidio.
26: De la investigación se ha hecho cargo el grupo de homicidios y la policía científica de la Policía Nacional, y si bien esta investigación es aún muy incipiente, se trabaja con la hipótesis de que los presuntos homicidios se cometieron en un caso por estrangulamiento y en otro fruto de los golpes recibidos.
25: El sindicato CESI señala el hacinamiento de internos en el centro sevillano como principal causa de las dos muertes violentas de esta madrugada y reclama más personal y la creación de más psiquiátricos penitenciarios para la atención adecuada a estos internos y reducir la conflictividad y los riesgos. Según CESI, solo hay 3 centros de esta clase en España, concretamente en Sevilla, Barcelona y Alicante.
2: Información judicial: el que fuera primer abogado del exministro José Luis Ábalos en el caso Coldo, José Aníbal Álvarez, ha declarado hoy ante el juez de la Audiencia Nacional Santiago Pedraz en calidad de testigo y ha asegurado que la exmilitante socialista Leire Díez le ofreció pagar la defensa de Ábalos a través de una empresa, pero que no llegó a cobrar nunca. De ahí que renunciará a seguir representándole Sara de Borja.
27: Durante su comparecencia ante el juez Pedraz, que investiga una presunta trama para desbaratar las causas judiciales que afectan al Gobierno y al PSOE, el que fue abogado de Ábalos ha matizado que él rechazó la oferta de Leire Díez de pagar sus servicios al considerar que dichos pagos debían ser abonados por el cliente, y ha añadido que nunca cobró por su trabajo como defensor. asesor. Álvarez ha negado también haber recibido pagos del PSOE, así como que Díez hubiera coordinado la defensa del exministro ante el Tribunal Supremo por el caso Mascarillas, por el que Ábalos ha sido condenado a 24 años de prisión, aunque sí ha reconocido haber organizado dos reuniones entre Díez y el ex número 2 del Ministerio del Interior con el PP, Francisco Martínez, acusado en la operación Kitchen, pero ha asegurado que él entraba y salía de esas reuniones.
2: Y en el caso Begoña Gómez, hoy llega la Audiencia Provincial de Madrid, donde cinco magistrados están estudiando la decisión del juez Peinado de sentar ante un jurado popular a la mujer de Pedro Sánchez, acusada de tráfico de influencia, corrupción en los negocios, malversación y apropiación indebida. Una decisión que se conocerá en los próximos días.
27: El tribunal ha deliberado también sobre un recurso presentado por la acusación popular contra la decisión del juez de sobreseer el delito de intrusismo y otro de hazte oír que quiere salir de la acusación popular conjunta. El ministro de Justicia, Félix Bolaños, se ha pronunciado sobre el caso de la mujer del presidente del gobierno y ha tachado la instrucción del juez Peinado de anómala.
0: Hoy están deliberando con una serie de recursos que son fundamentales para el devenir de la causa y creo que es el momento de que tengamos extrema prudencia hasta que la Audiencia Provincial se pronuncie. Pero sin duda que es una instrucción que con argumentos jurídicos se puede calificar como una instrucción verdaderamente anómala.
27: Por su parte, la portavoz del Gobierno, Elma Saiz, preguntada sobre el caso, ha tildado la instrucción del juez Peinado como errática y ha asegurado que espera que la justicia haga justicia y ha recordado la petición de absolución de la Fiscalía Provincial de Madrid.
2: Pues esto ocurre en el Día de la Justicia Gratuita. Los abogados del turno de oficio denuncian la pérdida de profesionales que atienden este servicio y piden más medios para garantizar su mantenimiento. En Granada, el turno de oficio atendió el año pasado más de 48.000 asuntos, la mayoría de ámbito penal. Noemí Fernández.
1: Es la labor social que ejerce la abogacía y que está recogida en nuestra Constitución, el derecho a una tutela judicial efectiva. Los encargados de llevarla a la práctica, los letrados del turno de oficio, que en 6 años han descendido un 10% en Granada. Los motivos, bajas remuneraciones y una elevada dedicación. Pablo Argente es miembro de la Comisión del Turno de Oficio de Granada.
3: Prácticamente el 69% de las intervenciones son asuntos penales, que hay todavía mucho camino que andar. El gasto medio por ciudadano sigue estando por debajo de la media nacional. La ley de justicia gratuita es una ley del año 1996, una ley que se ha quedado obsoleta.
1: Con la campaña Mismos Derechos, Mismos Profesionales piden mejorar las retribuciones que perciben. Leandro Cabrera es decano del Colegio de Abogados de Granada.
4: La abogacía de oficio no es una ONG, es un trabajo que realizan los compañeros, todos los que estamos inscritos en el turno de oficio, y ese trabajo tiene que ser remunerado.
1: La justicia gratuita tuvo una inversión el pasado ejercicio en Granada de más de 6 millones de euros, de los que 4,1 fueron para el turno de oficio.
2: Son las 2:25 de la tarde. El vicepresidente primero de la Junta y consejero de Sanidad, Antonio Sanz, ha señalado en la mañana de Andalucía de Canal Sur Radio que su departamento comenzará a trabajar de inmediato en la nueva ley de garantía sanitaria. Incluye una reforma en profundidad del Servicio Andaluz de Salud.
17: Vamos a poner en marcha esa ley, y desde luego la iniciamos y la arrancamos de inmediato. Vamos a constituir grupos de trabajo, comités de expertos. Vamos a impulsar un nuevo modelo de gobernanza. Vamos a aplicar ingeniería de procesos para transformar el sistema, especialmente pensando en la accesibilidad y en la mejor asistencia posible.
2: La Diputación de Sevilla y el Ayuntamiento de Palomares del Río van a intensificar desde hoy el trabajo contra los mosquitos que puedan propagar el virus del Nilo, tras confirmarse el pasado viernes el primer caso en humanos este año aquí en Andalucía. Y hablando de salud, el 84% de los españoles acudió a su médico de atención primaria en el último año, según la primera oleada del Barómetro Sanitario 2026, que sitúa la hospitalización en centros públicos como el servicio mejor valorado, con un 88% de opiniones positivas y 8,45 puntos para los cuidados de enfermería. El informe del Ministerio de Sanidad y el CIS destaca también la confianza y la seguridad que transmiten los profesionales de enfermería. María José Andrade.
5: El funcionamiento general del sistema sanitario obtiene una valoración positiva del 53,5% de la población. Un 12,4% considera que funciona bastante bien y un 41,1% que funciona bien, aunque con necesidad de algunos cambios. La satisfacción media se sitúa en torno al 6,16 puntos sobre 10. Entre los servicios mejor valorados figuran las urgencias del 061 y del 112 con 7,38 puntos y la atención a pacientes ingresados con 7,13 puntos. El estudio incorpora datos sobre el uso de tecnologías sanitarias por parte de los usuarios para conocer su historial médico, entre otros, y por primera vez el barómetro analiza la alfabetización sanitaria.
2: Vamos a cambiar de tema. Hoy hemos conocido que Francisco de la Torre, el alcalde de Málaga, será por séptima vez el candidato del Partido Popular en las próximas elecciones municipales. Llegará a las urnas con 84 años y 26 de ellos como alcalde.

0: destaca la vivienda como prioridad.
1: Soy muy consciente de los desafíos que la ciudad tiene hoy, que es el desafío de la vivienda, que se construyen menos de los que la gente demanda.
0: De la Torre, que cumplirá 84 años en diciembre, afirma que ha tomado esta decisión después de consultar a su familia, a la que ha agradecido el apoyo durante estos años.
2: Y más sobre política, el Gobierno ha exigido al Partido Popular que desautorice a Mariano Rajoy después de la columna periodística en la que dijo que en la selección de fútbol de Francia no juegan franceses. En el Partido Popular argumenta que lo escribió sin mala intención. Ha sido este el tema más abordado en las ruedas de prensa de los partidos de cada lunes. Estamos en Madrid con Carmen del Arco.
3: Buenas tardes. Ha sido el ministro de Exteriores el que ha pedido que se exija esa rectificación después de que varios ministros franceses se hayan quejado. Álvarez ha anunciado que va a hablar con su homólogo francés y decía esto.
4: Es absolutamente inaceptable. Yo quiero reiterar nuestra amistad a Francia y exijo al señor Feijóo que desautorice a Mariano Rajoy.
3: En el Partido Popular la reacción la ha puesto Borja Sémper.
5: Una columna de estas que escribe el señor presidente Rajoy son sarcásticas y son columnas que van sin mala intención, y esa expresión es sin mala intención.
3: Sumar califica de bochornosas las palabras de Rajoy y la reacción más explosiva la de Podemos, que ha llamado al expresidente racista asqueroso.
2: Y a las 2:30 le contamos que la Dirección General de Tráfico ha activado desde hoy una campaña especial de control de consumo de alcohol y drogas en todas las carreteras andaluzas. Lo hace aprovechando la gran cantidad de movimientos que hay durante las vacaciones y tras detectar que el alcohol sigue estando detrás de una de cada tres muertes al volante, Beatriz Mateas.
6: Ni tan siquiera un control a las 9 de la mañana en la A44 en Jaén ha encontrado una tasa cero en las decenas de coches que han parado.
7: Suficiente, diga boquilla, por favor.
6: En media hora, tres positivos en droga y un coche se ha dado a la fuga. Es la demostración de que hay quien comienza el día con su pequeña dosis de alcohol o drogas, pese a saber que tienen que coger el coche. Antonio Fornés es el jefe provincial de la DGT en Jaén.
8: En un tercio aproximadamente de los accidentes que tenemos mortales en nuestras carreteras está presente el alcohol. Los trayectos cortos, donde nos confiamos.
6: En el control de Jaén, los conductores también han escuchado a Daniel, que a sus 28 años lleva tres en silla de ruedas tras un accidente de moto.
9: Lo que siempre me fijo es la mirada de arriba abajo, de que te miran y dicen, ostras, este chaval es joven, este chaval podría ser mi hijo.
6: No hay excusas, ni un por una, no pasa nada.
10: Sí, o sea, totalmente normal el tomarte algo y salir a carretera.
11: Nosotros que estamos siempre en carretera, se ven barbaridades de gente, más para en los bares, que si carajillos.
6: Solo la tasa cero es nuestro seguro de vida.
2: Pues que no se les olvide esa recomendación que hace nuestra compañera Beatriz Matea. Vamos a conectar con la Dirección General de Tráfico para ver cómo están nuestras carreteras. José Antonio Pedrosa, buenas tardes.
12: ¿Qué tal? Muy buenas tardes. Pues hasta ahora un accidente complica ya la P7 a su paso por Fuengirola, en este caso dirección a la capital malagueña. También van a encontrar en esta P7 ya complicaciones a su paso por Torremolinos, sentido Fuengirola, y ya esos puntos habituales de la A7 en la Cala de Mijas, dirección Málaga, así como también de salida de Marbella, en la zona de Los Monteros. Tráfico intenso también en San Pedro Alcántara, ya punto muy habitual en ambas direcciones, al igual que en esta misma vía, pero ya en Cádiz, en San Roque y Guadacorte, en este caso todo ello de entrada a Algeciras. Del mismo modo, también van a encontrar tráfico intenso en la A381 en Medina Sidonia, ya en ambas direcciones, y al igual se complica esa A4 con la A48, es enlace en San Fernando, en este caso hacia la capital gaditana. Ya en Sevilla van a encontrar complicada la salida por la A4 en Dos Hermanas, así como también en Los Palacios y Villafranca, dirección Jerez de la Frontera, y en Huelva, en este caso, ya la A497 en la zona de Corrales, dirección Punta Umbría. Del mismo modo, también van a encontrar ligeras complicaciones en Almería, en este caso de entrada por la 7 en Viator, y ya en Jaén, por último, en la A44 en la zona de Carchelejo, dirección Baile.
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2: Comienza la cuenta atrás en la frontera con Gibraltar para que en la medianoche de este martes caiga la verja y desaparezcan los controles para la circulación de personas y mercancías. El gobierno del Peñón ha convocado un acto a esta misma hora para asistir al momento en el que se retiren los agentes policiales y de aduanas. Mañana también en Bruselas se firma el acuerdo entre la Unión Europea y el Reino Unido que lo ha hecho posible, y el miércoles está previsto que el presidente del gobierno, Pedro Sánchez, visite la línea y acuda también a esta frontera para celebrar la desaparición de las barreras físicas entre ambos territorios. Ángeles Carrera.
3: Para que entre en vigor la caída de la frontera con Gibraltar, solo queda que este martes en Bruselas, Reino Unido y Unión Europea firmen el acuerdo alcanzado en junio del pasado año. Es el único requisito que queda aún pendiente para que la desaparición de la histórica verja sea ya una realidad. Todo se pondrá en marcha oficialmente a las 0 horas de este miércoles. En el Peñón lo van a celebrar en ese mismo instante con un acto convocado por el gobierno de Fabián Picardo, al que se han invitado representantes de la comarca como el alcalde de la línea o colectivos como la Asociación de Trabajadores Españoles en Gibraltar. Juan José Uceda es su portavoz.
4: Nos alegramos tremendamente de que ya no haya que sufrir en esas fronteras ni saber el tiempo que vas a tardar en llegar. Y recordar que colas ha habido hasta de 14 horas y eso ha sido totalmente inhumano bajo el sol, bajo temporales, bajo frío, y eso ha sido inaguantable para muchísimas personas durante tantísimos años.
3: También del lado español, ya el miércoles se escenificará la caída de la verja con la presencia del presidente del gobierno, Pedro Sánchez, un acto que estaba previsto inicialmente este lunes, pero que se tuvo que posponer por la visita del presidente al incendio de Almería.
2: Se lo contaremos aquí en Canal Sur Radio, como todo lo que ocurre en Andalucía. Ahora en Andalucía, ahora nos vamos a dedicar a hablarles del campo andaluz. Los agricultores de la costa tropical de Granada denuncian que la campaña de mango y de aguacate será nefasta este año, con pérdidas de hasta el 50% de producción con respecto al año pasado. Noemí Fernández.
5: El motivo ha sido las intensas lluvias sumadas al frío que han afectado a los cultivos durante el pasado tren de borrascas. En el caso del mango, el viento provocó la rotura de ramas y hojas de los árboles, lo que ha obligado a los agricultores a llevar a cabo talas que merman la capacidad de producción. Juan Camacho, responsable de subtropicales de COAG.
6: Árboles con un porte de 8 o 10 años que están en plena producción, los hemos tenido que dejar como si tuvieran 4 o 5 años, con la consiguiente pérdida de campaña para este año y una mengua en los años venideros.
5: La misma situación con el aguacate, en este caso el exceso de agua ha provocado estrés hídrico en el fruto que ha acabado en el suelo. Las cifras hablan de una situación crítica.
6: Un 40 o un 50% menos de producción dentro, sobre el año pasado. Y el año pasado ya fue malo, pues ya te puedes hacer una idea de lo que se les viene encima a los agricultores.
5: COAG ha presentado ante la Delegación de Medio Ambiente un informe de la Asociación Española de Tropicales sobre la situación de la campaña para pedir que se amplíe la línea de ayudas.
2: 29 años después, el nombre de Miguel Ángel Blanco sigue resonando en las plazas y en los ayuntamientos de toda España. También en Córdoba, donde el parque que lleva su nombre ha acogido un homenaje al concejal del PP de Ermua, asesinado por la banda terrorista ETA en julio de 1997, Eugenia Paredes.
7: Con una ofrenda floral y la lectura del manifiesto de la Fundación Miguel Ángel Blanco, el acto ha servido para reivindicar la figura del concejal de Ermua y mantener viva la memoria de todas las víctimas del terrorismo. Un recuerdo que también pone el foco en los más de 300 asesinatos de ETA que continúan sin resolverse. El consejero de Inteligencia Artificial, Desarrollo Digital y Administración Pública, José Antonio Nieto.
8: Es duro que en este momento haya más asesinos de ETA conocidos, homenajeado en el País Vasco, que Miguel Ángel Blanco. Y es duro que en este momento, en esta situación, se nos olviden casos como Miguel Ángel, como Fernando Huesa, de todos los partidos políticos que fueron los auténticos protagonistas del final de ETA.
7: Un crimen que marcó un antes y un después en la lucha contra el terrorismo y dio lugar al llamado Espíritu de Ermua, que unió a miles de ciudadanos en defensa de la libertad y la democracia.
2: Pues escuchen esta noticia.

0: Sí, la Gerencia de Urbanismo de Sevilla ha presentado una denuncia ante la Policía Nacional por la rotura de la figura de Curro en la isla de la Cartuja el pasado fin de semana. El autor o los autores se enfrentan a una multa de 400 euros, Marpino.
1: Ni un mes ha durado la figura de Curro sentada a la entrada de lo que fue la expo. Lo arrancaron de cuajo para tirarlo a una fuente cercana. El ayuntamiento ha denunciado lo ocurrido y espera localizar a los responsables. Antonio Luis Moreno es jefe de policía local.
2: Si esa denuncia prospera y encontramos a los autores, obviamente se le cargará los daños y el valor de reposición de Curro, que probablemente ascienda a más de 400 euros, con lo cual será un delito menor.
1: Pero lo que ha ocurrido con Curro no es ninguna novedad. Los actos vandálicos al patrimonio se suceden con demasiada frecuencia en Sevilla, como ha explicado en Canal Sur Radio el conservador y restaurador José León.
3: Es que lo sufrimos constantemente y nosotros tenemos una lacra bastante importante, porque además los daños vandálicos son tan profundos, son tan constantes y tan irreversibles que nos obliga a actuar de inmediato.
1: Actuaciones inmediatas que se llevan gran parte del presupuesto municipal de restauración. Y no se trata, como señala José León, de materiales ni de ubicaciones más o menos apropiadas. Se trata de incivismo y, sobre todo, de falta de respeto por lo común.
0: El Museo del Prado expone desde hoy por primera vez parte de la obra del pintor sevillano Valeriano Domínguez Becker, el reconocido ilustrador y pintor costumbrista, hermano del poeta Gustavo Adolfo Becker. Victoria Román.
4: La muestra reúne los 8 cuadros que Valeriano Becker realizó entre 1866 y 1867 como parte de un encargo gubernamental destinado al extinto Museo de la Trinidad. Aunque solo se llegaron a completar 3 provincias, Zaragoza, Soria y Ávila, se trata de un conjunto excepcional por los detalles de la indumentaria y por la descripción de los tipos, además de por su calidad, que lo convierten en uno de los mejores ejemplos de la pintura costumbrista del siglo XIX en España, de la que Valeriano Becker fue uno de sus grandes referentes. La muestra se va a poder ver en el Prado hasta el 4 de octubre.
0: Hay tiempo todavía para verla hasta el próximo 4 de octubre. Son las 2 y 41 minutos de la tarde, más de 80 millones de euros de impacto económico y casi 1.000 empleos directos. Estas son las cifras que el turismo de conciertos genera en la Bahía de Cádiz, generó en la Bahía de Cádiz el año pasado, y que este año todo parece indicar que pueden superarse. Luis Álvarez.
5: Música del Mar, Bahía Sound, Cádiz Music Stadium, Concert Music Festival, una apuesta que genera el peregrinaje de miles de aficionados amantes de la música en vivo y que este fin de semana ha vivido su primer gran momento, con una huella económica nada desdeñable. Un ejemplo es Bahía Sound, como explica Patricia Cavada, alcaldesa de San Fernando.
6: El impacto que tiene un festival como este durante todo el verano, pues relevante, no solo en lo que supone en cuanto, por ejemplo, a la contratación de personal, estamos hablando de unas 300 personas, sino también de asistentes, estamos hablando de 120.000 personas que pasaron por Bahía Sound el año pasado, así que estamos hablando en torno a unos 18 millones de euros de impacto.
5: En la capital, uno de los ciclos con más tirón es Música del Mar, en el Muelle Reina Victoria. Sus organizadores aspiran a repetir las cifras de 2025, 2 millones y medio de euros de impacto y 350 empleos, como desvela Inca Tripiana, una de las organizadoras.
7: Este año esperamos superar lo que son las cifras del año pasado, pero concretamente fueron 2 millones y medio de impacto. También es muy importante el empleo que genera, que son más de 350 puestos de trabajo.
5: Son cifras que confirman que la música en directo se ha convertido en uno de los motores turísticos del verano en la Bahía de Cádiz.
0: En Granada, el Festival Internacional de Música y Danza clausuró ayer su ciclo sinfónico y, a la espera de su clausura el próximo sábado, la ciudad ya acoge desde hoy y hasta el próximo 8 de agosto la 10ª edición del Festival Internacional de la Guitarra Antonio Marín, Luis Javier López.
8: Es una cita consolidada en el panorama cultural granadino que este año rendirá tributo al compositor Joaquín Rodrigo con motivo del 125 aniversario de su nacimiento. El festival está organizado por la European Guitar Foundation bajo la dirección de Vicente Cobes, que destaca la importancia que tuvo el concierto de Aranjuez en el panorama musical y que este año también, por supuesto, se homenajea en Granada.
9: En el caso de Joaquín Rodrigo, cuando se celebra algún aniversario clave, siempre hay que mirar a él, porque lo que le ha dado a la guitarra no se puede cuantificar. El concierto de Aranjuez y la fama y la calidad que tenía hace que la guitarra pueda enfrentarse a otro instrumento y enfrentarse, entre comillas, en las programaciones de las orquestas grandes y pequeñas del mundo.
8: El concierto inaugural, que tendrá hoy lugar en el Palacio de Carlos V, estará protagonizado por el maestro Pepe Romero, que ha impulsado siempre este festival. La programación reunirá 30 conciertos, de los cuales 15 serán gratuitos.
0: Y aprovechando esta maravillosa música, le vamos a contar también que el escultor Luis Sanguino, autor entre otros de los monumentos funerarios de Rocío Jurado o de Juanita Reina, ha muerto en Madrid a los 91 años. Su carrera de más de 7 décadas se inició muy joven al ganar un concurso para realizar una serie de estatuas en el Valle de los Caídos, Victoria Román.
4: El último del Valle de los Caídos, como se le conoció, ganó aquel concurso a los 18 años y así realizó para el interior de la Basílica las figuras alusivas a las Fuerzas Armadas. Nacido en Barcelona, huyendo de las revueltas en Cataluña, previas a la Guerra Civil, se instaló muy niño con su familia, primero en Pozo Blanco, en Córdoba, y después en el puerto de Santa María. Uno de sus sobrinos era el pintor Juan Carrero, quien sería uno de los costus referentes artísticos de la movida madrileña. Su obra, la obra de Luis Sanguino, está repartida por todo el país, como son las estatuas de los mausoleos de Rocío Jurado y Juanita Reina en los cementerios de Chipiona y Sevilla, pero también en otros países como Estados Unidos o en México, como es el caso del monumento a la inmigración en el Battery Park de Nueva York, o las estatuas de al menos 8 mandatarios que se muestran en la residencia presidencial mexicana.
0: Pues van a dar las 3 menos cuarto de la tarde. Saben ustedes que a esta hora, como siempre, aquí en Canal Sur Radio y en Radio Andalucía Información, tiempo para la información más cercana.
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12: Buenas tardes. Grave y trágico suceso esta pasada madrugada en el módulo psiquiátrico de la cárcel Sevilla 1. Un preso de 26 años ha matado presuntamente a sus dos compañeros de celda, a uno a golpes, al otro asfixiado. Los sindicatos lamentan los hechos, reclaman más personal y denuncian hacinamiento en las cárceles sevillanas. Por otra parte, les contamos que la web del Ayuntamiento de Sevilla ofrece una guía sobre los servicios sociales municipales disponibles, ayudas a familias vulnerables, menores o asistencia a personas sin hogar. Y sobre el vandalismo que ha destrozado este fin de semana la figura de Curro en la isla de la Cartuja, la policía analiza las cámaras de seguridad para dar con los responsables, que se enfrentan a multas de hasta 400 euros. Vamos también con el tráfico, que ha estado muy complicado y prácticamente todo el día por un accidente en la variante de Bellavista a la altura de Dos Hermanas, con corte total, y también en la A40 de entrada a la ciudad por la avería de un camión en la zona. Situación a esta hora, Mar Pino, buenas tardes.
13: Buenas tardes. A esta hora hay 3 kilómetros de retención en el puente del Centenario sentido Cádiz, 6 kilómetros en el puente Reina Sofía sentido Huelva, 2 kilómetros en el nudo de la Gota de Leche sentido Ronda Urbana Norte, otros 2 kilómetros en la A92 sentido Almería a la altura de Torreblanca y 2 kilómetros en la A4 entrada a Sevilla. Además, ya en la ciudad, tráfico intenso en la entrada por el puente de Alamillo, en ambos sentidos en la Ronda Urbana Norte y en Juan Pablo II, y en las salidas de la ciudad por la avenida Andalucía y Patrocinio, así como en el Paseo de las Delicias, sentido centro.
12: 2:47.
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12: El Grupo de Homicidios y la Científica de la Policía Nacional investiga lo ocurrido esta pasada madrugada en el Hospital Psiquiátrico Penitenciario de Sevilla. Un preso ha matado presuntamente a sus dos compañeros de celda. Un doble homicidio que, según los sindicatos, podría haberse evitado con más personal y más medios en los centros penitenciarios.
13: El presunto agresor es un varón de 26 años que compartía espacio con las dos víctimas de 26 y 54 años que cumplían una medida de seguridad en dicho establecimiento penitenciario. El subdelegado del Gobierno de España en Sevilla, Francisco Toscano, ha confirmado el supuesto doble homicidio.
16: De la investigación se ha hecho cargo el Grupo de Homicidios y la Policía Científica de la Policía Nacional, y si bien esta investigación es aún muy incipiente, se trabaja con la hipótesis de que los presuntos homicidios se cometieron en un caso por estrangulamiento y en otro fruto de los golpes recibidos.
12: La escena fue descubierta por un funcionario del turno de noche. El presunto agresor estaba sentado en la cama junto a sus víctimas y fue trasladado de inmediato al módulo de agudos.
13: El sindicato CESIF Prisiones ha lamentado los hechos y ha denunciado el hacinamiento de internos en el centro sevillano como principal causa de las dos muertes violentas. Reclaman más personal y más medios.
17: La falta de centros sanitarios adecuados a este tipo de internos, pacientes, ha convertido las prisiones en depósitos de personas enfermas que en libertad son incapaces de respetar las normas de convivencia y en el peor de los casos cometer actos delictivos graves.
12: Les contamos también que la Guardia Civil ha detenido a un hombre cuando intentaba robarle el bolso con fuerte violencia. Iba a una mujer que iba en bicicleta, una patrulla de servicio observó el forcejeo entre el agresor y la víctima en plena calzada en un semáforo de la A4. Cuando fueron a detenerlo ofreció gran resistencia, está acusado de un delito de robo con violencia e intimidación y un delito de desobediencia grave a los agentes de la autoridad. Más asuntos, la Gerencia de Urbanismo ha presentado una denuncia ante la Policía Nacional por la rotura de la figura de Curro en la isla de la Cartuja. El jefe de la Policía Local, Antonio Luis Moreno, ha explicado que se revisan las imágenes de las cámaras cercanas para identificar al autor u autores que se enfrentan a una multa de 400 euros.
2: Entre todos vamos a ver si localizamos a los autores para que no se vayan de forma impune. Si esa denuncia prospera y encontramos a los autores, obviamente se le cargará los daños y el valor de reposición de Curro, que probablemente ascienda a más de 400 euros, con lo cual será un delito menor.
12: Un acto vandálico que ha puesto sobre la mesa pues este vandalismo recurrente en el patrimonio ciudadano.
13: El restaurador y conservador José León ha insistido en una entrevista en Canal Sur Radio que no se trata de ubicación o de materiales, sino de incivismo y falta de respeto por lo común.
3: Buscar motivaciones circunstanciales yo creo que supone validar el vandalismo. El vandalismo solamente tiene dos motivos, que es el incivismo y la falta de educación y de preocupación por lo común.
12: 2:50.
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12: El Ayuntamiento ha unido en una guía todos los servicios disponibles para los ciudadanos en materia social. Incluye asistencia para personas sin hogar, menores, ayudas a familias vulnerables y apoyo a la conciliación, también atención a la dependencia. 14 centros distribuidos por toda la ciudad atienden a los más desfavorecidos, una guía que se puede consultar en la web del consistorio. Para la época veraniega hay además un plan especial ya en marcha, como cuenta el delegado de Derechos Sociales, José Luis García.
23: Nuestro plan se centra generalmente con las personas mayores y las personas en situación de sin hogarismo, las personas que están en la calle. Hay 5 unidades de emergencia en este caso que distribuyen o recorren toda la ciudad repartiendo agua fría, repartiendo alimentación y también intentando llevar a trasladar a las personas que quieren hacerlo a los espacios que tenemos abiertos como refugio climático para las personas en vulnerabilidad, ya sean los albergues, los centros deportivos o las instalaciones que tenemos puestos durante el verano.
12: Por su parte, el Grupo Municipal Socialista propone la creación de un mapa web con los refugios climáticos identificados para que los ciudadanos puedan acudir en caso de calor extremo. Los socialistas llevarán al próximo pleno una moción en la que piden que los centros cívicos abran por la tarde para atender a los vecinos en estos casos, un mayor número de fuentes y refugios climáticos en los comercios locales. La concejal Encarnación Aguilar señala que está dirigida sobre todo a los más vulnerables.
24: Que la gente visibilice dónde puede acudir cuando tiene un problema, cuando hay cortes de luz, cuando no hay dinero para pagar un aire acondicionado y sobre todo centrarse, por favor, en los barrios de atención preferente.
12: En materia laboral, la plantilla sevillana de Atelco, empresa contratista de Telefónica, se ha concentrado esta mañana en Torre Sevilla para reclamar el pago de salarios, pagas extras y liquidaciones pendientes. La empresa ha perdido su contrato con Telefónica, el 90% de su actividad, y ha entrado en concurso de acreedores el pasado 30 de junio. La situación afecta a 800 familias en toda España, a 85 en Sevilla. Jorge Mira, del sector del metal de UGT.
1: Toda la nómina de junio, pagas extras y las vacaciones no disfrutadas, pues nos la deudan. En verano, por la situación de la familia, periodo estival, donde las vacaciones ya están pagadas y demás, pues la situación que ha dejado la empresa, sin salario, sin dinero, puertas de vacaciones, sin saber realmente qué es lo que pasará.
12: Por otra parte, la huelga de los trabajadores de la limpieza de las cabezas de San Juan puede estar llegando a su fin. Se ha constituido ya una mesa de negociación entre la empresa concesionaria y la delegada sindical de los trabajadores tras la mediación del ayuntamiento. Mañana a primera hora van a continuar los encuentros entre las partes. A punto de cumplirse las 2 semanas de huelga, los vecinos denuncian además de la suciedad, como este fin de semana también se han quemado contenedores.
5: Hay bicho, hay mosca, hay olor horroroso. Ya le digo, bicho. Que eso no son ratas, son conejos.
6: De vergüenza, nunca se ha visto aquí esto, ¿eh?
7: Ya por último lo que les estás metiendo a estos fuegos, los contenedores.
6: Y los coches al lado de los contenedores, los coches, lo que tiene nervioso ya. Yo por ejemplo también tengo mis contenedores enfrente de mi casa. Es que mi cuarto da a los contenedores, imagínate, es que no puedo ni
12: abrir. Hasta aquí las noticias de Sevilla, sigue la información en Canal Sur Radio.
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0: Y a las 3:05 repasamos los principales temas del día. Daniel y Yana, buenas tardes.
9: Buenas tardes de nuevo, Charo. La actualidad de este lunes que nos llega marcada aún por el incendio forestal de Los Gallardos, que ha pasado a estar ya estabilizado y se espera incluso que hoy se pueda dar por controlado. Deja atrás de sí, eso sí, 13 fallecidos, 6 de los cuales, un nacional español y 5 extranjeros, ya han sido identificados por las autoridades. Una vez pasado lo peor, los vecinos aún tratan de recuperarse del auténtico infierno que han sufrido.
25: Y ahora venimos aquí, esto está desolado, ganas de salir corriendo.
26: Estamos todos muy mal, muy nerviosos, estamos todos muy nerviosos.
9: Y hoy precisamente han estado en la zona el presidente del gobierno, Pedro Sánchez, y el de la Junta, Juanma Moreno, que ha anticipado que este incendio puede ser el prolegómeno de un verano complicado en esta materia.
27: Es probable que tengamos un verano muy duro, muy difícil, en esta parte más meridional de la península ibérica, situaciones que son prácticamente desconocidas, muy excepcionales y cada vez más explosivas.
9: El consejero de Emergencias, Antonio Sanz, ha anunciado hace unos minutos que comparecerá a petición propia en el Parlamento para dar explicaciones sobre la gestión del incendio, una comparecencia que esta mañana pedía la oposición en pleno. María Jesús Montero, desde Los Gallardos.
0: El parlamentario socialista va a solicitar la comparecencia del presidente de la Junta de Andalucía para poner en pie todo el cronograma de actuaciones que se han llevado a cabo desde que empezó la primera columna de humo.
9: Y seguimos en la página política, donde otro de los protagonistas del día es Francisco de la Torre, alcalde de Málaga, que a sus 83 años ha anunciado que quiere repetir como cabeza de lista del PP para seguir ocupando la alcaldía, una alcaldía en la que ya suma 26 años. Es más, asegura que quiere, si Málaga lo elige, quedarse toda la legislatura próxima.
28: Mi propósito cuando vas en una candidatura es cumplir el mandato que la confianza de los malagueños puedan depositar, hay que decir, mientras la salud lo permita, evidentemente, ¿no?
9: De Málaga a Cádiz, donde acabamos de conocer que la Guardia Civil ha interceptado 2 embarcaciones con 127 petacas de combustible en la costa del Palmar, y de allí a Granada, donde comienzan 3 jornadas de huelga en el metro. Jesús Valderas es miembro del comité de empresa del Metro Granadino.
29: La plantilla sigue con las mismas reivindicaciones y desde el comité de empresa no nos queda otra que atender sus reivindicaciones.
0: Pues antes de finalizar, le vamos a recordar que el actor Sam Neill, protagonista de películas como El Piano o Parque Jurásico, ha muerto hoy en Australia a los 78 años. Su muerte ha sobrevenido cuando hacía poco que había remitido el cáncer que se le diagnosticó hace 4 años. Vicky Román. El actor acababa de confirmar recientemente que tras haber sido diagnosticado en 2022 con un tipo de cáncer de la sangre, estaba ahora libre de la enfermedad. Desde Instagram, su Wanau, su familia maorí, como reza en el texto, ha destacado de hecho lo repentino e inesperado de este desenlace. Sam Neill, nacido en Irlanda pero criado en Nueva Zelanda, comenzó su carrera en Australia destacando en películas como Calma Total, con una entonces principiante Nicole Kidman, pero logró la fama sobre todo por la oscarizada película El Piano y por la saga de Parque Jurásico. Así hoy se le recuerda por su papel del paleontólogo experto en dinosaurios y también en otros, con series como Peaky Blinders, que nos remonta al origen irlandés del actor, muy vinculado también por otra parte a Andalucía, ya que solía descansar en Aguamarga, en Almería, disfrutando de varios veranos en el Cabo de Gata. Y hoy se celebra el Día Mundial del Rock, una fecha que cada 13 de julio recuerda el impacto global del histórico Live Aid, el macroconcierto solidario que en 1985 unió a las mayores bandas del momento para combatir la hambruna en África. María José Andrade.
2: Y así sonaba el Live Aid, un evento que fue impulsado por Bob Geldof, reuniendo en Londres y Filadelfia a figuras como Queen, U2, David Bowie o Elton John, durante 16 horas de música en directo y con retransmisión mundial. El concierto logró recaudar más de 100 millones de dólares destinados a Somalia y Etiopía. Desde entonces, cada 13 de julio se celebra una jornada que rinde homenaje al rock y a los artistas que hicieron de aquel día un símbolo de solidaridad y de historia musical.
0: Hasta aquí Andalucía a las 2, en la producción Teresa Sáez, en la realización Pedro Luis Moreno. Que tengan una feliz tarde.
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0: Saludos, bienvenidos a un nuevo capítulo de Andalucía Nuestra, hoy dedicado a conocer nuestra tierra, las rutas. Hoy les proponemos una llena de historia, leyendas y misterios. Vamos a viajar en el tiempo para recorrer uno de los itinerarios históricos más emocionantes de Andalucía, la Ruta de Boabdil, un camino que mezcla memoria, paisaje y leyenda. Esta ruta sigue los pasos del último sultán nazarí de Granada, Muhammad XII, conocido para siempre como Boabdil el Chico. Su historia es la de un gobernante atrapado entre dos mundos, la grandeza cultural del reino nazarí y el avance imparable de los reyes católicos. Ahora daremos algún que otro detalle, pero antes vamos a situarnos y sobre todo... buenos días, voy a saludar al equipo, Bernardo Ruiz, Mamen Gil.
1: Buenos días.
0: Pedro Luis Moreno.
1: El mejor.
5: Del mundo entero.
0: Al frente también de esta furgoneta sin límite de pasajeros para recorrer esta ruta. Pero decíamos, Bernardo, que vamos a conocer algunos detalles, sobre todo por dónde discurre la ruta de Boabdil.
1: Con los enigmas del pretérito pasado grabados en la mochila, viajaremos hoy por Andalucía. A lomos de caballos de pura raza andalusí. Y por los confines del reino de Granada, allí donde descubriremos la figura del sultán Boabdil. Descubriremos su vida, narrada entre el mito y la leyenda. Caminaremos por la Granada de mediados y finales del siglo XV y navegaremos por la historia de la conquista de los reyes católicos. 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
0: Ciertamente que sí, Bernardo, porque la ruta de Boabdil no es solo un viaje histórico, es una invitación a reflexionar sobre la convivencia, el choque de cultura y la fragilidad del poder. Un camino que nos recuerda que la historia no siempre la escriben los vencedores, sino también quienes se marchan mirando atrás por última vez. Hoy, en Andalucía Nuestra, nos adentramos en ese camino para redescubrirlo con nuevos ojos y para comprender mejor la figura de Boabdil, un personaje que sigue despertando preguntas, emociones y fascinación.
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0: La figura de Boabdil es una de las más fascinantes de nuestra historia. Mucho se ha hablado y escrito sobre él, pero ¿sabemos realmente quién o cómo era Boabdil? ¿Era un sentimental? ¿Es verdad que lloró? Alguien al que le debemos poder disfrutar hoy día, desde luego, de la Alhambra. ¿Qué queda de su legado? Para intentar contestar a todas estas cuestiones, aquí en Andalucía Nuestra hemos quedado con una de las personas que más saben del reino nazarí, Bárbara Bolois, que es profesora de estudios árabes e islámicos de la Universidad de Granada. Ya está con nosotros y tenemos el placer de saludarla y darle la bienvenida. Buenos días, Bárbara.
1: Hola, buenos días. El placer es mío. Muchas gracias.
0: ¿Quién y cómo era Boabdil? ¿Cómo describiría su figura?
1: Bueno, yo encantada. Pues Boabdil en realidad se llamaba Mohammad XI, onceno, digamos, era el último, obviamente, sultán de la dinastía nazarí. Uh-huh. Era hijo de Muley Hacen, el célebre Muley Hacen también, de las crónicas árabes y cristianas, y de la esposa de este, que siempre se ha dicho que era Aisha, su prima paterna. Es un emir más conocido por la leyenda que por la historia, a pesar de que de esa etapa se tiene bastante información, porque claro, coincide con el final del reino nazarí de Granada. Fue un emir que muchas veces, o sea, o cuya figura está considerada a la sombra de la fuerza que tenía su madre, ¿no? Que parece ser que, bueno, es la que lo salva por ciertas negociaciones, ¿no?, de circunstancias difíciles, ¿no?, de circunstancias difíciles, etcétera. A Boabdil le toca reinar en una época muy difícil, que es el final del reino nazarí. No llega a suceder directamente a su padre, Muley Hacen, a pesar de que era su primer primogénito, y tiene, bueno, pues que luchar mucho con la ayuda de su madre, por hacerse con el poder, ya no solamente directamente de Muley Hacen, sino también de su tío el Zagal, que era hermano de Muley Hacen.
0: Uh-huh. Entonces, ¿podemos decir, Bárbara, que Boabdil llega al trono en medio de una guerra familiar?
1: Exactamente. Boabdil llega al trono conformando lo que sería como un triángulo de poder, ¿no? Que en un principio se alternó entre Muley Hacen y su hermano el Zagal, ¿no?, con la inclusión de Boabdil. Y que luego al final se va a debatir en una especie de bicefalia, ¿no?, política, es decir, entre su tío el Zagal, una vez que ya Muley Hacen fallece en Almuñécar, y él mismo, ¿no? Es lo que viene a debilitar aún más la situación que ya vivía el reino de Granada, que ya a partir del año 1482 hasta 1492, es decir, durante una década, estará sumido en lo que se conoce como las guerras de Granada, ¿no?, en las cuales los reyes católicos, que refuerzan cada uno su poder mediante su matrimonio, ¿no?, van a ir conquistando poco a poco el territorio que quedaba del reino nazarí hasta finalmente cercar la capital, que era Granada.
0: Se nos ha vendido, como hablábamos antes, y antes hablaba Bárbara de la figura de su padre, de Boabdil, pero era un hombre débil. ¿Qué hay de real en esa imagen?
1: Pues realmente lo que podemos inferir de Boabdil es, bueno, a través de las anécdotas que nos ofrecen los textos, sobre todo las crónicas de la época, crónicas que tienen un acento militar muy marcado, porque es una época la que le toca vivir a Boabdil muy militarizada, ¿no? Estamos ya al final de la historia del reino. Como bien dices, siempre se ha transmitido una imagen de Boabdil de emir muy débil, una debilidad, digamos, en contraposición con la fortaleza que se le asigna a su madre, y que además se le responsabiliza por haber echado a perder el reino nazarí. Creo que es una imagen inexacta. Yo pienso personalmente que hubiese sido quien hubiese sido el emir que rigió Granada al final de la historia nazarí, las cosas habrían sido de la misma manera, porque ya estamos ante un reino muy debilitado, con muchas tensiones internas en la dinastía, y sobre todo no se nos puede olvidar la superioridad de todo tipo que tenía el reino de Castilla y de Aragón con respecto al reino nazarí. Pienso que Boabdil no tuvo por qué ser un mal gobernante, pero lo tenía muy difícil para realmente defender el reino, ¿no? Sobre todo la inferioridad, considerando la inferioridad táctica, logística, etcétera, militar que tenían los nazaríes con respecto a los reyes cristianos, los reyes católicos, que ya desarrollaron una guerra moderna con artillería, etcétera, mientras que ellos se defendían con catapultas y como podían, ¿no? Salvó su población, es decir, hizo todas las negociaciones que pudo para salvar a su población y para salvar Granada y con ella también la Alhambra, considerando, y ya termino con esto, la situación previa de Málaga, que sí había sido conquistada por la fuerza de las armas y no por capitulación, y todas las consecuencias muy negativas que trajo para la ciudad y para la población musulmana malagueña.
0: Pues dicho todo esto, profesora, ¿cómo crees que debieron ser las últimas horas de Boabdil antes de entregar las llaves?
1: Bueno, realmente las llaves estaban entregadas desde noviembre de 1491, que es cuando ya se firma la capitulación para la entrega de Granada. E incluso también Boabdil firma una capitulación específica para él y para los miembros de su propia familia, incluidas las mujeres, esa reinas moras, que yo entrecomillo porque así las refieren los textos cristianos de la época, ¿no? Unas capitulaciones en las cuales él asegura que los miembros de su familia y él mismo van a recibir, bueno, pues una protección especial, un respeto hacia sus vidas, sus integridades, sus propiedades, etcétera, y luego se le asegura ese señorío en la Alpujarra, en la localidad de Andarax, ¿no? La parte personal más difícil la debió de vivir Boabdil meses antes de ser entregada a Granada, claro que sí. Y luego a lo largo, obviamente, de todos esos meses transicionales hasta que ya Granada es oficialmente entregada un 2 de enero de 1492. Es decir, que eso conllevó un proceso, no fue de golpe, se firma una capitulación y se entrega a la ciudad. El abandono de la ciudad de Granada y obviamente pues los momentos, los meses previos tuvieron que ser duros para la propia familia y dinastía nazarí, no solamente para él, ¿no? Porque, bueno, suponía ponerle un punto final a la historia del reino nazarí y sobre todo también a la historia de Al-Ándalus, que estaba vigente desde el siglo VIII en la península ibérica.
0: Uh-huh. Hemos hablado, Bárbara, de la presencia de las mujeres en su vida, de su madre, de su esposa. Sé que has investigado mucho sobre el papel de las mujeres en la corte nazarí. ¿Cómo influyeron las mujeres de su vida en las decisiones que marcaron el fin del reino nazarí?
1: Pues sí, considerar a las mujeres es muy importante porque nos equilibra el hilo conductor, el discurso histórico, y luego también, obviamente, ellas aportaron mucho también a la historia del Reino de Granada. En el caso del entorno femenino, digamos, de Boabdil, su madre fue una pieza fundamental. Hay que considerar que era una mujer de sangre real, era hija del emir Mohammed IX, llamado el Zurdo, ¿no? Había sido esposa, ¿no?, de otro emir, de Muley Hacén, por lo cual esta mujer tenía que tener una experiencia política y que además había vivido en primera persona por el contacto con emires de su propia familia, su padre y su esposo. Por lo cual, la madre de Boabdil va a ser una figura que va a estar siempre a su lado, que lo va a acompañar, que lo va a aconsejar, lo va a proteger, lo va a ayudar y luego al final va a ir con él al exilio, no solo a la Alpujarra, sino luego también a Fez, ¿no? La esposa de Boabdil es una figura mucho más callada en las crónicas con respecto a la figura de su madre, pero va a ser un continuum también, va a estar siempre presente a su lado, va a vivir con él el exilio hasta que ella fallece en 1493, antes de que Boabdil parta hacia el Magreb, hacia el norte de África. Y luego hay otra figura también que es la de su hermana, que se llamaba Aisha, que también va a estar presente hasta que ella no puede huir, o sea, no puede exiliarse porque ella estaba casada con un príncipe meriní. Los meriníes era la dinastía que gobernaba Fez a la vez que los nazaríes. Que acababan de ser destituidos por otra estirpe y entonces, como su marido es refugiado político en Granada, no puede huir al Magreb con él, por lo cual se queda en la península y ambos se convierten al cristianismo.
0: Ajá. Tras la salida de Boabdil a Fey desde el puerto de Adra, poco se sabe, ¿no?, de él. ¿Por qué? ¿Cómo fue su vida a partir de entonces?
1: Pues se sabe muy poco porque ya las crónicas peninsulares, ya sean árabes o ya sean cristianas, silencian ya lo que sucede con él. Y luego tampoco tenemos información de las crónicas magrebíes, ¿no?, que nos hablen de, bueno, pues de que ha llegado el emir nazarí. Por lo, hasta la fecha yo por lo menos no he encontrado esa información, y qué pasa con él, ¿no? También un debate acerca de dónde está su tumba, de la, si la sepultura que se dice que pudo ser de él fue realmente de él, etcétera.
0: ¿Y qué queda del legado de Boabdil?
1: Pues buena pregunta. Pues del legado de Boabdil queda mucho. Para empezar, queda una Alhambra que continúa en pie y una Granada que sigue bebiendo continuamente de la memoria de los tiempos nazaríes en muchísimos sentidos. Y por eso es una figura a la que hay que agradecerle también ese final. ¿Cómo fue ese final del Reino de Granada? En el sentido de que el final ya era inevitable, pero él supo suavizarlo bastante con respecto a cómo podría haber sido en el caso de que no se hubiese firmado una capitulación, ¿no? Y de Boabdil, bueno, pues queda también no solamente en Granada, sino también ese hilo de memoria que conduce Granada, la vincula con el Valle del Ecrín, con la Alpujarra, con todo ese camino que siguió hacia el exilio en la Ojar de Andarax, y que ahora se está revitalizando gracias a la iniciativa Ruta de Boabdil, que yo les invito a que conozcan y a que disfruten, por supuesto. Y bueno, y queda también seguir revisando, ¿no?, su legado, su figura, para hacer de él un personaje mucho más amable, ¿no?, del que actualmente pues se suele recordar por esa imagen que se ha dado de él, de emir incapaz e inútil, ¿no?, por decirlo de alguna manera, por la propia conquista de Granada o rendición de Granada ante los reyes católicos.
0: Por último, Bárbara, aunque estamos agotando nuestro tiempo, pero no quiero renunciar a preguntarte, como no solo como profesora de estudios árabes e islámicos de la Universidad de Granada, sino como una de las personas que más saben del reino nazarí y que ha estudiado y trabajado sobre esta figura. Si yo te preguntara, tú defíneme a Boabdil de manera personal, ¿a ti qué te parecería? ¿Qué calificativo le pondrías?
1: Pues le pondría el emir de el calificativo de un emir desdichado, ¿no? Al fin y al cabo, que es el adjetivo que le adjudican las fuentes árabes, ¿no?, a Zugaydi, el desdichadillo, decían, ¿no?, el desventuradillo, ¿no? Uh-huh. Porque al final, realmente el final de su vida fue bastante desventurado, ¿no? No solamente vivió el final del reino, conseguir el poder también para él fue bastante difícil, ¿no?, por las luchas contra su padre y contra su hermano, contra su tío, perdón. Por el hecho de haber abandonado Granada, por el hecho de haber acabado en Fez en una situación miserable, quizás sí, ¿no? Pero al fin y al cabo fue un emir, y el hecho de haber sido un emir que hizo lo que pudo por Granada, por otro lado, pues hay que reivindicar esa faceta de valentía, ¿no?, que él también intentó tener.
0: Uh-huh. Pues Bárbara Bolois, profesora de estudios árabes e islámicos de la Universidad de Granada, y como hemos dicho, una de las personas que más saben del reino nazarí. Queremos agradecerte, Bárbara, que hayas estado con nosotros, que hayas sido tan pedagógica, que hayamos aprendido hoy tanto, y también de Boabdil. Gracias a ti.
1: Gracias a vosotros.
2: ¿Sabías que...?
3: La muerte de Moraima, la última reina nazarí, precipitó la salida de Boabdil hacia el exilio.
4: En el fondo de un aljibe me encontré la tristeza que matara al rey Boabdil.
3: Mariam bint Ibrahim al-Attar, Moraima, fue el gran amor de Boabdil, con quien se casó con solo 15 años. Hija del alcaide de Loja, no tuvo una vida fácil. A pesar de casarse muy enamorada, la dicha del casamiento duró pocos días, pues Moraima fue secuestrada y enterrada en un carmen granadino por orden de su suegro, Muley Hassem. Pasaba largas temporadas sola por las continuas batallas de su esposo, y en una de esas batallas, la de Lucena, perdió la vida a su padre, y Boabdil fue secuestrado por los reyes católicos, que lo encerraron en el castillo de Lucena hasta que lo trasladaron a Porcuna. Para conseguir la liberación del rey de Granada, los reyes católicos piden, entre otras cosas, un intercambio: Boabdil a cambio de sus dos hijos, Yusuf y Ahmed. Moraima no volverá a ver a sus hijos hasta 9 años después, cuando emprendían el destierro hacia la Ojar de Andarax. Pero como todo en la vida de la última reina de la Alpujarra, la alegría duraría poco, pues Moraima fallece en la Ojar. Su cuerpo fue trasladado a la mezquita de Mondújar, una mezquita que Boabdil había construido para que los restos de los reyes nazaritas nacidos en Granada descansaran allí. Devastado por la pena de la pérdida del que fuera su único gran amor, Boabdil siente que ya nada le ata a las Alpujarras y adelanta su salida hacia Fez desde el puerto almeriense de Adra, abandonando para siempre el reino de Granada.
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0: producción de vino fue, pese a las limitaciones religiosas, una de las fuentes de ingresos más relevantes del tejido agrícola de la Granada de Boabdil. Y hoy en Andalucía Nuestra pretendemos descubrir cómo era el tejido productivo de aquella época gracias a Francisco Molina, enólogo e investigador del mundo del vino, al que ya saludamos en Andalucía Nuestra. ¿Qué tal, Francisco? Bienvenido, buenos días.
1: Muy buenos días, ¿qué tal estamos?
0: En primer lugar, agradecerle públicamente la capacidad de hablar del vino en la época de Boabdil, porque en aquella época estaba restringido por cuestiones religiosas, pero según algunas fuentes históricas, había además una notoria producción vitivinícola en la zona, ¿no?
1: Sí, sí, correcto. De hecho, había una gran producción vitícola, la cual se utilizaba desde para hacer vino, aunque ellos decían que no podían consumirlo, pero que se consumía, pero también una producción de uva de mesa y uva para pacificación. Y entonces de ahí viene un notable producción de uva para vinificaciones.
0: Es curioso, porque se ha referido a un término asociado a la paz entre cristianos y árabes, pero se ha referido a la pacificación de pasas, ¿correcto?
1: Exactamente, porque en el mundo árabe la uva lo utilizaban sobre todo para hacer arropes también y pasas, ¿sabes?
0: Dátiles, que eran tan habituales en aquella época. Sí. Hoy, exacto. Francisco, queremos descubrir también el modelo de producción de aquella época, porque surge la curiosidad, ¿no? Si eran terrenos explotados por pequeños agricultores o latifundios controlados por familia adinerada de la alta sociedad de Boabdil.
1: Había los cármenes, los típicos cármenes de Granada, eran fincas donde se cultivaba el viñedo, además de otros tipos de cultivos, tipo jardines. Y luego también había en terrazas, explotaciones, había fincas grandes, de hecho en la Vega de Granada había fincas bastante grandes de viñedo, y luego las zonas de montaña, pues zonas de terrazas y bancales donde se cultivaba la uva en toda la provincia.
0: Es curioso que en una sociedad en la que estaba, antes hemos referido al término limitado, en realidad estaba prohibido, no estaba permitido el uso del vino por parte de los árabes, pero sí había una notoria producción. Pero ¿dónde se enviaba el vino que se cosechaba mayoritariamente? Más allá de aquel que se consumía de alguna manera de forma privada.
1: Exactamente, ten en cuenta que se producía vino. Igual que ahora, por ejemplo, nosotros, la cultura cristiana en Virginia no se podía comer carne. Yo conozco mucha gente musulmana que bebe vino. Algunos lo bebían de forma clandestina, en reuniones familiares, en privado, y luego las tropas, los ejércitos, bebían vino. También como se utilizaba el mosto como zumo de uva. Pero claro, ¿qué pasaba? Oye, el mosto se me ha fermentado, pues no lo voy a tirar, me lo bebo, es vino. Claro. ¿Entiendes? Entonces era una forma de moverlo también el vino, pero que sí había un comercio de vino.
0: Otra de las curiosidades, Francisco, fue la medida que adoptaron los Reyes Católicos para proteger precisamente el cultivo de la vid, ¿no? Tras la conquista de Granada. Se prohibió en aquella época, ya con los Reyes Católicos, importar vinos de otras zonas, ¿no? ¿Cómo fue aquella medida tan revolucionaria?
1: Los Reyes Católicos lo que crearon fue el privilegio del vino en 1505, que era que decían que en la provincia, en Granada, capital, no se podía meter vino que no se produciese a unos 12 kilómetros a la redonda. Quiere decir, la Vega de Granada, zona de la Sierra de Hueto Santillán, la zona de Alfacar, 12 kilómetros a la redonda. Entonces eso hacía, y una cosa bastante bien hecha, que hoy casi que deberíamos de volverlo a hacer en cada zona, para defender los productos locales. Entonces era que se metía solamente vino de 12 kilómetros alrededor, y de vez en cuando dejaban meter vino de Alcalá a la Real también.
0: Que es una localidad de la Sierra Sur de Jaén, limítrofe con la provincia de Granada, por aclarar, ¿no? Sin embargo, los árabes, después de su expulsión de Granada, Francisco, se refugiaron en las Alpujarras, en la de Almería y en la de Granada. Antes, precisamente, hemos hablado de la presencia de Boabdil en la Aujar de Andarás, y los árabes continuaron produciendo vino precisamente en las Alpujarras, ¿no?
1: Sí, sí, de hecho, yo digo, hay acequias y hay bancales donde había ancestralmente cultivo de viñedo. Los árabes siguieron, lo mantuvieron, y cuando la expulsión y la sublevación de los moriscos, Luego, con la repoblación que hubo en la Alpujarra con gente de Castilla León, la Castilla la Vieja y todo eso, se metió mucho más el cultivo del viñedo.
0: Además, hay que aclarar que la Alpujarra de Almería, por ejemplo, fue famosa ya en siglos posteriores, Francisco, lógicamente, la uva de Oane o la uva de Barco, ¿no? A la que a día de hoy, además de cosecharla, se le rinde prácticamente culto por sus propiedades. Francisco, hoy también queremos saber, queremos descubrir qué se sabe de los aromas y de los sabores del vino de aquella época y cómo se conservaba. Ilústrenos.
1: Hombre, imagínate, la elaboración sería en tinajas de barro y en pellejos de piel de cabra, sobre todo el transporte del vino. Y claro, el tipo de vino sería un vino joven, un vino turbio, porque no tendría muchos tratamientos, no tendría filtraciones y sería por decantaciones naturales. Y entonces era un vino que algunos podían estar metido en algún tipo de barril, de tonel, de castaño o de roble, seguramente de castaño. Y entonces, pues bueno, un vino como serían los mostos tradicionales de ahora, un vino joven, un vino del año, un vino muy, muy sutil, muy rápido, que algunos se iban a vinagre y por eso también se producía vinagre, que es una cosa que también en la cultura árabe se utiliza mucho, el vinagre, que por eso también se elaboraban vinos para convertirlos posteriormente en vinagre.
0: Además, es muy curiosa la expresión de eres un vinagre que descubrimos recientemente, yo al menos leyendo, y que se asocia precisamente a aquella época de Granada, en la que cuando se consumía vino en mal estado, como el vino ya estaba vinagrado, la sensación de pesadez y la sensación de estar en un estado de ebriedad nada aconsejable, pues las personas que consumían ese tipo de vino pues estaban un poco más irascibles, y de ahí nace la expresión ser un vinagre, ¿no? Otra curiosidad, Francisco,

0: 1505, no habían pasado muchos años desde entonces, yo interpreto que era con el vino que se producía ya, los viñedos que ya existían, porque en 10 años no estaban en marcha los viñedos. Entonces seguramente era con el vino que ya había, con la uva que ya había instalada en la zona, en el perímetro de Granada capital, aunque luego en el resto de la provincia también hubiese su viñedo y su cultura del vino.
1: Francisco Molina, enólogo, investigador del mundo del vino, ha sido un auténtico placer una vez más, además, por cierto, por matizar, Francisco Molina es enólogo de la bodega Cuatro Vientos. Francisco Molina, ha sido un auténtico placer, muchísimas gracias.
0: Muchísimas gracias a vosotros y ya sabéis dónde me tenéis para cualquier cosa que os haga falta.
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3: Uno de los lugares más emblemáticos de la provincia de Granada es el puerto de montaña El Suspiro del Moro. Como sabemos, tras arrebatar los reyes católicos el reino de Granada a Boabdil, el rey Moro y su séquito fueron desterrados de Granada y les fue cedido un pequeño territorio en las Alpujarras almeriense. Camino a su destierro, cuando se encontraba ya a unos 12 kilómetros de Granada, cuenta la leyenda que Boabdil detuvo su caballo y giró la cabeza para contemplar la Alhambra por última vez. El monarca suspiró y mientras derramaba algunas lágrimas exclamó:
4: ¡Al agua va!
3: Ese momento de debilidad no gustó a su madre, la sultana Aixa, que le dijo:
5: Llorad, llorad como una mujer lo que no supisteis defender como un hombre.
3: Esa es la imagen que ha llegado hasta nuestros días de Boabdil, pero según los historiadores solo se trata de eso, de una leyenda y no de la realidad. Aseguran que no hay constancia de que Boabdil suspirase entre Otura y Padul, ni de que su madre le reprendiera por ello. De lo que sí hay constancia es que de esa famosa frase fue escrita 3 siglos después por el padre Echevarría en la obra Los Paseos de Granada, donde pretendió desacreditar al último rey nazarí de España, haciéndole pasar por un rey llorón. Otra de las leyendas que hay en torno a la figura de Boabdil asegura que el 2 de enero de 1492, además de entregar las llaves de la ciudad de Granada, Boabdil hizo entrega al alcaide de la Alhambra de una sortija de oro con una piedra preciosa y una inscripción en la que se podía leer:
6: No hay otro Dios sino el verdadero, y ese es el sello de Aben Abi Abdalá.
3: Al desprenderse de esa joya, el último rey nazarí de Granada dijo:
6: Con este sello se ha gobernado Granada. Tomadlo para que gobernéis y Dios os haga más venturoso que a mí.
3: Dicen que la sortija la conservaron sus descendientes, aunque de ella nunca más se supo.
6: Ni tampoco hubo bienaventuranza con la sortija.
7: No, hombre, lo que está claro...
6: Porque no fue un hombre afortunado.
7: No.
3: Ya, de hecho, uno de los apodos, podemos decir, como se le conocía a él, el desafortunado.
7: Sí. Claro, hombre, no, lo ha explicado muy bien antes, ¿no? Cuando hemos hablado de la figura de Boabdil, que descubrimos un perfil que a lo mejor es desconocido y que se ha perdido entre la historia y la leyenda. No dejaba de ser un emir y que la influencia que tuvo también de su madre y de su esposa, lo ha contado antes muy bien nuestra experta, ¿no? Y eso es una
3: Bárbara Boloix.
7: Claro, de descubrir cómo era esa figura.
6: Claro, además, la comunidad musulmana de la época fue una auténtica tragedia perder Granada.
7: Hombre.
6: Pues ya se había perdido...
7: Málaga
6: se había perdido...
7: De manera muy violenta, y él ahí... algunos historiadores piensan que él lo que hizo fue renunciar para evitar más derramamiento
3: y
7: de
3: la
7: sangre
3: de la
7: destrucción de la Alhambra.
6: Que era la auténtica joya de la corona, precisamente, ¿no? Y antes he hablado Mamen y ha elegido una música que no he comentado antes, pero creo que es justo. ¿Cómo le cantaba Carlos Cano a Andalucía? Pero le cantaba así porque era un genio. Se marchó muy joven, pero era uno de los tíos que más sabía de Andalucía, pero que más sabía precisamente por esa visión contemplativa de nuestra tierra y por bucear en la hemeroteca.
7: Hombre, por conocer la historia,
6: sí,
7: por implicarse en ella, por estudiarla.
6: A todas las amistades en las que cultivaba, siempre les preguntaba si disponían de una biblioteca sobre libros de Andalucía. Y él era, ante todo, era un andalucista sociológico. O sea, desde el punto de vista antropológico, amó Andalucía hasta el fin de los días y creía que nuestra tierra era ni mejor ni peor, sencillamente distinta.
7: Distinta, diferente.
6: Y pues, que había sido una tierra que había sido saqueada por la historia. Y es un problema que se repite a día de hoy. Y mentes tan lúcidas como la suya hoy serían de gran utilidad.

0: La Hojarda Andarax, uno de los rincones más pintorescos de la Alpujarra de Almería, fue el refugio de Boabdil después de su huida de Granada. El sultán nazarí residió en una localidad que hoy visitamos gracias a su promotora cultural, Loli Rodríguez, que ya está con nosotros. Loli, buenos días, bienvenida.
1: Hola, buenos días.
0: ¿Sabemos por qué eligió Boabdil este lugar como refugio tras abandonar la ciudad de Granada?
1: Bueno, Boabdil no es que lo eligiera por voluntad propia, sino que se lo estableció así en consecuencia de las capitulaciones de Granada a los Reyes Católicos.
0: Muy bien, esta, y, sí, sí.
1: Sí, eso, pues que fue una concesión de Isabel y Fernando que le otorgaron el señorío de la Alpujarra, que incluía la Hojarda de Andará como su residencia principal y capital de su reinado.
0: Ajá. ¿Y podemos decir si es visible o no la huella de Boabdil en la Hojarda de Andarax?
1: Sí, tenemos restos de la antigua alcazaba donde Boabdil tuvo su residencia principal. Quedan algunos trozos de la muralla y muros de piedra. Luego también tenemos una ruta diseñada, que es la ruta de Boabdil, que se ha desarrollado una ruta turística y de senderismo que recrea su camino hacia el exilio. Y también lo podemos revivir en algunas de las fuentes, nosotros le decimos pilares, que contamos de aquella época. Hombre, tenemos 16 repartidos por todo el pueblo, algunos más posteriores, pero hay algunos que se datan de la herencia morisca.
0: ¿Esa ruta se puede visitar, se puede hacer, hay que hacer reserva? ¿Cómo la agenciamos?
1: Sí, tenemos una cosa. Sí, tenemos una ruta. Bueno, la ruta, sí, tenemos lo que es la ruta nazarí, la ruta de Boabdil. En todos los sitios hay QR que puede hacerla. Y luego la ruta de las fuentes, que es la que aquí en La Hojarda tenemos, pasa por la Alcazaba, por la zona donde es, pues hay como una señalización urbana en el suelo, una ruta con unas flechas que te va indicando por dónde está la ruta de las fuentes.
0: En esas rutas, Loli, ¿podemos tener constancia de en qué edificios o viviendas residió exactamente Boabdil?
1: Edificio tal, como tal, no, solo nos quedan los restos de la alcazaba, los restos de la muralla, del castillo de la alcazaba donde vivió y estuvo viviendo en esta zona Boabdil, que no consta, no, también consta de que puede, hombre, todo esto era una TA y que estuviera por algunos municipios, tuviera alguna residencia, pero donde estaba el castillo y quedan restos de ese castillo es la Hojarda de Andarax.
0: Uno de los principales referentes de la Hojarda es la Catedral de la Alpujarra, cuya construcción permanece unida, tenemos entendido, a una leyenda trágica.
1: Bueno, yo he oído a varios historiadores y yo lo de la leyenda lo tengo un poco en duda. Lo que sí, pues que era la antigua mezquita, esa es la historia que yo tengo más eso, ¿no? Era la antigua mezquita, se echó abajo y se aprovecharon muchos muros, y sobre esa antigua mezquita se edificó la misma que tenemos ahora. O sea, que se terminó de construir en el 1686 y es la catedral de la Alpujarra. Pero es totalmente estilo barroco, sobre todo el retablo, pero la torre sí tiene vestigios árabes.
0: Loli, ¿nos recomienda una época mejor que otra para hacer estas visitas y para conocer el patrimonio?
1: Pues para conocer el patrimonio aquí en La Hojarda y ya dar una vuelta por el nacimiento, que ahora vienen todo su esplendor con toda esta lluvia, lo mejor es la primavera. La verdad que primavera, ahora mismo tenemos un tiempo demasiado tumultuoso, ¿no? Con tanta lluvia y tanto viento, pero en primavera aquí para hacer la ruta, tanto la ruta de las fuentes como las rutas que tenemos todos los domingos, tenemos gratuitamente una ruta que sale del Museo de Pedro Murillo Velarde, del hispano-filipino, y hace una ruta, tenemos una ruta gratuita por eso, por la parte de la Alcazaba, la Iglesia de la Encarnación y los sitios más emblemáticos de La Hojarda. Pero que ahora la época buena es primavera. Primavera es la mejor época para visitar La Hojarda.
0: De hecho, corríjame si me equivoco, Loli, creo que el nombre incluso del pueblo significa eso, montaña, sol, agua, aire puro, ¿no? Simboliza, para los árabes significaba como felicidad, ¿no?
1: La era de la vida.
0: La era de la vida.
1: Era la era de la vida, es la transcripción que tenemos más de los árabes.
0: Uh-huh. Sí. Bien, y volviendo a lo de las rutas y las visitas, ¿hay que hacer reservas y tenemos dónde alojarnos? Sí.
1: La UJAR cada vez tiene más sitios, más apartamentos rurales. Ahora mismo contamos con dos hoteles, el Hotel Villa Turística y el Hotel Almirés. Pero luego tenemos muchas plazas tenemos unos apartamentos que inauguraron hace poco, 7 apartamentos rurales preciosos, vista a la montaña, muy bonitos. Cada día pronto van a abrir otros en la calle Granada, o sea, que sí tenemos, ahora mismo ya vamos teniendo más oferta hotelera para poder venir y pasar aquí un fin de semana.
0: Muy bien, pues Loli Rodríguez, promotora cultural de la UJAR de Andaraz, le queremos agradecer que haya estado hoy con nosotros aquí en Canal Sur Radio.
1: Muchas gracias a ustedes.
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0: La figura de Boabdil ha sido llevada a la música, a la literatura, a la pintura, al cine y a la televisión. Es en esta última, en la televisión, la que quizás más se ha interesado por esta figura. Desde la televisión alemana han grabado recientemente un documental sobre Boabdil en Otura. Y nuestra televisión también, llegando hasta nosotros la imagen de un rey que fluctúa entre la cobardía y debilidad y una visión más matizada, destacando pues su papel en la preservación de la Alhambra, que acabamos de comentar también aquí, ¿no? En este espacio nos vamos a centrar hoy en dos series.
3: La primera de ellas es Requiem por Granada, dirigida por Vicente Escrivá. La serie tiene 8 episodios y Boabdil está interpretado por el actor malagueño Manuel Banderas. En una Granada que vive una relativa paz con los reyes cristianos, pues los musulmanes han accedido a pagarles tributos, crece Boabdil, un niño interesado en la música, la filosofía, las artes, y que es seleccionado por su abuelo, el emir Ismail, para ser un continuador de sus políticas de paz.
4: Quiero que veas de cerca cómo son nuestros enemigos naturales. Y quiero que ellos te vean a ti. Porque un día, tú serás rey de Granada.
5: ¿Y si no quiero ser rey, abuelo? ¿Qué pasa?
4: ¿A qué viene esa pregunta?
5: Mi amigo Bencomixa dice que yo no seré rey, porque en las estrellas está escrito que el reino de Granada se perderá conmigo. Y a mí me gustaría ser como tú, abuelo. Ser un rey como tú.
4: Serás mejor que yo, Boabdil. Tu destino es más grande que el mío.
3: Concebida como una gran producción en la que no se escatimaron gastos, la serie se grabó en lugares tan emblemáticos como la Alhambra de Granada, la Mezquita de Córdoba y los Reales Alcázares de Sevilla. Otra de la serie donde se destaca la figura de Boabdil es Isabel. Aquí se enfoca esta figura y se centra en la rendición de Granada, significándose la entrega de las llaves de Granada a los reyes católicos.
6: Yo, Boabdil, emir de Granada, en mi nombre, en el nombre de los nobles y en el de todo el común de la ciudad, hago entrega a sus altezas o a la persona que mandaren, con amor, paz y buena voluntad verdadera de la fortaleza de la Alhambra y de la ciudad de Granada, su Albaicín y sus arrabales, para que las ocupen en su nombre, con su gente y a su voluntad, y que siendo entregadas las fortalezas bajo su amparo, los dejarán en sus casas, haciendas y heredades para siempre jamás. Respetarán sus mezquitas y no les perturbarán en sus costumbres, ni en sus leyes, ni en sus escuelas, donde enseñan a los niños, ni en su religión.
3: Hay muchas series, hay muchos documentales, pero sin embargo en el cine la figura de Boabdil ha tenido hasta ahora un papel más bien secundario. Durante varios años el actor Antonio Banderas ha intentado llevar a Boabdil a la gran pantalla. Era un proyecto cinematográfico en el que aseguraba que quería contar la historia de un hombre que tuvo un reino y lo perdió. Aseguraba que quería hacer la película con una visión de justicia y romántica que ayudara a reflexionar sobre acontecimientos actuales desde la perspectiva que dan 500 años de historia. Un proyecto ambicioso que de momento se ha quedado en eso, en solo un proyecto.
0: Solo un proyecto, bueno, los proyectos cinematográficos suelen tardar muchísimo. Algunos de ellos están durante años forjándose y están los productores buscando cómo levantar y cómo hilvanar eso, así que no perdemos la esperanza. Por cierto, es que me he acordado, ¿habéis visto El cautivo?
7: Sí.
0: La película de Amenábar.
3: Todavía no.
0: Sí. Yo ya la he visto, ¿tú la has visto, Bernardo?
7: Sí, sí, sí. Y el documental sobre Boabdil en la televisión alemana.
0: ¿También lo has visto?
7: Sí, además lo vi en alemán porque desconocía que se iba...
0: ¿A subtitular?
7: No, subtitular
0: porque sí. Porque eso sí, porque lo encuentras enseguida.
7: Claro, ¿no? Subtitular era viable desde el primer día, pero que se iba después a doblar al castellano. Además, después de haber escuchado varios cortes en un castellano muy andaluz, un castellano que se hablaba en nuestra tierra, ¿no? Pero me pareció un documental exquisito. Con independencia, ¿no?, de la riqueza de las tomas, ¿no?, de los reales Alcázares de Sevilla, de la Mezquita de Córdoba, de Medina Zahara de Córdoba, de la Alhambra, del Albaicín. Hay algunas imágenes del Albaicín espectaculares. Es un documental además muy muy fiel a la historia de aquella etapa, de aquella Granada, y que merece la pena ver. Además, ahora ya pues en castellano no es necesario subtitularlo.
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0: Pues efectivamente, porque en este programa, hombre, no solo estamos hablando de la figura de Boabdil, que, hombre, que nos apasiona y que estamos disfrutando de la misma, pero ahora bajamos a la tierra. Algo más prosaico, pero también necesario, como es la gastronomía y la comida.
7: En nuestra ruta por la Granada de Boabdil, Isma, pretendemos desvelar una antigua tradición de la zona, antiquísima tradición, la elaboración artesana de embutidos. Y uno de los iconos del sector es la carnicería Tere la Picanta de Dúrcal, con cuyo propietario, José Luis Maldonado, ya charlamos en los micrófonos de Andalucía Nuestra. ¿Qué tal, José Luis? Bienvenido, buenos días.
8: Buenos días.
7: Su carnicería presume desde prácticamente su inauguración de elaborar embutidos caseros. ¿Por qué han optado por respetar las primitivas recetas?
8: Pues sí, la verdad es que sí, y lo hacemos porque hay que diferenciarse de alguna forma, ¿no? Las grandes superficies, los productos cada vez más, pues menos caseros, y eso, y lo hacemos pues de la forma más tradicional, que es lo que busca ahora, también se busca ahora eso, ¿no? Diferenciándonos de alguna forma, y lo hacemos como siempre lo hemos hecho, y es lo que nos permite tener la clientela que tenemos, que viene mucha gente precisamente a por las cosas que nosotros hacemos.
7: José Luis, prima la calidad en lugar de la cantidad, pero lógicamente supongo que influye en el modo de producción, supongo que la producción será más limitada, ¿no?
8: Sí, a ver, nosotros somos también una tienda pequeña, ¿sabes? Trabajamos mi madre, mi hermana y otra persona también que tenemos, que viene con nosotros, y somos cuatro personas, y es poquilla, es una tienda pequeña. Lo que pasa es que sí es cierto que labramos muchas cosas, y pues, lo que usted ha dicho, que como es pues eso, pequeño, no lo podemos hacer tampoco, aunque queramos no podemos hacer más.
7: Uh-huh. Ahora hablaremos de los productos, ¿no? Pero hay una cuestión que es especialmente relevante cuando hablamos de embutidos 100% caseros, de embutidos artesanos, que son los embutidos curados. Porque para respetar, para cumplir con la normativa sanitaria, en los embutidos curados sí ha habido una transformación desde que se inauguró la carnicería hasta nuestros días, ¿no?
8: Bueno, nosotros principalmente hacemos cosas cocidas y los curados menos. Y lo que sí hacemos es que no, cuando hacemos algo, por ejemplo, hoy hemos hecho salchichón, lo hacemos con sal y pimienta nada más. No utilizamos aditivos. Hay muchas cosas que llevan aditivos, pero por ejemplo nitrificantes y aditivos de esa índole no utilizamos. Uh-huh. Solo lo hacemos lo más natural posible.
7: José Luis, ¿qué tipo de embutidos venden?
8: Pues hacemos un montón de cosas. Hacemos morcilla, longaniza, chorizo. También hacemos ahora mucho, que vendemos bastante, el jamón cocido casero, pechuga de pavo, mortadela, ¿qué más? Pues se hacen muchas cosas.
7: ¿Y todo casero, José Luis?
8: De Durca. Sí, sí.
7: Es curioso, ¿no? Porque además...
8: Sí, lo hacemos aquí en la tienda.
7: El jamón cocido o el jamón dulce, que son dos terminologías que conviven, no suele ser casero, y los embutidos de pavo y la mortadela, pues tampoco. Así que sorprende que apuesten por un modelo de producción 100% artesanal. José Luis, ¿cuál es el embutido más vendido?
8: Pues, hombre, sin duda lo que se vende mucho, es que se venden todos mucho, ¿verdad? Pero para mí lo mejor que hacemos es la morcilla.
7: Además que es famosa en Durca.
8: Espectacular. Claro, hombre, la morcilla de Durca en general de todos los sitios es muy buena, pero yo, la que hace mi madre, eso es para mí lo mejor que hacemos, la verdad que sí.
7: ¿Qué edad tiene su madre, José Luis?
8: 61 años tiene mi madre.
7: Aún es joven entonces. Ha heredado las recetas muy antiguas, pero es una carnicera joven. ¿Y cuál es la receta de esa morcilla tan espectacular?
8: Pues, a ver, la receta hoy, estos días le está preguntando, y bueno, ya sé, pero esto viene de muchos años, porque la carnicería, en verdad, mi familia, esto viene de mi bisabuela, y era, nacería en 1800 y pico, esta mujer, y ya vendía y hacía carne embutido desde hace muchísimos años. Luego su hija, siguieron, familiares míos que tienen más carnicería aquí en Granada, en la ciudad. Y la receta, pues mira, básicamente tocino, cebolla y sangre. Y luego ya las especias naturales, que lo hacemos todo natural, que no lleva ningún aditivo de ningún tipo. Son las especias naturales, que eso está ahí el secreto, que es lo que no se puede contar.
7: Ajá. Y aunque no desvele el secreto, nos ha despertado el apetito, es la hora del desayuno, pero la morcilla, aunque sea demasiado temprano, con una rodaja de pan, ahora mismo sabría a gloria, ¿no? Así que habrá andaluces que estén buscando en internet carnicería Tere la Picanta de Durcal. ¿Es posible comprar en su carnicería de forma online o solo de forma física, José Luis?
8: Pues mira, de forma online no estamos preparados para eso todavía, porque es que estamos que no nos da tiempo de tantas cosas que hacemos, y eso ya no nos da, es que no nos da lugar. Lo que sí hacemos es, cuando alguien me ha llamado, incluso de Sevilla, de otros sitios, incluso en Navidad hemos mandado a otros países, es hacerlo por empresa de mensajería. Que cualquier persona que quiera algún producto, que lo podamos enviar sin ningún problema. Eso sí, no lo es que lo hagamos a diario, pero eventualmente sí lo hacemos, y eso sí lo podemos hacer. Uh-huh. Pero bueno, que el teléfono en Google pone Tere la Picanta, y vaya, que pueda hablar conmigo, con quien esté allí al teléfono, y pedir cualquier cosa, y se puede enviar perfectamente.
7: Pues ya saben, si quieren solicitar de Tere la Picanta de Durcal una morcilla, una longaniza, un salchichón, un chorizo casero 100% artesano, registren el teléfono, llamen y encarguen la pieza que deseen. Otra de las cuestiones, José Luis, que ha adquirido notoriedad en los últimos años es la forma de vida de los animales, tan importante quizás como el modelo de producción 100% artesano. Los animales de cuya carne se elaboran su embutido, ¿conviven de forma armoniosa en el modo salvaje?
8: Pues mira, desde hace unos años hasta ahora, en nuestra tienda estamos primando mucho las cosas locales, los productos locales. Y es ya muy raro encontrar un sitio, que nosotros lo estamos intentando y cada vez más, de el 90%, por no decir todo, es de Granada. Por ejemplo, los cerdos los compramos del matadero de Monachí, de otro proveedor de granjas de por aquí cerca, de la granja San Pascual, que es una granja aquí en Pinos Puente, que es un animal extraordinario. La ternera, lo que gastamos es ternera pajuna de Sierra Nevada, que lo trabaja aquí la familia Luján, de Cortijo Luján. Se compramos a ellos las terneras enteras. Los pollos son de aquí, del matadero de Payán, que es granja de, si no de Granada, de Andalucía. ¿Eh? En fin, el cordero segureño de Huesca, de Cosegur, pues estamos, hasta tenemos, yo qué sé, quesos de las 3R, quesos de Montefrío, yo hago de la Granja Maravilla, de aquí, de todo de Granada, y eso se tiene mucho en valor, sobre todo en tiendas como la nuestra, pequeñita, y eso estamos apostando por eso, y la verdad es que cada vez va mejor, que es lo que quiere más la gente.
7: Doy fe de la excelencia de la vaca pajuna de Sierra Nevada, de un sabor exquisito. Y los quesos 3R de Maracena, por cierto, premiados a nivel mundial y en distintos años han recibido distinciones internacionales por la calidad de sus quesos, que se elaboran también de forma artesana, respetando el modelo de producción 100% artesano y casero. José Luis Maldonado, propietario de la carnicería Tere la Picanta de Durcal, muchísimas gracias por haber estado con nosotros, por habernos despertado el apetito y por habernos permitido descubrir que aún es posible comprar embutido 100% casero en Andalucía. Un fuerte abrazo y hasta la próxima.
8: Un abrazo.
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0: Ojalá que ustedes hayan disfrutado tanto de esta ruta como nosotros al prepararla para compartirla con ustedes. Ojalá que hayan descubierto también esa imagen, esa figura de la historia de Andalucía como ha sido, como fue Boabdil. Y que disfruten con esta canción que hoy nos sirve de despedida, que por cierto es una de las favoritas de este equipo de Andalucía Nuestra. Favorita de Mamen Gil y Bernardo Ruiz, favorita de nuestro realizador Pedro Luis Moreno y de esta que les habla Inmaculada González. Así que nos vamos llorando por Granada y los puntos.

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3: Declarado un incendio forestal en Moguer, Huelva, que ha sido detectado por los técnicos del Infoca minutos antes de las 3 de la tarde, según la primera actualización de medios que nos hace llegar la Agencia de Emergencias de Andalucía. En la zona conocida como paraje Arroyo de la Grulla, en la localidad onubense, en estos momentos hay sobre el terreno dos aviones de carga en tierra, un helicóptero semipesado, dos camiones autobomba y 13 efectivos en tierra. Iremos actualizando información sobre este incendio. Nos marchamos ahora a informar sobre el de Los Gallardos, en Almería. Allí la sección civil y de instrucción número 3 del Tribunal de Instancia de Vera ha recibido las identificaciones de 6 de las 13 personas que fallecieron en el mismo. Se trata de 3 hombres y 3 mujeres. Paco Aranzana, buenas tardes.
4: Buenas tardes. Una mujer de Francia, un hombre y una mujer de Reino Unido, un varón de Bélgica y una mujer de Estados Unidos que estaba casada con un español también fallecido. Son las personas identificadas hasta el momento. El órgano judicial ha recibido los datos de un séptimo fallecido, cuya identificación precisa de nuevo análisis para confirmar su pleno reconocimiento. Asimismo, está previsto comunicar en las próximas horas otras 3 identidades. El consejero de emergencia, Antonio Sanz, dará cuenta a petición propia en el Parlamento de Andalucía de las actuaciones que la Junta ha llevado a cabo desde que se declaró el fuego.
3: La vicepresidenta tercera de la Junta y consejera de Economía, Carolina España, ha firmado hoy la orden para la elaboración de los presupuestos andaluces de 2027, unas cuentas que buscan fortalecer los servicios públicos y dar estabilidad a la comunidad. Andalucía, afirma la consejera, sí cumple.
5: Frente a una parálisis total y absoluta del Gobierno de España, que hace que llevemos 3 años sin presupuesto, aquí tenemos un Gobierno serio y vamos a cumplir con esta obligación de presentar nuestros presupuestos.
3: La exdirectora de la Agencia Tributaria, Soledad Fernández, ha contestado en respuesta a la pregunta del senador del PP, Salvador Foronda, que se está investigando todo el patrimonio del expresidente José Luis Rodríguez Zapatero por su presunta relación con posibles irregularidades fiscales. Así lo ha afirmado en su comparecencia ante la Comisión del Senado que indaga sobre las presuntas irregularidades de la SEPI.
6: Lo están investigando. ¿Todo el patrimonio del señor Zapatero, sí o no?
7: Es nuestra obligación.
6: ¿Ha tenido paralizaciones, inconvenientes usted por iniciar estas investigaciones?
7: Absolutamente no.
3: Operativo de la Guardia Civil contra el petaqueo esta mañana en la playa del Palmar, Cádiz. Los agentes han intervenido 2 embarcaciones recreativas cargadas con 127 bidones de combustible destinadas a apoyo al narcotráfico. Informa desde Cádiz, Luis Álvarez.
8: Un ciudadano ha avisado a primera hora alertando de la presencia de dos embarcaciones sospechosas próximas a la orilla. Al llegar, la Guardia Civil ha encontrado las dos neumáticas de 4 y 5 metros de eslora, sin motor ni ocupantes y cargadas con las 127 petacas de combustible, mientras una semirrígida que se encontraba a aproximadamente una milla de la costa abandonaba la zona mar adentro, evitando así completar el posible repostaje. La operación continúa abierta.
3: La alta velocidad recuperará la doble vía entre Málaga y Madrid a partir de este viernes 17, día en el que finalizarán los trabajos de reparación en el tramo de Álora. Renfe ha reforzado el AVE con 8 nuevos servicios cada semana. De esta forma, la oferta se elevará de 166 a 174 trenes semanales de la Costa del Sol a la capital. Más datos, Sofía Prado.
9: A partir del próximo viernes serán 61.176 las plazas disponibles en los AVE Málaga-Madrid, lo que supone un incremento del 5,8%. Se refuerza así el servicio estival, coincidiendo con uno de los fines de semana más punteros del verano. Los 8 nuevos servicios permitirán ampliar la oferta disponible, especialmente los días de mayor demanda de desplazamiento, viernes y domingos, que contarán con un 2 frecuencias más cada día. Los billetes de la nueva programación ya están disponibles en los canales habituales de venta de Renfe.
3: Tenemos a esta hora de la tarde 25 grados en Cádiz, 28 en Almería, 29 en Huelva, 31 en Jaén y Sevilla, 32 en Córdoba y Málaga y 34 en Granada. Andalucía, 4 y 4 minutos de la tarde.
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15: Los lunes a esta hora es un día en el que repasamos el podcast Eureka, historias andaluzas de éxito empresarial. Con Teresa Suárez, consultora de comunicación y marketing, que nos descubre el lado más humano y estratégico de la innovación y la tecnología. Hoy Teresa nos propone conocer el mundo de la innovación para la salud sexual masculina, con Patricia López, directora general de MyExcel, una startup sevillana que aplica soluciones terapéuticas basadas en dispositivos tecnológicos y con una aplicación móvil desarrollados por expertos y avalados por ensayos clínicos, urólogos y sexólogos.
16: Estamos en un episodio más de Eureka y hoy tenemos la suerte de tener con nosotros a Patricia López Trabajo. Ella es CEO de MyExcel, que es una marca de salud sexual reproductiva, que tiene un dispositivo y una app. Y bueno, primero, antes de nada, muchísimas gracias, cerrando el año, por estar con nosotros.
17: Nada, yo encantada de la invitación y vengo aquí a contaros las novedades que traemos.
16: Qué bien, pues para que todos conozcáis esta marca, en realidad, pues tiene ya unos 7 años de experiencia, 5 años vendiendo productos, ahora nos contará Patricia un poquito más. Y para que tengamos unos datos, pues ya son 14 personas en el equipo y este año van a cerrar con 2 millones de euros de facturación, ¿no? Que es algo muy importante. Y me gustaría, Patricia, que nos contaras, empezando por el principio, ¿cómo ha sido vuestro arranque, el inicio, ese momento Eureka y cuáles son los primeros pasos que habéis ido dando, ¿no?
17: Pues en mi caso soy fundadora única, que tampoco es tan habitual. No. Y, Y realmente, y para ser sinceras, es que yo ni siquiera era consciente de que estaba arrancando una startup. Uh-huh. Lo que me ocurrió es que yo detecté una oportunidad en el mercado. En este caso, yo estaba trabajando para otra empresa, que era una marca de juguetes sexuales, uh-huh, de Estados Unidos. Y bueno, trabajando para esta marca, conocí a un sexólogo que lleva una línea de investigación sobre eyaculación precoz.
16: Qué bueno.
17: Él tenía una idea de cómo llevar al mercado una solución tecnológica para la eyaculación precoz, que se componía de un dispositivo de estimulación o un, uh-huh, dispositivo masturbador con una aplicación móvil que albergara una terapia. Uh-huh. Y bueno, en este caso, la empresa para la que trabajaba nos interesó en llevar el proyecto adelante, y a mí me pareció
16: que lo tenía que hacer,
17: no, eso no se podía quedar en un cajón. Hice, es verdad, en ese momento una investigación de mercado para entender, ¿no? Claro. El mercado de la eyaculación precoz, de las disfunciones sexuales masculinas, me pareció fascinante y me lancé.
16: Qué bueno, pues entiendo que en ese arranque, siendo emprendedora única también, pues has tenido algunos obstáculos, ¿no? Cuéntanos algunos.
17: Pues ya te digo que probablemente no soy ejemplo de cómo arrancar una startup. Sí. en ninguno de los aspectos, porque aparte, bueno, hay startups con emprendedores únicos, ¿no? Pero
16: sí.
17: En mi caso, claro, era pues una mujer emprendiendo en el sector de la sexualidad masculina, sin background ni médico ni industrial ni tecnológico, ¿no?
16: Sí,
17: porque en mi caso estudié turismo.
16: Sí.
17: Lo que tenía era unas ganas impresionantes.
16: Sí.
17: Y además tampoco conseguí financiación al principio, uh-huh, ni de Business Angels ni nada. Y lo que hice fue levantar capital de mis familiares y amigos. Uh-huh. Además, un ticket bastante alto,
16: uh-huh,
17: más de 250.000 euros entre
16: arranque.
17: Uh-huh. Mis familiares y amigos. Y eso, pues al final, implica un peso muy, muy, muy importante, y una responsabilidad, lógicamente.
16: Dicen que, perdón, que Macarena González Mira, sí, que la conocen, ¿no? Pues ella siempre dice que es la financiación más cara, ¿no? Que es
17: total,
16: la que sale más cara, la que te dan tus amigos,
17: total,
16: tu familia.
17: Porque es un peso psicológico que te llevas, o sea, todos los días a la cama, ¿no? Y lo tienes ahí. También te digo, como digo muchas veces, que ha sido la principal gasolina los días malos que tenemos,
16: sí,
17: que tenemos muchos en,
16: sí,
17: en este tipo de proyectos,
16: sí,
17: que me han hecho seguir adelante sin dudarlo.
16: Claro, para mí también sois un ejemplo, yo que os sigo de súper cerca, de microfinanciación, ¿no?
17: Uh-huh.
16: Habéis conseguido financiaros de manera más, de una manera menos habitual, ¿no? Normalmente, pues tú empiezas a crecer con una primera ronda de ese tipo, pero luego, pues hay un venture capital o un business angel o te vas apoyando, ¿no? En esos mecanismos, ¿no? Pero quizá tiene mucho más valor porque lleva más validación detrás, ¿no? El hecho de que sean pequeños inversores, microfinanciadores, compradores por adelantado del dispositivo, lo que realmente te está validando el modelo, ¿no?
17: Totalmente. Al final, yo creo que si una palabra tiene que definir la trayectoria de inversión de Magixel, es en inglés, ¿no? Pero es crowdfunding, ¿no?
16: Uh-huh. Microfinanciación.
17: La microfinanciación.
16: Sí, sí, sí.
17: En un principio, bueno, como tú dices, arrancamos con familiares y amigos. Es verdad, hemos hecho cuatro rondas hasta ahora, y en la cuarta ronda es cuando ha entrado algún VC. Bueno, entró un VC en la segunda ronda, en este caso norteamericano, pero
16: uh-huh,
17: era un micro VC, o sea,
16: uh-huh,
17: así un poco más institucional,
16: uh-huh,
17: ha sido en esta cuarta ronda, pero ha sido una aventura difícil para poder meter en el proyecto a inversores institucionales,
16: uh-huh,
17: porque al final parece que no, pero la etiqueta de sexual genera muchos problemas, más bien, y siendo sincera,
16: sí, reputacionales
17: y éticos.
16: Claro.
17: Dentro,
16: aunque esté vinculado al ámbito,
17: sí,
16: sanitario.
17: Correcto.
16: Sí, que parte de un proyecto de I+D de un médico,
17: sí,
16: quiero decir.
17: Sí, totalmente.
16: ¿No?
17: Que, o sea, si es que además, o sea, de hecho, al final el Venture Capital que ha entrado es de impacto, y hemos tenido que demostrar a través de una auditoría de impacto.
16: Que tiene un impacto social.
17: Que tiene un impacto, en este caso, en la salud.
16: Claro,
17: nosotros hemos demostrado,
16: claro,
17: con una investigación que la mejora, en este caso, en el control de la eyaculación, tiene un impacto en la mejora de la calidad de vida de las personas.
16: Claro, claro.
17: Pero La realidad es que, bueno, pues los LPs que se conocen, ¿no? Que uh-huh. son los inversores de los grandes fondos de inversión de Venture Capital uh-huh. en España, pues son, digamos que muy conservadores.
16: ¿No? Son más conservadores.
17: Y entonces, pues hemos tenido que optar por fórmulas alternativas de inversión, que en este caso es la microfinanciación, claro. Que sí ha sido, por una parte, una vertiente de inversión, o sea, inversores minoritarios que acceden a una parte del capital de la compañía, y en otra rama también nos hemos especializado en microfinanciación, pero de preventa. Uh-huh, lo que hemos uh-huh. hecho es prevender futuros productos uh-huh. En plataformas, son plataformas norteamericanas, pero cada vez más asentadas a nivel sí. internacional, en este caso en Kickstarter. Uh-huh. Y bueno, y ahora estamos de hecho en una campaña en Kickstarter con la que pretendemos llegar a $1,000,000.
16: Bueno, y el dato, que me lo ha chivado antes, yo lo tengo que decir, 200.000 euros en una semana sí. da muchísima tranquilidad para el... Bueno, es duro, ¿no? Siempre en un crowdfunding, sí. en una microfinanciación, es como una carrera de fondo, ¿no? Total. Hasta que no llega, no ves el final, pero haber arrancado así la primera semana considero que tiene mucho valor, ¿no? Para
17: sí,
16: vosotros.
17: Hemos estado, ha sido el doble realmente de la expectativa que teníamos. Es verdad que hemos trabajado mucho y bien la precampaña de la claro, precampaña, porque claro. al final este
16: de la preventa.
17: Claro, Kickstarter es una campaña de preventa y hemos hecho una precampaña de esto. Entonces, ya como te digo, es la cuarta que hacemos, nos hemos un poco casi que especializado en este tipo sí. de plataforma y bueno, vamos a por $1,000,000. Ya en los 200.000 euros se consiguieron ayer, casi sí, una semana, sí. y en dólares pues estamos en 200,000+, o sea que vamos por bien. Buen camino porque la campaña dura 2 meses.
16: Bueno, está bien. Para mí, siempre que trabajo con emprendedores, con startups que me dicen vamos a hacer un crowdfunding, yo me echo a temblar porque realmente no saben el trabajazo sí, que hay detrás, sí, sí. la importancia de contar con una base de datos, con una audiencia previa, no lanzarse a venga al vacío, ¿no?
17: Me pasa mucho porque al final no es tan común que empresas hagan, como en nuestro caso ya pues, vamos por la cuarta campaña sí. y además con éxito la cuarta. Evidentemente la primera fue... Fue exitosa, pero de rebote de chiripa, diría. Sí. O sea, a partir de la segunda fue cuando empezamos realmente a tomar conciencia y entender todo lo que implicaba. Pero yo que a día de hoy, por ejemplo, sí que participo como mentora de muchos sí. proyectos, diría que el 80% de la mentoría, por no ir más para arriba, están relacionados con el tema de crowdfunding, de Kickstarter, pero además me pasa que me contactan no solo a nivel nacional, sino internacional. Sí. Y realmente es que no todo el mundo puede hacerlo.
16: Están idealizando el crowdfunding.
17: Correcto.
16: ¿No?
17: O sea, hay 3-4 pautas que yo son las primeras que pregunto. Hay veces que las mentorías duran 5 minutos literales.
16: ¿Tiene base de datos previa? ¿No?
17: Bueno, tienes suficiente margen, tienes claro. suficiente capital para invertir en una campaña de marketing,
16: claro,
17: ¿no?
16: Y, claro.
17: Y sí. son varias preguntas que ahí te. Bueno, y hay veces que me vienen filtro. Que no tienen ni siquiera un modelo B2C, ¿no?
16: Claro.
17: Que
16: claro.
17: hay algunas plataformas específicas para crowdfunding B2B, pero son no tienen el alcance.
16: Muy de nicho, más desconocidas,
17: son, sí,
16: ¿no?
17: Y es mucho más difícil, pero es que mucha pena que ni siquiera tienen
16: un modelo.
17: B2C,
16: pues bueno. En ese sentido, para mí, ya os digo, por el seguimiento, tiene mucho valor el hecho de que al final sean los particulares y las personas uh-huh. y los microinversores los que están detrás, ¿no? Porque eso es lo que te da esa validación en el mercado. En todo este tiempo, entiendo, ¿no? Que ha habido algunos aprendizajes, algunas meteduras de pata, que
17: muchas.
16: Algunas seguro que nos puedes contar. Si tuvieras que elegir alguna o un par de ellas, ¿no? Para ti a nivel de empresa, ¿no? ¿Cómo ves, ¿no? ¿Qué aprendizajes has podido tener mirando hacia atrás? Que 7 años pasan muy rápido.
17: Meteduras de pata muchas, porque al final, pues ten en cuenta que estamos, que es un proyecto complejo. Que implica la producción de un hardware.
16: Un dispositivo, claro.
17: Claro, lo producimos en China, entonces, bueno, pues todos los que fabrican productos en China sabrán de lo que estoy hablando.
16: Claro.
17: Además, con la capa sanitaria, porque nosotros, para poder fabricarlo y digamos, pasarlo regulatoriamente por tema sanitario, pues tienen que tener...
16: Unas características, un seguimiento, ¿no?
17: Sí, bueno, desde hacerle
16: de calidad,
17: test específicos, que es como todos, o sea, los test que nosotros a los que sometemos los productos, pues cada test nos cuesta 9-10 mil dólares, claro, ¿sabes? Que es un proyecto intensivo también en capital, sobre todo en la fase, claro, de desarrollo, y luego, claro, también pues en la parte de marketing. También nos hemos estrellado con 200 millones de puertas, o sea, uh-huh, estaría aquí 3 horas contándote todos los problemas, porque lamentablemente digamos que los tabúes o estigmas que hemos comentado a nivel, uh-huh, de inversión para poder...
16: Se repiten también, ¿no?
17: Se repiten sobre todo en las plataformas de social media, ¿no? Claro. Y de muchos canales que sí, nos impiden a nosotros desarrollar una estrategia
16: normal, entre normalizada. Comillas. ¿Qué pasa? Nosotros hemos tenido aquí en Eureka algunos emprendedores que su proyecto, bueno, emprendedores, empresarios, que ha ido solo por el boca a boca, ¿no? En, claro, el caso, el primero, arrancamos Eureka con Polarbox, con las neveras, uh-huh, que han dado la vuelta al mundo, y eso venía de un modelo de negocio B2B, que luego ha saltado al B2C, y de repente se les ha ido de las manos en el buen sentido. ¿Qué pasa? Que en vuestro producto nadie va a decir, hoy fenomenal, o no se hace un selfie, o voy a decir, qué bien me
17: no
16: lo
17: pasó, cuentan.
16: No lo cuentan.
17: Los,
16: ¿no?,
17: hombres no lo cuentan. Claro. O sea, muy diferente sería si estuviéramos en el ámbito de la sexología femenina, uh-huh, uh-huh, que bueno... podemos, o sea, tenemos el ejemplo de
16: tabú,
17: Satisfyer,
16: pero,
17: ¿no?
16: Sí, tenemos tabú, pero no tanto.
17: Claro, claro, o sea, claro. Yo que venía de la industria, yo era responsable de marketing de una, mm-hmm, empresa de juguetes, mm-hmm, eróticos, mm-hmm, conozco bien el sector del juguete erótico. Satisfyer fue el producto más vendido en 2019.
16: De verdad.
17: Esos son datos reales en Amazon, ¿vale?
16: Fíjate.
17: Además coincidió luego con el inicio de la pandemia, sí, sí, y se disparó. Es un, sí, sector, sí, sí, que el año de la pandemia ha sido el mejor año de la historia.
16: Sí, bueno, que está creciendo y, también, ¿no?
17: Exactamente.
16: En general, que es un sector con tendencia, ¿no?
17: Con tendencia, porque la gente lo está normalizando, pero las mujeres decidieron un poco abanderar el discurso, pues, de una sexología libre, uh-huh, ¿no? Uh-huh. Y demás. En el caso del hombre no ocurre, uh-huh, así. En el caso, uh-huh, del hombre siguen existiendo muchos tabúes, porque el hombre, bueno, tiene un componente de ego ahí bastante, bueno, potente, y luego, dependiendo cómo se trate el tema, pues genera también mucha controversia, y en plataformas como Facebook, o sea, bueno, Meta, ¿no?, que tiene, uh-huh, Instagram, uh-huh, que tiene Facebook, pero no solamente ellos, Google también, no tenemos ciertas restricciones, no podemos hacer...
16: Claro, a nivel
17: marketing
16: de campaña. Claro,
17: claro, entonces piensas que es un modelo que principalmente B2C,
16: claro,
17: porque también tenemos B2B2C, porque trabajamos con distribuidores, con clínicas especializadas, etcétera, pero el 70% de nuestro modelo de negocio es B2C, y los principales canales para poner el producto
16: son las redes sociales,
17: son las redes sociales, y no nos dejan, o
16: claro,
17: Google, ¿no?
16: Claro,
17: y,
16: claro.
17: Y tenemos muchísimos problemas, sí, es verdad que hemos conseguido por fin encajarlo, porque muy poco a poco, claro, van siendo un poquito más laxos en, sí, las políticas, pero
16: tienes que buscar las newsletters, no sé, como los
17: ángulos, por ejemplo, no nos dejan decir eyaculación precoz, a pesar, uh-huh, que está registrado
16: que es
17: como un producto para eyaculación, claro, precoz, pero tenemos que decir si quieres evitar que la cosa termine prematuramente, ¿vale?
16: Claro, siendo algo sanitario, quiero decir.
17: Correcto.
16: Al final es un problema que se lo encuentran los médicos en consulta, ¿no?
17: Es muy extraño, o sea, nos estamos encontrando y vamos aprendiendo sobre la marcha, sí, muchas cosas, y ya te digo, o sea, una de las cosas cuando se hacen entrevistas para entrar en Magixel es intentamos ver cómo es la tolerancia al fracaso,
16: claro,
17: de los candidatos.
16: Claro, claro.
17: Porque si en una startup
16: la tienes que tener
17: per se, ¿no?
16: Sí.
17: O sea, de base. En Magixel te diría que se multiplica,
16: claro,
17: porque,
16: claro,
17: nos pasa que dedicamos muchas veces muchas horas y mucho esfuerzo
16: en algo en que algo, luego no sale.
17: Que luego directamente se tira a la basura.
16: Claro.
17: Pero,
16: claro,
17: además, mucho más a menudo de lo que me gustaría, lógicamente.
16: Claro, pues me das pie porque te iba a preguntar por valores que representan la compañía ya con esta trayectoria. Y dirías, ¿no?, que la tolerancia al fracaso, esa resiliencia...
17: Total. Resiliencia absoluta es la palabra.
16: Es uno de los valores que está ahí, ¿no?, para vosotros.
17: Resiliencia para mí diría que es el principal. Luego, bueno, Kaizen, ¿no?, mejora continua, uh-huh, porque al, uh-huh, final nosotros mismos estamos creciendo, estamos mejorando. Uh-huh. Ahora vamos ya por la tercera versión del producto y estamos también, y compromiso también con, uh-huh, con nuestros
16: propósitos,
17: con nuestros usuarios, sí.
16: Fenomenal. Ahí también te quería preguntar que habrá habido una evolución personal también, ¿no?
17: Total.
16: Una perfil directiva, gerente, uh-huh. CEO, llamémosle como sea, pero al final tú eres la que está ahí con un equipo pequeño que crece, uh-huh. pero realmente es un equipo pequeño para la cantidad de sí. trabajo que, ¿no? Y de empuje que hay que tener, ¿no?
17: Sí,
16: entonces,
17: sí.
16: liderar un equipo así, ¿cómo han sido estos 7 años también para ti, ¿no? A nivel personal.
17: Pues es un crecimiento a nivel personal y profesional bastante potente, concentrado además. yo he evolucionado mucho porque era una persona bastante perfeccionista, controladora, entonces al final cuando
16: tenido está, que
17: claro, primero aprender a delegar, entender que para que las cosas salgan no tienen que estar perfectas, ¿no? Decían lo perfecto sí. es enemigo de lo
16: sí. si va de, si es perfecto bueno. salió tarde, ¿no?
17: Claro, o sea, hay más aquí, o sea, y eso, esas dos cosas han sido un poco las que a nivel personal me han costado más y al final he conseguido bueno, evolucionarlas,
16: ¿no?
17: Sí, sí, sí. Y luego que sí es verdad que antes, digamos que me ahogaba un poco en un vaso de agua, uh-huh, ¿vale? Uh-huh. Cualquier cosa me parecía un mundo. Además, yo soy una persona que intento no transmitir ese nerviosismo, que eso sí,
16: sí
17: me ha pasado
16: dentro.
17: Siempre, lo tengo dentro, y lo somatizo físicamente,
16: es
17: que
16: peor,
17: es que,
16: claro.
17: ¿sabes? Es horrible.
16: De
17: pues
16: todo.
17: Sí lo he ido trabajando también. Bueno. O sea, al final he tenido que recurrir pues a psicólogos, a hacer coaching y demás, y ahora tengo pues eso, como mucha más tolerancia.
16: Más herramientas, ¿no?
17: Y herramientas para afrontar estas situaciones.
16: A mí también me llama mucho la atención el hecho de que vuestra internacionalización ha sido muy pronto, ¿no? O por lo menos es como yo la tengo en la cabeza,
17: sí,
16: ¿no?
17: Sí,
16: corrígeme
17: sí.
16: si me equivoco, pero es verdad que hay otras empresas que nacen en Sevilla, que a lo mejor intentan probar el mercado local, regional, nacional, ¿no? Y yo siempre te he visto fuera, ¿no?
17: Sí.
16: Entonces, eso, cuéntanos cómo ha sido ese pedazo de curro que supone internacionalizar una empresa así, ¿no? Desde aquí.
17: Pues desde el principio el proyecto está concebido como un proyecto internacional y vamos, se viene reflejado porque cuando detecté la oportunidad, es que era una oportunidad a nivel
16: global, ¿no?
17: Global, no local. Entonces, a la hora de definir un poco las barreras de entrada del proyecto, una de las patas fundamentales eran la apuesta por la salud, pero no solamente desde un punto de vista de marketing y comunicación, que uh-huh. La gente puede decir, pues, qué bonito es el envoltorio, ¿no?
16: Claro.
17: Sino hacer una apuesta desde el principio, pues realmente tener todos esos ensayos clínicos, las certificaciones sanitarias y demás. Por eso el proyecto arranca hace 7 años, pero
16: claro.
17: empezamos a vender hace solo 5, o sea, los claro. dos primeros años fue
16: pura inversión
17: en I+D. Perfil bajo absolutamente y pura inversión en I+D y en conseguir todo esto. Entonces eso era la principal barrera de entrada, pero también teníamos que hacerlo rápido, por eso teníamos claro que teníamos que ir al mercado internacional desde el principio.
16: Uh-huh.
17: Y vamos, lo primero que hicimos, incluso en esa fase de I+D, fue la primera campaña de Kickstarter. Por lo tanto, es que ya teníamos clientes internacionales desde antes de tener el producto. Así que sí o sí teníamos que hacer un esfuerzo en hacer toda la parte de internacionalización, enseguida en 2019, o sea, nosotros empezamos el proyecto en diciembre del 17 y en el 19, que fue cuando empezamos a vender, ya teníamos una filial en Estados Unidos,
16: claro.
17: Para hacer todo el registro y el trámite con la FDA, que es la agencia del medicamento de allí de Estados Unidos. Ya empezamos a aplicar a nivel de operaciones en la compañía, pues todo lo necesario para tener todo en
16: allí
17: regla.
16: Y bueno, ¿algún consejo para...? Yo estaba en Estados Unidos el año pasado haciendo un programa y muchas veces hay conceptos que bueno, que parece como que si quieres internacionalizar, bueno, tú pones la página web en inglés
17: no,
16: y ya
17: no.
16: está, ¿no? Como, cuéntanos qué hay detrás,
17: ¿no?
16: Hombre, ¿no? Que
17: te,
16: hay
17: te,
16: mucho
17: tienes,
16: curro.
17: Te tienes que asesorar bien. Nosotros al final tenemos pues asesores, tenemos un asesor fiscal
16: ahí,
17: que es
16: claro.
17: fundamental en Estados Unidos, porque tienen políticas, pues lógicamente, fiscales uh-huh. y de taxas, pues que no tienen nada que ver y difieren con las de aquí. Luego, por ejemplo, al tener tener la empresa matriz en España y una filial en Estados Unidos, pues hay que diseñar una política intercompany, ¿vale? Uh-huh. Tienes que hacer una, se llama política de precio de transferencia, eso te lo tiene que hacer un especialista fiscal en esta materia. Luego también, en el caso nuestro, que además tenemos producto físico, toda la parte logística ha sido muy importante también plantearla a nivel internacional. A día de hoy pues tenemos dos almacenes en Estados Unidos, dos en España y uno en China. Todo esto tiene que estar lógicamente planteado con criterio y con estrategia, y se tiene que, bueno, que plantear bien desde el principio.
16: Y aparte, teniendo en cuenta que cuando decimos Estados Unidos pensamos que es un país, pero que es un territorio tan grande, con una dimensión tan amplia, que es un esfuerzo también enorme, ¿no?
17: Sí, total. Al final, bueno, y además es que es nuestro mercado principal, que nosotros estamos aquí en España y bueno, España es nuestro segundo mercado, pero porque muchas de las estrategias de marketing las hemos primero probado y experimentado a nivel español, y luego si funcionaban las escalábamos, porque experimentar en Estados Unidos con marketing
16: es súper caro.
17: Pero nuestro foco siempre ha sido realmente el mercado norteamericano, por lo que tú dices, o sea, es tan grande, tiene tal capacidad de, y poder adquisitivo. Y
16: apertura que, quizá también a... ¿no? Por lo menos digo a nivel de relaciones, ¿no? Es decir, de abrirte puertas. Tú llegas allí y existe esa posibilidad de un café, de una ayuda, de una...
17: Sí, ¿sabes? Y lo que tú dices, yo el año pasado también tuve la oportunidad de estar 3 semanas, en este caso en Silicon Valley, que fui con un programa del ICEX, que se llama Desafía San Francisco.
16: Qué bueno.
17: Hicieron una primera edición solo para mujeres.
16: Qué bien.
17: Y fue tan buena que han repetido este año.
16: ¿Estuviste en Plug and Play a lo mejor?
17: No estuvimos visitándolos, pero estuvimos con...
16: Muy cerca.
17: Y realmente tú ves allí que el ecosistema se mueve muy diferente, que es lo que tú dices.
16: Hay una concentración de talento, de inversión, de capital.
17: Súper rápida, tomar un café con cualquier inversor. De hecho, pues yo me fui para hacer el programa con ICEX y me vine con 80.000 euros de inversión de dos cafés.
16: Caso de éxito del ICE, ¿no? Total. Pues me gustaría preguntarte también por el futuro, ¿no? Porque, bueno, parece que 7 años lo contamos así como si fuera nada. Y

0: 2021, en el que pusimos una lona gigante en Gran Vía.
1: Ajá.
0: Con la foto de nuestro masturbador.
1: Directamente, ¿no?
0: Directamente. Y estuvo 3 semanas allí en Gran Vía y bueno, la verdad es que fuimos el equipo allí mientras la estaban poniendo, nos cogimos un hotel frente a la lona, bueno, y claro, nos despertamos abriendo, claro, los balcones, claro, y viendo allí nuestro masturbador, y fue un momento que todo el equipo recordamos muy chulo, y además tuvo mucha repercusión,
1: claro,
0: al final da a conocer la marca,
1: trajo normaliza, ¿no? Al final vosotros tenéis que ir haciendo esa divulgación, por el hecho de, bueno, de tener detrás ya no solo todos los tabús, sino, oye, realmente, como cualquier proyecto de más de esto funciona,
0: sí, así
1: que para algo, ¿no? Es como que esa barrera siempre la tenemos ahí cuando es algo que no es conocido, ¿no? Cuando es algo que nos enfrentamos a el no saber, ¿no? A
0: totalmente. Nuestra misión es normalizar la salud sexual masculina, ¿no? Mm. Que deje de tener estos tabúes. Y bueno, así alguna anécdota, sí que hemos tenido la suerte de que nos incluyan en algunas piezas de prensa internacional muy, muy potentes.
1: Mm-hmm.
0: Hemos ido 4 años al CES de Las Vegas, que es el Consumer Electronics Show, que es el congreso de tecnología más importante del mundo, y hemos llegado a estar allí con un stand de 20 por 20. Allí, pues eso, nos vieron periodistas que este año en concreto nos publicaron en un medio. Y este mismo periodista tenía una cuenta en Reddit,
1: uh-huh,
0: y tuvo tanta repercusión que en 2 días facturamos 50.000 euros.
1: Ah, sí, ¿no? Por ese tipo de impactos que al
0: correcto
1: final además se puede medir, porque tú dices, mira,
0: tal
1: esto
0: cual,
1: viene aquí.
0: Tal cual, estaba 100% medido. Y bueno, eso nos da fuerzas y nos da pues empuje para entender que el producto gusta, que tiene encaje, que tenemos que seguir luchando contra todas estas restricciones que nos encontramos en los canales,
1: claro,
0: porque es verdad que cuando el producto tiene un buen alcance, el éxito lo tenemos. Entonces nos da como mucho oxígeno para nosotros,
1: claro,
0: seguir luchando.
1: Y hablando de producto, que no solo es el dispositivo, uh-huh, físico, ¿no? Sino que también ahí la app tiene mucha importancia,
0: sí,
1: ¿no? Cuéntanos ahí un pelín, vamos.
0: Sí, porque al final el programa,
1: ¿no?
0: Sí, los productos físicos, porque no solamente tenemos el masturbador, uh-huh, ahora hemos lanzado en 2024 un anillo, uh-huh, para la base del pene, para, uh-huh, la disfunción eréctil.
1: Uh-huh. Uh-huh.
0: Los anillos al final son las herramientas, ¿vale?, que complementan y que son lógicamente útiles, pero lo más importante de lo que nosotros ofrecemos, de nuestros productos, realmente está en la parte digital. Y es que sabemos que el 80% de los hombres que sufren una disfunción sexual o que tienen algún tipo de inquietud sexual, uh-huh, no acude a un especialista.
1: Ajá.
0: Y entonces lo que hemos hecho es trabajar con especialistas y traducir las metodologías
1: que se hacen en
0: consulta a un entorno digital. Lo que hemos hecho es traducirlo a una aplicación móvil.
1: Donde no hay esa vergüenza,
0: no tienen la sensación de juicio, que, uh-huh, parece una tontería, pero es algo fundamental, uh-huh, para los hombres.
1: Claro.
0: No se sienten todo juzgados.
1: Todo vinculado al ego también.
0: Y ya para rematar, digamos que el éxito más grande para nosotros, lógicamente, es el mejorar la vida sexual de las personas. Y tenemos
1: feedback, ¿no?
0: Tenemos feedback de clientes, que eso sí que es, bueno, pues nuestro motor, y desde gente que estaba en depresión, que ya no,
1: claro,
0: le está, que le hemos cambiado la vida,
1: claro,
0: que le hemos salvado el matrimonio,
1: claro,
0: entonces eso es súper reconfortante.
1: Y su felicidad, su autoestima,
0: total,
1: ¿no? Una serie de elementos que están ahí en nuestro día a día que son fundamentales. ¿Y qué le depara el futuro? Cuéntanos.
0: Pues estamos con nuestra nueva campaña de Kickstarter de la versión 3 del masturbador. Estamos lanzando los anillos, como te decía, para la disfunción eréctil. Vamos a seguir evolucionando el producto digital con terapias para la disfunción eréctil, para la adicción al porno.
1: Uh-huh.
0: Vamos a probar en 2025 modelo de suscripción.
1: Uh-huh.
0: Porque al final tenemos muchísimo contenido hecho por profesionales.
1: Es una comunidad,
0: claro,
1: al final,
0: y,
1: ¿no?
0: Y es comunidad y queremos probar modelo de suscripción de contenidos.
1: Uh-huh.
0: No de terapias, sino de contenidos, que también nos demandan mucho.
1: Qué bueno.
0: Y ya también, bueno, vamos a explorar una nueva vía, una nueva línea de negocio en 2025, y es que en este final de año 2024 se nos han acercado una serie de empresas que valoran muy positivamente, digamos, el know-how que Magixel ha desarrollado en estos años, ¿no? Que consiste básicamente, bueno, en crear productos sanitarios de productos sexuales, de poder hacerle ensayos

0: clínicos, para demostrar la evidencia científica, presentarlos en congresos internacionales y validar el concepto a través de Kickstarter. Al final es casi nuestro sello.
1: Esa carrera doble, ¿no? Esa carrera doble académica, científica y la del mercado.
0: Y la,
1: ¿no?,
0: del mercado, hacerlo todo en un proceso más o menos entre 6 y 9 meses, que parece que no, pero es muchísimo trabajo concentrado, sí. Y nos ha salido bien ya, pues, con 4 productos. Y pues lo que te decía, se nos han acercado algunas empresas para colaborar, para que nosotros, digamos, implementemos este know-how en la medicalización de sus productos. Y digamos que sería una línea de negocio más orientada a consultoría para hacer, bueno, productos para terceros, pero bueno,
1: al final también está vinculado también. Y vinculado a vuestro propósito, ¿no? Que esa parte de tecnología y salud.
0: Claro, porque es lo que te decía, nosotros vamos a decir que nuestra asignatura pendiente o con lo que seguimos peleándonos, uh-huh, es toda la parte comercial de venta por todas las restricciones, uh-huh, y estas empresas en concreto pues tienen ya recorrido con sus productos actuales
1: y su marca es conocida,
0: y tienen sus canales de distribución mucho más establecidos porque llevan muchos más años. Entonces, para nosotros, claro, es desarrollar el producto médico que ellos quieren, con un fee de consultoría, sí, sí, y de desarrollo, sí, sí, y luego un success fee por la venta. Entonces, bueno, pues vamos
1: ahí
0: a explorar,
1: está,
0: a ver qué tal.
1: Pues mucha enhorabuena, porque ahí está, hay mucho en el plato, ¿no? Hay
0: mucho... Sí, mucho, mucho. Tendremos que crecer en el equipo porque esto ya está muy exprimido.
1: Qué bueno. Pues muchísimas gracias, de verdad, Patricia. Ha sido un gustazo, un placer. Muchas gracias por contarnos de una manera tan, tan clara y tan directa para que todos se puedan inspirar al final, porque si es difícil emprender como mujer sola y en un sector complicado. Total. Desde Sevilla, o sea que tienes una serie de elementos que para mí, por eso queríamos tenerte, porque eres un caso súper inspirador y te agradezco mucho que estés con nosotros.
0: Muchas gracias, gracias por la invitación.
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8: Y si hay algo que ha revolucionado el mundo de la comunicación, es el contenido audiovisual interactivo. Vamos a conocer en Eureka a Geniali, una empresa que lleva años transformando la comunicación con interactividad y con técnicas y dinámicas de juego. Hablamos con su director general, Juan Rubio, de su innovador trabajo y de cómo ha cambiado la manera en que aprendemos, explicamos y compartimos información en el ámbito corporativo y también educativo.
1: Pues para mí es un placer traer una empresa cordobesa, porque estamos haciendo un recorrido por toda Andalucía y bueno, es una empresa internacional, pero que nace en Andalucía, en Córdoba, y para ello pues tenemos a Juan Rubio, que es el CEO de Geniali, o Geniali, o Geniali, no hay muchas maneras de que os lo habéis encontrado de decirlo. Bienvenido, muchas gracias.
9: Muchas gracias, Teresa, por la oportunidad de tener este rato contigo.
1: Qué bueno, pues yo estoy encantada porque, como te decía ahora de camino al estudio, para mí es una de las herramientas que yo prescribo y es verdad que me parece una herramienta de comunicación muy interesante para todos los que no tengáis el contexto. Geniali es una herramienta de creación de contenido visual, interactivo, es decir, cuando lo digo lo podéis ir buscando ya, Geniali, lo podéis buscar porque se puede hacer muchísimo para el ámbito educativo, creativo, para la comunicación, para negocios. Yo que trabajo con empresas tecnológicas y startups, pues tenéis hasta plantilla de cómo hacer una buena presentación a inversores, ¿no? Hace poco estuve hablando con Tom Horsey, también aquí en Eureka, un inversor, un business angel muy interesante, ¿no? Aquí en el sur, pues nos decía que una parte muy importante era esa parte de la comunicación, ¿no? Y al final, pues tenéis una versatilidad enorme, ¿no? Para mí es una herramienta que me encanta prescribir.
9: De hecho, es verdad que una de las cosas que caracteriza a Genially es justamente esa versatilidad y siempre habíamos entendido que, bueno, pues que algo que se valoraría mucho por nuestros usuarios es el tener una única herramienta en vez de 6 o 7 para cubrir todas esas necesidades de comunicación, de creación de contenidos que a día de hoy además cada vez es más necesario tener pues un múltiple formato. A lo mejor hace pues yo qué sé, pues 10 años, pues 15, pues con presentaciones eran suficientes, pero hoy día, bueno, la comunicación se ha complejizado muchísimo con la aparición del mundo web, redes sociales y demás, que cada vez más presente, la importancia también del vídeo. Entonces, bueno, pues eso ha hecho que bueno, pues que haga falta pues esa versatilidad de la que habla y que incluso, bueno, pues otra de las cosas que caracteriza mucho Genially, que esa diferenciación, el crear contenido diferente, por un poco por la misma línea de la que estamos hablando, todo cada vez más complejo, más saturación,
1: sí,
9: entonces
1: sí.
9: Hace falta diferenciarse y hacer cosas que a nuestro cerebro sí, le llame sí. La atención.
1: Vivimos en esta época que le llamamos de la economía de la atención, ¿no? Que este es un término que se acuñó hace ya mucho tiempo, pero cada día es más importante porque vivimos en el multitasking, ¿no? Y es muy importante también para la comunicación en asíncrono, que después de la pandemia también ha tenido mucha más importancia con los trabajos en remoto, ¿no? Todo el mundo currando en sus casas o gran parte, ¿no? Y en realidad eso también hace más exigente, ¿no? Que ya con una presentación, a mí me encanta el concepto ese de muerte por PowerPoint, porque uh-huh. Todos lo hemos sufrido alguna vez en una clase, en una presentación de negocio, todos lo hemos sufrido, ¿no? Y en realidad vosotros pues proponéis algo que va mucho más allá, no solo que sea dinámico y que sea visual, sino que esté enriquecido, ¿no? Que tenga enlaces, que tenga vídeos insertados, que tenga audio. Yo he vivido, hay empresas que con las que trabajo que lo usan muy bien y te ayuda realmente pues a tener una comunicación en el momento, pero también para revisar, ¿no? Y que esté enriquecida, que tenga esos elementos, ¿no?
9: 100%. Además, eso, bueno, hay mucha gente que no sabe que realmente Genially se basa mucho en el tipo de contenido que se puede llegar a generar cuando lo utilizas bien, en cómo a nuestro cerebro le gusta consumir la información. De hecho, bueno, a mí siempre me ha llamado mucho el tema del neuromarketing. Y entonces, bueno, pues justamente eso era una de las cuestiones por las que nos llevó a crear Genially, porque nos dábamos cuenta que cuando queríamos contar cosas complejas, pues, oye, o tenías que utilizar las mejores herramientas, digamos, técnicas, para que tu cerebro, de alguna manera, fuese capaz de procesar esa información y hacerla memorable.
1: Y que le atraiga, ¿no?
9: Entonces, claro, ahí muchas cosas están basadas, oye, pues por supuesto, obviamente a nuestro cerebro, es un cerebro visual y todo lo que sea visual le llama más la atención, pero también, por ejemplo, una de las características, que es la interactividad, que hace que la audiencia tenga que ser
1: activa. Se mantenga enganchada, ¿no?
9: Claro,
1: si no está pasiva.
9: Efectivamente, que tenga que explorar la información, porque hay, bueno, pues diferentes niveles, entonces hay una experiencia diferente, inmersiva. Luego, por ejemplo, también ahora hemos añadido recientemente también la capacidad de preguntar a la audiencia directamente cuando estás haciendo, pues bueno, pues dinámicas tipo presentación y demás, o cuando estás incluso compartiendo por redes o en tu página web, pues esa información puedes luego recolectarla.
1: Qué bueno.
9: Y bueno, todo eso hace que bueno, que tu cerebro de alguna manera pues sea mucho más activo y por tanto en ese punto de actividad pues hace que luego vaya a funcionar mejor ese contenido.
1: Esa comunicación, qué bueno.
9: Que muchas veces eso la gente piensa, oye, Genially, muy visual, muy espectacular. Pero realmente nosotros íbamos buscando la eficacia.
1: Claro.
9: Lo que pasa es que ese punto de espectacularidad te ayuda a alcanzar esa eficacia.
1: Totalmente.
9: Pero bueno, sí que es verdad que también es importante contar toda la historia.
1: Claro,
9: no es
1: que
9: solo
1: sí.
9: Bonito, sino también sí, eficaz.
1: Claro, pues me ahora que hablas de la historia, siempre me gusta empezar también por el origen, ¿no? El emprendimiento está muy mitificado, yo creo que está muy mitificado y nos imaginamos a unos emprendedores en un garaje que de repente tienen éxito del tirón, ¿no? Y a mí me gusta pues siempre empezar por ese origen, por esos primeros obstáculos, ese momento eureka, ¿no? Que es como se llama este podcast. Bueno, ¿cómo surge la idea y cuáles son los primeros problemas a los que os enfrentáis? Que imagino que algunos pues han ido surgiendo en estos 10 años, ¿no?
9: Totalmente, ¿no? El emprendimiento es la historia del reto constante, que van cambiando y que es verdad que nada tiene que ver los retos con los que nos enfrentamos ahora con los que nos enfrentábamos al comienzo. Pero bueno, te cuento un poco el origen, porque es verdad que tiene su punto de curiosidad. Yo soy de formación biólogo, que es una información que normalmente a la gente le llama bastante la atención, de decir, oye, CEO de una empresa tecnológica siendo biólogo, y yo mismo, es verdad que después de terminar la carrera, si me hubieran dicho que iba a estar años más tarde en esta posición, me hubiera llamado la atención. Pero sí que es verdad que hay un punto de conexión, que es que a mí siempre me ha interesado mucho los temas de divulgación y también neuromarketing, como te decía. Y bueno, pues hace unos años, previo a crear Genially, pues montamos entre varios amigos de formación también ambiental, montamos una consultora especializada en temas de comunicación ambiental. Y nos especializamos justamente en crear contenido visual interactivo para grandes corporaciones, para contar cosas como el cambio climático, el consumo responsable, el desarrollo sostenible o la eficiencia energética, cosas que, como te decía antes, pues son difíciles de contárselas y enganchar a la gente, ¿no? Total. Entonces, con esos conceptos, entonces veíamos que, oye, pues que teníamos que utilizar las mejores técnicas que hubiese y pues por eso el tema de, oye, vamos a pensar en neuromarketing o simplemente ver qué hacía los máximos innovadores en cuanto a marketing para enganchar con la audiencia y llevarlo a lo que a nosotros nos interesaba, que era la divulgación. Y entonces, bueno, pues nos hicimos un equipo de, oye, pues eso, de gente especializada en temas ambientales, pero también diseño y tecnología. Pero hacíamos este tipo de contenido, lo hacíamos a medida. Y ahí es donde, claro, ¿qué pasaba? Pues que al final pues llevaban muchas horas de dedicación y entonces unos presupuestos altos. Y entonces ahí es donde nos dimos cuenta que había una oportunidad, porque decía, oye, a la gente le encanta que le creemos este tipo de contenido y también consumirlo, ¿no? A su audiencia. Pero, claro, necesitaba saber programar, conocimientos en diseño, entonces, bueno, pues eran poco accesible este tipo de contenido interactivo. Y ahí fue un poco el reto de Genially, decir, oye, es que si hacemos una herramienta que de alguna manera democratice la creación de este tipo de contenido y se puede utilizar ya no solo para el ámbito común en el que nosotros estábamos de la comunicación ambiental, sino todo cualquier ámbito de la comunicación, y un poco ahí surge un poco el origen de Genially, intentar hacer que esos contenidos interactivos pues sean un nuevo estándar en la comunicación, puesto que ayuda a mejorar la comunicación general.
1: Y en ese origen, viniendo de background diferentes y sin ámbito, o sea, sin experiencia, entiendo, previa en emprendimiento, ¿cómo os enfrentáis a todo esto, no?
9: Bueno, a ver, en esa antes de Genially estaba con Antis, que ahí ya nos sirvió un poco para desfogarnos en el ámbito y darnos bastantes golpes. Pero sí que es cierto que
1: luego cuando le metes la capa tecnológica es cuando, ¿no?
9: Claro, el modelo de negocio es 100% diferente. Es decir, nosotros al final antes pues vendíamos en EcoAvantis, pues se vende conocimiento y horas de trabajo. Y aquí es un modelo en donde, oye, al final es un producto que la gente te cuesta lo mismo prácticamente desarrollarlo para uno que para 40 millones de usuarios. Total. Entonces, y se basa mucho eso en el autoconsumo y es un modelo radicalmente diferente, con suscripción. Y entonces, bueno, pues es verdad que tuvimos que aprender mucho. Y de hecho, eso, seguramente mucho más de lo que nos imaginábamos que hemos tenido que aprender durante todo este tiempo.
1: ¿Algún obstáculo en este camino, estos 10 años, pues para alcanzar, ¿no?, esos 40 millones de usuarios, haber llegado además a una complejidad a nivel de operación, a nivel de empleado, más de 150, o sea, cerca de 150 empleados? complejo, ¿no? O sea, al final, de esa pequeña startup inicial a lo que sois hoy, habréis vivido errores, habéis vivido obstáculos, habréis vivido de todo, ¿no?
9: Como te decía antes, ¿no? Es la historia del obstáculo y la superación. Y cualquier historia de emprendimiento es la historia del continuo error
1: y aprendizaje
9: y también acierto, que al final yo siempre digo que, bueno, cuando tienes éxito no quiere decir que no hayas tenido fracaso durante todo este proceso, sino simplemente que el balance te sale positivo, pero que de hecho hace poco teníamos la reunión de balance del año y preparación del año siguiente y yo le prometí a la gente seguir equivocándome.
1: Claro.
9: Y que nos íbamos a equivocar como equipo, porque es que esa es la realidad y la actualidad de nuestro día a día, por llamarlo de alguna manera.
1: Sobre todo por potenciar esa mentalidad de experimentación y esa tolerancia al fracaso y arriesgarse dentro de lo controlado, ¿no?
9: Absolutamente. Y que al final, bueno, pues sobre todo este modelo que se basa justamente en que el mundo es muy cambiante y que tienes que de manera constante también ser capaz de adaptarte a los nuevos retos y que hay retos que van cambiando internamente porque no se gestiona igual pues una empresa de 5 personas cuando empezamos la compañía, bueno, que en realidad empezamos 3, claro, ¿no? Los cofundadores, pero a 150 son retos completamente diferentes, además va incorporando pues eso, socios y demás, que oye, pues
1: complejita la película.
9: 100%, ¿no? Oye, pues al principio tiene un tipo de socio más tipo business angel,
1: más cercanito,
9: donde más,
1: ¿no?
9: Más amateur, confianza. Y luego vas metiendo fondos y cada vez más, además, eso de fondos de diferentes etapas, que también quiere decir, oye, de diferente nivel, profesionalidad, y es verdad que, bueno, pues que son retos en cada momento difíciles y los vas superando, pero que una historia constante de reto y superación.
1: Ahí también te quería preguntar, porque uno de los grandes problemas que se encuentran en un emprendedor o un equipo emprendedor cuando quiere lanzar un proyecto tecnológico al mercado, y en vuestro caso que tenéis esa pata también de ir al mercado, al consumidor individual, ¿no? Lo que es el B2C, ¿no? Que es algo muy complejo, añadido al B2B también, que tenéis ese modelo de negocio para empresa, ¿no? Para entidades, instituciones educativas y tal. Al final, creo que ahí es uno de los grandes retos, ¿no? Cómo llegar al mercado.
9: Totalmente. A ver, obviamente cuando comenzamos el primer reto es el de financiación, ¿no? El de, oye, necesito tener un producto, un servicio y que además sea escalable, porque es verdad que en nuestro modelo la escalabilidad siempre es muy importante. Y luego, una vez que tienes un producto, es ponerlo en el mercado y efectivamente, bueno, pues nosotros es verdad que originalmente empezamos centrándonos en el B2C, es decir, en el usuario, y luego con el tiempo, bueno, nos dimos cuenta que, oye, que nuestro usuario realmente, aunque nos puedan utilizar a nivel individual, pero normalmente forman parte de un equipo, de una organización superior, y entonces tienes que pensar en cubrir las necesidades del usuario, del creador, pero también de su equipo y su compañía, ¿no? Claro. Entonces, bueno, pues eso como te decía, ¿no? Pues eso ha sido uno de los retos también que
1: del aprendizaje del camino,
9: efectivamente,
1: ¿no?
9: Que hemos ido haciendo de, oye, pues al principio cubríamos unos retos y luego hemos ido ampliándolos. Pero sin duda es también lo bonito que se va aprendiendo de manera continua.
1: Es muy interesante porque ese camino, también estuvo con nosotros el CEO de Open Webinars, y ese camino del pivotaje del foco en el B2C, del usuario, al foco en la compañía, pues también lo han vivido ellos y lo viven muchas empresas, ¿no? Me gustaría que nos contaras algún acierto concreto o algún fracaso y aprendizaje concreto para inspirar, ¿no? Para que sientan en el terreno lo que es dirigir una compañía y vivir algo así, ¿no?
9: Pues, a ver, yo creo que eso que, a ver, que sí, ya te digo, nos equivocamos mucho, pero es verdad que muchas veces yo por lo menos soy de la opinión de que esa equivocación creo que es necesaria, que muchas veces hay gente que parece que hay que penalizar la equivocación y más bien es lo contrario, hay que penalizar el que la gente no se equivoque o no lo intente, porque cuando no te equivocas es porque no estás
1: probando cosas
9: intentando
1: nuevas.
9: Y, por ejemplo, nosotros, una de las cuestiones que sí que, bueno, pues en su momento hemos tenido que aprender es que nos tocaba crecer muy rápido Y bueno, pues al final hemos sufrido también los problemas de crecer, sobre todo a raíz de la pandemia. Hubo ahí una aceleración,
1: sí,
9: que claro, no te queda más remedio que cubrir, digamos, esas necesidades que tienes con equipo, con manos, y no tanto a veces con procesos y automatizaciones y demás. Y entonces, bueno, pues eso hace también que, oye, pues que se vuelva más complejo a veces el día a día de lo que lo hubiera hecho si hubiera ido escalando
1: diseñado,
9: poco,
1: claro,
9: a poco. Entonces, claro, bueno, pues eso es, ya te digo, es verdad que hemos tenido que ir sufriendo digamos, los problemas de ese rápido crecimiento, y luego, uh-huh, pues han venido esas adaptaciones de procedimiento y demás después de las manos. Y,
1: claro,
9: y eso, bueno, pues te hace, claro, sufrir, sufrir por el camino, porque, bueno, pues tienes que sufrir un poco esa,
1: claro,
9: desorganización o eso, mucha gente trabajando y creando a la vez los procedimientos necesarios para ser,
1: sí,
9: eficiente.
1: Sí, en paralelo, ¿no?
9: En paralelo, ¿no? Entonces, bueno, pues eso es, ha sido uno de los grandes, digamos, dificultades que hemos tenido en la operativa del día a día. Y luego, acierto, no sé, yo creo que es lo que te digo, obviamente estamos aquí porque hemos acertado,
1: claro que sí,
9: mucho. Una de las cosas que con las que creo que hemos acertado siempre ha sido en tener esa vocación global,
1: uh-huh,
9: es decir, que,
1: uh-huh,
9: nosotros desde primera hora entendimos que nuestro modelo era global,
1: internacional
9: y el acierto de intentarlo, es decir, de que no nos diese miedo, que, por ejemplo, una de las cosas que, volviendo un poco al tema de los orígenes, había mucha gente que al principio decía, dice, era en plan, oye, vosotros no vais a triunfar porque es que no estáis en el mercado adecuado.
1: Uh-huh.
9: En España no se lanzan este tipo de modelos que están llamados a ser masivos, globales, y no hay prácticamente casos de éxito, además menos en el B2C,
1: uh-huh,
9: porque en el B2B creo que hay algunos casos más, pero hay pocos casos de éxito en el,
1: sí,
9: B2C de modelos SaaS y demás, y era como en plan, oye, si es que estas herramientas así de creatividad es que no se lanzan aquí, es que esto está llamado a, pues, San Francisco y demás, y bueno, pues nosotros no hicimos mucho caso, creímos que, oye, que el talento no tiene barrera, y que hoy día es verdad que vivimos ya en un mundo en donde todo está, para lo bueno y para lo malo, globalizado.
1: Sí.
9: Y que, bueno, pues no hicimos mucho eco a esas palabras y nos pusimos la manta en la cabeza y para adelante, y hemos demostrado que...
1: Con la complejidad que eso tiene, ¿no? Estar en 40 millones de usuarios repartidos por países, esa parte de saltar el charco a la vez que crece o empieza a nacer, ¿no? También tuvimos a Patricia López Trabajo, CEO de Magisel, que son una compañía de nacimiento internacional, ¿no? Es como nacer internacionalmente, ¿no? Y también cuando hablamos con 47 grados, con Jorge Galindo, también naciendo internacionalmente. Eso, esa complejidad, ¿cómo la habéis llevado, ¿no? ¿Cómo habéis, a nivel cultural, cómo lo habéis hecho, ¿no? ¿Qué partners habéis tenido, qué compañeros de en otros países, ¿no? Porque eso es importante.
9: Pues es verdad que, ya te digo, como nosotros ya crecimos pensando en que esa era nuestra naturaleza, o sea, una herramienta global, es verdad que lo hemos naturalizado mucho, y de hecho creo que somos una de las startups españolas que más rápido ha crecido internacionalmente, porque yo creo que alcanzamos los usuarios de 100 nacionalidades, me parece que a los 5 o 6 meses de lanzar la herramienta. Es decir, que esa expansión global empezó desde el momento cero. Y entonces, bueno, nosotros ahí, es verdad que nuestro modelo, al ser un modelo web, pues bueno, pues tiene esa facilidad, y no sea un e-commerce en donde te basas también mucho de,
1: ¿eh?,
9: la logística. Nosotros, bueno, pues al final nos costaba lo mismo dar servicio, como te digo, a una persona que a 40 millones de personas, y a un país que a el mundo entero. Es verdad que, bueno, luego tiene
1: su... adaptación de la venta cultural, ¿no?
9: Claro, luego, a ver, está el tema idiomático, está el tema de soporte, está cuando pones ya servicios de venta, pues oye, coincidís con el horario del cliente y demás. Pero bueno, lo que a nivel de producto y servicio lo tiene 24 horas, 7 días a la semana, 365 días al año.
1: Te agradezco este regalo final y con eso pues cerramos, te doy las gracias, de verdad ha sido un gustazo, un placer, muchas gracias, Juan.
9: Un placer también, Teresa.
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16: A esta hora de la tarde, el presidente del PP, Alberto Núñez Feijóo, y Juanma Moreno, presidente de la Junta de Andalucía, visitan el puesto de mando avanzado de Los Gallardos para conocer los últimos detalles de este incendio forestal terrible de los que se han vivido en Andalucía en este siglo. El Infoco trabaja para dar por controlado este fuego que ya se daba por estabilizado este domingo y que ha acabado con la vida de al menos 13 personas, arrasando 7.000 hectáreas. Paco Aranzana, buenas tardes.
17: Buenas tardes. El Infoco mantiene unos 40 efectivos por tierra y 3 vehículos autobomba en el incendio de Los Gallardos para que quede bajo control, vigilando los puntos calientes tanto del perímetro como del interior. El Tribunal de Vera ha recibido ya las identificaciones de 6 de los 13 fallecidos de esta tragedia. Se trataría de 3 hombres y 3 mujeres, una mujer de Francia, un hombre y una mujer del Reino Unido, un varón de Bélgica y una mujer de Estados Unidos que estaba casado con un español también fallecido. Del otro incendio que le hablamos en nuestra comunidad, declarado en el paraje Arroyo de la Grulla, en Moguer, en la provincia de Huelva, le podemos decir que ya se ha dado por estabilizado y 13 efectivos por tierra del Infoca y 2 autobombas se mantienen para poder darlo por controlado.
16: Los vecinos de la zona de Los Gallardos poco a poco van volviendo a sus hogares y allí van haciendo inventario de las cosas que han podido salvar de las llamas. Lo que no pierden son los recuerdos de lo que sucedía el pasado viernes. Escuchen a Juan, uno de los primeros habitantes de Bedar, en percatarse de la presencia de las llamas y que trató de alertar a los vecinos.
18: Toda la parte de arriba de la montaña ya venía el fuego a toda velocidad. Está inaccesible y avisarles pues bastante complicado. Si no sabes los caminos te pierdes por ahí. Como ya lo hemos vivido muchas veces, aquí los incendios son continuos, 5, 6, 10 años, depende si ha llovido en invierno, hay mucha vegetación, luego llega el verano y mira, pólvora.
16: Más asuntos. Mañana se celebra una reunión técnica sobre financiación autonómica con el rechazo frontal de todas las comunidades autónomas, excepto Cataluña. La consejera de Economía y Hacienda de la Junta de Andalucía, Carolina España, afirma que la propuesta que presenta el Gobierno central es un traje a medida diseñado por el independentismo. Según defiende Carolina España, los andaluces recibirían de media menos que los catalanes, una situación que asegura es injusta.
19: Y lo que no puede ser es que Andalucía reciba 389 euros menos que un ciudadano de Cataluña. ¿Vale más un ciudadano de Cataluña que un ciudadano de Andalucía? No lo vamos a permitir. Eso es una injusticia total.
16: La Fiscalía y la Abogacía del Estado rechazan expulsar a la asociación particular de la causa sobre las joyas de Zapatero. La defensa del expresidente interpuso un recurso para excluir de la causa de las joyas encontradas en su despacho a la acusación popular liderada por el PP porque, asegura, los hechos y delitos investigados tienen una naturaleza y alcance radicalmente distinto a los de la pieza principal. Sin embargo, la Fiscalía considera que la acción popular es un derecho constitucional y que el expresidente del Gobierno ha tratado de cercenarlo al pedir que sea expulsada. La Abogacía del Estado también comparte que la acción popular sirve como instrumento de participación ciudadana en la Administración de Justicia. Y la Policía Nacional ha detenido en Granada a una mujer de 33 años como presunta autora del robo de un móvil tras rociar con spray pimienta a 2 jóvenes. Más datos, Javier Fuentes.
20: Los hechos ocurrieron de madrugada en un parque del distrito norte de la capital, donde la arrestada y un hombre pidieron a 2 jóvenes que les prestaran un móvil para hacer una llamada. Cuando uno de ellos se negó a soltar el teléfono, el acompañante les roció con spray de gas gas pimienta. Las víctimas lograron huir con el móvil y fueron atendidas por la irritación de los ojos. Tras la investigación, la mujer fue localizada y detenida. Ha quedado en libertad con la obligación de comparecer ante la autoridad judicial.
16: Tenemos a esta hora de la tarde 25 grados en Cádiz, 29 en Almería, 30 en Huelva, 31 en Sevilla, 32 en Jaén y Málaga y 34 en Córdoba y Granada. Andalucía, 5 y 4 minutos de la tarde.
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Hola, muy buenas tardes, Andalucía. Espero que el fin de semana haya sido como tienen que ser los fines de semana y más en pleno verano, en pleno mes de julio. Ya estamos de vuelta los de Andalucía ahora verano, en este lunes 13 de julio. Hay pasajes, episodios, capítulos y momentos de nuestra historia colectiva que se nos quedan grabados para siempre. Siempre. Por muchos años que pasen, vamos a recordar dónde estábamos y con quién justo en ese momento en concreto. Nuestros padres y abuelos, por ejemplo, lo decían del día en que el hombre llegó a la Luna por primera vez, un 20 de julio de 1969. Ahora que estamos poseídos por el Mundial de Fútbol, huelga decir que todos recordamos dónde vimos la final de 2010, con quién celebramos el gol de Iniesta, con quien después nos fuimos a gritar por las calles y agitamos las banderas, levantando la voz y cantando aquello de yo soy español, español, español, nuestra primera estrella, el primer campeonato del mundo. Ojalá que en unos días tengamos la segunda. Pero eso sucede también con los momentos más dramáticos y más traumáticos de nuestra historia en común. Por eso, hoy todos los que tenemos cierta edad recordaremos a la perfección qué hicimos, cómo vivimos, cómo sentimos, dónde estábamos tal día como hoy, hace 29 años. Porque tal día como hoy, hace 29 años, y después de 48 horas de angustia infinita, ETA, la banda terrorista que tanta sangre derramó en nuestro país, ejecutó a sangre fría al joven Miguel Ángel Blanco. Hace 29 años. Él tenía 29 años. Y esa es la edad que tenía también, en ese momento, un periodista, un gran periodista de nuestro país que se llama John Sistiaga y que ha dirigido un documental para Netflix en el que habla de aquellas 48 horas que pasaron entre el secuestro y el asesinato de Miguel Ángel Blanco. Hoy, esta tarde, John Sistiaga nos va a contar cómo ha rodado ese documental, cómo ha vuelto a destapar un asunto tan delicado en nuestra historia reciente. Todos recordamos dónde estábamos, el 13 de julio de hace 29 años, cuando ETA mató a sangre fría a Miguel Ángel Blanco. Dicen muchos que aquello fue el principio del fin para esta banda de salvajes terroristas. Así que hoy, por supuesto, este programa va por todos ustedes, por todos vosotros, por todas vosotras, como todos los días, por la familia de Andalucía Ahora, Andalucía Ahora Verano, y hoy especialmente por la memoria de Miguel Ángel Blanco.

0: 5:08. Quiero saludar a la mesa, a la patrulla de este programa Andalucía Ahora Verano. Querida Estíbaliz Martínez, muy buenas tardes.
1: Hola, ¿qué tal? Muy buenas tardes. Feliz lunes.
0: Feliz arranque de semana. Estoy seguro de que se te ha movido algo esta mañana cuando has oído, bueno, ya lo sabías, ¿no?, que este 13 de julio era el aniversario, el 29, el 29º aniversario del asesinato de Miguel Ángel Blanco, porque tú también lo viviste en primera persona y seguro que te acuerdas de los detalles, de dónde estabas, de con quién estabas y de qué sentiste en aquellos días, ¿verdad?
1: Pues imagínate cómo lo viví. Yo soy de allí, yo creo que allí prácticamente todo el mundo, de alguna manera u otra, muchísima gente, hemos vivido las amenazas y el miedo de ETA, ¿no? Yo por varias razones, de hecho una de las que estoy aquí es precisamente por eso, ¿no? Por ETA, porque nos tuvimos que ir de allí porque, bueno, pues estábamos amenazados, como muchísimos periodistas y muchísima gente.
0: Uf. ¿Qué te voy a contar, entonces?
1: Bueno, sí, pero bueno, te quiero decir que eso era muy normal, simplemente por trabajar en Televisión Española o Radio Nacional ya estabas amenazada, ¿no? O si tenías tu padre que tenía una churrería, pues te mandaban una cartita, ¿no?, para pedirte el impuesto. Te
0: quiero decir, impuesto revolucionario.
1: Sí, que eso era allí bastante normal, la gente vivía con bastante miedo. Y es verdad que la sociedad vasca en general era un rechazo absoluto hacia el terrorismo y había muchísimo miedo, ¿no? Pero bueno, vivíamos con aquello y era curioso, porque ahora lo piensas, ¿no? Y estabas jugando en una plaza por la mañana y a las 5 de la tarde había una manifestación y aquello era una guerra. Sí. Y decía la gente, ¿cómo es posible que por la mañana haya gente mayor y niños jugando y por la tarde esto sea una batalla, ¿no? Pues eso pasaba en el País Vasco, en el mismo escenario. Y yo me acuerdo aquel día, yo ya vivía en Sevilla, mi hija tenía 2 años y yo en verano la llevaba a Bilbao con mi familia porque yo tenía que trabajar y no podía atenderla. Entonces yo ese mismo día cogí un avión, era el día que se cumplía el plazo de Miguel Ángel Blanco y estaba, pues imagina, todo el mundo con el corazón latiendo. Sí. Yo cogí el aeropuerto, cogí el avión en Sevilla y todo el mundo pendiente de la noticia. Y
0: de cuando la noticia, cogí el avión, de la televisión, de la radio, ¿verdad? Fue un día de muchos transistores.
1: Todo el mundo estaba pendiente de lo que pasaba, ¿no? La gente... todo el mundo con la esperanza de que aquello no se llevara a cabo, pero en el fondo yo, por ejemplo, sabía que, claro, lo que pedían era imposible, ese acercamiento de 600 presos, eso era inviable, no era posible, y yo, sabía, la gente que vivíamos allí sabíamos cómo actuaban esta gentuza. Entonces, bueno, esperábamos lo peor. Yo me monté en el avión y no había noticias, con la esperanza de que, bueno, pues que por algún motivo se produjera. Tenía que ser un milagro, porque sí, razones no iban a entender ni
0: sí,
1: nada.
0: Sí, que lo
1: ¿no?
0: encontraran, tenía, que lograran sí, tenía que encontrar ser un el milagro, filo donde
1: una
0: estaba.
1: Cosa de, sí, una cosa tal. Porque si no, aquello iba a acabar pues mal.
0: Sí, todos sospechábamos que efectivamente esta gentuza, como tú dices, los asesinos, los etarras, de motu propio, no iban a salvarle la vida, no iban a dejar vivo a Miguel Ángel. La única esperanza era que la policía lo encontrara antes, pero era muy complicado.
1: Era complicado. Y una amenaza se cumplía. Sobre todo, ellos tenían que dar valor a su propuesta y si se hacía, si no, fuera. Entonces, bueno, yo llegué a Bilbao, aterrizó el avión y estaba mi... Bueno, pues imagínate lo típico, pues te venía mi madre, mis hermanas, mi cuñado y tal. Ahí la familia a recibirte, ¿no? Y nada más llegué al aeropuerto, yo iba con la niña en brazos, nada más, ¿eh? Llegar al aeropuerto, ¡ay, hola, qué tal! Se acercó mi cuñado y me dice, lo primero que me dijo, sin decirme, ¡hola, qué tal! Me dijo, Estíbaliz, le han asesinado.
0: Wow.
1: ¿No? ¿Sabes? Ese fue el recibimiento pisando tierras de Bilbao.
0: A mí todavía se me ponen los vellos de punta.
1: Yo me acuerdo
0: con testimonios como el tuyo.
1: Terrible. No nos dijimos, no íbamos en el coche escuchando la radio, no decíamos absolutamente nada. Y cuando en el trayecto del aeropuerto ya a Bilbao, cuando aterrizamos, mira, la sensación era terrible, ¿no? Porque era un silencio. La gente como por la calle, un poco como de fantasma, ¿sabes? Un poco como diciendo, no puede ser verdad. Esto no puede ser, ¿no? Esto vamos a peor. Y era una sensación terrible. La verdad que fue una tarde bastante, bastante difícil, sí, para todos, ¿no?
0: Se nos quedó, como diría Sabina, se nos quedó a todos un velo de alquitrán en la mirada. Cuando estos salvajes cumplieron su salvaje amenaza.
1: Pero, ¿sabes? Tú preguntabas, ¿no? ¿Qué pasó? ¿Qué fue aquello? Siempre habla la gente de un antes y un después. Yo, como vasca que soy de Bilbao, yo creo que, desgraciadamente, no, el asesinato fue terrible, pero socialmente, si lo hacemos un análisis social, yo creo que aquello significó mucho para la sociedad vasca, porque sí, la gente perdió el miedo, Javier. La gente vivíamos con mucho miedo. Yo me acuerdo que mi madre siempre me decía, tú de política no hables, tú cuando hablas de política, quítate del medio, tú no hables, y tal. Pero en una cafetería nunca se hablaba de política, de nada. Como ahora la gente habla de política libremente, bueno, pues allí de política no se hablaba absolutamente nada. Se hablaba de fútbol, se hablaba de otras cosas, pero de política nunca se hablaba. Sí. Y entonces yo recuerdo que la gente empezó a perder ese miedo y empezó a hablar de política, ¿sabes? Y empezaron los enfrentamientos, empezaron los debates, empezaron todo. Sí. Claro, aquello fue duro. La ETA no se acabó entonces, duró todavía bastante tiempo.
0: Faltaban unos años.
1: Tardó 14 años desde
0: la... Pero es verdad que en el propio
1: asesinato de Miguel Ángel,
0: hasta la disolución, efectivamente, pasan 14 años.
1: Y murieron 67 personas más, Javier. Fíjate. Desde la muerte de Miguel Ángel hasta ese año, creo que fue en el año 2011, cuando lo anuncian. Y luego ya definitivamente en el 18, pero cuando dice que esa que quitan la que para las, que cesan su actividad armada,
0: el cese como de la actividad
1: pues
0: armada,
1: murieron en ese tiempo, murieron voy a utilizar la palabra correcta, asesinaron 67 personas.
0: Fue el principio del fin, aunque quedaban muchos años por delante, y eso lo recoge también muy bien este documental de John Sistiaga, Miguel Ángel Blanco, las 48 horas que lo cambiaron todo. Hoy, como he dicho hace un momento, vamos a hablar con el propio John Sistiaga y nos apetece mucho escucharle sobre todo el análisis periodístico y también su visión como director de este documental, que verdaderamente vuelve a ponerte los vellos de punta, como a mí me lo ha puesto tu testimonio. Mira, ahora mismo, Estíbaliz, porque seguimos emocionándonos después de tantos años.
1: Es terrible. Bueno, no voy a contar aquí mi vida, porque es la vida de cualquiera y todo el mundo igual, ¿no? Pero yo, por ejemplo, tenemos un compañero que ha trabajado también con nosotros, ha hecho cosas en Canal Sur, que es de Guipúzcoa, no voy a decir su nombre porque él, si quiere algún día que lo cuente. Él fue también jefe de prensa, estuvo trabajando en un gabinete de comunicación, y ese también se tuvo que ir, como la mayoría de ellos, como muchísima gente trabajaba en Televisión Española, que los tuvieron que sacar de corresponsales al resto del mundo porque estaban amenazados. Muchos sufrieron palizas, que en muchos casos no se hicieron públicas. Bueno, pues este compañero, para ir a ver a su madre, hacía como carrillos, tenía que poner una peluca. Vaya San Sebastián, iba en un coche camuflado, veía a su madre, iba a unas navidades y se iba, ¿no? Porque por el miedo, porque ese miedo, ¿no? Ese miedo a que te mataran, porque te podían matar, ¿no?
0: Es increíble.
1: Simplemente por trabajar igual en Televisión Española, fíjate tú, por trabajar en
0: ese Televisión Española. Ese era su gran pecado, ¿no?
1: El gran pecado era trabajar en Televisión Española, ese era nuestro gran pecado, ¿no?
0: Increíble,
1: era terrible,
0: increíble. Bueno. Y esto en términos históricos es antes de ayer. Ahora, yo digo afortunadamente, mucha gente y muchos jóvenes. Es verdad que deberíamos tener más conocimiento sobre nuestra historia reciente, pero lo de ETA a algunos jóvenes ya casi ni les suena. Afortunadamente, porque significa que ya ETA dejó de matar. Pero en términos históricos, insisto, esto fue antes de ayer, porque esto de Miguel Ángel Blanco fue hoy, hace 29 años. Kiko Canterla, buenas tardes.
2: Hola, Javier, ¿qué tal? Buenas tardes.
0: ¿Dónde estabas tú hace 29 años tal día como hoy?
2: Pues recuerdo que estaba en la playa, en Ayamonte, que sería quizás sobre esta hora, no sé, estoy seguro, pero era por la tarde. Y recuerdo que, bueno, a ver, 29 años atrás, no, móviles no había, internet realmente todo muy limitado, ¿no? La información y lo que se escuchaba era, pues, lo que había de la radio en la playa, ¿no? Y yo recuerdo que estaba todo el mundo pendiente. Yo tenía entonces 26 años, es decir, 3 años menos de los que tenía Miguel Ángel Blanco cuando lo asesinaron. Y bueno, pues estaba allí con mis amigos pasando la tarde de playa. Y nada, y recuerdo que llegó un momento en que empezó a correrse la voz y se hizo un silencio cuando se confirmó que la habían asesinado. Y yo recuerdo ese silencio en la playa como si lo estuviera viendo ahora mismo. Y es una de estas cosas que se te quedan para toda la vida, ¿no? Porque el ruido de un fin de semana de playa donde los niños juegan, la gente, bueno, pues está divirtiéndose, pasando un buen rato, pues se convierte en un silencio. Y claro, mira a tu alrededor, ves que está la playa llena de gente, pero que no se escucha prácticamente nada, solo se escucha el ruido del mar, pues te sobrecoge, ¿no?
0: Absolutamente. Es que es un golpe que encajamos todos a la vez, un golpe durísimo que encajó toda la sociedad española al mismo tiempo. Eso espero que solo vuelva a suceder para noticias positivas, ¿eh? Que por ejemplo suceda mañana por la noche, salvando todas las distancias, por supuesto, o el domingo con el fútbol, que nos dé alegrías, pero un golpe tan dramático, tan traumático, que recibimos todos los españoles al mismo tiempo, que tenemos que encajar al mismo tiempo, por eso se quedó grabado en nuestra piel, en nuestra memoria y en nuestra retina este día, incluso para las generaciones posteriores. Seguro que Patricia Torres, Patricia, buenas tardes.
3: Hola Javier, buenas tardes.
0: Conoce perfectamente esta historia.
3: Sí, la conozco, pero en ese momento yo tenía 6 años y yo no sabía lo que era el terrorismo, no sabía quién era ETA. Y bueno, lo poco que conocía de Miguel Ángel Blanco, bueno, era por la televisión, pero muy vagamente. Yo recuerdo solamente una manifestación que se realizó en Jaén y recuerdo que yo llevaba las manos pintadas de blanco. Y la cara de preocupación de mis padres, solamente eso, muy vagamente. Ya lo otro, bueno, lo he conocido posteriormente y también gracias a este documental, a este, bueno, magnífico trabajo que ha hecho...
0: Extraordinario trabajo.
3: Sí, sin
0: duda. Extraordinario, muy recomendable, lo tenéis en la plataforma Netflix y yo creo que hay que verlo, ¿eh? Hay que,
3: sin duda.
0: Hay que verlo porque, insisto, nos recuerda a páginas muy recientes de nuestra historia. Y tenemos que saber que eso ocurrió, y ocurrió hace muy poquito tiempo. Bernardo Ruiz, buenas tardes.
4: Buenas tardes, Javier.
0: ¿Cómo lo viviste tú? Porque tú también eras muy pequeñito.
4: Sí, apenas 12 años. Aún no lo había cumplido y estábamos preparando las maletas para marcharnos. Yo siempre digo que el terrorismo es una lacra que asoló España, pero que había dos Españas, aquella que había sufrido en primera persona el terrorismo y aquella España que no, ¿no? Porque dicen que el dolor es más profundo cuando lo notas o lo sientes, y es una realidad. Entonces, nosotros a día de hoy, pues nos solidarizamos con Estíbaliz más que nunca, porque ella lo vivió en primera persona. Córdoba era una ciudad ajena al terrorismo hasta 1996. Por desgracia, evidentemente, ETA ya había asesinado en Málaga, en Sevilla.
0: En Sevilla.
4: Ya la televisión nos había familiarizado con los atentados en Madrid, en Barcelona. Mis padres estaban apenas 500 metros del supermercado de Hipercor en Barcelona.
0: Hipercor en Barcelona.
4: Pero fíjate...
0: Uno de los atentados más salvajes y sangrientos de ETA.
4: Efectivamente. Uno de los primeros dirigidos contra la población civil de forma indiscriminada. Fue quizás el principio del fin de ETA, porque fue la primera vez que el objetivo era la población. Y ETA el 20 de mayo de 1996, apenas un año antes, asesina en Córdoba a Miguel Ángel Ayllón, que era un sargento del ejército, al que asesinan de forma con total infortunio, porque no iba dirigido a él, sino a un autocar militar. Y aquella bomba estalló apenas medio kilómetro de mi casa. Aquel día, aquella explosión que hizo temblar los cimientos del barrio del Zumbacón y de Levante en Córdoba, a los niños pequeños nos demostró quién era ETA, porque no sabíamos quién era ETA. Entonces, cuando un año después asesinan a Miguel Ángel Blanco, todo el barrio, toda Córdoba, sabía quiénes eran los asesinos de Miguel Ángel Blanco. Y precisamente este país tiende a equivocarse y repite el error sistemáticamente porque no sabe cerrar las heridas. Olvida, sepulta con la tierra del recuerdo la realidad. Y hay que pedir perdón. Y este país debe aprender a pedir perdón. Y todavía, para caminar en democracia, debemos de aprender que hay muchas personas que no han recibido el perdón. Que no lo necesitan, pero sí la sociedad lo requiere para caminar en paz por fin. Porque afortunadamente hay paz, pero la sociedad española no necesita olvida. Perdón.
0: Sí, hay paz. Pero ¿cuántos se quedaron por el camino? ¿Cuántos se quedaron por el camino? ¿Cuántas familias verdaderamente rotas, destrozadas? Pues estaba pensando ahora, con esto que recordabas, Bernardo, de Córdoba, me ha venido a la mente también el atentado contra Irene Villa y su madre, que también fue un momento muy recordado y muy sentido en todo el país. Estíbaliz.
1: Mira, y gente anónima, quizás estamos poniendo nombres y todo el país los reconoce, pero mucha gente quedó por el camino, fue asesinada, que no, porque era uno más, ¿sabes? Amanecías todos los días y decías con la noticia de ETA ha vuelto a matar. Ese era el titular, ¿no? Entonces había veces que igual llegabas a casa por la noche y decías, ETA ha vuelto a matar. Ah, sí. O sea, como que en vez de llover, ¿no? Ya formaba parte de la normalidad. Yo tengo una amiga que éramos jovencitas, yo estaba con ella en la calle y vinieron a buscarla porque a su padre lo acababan de matar, ETA, ¿vale? Su padre trabajaba, era un señor que trabajaba en un banco, en la parte de cambio de monedas extranjeras, en divisas, y habían puesto una bomba allí porque, bueno, no había que... No, las divisas, aquello para ellos, aquello no tenía que existir. Entonces, como tenía que existir, pues pusieron una bomba, el padre de mi amiga estaba allí trabajando y el padre de mi amiga murió. Es una víctima más, bueno, ya forma parte de los muchos anónimos que están ahí, ¿no? Y eso Javier, era muy duro, ¿no? Miguel Ángel Blanco era un chaval joven, era un vasco, era un español, era un demócrata, era alguien que creía en la democracia, que peleaba por sus vecinos en su pueblo, en Ermua, porque él amaba a su pueblo y quería lo mejor. Y pertenecía a un partido político, podía haber pertenecido a uno, a otro, daba igual, ¿no? Él trabajaba por sus vecinos, era un concejal. Y era un chaval con muchas ilusiones, con ganas de hacer cosas. Pero bueno, había unos sinvergüenzas, unos asesinos que le quitaron la vida a él y a mucha gente como él, ¿no?
0: Unos
1: así
0: malnacidos.
1: Que yo creo que también soy un homenaje a toda esa gente que mataron.
0: Sí,
1: y muchos de
0: supuesto.
1: Ellos son... Yo, es que me he acordado perfectamente del padre de mi amiga.
0: Bueno, y en
1: ¿no?
0: Andalucía, José María Martín Carpena, en Málaga, en os Málaga. Acordaréis.
4: Sí, asesinato.
0: O Alberto
4: asesinato.
0: Jiménez Becerril, en Sevilla, junto a su esposa, Ascensión. En fin, es que hay tantas víctimas.
4: Muñoz Cariñanos,
0: efectivamente.
1: Pues en 43 años, imagínate, había muertes casi a diario. Tú te acuerdas, ¿no? ETA ha vuelto a matar. Yo me acuerdo de esos titulares... O sea, era un titular como fijo ya en la prensa, ¿no? ETA ha vuelto a matar. Y decías, qué horror, ¿no? ¿Quién ha sido? ¿Quién es? O sea, era una
4: cosa... Y durante años, además, los asesinatos se vivían en silencio. Porque claro. El de Miguel Ángel Blanco fue el primer asesinato en el que el pueblo vasco...
1: Te voy a decir una cosa.
4: Le entregó un pañuelo.
0: Y sale a la calle, le quitan las capuchas a los erchainas para que todo el mundo diese la cara. Se había acabado el miedo, como decías.
1: Que te lo va a contar... Sistiaga, porque él es de allí y le ha pasado lo mismo que nos ha pasado a todos. Sistiaga te va a contar lo mismo. ¿Sabes qué pasa? Que yo en el colegio estudiaba y en el instituto yo estudiaba con gente que era etarra y no lo sabía. Yo tenía de vecino a un etarra y no lo sabía. Mi madre iba al supermercado y el hombre más encantador que había en el supermercado que le ayudaba a mi madre, ese tío era un etarra. ¿Qué pasaba? Que de repente mañana te cogías la prensa, han detenido al etarra, al asesino, ¿cómo va a ser? Pero si este es de mi cuadrilla, estaba ayer tomando cervezas con esta.
4: Un chiquito.
1: Pero si es un tío maravilloso, que es encantador. O sea, la gente más encantadora que te puedas imaginar, pues esa persona, resulta que te enterabas que había matado a uno, que era una etarra, que se había fugado, que estaba... No puede, por
0: claro.
1: Eso había miedo.
0: Ahora parece,
1: no sabías,
0: ahora parece algo de película, ¿eh?
1: Claro. De película.
0: Y esto es
4: Javier,
0: la realidad pues, que hemos vivido en los últimos años en España claro, y en Andalucía.
1: Y, pues. Y recuerda... Te lo dirá, que estaba rodeado de etarra y tú no sabías quién tenías al lado, porque tú imagínate, sí. Bernardo, que tú me llevo fenomenal contigo y resulta que tú eres un asesino que claro. Acabas de matar a no sé quién. Y vienes claro. Aquí a decirme... y a darme a ser la mejor persona del mundo.
4: Claro, es que por ejemplo hemos hablado de Martín Carpena, de Alberto Jiménez Becerril, de Martín Cariñano, de Miguel Ángel Ayllón, de un número lamentable, infortunado de andaluces que fueron asesinados por la banda terrorista ETA, pero los primeros andaluces, Javier, Estíbali, Patricia y Kiko, que fallecían, que eran andaluces, eran guardias civiles andaluces que un día rellenaron la maleta repleta de miedo de su novia, de sus padres, y que estaban para sumar puntos, para ejercer en su tierra. Y muchos no regresaron.
1: ¿Tú sabes, regresaron. ¿Tú sabes lo que hacían allí? La gente los rechazaba, no se acercaban a ellos.
4: No.
1: La gente, Javier, estaban en un bar tomándose de servicio, habían entrado a tomar un café y según entraba la gente salía. La gente no se acercaba a
4: pero
1: ellos.
4: Pero era también por miedo.
1: Eso te iba a decir. Claro. Pero no porque le rechazaran, claro. Sino porque igual aparecían, porque pasaba mucho. Estaban en un bar tomándose un café, venían con unas pistolas y unas metralletas y se lo cargaban. Claro. A ellos y a los que estuvieran al lado.
4: Es que
1: entonces la gente se iba, claro. Cuando llegaban ellos... La gente huía porque decían, van a venir aquí dos tíos con metralletas y nos van a llevar a ellos, a mí y a todos por delante.
4: Estíbali, es que era muy cruel responsabilizar al pueblo vasco.
1: Ha sido muy duro,
4: responsabilizar al pueblo vasco de la supervivencia de ETA. Es como si le responsabilizara al pueblo español que durante 40 años hubo una dictadura. Claro, la gente con miedo es incapaz de reaccionar. El miedo es la mayor anestesia posible.
1: Por eso, Miguel Ángel Blanco quitó ese miedo.
4: Sí, fue el antídoto.
1: Ahí fue cuando la sociedad vasca dijo, se acabó.
4: Y yo
1: hasta
4: creo,
1: aquí hemos llegado.
4: Claro, y además yo creo que reaccionaron, Javier, colectivos independentistas, que eran independentistas, pero que dijeron, pero por esta vía no.
0: Exacto.
4: Vamos a pelear, exacto, pero por esta vía no.
0: Fue un punto de inflexión. Hoy hace 29 años del asesinato a sangre fría, después de 48 horas de un plazo salvaje, de una angustia infinita. El asesinato de Miguel Ángel Blanco, y por eso hoy lo primero que hemos querido hacer es recordar a Miguel Ángel Blanco. Vamos a poner en marcha la máquina Easy, que ya sabéis que la máquina Easy nos escucha, y probablemente hoy vamos a preguntarle a la familia de Andalucía Ahora Verano sobre este asunto también, porque yo creo que todos, insisto, podemos recordar que estábamos haciendo tal día como hoy hace 29 años, y todos tenemos una percepción muy clara, un sentimiento todavía muy a flor de piel de lo que significó este asesinato de Miguel Ángel Blanco. Encendemos, querido Juan Carlos Varas, la máquina Easy.
5: ¿Y si le hacemos hoy un homenaje a Miguel Ángel Blanco? ¿Cómo recuerdas aquellos días de su secuestro y asesinato? ¿Qué crees que significó su caso para...

0: esos momentos, el secuestro, el asesinato, y qué crees que significó su caso para nuestra sociedad, la sociedad andaluza, la sociedad española. Hoy en Andalucía, ahora verano. Son las 5 de la tarde y 30 minutos.
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4: Ahí nos podéis dejar vuestros mensajes. Hoy estamos haciendo un homenaje a Miguel Ángel Blanco, 29 años de su asesinato. ¿Cómo recuerdas aquellos días de su secuestro y su asesinato? ¿Y qué crees que significó su caso para la sociedad española? Es la pregunta que os ha hecho la máquina, y sí que sabéis que es la máquina que tenemos aquí en Andalucía ahora verano. Y enseguida vamos a empezar a escuchar vuestros mensajes. Y a partir de las 7 de la tarde, insisto, estaremos con John Sistiaga, el periodista que ha rodado este documental, Miguel Ángel Blanco, las 48 horas que lo cambiaron todo. Antes, Juan Carlos Varas, Patrulla, ha comenzado con una canción de Héroes del Silencio, con la música de Héroe de Leyenda, porque era una banda que le gustaba especialmente a Miguel Ángel Blanco. Esta, efectivamente, esta canción, El Héroe de Leyenda, la banda de Enrique Bunbury, los zaragozanos de Héroes del Silencio, le gustaban mucho a Miguel Ángel Blanco, y en el documental el propio John Sistiaga de alguna manera también lo recuerda en una conversación prácticamente directa con Miguel Ángel Blanco. Recuerda a este grupo, recuerda a aquella música, claro, de un joven efectivamente de 29 años. ¿Sabéis quién más tenía 29 años aquel día?
5: ¿Sí? Pues no, muchísima gente, supongo.
4: Sí, pero alguien muy significativo.
5: Pues
4: es nuestro actual monarca. Felipe VI, por aquel entonces príncipe de Asturias, tenía 29 años también, al igual que Miguel Ángel Blanco o al igual que John Sistiaga. Mensajes al 670-940-200. Venga, vamos a escuchar a la familia de Andalucía ahora verano.
6: ¡Oh, buena familia! Pues mira, que me ha gustado mucho lo de la historia de Miguel Ángel Blanco, lo que ocurrió, lo que pasó antes, pasó después, y que una cosa, que no tenemos que olvidar esas cosas porque podemos recaer en los mismos pecados. Y luchar también porque no se vuelvan a repetir esas cosas.
4: Así es, así es. Por eso hoy lo estamos recordando. Bueno, nosotros y muchísima gente está recordando hoy la figura de Miguel Ángel Blanco. Yo creo que podemos rescatar hasta su voz y podemos escuchar cómo hablaba el propio Miguel Ángel Blanco, como decías, Estíbaliz, concejal del Partido Popular en una pequeña localidad que se hizo tristemente conocida, Ermua.
5: Ermua, muy pequeñita.

0: muy pequeñita, pero claro, que se catapultó a los informativos de todo el mundo.
1: Pues un pueblo como cualquier pueblo de cualquier comunidad, tranquila, donde la gente pues vive en paz, con sus problemas del día a día, pues se se conocían todos, con sus más y sus menos, pero vivían todos tranquilos, ¿no? Y estos asesinos, pues se les metió, se les ocurrió este, que el que le mató fue el que había matado a Mújica también, mató a Gregorio Ordóñez, también te quiero decir que el que asesinó a Miguel Ángel Blanco llevaba ya un buen recorrido de asesinatos, que por cierto está en la cárcel, Chapote. Y estaba mirando porque no me acordaba y en principio tendría previsto salir, creo que me está mirando, en el año 31, ¿no? Dentro de 5 años.
0: Vamos a recordar la voz de Miguel Ángel Blanco.
2: Nosotros vamos a contestar a esto. Es evidente que hay un plan general en el que se va a contemplar todo esto, pero nosotros queremos decir también que estamos recogiendo las denuncias de los vecinos.
0: Bueno, esto era en un pleno, ¿verdad? Un pleno cualquiera de este municipio de Ermua, en el que él tomó la palabra y escuchamos cómo era la voz de Miguel Ángel. Desgraciadamente después escuchamos muchas más veces a otros miembros de su familia, especialmente a su hermana, a Marimar Blanco, que también se hizo muy conocida por su coraje, por su valentía, por su lucha, por su manera de decir las cosas. Su voz, la de Marimar Blanco, también sonó muchas veces.
3: Todavía no hemos perdido la ilusión y la esperanza de que Miguel vuelva a casa, porque un ser humano no puede tener un futuro de 48 horas. Anhelamos y confiamos en que Miguel esté pronto con nosotros, porque te esperamos, Miguel.
0: Todos vivimos con el alma en vilo, que todos vivimos con la respiración contenida. Mensajes al 670-940-200.
4: Buenas tardes, Javier, equipo. Pues Diego de Málaga. Hace 29 años yo estaba en Argentina, conducía un taxi. Cuando me enteré de la noticia del asesinato de Blanco por ETA. Y yo creo que marcó un antes y un después, como dijo Estivali, en la sociedad, un antes y un después. Y fíjate tú que en ese mismo año, en 1997, mataron a un periodista en Argentina, José Luis Cabezas, por sacarle una fotografía a un empresario, en el Shabram, y fue asesinado por sacar una fotografía. Y eso también marcó en Argentina un antes y un después en el periodismo, justamente. Yo creo que lamentablemente esas muertes marcan un antes y un después y bueno, en fin, ¿no? No se olvida, no se olvida. Bueno, buenas tardes.
5: Hola, buenas tardes. Soy Mercedes, de aquí de Alcalá. Mire, estoy hablando y casi no puedo hablar porque mi hijo tenía en aquel entonces la misma edad. Y todo el tiempo, las 44, 48 horas que estuvo secuestrado, lo estuvimos sufriendo, mi marido, mi hijo, yo, y mucha familia, la misma edad. Y cuando lo asesinaron, no podíamos ni comer, no podíamos ni dormir, nada, llorando y llorando y llorando. Y los de Cariñano, todo Cariñano, mi hijo y un amigo habían visitado en la consulta un día antes, también lo pasamos muy mal. De verdad, yo soy muy sentida y para esas cosas lo sufro muchísimo, mucho. Y hoy no quería escucharlo, no quería. Pero digo, voy a dar mi testimonio de lo que sufrimos muchas personas. Y gracias, por desgracia también, pero gracias a él se levantaron muchas personas para quitar esto, para que esto se acabara. Muchas gracias por ser tan largo el mensaje. Un saludo y un abrazo.
0: Un abrazo, Mercedes, un abrazo, Diego, un abrazo a todos los que estáis compartiendo vuestros sentimientos con nosotros, porque hoy es un día de, efectivamente, de sensaciones y sentimientos a flor de piel, de recordar lo que nos sucedió a todos, porque le sucedió a Miguel Ángel, que lo pagó con su vida, pero nos sucedió a todos. Aquello de hace 29 años, aquel asesinato a sangre fría. Hubo muchas manifestaciones que sonaban de esta forma por las calles de Andalucía y de España.
6: Noticias. España entera mantiene la respiración a la espera de que ETA no cumpla su amenaza de acabar con la vida de Miguel Ángel Blanco, porque se acaban de cumplir las 48 horas que dio al gobierno de José María Aznar para que trasladara a los presos de la banda terrorista a cárceles vascas. Volvemos a Ermua, donde se vive con especial angustia esa tensa espera. Enviada especial Margarita Huertas, muy buenas tardes.
7: Saludos, se acaba de confirmar, parece que se confirma la peor noticia. ETA ha cumplido su cruel amenaza y el cuerpo de Miguel Ángel Blanco acaba de aparecer en un monte cercano, al parecer sin vida. Ha sido el propio alcalde de Ermua, Carlos Totórica, quien ha dado la terrible noticia hace tan solo unos minutos desde el balcón del Ayuntamiento de Ermua a las cientos de personas.
0: Así lo contaba Canal Sur Radio hace 29 años, así informaba esta casa, los servicios informativos de la Radio Pública de Andalucía, de aquella noticia. Y lo escuchamos de nuevo y sigue siendo impactante, fijaos, ¿eh? Después de todo el tiempo que ha pasado. Sigue golpeando la noticia, como la contaba Marga, como la contaban nuestros compañeros en la radio hace 29 años, tal día como hoy. Miguel Ángel Blanco, que es el protagonista de un tráiler, bueno, de un documental que ha hecho John Sistiaga, del que hablaremos después, pero quiero que suene un poquito de ese documental que ya se ha estrenado y que hace un recorrido pues muy exhaustivo. Es un trabajo extraordinario el que ha hecho Sistiaga y todo su equipo sobre esta historia.
8: Me acuerdo perfectamente de dónde estaba. Solamente en momentos de enorme conmoción podemos decir esa frase. Me acuerdo perfectamente.
9: Interrumpimos momentáneamente la programación para comunicarles un posible secuestro de la banda terrorista ETA.
10: Han secuestrado un concejal del Partido Popular en Ermua.
11: La víctima, Miguel Ángel Blanco Garrido.
0: Este es el sonido de ese documental del que luego hablaremos a partir de las 7 con John Sistiaga, aquí en Andalucía ahora verano. Hay más mensajes. Por ejemplo, este mensaje de texto que nos llega dice: buenas, Antonio de Sevilla. Recuerdo perfectamente este día que salí con toda la familia a la calle con las manos pintadas de blanco y por el Prado de San Sebastián en Sevilla cantando la canción de Libertad. Una pena que con el paso del tiempo se olviden del daño que hicieron estos terroristas. A día de hoy incluso pactan con ellos. Y los jóvenes de hoy en día no saben quiénes eran y son esta gente. Gracias por darle voz para que se recuerde desgraciadamente el daño que hicieron. Un saludo.

0: Buenas tardes, llamo desde Estepona, Málaga. Pues aquel día, curiosamente, estaba en la celebración de una boda de un primo mío, que creo recordar, porque era un año menor que yo, que tenía la edad de Miguel Ángel, y había una persona, uno de los invitados, que se había llevado una radio, y cuando dijeron el desenlace, bueno, pues todos nos miramos. En aquel tiempo las celebraciones eran en mesas, no como ahora, por cubierto, mesas separadas, sino en mesas largas. Nos miramos todos los de la mesa y aquello, bueno, se entristeció mucho y era curioso porque era una fiesta donde era del amor, pues se había producido la noticia del odio. Y después recuerdo, bueno, pues muchas manifestaciones y aquellas manos blancas alzadas pidiendo la paz. Muchas gracias.
1: Esas eran las manos que sonaban, esas manos pintadas de blanco. Son las 5 de la tarde y 44 minutos, a las 7 volveremos y seguiremos escuchando también vuestros mensajes. Todos los que queráis participar de este recuerdo, de este homenaje a Miguel Ángel Blanco, nos podéis escribir o mandar un audio de WhatsApp o una nota de voz y así os escuchamos mejor. Además, como por ejemplo esta amiga que lo ha contado con tanto sentimiento, y lo vamos a recuperar a partir de las 7 de la tarde. Ahora son ya las 6 menos cuarto, esto es Andalucía, ahora verano, y tenemos muchas más cosas que contaros, así que patrulla, no os mováis, no os mováis de vuestros sitios, de vuestros asientos, que enseguida estamos con algo de flamenco, fijaos, vamos a cambiar radicalmente y vamos a hablar de flamenco con un artista, un artistazo, iba a decir, y lo digo, andaluz, por supuesto, que en un momento nos va a regalar, como siempre hace, su voz.
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0: Pues este es el artista del que os hablaba. Está aquí con nosotros en Andalucía ahora verano. Nos gusta empezar con música. Hoy hemos empezado con otro asunto, pero siempre recuperamos las buenas costumbres y aquí tenemos música y música de nuestra tierra andaluza, genuina, cantejondo, con Ezequiel Benítez. Ezequiel, muy buenas tardes.
1: Muy buenas tardes, bien.
0: Bienvenido a Andalucía ahora.
1: Bien hallado.
0: Hermano, que no somos hermanos, pero compartimos el mismo apellido, por si alguien tiene dudas. No somos hermanos, pero en ocasiones nos decimos hermanos.
1: ¿Eh? Eso, y además mi verdadero nombre es Javier Ezequiel, así
0: no me digas.
1: Que somos medio tocayo ya.
0: Me encanta. Oye, Ezequiel, ojalá todos los cantadores flamencos tuvieran la agenda que tienes tú, amigo.
1: Bueno, Dios nos está bendiciendo y muy contento de que sea así, porque uno lucha, esta es una lucha de muchos, muchos años y bueno, ahora me está el universo, me está dando regalitos muy, muy bonitos. Llevamos unos años que no bajamos de ahí y estoy muy feliz.
0: Cuéntame, cuéntanos dónde has estado últimamente y a dónde vas a ir próximamente.
1: Bueno, he estado ya en bastantes sitios. Esta semana hemos estado en el Festival de la Puebla de Cazalla, hemos estado en el Festival de Jerez, hemos estado en un mogollón de festivales. Esta semana estamos en el Festival de Almería, en el Festival de Mija. Este año estamos en la Bienal de Sevilla, que ya están las entradas a la venta. Estaremos en Cádiz también, que todavía no han salido los folletos, pero estaremos en Cádiz y estaremos en muchísimos sitios. Si quieres, está con la agenda, pero
0: vamos, que tú
1: me acuerdo de los 3 o 4.
0: En el verano vacaciones pocas, ¿no?
1: No, no, ninguna.
0: Después así te escapas, porque yo te veo en tus redes sociales, que después cuando tienes un huequito, sí. Es verdad que no suele coincidir con el verano, pero siempre que puedes te das una escapadita.
1: Mira, yo y mi mujer somos muy disfrutones y me gusta en el momento que tengo un huequecito, si... Normalmente los artistas vienen sábado y domingo, son los días que más actúan, aunque ya se está convirtiendo en verano, ya miércoles, jueves también. Pero en el momento que vemos un huequecito de 2 o 3 días, digo, vámonos, cariño, por ahí. Que a mí me encanta disfrutar de la vida, porque al fin y al cabo esos son los momentitos que te llevan.
0: Hombre, tú eres un tío joven, pero mamaste el flamenco en tu casa gracias a tu padre, Alfredo, que era un crítico, erudito, un conocido, hecho, un experto, un erudito, efectivamente, del flamenco. Y que podemos decir, Ezequiel, que la mejor herencia que te dejó tu padre fue el flamenco.
1: Hombre, yo le estaré agradecido toda mi vida porque no es solo el flamenco, me dejó de herencia el saber vivir, que creo que es más importante incluso. Es saber ser empático con la gente, a dar cariño a las personas, a tratar bien a la gente y sobre todo a leer lo que viene por delante de la vida.
0: Ay, eso me gusta, lo de leer. Espérate que te quiero presentar a nuestra patrulla, al equipo del programa, que son todos muy flamencos, aquí donde los ves. Aquí está Patricia
2: Hola,
0: Torres, Estíbaliz Martínez.
2: Hola, Ezequiel.
0: Que es una flamenca vasca.
2: Bueno, tengo unas ganas de hacerte una propuesta.
1: Anda que no.
0: Y Bernardo Ruiz. Bernardo, espérate. Bernardo.
3: Hola, Javier. Hola, Ezequiel. Hola,
0: venga, y ahora la propuesta, Estíbaliz.
2: Vamos, Ezequiel, tú eres grande, grande, grande, grande.
1: Sí, todos los sentidos.
2: Tú compones, hace de todo.
1: Sí.
2: Tú, chiquillo, ¿tú le harías a una polvulería algo a la selección española o si mañana gana?
1: Mira. No lo he pensado.
2: Tú hazle algo, chiquillo. Cántale, yo qué sé, a la niña mala que te dé la gana. Cántale algo. A ver, o que sea ole, ole, tiqui, tiqui, tiqui.
1: Mira, con esa, pues dale, aguanta. ¿Cómo toca la pelota? La minya más.
2: Con eso ya hemos ganado.
0: A ver, improvisando. A ver dónde le van a cantar así a la minya mal.
2: Gracias, Ezequiel.
1: Nada,
2: eres un artistazo.
3: Ezequiel, yo después del capote de Estíbaliz, muy cariñoso y fiestero, quiero ser un poco más profundo, ¿no?
1: Sí.
3: ¿Qué crees que escribiría de ti el genio de Alfredo Benítez?
1: Uy, qué buena pregunta. Qué buena pregunta esa.
0: Bernardo apunta al corazón, al corazón.
1: Sí, mira que yo muchas veces, pues bueno, desgraciadamente ya no lo tengo a mi lado. Muchas veces me pregunto, pero ¿sabes una cosa? Que yo soy muy él. Él me ha dejado de herencia su forma de pensar, su forma de transmitir cosas. Y yo creo que estaría contento porque sigo los pasos y sigo con esa fuerza, con el amor a mi música, con conseguir cosas mediante el sacrificio, que él me decía, no, Ezequiel, el sacrificio no es trabajar durante muchas horas, el sacrificio es cuando el cuerpo no quiere. Y todo ese tipo de cosas y de consejos lo llevo muy a cabo, me levanto muy temprano. Pero es verdad, yo a mi mujer siempre le digo, ¿qué pensará mi padre? ¿Le estará gustando lo que yo hago?
0: Hombre, que se le va a gustar.
1: Siempre me hago esa pregunta y me alegra que me la hayas hecho, pero yo creo y pienso que con todo lo que estoy consiguiendo, que está contento.
3: Tú imagínate que está en tu Jerez, que es una ciudad mágica. Yo siempre digo que junto a Jaén son las dos grandes desconocidas de Andalucía. Sí. Son las dos joyas de nuestra tierra que deberían ser esculpidas en molde para cuando se pierdan, que se puedan reproducir. Pues imagínate que estás paseando con él y que se aparece una imagen de Semana Santa, la que a vosotros os inspiraba. ¿Cómo le cantaríais?
1: Uf, qué buenas preguntas me está haciendo, hija. ¿Cómo le cantaría? ¿Pero a qué? ¿A una imagen? O...
3: Sí, a la que a vosotros...
0: ¿Cuál porque... es la que más devoción sentía tu padre?
1: Mira, nosotros en sí no teníamos una devoción por nada, por ninguna imagen especial.
3: Porque... Pero a él le pellizcaba el prendi, ¿no?
1: Sí, hombre, porque somos del barrio. Nuestro prendimiento iba por delante de todo. Pero no hemos sido unos forofos de eso. Teníamos otro pensamiento ante la vida y ante la forma de ser. Nosotros éramos más de hacer que de ir y llorar, para que tú me entiendas.
0: Ezequiel es un flamenco moderno, Bernardo, lo sabes, ¿no? Porque además, eso que le has preguntado sobre Alfredo, yo creo que Alfredo estuvo muy orgulloso de ti, sí, y seguiría estando muy orgulloso de ti, tu padre.
1: Lo pienso.
0: Porque tú has conseguido algo muy difícil, que es mantener el equilibrio entre un cantaor puro, respetar
1: a la tradición
0: del flamenco, sí, a tus mayores, y sin embargo también indagar e intentar innovar dentro siempre del respeto por el flamenco. Y tú has hecho ambas cosas, Ezequiel.
1: Sí, Javier, además él me decía, Ezequiel, tú tienes una base muy bonita porque has vivido conmigo, hemos vivido muchísimas cosas, he tenido esa suerte de tener vivencia, de poder cantar con desde Chocolate, La Paquera, Juan Valderrama, con toda esa última ola de buenos artistas, he tenido esas vivencias. Pero él me decía siempre, Ezequiel, tú siempre cantas lo que te haga feliz. Entonces yo, con esa tradición, me gusta mucho salvaguardar nuestra cultura porque es que yo amo lo que hago. Entonces, dentro de mis nuevas cosas, intento que sea con mi personalidad, ¿vale? Intento no mover mucho lo que ya han dejado tan grande y tan bonito. Lo que sí hago son mis letras, porque a mí me gusta contar mi causa y mi vida para sentirme más yo. Y luego dentro del flamenco pues juego con él y hago mis cosas, mis pensamientos.
0: Cántanos una letra tuya, de las que tú has escrito en este último disco, una así cortita.
1: Mira qué bonita esta, por ejemplo, de La Bambera, que dice, de este último disco, se llama Lo que nadie ve, y dice,

0: Ay, todo el mundo tiene una.
1: Olé. Ezequiel Benítez, 5 de la tarde, 55 minutos en directo en Andalucía. Ahora, verano como el que no quiere la cosa, ¿eh? Sí. Patrulla, pues sí, nada, nos suelta. Yo voy a, te voy a pedir algo, teniendo en cuenta que faltan 4 minutos para las noticias de las 6, que nos enseñes a tocar palmas por bulerías.
2: Vale,
1: porque
2: vale.
1: Yo, aquí somos todos andaluces, Estíbaliz también es una andaluza que nació en Bilbao. Sí. Yo no sé cómo se os da a vosotros, pero yo soy un desastre, un desastre. A ver, danos alguna técnica.
2: Mira, porque la bulería tiene 12 tiempos, ¿vale? Venga. Pero nosotros lo vamos a contar en 3.
3: Vamos.
2: ¿Vale? Venga. Que es como se cuenta en Lebrija y cuando se hace el aje de Jerez también, que es 1, 2, 3, 1, 2, 3, 1, 2, 3, 1, 2, ya está tocando por bulería, 2, 3, 1, 2. Lo que pasa es que tú haces las palmas y tú puedes hacer 1, 2, 3, 4, 1, 2, 3, 4, ¿vale?
1: O sea, en la cuarta hay que
2: 1, 2, 3, y mira, lo vamos a hacer así, ¿vale? Que se me acaba de ocurrir, es 1, 2, 3, 4, y 1, 2, 3, y 1, 2, 3,
1: venga, espérate, vamos a hacer.
2: El hilo puede dar también con la palma.
1: Vamos a hacer el cuadro de palmeros. Venga, que te seguimos todos. Es que Ezequiel, tú mandas.
4: 1, 2, 3, y 1, 2, 3, y 1, 2, 3, y 1, 2, 3.
2: Ahora el 4 también lo damos.
3: Venga.
4: 1, 2, 3.
1: Yo no voy a la Bienal, pero vamos, invitado.
2: Javier, mira.
1: 1, 2,
2: 3,
4: 4. 1, 2, 3, 4. 1, 2, 3.
1: ¿Cómo lo lleváis?
4: 1, 2, 3.
3: Yo ya he cogido, ¿eh? Ya no paro. Ya he entrado en bucle.
2: Dale. ¿Cómo toca mi Javier las palmas?
1: Lo hace, bueno, una cosa.
5: Javier, esta, muy rápido me permites.
1: Venga, rápido.
5: Si fueras invisible, ¿a qué le cantarías de tu Jerez? En 10 segundos, cántale algo.
2: Uy, si fuera invisible.
5: Sí, ¿dónde cantaría y a quién le cantaría o a qué le cantaría?
3: Ay, el barrio Santiago de Santiago.
2: Ay, sí, a mi barrio.
5: Cántale algo muy rápido, que Javier no me riña.

0: Olé. Rompió el molde. Aquí se rompió el molde con Ezequiel Benítez, que por cierto tiene nuevo disco. Vamos a hacer una cosa. Terminamos, llegamos a las noticias de las 6, tocando las palmas por Bulerías con esa letra que te he pedido, Estíbaliz, sobre Lamine Yamal, sí. ¿Vale? Y después de las 6, que para eso también ha venido el hombre, pues nos hablas de tu disco rápidamente antes de decirte adiós, ¿vale? Sí. Venga, pues 1, 2, 3 y le cantamos a Lamine Yamal, ¿no?
1: O a la selección, a lo que quiera.
2: Que no se puede aguantar. Cómo toca la pelota, la milla más.
0: Es complicado. Hay que darle ahí una vuelta. ¿Tú eres muy futbolero?
3: Sí, mucho, mucho.
0: O sea que
3: estoy siguiendo el Mundial y me encanta.
1: ¿Y mañana qué va a pasar?
3: Yo lo tengo claro, que España tiene que mejor toque de pelota, mejor control.
0: Tiene más compás.
3: Lo que pasa es que el otro equipo es muy peligroso. Pero nunca le ha ido bien España a Francia, no digo nada.
0: ¿Quién es el más gitano o el más flamenco de la selección?
3: Lamine es gitanísimo.
0: Lamine es gitano.
3: Yo espero que España nos dé un buen partido de eso que nos hace vibrar y vamos a disfrutarlo.
0: No te vayas, Ezequiel, que se nos ha hecho un poquito tarde, pero quiero que antes de que te vayas nos digas algo sobre tu disco, ¿vale? Vamos a escuchar las noticias de las 6 y enseguida seguimos en Andalucía Hora Verano.
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6: Se retrasa la visita del presidente del PP, Núñez Feijóo, al puesto de mando del incendio de Los Gallardos, donde se encuentra el presidente de la Junta, Juanma Moreno. Un retraso debido a problemas en el transporte, donde viaja el líder de la oposición. Y mientras, en algunos municipios como Bedar, ya se han puesto en marcha oficinas para solicitar las ayudas por las pérdidas del incendio. Paco Aranzana, buenas tardes.
7: Buenas tardes. Hoy en algunos municipios se han habilitado oficinas para contabilizar los daños de los vecinos. Ana Isabel Rubio es teniente alcalde de Bedar.
8: Está el compañero administrativo cogiéndole datos, pero nos han dicho que hasta que no acabe el plan de emergencia, pues no sale el plazo de solicitud. Entonces saldrá el plazo de solicitud y ya podrán solicitar unas para daños de hogares, hay otras para la ganadería.
7: En esta jornada comenzaba a regresar a su vivienda unas 1.600 personas desalojadas. Muchas de ellas tuvieron que salir con lo puesto para salvarse de las llamas.
6: Y a esta hora estamos pendientes también de un incendio en un descampado en Yung, en Granada, con un amplio dispositivo de emergencias. Más cosas. El Tribunal Superior de Justicia de Andalucía ha condenado a un individuo a 7 años y medio de cárcel por la violación a una mujer en estado de embriaguez en Córdoba. Informa Sonia Rodríguez.
9: Se confirma así la sentencia de la Audiencia Provincial de Córdoba. Se considera probado que tras coincidir en un pub de Córdoba capital, la víctima comenzó a sentirse mal hasta el punto de no poderse mantener en pie. Por miedo a sus padres, se negó a que sus amigos avisaran a una ambulancia. Decidieron entonces trasladarla al domicilio de uno de ellos, donde la bañaron para reanimarla y la llevaron a uno de los dormitorios. Allí le quitaron la ropa y la dejaron en la cama para que descansara. El condenado aprovechó para entrar en el dormitorio y violarla. La penetró por vía bucal, vaginal y anal.
5: Canal Sur contra la violencia de género.
6: En París, 10 países europeos, entre ellos España, lanzan la llamada coalición antibalística. María Martín, buenas tardes.
10: Buenas tardes. Se trata de una alianza concebida como una iniciativa puramente defensiva que está destinada a impulsar un sistema de defensa antimisiles para Europa. Reino Unido, Francia, Alemania, Italia o España, entre otros, subrayan que el aumento de las amenazas balísticas exige una respuesta colectiva basada en la cooperación industrial, la innovación tecnológica y el desarrollo conjunto de capacidades. Hablan de una futura arquitectura antimisiles que complementará los sistemas de defensa antimisiles ya existentes, incluidos los europeos adquiridos o que puedan incorporarse en el futuro por los estados participantes.
6: La Unión Europea y Reino Unido firman mañana el acuerdo que regirá la relación con Gibraltar tras la ruptura por el Brexit. En la medianoche del martes al miércoles caerá la verja y desaparecerán los controles para personas y mercancías. El gobierno del Peñón ha convocado un acto simbólico a esa hora. El presidente del gobierno, Pedro Sánchez, visitará el miércoles la línea para celebrar la desaparición de las barreras físicas entre ambos territorios. El portavoz del Grupo de Trabajadores Españoles en Gibraltar, Juan José Uceda, muestra su satisfacción.
11: nos alegramos tremendamente de que ya no haya que sufrir en esas fronteras ni saber el tiempo que vas a tardar en llegar. Y recordar que colas ha habido hasta de 14 horas y eso ha sido totalmente inhumano bajo el sol, bajo temporales, bajo frío, y eso ha sido inaguantable para muchísimas personas durante tantísimos años.
6: En cuanto a las temperaturas, ahora mismo tenemos 35 grados en Córdoba y Granada, 33 en Jaén y Sevilla, 31 en Málaga, 29 en Almería, 27 en Huelva y 25 en Cádiz. Andalucía, 6 de la tarde y 3 minutos.
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0: Ezequiel Benítez, que está compartiendo este tiempo de radio en Canal Sur con nosotros en Andalucía Ahora Verano. Entonces, ¿qué? ¿Nos llevas a la patrulla de palmeros en la próxima gira? O...
1: Bueno, vamos allá unos días.
0: Patricia, dice que vamos allá unos días.
2: Sí, pero... es que necesitamos un poco de ayuda.
0: Sí,
3: pero somos listos. Creo...
0: O un milagro, en mi caso, un milagro.
1: Pero eso inteligente lo voy a coger rápido.
3: Ezequiel, tenemos dos cosas buenas. Somos listos y cobramos poco.
1: Y tenéis ganas,
3: Incluso podemos ir hasta gratis.
2: Somos muy pesados, eso sí.
0: Nosotros, con que nos lleve... Oye, tú eres de cuando termina el concierto, ya sabéis la fama que tenéis los artistas.
1: Sí.
0: ¿Eh? De tu juerguecita, con tu gente, con tu equipo, tu fiestecita, porque nosotros con eso ya nos sentimos pagados.
3: Claro.
1: Yo soy muy atípico. Yo ni bebo ni fumo y no me gusta mucho la fiesta, la verdad.
3: Vaya.
1: Y lo que hago es irme a mi casa y sentarme en el sofá con mi mujer. Pero cuando hay que estar con los amigos, reírse,
0: si hay que ponerse,
1: tal,
0: uno se pone.
1: Soy el primero. Soy el primero porque a mí me gusta mucho reírme.
0: Pues sí que eres atípico, ¿eh? Porque encontrar un artista... Por eso digo yo que tú eres un flamenco moderno, aunque muy puro en tu voz, en tus formas, en tu estilo y en tu cante, pero eres un flamenco de los nuevos tiempos, porque esto de ni bebes, ni fumas, ni te vas
1: y
0: de
1: ya
0: juerga...
1: Ya está.
3: Yo, Ezequiel, yo te estoy escuchando y me hago siempre una pregunta. En estas fiestas, después de una gran actuación, de un gran éxito, con amigos y que esto es grandioso, ahí cantan todos menos el artista, ¿no?
1: Bueno, normalmente cuando nos reunimos para darnos abrazos y disfrutar del éxito, pues lo que hacemos es contar tonterías y de reírnos de la vida y charlar y cantar y bailar. Eso es lo que hacemos.
0: Pues no está nada mal.
1: No.
2: Ezequiel, tu disco se titula Lo que nadie ve, que es exactamente eso que no vemos.
1: Pues muchas cosas, ¿no? Estamos ante la vida, ante una ceguera humana que nos ciega en muchos aspectos, ¿no? Y todo eso intento contarlo e intentar abrir un poquito las conciencias y los ojos de los seres humanos, ¿no? No solo en el trabajo y en la dedicación, sino en el amor también. En ver cosas que está adelante, que nos hacen daño y seguimos haciéndolas. Por ejemplo, creer en cosas como todo el mundo tenemos un ángel con que caminar en la vida y cosas de ese tipo.
3: Tienes una trayectoria muy reconocida, con muchos premios, incluso nominación, un Grammy Latino. Sí. Cuando tienes tantos reconocimientos a estos niveles, ¿uno se siente más responsabilidad a la hora de afrontar un nuevo proyecto? ¿Cómo lo afronta? ¿Con más tranquilidad o más responsabilidad o más miedo?
1: Cada año es peor, ¿no? No el miedo, porque yo miedo no tengo, porque yo disfruto mucho de mi arte, pero sí es verdad que la responsabilidad es grandísima, cada vez más, porque cada vez más público viene a mis conciertos, viene de toda España a verme, hacen colas para estar conmigo, y yo soy muy responsable y quiero darle siempre lo mejor. Así que, y te puede coger, porque somos humanos, te puede coger un día un poquito más desganado, más tal, y tienes que estar a mil por mil siempre. Entonces la responsabilidad siempre es muy alta, cada vez más.
0: Ezequiel, te voy a hacer una pregunta a Bernardo Style, ¿vale? Y es, sí, al estilo
3: pero
0: de Bernardo.
3: Bernardo es, ahora va a venir, que ha salido un momentito.
1: Me asusta.
0: No, es que estas son las preguntas que yo creo que hace Bernardo, ¿no? Por ejemplo, si pudieras ir...
3: Pero Bernardo ya está aquí, ¿eh?
0: Bernardo, le estoy diciendo a Ezequiel Benítez que le voy a hacer una pregunta a Bernardo Style, ¿vale?
3: Vas a hacer una pregunta al estilo Bernardo, ¿no?
0: Exacto.
3: A ver, Bernardo, se acierta.
4: Bernardo estaba ausente por motivo...
3: De sed, de garganta.
4: Fisiológico, exacto. Fisiológico.
0: Si pudieras ir a un recital de algún cantaor que ya no esté con nosotros, ¿a cuál resucitarías para verlo cantar?
1: ¿De flamenco o otra música? De flamenco, ¿no? Supongo, ¿no? Wow, qué buena pregunta.
0: ¿Ves? De Bernardo.
1: Pues me encanta. Tengo varios, pero me hubiera encantado ver a Manuel Torres y al Carbonerillo en directo.
0: Manuel Torres y el Carbonerillo. ¿Por qué? ¿Por qué esos dos?
1: Porque son gente muy especial. Hay mucho más gente especial, ¿eh? Pero esos dos, no sé, me llaman mucho la atención su forma y cómo expresan el flamenco.
0: ¿Y tú cuando no escuchas flamenco, qué tipo de música escuchas, Ezequiel?
1: Me gusta mucho escuchar de todo, porque mi mujer escucha la música que yo no escucho, entonces me nutro de todas las músicas, y aparte yo pues también compongo, como sabéis, compongo canciones, entonces escucho todo tipo de música para saber. Me gusta mucho Mara Portuondo, Ibrahim Ferrer, la gente de Cuba, me encanta, los mayores de Cuba.
3: ¿Y hay algún palo del flamenco con el que te identifiques y digas, este es lo mío realmente, no?
1: Mira, pues yo le pongo el mismo amor a todas las cosas que hago. Esa pregunta es muy fácil, porque es, depende de tu estado de ánimo. El flamenco va consecuente a los estados de ánimo. Si tú estás este día muy triste y estás decaído por algo, pues canta por seguirilla, seguramente será el día de la seguirilla. Si estás muy alegre ese día, a lo mejor cantes por alegría o por bulería, te hace elevarte un poco más. Así que un poquito también del sonido que haga, el público que sea, si es calentito o es un público un poquito más frío. También conlleva una situación que sea la idónea para ciertos tipos de cantes, ¿no?
3: Y una pregunta ya, con esta termino, Javier, pero como soy andaluza de Bilbao, son los andaluces esto no te lo harían, pero yo
1: he cantado mucho en la BBK, allí.
3: Ah, sí, ¿no? Pero yo como soy de Bilbao te la puedo hacer.
1: Vamos, vamos.
3: Para ti, para el flamenco, ¿qué es? Dos cosas. Quiero que, porque siempre pregunto, ¿no? El silencio cuando cantáis y el quejío. Siempre que,
1: mira,
3: ¿qué es para vosotros eso?
1: El, o sea, silencio es un ratito con Dios. Eso es el silencio en la música, en el flamenco. Tenemos una cultura muy bonita que está muy conectada a Dios, y cuando tú estás en silencio estás hablando con Él. ¿Y la otra cuál era?
3: El quejío.
1: El quejío es una forma de enseñarte el dolor del alma.
0: ¡Guau! Wow, ¡guau! Wow. Y ahora que dice uno después de esto, me estaba acordando de José de los Camarones, al que tú conoces,
1: sí,
0: muy bien,
1: hombre,
0: y además
1: amigo,
0: en esta casa se les quiere mucho,
1: sí,
0: a José, en el programa de Vigorra, aparece todas las semanas, y José dice que para cantar bien flamenco hay que pasar fatigas.
1: Bueno, para cantar bien flamenco tienes que tener muchas cualidades primero, que Dios te haya bendecido y te haya dado esas cualidades. Después de haber trabajado bien, con un buen orden y bien hecho, no por encima, es decir, y luego viene la causa. Cuanto más causa tienes, que en este caso, como dice nuestro amigo, es la fatiga, pero llevado a lo mundano es la causa, ¿no? Si cuanto más causa tienes, más tienes que contar.
0: Ezequiel, nos encanta escucharte, no solo cantar, sino nos encanta escucharte hablar.
1: Un placer, un placer.
0: Y hablar de la vida y de tu música y de, sí, tu arte y de ese disco nuevo que
1: estoy contentísimo.
0: Que estás muy feliz y tienes motivos para ello, porque estás recibiendo unas críticas extraordinarias.
1: Sí.
0: Y hace tiempo que queríamos volver a tenerte aquí en el programa, y hoy pues nos has hecho muy felices.
1: Sí, es un placer estar con vosotros y yo también me voy muy feliz.
0: Y de camino hemos aprendido un poquito, a tocar las palmas por bulería. Ya, en mi caso,
2: intento.
0: Patricia, bueno, toda la patrulla, Patricia, Bernardo, Estíbaliz, incluso Kiko Canterla, que ahora lo tenemos en otra misión, aprenden rápido. En mi caso, con dos o tres años más de clase, no te preocupes que yo te toco un día por bulerías sin descentrarte.
1: Muy bien,
0: ¿vale,
1: te tengo dos o tres conciertitos conmigo y cada vez yo te voy enseñando mejor.
0: Gracias, hermano.
1: Nada, un abrazo, que te quiero mucho.

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1: Tenemos que saludar, bueno, tenemos que recibir el saludo del chiringuito del día, como todos, como todas las tardes, algún chiringuito de Andalucía. Siempre decimos que es nuestra competencia, porque esto también es un chiringuito, aunque sea radiofónico, ¿verdad? El chiringuito que montamos.
2: Yo creo que nos complementamos.
1: Yo creo que también.
2: Ellos ponen el lugar, el ambiente y nosotros el sonido.
3: Comida.
2: El sonido.
3: Claro.
1: Nosotros ponemos el sonido y efectivamente ellos ponen el menú, ¿verdad?
3: El menú, sí.
1: Y nosotros,
3: nosotros nos llega la banda sonora. Pero
2: nosotros el hambre.
1: Nosotros las bocas. El chiringuito del día hoy está en Isla Cristina. Se llama Chiringuito al Malú. ¿Os apetece que escuchemos lo que nos quieren decir? Vámonos a Isla Cristina.
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1: En España, 500.000 de personas padecen esquizofrenia, una enfermedad mental de la que aún existe un gran desconocimiento social, alimentado por los mitos del cine y alimentado también precisamente por la propia ignorancia, ¿no?, sobre esta enfermedad. Para arrojar luz sobre esta realidad, César Montiel, un químico y escritor de 30 años, ha publicado el libro Todos mis delirios, en el que explica en primera persona cómo es convivir con esta enfermedad, con la esquizofrenia, y desmitifica los prejuicios que la rodean, que son muchos todavía en España, aunque ahora esté de moda lo de hacerle caso a la salud mental. Esperemos que más que una moda sea una realidad. ¿Y cómo se convierten en realidad las modas? Pues con inversión, por ejemplo, de las administraciones y con concienciación por parte de todos nosotros. César Montiel, ¿cómo estás? Muy buenas tardes.
11: Muy buenas tardes, muy bien.
1: Bienvenido a Canal Sur Radio, a Andalucía ahora verano, César. Con todos tus delirios, todos mis delirios se llama ese libro, que sé que está teniendo un eco tremendo por toda España y que sirve para desmitificar la esquizofrenia y para que entendamos mejor a las personas que pasáis por esa enfermedad, que tenéis esa enfermedad, ¿no?
11: Sí, ese era el objetivo principal. También yo, cuando tuve ese problema en un primer lugar, también me di cuenta que tenía cierto potencial creativo, porque esta desconexión de la realidad me hacía ver las cosas de una forma muy diferente, y también quise plasmarlo ahí en el libro. Y tiene esas dos partes, el hecho de concienciar a las personas de un problema tan desconocido y el dar el punto creativo también que me daba.
1: César, tú sufres el primer brote psicótico con 19 años durante una época de estrés en la universidad, y sabes que este escenario es bastante común. Quiero decir que no eres un caso único, sino que hay mucha gente a la que le pasa precisamente en esa etapa de la universidad, ¿no?
11: Sí, es súper común. De hecho, yo, si no lo hubiera compartido, hubiera creído durante mucho tiempo que era una cosa mía y particular, pero gracias al hecho de compartirlo he conocido a muchísimas personas que habían pasado por una experiencia similar. Unas personas han tenido la suerte de que fue solo un brote que se quedó ahí, y yo, por desgracia, pues he tenido más brotes a lo largo del tiempo que se han repetido. Pero sí que es muy común a esas edades, la adolescencia tardía y el estrés de la universidad.
1: César, yo conozco a mucha gente, tengo la suerte de conocer a mucha gente que trabaja con la salud mental y con personas con algún tipo de enfermedad mental, y siempre hablan del estigma que hay que erradicar. Y yo creo que con tu libro también persigues eso, ¿no? Quitar ese estigma que tanto pesa en la sociedad y que tanto pesa sobre personas como tú, ¿no?
11: Sí, sí que es, al final es lo que más pesa, el estigma, más que... El propio problema, una vez que está controlado, como estoy yo ahora mismo, llevo una vida bastante normal, he podido acabar la carrera, he escrito el libro y espero seguir con mi vida. Pero el estigma, ¿sabes? Simplemente el hecho de la palabra esquizofrenia suena tan fuerte, tan... A mí aún me cuesta pronunciarla. Yo, por ejemplo, cuando digo, ¿sabes? Es algo que me pesa todavía por todo ese... Eso que hay alrededor, ¿no? De esa mitificación de las películas, de que se asocia siempre a lo peor. Pero claro, luego te das cuenta de que hay tanta gente que lo sufre y tanta gente que lleva una vida normal, que dices, pues esto no es para nada lo que me habían pintado.
1: Pues vamos a apartar el estigma, porque la esquizofrenia, evidentemente, pues es un problema, pero tú lo has dicho antes, a ti también te dio momentos de enorme creatividad, ¿eh? A diferencia de la creencia popular, que asocia la esquizofrenia de forma automática con escuchar voces o ver cosas irreales, en tu caso, César, se caracterizó por la generación de recuerdos falsos, delirios de grandeza y la creación de historias complejas a partir de tus propios pensamientos. Por ejemplo, tú... llegaste a creer que eras el mismísimo Cristiano Ronaldo.
11: Sí, así es. Y sé que cuesta entender desde fuera, porque si no estás en ese estado mental es muy fácil decir, pero ¿cómo vas a pensar eso? Si está, es obvio que es otra persona que está en la televisión, que, que es el mejor, bueno, de los mejores futbolistas del mundo, y que es imposible que seas tú, pero cambia tu estado mental y te empiezas a inventar excusas diciendo, vale, pues quizás sea yo el que estoy controlándole desde la distancia y jugando yo los partidos. Y sé que es muy difícil de entender, pero la cosa de la psicosis, que es el estado mental que caracteriza la esquizofrenia, es que cambia tu forma de razonar y de ver el mundo. Y entonces lo que parece imposible para una persona que está en estado normal, cuando estás en estado psicótico, pues todo puede ser posible.
1: Pero tú ahora, a día de hoy, ¿recuerdas con nitidez esos momentos en los que pensabas que eras Cristiano?
11: Así es, sí, lo recuerdo. No es un borrón y que luego desaparezca todo y me lo cuenten. Porque de hecho esto era, la mayoría son procesos mentales que no llegan ni siquiera a exteriorizarse. Simplemente era yo creyéndomelo. Y entonces lo recuerdo y puedo ver la extravagancia de esas creencias. Porque es que había, como esta de Cristiano, había otras muchísimas que iba saltando de una a otra y vivía en un mundo paralelo.
1: Y pensabas que el que salía por la tele era un actor que tú mismo habías contratado para que te representase a ti, ¿no?
11: Sí, eso es. Siempre tenía muchas versiones que se iban contradiciendo una a otra, pero la que más me quedó fue esa, de que creía que era un actor al que yo pagaba para poder salir a la calle tranquilo, sin que la gente me molestara. Pero claro, luego eso tiene... Que además me lo preguntan, pero luego si... Y luego el dinero, ¿quién se lo queda entonces? Si tú vives una vida normal y él vive con todos los lujos. Y yo decía, pues eso, yo me inventaba excusas y creía pues que quizá cuando cumpliera tales tantos años me lo iban a dar, o cuando acabara la carrera, o cosas así.
1: Fíjate lo que sucedía dentro de tu cabeza, que me estaba yo también preguntando, César, ¿y por qué Cristiano y no Messi? Porque tú eres más merengón, a lo mejor.
11: No, la verdad es que no soy muy de equipos, me gusta el fútbol, pero no soy muy de pero pues sí, yo creo que simplemente porque no soy zurdo.
1: algún motivo tiene que haber.
11: Sí.
1: Oye, César, ¿en todo este camino has perdido amigos? ¿O los has ganado?
11: Pues fíjate, he ganado mejores relaciones de las que tenía, me refiero. Pero que lo que antes eran amigos ahora son casi como hermanos. Los que han estado ahí apoyándome después de todo lo que he pasado, pues ahora son relaciones mucho más profundas. Pero sí que ha habido momentos en los que, claro, porque yo ahora mismo he pintado todo este proceso como si fuera algo todo interno y que no tuviera ninguna repercusión, pero sí que tiene repercusiones en mi vida, porque yo al ver el mundo diferente, pues estoy constantemente en conflicto con las personas, de discutir mucho, de creer que pueden estar en contra mío. Y entonces sí que ha habido con personas que no tenía tanta relación, que a lo mejor he tenido un comentario malo con ellos, que luego pierdo el contacto con ellos. Pero con las personas que sí que me conocen de más, saben que estoy pasando por una fase en la que no soy yo mismo, y entonces luego lo entienden mejor.
1: César Montiel ha escrito un libro que se llama Todos mis delirios, para explicar en primera persona cómo es convivir con esta enfermedad. Y hoy hemos querido invitarlo a Andalucía Ahora porque aquí creemos en la salud mental. No creemos en la salud mental como una moda, sino como una necesidad. Y creemos en que trabajos como el tuyo, César, y tu testimonio puede ayudar a mucha gente. Por ejemplo, si me permites preguntarte cosas personales. ¿Es difícil buscar pareja explicando tu diagnóstico?
11: Pues hombre, no, sí que lo dificulta, porque al final es algo que echa un poco para atrás, pero tampoco es una cosa que me obsesione y vaya, que se puede.
1: Se puede, perfecto. Ese se puede me ha encantado, ¿eh? Me ha encantado, que supongo que es lo que subyace también en tu libro, ¿no? Que si terminamos de leerlo, podemos, además de lo del estigma, que hemos dicho importantísimo, de ahuyentar el estigma, digamos que una segunda conclusión es se puede vivir, se puede uno enamorar, se puede hacer una vida todo lo plena posible, pese a la esquizofrenia.
11: Eso es, yo es a lo que aspiro y para lo que trabajo por ello.
1: ¿Cuál fue el capítulo más duro de escribir del libro, César?
11: Pues mira, ahora tendría que hacer memoria, pero probablemente los inicios. Yo estaba en una fase muy mala, porque estaba en un ambiente que no era el que más me acompañaba, de amistades, por la gente la que tenía en ese entorno. No terminaba de encajar ahí y había un cierto malestar. Y ese y muchas veces los brotes tienen un punto de que quieres huir de una realidad en la que no estás a gusto. Y yo creo que el trato que recibía de esa gente, yo creo que me afectó mucho en ese sentido.
1: Cuando tenías brotes como el de Cristiano Ronaldo, cuando pensabas que tú eras el mismísimo Cristiano Ronaldo, obviamente no identificabas lo que estaba pasando. ¿Qué herramientas has ganado con el tiempo para identificar, que supongo que ahora lo consigues con más nitidez, las señales de una posible recaída, César?
11: Pues la verdad que yo, por ejemplo, noto mucho cuando estoy en un comienzo de un brote, que noto que las bromas y las risas, muchas veces siempre pienso que son referidas a mí. No como ahora, que durante esta entrevista puedes bromear perfectamente y lo entiendo y comparto la broma. Pues quizá cuando estoy durante un brote, pienso que esa mofa es más irrespetuosa y que me la... Y puedo relacionarla con...
1: Te sientes como el centro de una diana, digamos.
11: Eso es como una diana, sí. Eso es. Y eso sí que lo noto cuando empiezo con los brotes. Y es algo que yo creo que muchas personas quizá puedan sentirse identificadas.
1: ¿Y la familia, César? ¿Cómo ha llevado todo esto contigo?
11: Pues ha habido momentos duros, cuando me veían tan desconectado, porque claro, un tío que se cree que es Cristiano Ronaldo, pues no va a ir a la universidad, ¿no?
1: No, y sobre todo, César, perdona que te interrumpa, un chico que hasta los 19 años, pues es como todos los chicos de 19 años, que ha pasado por una infancia, que ha pasado por una adolescencia, que llega a la universidad, y claro, que esto no es solo, obviamente, para ti, que lo sufres en primera persona, una sorpresa y un descontrol, sino, claro, para todo tu entorno.
11: Así es, ha sido, eso es lo que más les impacta, porque ven una vida que iba normal, iba progresando poco a poco, y de repente dices, joder, pero ¿qué le está pasando a mi hijo, a mi amigo, a lo que sea? Y entonces lo ven desde fuera y dicen, pues esto, se preocupan, porque además ven los comentarios que hago, que son muy irracionales, muy fuera de contexto, dicen, pero ¿qué te está pasando? Y la verdad que ha habido momentos muy duros para todo mi entorno. Y por suerte, pues con el tiempo vas entendiéndolo y vas saliendo de ahí.
1: Pues yo, además de los momentos duros, César, quiero hablar de los momentos dulces, que creo que este libro te está proporcionando muchos preciosos, momentos dulces, y te está dando un feedback con la gente que creo que lo estás disfrutando, ¿no?
11: Sí, hay de todo, pero la mayoría es apoyo. La verdad que cuando he hecho intervenciones públicas, el 90% es apoyo, pero hombre, siempre hay gente que, claro, es que yo también entiendo que cuando las personas escuchan estos delirios, estas teorías como esto del futbolista, pues hay una parte que dices que hay mucha gente que se mofa un poco. Y eso sí que me gustaría, pues, decir que la gente necesita concienciarse de eso, que bueno, que para eso están estas entrevistas, para saber que hay una historia detrás de estas cosas. Pero bueno, como te decía, que con el libro la mayoría ha sido apoyo de mi entorno, de gente que he conocido, que además me ha servido para conocer otras personas afectadas, otras personas profesionales de la salud que me han ayudado muchísimo, y casi todo positivo, 100%.
1: Quien se mofa de alguien que tiene esquizofrenia, que tiene delirios, que se cree Cristiano Ronaldo, es un verdadero ignorante o es muy cruel. Y cualquiera de las dos cosas son bastante lamentables. Así que yo celebro muchísimo, César, que haya...

0: dos o tres creyeron que eran Cristiano Ronaldo o quien sea. Hoy eres César Montiel, has escrito este libro y por eso estás aquí en Canal Sur, porque ya te digo yo que Cristiano Ronaldo igual no nos hubiera atendido, así que yo celebro que seas tú, y que seas tú el que... Él se lo pierde. Bueno, y además, ahora tiene más tiempo libre, se ha quedado fuera del Mundial, que vamos a hacerle, menos mal que pasó España, España.
1: Que le he dado vacaciones.
0: A ti te gusta, obviamente, entiendo que te gusta el fútbol, ¿no?
1: Sí, me gusta mucho, sí, estoy con la selección ahora a tope.
0: Eso. Hoy estamos, aunque mañana hablaremos mucho más de la selección, pero hoy ya estamos como en la víspera y estamos ya un poco nerviosos, César, de lo que va a pasar mañana. ¿Tú qué crees?
1: Sí, bueno, yo la verdad que nos ha tocado el más complicado de todos, pero espero que haya suerte y que España pase a la siguiente ronda, bueno, a la final ya, que es que ya es a las puertas de todo.
0: Exacto, a las puertas de la gloria. César Montiel, gracias, un abrazo desde Andalucía, gracias por tu experiencia, por tu testimonio y por tu libro, por plasmarlo en este libro que se llama Todos mis delirios, de un hombre que ha querido mostrarnos cara a cara la esquizofrenia y hacernos ver que hay que desmitificar esta enfermedad. César, un fuerte abrazo.
1: Otro para vosotros, para ti, muchísimas gracias por la entrevista y nada, todo mi apoyo también para el incendio de Almería, para la gente, para las víctimas. Espero que vaya todo bien.
0: Por supuesto, te honra también ese apoyo, que he visto que en las redes sociales también lo has puesto, el apoyo para sí. Almería y para las víctimas de este tremendo incendio. Hasta la próxima, César, gracias.
1: Bueno, a vosotros, muchas gracias.
0: Son las 6 de la tarde y 33 minutos, esto es Andalucía. 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
1: Bueno, pues hoy lunes pretendemos redescubrir la Andalucía perdida a través de oficios centenarios que pertenecen exclusivamente al recuerdo colectivo de varias generaciones de andaluces. Y hoy, en Andalucía Ahora Verano, vamos a viajar hasta Casares, que es una pintoresca localidad que se alza sobre un promontorio rocoso, crestellina, y que abraza la serranía de Ronda, Bernardo, y la Costa del Sol Occidental.
2: Efectivamente, Javier, porque hoy pretendemos recorrer la tierra de cuna de Blas Infante. Precisamente su casa natal es uno de los reclamos turísticos de este pueblo blanco andaluz, porque queremos recordar oficios y figuras antiguas ya desaparecidas. Pasear por las calles de Casares, de paredes blancas encaladas, no es un tópico de Andalucía, es una realidad que se repite de forma brillante y majestuosa en cada pueblo de nuestra tierra, porque queremos reconocer la silueta de las lavanderas, por ejemplo, que eran mujeres que a sueldo lavaba la ropa de las familias acomodadas, de las familias adineradas de esta localidad de la Costa del Sol Occidental. Había una que respondía al nombre de María del Río Carrasco, que fue la más famosa de Casares y fue oficialmente la lavandera del médico.
1: Ajá.

0: ¿Con qué jabón se lavaba entonces la ropa, Javier?
1: Pues no sé, Lagarto.
0: Sí, era uno de los jabones que se empleaban precisamente, jabón verde de Lagarto y otro jabón azul que respondía al nombre de Brass, que usaba para prendas blancas, que eran las prendas más necesitadas de un buen remojón en aquellas fuentes que había en la arquita.
1: La bata blanca del médico, por ejemplo.
0: Efectivamente, ¿no? Pues las piletas de la calle Espileta, que es como así se llamaban Casares, eran las que se usaban para este tipo de lavado. Otra profesión perdida en Andalucía, la de los arrieros.
1: Hombre.
0: ¿Qué eran los arrieros? Eran aquellos que se encargaban de transportar precisamente mercancía a lomos de burros o caballos. En Casares, que es una localidad que se enclava en la montaña de la Serranía de Ronda, pero que en realidad es una localidad de costa, es muy pintoresca, pues había unos arrieros que eran hermanos que respondían al nombre de Pedro Juan y Rafael González Morales. Y eran los hermanos arrieros de Manilva que transportaban el pescado fresco de la costa hasta Casares, hasta aproximadamente los años 70.
1: ¿Sabes que ayer estuve en Manilva?
0: ¡Qué curiosidad!
1: Sí, ayer mismo estuve en Manilva disfrutando de la playa de Manilva, que por cierto, el agua no podía estar más fría, pero tampoco más transparente, más limpia. ¡Qué maravilla! ¿Eh? ¡Qué maravilla de playa también!
0: Sí, porque es una zona que abraza el Mediterráneo y el Atlántico, sí, Manilva, Sabinilla.
1: Manda más el Atlántico, por lo menos ayer, hay veces que no está tan fría, pero ayer mandaba más el Atlántico.
0: Hay domingos de Mediterráneo y hay domingos de Atlántico.
1: Exacto.
0: Y ayer fue de Atlántico. Y otra de las profesiones perdidas, las parteras, de las que habrá hablado Patricia en multitud de ocasiones porque se ha referido a las matronas. Pues entonces se llamaban parteras, que eran, bueno, pues mujeres que se encargaban de asistir a los partos a domicilio. Mujeres emblemáticas de Casares, precisamente, de aquella Casares de blanco y negro, tres parteras reconocidas: Ana García la Rincona, María García la Pavona y María Viesma la Partera, que fue la más famosa y que después fue practicante. Wow. Y que estamos hablando de oficios perdidos en la huella perdida de Andalucía. ¿Cuál será el próximo? ¿El cabrero?
1: Pues mira, desgraciadamente, tú lo sabes mejor que yo incluso, hay varios candidatos a perderse por el camino, además de los que hemos perdido ya. Pero de alguna manera no se pierden del todo cuando siguen en nuestra memoria colectiva y cuando gente como tú, Bernardo, los rescata y los recuerda aquí en la radio pública de Andalucía. O sea que ojalá no sea el de cabrero, porque nuestro invitado creo que es cabrero, además, ¿no?
0: Sí, es cabrero y además es propietario de una empresa que pretende perpetuar la figura del cabrero en los más pequeños.
1: Juan Ocaña, cabrero y maestro quesero. Juan, ¿cómo estás? Buenas tardes.
2: Buenas tardes, muy bien. Bueno, podía estar mejor, la verdad.
1: Hemos tenido Podías estar mejor.
2: Sí, he tenido la mala suerte de pinchar aquí con el camión y reparando la rueda, con calocilla, pero bien.
1: Vaya,
2: bien,
1: hombre.
2: Sí, respirando, sí.
1: Bernardo, ¿tú escuchas bien a Juan? Porque yo no lo oigo casi nada.
0: Sí.
1: Vale, pues te dejo que hables con él.
0: Juan, buenas tardes.
2: Buenas tardes, Bernardo. ¿Qué pasa?
1: Ahora lo oigo también.
0: Un placer reencontrarnos. Cabrero y maestro quesero. ¿Está la profesión de cabrero en peligro de extinción y no la de la cabra payolla?
2: Exactamente, eso es lo que nosotros siempre decimos. Realmente las razas amenazadas están amenazadas porque no hay alguien que las cuida, ¿no? Alguien que las procrea y alguien que las mantiene, ¿no? Una profesión muy bonita, porque si no, no sería cabrero, pero bastante exigente, ¿no? Cuanto menos, ¿no? Y muy regular, ¿no? La ganadería es algo que tenemos que estar todos los días y bueno, no hay mucha gente dispuesta a ello, ¿no? Y bueno, por eso, como bien dice Bernardo, la que está en peligro de extinción es la figura del pastor, en el caso de las ovejas, el cabrero, en el caso de las cabras, y cualquier animal así, ¿no? Que se apuestan por razas más productivas, animales más en intensivo y bueno, esa figura pues se va perdiendo lamentablemente, sí.
1: Juan, tú haces los quesos, son quesos caseros con leche 100% de cabra payolla. ¿Qué es lo que aporta esta leche al queso? ¿Por qué están tan buenos? Que yo los conozco y son extraordinarios.
2: Qué bien, gracias. Mira, yo siempre digo lo mismo. Decimos que si el animal, da igual la raza, el animal está en extensivo, está bien alimentado y está sano, va a tener buena materia prima, por lo tanto vamos a tener buen producto final. Eso es primordial, ¿no? Que tengamos buena leche, ¿no? Como siempre decimos, mala leche no se puede tener para nada, ¿no? Teniendo buena materia prima, tenemos buen producto final. y ahí va a haber un producto singular, un producto de estacional, ¿no? Depende de qué estación, pues vamos a tener unas características organolépticas, textura, sabor y aroma en función de lo que come el animal. Y bueno, esa es la peculiaridad de estos productos, ¿no? Y como bien dice, nosotros mantenemos esta raza, la raza payoya, aquí en Crecellina, en el paraje natural, y tenemos el 100% de nuestra ganadería de esta raza, de raza payoya. Estamos en la asociación de criadores de raza payoya, junto con más compañeros, intentando mantener esta raza y además de mejorarla genéticamente lo que podemos, y sin olvidarnos de que la cabra tiene que seguir yendo al monte, tiene que seguir yendo al campo, no puede tener una producción excesiva. Siempre una producción que vaya el animal, siga continuando yendo al campo. Y por último, también, que es muy importante, divulgando la raza. Queremos que los consumidores entiendan dónde vienen los alimentos y la manera de producirse que hay. Por eso celebramos aquí en la granja una experiencia muy interactiva para que puedan participar y ver de primera mano cómo es el día a día de la ganadería y cómo es el día a día de la producción de un alimento, que es muy fácil obtenerlo en el supe y en la nevera de nuestro frigorífico, pero detrás hay mucha familia teniendo una labor cuanto menos costosa, ¿no? y sacrificada, sí.
1: O sea, que enseñáis a quien quiere ir a verlo, hacéis jornadas de puertas abiertas para ver cómo se elabora el queso y para que los niños, sobre todo, eso, sepan que el queso no nace en la nevera por generación espontánea.
2: Sí, así exactamente. Nosotros tenemos la gran suerte, como bien has dicho, a los niños. El público más me gusta es el escolar, el futuro, que es el que podemos concienciarlo, ¿no? Nosotros intentamos de poner nuestra vacunita de concienciación y trabajamos con escolares y no escolares, ¿no? Ahora estamos trabajando con muchas familias, agencias y demás, donde puede venir a nuestra casa y participar en la experiencia que le hacemos llamar Cabrero y Quesero por un día. Es una inmersión muy interactiva, donde pueden participar desde el ordeño, elaboran su propio queso, terminamos haciendo la cata maridaje. Es una experiencia muy recomendada para que precisamente lo que os contaba, ¿no? Que se entienda de dónde viene el alimento, que hay maneras muy agresivas, tanto para el medio ambiente como para los animales, y otras muchas más respetuosas, como hacemos muchos ganaderos también, claro está.
1: Bernardo, yo me apunto a una quedada con toda la patrulla para ser cabrero y quesero por un día. Me encantaría, con Kiko. Con Estíbaliz, con Patricia, con Juan Carlos Varas, con Miguel Cala. No sabes el día que podríamos pasar, ¿eh?
0: Yo repetiría, además, ya he tenido el inmenso placer de participar Crestellina, que es como se llama el proyecto de Juan, y merece la pena, Javier, porque además descubre la cabra payoya, que es una cabra autóctona de Andalucía.
1: Sí, señor, pues que no se pierda, por favor, el oficio de cabrero ni el de quesero, que os admiramos profundamente y disfrutamos todos de vuestro trabajo, de los de quesero, del trabajo de quesero, por supuesto, pero el trabajo del cabrero, y lo decíamos el viernes pasado con el incendio de Almería, ¿no? La labor que hacen los cabreros y el ganado también cuando hacen cortafuegos, cuando se comen el pasto del monte y así evitan incendios tan feroces, ¿no? O sea que ojalá perdure por muchísimos años. Juan, gracias por estar con nosotros esta tarde en Andalucía Ahora. Oye, y que vaya bien el cambio de la rueda del camión.
2: Muchas gracias. Gracias, y aquí es vuestra casa siempre que queráis a compartir con nosotros un ratito, y con humildad intentamos de transmitir eso, ¿no? Que conozcan lo que hemos dicho, ¿no? La importancia que bien has dicho, ¿no? Hay que proteger el campo de esos incendios, eliminar semillas, fertilizar los campos, alimento para necrófagas. El animal juega, y el operario, o sea, el granjero, el cabrero o cualquier hombre del campo juega un papel muy importante para el ecosistema.
1: Gracias, Juan Ocaña, gracias, Bernardo, por traernos esta huella de Andalucía, esos oficios, ¿verdad?, de los que hemos hablado, y estos que todavía sobreviven y perviven, y ojalá que por mucho tiempo. En un momento, por tu salud, que hoy vamos fatal de tiempo, pero vamos a hablar de la salud cutánea, de la salud de nuestra piel, tan importante ahora que estamos en verano. Enseguida, en Andalucía Ahora.
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1: Pues lo dicho, en verano el calor, la humedad, la exposición al sol, Patricia, el cloro de las piscinas, el agua salada del mar, pueden favorecer diversos problemas cutáneos de nuestra piel.
11: Sí, Javier, al igual que una tormenta puede venir acompañada de lluvia, viento y truenos, el verano suele llegar con un conjunto de problemas cutáneos como la alergia al sol, la urticaria solar, la dermatitis por calor y las picaduras de insectos o de medusas. Conocer cómo prevenirlos y actuar ante sus primeros síntomas es clave para disfrutar del verano sin contratiempos. Para abordar las afecciones cutáneas más frecuentes durante esta época del año, hablamos con la doctora Fátima Moreno, dermatóloga en el Hospital Universitario de Jaén y vocal de Jaén en la sección andaluza de la Academia Española de Dermatología y Venerología.
1: Doctora Moreno, buenas tardes, bienvenida.
12: Hola, buenas tardes, un placer estar con todos vosotros y pues, con los oyentes de Por Tu Salud.
1: Igualmente, doctora, porque esto es algo de lo que, sobre todo ahora en verano, tenemos que estar todos pendientes. Ya hemos hablado en alguna ocasión del peligro que supone el sol y no protegernos del sol, pero también tenemos que hablar de la alergia al sol, que también existe y es un problema de salud cutánea importante.
12: Sí, además es bastante frecuente y muy molesto. Realmente la alergia al sol no es una alergia en el sentido estricto de la palabra, sino, bueno, el nombre técnico es erupción polimorfa lumínica, un poquito más largo.
1: Sí. Y mira, nosotros nos vamos a quedar con lo de alergia porque...
12: Sí, así es más rápido. Pero mira, aparece normalmente horas o hasta 48 horas tras las primeras exposiciones solares intensas. ¿Y cómo lo podemos ver? Pues en forma de granitos, placas rojizas, que pican mucho y sobre todo aparecen en escote, hombros y brazos. La cara se suele afectar menos porque está más acostumbrada al sol. Y pues, ¿cómo la podemos prevenir? Pues mirad, haciendo una exposición progresiva, utilizando factor de protección del 50 y evitar sobre todo horas de más intensidad solar como son las horas centrales del día. Si ya han aparecido estos granitos tan molestos, pues lo que podemos hacer es aplicar alguna crema reparadora, algunas cremas con corticoides o antihistamínicos si nos picase mucho.
11: Doctora Moreno, ¿los remedios caseros como el aloe vera o determinadas cremas naturales son suficientes para tratar esa reacción alérgica al sol?
12: En algunas ocasiones, a ver, yo los remedios caseros hay que tener mucho cuidado porque no siempre lo natural es lo más eficaz ni lo más seguro. Hay veces que si nos aplicamos el aloe vera directamente desde la planta nos puede incluso irritar más porque es un producto que no está purificado. Sí que se puede utilizar el aloe vera que ya viene comercializado, sobre todo si lo tenemos metido en el frigorífico y si tenemos eritema solar, es decir, hemos quemado un poquito ante el sol o aparece estos granitos tan incómodos por esta alergia solar, pues sí que nos pueden aliviar y aplicarlas, pero siempre mejor productos que estén comercializados y testados antes de algo demasiado natural que puede incluso empeorar.
11: También queríamos abordar con usted la urticaria solar. ¿Qué es y por qué no es lo mismo que la alergia al sol?
12: Pues mirad, la urticaria solar es un tipo de urticaria que es menos frecuente y, a diferencia de la alergia al sol, aparece a los pocos minutos de exponerse al sol, no a las horas, como hemos dicho, o a los dos días de como la alergia solar. Y también es diferente clínicamente, es decir, no vemos esos granitos pequeñitos, sino lo que vemos son ronchas, abones, que normalmente pican muchísimo y desaparecen al dejar de tomar el sol. Es decir, la urticaria es inmediata mientras que la alergia solar es un poquito más tardía. La urticaria solar, ¿cómo se trata? Bueno, pues también con fotoprotección, antihistamínicos y hay veces incluso que tenemos que hacer tratamientos biológicos porque si no los pacientes es imposible ir a la playa o a la piscina porque les sale este tipo de urticaria que digo que es muy pruriginosa, pica mucho y en alguna ocasión incluso puede hacer que la cara se nos inflame, los labios, o sea que es más complicada que la alergia solar.
11: ¿Y cómo se diagnostica específica, doctora Moreno? ¿Existen pruebas específicas?
12: Pues normalmente incluso hay, bueno, normalmente clínicamente es muy llamativa, incluso con imágenes que nos muestran los pacientes, con fotos que nos enseñan, y también tenemos pruebas de provocación. En los centros hospitalarios tenemos cabinas de fototerapia, que los dermatólogos lo utilizamos para tratar otras dermatosis, pero también podemos de forma controlada inducir a través de aplicarle radiación ultravioleta B al paciente, que le aparezcan este tipo de urticaria, y ya eso ya es confirmatorio.
11: La dermatitis por calor, doctora, también aparece con mucha frecuencia en verano. ¿Cuáles son los síntomas más habituales y cómo se diferencia de otras erupciones cutáneas?
12: Bueno, pues la dermatitis por calor es la sudamina, que es un término un poquillo más conocido, que es frecuente, no, súper frecuente, sobre todo en niños pequeños que le cuesta un poquito más termorregular. ¿Y qué pasa? Que se obstruyen los conductos de las glándulas sudoríparas, del sudor, y aparecen pequeños granitos que pueden picar o escocer, sobre todo en la zona de los pliegues, la espalda, el cuello, y es muy típica, ya os digo, en niños, deportistas o trabajadores que están expuestos al sol.
1: Las picaduras de insectos, ¿no? También, Patricia, que son muy, muy habituales
11: problemas en la piel
1: en verano y efectivamente provocan muchos problemas en adultos, pero también obviamente en niños, doctora.
12: Sí, pues bueno, picadura de insecto, otro tema también súper frecuente en verano, mosquitos, avispas, abejas, garrapatas son las más habituales. Lo normal es que aparezca una roncha que puede picar muchísimo y que suele mejorar en pocos días. Ante una picadura lo que hay que hacer siempre es lavar con agua y jabón, aplicar frío, evitar rascarse en la medida de lo posible, y en muchos casos en personas que tienen una reactividad exagerada, pues les ponemos cremas con corticoides, incluso les ponemos también antihistamínicos que le van a mejorar mucho. Hay que consultar pues si la inflamación es muy intensa, aparece pus, fiebre o dolor importante en la zona, y sobre todo a lo alérgico a la avispa o a la abeja, si aparece pues dificultad de respirar o mareo o tal, pues de momento ir al servicio de urgencias más próximo.
1: Y doctora, porque hay gente que tiene una reactividad exagerada, como usted acaba de decir, y además yo creo que todos tenemos en nuestro entorno a alguien a quien cuando le pica un mosquito se le pone un pan, no es la típica roncha de una picadura, sino efectivamente una reactividad bastante agresiva. ¿Por qué hay gente que le pasa esto?
12: Pues eso es dependiente del sistema inmune de cada persona. Hay personas que ante la inoculación de la saliva del mosquito, de la avispa, su sistema inmune lo reconoce de una forma exagerada y entonces produce una cascada inflamatoria muy exagerada que produce que la piel en esa zona se inflame, se enrojezca, se liberan muchísimas citocinas, que lo que dan mucho picor, sobre todo la histamina, y eso es dependiente sobre todo de la persona. Incluso hay personas que tienen tan mala pata, ¿no?, que pueden desarrollar un síntoma de alergia severo que requiera pues que vayan al servicio de urgencias, porque incluso se le inflama la garganta, la cara. Pues hay que tener cuidado en estos casos y saber identificarlo rápidamente.
11: Y ahora en esta época también las picaduras de medusas, doctora. ¿Qué ocurre en la piel cuando nos roza, cuando nos pica una medusa?
12: Pues lo que produce sobre todo es mucho dolor y quemazón inmediato. Entonces, cuando eso ocurre, lo primero que tenemos que intentar, bueno, pues salir del agua intentar retirar los tentáculos, o bien con alguna pinza que tengamos o con alguna tarjeta de crédito, cualquier cosa que llevemos, y lavar con agua de mar, no con agua de botella filtrada. Si puede ser, mejor con agua del mar, y aplicar inmediatamente frío. Y si se inflama muchísimo, pues ir al puesto de socorro, al servicio de urgencia más próximo, porque hay veces que las picaduras de medusa sí que hay que poner también de nuevo crema con corticoides o antihistamínicos. Y si son múltiples, pues consultar, porque hay veces que puede dar incluso mareo, pérdida de conocimiento.
11: ¿Y qué papel tiene el vinagre, doctora Moreno, en el tratamiento de las picaduras de medusa?
12: Bueno, el vinagre tiene ácido acético, igual que ocurre con las picaduras de mosquitos, que hay veces que el aplicarnos vinagre puede aliviar un poquito esa sensación tan pruriginosa. Es sobre todo por la capacidad antipicor que tiene el ácido acético, pero ya os digo que lo mejor es siempre aplicar compresas de agua fría, lavar bien, y si está muy inflamado hay que poner una crema con corticoides que va a solucionar el problema.
11: Y aprovechando que está usted, para desmitificar algún mito que hemos leído en redes sociales, ¿es cierto que hay que orinar sobre la picadura?
12: Eso es también una creencia popular, lo de la orina, que es lo que lleva el ácido úrico, que bueno, pues antes se decía pues que tenía un poquito de actividad antiséptica o antiinflamatoria, ¿no? Por la urea, pero nada de eso. Por favor, lavar, que esté muy limpia y seca, y nuestra crema reparadora o con corticoides, que si la metemos en el frigorífico y nos la aplicamos fresquita, pues nos va a aliviar muchísimo más.
1: Nos vienen estupendamente todos esos consejos médicos y profesionales, doctora Fátima Moreno, dermatóloga en el Hospital Universitario de Jaén. Gracias por acompañarnos y por informarnos, sobre todo con ese detalle de los problemas cutáneos en verano, que quieras que no, afectan a muchísima gente. Gracias, doctora.
12: Nada, gracias a vosotros. Feliz semana.
1: 6:56. Patricia, vamos con la pregunta del día, ¿no?
11: Hoy preguntamos, ¿la sequedad vaginal afecta a mujeres mayores o en la menopausia? Nos contesta el doctor Ignacio Lobo, ginecólogo y obstetra especialista en ginecología oncológica, cirugía de la reproducción endoscópica y robótica.
1: Doctor Ignacio Lobo, buenas tardes.
13: Muy buenas tardes.
1: Pues esa es la pregunta que queremos que nos responda con toda su experiencia y su conocimiento. ¿La sequedad vaginal afecta a mujeres mayores o en la menopausia especialmente?
13: Pues probablemente la sequedad vaginal sea, junto con los sofocos en los primeros años de la menopausia, el síntoma estrella de las pacientes menopáusicas. O sea, la sequedad vaginal es el motivo, uno de los motivos más frecuentes de consulta.
11: Doctor,
13: lo suelen referir en relación, incluso en el día a día, y por supuesto mucho más en las relaciones, claro.
11: Exacto, yo le iba a preguntar que cómo afecta esa sequedad vaginal a las relaciones sexuales y cuáles son los síntomas que deberían alertar a una mujer para pedir valoración médica.
13: Pues en los primeros años cuando se empieza ya a retirar la menstruación, bien cuando se empieza a alargar los ciclos o incluso cuando ya han desaparecido, empiezan a notar una sequedad en la piel de la vulva que a veces se relaciona con picor o escozor, digamos, intermitente. Entonces ya ese es el primer síntoma que les debe alertar a ellas. Y por otra parte también, con las relaciones, ellas notan una disminución de la lubricación vaginal que a su vez también afecta a la parte externa. Entonces también ya notan que el inicio de las penetraciones con las relaciones también suele ser bastante incómodo, molesto, y ese es otro de los motivos por los que ya, al margen de otros síntomas de la menopausia, como sofocos, etcétera, podrían consultarnos porque realmente es muy fácil tratarlo.
11: ¿Cuántas mujeres, doctor, consultan por este motivo y por qué sigue siendo un tema del que cuesta hablar todavía?
13: Bueno, el porcentaje exacto no te lo puedo dar, ese dato no te lo puedo dar, pero ya te he dicho que justo junto con el sofoco son las dos causas más frecuentes de consulta que no sea revisión en la mujer menopáusica. Es decir, unas te consultan por sofoco y otras por sequedad vaginal o molestia con las relaciones. Y el tratamiento es muy sencillo. Realmente las pacientes, una vez que empiezan con estos síntomas, nosotros podemos aportarle un tratamiento en formato crema, en formato gel o incluso en formato óvulo que les va a resolver el problema rápidamente.
1: Pues doctor, gracias por respondernos a esta pregunta del día que siempre introducimos en Por Tu Salud, y gracias por toda esa información. Un abrazo desde Andalucía ahora.
13: Gracias a vosotros, un fuerte abrazo.
1: Estamos a punto de llegar a las 7:00 p.m. Estamos compartiendo esta tarde de radio en Canal Sur, en Andalucía ahora, y hemos empezado hablando hoy de Miguel Ángel Blanco, porque hoy hace 29 años que fue asesinado el joven concejal de Ermua, después de un plazo que dieron los etarras, la banda terrorista ETA, un plazo de 48 horas. John Sistiaga ha rodado un documental que se llama Miguel Ángel Blanco, las 48 horas que lo cambiaron todo. Después de las noticias de las 7, está aquí con nosotros John Sistiaga.
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15: Controlado el incendio de Los Gallardos en Almería, 4 días después de su inicio, lo acaba de anunciar el presidente de la Junta, Juanma Moreno, en el puesto de mando de la localidad almeriense de Turre. Confía en que en unos días quede totalmente extinguido. Paco Aranzana, buenas tardes.
16: Buenas tardes. Las buenas condiciones meteorológicas, sobre todo de un viento más suave y una humedad próxima al 90%, que se espera cuando caiga la noche, hará que evolucione favorablemente. El presidente de la Junta, Juanma Moreno.
17: Ya técnicamente se da por controlado el incendio. Eso significa que hemos avanzado. Afortunadamente la mañana y la parte de la tarde que ha transcurrido, más allá de algunos pequeños conatos que hemos tenido, y ahí pues lógicamente hay una brigada de en este caso del Infoca, que está pendiente de refrescar.
16: Moreno ha informado asimismo que hasta el momento solo hay 10 denuncias de desaparecidos y las numerosas batidas realizadas no han tenido resultado, por lo que podría no cambiar la cifra de 13 fallecidos en el incendio.
15: Bomberos de Granada se han desplazado hasta el entorno del barranco de San Jerónimo, ubicado en la localidad granadina de Jun, debido al incendio en un descampado de matorral seco. Mercedes Vega, buenas tardes.
18: Buenas tardes. Las llamas han generado una gran columna de humo que ha alertado a los vecinos en una zona residencial con numerosas viviendas unifamiliares. También trabajan en la extinción del fuego medios terrestres y aéreos del Infoca. El incendio tendría dos focos, uno en la parte frontal donde están las viviendas y otro en la parte de atrás de la colina orientada al municipio de Vignar. Medios del Infoca y del consorcio de Málaga y Marbella intervienen también a esta hora para apagar un vehículo ardiendo en la AP7 a su paso por Benavajís, Málaga, para evitar que se extienda a la zona forestal. Hay actualmente 5 medios aéreos y 34 bomberos. Este incendio ha provocado el corte de la AP7 en ambos sentidos.
15: Y precisamente la Dirección General de Tráfico ha activado hoy una campaña especial de control de consumo de alcohol y drogas en todas las carreteras de Andalucía. Lo hace aprovechando la gran cantidad de movimiento por carretera durante las vacaciones. En Jaén, Canal Sur ha estado en uno de esos controles con Daniel, de 18 años y en silla de ruedas, que es voluntario.
19: Suficiente, diga lo que quiera, por favor. ¿Puedo corregir? Bueno, ¿qué tal? Buenos días.
20: Hola, ¿qué tal? Buenos días.
21: Bueno, mi nombre es Daniel.
20: Nada, bueno, yo tuve mala suerte, tuve un accidente de moto hace
21: Lo cuento simplemente pues para eso, para concienciar un poco a la gente de que al final...
15: Más cosas. El juez Juan Carlos Peinado da 5 días a Begoña Gómez, la esposa del presidente Pedro Sánchez, para que justifique el uso del pasaporte para asistir a la graduación de su hija en Gran Bretaña. El magistrado toma esta decisión porque Gómez entregó ayer en persona los juzgados su pasaporte sin sellos que acreditaran entradas o salidas. Si no la acredita, podría constituir un delito de quebrantamiento de medida cautelar. Y de internacional, el presidente de Estados Unidos, Donald Trump, ha anunciado que restablece el bloque naval a Irán y que va a cobrar una tasa de compensación del 20% para proteger a los buques que pasen por el estrecho de Hormuz. En cuanto a las temperaturas, ahora mismo tenemos 35 grados en Granada, 34 en Córdoba, 33 en Jaén, 32 en Sevilla, 31 en Málaga, 28 en Almería, 26 en Huelva y 25 en Cádiz. Andalucía, 7 de la tarde y 3 minutos.
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22: Me acuerdo perfectamente de dónde estaba. Solamente en momentos de enorme conmoción podemos decir esa frase. Me acuerdo perfectamente.
23: Interrumpimos momentáneamente la programación para comunicarles un posible secuestro de la banda terrorista ETA.
24: Han secuestrado un concejal del Partido Popular de Nervo.
25: La víctima, Miguel Ángel Blanco Garrido.
26: Parece que hay un secuestro.
25: Amenaza con matar al secuestrado en 48 horas.
23: El Estado no podía negociar con una organización terrorista.
27: Es chantaje, es extorsión.
28: 48 horas han secuestrado.
29: Es que todas las palabras se quedan cortas. 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
1: Así suena Miguel Ángel Blanco, las 48 horas que lo cambiaron todo, un documental que se acaba de estrenar y que ha tocado la fibra de todo el que ya ha podido verlo, ha rememorado lo que pasamos en aquellos días, hoy hace 29 años, de aquel asesinato. De aquel asesinato a sangre fría, tras un plazo salvaje, mafioso y asesino de 48 horas. Al final, Miguel Ángel fue ejecutado. Pero aquello fue el principio del fin de la banda terrorista ETA. Lo cuenta en este documental, insisto, que se acaba de estrenar en la plataforma Netflix, un periodista al que tengo el honor de saludar a esta hora en directo y en este día. en Canal Sur Radio, en Radio Andalucía Información, en Andalucía Ahora. Jon Sistiaga, buenas tardes.
0: ¿Qué tal? ¿Cómo estás? Buenas tardes a todos.
1: Pues un honor tenerte hoy aquí, porque hace 29 años de aquello, Miguel Ángel tenía 29 años, tú tenías 29 años.
0: ¿Cómo pasa el tiempo?
1: Ya ves.
0: Y esta es un poco la línea narrativa que se me ocurrió y que le propuse a Netflix, porque creo que de alguna manera a lo largo del documental, en el que ejerzo como narrador y en algunos casos como otro protagonista más que como presentador o preguntador, uh-huh, etcétera, lo que queremos es enseñar que, joder, este chaval, Miguel, teníamos la misma edad, joder. Y en todos estos 29 años, ¿cómo ha cambiado este país? ¿No? ¿Qué de cosas podía haber hecho él? ¿Qué de cosas he hecho yo? Y todo para nada, ¿no? Todo para nada y de una forma muy, muy cruel. Entonces, esa paradoja de los 29 años me hizo pensar que era el momento adecuado. Cualquiera diría, oye, pues el año que viene, que es cifra redonda, sí, 30, uh-huh, y tal. Pero mira, Netflix, cuando se lo presentamos, dice, no, esto de las cifras redondas, esto es un historión que hay que darlo y ponte ahí a un sudafricano o a un coreano o a un canadiense le da igual el 30 aniversario. Lo que quiere es ver una historia que le atrape, ¿no? y que le deje pegado al sillón, ¿no? Y que diga, joder, ¿cómo pudo pasar eso? Y no es una ficción y es de verdad. Entonces, bueno, pues eso, hoy es el día del asesinato, ¿no? Sí. Bueno, más bien de cuando fallece, porque los tiros se lo pegan el día anterior.
1: Correcto.
0: Sí.
1: Y se cita ahí en el documental, y además, fíjate, hoy hemos empezado el programa, Jon, citando a nuestros, convocando a nuestros oyentes para que nos cuenten cómo recuerdan aquel día. Y tú dices en el documental, me acuerdo perfectamente, y es verdad que todo el mundo cuando, porque esta es la historia de Miguel Ángel, pero es la historia de todos, de todos los españoles, sí, que tenemos ya una edad.
0: Sí.
1: Y todos nos sentimos conmovidos, no ese día, sino durante mucho más tiempo. Y también nos sentimos llamados a acabar de alguna forma con la presión social, a acabar con ETA. Y por tanto, todos nos acordamos de qué estábamos haciendo aquel día. ¿Dónde estaba Jon Sistiaga?
0: Joder, pues mira, esto es parte de la trama del documental, que espero que todos tus oyentes, en cuanto escuchen esta entrevista, busquen
1: ya
0: un
1: huequito. Hemos visto, algunos ya, y varios de los oyentes me consta que también lo han visto.
0: Que lo han visto ya, ¿no? Bueno, ya está en Netflix. Oye, que por cierto, y esto me ha dejado apabullado, se colgó el viernes, el sábado era lo segundo más visto y desde ayer, domingo por la mañana, permanece como lo más visto en Netflix España en total, contando películas y todo eso.
1: No, extraño.
0: Esto me hace, me hace pensar, tío, tú y yo somos periodistas, o sea, yo hago documentales, que seas lo más visto en Netflix significa no solo que lo has hecho bien, qué guay, pero que hay un interés, tío.
1: Sí.
0: Que hay unas ganas, pues, de verlo, de traspasarlos, hay un boca a boca que está funcionando, ¿no? Hay una necesidad de padres de decirle, venga, el domingo, venga, chavales, dejar el móvil, dejar venir de la habitación, vamos a ver esto todos juntos, vamos a hablar sobre aquello, ¿no? Y creo que, claro, todos nos acordamos perfectamente, y esto es parte del relato, yo era un tipo con 29 años al que le mandan al País Vasco, de donde soy yo.
1: Sí.
0: Pero que ya ha cubierto guerras y conflictos. O sea, yo ya vengo con cierto, vamos a decir, un poco ya con, ya dado pasado de vueltas, por decirlo de alguna
1: manera. Sí, con algunos kilómetros ya en la mochila. Ya vienes con rock and roll en las botas.
0: Claro, yo vengo con rock and roll, pero eso me da un cierto estatus diferente en la redacción. Trabajo como el que más, como todos. Pero, oye, me permite ver las cosas también de otra manera. Soy del País Vasco, soy de Irún. Soy, por tanto, fronterizo. Y entonces tengo muchos contactos, no solo las fuerzas y cuerpos de seguridad del Estado como fuentes periodísticas, sino siendo de allí, me conozco a todos y sé cómo piensa un poco todo el mundo, toda la gente, ¿no? He tenido amigos que han entrado en ETA, que eran compañeros de clase. He tenido amigos que son víctimas de ETA, compañeros de clase. Esta era la sociedad vasca en la que vivíamos allí en aquellos años, ¿no? Tan terrible. Por tanto, mis jefes me dicen, John, tú, liberado de la escaleta, no tienes que estar haciendo directos todo el día, ni haciendo piezas todo el día. Tú, tírate a los montes, tío. Vete a conseguir información, saca información, cruza al otro lado, vete a Francia, habla con tus amigos de los refugiados. ¿Y sabes dónde me quedé? ¿Dónde estaba? A 5 kilómetros de donde lo mataron. Porque sabía, estaba en un monte, en una pista forestal, con mi compañero Jimmy Guerra. Teníamos un mapa en el capó dibujado, diciendo, lo van a matar. No tendremos la suerte de que aparezca aquí cojeando, no sé, drogado, sí, o tal, o lo van a matar por aquí, en este triángulo entre Lasarte, Hernani y Andoain. Y acerté, macho, me quedé a 5 kilómetros de donde iban a matarlo, tío.
1: Eso es olfato, ¿eh? Estamos hablando de un trabajo periodístico. Los buenos trabajos periodísticos normalmente lo hace gente con olfato, y tú tuviste ahí, por supuesto, mucho olfato. A mí, de las cosas que más me han sorprendido, John, de tu trabajo, de este documental, es el volver a masticarlo todo y masticar sobre todo qué enferma tiene que estar esa gente que, después de muerto Miguel Ángel Blanco, vandalizan una y otra vez su tumba, hasta el punto, sí, de que tienen que trasladar sus restos a Galicia para que dejen de joder la tumba de Miguel Ángel,
0: sí,
1: Blanco, ¿no?
0: Sí, sí, esta es una de las cosas que más está impactando, ¿no? Sobre todo, en algunas opiniones o reviews que nos están llegando del extranjero, de gente de fuera o extranjeros que viven aquí y que aquella realidad pues no la vivieron y que están flipando, dicen, ¿pero cómo? Y al final la tumba, pero si era un don nadie. Quiero decir, no era la tumba de, no sé, de Hitler, de Stalin, un tío que es muy malo y ha hecho muchas cosas. No, era un desconocido, era un chaval que era un objetivo fácil porque tenía los mismos horarios siempre, que no se imaginaba que él podía ser objeto de una acción terrorista. Y aún así no le dejan ni descansar una vez muerto. Paz. No solo fue a él, hubo a más casos, hubo a Buesa, Ordóñez, etcétera, que también les pasó. Mira, y de aquellas épocas, volver a aquello nos ha hecho pensar a muchos periodistas de entonces que arrastramos ciertos traumitas, de aquellas coberturas, de estar el principio de tu vida profesional durante 10 años sabiendo que cada día o cada 3 días tienes que ir a cubrir una muerte, un asesinato, una explosión, un atentado, un coche bomba. Joder, de alguna manera están empezando como a aflorar esos pequeños traumas. Y si me permites, sí, decir, todo el mundo se acuerda perfectamente de dónde estaba, pero ¿sabes qué? Todo el mundo te dice lo mismo, jo, estaba en la playa en Zahara, en los Atunes, estaba en el parque de tal, estaba en mi casa, en casa del pueblo con mi abuela, y se hizo el silencio. Jo. Esa sensación de que se hizo el silencio la tiene todo el mundo, pero no pudo ser. Es una sensación que se ha instaurado en nuestro cerebro porque lo que pasó es una especie de colapso cognitivo, de apagón colectivo de toda España, de nuestros cerebros, porque no queríamos reconocer que había pasado. O sea, cuando se escucha por primera vez, ha aparecido un joven con 2 tiros en la cabeza, puede ser Miguel Ángel Blanco, todo el mundo gritó, hostia puta, no, se lo han cargado, no queríamos creérnoslo, y entonces nuestra mente desconecta.
1: John, me estremece lo que estás diciendo porque prácticamente has repetido palabra por palabra lo que hemos dicho al comienzo del programa, y de hecho ha habido varias manifestaciones al respecto muy similares. Estábamos en la playa, no había internet, no había móviles, la gente estaba más pegada también a la radio, sobre todo, y se hizo el silencio porque estos asesinos, estos salvajes, no solo mataron a Miguel Ángel Blanco, pero nos soliviantaron a todos. Yo creo que se equivocaron absolutamente. No midieron lo que estaban haciendo.
0: A ver, desde un punto de vista de estrategia terrorista, si esto es un manual que se pueda estudiar, lo hicieron muy mal. Lo hicieron muy mal porque no midieron bien el alcance de su reacción. No midieron que en aquella España ya los medios de comunicación, básicamente las radios y las televisiones, televisiones, ¿eh? Los periódicos, no había internet, no había páginas web, por tanto los periódicos trabajaban para la portada del día siguiente. El día siguiente. Pero las radios y las televisiones sí que supieron mantener esa tensión narrativa, joder, las manifestaciones, las vigilias en todas las ciudades, sí que se supo mantener esa tensión que parecía que podía apelar al pequeño ápice de piedad o de compasión que pudieran tener los terroristas para que no lo hicieran, ¿no? Y no funcionó, obviamente no funcionó, y aquello significó, o sea, la idea que todos teníamos, supongo que tú te acordarás de cuando aquellas manifestaciones era,
1: claro,
0: joder,
1: y las manos blancas.
0: Tendrán que comprobarlo, no sé, harán una segunda llamada, lo que ahora, el doble check de confirmación que decimos ahora, ¿no?
1: Era incredulidad, sí.
0: Sí, y sin embargo, no ocurrió, cumplieron con lo que tenían ordenado, y entonces se produjo ese silencio que, insisto, en esas playas no se hizo el silencio. Siempre habría unos niños jugando, unos guiris que no se enteran de nada, no sé, la música del chiringuito igual, pero en nuestro cerebro se hizo el silencio.
1: Sí,
0: todo sí. Se paró, ¿no? Todo se paró porque fue una conmoción tan colectiva que todo el país se fue un no, o sea, que se extendió por todos los lugares de España, ¿no? Por eso creo que es algo que nos llega tanto a los que tenemos una edad, y por eso hemos querido construir este documental, que ya lo habéis visto, en un formato de thriller, para que gente más joven que consume plataformas como Netflix se enganche, quiera verlo y vea esa cuenta atrás, que aunque te sabes el final, estás pensando, no jodas, sí, no pueden hacerlo, ¿no?
1: Sí, y vuelve a emocionarnos. Has conseguido muchas cosas, John. Te lo digo como desde la admiración que te tengo, que te he tenido siempre, y desde la admiración de este trabajo que me parece fabuloso. Has conseguido recuperar, hacernos sentir qué es lo que fue aquel espíritu de Ermua antes de que se manoseara y se manchara por parte de unos y de otros. Has conseguido, por ejemplo, que el rey de España, que por cierto, aquel día también tenía 29 años, hable por primera vez en un documental.
0: Que tengo al rey. Perdona que lo diga así. Es que, joder, el rey nunca habla. Cual. El rey nunca habla, tío.
1: Nunca
0: el
1: habla.
0: Nunca habla.
1: Si me permites llamarle así, en un producto televisivo o un producto que es más que eso, ¿no? Que es un documental informativo y periodístico. Pero eso es verdad que el rey, pese a que está casado con una periodista, esto no lo hace. Es insólito.
0: No lo hace. Claro. Entonces hemos conseguido convencerle, yo creo que de manera, bueno, hábil y sutil, pero claro, apelando a... Majestad, tenías 29 años. Me acuerdo que estabas allí con una cara de acojono en aquel funeral, que podía pasar cualquier cosa. Y el rey se acuerda, claro, perfectamente, porque fue, y él lo reconoce en el documental, digamos, su primer gran acto público donde él siente de verdad el deber de la monarquía y la necesidad de estar cerca de aquella familia y de aquel pueblo que estaba absolutamente en shock. Él dice que ya había ido a algún funeral y había tenido actos públicos, pero que aquella es la primera vez que de verdad sintió que tenía que estar allí, ¿no? Que estaba haciendo algo de verdad que tenía muchísimo sentido, ¿no? Entonces, esto es gran parte de lo que le convenció para decir, John, quiero dar mi testimonio. Ya, quiero contarte cómo lo viví yo también, ¿no? Cómo me sentí y cómo fue aquello. Así que nada, le hicimos la entrevista en el Palacio de la Zarzuela, en su casa, digamos. La reina nos acogió allí más que como reina, como anfitriona de su casa y como periodista.
1: Y como periodista también, ¿no?
0: Sí, estaba ahí curioseando.
1: O sea, ¿dio su opinión sobre el plano que teníais que pillar y todo eso o qué?
0: Sí, no dieron ninguna opinión, sino era más bien curiosidad. Oye, ¿y de cuánto van a ser los cortes, los totales, de 30 segundos, 40 segundos?
1: Yo creo que Leticia mirándole... lo echa de menos un poquito, ¿eh?
0: Sí, se le vio, estaba con una sonrisa plena, ¿no? De, joder, me gusta esto que estamos haciendo, ¿no? Y lo que está haciendo el rey, ¿no? Y bueno, te puedo contar que el rey llegó 2 horas antes al set de la entrevista y digo, majestad, que es que quedan 2 horas. Digo, ah, vaya, pues joder, John, es que yo, es que claro, es que yo tengo que trabajar. Digo, ostras, Claro, me doy cuenta, digo, perdona, a ver, majestad, estamos en tu casa, estamos en tu despacho, ¿quieres que nos vayamos? Y dice, no, vosotros seguís montando, ¿no os importa que yo me quede aquí trabajando? Y ahí se quedó, se fue, se sentó en su despachito, en su asiento, con su ordenador, mientras nosotros tirábamos los cables y tal, poníamos las luces, no sé qué. Así que nada, fue todo como muy amable, la verdad.
1: Sí. Es fabuloso. Miguel Ángel Blanco, las 48 horas que lo cambiaron todo, se abre con las y se cierra con las palabras de don Felipe, del rey, pero pasan muchas otras cosas.

0: No quiero dejar pasar esto de lo de héroes porque yo también, como Miguel Ángel, y creo que como tanta gente y como tú, era y soy fan de Héroes del Silencio. Entonces, ese momento en el que te plantas para contarle a Miguel Ángel que Bunbury dejó el grupo y todo eso, también me ha llamado mucho la atención y me ha parecido un momento también de acercarlo, John, a nuestra generación de una manera magistral, la verdad.
1: Sí, sí, era pues lo que te decía, ¿no? Joder, 29 años, lo que te has perdido, tío.
0: Bunbury se fue que... y triunfó en solitario.
1: Claro, claro. Yo sabía que esto a los bumburinianos,
0: ¡hombre!
1: Esto es algo que ahí les he ganado.
0: Sí,
1: ahí les
0: total,
1: he ganado, ¿no?
0: Total.
1: Bueno, era una forma también de eso, de acercar a otro tipo de gente, pero de acercarlo a la realidad. Si te das cuenta, yo en todo momento le estoy llamando Miguel.
0: Sí. Como le llamaba como Marimar, por ejemplo.
1: Como le llamaba Marimar, sus padres, hermana, sus amigos. Todo el mundo le llamaba Miguel. Él no era Miguel Ángel Blanco Garrido. Eso es un arquetipo, eso es un nombre, es una marca que surge pues después de su asesinato. Pero él era Miguel y yo he querido contar ese Miguel, ¿no? Ese Miguel que nos impresionó tanto a nosotros en su momento porque podríamos decir que fue una especie de... Ahora se diría un asesinato en diferido, en streaming, si me apuras,
0: sí,
1: ¿no?
0: Sí,
1: y,
0: sí.
1: Esto era algo muy diferente, porque cada vez que había un atentado, ¡pum! ¿Qué ha pasado? Un muerto, ¿quién es? Fulanito, ¿qué era? No sé, policía, maestro, no sé, funcionario, hijos, estudios, ¿de dónde es? A mí...
0: Ala, y a otra después. Cosa, ¿no?
1: Sí, y lo sabías después, pero aquí te sabes todo de Miguel antes de que le maten. O sea, ya es un tío que le gusta los calimochos, irse con su novia los jueves a tomarse un cacharro, que va a ver los partidos del Barça porque le encanta, que es de batería de un grupo, que quiere ser como el de Héroes del Silencio. Es ya como tu colega, tu hermano, tu pareja, tu hijo. O sea, lo interiorizas como alguien cercano que podemos ser cualquiera de nosotros. Por tanto, cuando... lo matan, es como si hubieran matado a uno de nosotros.

0: Tenéis que verlo, Miguel Ángel Blanco, las 48 horas que lo cambiaron todo, lo dirige John Sistiaga. John, si me permites que te robe dos minutos más, quiero que escuches lo que nos está diciendo la audiencia de Canal Sur Radio, la audiencia de Andalucía ahora, porque hoy hemos abierto nuestra línea para escuchar cómo lo recuerda, cómo lo recuerdan los andaluces aquel día y cuáles son esos sentimientos que todavía llevamos dentro y que han aflorado gracias también a tu documental. Vamos a escuchar algunos de esos mensajes.
1: Buenas tardes a todos, José de Sevilla. Yo tengo ya 63 años. Y ese día de Miguel Ángel que lo asesinaron, la impotencia que sentimos todos. Y todavía nos seguimos preguntando, por lo menos, al menos yo, ¿qué manera es esa de defender a un pueblo? Es que nunca lo entendí ni nunca lo entenderé. Buenas tardes a todos.
2: Buenas tardes. Hoy me trae muchos recuerdos el tema este de Miguel Ángel Blanco, porque por aquello entonces me cogió a mí trabajando allí en el País Vasco. Yo trabajo para Telefónica y estábamos por aquellos tiempos allí y nos cogió todo aquello allí. Y la verdad que fue bastante duro. Y no tengo palabras para ver cuando veo sentada en el Palacio de Congreso y diputados a ciertos señores que todavía no han pedido perdón por casi los 1000 asesinatos que han cometido y que se les aplauda y que alguien con muy poca capacidad, que ya sabemos quién es, los haya puesto allí. Es una verdadera vergüenza. Muchas gracias y buenas tardes.
3: Buenos días, soy María desde Almería. Pues yo tengo 46 años ahora. Me acuerdo perfectamente que en mi casa había una incertidumbre, pero no solo en mi casa. Yo vivo en un... Bueno, vivía, ahora ya no, pero vivía con mi familia en un bloque de vecinos donde antes estaban todas las puertas abiertas. Y todo el mundo estaba pendiente de la noticia. Yo recuerdo que había miedo, había incertidumbre y mucha pena, sobre todo mucha pena. Y eso no se debería de olvidar. Cosas como esas deberían de estar en los libros de historia. Porque yo, por ejemplo, que tengo 3 hijos ya más que adolescentes, mis hijos saben de eso porque en mi casa se ha hablado de eso y se ha contado ese caso. Y por supuesto estoy loca por ver el documental. Pero es verdad que eso, esas cosas no se deberían nunca de olvidar. Gracias, me encanta vuestro programa.
0: Pues si estás loca por ver el documental cuando lo veas, pues vas a volver, insisto, a emocionarte. Fíjate, John, cómo 29 años después sigue escociendo y... ¿Cómo fue de nuestra historia colectiva? ¿Cómo fue el golpe de duro que, pasados tantísimos años... hoy la gente, cuando ha vuelto a escuchar hablar de Miguel Ángel Blanco, pues como que de su piel vuelven a sacar todo eso, ¿no?
4: Sí, mira, Javier, yo creo que, o sea, tenemos como fechas, ¿no? El 11M, el 11S, vale, los más mayores el 23F, y luego está lo de Miguel Ángel Blanco, que no sabemos ponerle fecha. Era julio, hacía mucho calor, yo estaba en la playa, pero no sabemos si fue el 10 de julio, el 12 de julio. O sea, se ha quedado como algo que nos ha marcado, muchísimo, ¿no? Y bueno, esta señora, que la última que decía, joder, tengo 3 hijos y tal, se debía poner en las escuelas o contarse. Bueno, yo espero que este documental se pueda emitir. Además, Netflix está muy por la labor que el ceder la posibilidad de que en los institutos o colegios se enseñe, ¿no? Se muestre. Pero hay algo que estamos haciendo mal, todos nosotros. Los padres no les contamos estas historias a los hijos porque, puff, ya son demasiado lejanas. En los libros de historia... y perdónenme los profesores de historia porque los sabrá buenísimos, no se llega al final del temario, que por cierto el temario acaba albores de la democracia, años 90 y tal, no se llega. no se llega, pero sí se vuelve a dar la... se van a meter conmigo tal vez los buenos profesores de historia, pero no hablo por todo, pero sí se da la lista de los reyes godos. Hombre, sáltate un poco los godos, trata sí. de llegar hasta el final, que esta historia de hace 30 años, 29, explica mucho más cómo somos que otras cosas, ¿no? Por lo menos llegar, ¿no? Y así que nada, por eso hemos construido... Javier, este documental, para que los que tenemos una edad volvamos a emocionarnos y que nuestros hijos entiendan algunas cositas también, sí. de que esto de la democracia no es levantarte por la mañana, coger el móvil y ponerte a scrollear en TikTok viendo tonterías. Esto ha costado mucho dolor y mucha muerte.
0: Y que sepan, John, que cuando una sociedad se une es capaz de lograr imposibles, porque aunque la disolución de ETA vino años después, este fue el principio del fin. Y aquella gente que salía a la calle y que aplaudía a los Erchainas y les quitaba...
4: Tremendo, ¿eh?
0: Y a partir de ahí y se perdió el miedo, como decía antes mi compañera Estíbaliz, vasca, por cierto, que ya nos adelantaba, nos decía, seguro que John te habla de que en su instituto había etarras y muchas veces no lo sabíamos los que vivíamos en el país vasco. Ahí comenzó algo que al final surgió de algo tan dramático y tan traumático como el asesinato de este chaval, pero que efectivamente nos demostró como sociedad que si nos unimos, eso que hace falta, tanta falta ahora, la unión de la sociedad y no tanta división y tanta trinchera, pues somos capaces de todo. Y fuimos capaces de ponerle fecha de caducidad, perdóname la expresión, a estos hijos de puta.
4: Pues nada, no hay nada que perdonar.
0: John, enhorabuena por el trabajo. Fantástico.
4: Venga, muchas gracias.
0: Muchísimas gracias.
4: Gracias a todos. Buenas tardes.
0: Son las 7 de la tarde y casi 31 minutos. Sí, forma parte de la banda sonora Héroes del Silencio,

0: hasta ese momento lo normalizábamos. Era como, ETA ha vuelto a matar, lo que te decía, ¿no? Ese titular terrible. Normalizábamos lo que te decía al principio, lo de esa plaza tan feliz, con la gente mayor sentada al sol, con esos niños, con esos padres jugando. Y por la tarde aquello era, ardía, había aquello, una batalla campal, aquello era terrible, los coches dos vueltas, los contenedores quemados. Tú sabes que en el País Vasco durante muchos años no hubo contenedores, la gente dejaba las bolsas en la calle porque los quemaban. Entonces pasaron muchos años, yo creo que ya no estaba en el País Vasco cuando empezaron a poner contenedores, porque aquellos eran, bueno, pues quemaban los coches, tenías que saber cuándo va a haber algo. Pues hoy a tal sitio, el coche a la otra punta, porque te lo ponían en mitad de la carretera y te lo quemaban. Ese tipo de cosas, ¿no? Fue terrible. Y todo aquello cambió. Costó la vida de Miguel Ángel Blanco. Ojalá Javier nunca hubiera ocurrido, ¿no? Pero ocurrió. Sí. Y no ha contado John, no sé si me lo he perdido, pero como él decía, yo venía de guerras y tal cuando me mandan, ¿no? Y me mandan al monte, porque
1: los sí. Porque ha dicho que le, justo cuando aparece el cadáver, él estaba a 5 kilómetros. Bueno, el cadáver.
0: Claro.
1: El cuerpo de Miguel Ángel estaba vivo, recordamos que estaba vivo y murió después en el hospital.
0: Porque sabes que
1: la, porque él estaba siguiendo la pista. Claro. Él en el sus jefes le habían dicho, vete al monte, vete a buscar, vete a husmear, y con porque el buen olfato que tiene un periodista como John Sistiaga, pues estuvo muy cerca.
0: Había pasado ya más veces que los periodistas sabían perfectamente ETA por dónde andaba, por dónde hacía, por dónde trabajaba, por dónde mataba, por dónde asesinaba. Y entonces los periodistas lo sabían, era como un triángulo. Entonces es verdad que en los medios de comunicación te decían, vete al monte. Eso era que yo conocía a compañeros y te metías en el monte y con todo lo que te... Claro, eras muy joven, tú imagínate también la inconsciencia de una persona joven que te tiras al monte a ver si encuentras allí a esa persona que ha desaparecido, a ese secuestrado, porque acuérdate que aparte de los asesinados, la cantidad de gente que secuestraron,
1: sí,
0: y que
1: sí,
0: siempre
1: sí,
0: aparecían por los montes atados. Sí, entonces sí, los periodistas sí se tiraban al monte, donde ya se sabía más o menos, a buscar, pues eso, a un secuestrado, a un asesinado. Eso era como parte del periodismo, y eso era duro, y ahora lo piensas y dices, joder, coño,
2: ¿qué temeridad?
0: ¿Qué te podían haber matado?
2: Sí,
0: Por un lado y por otro te podían haber matado.
1: De varias guerras, ¿no? Claro. Él lo ha contado, pero aún así, bueno, efectivamente era una temeridad y era literalmente jugarse el pellejo.
0: Totalmente.
2: Claro, pero ¿no? Javier, hasta en una guerra, aunque no haya códigos, aunque haya códigos no escritos, hay hasta más orden.
1: Sí.
2: A la hora de matar.
1: Los terroristas no tienen ningún tipo de código, no, ni de norma establecida, ni de,
2: claro,
1: ni de si aparece una ambulancia o alguien con un chaleco de prensa, respetarlo. Que en algunas guerras todavía se consigue.
0: Le he escuchado a varios oyentes esta tarde decir por qué, todavía no sé el por qué. Bueno, no te hagas esa pregunta porque no tiene respuesta.
2: No existe, claro.
0: No existe, o sea, no existe respuesta. ¿Por qué mata a una persona? No tiene respuesta. Un asesino... preguntarle a algún asesino por qué hace algo, no, simplemente es un asesino, y un asesino mata sin razón, sin motivo, sin nada. Entonces la gente quiere, todo el mundo quiere, ¿por qué?
2: Claro.
0: Porque es un asesino.
2: Y después hay otra cuestión, y es el pozo de dolor infinito y eterno en la familia, sea cual sea la persona fallecida, en este caso asesinada, ¿no? Porque es, el dolor es infinito, ¿eh? Yo recuerdo la imagen de sus padres durante años en la televisión.
1: Claro, porque además piensas la gratuidad con la que te roban a tu ser querido, ¿no?
2: Claro,
1: como estaba diciendo Estíbaliz, sin un motivo, sin un porqué. Desgraciadamente hay tragedias todos los días, hay accidentes, en fin, ya desgraciadamente nos encargamos de contarlo, pero cuando sucede algo así, que te le roban la vida a alguien querido porque sí, porque son unos asesinos. No sé si el dolor se puede medir en grados, pero desde luego tiene que ser muchísimo más intenso.
0: Y terrible para las familias, porque yo no hace mucho hablaba con compañeros, con gente de allí, que decíamos, verás tú, cuando pase un tiempo, la época de ETA, lo que va a dar para documentales, esto va a dar para mucho. Porque hay tantas historias, Javier, familias viviendo en un mismo pueblo, unos los asesinos, otros las víctimas. Sí. Imagínate lo que es eso. Pero familias donde yo me consta que hay familias que el hijo era un asesino, un etarra, y la familia era bendita. Claro. Es decir, mi hijo, no, imposible. Sí, su hijo. Que no, mi hijo, ¿cómo vas? Que no, te estás equivocando, ¿cómo vas? Pero si mi hijo es totalmente crítico y tal, no, pues tu hijo.
1: Lo cuenta de manera magistral, Estíbaliz, tú lo

0: Habrás leído Patria Aramburu.
1: Efectivamente.
0: Lo cuenta de una manera, desde luego, además desgarradora, ¿eh? Sí. ¿Cómo logra transmitir esa división en calles, prácticamente en pequeños barrios, donde ese odio, que esa semilla del odio que ponen los etarras, pues ramifica y efectivamente afecta a tanta gente.
2: Sí, claro, y además, mira, una madre siempre está perdonada.
1: Bueno,
2: siempre.
1: Tú acuérdate de el gobernador civil de Guipúzcoa, de José Ramón Goñez Tirapu, gobernador civil, sí, de Guipúzcoa, su hijo en la banda terrorista ETA, era etarra. Imagínate en esas casas ese hombre contando a veces en una cena con su mujer, pues lo preocupado que estaba, pues estamos aquí, y el hijo, y tenía un etarra comiendo y no lo sabía. Claro. Tú imagínate, te digo porque esto fue un caso, increíble. Esto se sabía, esto salió en la prensa, esto fue terrible, ¿no? Que bueno, pero es que no era el único caso, lo que te estaba contando. Imagínate en una familia normal, no sé qué, y de repente tienes en tu mesa un hijo que es etarra. Y dices, no puede ser. Pues en el caso, por ejemplo, he citado a Goñi Tirapu porque fue gobernador civil de Guipúzcoa y su hijo, que se llamaba igual que él, José Ramón Goñi, también militaba en la banda terrorista. Fue un drama personal. Fue un drama terrible.
2: Sí, sí, los asesinos de Cermeño, creo que de nombre era Miguel, si me puedes corregir, que era un concejal del PP, que fue asesinado precisamente por ETA. Miguel Cermeño se alistó a las elecciones municipales de su pueblo, que no recuerdo cuál fue, por amistad personal, porque no había nadie dispuesto a dirigir la lista del Partido Popular en su, uh-huh, en su pueblo.
1: Claro.
2: Y sus asesinos eran amigos íntimos de la familia.
1: Claro.
0: Son pues, por eso, que hasta dónde puede llegar.
1: Terrible.
2: ¿De dónde era concejal? Mira, ¿Cermeño? Por la información exacta.
0: ¿Cómo de podrida puede estar, no una sociedad, sino
1: una
0: este
1: sociedad
0: grupúsculo?
1: Rota, ¿no?
0: Cuando lo decimos, ¿no? Lo hemos hablado con John, en el documental se ve perfectamente. La tumba de Miguel Ángel Blanco tiene que ser trasladada a Galicia porque la vandalizan constantemente. Es decir, no solo lo matan, no solo le quitan la vida con 29 años, sino que no lo dejan descansar en paz. Uh-huh. Es decir, es algo verdaderamente. No tiene nombre un comportamiento así.
1: No.
0: Todo eso forma parte del pasado, pero de un pasado, bueno, muy reciente.
1: Me corta la digestión.
0: Sí, y por eso hoy yo creo que era el día, porque aunque esto no sucedió en Andalucía, lo sufrimos y lo sentimos,
1: bueno, sí,
0: y lo vivimos
1: sufrió,
0: todo.
1: Yo creo que lo sufrió todo España.
0: Bueno, me refiero lo de Miguel Ángel Blanco, pero claro, obviamente todos estuvimos a una, y Andalucía también. Yo recuerdo las decenas y cientos de manifestaciones y las vigilias y todo lo que se hizo también en nuestra tierra, donde, como bien ha recordado antes Bernardo, también sufrimos.
1: Yo creo que todo.
0: Efectivamente, como todo el país,
1: todo el
0: sufrimos el plomo de los etarras.
1: A alguien que estuvo allí, que sufrió, que vivió, que... Y algunos que se quedaron allí fueron y no volvieron, ¿no? Gente, sobre todo, gente de tanto Policía Nacional, Guardias Civiles, chavales jovencitos que acababan de salir, que iban a hacerse un futuro, porque ganaban igual un poquito más, tenían un plus, y no volvieron, Javier.
2: Javier, por honrar la memoria, ¿no?
0: Sí.
2: No era Cermeño, discúlpame. Ah. Era Manuel Zamarreño.
1: Ah, vale.
2: Zamarreño. Que además fue asesinado siendo concejal en el Ayuntamiento de Rentería. Y además fue concejal porque nadie quería ser concejal, porque habían asesinado al único concejal del Partido Popular en el pueblo, que era su mejor amigo, José Luis Caso.
0: Lo recuerdo.
1: Bueno, te voy a decir una cosa, ser concejal del Partido Popular en aquella época...
2: Era una profesión de absoluto riesgo.
1: Era,
2: claro,
1: ser muy valiente, ¿eh?
2: Sí.
1: Hoy es fácil.
2: Sí, pero
1: en aquella época era echarle muchos
0: tiempos,
1: huevos a la
0: absolutamente,
1: cosa.
2: Sí. Y además había demócratas convencidos que, con independencia de la ideología, era su forma de demostrar que estaban a favor de la democracia.
0: Exactamente.
1: Totalmente.
0: El propio Miguel Ángel, que era un
1: totalmente
0: joven demócrata.
1: Efectivamente,
0: demócrata.
1: Yo lo he dicho al principio, vasco, sí, español y sobre todo demócrata. Y un tío muy comprometido con su municipio y trabajando mucho por los vecinos.
0: Bueno,
1: además
0: pues,
1: era una persona que se le quería mucho, porque era una gran persona.
0: Hoy hace 29 años del asesinato de Miguel Ángel Blanco, y por eso hoy le hemos dedicado buena parte del programa a él, a su historia, al documental que ha rodado John Sistiaga y a su memoria. Va por Miguel Ángel Blanco y por todo lo que consiguió este país después de aquella brutalidad. Y así lo hemos querido recordar en Andalucía ahora esta tarde en Canal Sur Radio. Son las 7:41. Venga, en un momento volvemos al chiringuito, ¿verdad? Que hoy tenemos canción del verano y yo no me quiero quedar sin la canción del verano, ¿eh? Yo quiero llegar a las 8 de la tarde bailando con vosotros, ¿os parece?
1: Vale. Bueno, yo ya venga. Estoy, ya me he puesto los tacones de baile, ¿eh? Yo
0: venga.
1: Me he puesto
0: ya la ropa. Enseguida, en Andalucía Ahora.
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0: Tenemos una noticia de última hora. A partir de las 8 lo ampliarán nuestros compañeros del Mirador de Andalucía, de los servicios informativos de Canal Sur Radio, pero ha habido un accidente en la AP7 que se encuentra en estos momentos cortada en ambos sentidos a la altura de Benavís. Justo en el lugar donde hace poco hubo un incendio forestal, pues hay un nuevo incendio tras un accidente en el que se ha visto implicado un camión cisterna. Este camión cisterna ha volcado y ha provocado un incendio. Y según informan nuestros compañeros de Andalucía Directo, hay dos personas que han fallecido y otras cinco se encuentran en estado de gravedad. Dos fallecidos y cinco en estado de gravedad tras un incendio por el vuelco de un camión cisterna en la AP7 que se encuentra cortada en estos momentos en ambos sentidos a la altura de Benavís, como también confirma el 112 y el Plan Infoca en estos momentos. Insisto que en unos minutos nos dan todos los detalles en el Mirador de Andalucía, los periodistas y compañeros de los servicios informativos de Canal Sur Radio.
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0: Bueno, patrulla, yo quiero que recibamos como se merece a Luis González. Don Luis, ¿cómo estás? Muy buenas tardes.
15: Muy buenas tardes a todos.
0: Ya sé que has escuchado el programa entero, ¿eh?
15: Vengo escuchándolo por la calle, corriéndome.
0: Y que estabas recordando también, me lo estabas diciendo, muchas cosas de las que hemos contado hoy en el programa. Pero venga, que se nos va.
1: Vamos a ver, y lo de Don Luis, ¿esto te ha pagado así?
0: No, le tengo mucho aprecio. Le tengo mucho aprecio.
1: Por aprecio le llamas Don Luis.
0: Sí, Don Luis. Él tiene una pinta...
1: Pues entre Don Luis, tú y Luisito, que le llamo yo, a ver qué quedamos.
0: Yo lo trato como el aristócrata que es. Él es un aristócrata de la música del verano, que eso, de las canciones del verano, que eso no lo es cualquiera.
1: Oye, le podemos llamar el marqués del verano.
0: El marqués.
15: El marqués. Me lo quedo, la verdad.
1: El conde de Jerez.
15: No, el marqués está bien.
1: Marqués, ¿no?
0: Sí, sí. Marqués.
1: ¿Cómo
0: marqués
1: se llama tu barrio? El barrio.
15: La verdad que no sé, porque me acabo de mudar, no sé cómo se llama mi barrio. No.
0: Pues eso es lo primero, enterarte de dónde vives.
15: Bueno, te lo digo la semana que viene.
0: Venga, estupendo. Ya tenés trabajo para la semana que viene.
1: Si te vamos a dar un marquesado, por lo menos saber de qué, ¿no?
15: Yo creo que es de la cartuja, ¿no? El marqués de la cartuja.
0: Eso suena
15: a billetaje.
0: Eso suena a tener handos, ¿eh? Eso suena a tener caballos.
1: Suena a tener mucho nombre, mucho don y poco din.
2: Mucho didili y poco
1: din.
2: Pero Javier, que diga de qué ciudad, porque en Sevilla, por ejemplo, ser el marqués de la cartuja...
15: De Jerez,
2: de la frontera. Claro, porque en Sevilla ser marqués de la cartuja eres marqués de oficinas nada más, que tampoco de un hotel, un teatro y poco
0: como
2: más.
0: Marqués, digamos, como curro prácticamente.
15: Claro. Pues sí.
0: Exacto. Bueno, oye, que la canción del verano, que en otras semanas, como recordaréis, nos hemos ido a tiempos pretéritos, muy pretéritos, pero hoy nos hemos venido un poquito más cerca para recuperar una canción del verano que es, se podría decir, que reciente.
15: Sí, esto es una canción que además hasta la máquina Easy podría preguntar lo mismo. ¿Y si hubieras conocido antes a la persona de la que te enamoraste? Uh-huh. Es una pregunta que podríamos reprogramar a la máquina para que la haga un día. Pero esta nos vamos a ir al año 2024 y concretamente al 20 de junio, donde Karol G nos saca esta una forma muy sensual, un movimiento de cadera que si lo hiciera yo me rompía tres hernias discales me salían a mí. Si os parece, escuchamos la canción, que seguro que la conocéis.
0: Venga, vamos allá.
16: Yo hubiera sido.
0: ¡Hala!
16: Si antes te hubiera conocido.
0: Lo hubiera sido, si antes te hubiera conocido.
17: Estíbaliz. A Javier. ¿Qué hubiese sido si hubieses conocido antes a Javier Benítez?
1: A Javier.
0: No respondas, que te temo.
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1: Hubiera reventado la radio.
2: O ya estaría jubilada.
0: Estoy de acuerdo.
1: Nos habían echado y todo, porque éramos imposibles.
0: Pero ¿y lo bien que lo íbamos a pasar?
1: En la CNN, nos habían llamado Donald Trump para que hiciéramos el magazine de la mañana.
2: Pero la entrevista de trabajo debe de aprender a decir su apellido como a él le gusta.
0: Trump.
1: ¿Quién?
2: Él dice Trump.
1: Yo le digo amigo y ya está. Quedo bien.
2: Que para decirle
1: cuando no sabes pronunciar el nombre, a lo mejor es amigo.
2: Claro.
0: Oye, ahora que ha dicho Luis lo de la manera de bailar Karol G esta canción, estoy imaginándome a Donald Trump con esa forma tan ridícula que tiene de bailar con las manitas y con los bracitos así, bailando esto. Bueno, y le quita toda la sensualidad.
1: Es que también le llamas bailar tú a cualquier cosa.
0: Efectivamente. Sí. Es que esa forma de bailar, si Karol G es sensual, Donald Trump es antilujuria. O sea, es una cosa.
1: Además, No se iban bien. Karol G y Donald Trump no son... No.
15: Bueno, con Donald Trump tampoco no se le va bien nadie. Bueno, esta canción, que gira en torno a una mujer que se pregunta qué hubiera pasado si hubiera conocido al protagonista antes que la pareja actual de dicho protagonista...
1: Yo me he perdido.
15: ¿Te has perdido? Pues bueno, que esta lo que le intenta es echar la pata a la otra.
1: Karol G está por ponerle nombre, con Pepe.
0: Pepe.
15: No.
0: Karol G se encuentra con Pepe en una discoteca. Y Pepe está con su novia, con la novia oficial de Pepe.
15: Eso es.
0: que es Pepa. Vamos a llamarle Pepa.
15: A Pepa. Entonces, Karol G se pregunta que qué hubiera pasado si hubiera conocido antes que ella a...
1: Que hubiera conocido a Pepe antes que ella.
15: Exactamente.
1: Que hubiera conocido.
0: Es lo estamos liando mal.
17: Es que me, hombre, con los nombres también soy un poco originales. ¿Por qué? Hombre, Pepe, Pepa, en algún momento estaba confundido.
1: Pero es que yo me estaba liando.
0: Oye, pues el otro día es que hablamos de Verdi, que era Giuseppe, Pepino, y se le decían Pepino Verdi, y se enamoró de Pepina. Entonces eran Pepino y Pepina. Entonces por eso hemos rescatado Pepe.
15: Buen gazpacho iban a hacerlo.
0: A mí el gazpacho con Pepino no me gusta, que se repite mucho.
1: Entonces, digo yo, ¿y la canción al final resuelve el dilema?
15: Pues no lo resuelve, que va a resolver. Esta muchacha empieza a decirle que cerca le pone peligrosa, que lo que bueno,
0: que por un besito hace cualquier cosa.
15: Y yo le digo, pues mira, si tú me vienes, yo tengo que colgar unas cortinas mañana, a ver si.
1: De verdad.
15: A ver si te hace falta.
0: O sea, que a ti una mujer te dice por ti hago cualquier cosa y tú la llamas a colgar las cortinas.
15: Pues, hombre, yo si me ayuda algo de esto, me quita una trabajera.
1: Yo me he equivocado, ¿eh? Tenía que haber sido cantante. Las cosas que yo hubiera dicho si hubiera sabido cantar. Pero no me ha dado ese don. Lo que yo hubiera soltado por esta boquita si yo supiera cantar.
0: Hombre.
15: Y luego empieza a competir en el estribillo. No te va a tratar como yo, no te va a besar como yo, no está tan rica así como yo. Ella es tímida y yo no. ¿Vale? Clarísima declaración de intenciones, que bueno, que eso, que a mí me gustaría saber también qué pregunta.
1: ¿Y se sabe el Pepe quién es?
15: El Pepe no se sabe. El Pepe eso es incógnito, eso nos ha dicho, seguro
1: mí,
15: que hay...
1: A mí es lo que me interesa, más que lo que canta. Yo quiero saber quién es el
15: portero este de Senegal, ¿de dónde era el portero?
0: El portero de Nigeria.
15: De Nigeria.
0: El portero de Nigeria. Yo creo que hay muchas Karol G por ahí, que seguro que bueno, aprovechando esta canción... Bueno. Más de uno y de una se ha acercado a alguien a decirle ay, que hubiera sido si antes te hubiera conocido.
15: Pues sí, de hecho, todo el que sepa cantar un poco ha intentado sacar su versión de esta canción. Porque
1: claro, yo lo que tampoco entiendo a los cantantes, todos cantan canciones, insinuamos y van dirigidas a alguien. Sí. Y tenemos que imaginarnos quién es ese alguien. Pues leches, que al final digan
15: Dilo.
1: El nombre. Al
15: Sé
1: final
15: valiente.
1: Es para fulanito.
17: Dedicado, ¿no?
2: Fíjate,
17: dedicado.
2: Los historiadores de la música que han investigado la carrera de Rocío Jurado dicen que la famosa canción que creíamos
0: ese
2: que
0: hombre.
2: Se dirigía ese hombre a su exmarido, a Pedro Rodríguez. No era Pedro.
0: No, Pedro Carrasco.
2: Perdona. Hoy estoy con los apellidos, Javier. Pedro
1: pues espérate que luego viene otra más buena. Sigue.
2: Pues decían que no se refería a él, que era otra persona, no sabemos a quién, pero...
0: El otro día nos dijo Fernando García, nuestro rockero, que la canción Rata de dos patas, sí, de Paquita la del Barrio, estaba que es... Claro, es que después tiene la suerte, estas canciones te permiten dedicárselas a quien te da tiene la gana.
15: Sí,
0: claro,
15: yo estaba pensando
0: que eso. Es lo bonito de esto, claro. Pero que originalmente estaba dedicada a un presidente de México.
1: Sí,
0: fíjate,
1: a Carlos Salinas.
0: Efectivamente,
1: de Cortari.
0: A Carlos Salinas.
2: De todas maneras.
1: Sí, y pensábamos que era... A un ex marido, algo así.
0: A un ex marido de Paquita, la del barrio. Bueno, todo el mundo pensaba eso.
2: Las canciones de insultos envejecen muy bien.
0: Porque muy bien.
2: Como la rabia se conserva, como el buen vino.
0: De hecho, vamos a hacer una segunda parte, Bernardo. Sí. De las canciones para insultar, vamos a hacer una segunda parte. Porque nos quedamos con ganas de insultar más.
1: Hay muchas. Sí.
15: Hemos insultado un poquito.
2: Y de todas maneras, yo creo que la medalla de oro es para ese hombre de Rocío Jurado. No hay una canción que insulte de una forma tan elegante.
0: Sí, hay una parte en la que dice enano cochambroso, pero cochambroso no le dice. No,
2: es
0: único
2: gran
0: que le falta.
2: Necio, un estúpido, engreído. Un enano, falso enano, vanidoso.
0: Rencoroso, vanidoso.
2: Vanidoso.
0: Que no insufrible. Como
1: es
0: amigo.
1: Un gran necio, un estúpido, engreído, egoísta y caprichoso,
15: pero
1: un payaso
15: actitud,
1: vanidoso.
15: Pero sin actitud.
1: Y consciente y presumido, falso, enano, rencoroso.
2: Mira, hasta cuando insultaba sabía cantar, era...
0: Y Manuel Alejandro, insisto, ya lo he dicho más de una vez en el programa, pero es que a mí me encanta porque nos dijo él el otro día, el 1 de junio, ya hace un poquito más, que él es el autor de esta canción y dijo que sí, que bueno, es verdad que era un rosario de insultos, pero que estaba hecho desde el cariño.
2: Menos mal.
15: No te lo tomes a mal, ¿eh?
2: Le podríamos haber preguntado, ¿y usted qué hubiera compuesto si hubiera querido ser cruel?
0: Desde luego, vamos, lo destroza. Lo de Rata de dos patas se queda en nada, en un suspiro.

0: corazón.
1: Qué buena.
2: Bueno, esto es como una tuna ahora mismo.
3: Era dedicada
0: es
3: a Pepe. Dedicada a Pepe el de Karol G.
0: Para, por favor. No. Es que son otros tiempos.
4: Venga, vara,
0: no,
4: que lo va a
2: buscar.
0: Hombre, por favor, es buenísima. Buenísima.
3: Bueno, oye, vamos a escuchar alguna versión más.
2: Alguna versión.
3: De que está aquí Luis, que ha venido el hombre.
2: El pobre.
3: El marqués de la Cartuja. Que está aquí el marqués de la Cartuja.

0: Vamos a traer a...
1: Que dice que hay versiones de lo de Karol G, pero vamos, si lo de Karol G es de 2024, en dos años ya han sacado versiones de esto.
0: Sí, bueno, claro. Mira, sí, esto. La Alianza Norteña se llama.
1: Podría vivir perfectamente si iban a haber escuchado esto.
0: Esto podría vivir perfectamente, pero te has perdido, ¿no?, el principio, que parecía de una canción de los Cantajuegos, tío.
2: Pero que es una perversión.
0: Esto es una perversión, correctamente.
3: Si antes tuviera conocido.
1: Bueno, claro. Para destrozar una canción siempre hay tiempo.
0: Nada, a ver, ahora viene una que sí que me gusta muchísimo, de una persona que se llama Daniel Vitale y que está en la calle con un saxo.
1: A ver.
0: Y suena.
1: Esta tiene rollo.
0: Ya, esto ya tiene un buen... Sí, sí. Esto ya te lo pone...
2: Esto es para bailar.
0: Esto ya te entra ganas hasta de bailar sin saber.
1: ¿Eh? Esto puesta de sol en el chiringuito, ¿os imagináis?
2: Hombre, claro.
1: Hombre, y tanto.
0: Hombre,
2: pero que no.
1: Como si lo estuviera viendo, Patricia. Como si lo estuviera viendo.
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0: En el chiringuito todo es posible.
4: 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Pues,
1: y una más.
0: Y una más, venga, ya con un toquecito de aquí de nuestra tierra malagueño, de María Cortés.

0: cosa.
1: Pepito.
2: No como amigo, sino como mi abogado preferido.
1: Tú has dicho antes que... Bueno, estaba diciendo Bernardo que nada comparable la canción de Rocío Jurado con la de Las Mujeres Facturan. Hablando de mujeres que facturan, ¿cuánto ha facturado Karol G por esto?
2: Pues no se sabe, porque las facturaciones hoy día son más complicadas de calcular que antes.
1: Pues dame algunos.
2: Pero mira, por ejemplo, tiene más de 300 millones de visitas en YouTube, que eso generan unos 300 en YouTube, que eso generan unos 300.000 y 600.000 dólares.
3: Eso es calderilla.
2: Calderilla, sí. Y unos 1.900 millones de reproducciones en Spotify, que se convertirán entre 5 y 9 millones de dólares.
1: ¡Wow! 1.900 millones de reproducciones en Spotify. Bueno, eso tiene que dejar algo, sí.
2: Entre 5 y 9 millones, millones y con 5 me conformo.
1: Si me apuras con 4.
2: Los 4 van a tributar.
1: Familia, que nos vamos. Gracias, Luis.
2: A
1: muchas
2: vosotros.
1: Gracias, querido Luis. Gracias, Patrulla. Gracias a Juan Carlos Varas y a Miguel Cala en la producción. En la realización técnica, perdón, en la producción, a mi gran Estíbaliz Martínez y al no menos grande Kiko Canterla. Y gracias a esa parte indisoluble de nuestro equipo, que son Patricia Torres y Bernardo Ruiz. Gracias a todos. Mañana más, ¿eh? A partir de las 5 de la tarde. Volvemos aquí, los de Andalucía, ahora verano. Llegan las noticias de las 8, que hay mucho que contar. Nos lo cuenta el Mirador de Andalucía con Manolo Pérez Alcázar. Gracias, adiós.
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6: Buenas tardes, bienvenidos a este Mirador de Andalucía del lunes 13 de julio. El gravísimo incendio de Los Gallardos ya está controlado. Evoluciona favorablemente, como ha informado hace apenas una hora el presidente de la Junta, Juanma Moreno, que se ha mostrado optimista de cara a la extinción definitiva.
7: Ya técnicamente se da por controlado el incendio. Ya hay un poco de viento, pero no es un viento preocupante. Y a partir de un par de horas tendremos también un porcentaje de humedad, casi del 90%, lo cual nos va a ayudar enormemente a refrescar la zona y, por tanto, a evitar que se vuelva a activar.
6: La cifra de fallecidos se mantiene en 13 personas después de la confirmación de la muerte la pasada tarde de una de las heridas. En el Hospital Virgen del Rocío continúan estables los 4 heridos críticos. Aumenta la esperanza por esa estabilidad de su situación. Aumenta la esperanza de que puedan ir mejorando. Ya se han identificado 6 de los cuerpos de las víctimas, que se trata de una francesa, un hombre y una mujer de Reino Unido, un varón belga, una mujer estadounidense y su marido español. La mejoría ha permitido a la Junta de Andalucía desactivar el plan operativo del Infoca, con lo que los vecinos desalojados ya están regresando a sus viviendas. La mayoría, afortunadamente, no ha sufrido daños estructurales. En el puesto de mando, en Turre, está nuestro compañero Pepe Plaza. Buenas tardes.
8: Hola, muy buenas tardes. Desde unas afueras del núcleo urbano de Turre, después de habernos desplazado hasta aquí, hemos estado a lo largo de esta tarde en ese centro de control de Turre. Lo que veo ahora mismo a mi alrededor, todo negro, chamuscado, nada verde, por la montaña, solo grandes chalets de color crema, muy separados el uno del otro, la mayoría cerrados, pertenecen en su mayoría a ciudadanos británicos. Las casas se han salvado, del monte no queda nada, se sigue trabajando en la zona, pero ya para controlar que no pase nada de nada. El fuerte número de efectivos que estaban aquí en Almería, en Bedar, en esta sierra, ya se han desplazado a otro punto.
6: Gracias, Pepe Plaza. Esta mañana ha visitado esa zona cero del incendio el presidente del Gobierno. Junto a Juanma Moreno, Pedro Sánchez ha exhibido buen tono y ha reconocido la coordinación entre ambas administraciones en la lucha contra este fuego. Sánchez ha vuelto a pedir un pacto de Estado frente a la emergencia climática.
9: Creo que es importante recordar esa propuesta que el Gobierno de España ha puesto encima de la mesa a todas las administraciones, articular un gran acuerdo frente a la emergencia climática.
6: Esta tarde ha visitado el puesto de mando avanzado el presidente del PP. Núñez Feijóo ha respondido a esa propuesta de Pedro Sánchez, comprometiéndose a buscar un acuerdo nacional para combatir los incendios cuando llegue, si llega, dice a la Moncloa. Feijóo ha destacado la colaboración entre administraciones frente a las críticas que algún ministro, como Óscar Puente, han lanzado en redes sociales sobre la gestión de este incendio.
0: En este momento se precisa más que nunca colaboración y coordinación. Y yo espero que continúe la colaboración y la coordinación entre todas las administraciones públicas y que nadie lo estropee.
6: Este incendio ha arrasado 7.000 hectáreas. En lo que va de verano, se han quemado en Andalucía 9.500, más que en el cómputo total del pasado año. En la mañana de Andalucía, aquí en Canal Sur Radio, el vicepresidente primero de la Junta y consejero de Emergencias, Antonio Sanz, ha asegurado que las intensas lluvias del invierno y la sequedad de estos meses anticipan un verano muy duro.
3: El año pasado, a esta fecha, de luego estábamos muy lejos y que este año, con toda la lluvia y todo lo que también ha sido a las posteriores olas de calor, nos espera un verano francamente complejo.
6: A esta hora, de hecho, el Infoca trabaja en otro incendio en el municipio jiennense de Jun. Y un accidente entre varios vehículos en la AP7 a la altura del municipio malagueño de Estepona ha provocado el incendio de un camión que ha costado la vida a dos personas y al menos habría hasta 5 heridos graves. El accidente obliga a esta hora a cortar la autovía en ambos sentidos. Conozcamos la situación del tráfico a esta hora. Dirección General de Tráfico, José Antonio Pedrosa, buenas tardes.
10: ¿Qué tal? Muy buenas tardes. Pues hasta ahora continúa cortada en Málaga la AP7, en el entorno ya entre Estepona y Benajavís, ya en ambas direcciones. Por ello van a encontrar el desvío habilitado por la autovía 7 y ya en esta autovía 7, en San Pedro Alcántara, van a encontrar esas retenciones, aparte de las habituales, ya a causa de este corte en la AP7, por lo que les pedimos que tengan especial precaución ya en este punto. Al margen de ello, ya en el resto de carreteras de Andalucía se circula con total normalidad, ya tráfico normalizado y sin incidencias ya mayores destacables. Eso sí, como siempre, les pedimos mucha precaución en carretera.
6: La Junta de Andalucía ha iniciado hoy el trámite para elaborar los presupuestos de 2027. La vicepresidenta tercera y consejera de Economía y Hacienda, Carolina España, ha firmado la orden para poner en marcha la maquinaria, unos presupuestos que tienen el apoyo garantizado en virtud del acuerdo de gobierno entre PP y Vox. No sucede lo mismo con el techo de gasto de los presupuestos del Estado, que mañana llega al Congreso de los Diputados sin el respaldo necesario. Y en paralelo, el Ministerio de Hacienda ha convocado mañana también una reunión técnica para aprobar el nuevo modelo de financiación autonómica que tiene el rechazo de todas las autonomías excepto de Cataluña. La vicepresidenta andaluza Carolina España considera una injusticia el reparto de la propuesta pactada por el gobierno con Cataluña.
11: 389 euros menos que un ciudadano de Cataluña. ¿Vale más un ciudadano de Cataluña que un ciudadano de Andalucía? No lo vamos a permitir. Eso es una injusticia.
6: El juez Peinado ha pedido a la Begoña Gómez que acredite que usó el pasaporte solo para viajar a la graduación de su hija a Londres como tenía autorizado. El instructor señala que en el pasaporte, una vez devuelto, no consta ninguna salida ni entrada en el país en los días autorizados. En una nueva providencia, el juez da un plazo de 5 días para que la esposa de Pedro Sánchez acredite que se ha hecho uso del pasaporte para el fin para el que se le autorizó y advierte a Begoña Gómez del riesgo de incurrir en delito de quebrantamiento de medida cautelar. La Junta de Andalucía ha declarado esta tarde área en alerta por virus del Nilo Occidental el municipio sevillano de Constantina, tras confirmarse la presencia de mosquitos portadores en una trampa ubicado a menos de 1.500 metros del núcleo urbano. La Diputación Provincial de Sevilla ha intensificado hoy el trabajo contra los mosquitos, después de que el pasado viernes se confirmase el primer caso en humanos este año en Andalucía. Se trata de una mujer vecina de Sevilla que evoluciona favorablemente. En París se acaba de constituir la Coalición Antibalística Europea, una alianza de 8 países, entre ellos España, puramente defensiva, destinada a impulsar una arquitectura de defensa antimisiles para Europa. A esta cita en París asiste el presidente Pedro Sánchez. Este movimiento se produce en medio de la escalada del conflicto entre Estados Unidos e Irán. Donald Trump ha anunciado que va a restablecer el cerco naval a Irán y que cobrará un 20% de compensación por proteger, dice, a los buques que transitan por el estrecho de Hormuz. Y en este escenario, pues ha habido reacción en los mercados. Claro, la bolsa española ha caído un 0,25% y se aproxima a los 19.300 puntos después de que el barril de crudo Brent haya subido un 4,5%, situándose por encima de los 79,5 dólares. En cuanto al tiempo, la Agencia Estatal de Meteorología anuncia ya la llegada de una nueva ola de calor el próximo fin de semana. Conozcamos, no obstante, la previsión para las próximas horas. Juan Carlos Piña, buenas tardes.
12: Buenas tardes. Mañana martes tendremos otro día de ambiente soleado, en un día en el que las temperaturas van a seguir subiendo. Se prevén máximas de 38 grados en Granada, 37 en Córdoba y Málaga, 36 en Jaén, 34 en Sevilla, 30 en Almería, 28 en Huelva y 26 en Cádiz. La EMET activará avisos por calor en algunos puntos del interior oriental y también en la Costa del Sol. Es una información de AEMET.
6: Este es el Mirador de Andalucía que realiza Jesús Muñoz, que produce Petri Martín. Vamos al detalle.
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6: 8 de la tarde, casi 12 minutos. El incendio, el terrible y trágico incendio de Los Gallardos en Almería ya está controlado. La cifra de fallecidos por el momento permanece en 13 personas después de confirmarse la pasada tarde la muerte de una mujer británica de 93 años que estaba hospitalizada en Almería. Además hay otros 4 heridos en situación crítica en el Hospital Virgen del Rocío de Sevilla que están estables, con lo que la esperanza de que puedan salir de esa situación es buena. Hay 6 cuerpos ya identificados y por el momento, las batidas de la Guardia Civil han concluido sin que se haya encontrado ningún fallecido más. Paco Aranzana.
16: Controlado el incendio de Los Gallardos, que ha asolado 7.000 hectáreas desde que comenzó el pasado jueves. El presidente de la Junta, Juanma Moreno, ha subrayado que son favorables las condiciones meteorológicas.
7: Hay un poco de viento, pero no es un viento preocupante. Y a partir de un par de horas tendremos también un porcentaje de humedad, casi del 90%, lo cual nos va a ayudar enormemente a refrescar la zona y, por tanto, a evitar que se vuelva a activar.
16: La muerte de una mujer británica de 93 años en el Hospital Universitario Torre Cárdenas ha elevado a 13 el número de víctimas mortales. Los demás heridos continúan graves pero estables, por lo que se tiene optimismo en su recuperación. Hasta el momento solo hay 10 denuncias de desaparecidos y las numerosas batidas realizadas no han tenido resultado, por lo que podría no cambiar esta cifra.
7: Es verdad que sí existe 10 denuncias de desaparición, pero creemos, después de rastrear de una manera intensa pues prácticamente todo el perímetro, creemos que esas 10 denuncias de desaparición coinciden con los fallecidos.
16: Una mujer de Francia, un hombre y una mujer de Reino Unido, un varón de Bélgica y una mujer de Estados Unidos que estaba casada con un español, también fallecidos, son las 6 personas identificadas hasta el momento.
17: Es la última hora que ha ofrecido esta misma tarde, hace apenas una hora, el presidente de la Junta de Andalucía, que esta mañana, acompañado de Pedro Sánchez, recorría de nuevo la zona cero de este incendio. Sánchez y Juanma Moreno han exhibido entendimiento y coordinación entre administraciones. Daniel Illana.
18: Mensaje de optimismo y a la vez de prudencia por parte de Juanma Moreno, que destaca el ímprobo trabajo que ha llevado a que la situación sea favorable para los servicios de extinción, pero también que este incendio puede ser el prolegómeno de lo que califica como un verano duro en esta materia, como ratifican los datos que maneja ya el Infoca.
19: En lo que llevamos de verano tenemos 3 veces más superficie quemada que la que teníamos el año pasado. Este año, que hemos tenido un año excepcionalmente lluvioso, ha supuesto el crecimiento de monte bajo, de matorral, que con estas olas tempranas de calor se han secado y que supone el combustible indispensable para que pueda haber una propagación inmediata de los incendios.
18: Moreno ha pedido la colaboración de todos los andaluces para dar la alerta ante el menor riesgo de conato y ha adelantado que sería deseable una mayor formación de los ciudadanos ante estas situaciones. Una visión con la que también coincide Pedro Sánchez, que ha puesto el acento, como ya lo hizo el año pasado, en la llamada emergencia climática, volviendo a pedir un pacto de Estado en esta materia.
9: Un tercio de la superficie calcinada el año pasado en Europa se produjo aquí en España. Y eso tiene mucho que ver un agravamiento consecuencia de la emergencia climática que está sufriendo la península ibérica. Creo que es importante recordar esa propuesta que el Gobierno de España ha puesto encima de la mesa a todas las administraciones, articular un gran acuerdo frente a la emergencia climática.
18: Sánchez ha ofrecido la ayuda del Estado para la reconstrucción de la zona.
17: El presidente del PP ha visitado esta tarde el puesto de mando avanzado. Núñez Feijóo ha destacado la colaboración entre administraciones en este incendio. Feijóo ha respondido a esa propuesta de Pedro Sánchez, a ese pacto de Estado, comprometiéndose, si llega a la Moncloa, a buscar un acuerdo nacional para combatir los incendios.
0: Ese documento atiende al nombre de Gran Acuerdo en prevención, respuesta y coordinación ante riesgos naturales, donde se concrete la responsabilidad y la coordinación de cada administración pública, donde se concreten los medios a disposición conocidos para toda la nación y donde se concrete el presupuesto plurianual que se necesita para blindar a España de este riesgo que cada vez va en aumento.
17: Por lo general, la mayoría de ministros y miembros del gobierno se han sumado a esa llamada a la coordinación entre administraciones que se ha producido en este incendio. Tan solo ha habido uno de los ministros que, como es habitual, ha atizado la polémica en redes sociales con este asunto. Se trata de Óscar Puente. Hoy, la ministra de Sanidad de Sumar, Mónica García, también se ha sumado a las dudas que ha tratado de suscitar Óscar Puente en torno al hecho de que no se haya enviado un mensaje alert en este incendio.
20: Bueno, yo creo que tenemos que hacer una evaluación conjunta de todas las administraciones sobre qué se podía haber hecho mejor, sabiendo que cuando hay una tragedia y cuando hay una crisis y cuando, bueno, viene alguna situación inesperada, pues efectivamente la coordinación y la capacidad de información a todos los ciudadanos es absolutamente fundamental y tenemos que evaluarlo.
17: Ya se han levantado todas las medidas excepcionales dirigidas a la población y el vicepresidente primero de la Junta hace análisis y balance de este grave incendio. En la mañana de Andalucía de Canal Sur Radio, Antonio Sanz ha insistido en la velocidad y virulencia del mismo y ha dicho que habrá que estudiar cómo se atajan en un futuro este tipo de siniestros. José Manuel de la Linde.
2: Antonio Sanz ha subrayado la virulencia del incendio, capaz de avanzar 100 metros por minuto y 15 kilómetros en hora y media.
3: Se provocaron una serie de saltos de velocidad que pudieron multiplicar la velocidad por 4, que son extraordinarios, que son únicos y que nos preocupa como tipología de incendio nueva.
2: En Canal Sur Radio ha advertido además sobre la necesaria ordenación del territorio.
3: Quiere un análisis profundo, ¿no? Evidentemente de no autorizar viviendas que no reúnan condiciones de seguridad, pero también que no ocupen espacios que lógicamente pues no estén dentro de ordenación.
2: El año va a ser duro, ha dicho Antonio Sanz, quien ha alertado que en lo que va de verano ya se han quemado 9.500 hectáreas más que en el cómputo total del pasado año y con un centenar más de actuaciones.
17: Antonio Sanz ya ha solicitado comparecer en el Parlamento a petición propia para informar sobre este trágico incendio. Hoy los tres grupos de izquierdas han reclamado la comparecencia del Gobierno. La líder del PSOE, María Jesús Montero, que ha visitado la zona, ha pedido que sea el propio Juanma Moreno el que dé las explicaciones.
21: El Grupo Parlamentario Socialista va a solicitar la comparecencia del presidente de la Junta de Andalucía para poner en pie todo el cronograma de actuaciones que se han llevado a cabo desde que empezó la primera columna de humo.
17: Más allá va José Ignacio García, portavoz de Adelante, que amenaza con solicitar una comisión de investigación.
22: Si se niegan a una comparecencia, vamos a presentar una comisión de investigación sobre este incendio. Nosotros somos muy responsables. No queremos hacer politiqueo, pero queremos explicaciones.
17: El portavoz de Por Andalucía, Antonio Maillo, ha pedido que esta experiencia sirva para mejorar el trabajo en futuros incendios.
23: Necesitamos saber cuáles fueron las actuaciones que se desarrollaron, los planes de prevención, y también exigirá de una actualización en los protocolos antiincendios, sobre todo en la prevención.
17: La secretaria de Igualdad del PP andaluz, Beatriz Jurado, defiende la lealtad institucional y el trabajo coordinado en esta tragedia.
24: Cuando todos trabajamos con un objetivo común, somos capaces de alcanzar mayores éxitos. Eso es lo que desde el Partido Popular de Andalucía queremos dejar claro, que la política debe ser útil.
17: Y a esta hora el Infoca trabaja en otro incendio en el municipio jiennense de Jun. Les recordamos que la autovía AP7 está cortada en ambos sentidos a la altura de Estepona por un grave accidente entre varios vehículos que ha supuesto el incendio de un camión. Se cuentan al menos 2 fallecidos y 5 heridos. 8 y casi 20 minutos. La Junta de Andalucía va a iniciar el trámite para elaborar los presupuestos de 2027. La vicepresidenta tercera, consejera de Economía y Hacienda, ha firmado hoy la orden para poner en marcha la maquinaria. Entre tanto, mañana se va a celebrar la reunión técnica sobre financiación autonómica, una cita que llega con el rechazo frontal de todas las comunidades, excepto Cataluña. Andalucía se opone porque es un traje, dice, a medida para el independentismo. Carmen Márquez.
25: Con el modelo propuesto por el Ministerio de Hacienda, los andaluces recibirían 389 euros de media menos que los catalanes, y eso, dice Carolina España, además de injusto, no se puede tolerar. Así que la respuesta de Andalucía, también en la reunión de este martes, es un no rotundo, el mismo que el resto de las comunidades autónomas, salvo Cataluña, que sí apoya al Gobierno. Según la consejera, lo hace porque la propuesta se ajusta a sus intereses.
26: Es un traje a medida para el independentismo catalán, y además un traje a medida que pagamos todos los españoles. Rechazamos este sistema, como lo han rechazado todas las comunidades de España, a excepción de una sola. De Cataluña es la única que acepta este sistema de financiación, porque está diseñado por el independentismo.
25: Andalucía va a solicitar un fondo transitorio de financiación, como hizo la socialista María Jesús Montero, siendo consejera andaluza antes de ser ministra.
17: El presidente de Cataluña, Salvador Illa, responde a estas críticas. El modelo de financiación autonómica propuesto tiene su firma porque Cataluña no tiene que pedir permiso, dice, para liderar. Lo ha dicho en un desayuno informativo.
27: Cataluña no tiene que pedir permiso a nadie para liderar. Y no lo va a pedir. Que me dice, no, este que usted me presenta no lo quiero. ¿Me puede enseñar usted cuál propone usted? No, yo ninguno. Porque usted me quiere dividir. Esto no es serio.
17: El Congreso de los Diputados celebra mañana una sesión extraordinaria para votar el objetivo de estabilidad y el techo de gastos. Se trata del paso previo para la tramitación de los presupuestos generales del Estado. Un paso que nunca ha logrado salvar el actual gobierno de Pedro Sánchez. Tras el Consejo de Ministros que daba vía libre a estos objetivos, el titular de Hacienda, Arcadi España, apelaba a la responsabilidad del PP.
28: Pido al Partido Popular que reflexione, que no es el momento de partidismos, no es el momento de estar pensando en jugadas electorales, que cada territorio y sus diputados y diputadas deberían de votar en función de los intereses de sus territorios y del conjunto del país y no en los de la calle Génova.
17: No va a asistir a esa votación Pedro Sánchez, que está en Francia en la firma de una alianza balística europea. Borja Semper, portavoz del PP, lamenta esa ausencia.
1: No nos parece mal que el presidente Sánchez asista a la Fiesta Nacional de Francia, nos parece mal que falte al Congreso de los Diputados. Pero nos parece mal que no vote la senda de estabilidad y por lo tanto el techo de gasto, nos parece mal.
17: Por su parte, Vox cuestiona que el gobierno prefiera aguantar rodeado de corrupción, dice el portavoz José Antonio Fuster.
4: España no puede estar secuestrada ni un minuto más por un presidente acorralado en los tribunales. Pedro Sánchez debe, una vez más, debe convocar elecciones y devolver la palabra a los españoles.
17: Decíamos que Pedro Sánchez no va a asistir al pleno de mañana porque se encuentra en París, donde 8 países, entre ellos el nuestro, han creado la coalición antibalística europea. Se trata de una alianza puramente defensiva destinada a impulsar una arquitectura de defensa antimisiles para Europa. María Martín, buenas tardes.
5: Buenas tardes. Los jefes de Estado y de Gobierno de 8 países europeos, entre ellos España, Francia, Reino Unido o Alemania, subrayan que el aumento de las amenazas balísticas exige una respuesta colectiva basada en la cooperación industrial, la innovación tecnológica y el desarrollo conjunto de capacidades. Su objetivo, crear una arquitectura defensiva que complemente a los sistemas de defensa antimisiles ya existentes. Además, con una participación relevante de Ucrania, aprovechando la experiencia adquirida por sus fuerzas durante la guerra. El presidente francés Macron ha afirmado hace unos minutos que invertir en Ucrania es invertir en nuestra propia seguridad, y los que piensan que la guerra se detendrá en las fronteras ucranianas si nosotros cesamos, se equivocan. Desde allí, el presidente del gobierno, Pedro Sánchez, ha publicado en sus redes sociales que España se suma a la coalición antimisiles balísticos para seguir fortaleciendo nuestras capacidades comunes. Cooperar es la mejor forma de afrontar los desafíos del presente y del futuro. Esta noche Sánchez asistirá a una cena de jefes de Estado y Gobierno en el Palacio del Elíseo y mañana acudirá al desfile militar de la Fiesta Nacional de Francia.
17: Pues esta alianza se ha firmado, se ha cerrado en medio de la escalada del conflicto entre Estados Unidos e Irán. Donald Trump ha anunciado hoy mismo que va a restablecer el cerco naval a Irán y que va a cobrar un 20% de compensación por proteger a los buques que transitan por el estrecho de Hormuz. Asegura Donald Trump que Estados Unidos es el guardián de este estrecho. 8 y 25. El juez Peinado ha pedido a Begoña Gómez que acredite que usó el pasaporte solamente para viajar a la graduación de su hija a Londres como tenía autorizado. El instructor señala que en el documento, una vez devuelto, no consta ninguna diligencia de entrada o salida del país en los días autorizados. Carmen.
8: En una providencia de este lunes, Peinado incide en que se levantó de forma excepcional la medida cautelar de retirada del pasaporte y prohibición de salida de territorio nacional. Le da un plazo de 5 días para acreditar que ha hecho uso del pasaporte para el fin para el que se dejó sin efecto la medida cautelar y advierte a la esposa del presidente del gobierno del riesgo de incurrir en delito de quebrantamiento de medida cautelar. Peinado acordó retirar el pasaporte a Gómez en el mismo auto por el que la envió a juicio con jurado popular por presuntos delitos de tráfico de influencias, corrupción en los negocios, apropiación indebida y malversación de caudales públicos.
17: Pues 5 magistrados de la Audiencia de Madrid se han reunido hoy para estudiar la resolución del juez Peinado de sentar ante un jurado popular a Begoña Gómez, que está acusada de tráfico de influencias, corrupción en los negocios, malversación y apropiación indebida. El gobierno sigue arremetiendo contra la instrucción de Peinado. El ministro de Justicia, Bolaños, la considera anómala.
10: Hoy están deliberando con una serie de recursos que son fundamentales para el devenir de la causa y creo que es el momento de que tengamos extrema prudencia hasta que la audiencia provincial se pronuncie. Pero sin duda que es una instrucción que con argumentos jurídicos se puede calificar como una instrucción verdaderamente anómala.
17: El que fuera primer abogado del exministro Ábalos, José Aníbal Álvarez, ha declarado al juez Pedraz que Leire Díez le ofreció pagar la defensa de Ábalos a través de una empresa. Asegura que no aceptó porque él solo cobra directamente de sus clientes o de las empresas relacionadas con ellos. De ahí que renunciara a seguir representando a Ábalos. El juez mantiene la citación mañana como imputada de la abogada de Coldo, Leticia de la Hoz tras rechazar su recurso. Y en el Senado, la dimitida directora de la agencia tributaria ha asegurado que Hacienda investiga todo el patrimonio de Zapatero tras el hallazgo de las joyas en su caja fuerte. En la comisión de la SEPI, Soledad Fernández ha negado haber recibido presiones y desvincula su dimisión de la investigación al expresidente Mercedes Vega.
6: Soledad Fernández ha respondido al senador del PP, Salvador Foronda, que la agencia tributaria está investigando todo el patrimonio del expresidente Zapatero por su presunta relación con posibles irregularidades fiscales.
7: Lo están investigando. ¿Todo el patrimonio del señor Zapatero, sí o no?
11: Es nuestra obligación.
7: ¿Ha tenido paralizaciones, inconvenientes usted por iniciar estas investigaciones?
11: Absolutamente no.
6: Fernández ha desvinculado su reciente salida del organismo con la inspección al expresidente Zapatero. Además, la directora ha dicho que podría incurrir en un delito de revelación de secretos si comenta información que forma parte de una investigación judicial en curso. Ante la cuestión de las declaraciones no presentadas por el empresario Julio Martínez, la exdirectora de la agencia tributaria ha reconocido que no comprende cómo no han saltado los mecanismos de alerta y que si ha ocurrido es un lamento. Error.
17: La Fiscalía y la Abogacía del Estado rechazan expulsar a la acusación popular de la causa sobre las joyas de Zapatero, como reclamó el presidente. La decisión se produce en medio del cuestionamiento del gobierno para limitar la presencia de la acusación popular en los juicios. María.
5: La defensa del expresidente recurrió para expulsar de la causa la acusación popular liderada por el PP, al entender que los hechos y delitos investigados tienen una naturaleza y alcance radicalmente distintos a los de la pieza principal y, por tanto, según ellos, carecía de legitimación. Pero la Fiscalía considera que la acción popular es un derecho constitucional que el expresidente del Gobierno ha tratado de cercenar al pedir que se la expulse. La Abogacía del Estado, por su parte, también defiende que la acción popular sirve como instrumento de participación ciudadana en la Administración de Justicia y que, por lo tanto, debe mantenerse en la causa independientemente de que Hacienda se haya personado como perjudicada.
17: Enseguida entramos en el tiempo del deporte, pero escuchen esta polémica que atiza el gobierno después de que Mariano Rajoy haya publicado un artículo en el que asegura que la selección de Francia, rival mañana de España, es un adversario formidable, pero que juega sin jugadores franceses, dice Rajoy. El ministro de Exteriores ha exigido al PP que desautorice a Rajoy y que pida una rectificación después de que varios ministros franceses se hayan quejado y hayan hablado de este desliz en tono, dicen, racista. Álvarez anuncia que hablará con el ejecutivo francés.
12: Es absolutamente inaceptable. Yo quiero reiterar nuestra amistad a Francia y exijo al señor Feijóo que desautorice a Mariano Rajoy.
17: El PP limita el alcance de la columna de Rajoy a un artículo de opinión escrito desde, dicen, el sarcasmo, sin mala intención. Borja Sémper recurre a una frase que suena al más puro estilo Rajoy.
1: Para jugar en la Selección Nacional de Francia hay que ser francés. Si no fueras francés, no podrías jugar en la Selección Nacional de Francia, como no puedes jugar en ninguna selección nacional si no eres nacional de ese país. Esto es una expresión y una frase que probablemente le corren más propia de Rajoy que de mí, pero es que es así. Una columna de estas que escribe el señor presidente Rajoy son sarcásticas, es sin mala intención.
17: 8:31, Javier Moreno, buenas tardes.
13: ¿Qué tal, Manolo? Buenas tardes. La pimienta política, ¿no? Para ese partido de mañana, precisamente contra Francia.
17: ¿Cómo diría el expresidente, es francés el que juega en Francia, el que juega en Francia es el francés, ¿no? Sería algo así, ¿no?
13: Bueno, mientras jueguen los franceses y jueguen los españoles que tienen que jugar, muchas novedades. Partido 101 ya, parece que esto empezó ayer. Uh-huh. Eran 104 los partidos programados, ya llevamos 100 partidos en el Mundial, quedan 4. La semifinal de mañana, la del miércoles de Inglaterra con Argentina y luego tercer y cuarto puesto el sábado, a ver si vemos ahí a quién, a Argentina con Francia y la final para nosotros con
17: Inglaterra,
13: con los ingleses.
17: Sería repetir la fase final de la Eurocopa, ¿no? Que ganamos hace 2 años.
13: Efectivamente, nada, a ver si puede ser. Hoy he hablado...

0: falla la memoria, ha llegado a las finales en los últimos cuatro torneos que ha disputado: dos Nation League, la Europa League y ahora vamos a llegar al Mundial.
1: Sí, yo creo que sí, ¿no? A ver.
0: Pues eso sería, fíjate, eso es a torneo por final seguro.
1: Y lo vamos a ir contando y ahora vamos a desgranar todo lo que está ocurriendo en la víspera de esa semifinal aquí en el pelotazo.
0: Venga, te escucho.
1: Con Jesús Muñoz en el control, con Carlos Sánchez en la redacción, vamos a ver cuál es la última hora de la selección española, porque ha habido además zonas mixtas, han hablado varios jugadores. Vamos a ver qué nos cuenta Pedro Lázaro. Tenemos por aquí también hoy a Fali Pineda, a César Suárez, a Juan Jiménez, Diario AS, que lo tenemos también allí en Estados Unidos. Y veremos qué novedades nos va dando el mercado y la última hora de los equipos andaluces de primera y segunda división, porque tenemos ya prácticamente a todos ya de vuelta de las vacaciones. Por cierto, tienen algo que hacer el 8 de agosto a las 9 y media de la noche. Nuevo Mirandilla, Cádiz. 72 ediciones ya del Trofeo Carranza, dos equipos muy amarillos, el Cádiz con la Unión Deportiva Las Palmas. Así que 8 y 33, arranca, comienza el pelotazo. Pues la selección española ha hecho un último entrenamiento a las 6 de la tarde en el Cotton Bowl de Dallas. A las 12 y media de esta próxima medianoche madrugada va a haber rueda de prensa, decíamos, de Luis de la Fuente y de Lamine Yamal, ya en el estadio. Son 7 horas de diferencia en este momento. Fali Pineda, ¿qué tal? ¿Cómo estás? Buenas tardes.
2: ¿Qué tal, Javier? Muy buenas.
1: Con ese nervio ya que decía yo con Manolo Pérez Alcázar, ya no podemos fallar. Queremos a España en la final del domingo. No sé si tú tienes un favorito.
2: Yo tengo un pronóstico y es el que habéis comentado antes, que me encantaría, lógicamente, que se repitiera la final de la pasada Eurocopa.
1: A mí me encantaría.
2: En España, Inglaterra, ¿no? Inglaterra, el país del fútbol, y bueno, y España superando a Francia. No, lo sentiría un poco por Leo Messi, que es, bueno, un auténtico genio, pero para nuestros intereses yo creo que estaría muy bien una final España-Inglaterra.
1: Pedro Lázaro, ¿qué tal? Buenas tardes.
3: Nada de eso, España-Argentina es la final soñada, y Leo entregando a Lamine Yamal el cetro mundial el próximo domingo en Nueva York sería un sueño absoluto.
1: ¿Y tú no eres, Pedro, de los que ve que se le está cogiendo demasiada manía a Argentina, de que hay demasiadas voces en contra por lo que está pasando, lo deportivo y lo extradeportivo, y que hay demasiada gente queriendo que nos enfrentemos a Inglaterra?
3: Me parece que ahí también la contaminación que existe, sobre todo en el fútbol español, con ese duelo Real Madrid-Barcelona, con ese pasado azulgrana de Messi, con el pasado madridista de Cristiano. Creo que todo se compara por ese modo de mirar y se exagera bastante. Es verdad que han pasado cosas. Yo creo que fue más escandaloso, por ejemplo, muchas cosas que pasaron en Qatar, de las que se han visto aquí, en la eliminatoria frente a Egipto, en la eliminatoria frente a Suiza. Está claro que hay decisiones muy controvertidas, pero a mí es que la mística de esa selección argentina y la presencia de Leo Messi, pues debo reconocerlo, se ha convertido en mi segunda selección, ¿no? Desde hace ya mucho tiempo.
1: Fali, debe ser el algoritmo, mi algoritmo, que me llegan demasiadas cosas, como dice Pedro, hombre, contaminadas de Argentina, no lo sé. Me parece una super selección también,
2: por supuesto,
1: ¿no?
2: Y competitivos, y bueno, y tiene mucho mérito con un gran seleccionador, pero es verdad lo que ha dicho Pedro. Fue especialmente llamativo, digamos, las ayudas en el pasado mundial. En este, claro, ya tenemos un poco en la mochila lo que pasó en Qatar. Pero yo creo que mi querido Pedro me lo va a permitir, y si es cierto que hay algunos momentos en los partidos donde no se duda en tomar una decisión, digamos, que favorezca a Argentina. En fin, no sé, es cierto que se puede expulsar a Embolo, pero también pasaron algunas cosas en el partido contra Egipto, que bueno, si revisas una acción, creo,
3: claro,
2: que debería
3: revisar
2: otra.
3: La otra, eso el VAR entra en una acción que lógicamente, si tú te vas al origen, hay un pisotón, pues tienes
2: existe
3: que buscar
2: pisotón,
3: también por lo menos buscar, ¿no? Ese trato igualitario, pero vamos, me parece que eso es consustancial al fútbol, y si ahora no pensamos que hay equipos contrato de grande y equipos contrato de pequeño, es que somos un poco ingenuos.
1: César Suárez, ¿tú a qué final te apuntas? Muy buenas, ¿qué tal?
4: ¿Qué tal? Muy buenas. Yo estoy con Pedro, yo quiero Argentina. No pudimos jugar la finalísima, luego empezaron a decir por allí que si España no había querido jugarla porque tenía un poquito de miedo. A mí me pone ganar Argentina, y como tú decías, que el cetro mundial definitivamente pase de manos de un jugador argentino a uno español no estaría nada, pero que nada mal. Así que a Inglaterra me da más miedo que a Argentina. Fíjate.

0: lo que te digo.
1: Y Juan Jiménez, ¿qué tal, Juan? Muy buenas tardes.
2: Hola, ¿qué tal? Buenas tardes.
1: ¿Tú a qué te apuntas? ¿Qué ambiente hay por ahí en esta víspera en las zonas mixtas? ¿Qué se está diciendo? ¿Qué ambiente hay en la selección española en este momento?
2: Bueno, mira, ahora estamos en el hotel de los familiares, porque tenemos que hacer alguna historia. Hemos estado esta mañana en las zonas mixtas. Bueno, yo creo que de expectación, creo que hay mucho respeto a Francia. Sinceramente, creo que Francia ha hecho un mundial muy serio. Creo que están con un chip que no tuvieron en la Eurocopa ni en la Nation. Tienen cuatro bichos brutales ahí arriba. Y noto respeto y la sensación de que España va a tener que hacer un partido perfecto si quiere estar en la final.
1: Vamos a escuchar a ver, Pedro Porro, hablando de respeto y de que de miedo a Francia, nada de nada. A Pedro Porro y a Baena, que son de los jugadores que han hablado esta mañana, como decía Juan, en esas zonas mixtas.
3: Bueno, miedo, a ver, ninguno. Simplemente estar concentrado en lo que tenemos que hacer nosotros, porque seguramente si le preguntas a ellos también te van a decir que no hay miedo ninguno, ¿no? Pero como he dicho, estar concentrado en contrarrestar lo que tienen de potencial y hacer el mejor partido de para nosotros.
4: Bueno, miedo creo que en el fútbol no hay que tener, hay que tener respeto. Nosotros respetamos mucho a Francia, a todos los jugadores que tiene, al entrenador, y bueno, creo que va a ser un partido bonito que se decidirá por pequeños detalles.
1: Pues venga, nos metemos en debate. Pedro, Fali, César, Juan, ¿cómo lo veis? ¿Qué partido, comienzo contigo, Pedro, qué partido tiene que hacer España mañana? ¿Cuál debería ser el centro del campo? Entiendo que las dudas de La Fuente irían más por ahí, ¿no? Si va a jugar o no va a jugar Pedri, si mete a Fabián, ¿qué pasa con Merino cuando lo saca? Dani Olmo, Pedro.
5: El partido que tiene que hacer España es de 10. Yo no sé si un partido de 9 le da ahora mismo para eliminar hasta Francia. Y eso lo tienen claro los jugadores de la selección española. Pero es que esta selección española ha conseguido el don de la infalibilidad. Es decir, lleva mucho tiempo, 37 partidos sin perder un partido. Ha demostrado que esta generación de futbolistas ha perdido cualquier tipo de complejo, que son unos sinvergüenzas y que son absolutamente competitivos. Hoy incluso se le ha preguntado por esa maldición que tenía el fútbol español cuando Arconada se hizo mortal en un disparo de Platini, cuando Zidane nos echó del Mundial 2006, y lo ha dicho Baena, dice, yo es que ni había nacido. Es decir, que esta gente piensan solo en ganar, y esa es la gran ventaja de la selección española. Pero enfrente hay unos bichos terribles, la mejor delantera sin duda alguna del planeta, los cuatro mosqueteros a los que va a seguir agarrándose Didier Deschamps, y te hace falta un partido de 10, quizás un partido de 9 no te dé. Y ahí yo creo que Luis de la Fuente es hasta ahora el hombre que está ganando todos los debates. Es verdad que el 11 está prácticamente decidido, no va a haber demasiados cambios, y la única duda está ahora en el centro del campo, si Fabián o si Pedri. Las pérdidas de balón van a ser peligrosas. Pedri no está teniendo demasiada consistencia y le están fallando las piernas. Con Fabián se jugó bien la primera parte, pero luego quizás con Pedri se dominó también y se gobernó el partido. Yo lo dejo todo en manos de Luis de la Fuente, que hasta el momento, Javier, es el que ha demostrado que más sabe de esto y que mejor conoce esta selección.
1: Fali.
6: A por ellos. Sí. Indudablemente yo creo que las posibilidades de España en este super partido, en esta semifinal que todos soñamos, ¿no? Como profesionales y como aficionados, una semifinal mundial España-Francia, yo creo que las posibilidades de España pasan por ir a por ellos. Porque Francia es un equipo tremendo, pero creo que a lo largo del mundial no se ha visto exigida. No ha habido ningún rival que haya ido de verdad a por ellos. Eso conlleva su riesgo, indudablemente. Un pase a la espalda de Laporte, que puede aprovechar Mbappé con la velocidad que tiene. Bueno, yo creo que ese riesgo hay que asumirlo, y que las posibilidades de España pasan, sin duda, por atacar y por hacerle un partido de tú a tú a Francia. También quiero ver a Francia. Creo que puede sentirse cómoda si España tiene el balón, pero creo que España tiene que tener el balón con verticalidad e intentarle hacerle daño.
1: Juan, ¿va a ser, crees, el partido con menos cierre para la delantera española? O sea, ¿Francia va a ser el partido, el equipo que más se abra y que va a permitir jugar más? No sé, por ejemplo, se habla mucho de Lamine. Si Lamine no hace un partidazo y consigue entrar, que en los últimos partidos le ha costado, no, España le va a costar mucho trabajo. ¿Lo vamos a tener más fácil?
2: No, yo creo que Francia va a salir a esperar. Yo es que el guión del partido lo tengo bastante claro. La pelota la va a tener España, y aquí el tema es no equivocarse con el balón para que ellos no puedan transitar los contragolpes, Olise, Dobé, Dembélé, Mbappé, me parece que tanto De La Fuente como de Chan sabe exactamente el partido que va a pasar. Yo creo que España tiene que defenderse con balón, que concederles las menos opciones posibles en la contra y un poco que ellos se aburran. Que ellos se aburran con esa posesión de balón y luego pues encontrar algún despiste de la defensa, que no es la defensa del año pasado en la Nation. Esta vez tienen a Upamecano, tienen a Saliba, tienen a Koundé, el año pasado tenían a Kalulu, a Lenglet, etcétera. Yo creo que ellos han mejorado mucho en defensa. Y que, bueno, yo creo que lo decía también Fali, yo creo que España ha hecho callo en el Mundial, ha sabido sufrir contra Portugal, ha sabido sufrir contra Bélgica. Francia no ha estado realmente apurada. Yo creo que también en esas condiciones la mentalidad y el equilibrio a nivel emocional pesa mucho. Y yo creo que las opciones de España pasan por ahí, porque seamos mejores competidores que ellos, le tratemos de sacar del partido a su estrella y teniendo el balón y aprovechando alguna que tengamos, pues España se ponga por delante. Si Francia se pone por delante, sinceramente yo lo veo complicado.
1: César.
0: Bueno, yo creo que después de todo lo que se ha dicho, la clave es que Francia no corra, que no haya contragolpes. Es, yo creo que la única posibilidad, por así decirlo, que puede complicar la vida a España, el dejarles correr. Si consigue España que esa posesión no solamente sea vertical y profunda, sino que además aburra a esos futbolistas, lo que puede hacer es que Francia se termine rompiendo en dos, que se queden los cuatro de arriba y luego abajo. Y es verdad que tiene una mejor defensa que en la pasada Eurocopa y que los centrales y el lateral derecho, pues bueno, pues sí que es verdad que está muy bien, pero si Lamine tiene el día, me parece que Lucas Digne no es rival para Lamine Yamal, ¿no? Si es que finalmente juega Alex del Barça, ¿no? Digne. Por ahí es donde yo creo que puede pasar la clave. Si España no permite contragolpes y que corran al espacio, tiene muchas posibilidades el equipo de Luis de la Fuente de imponer su criterio, su posesión y por tanto de tener más posibilidades de evidentemente poder pasar a la gran final. De todas maneras, creo que pase la que pase, ya sea España o Francia, creo que esa va a ser la campeona del mundo.
1: Juan, para liberarte, ¿qué va a pasar a partir de ahora? ¿Tiene que hablar de la Fuente? ¿Va a comparecer con Lamín? Mañana partido a las 9 de la noche, por cierto, las cifras que ha dado la Federación Española de Fútbol, 360 periodistas acreditados de 100 medios de comunicación están siguiendo, he visto las imágenes en redes sociales en esas zonas mixtas, qué pasión, claro, también son unas semifinales, ¿no? Juan, qué pasión está levantando la selección española.
2: Sí, bueno, está siendo impresionante, ¿no? Yo creo que al final es el mayor evento del mundo y cada vez quedan menos equipos, entonces pues los periodistas de un país y de otro que van quedando eliminados pues se van sumando, ¿no? Y era impresionante la cantidad de gente que había en el Cotton Bowl. Y bueno, mira, Francia entrena ahora en un ratito, 15 minutos a puerta abierta, luego habla de Champs en sala de prensa y a partir de las 12 y media, si no me equivoco, hora española, hablan Lamine y De La Fuente. Lamine va a ser su primera comparecencia, digamos, pública ante todos los medios. A él le gusta estar en las grandes ocasiones. Yo sinceramente tengo la esperanza de que aparezca el gran Lamine porque creo que España lo va a necesitar. Si España quiere estar en la final del Mundial, necesita mañana que Lamine lo haga. Y bueno, yo creo que formaría parte un poco de la historia de los Mundiales, ¿no? Pelé con 18 años revolucionó el Mundial del 58 en Suecia. Yo creo que no ha habido nadie tan joven como él después de Pelé y Mbappé en hacer algo grande. Y mira, yo tengo la esperanza de que mañana sea el gran día de Lamine.
1: Juan, un abrazo. Te leemos en el diario AS.
2: Un abrazo enorme a todos.
1: Pedro, y mañana lo contamos en la gran jugada a partir de las 8:30. ¿Preparado? Será el último gran partido porque el tercer y cuarto puesto no lo queremos contar, ¿no?
5: Bueno, no, porque ya cuando llegas a este extremo, pero oye, hay que contemplar todos los escenarios. Estar aquí ya es un éxito, porque los jugadores andan un poco hasta ellos mismos, ¿no? Como que no se le da demasiada importancia, y a mí hay dos imágenes que hoy han sido en el entrenamiento brutal. La selección española está esperando unas semifinales del mundo, unas semifinales que jugamos por segunda vez en la historia, entre sonrisas. No te puedes imaginar lo que se ha reído Luis de la Fuente, lo que se han reído los internacionales en ese entrenamiento que se ha celebrado a las 6 de la tarde hora española en el Cotton Bowl, como decía Juan Jiménez. Y después, que Lamine cumple hoy 19 años. No os podéis imaginar todas las agencias de televisiones del mundo, todas las imágenes de los entrenamientos de la selección española tienen un único futbolista en sus objetivos y es Lamine Yamal, que cumple hoy 19 años. Con 16 años se presentó al mundo con un golazo frente a Francia, con 17 hizo un doblete en las semifinales de la Liga de Naciones, se espera el gran partido en el Mundial. Yo no recuerdo un futbolista de nuestro país que haya tenido tanto foco sobre él como este niño, son 19 años los que cumple, además ha llevado un pasillo de collejas tremendo junto a Víctor Muñoz, que también es su cumpleaños, en ese entrenamiento que ha terminado hace un ratito en Dallas.
1: Pedro, un abrazo, te escuchamos mañana.
5: Hasta luego, un abrazo.
1: 8:47.
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1: Vamos con la actualidad de los equipos andaluces. En el Betis ha hablado para los medios del club Valentín Gómez, el central, pero es que ha jugado prácticamente de lateral la mayoría de los partidos. Ahí lo ha puesto Pellegrino porque el lateral izquierdo en el Betis este año no ha funcionado. Entre Ricardo, que iba ahí
6: y las lesiones de Junior.
1: Y Junior Firpo, las lesiones y
6: su irregularidad.
1: Al final, Valentín Gómez, que yo creo que cayó de pie en el Betis, no es un caso muy, muy frecuente. Los que vienen muy jóvenes del otro lado del Atlántico, pero bueno, dice que se ha sentido muy a gusto y que está encantado con los retos que tiene este año. Hablaba de central, lateral, Valentín Gómez.
9: Me preparé para ese momento y cuando llegó creo que la supe aprovechar. Me tocó jugar mucho de lateral izquierdo también, es un puesto que casi desconocido para mí porque había jugado en juveniles, pero bueno, la verdad que muy contento de haber podido ayudar al equipo de mi lugar, aportando mi granito de arena para que la temporada salga lo mejor posible y bueno, muy, muy feliz. Puedo jugar de lateral, me gusta, lo disfruto, pero donde más cómodo me siento creo dentro de una cancha de posición central, pero bueno, si toca atajar, tendremos que atajar y dar lo mejor.
1: Hay otros que no se han habituado tanto, hablamos en este caso del Betis Fali, por ejemplo, de Osa, no ha terminado de encajar, ¿no?
6: Y de hecho, bueno, las últimas noticias que tenemos es que se reactiva la opción del Flamengo, yo creo que es un futbolista que no se ha adaptado. Fíjate, yo creo que tiene unas condiciones excelentes y yo incluso le daría otra oportunidad, pero si hay un traspaso, digamos, considerable importante por medio y el chaval también desea cambiar de aire, hay que hacer la operación. Y bueno, y con Fran García yo creo que ya Valentín no va a tener tantos problemas o tanta necesidad de adaptarse al lateral, aunque sea siempre un recurso, yo creo que Valentín va a poder jugar el central.
1: César, ¿a ti qué te parece esa actitud, esa que demuestran algunos jugadores latinoamericanos que vienen? Es un jet lag en algunos casos demasiado largo, ¿no? Hay sí. Jugadores que es que les cuesta muchísimo adaptarse, ¿no?
0: Sí, también depende de la idea del sistema de juego. Yo la verdad es que tenía muchas dudas. Había visto algún partido de Osa y no me terminaba de convencer para el estilo del Betis. Luego es verdad que además está ese proceso de adaptación de un continente a otro, de un fútbol mucho más lento como el de México a uno mucho más rápido como el español, y por ahí pues creo que ha sufrido. Es cierto que a lo mejor si le das una segunda oportunidad, en una segunda temporada ya está más habituado, pero con la necesidad que tiene también el Betis de hacer caja, si llega esa oferta buena finalmente y se ratifica, pues vamos, yo sí. No es que haga palmas con las orejas, pero casi que le abriría las puertas de par en par a Deosa.
6: Claro, es que yo creo que César lo ha clavado, es que es un futbolista completamente a contraestilo de cómo juega el Betis, de lo que quiere Pellegrini. Una apuesta, bueno, por darle otro aire, otras posibilidades al centro del campo, pero en un equipo tan marcado por el toque, por la posesión, la verdad es que Dios ha desentonado un poco.
1: Claro, es que además las comparaciones son odiosas, ¿no? Y venía como a sustituir a Guido Rodríguez también,
6: claro,
1: que era un jugador de un perfil
6: completamente
1: y una actitud
6: distinto,
1: completamente, sí. Completamente distinta. Bueno, vamos con el Sevilla. Si el Betis es el de los tres equipos andaluces que está en primera división, el que está jugando la Champions, el Sevilla por lo menos lo que quiere este año es no mirar al precipicio. Y lo que tiene que hacer en este momento es vender, para liberar masa salarial, para liberar espacio en la plantilla. Y hay dos jugadores que en este momento pues están ahí, que se van, ¿no? A Italia y a Francia, que son Acor Adams y Nianzú. A ver, cuéntanos cómo están las cosas en este momento. Alonso Rivero, buenas tardes, ¿qué tal?
10: Sí, muy buenas tardes. Dos operaciones que deben marcar lo que es el futuro más inmediato del Sevilla Fútbol Club. Este Sevilla tan inestable, pero que puede hacer caja con su delantero, con Acor Adams. Era lo que pretendía la entidad. Ya hemos contado durante todas estas semanas atrás que se movía Acor Adams en el mercado. El Venecia es su destino, más de 20 millones de euros y por lo tanto la posibilidad de conseguir plusvalía y de inscribir a los jugadores ya fichados. Y la salida de Nianzú, con algo más de rémora, teniendo que pagar parte de esos 7 millones de euros de ficha, pero liberando espacio y algo de masa salarial para lo que debe ser un verano complicado. La operación de Nianzú se ha ido trabajando a destajo las últimas dos semanas. Ha sido un fin de semana, ya te cuento, bastante tenso, porque el presidente José María Nido Carrasco, que ha ido trabajando y ha estado muy pendiente de la operación, ha tenido que esperar hasta este lunes para que poquito a poco las informaciones fueran positivas. Ha pasado el reconocimiento médico, de esto no se le ha informado, pero sí de que todo transcurre como debe ir y que hay que sellarlo en un contrato para que se pueda anunciar. Por lo tanto, Nianzú debe ser pasado y veremos a ver si Sangante es el futuro. Le gustó en su primer amistoso a Luis García Plaza, que destacó sobre todo el poder haber visto de primera mano a muchos de los chavales de la cantera, que algunos de ellos podrían tener su oportunidad.
1: Esas cifras de venta, Fali, hablabas de palmas con las orejas, yo creo que el sevillismo.
6: La verdad es que, Javier, son dos operaciones fabulosas, vamos. Y como dice nuestro Alonso, esta, la operación del traspaso de Acor Adams, que es un delantero aceptable, que ha metido goles importantes, pero que para mí no es un crack, llega a los 20 millones de euros. Madre mía, para quitarse el sombrero. Y la salida de Nianzú, yo creo que eso sí le va a costar algo de dinero al Sevilla, pero bueno, yo creo que la amortización final de la operación, el Sevilla se quita un jugador eternamente lesionado y con un coste salarial altísimo.
1: Aclaramos que son cantidades que ingresa el Sevilla, pero que tampoco piense el aficionado que ahora
6: no está claro, no puede reinvertir
1: alegría,
6: todo,
1: que eso
6: no.
1: Todo no va a reinvertir,
6: es una parte,
1: no,
6: pero bueno,
1: que no vas a vender a Acor Adams por 20 millones y te vas a embolsar ese dinero para salir a hacer una compra,
6: creo que es una cuarta parte, ¿no? para digamos, reforzar la plantilla, pero bueno, un poquito de oxígeno sí le da sin duda al Sevilla.
1: Bueno, y los equipos que van volviendo poquito a poco, ya hay alguno que está más rodado. El Málaga ha vuelto esta mañana al trabajo, también equipo de primera división, tres semanas después, casi prácticamente tres semanas después del ascenso. Primera toma de contacto, además, Funes, que se lleva a varios jugadores del filial. ¿Cómo ha sido esa primera toma de contacto? Salva González, ¿qué tal?
11: Sí, el Málaga ya trabaja en su regreso a primera. El equipo de Funes ha iniciado este lunes la pretemporada en el anexo de la Rosaleda, 23 días después del ascenso logrado en Almería y con el césped del estadio principal todavía en proceso de replantación. La sesión arrancó después de una charla inicial del cuerpo técnico y tuvo un tono suave, propio del primer día. Hubo trabajo físico, ejercicios con balón y una primera toma de contacto para un grupo que ha tenido las vacaciones más cortas de los equipos de la categoría. Funes citó a 29 futbolistas. Estuvieron jugadores del primer equipo como Puga, Galilea, Alex Pastor, Dani Sánchez, Rafita, Ramón, Izan Merino, Dani Lorenzo, Aaron Ochoa, La Rubia, Joaquín Aitán y Chupe. También participaron los porteros Alfonso Herrero, Carlos López y Andrés Céspedes. Del Atlético malagueño se sumaron Santaella, Marco Rosa, Juani y Adri López, que vuelve a entrenarse con la primera plantilla después de superar una etapa muy complicada por una grave lesión. La nota positiva fue ver a Alex Pastor trabajando con normalidad tras casi un año fuera por lesión. Galilea también se ejercitó con el grupo. En cambio, Murillo y Juanpe continúan al margen con sus recuperaciones. El Málaga empieza sin fichajes oficiales y con trabajo pendiente en el mercado. Loren Juarros deberá cerrar incorporaciones y también resolver posibles salidas antes del 1 de septiembre. Esta semana habrá entrenamientos de lunes a sábado con doble sesión el miércoles. De momento, el único amistoso confirmado es ante el Leicester City el 25 de julio en Algeciras. El estreno liguero apunta al Atlético de Madrid entre el 18 y el 20 de agosto.
1: César, primer entrenamiento en primera ya para el Málaga. Hay muchísima ilusión por allí, ¿verdad?
0: Sí, sí, qué raro se hace, ¿eh? Sí. Hace poquito estaba el equipo en primera federación y ahora de repente, ¿no?
6: Qué bien.
0: Sí, sí, se ve mucho mejor, evidentemente, y más que se verá cuando empiecen a llegar los refuerzos que consiga Loren, que van a ser pues entre 5 y 6, porque el bloque ya está hecho, va a ser el que ha venido consiguiendo estos dos ascensos, el de los bichos, como se les llama por Málaga, y vamos a ver si acierta, ¿no? Si consigue que esos jugadores con experiencia en primera división y que den un salto de calidad permiten seguir creciendo a los chavales y que el Málaga pues pueda pasar una temporada más o menos tranquila, pero sí que es cierto que la ilusión está, vamos, en todos los rincones de la capital de la Costa del Sol, que ha habido colas en el estadio de Martiricos en el día de hoy también para renovar abonos, o sea que la verdad es que todo pinta muy bien, ya veremos luego cuando ruede la pelotita.
1: Y el Córdoba, Ildefonso Fernández, que lleva ya una semana de rodaje preparando primer amistoso de pretemporada, lleva ya 13 incorporaciones. Ildefonso, ¿qué tal? Muy buenas.
12: Hola, ¿qué tal? Muy buenas. Sí, el Córdoba ha comenzado su segunda semana de trabajo en pretemporada. El miércoles cita en Marbella contra un equipo sudafricano, el Orlando, que milita en la primera categoría de la Liga Sudafricana. Primera prueba para Iván Gania, que sigue pendiente de los movimientos que sigue realizando la Comisión Deportiva del Córdoba en el mercado. Ya sabes que está muy pendiente de Yeray Cabanzón, el mediapunta del Racing de Santander, y según ha podido saber Canal Sur, el Córdoba Club de Fútbol, prácticamente con todo apalabrado, ha decidido rebajar en 20.000 euros su apuesta por el futbolista. Se había comprometido a abonar 220.000 euros de su sueldo. Finalmente, la propuesta final ha quedado en 200.000, algo que ha sentado mal en el entorno de un jugador que sigue entrenando con el Racing de Santander. El Granada también había puesto sus ojos en él, sin embargo, ahora todo se encuentra paralizado en el club nazarí con el cambio de propietario. El Córdoba también sigue pendiente del futuro de Alex Sala, al que pretenden clubes como el Sporting de Gijón y el Valladolid, y espera encontrar pronto una salida para Carlos Marín, para el que ya podría tener sustituto el portero del Betis, Guillermo Fernández, que se encuentra de pretemporada con el Betis en Alemania. Hasta el momento el club ha realizado 13 incorporaciones, 13 fichajes. Mañana comenzarán las presentaciones de los nuevos jugadores de la entidad blanquiverde. Por cierto, hoy el alcalde, José María Bellido, el alcalde de Córdoba, ha garantizado que en este verano comenzarán las obras del cerramiento de las fachadas del estadio del Arcángel. Hoy la Junta Local de Gobierno ha aprobado una modificación de crédito de unos 600.000 euros que ahora debe ratificar la Gerencia de Urbanismo, que debe dar el visto bueno a las obras.
13: El presidente de la Gerencia hará la modificación presupuestaria por decreto en el seno de la Gerencia de Urbanismo, con la intención de que en el último consejo del mes de julio, en la última semana de julio, se pueda ya aprobar la adjudicación definitiva y la firma del contrato para que empiecen en este verano las obras.
1: Bueno, pues esas son las novedades, César Fali, que nos quedamos sin tiempo, que hasta aquí el pelotazo. ¿Algún plan para el 8 de agosto a las 9 y media de la noche? El trofeo de los trofeos, el trofeo Carranza. Fijaros,
6: cita obligada.
1: Fijaros qué camisetas se pondrán los dos equipos en 10 segundos.
0: La de Cádiz, Palma, la amarilla seguro, ¿no?
1: La amarilla del Cádiz, azul, supongo. Y la amarilla de Las Palmas.
0: Que cambie Las Palmas.
1: Venga, hasta mañana, un abrazo.
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15: A las 9 de la noche, con Carmen Márquez, vamos a hacer resumen de los asuntos más destacados de esta tarde. Carmen, buenas noches ya.
16: Buenas noches. Continúan cortados dos carriles de la AP7 en sentido Málaga y uno en sentido Cádiz, a la altura de Estepona, por el grave accidente que deja dos personas fallecidas y cinco heridos graves. Un camión cisterna con combustible y varios vehículos han chocado en dirección a Málaga. El accidente ha provocado un incendio que ya está extinguido. Estabilizado, por otro lado, el incendio que afectaba a un paraje de Jun, en Granada. Y mejores noticias llegan desde Almería, donde esta tarde por fin ha quedado controlado el incendio de Los Gallardos. Juanma Moreno, el presidente de la Junta, lo anunciaba así.
17: Ya técnicamente se da por controlado el incendio. Tendremos también un porcentaje de humedad casi del 90%, lo cual nos va a ayudar enormemente a refrescar a la zona y, por tanto, a evitar que se vuelva a activar.
16: El incendio ha dejado 13 víctimas mortales y 7 heridos. Los ayuntamientos afectados abren oficinas para recopilar los daños. Este lunes han coincidido las visitas del presidente del Gobierno, Pedro Sánchez, y el líder del PP, Alberto Núñez Feijóo, aunque en horas diferentes. Ambos apelaban a la unidad, pero con matices.
18: Creo que es importante recordar esa propuesta que el Gobierno de España ha puesto encima de la mesa a todas las administraciones, articular un gran acuerdo frente a la emergencia climática.
19: En este momento se precisa, más que nunca, colaboración y coordinación. Y yo espero que continúe la colaboración y la coordinación entre todas las administraciones públicas y que nadie lo estropee.
16: La Junta ha iniciado hoy el trámite para elaborar los presupuestos de 2027. La vicepresidenta tercera y consejera de Economía y Hacienda, Carolina España, ha firmado la orden. Unos presupuestos que tienen el apoyo garantizado en virtud del acuerdo del Gobierno del PP y Vox.
20: Frente a una parálisis total y absoluta del Gobierno de España, que hace que llevemos 3 años sin presupuesto, aquí tenemos un Gobierno serio y vamos a cumplir con esta obligación de presentar nuestros presupuestos.
16: Constantina, en Sevilla, se convierte en el cuarto municipio andaluz en alerta por el virus del Nilo Occidental, tras confirmarse la presencia de mosquitos portadores a menos de 1,5 kilómetros del núcleo urbano. Por ahora, solo se ha confirmado un caso leve humano en la comunidad. Y de internacional, 2 apuntes. En París se acaba de constituir la coalición antibalística europea, una alianza de 8 países, entre ellos España, para impulsar una arquitectura de defensa antimisiles para Europa. Y Donald Trump, el presidente de Estados Unidos, anuncia que va a restablecer el cerco naval a Irán y que cobrará un 20% de compensación por proteger a los buques que transitan por el estrecho de Hormuz.
15: Gracias, Carmen. Hasta mañana. Hasta aquí el Mirador de Andalucía de este lunes. Mañana a las 8 volverá con toda la actualidad y mañana dando nuestro apoyo a la selección española. Que pasen buena noche. Hasta mañana.
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21: ¿Qué es lo que pasa en Utrera?
22: Esto digo yo, que nos dan de comer en Utrera.
21: ¿Qué os dan
22: Utrera
21: de comer?
22: En Utrera pasan muchas cosas, hay mucha magia aquí, mucha magia en Utrera.
21: Pero escúchame, me han dicho que está el pueblo revolucionado.
22: Bueno, aquí siempre hay mucho arte en las calles, siempre hay mucho flamenco, y esto, pues, al final, en su gente, despierta que estemos locos por la música, ¿no? Y por el arte y por todo lo que ha dado el pueblo hasta ahora, ¿no? Que no ha sido poco en toda la época dorada del flamenco.
21: Bueno, pues espérate, Andrés, que voy a saludar y vamos a empezar para que sepan quién eres tú, claro.
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0: Buenos días, buenas tardes, buenas noches. Esto es La Sal de la Tierra, Conversaciones de Andalucía. Y hoy nuestro invitado es Andrés Barrio, un tío muy joven, nacido en Utrera, un andaluz de Utrera, del pleno corazón, digamos, de la provincia de Sevilla. Nació hace muy poquito, ¿no? Pues no has cumplido los 30 años todavía, ¿no?
1: Todavía estamos por cumplirlo.
0: Madre mía, qué envidia, Dios mío. ¿Cómo se puede ser tan descaradamente joven?
1: Pues fíjate, ya he nacido casi con un pie en el siglo XXI.
0: Eso te iba a decir. Bueno, Andrés Barrio es una de las voces más innovadoras del piano contemporáneo de nuestro país. Pianista, compositor, arreglista. Ha logrado tender puentes entre el flamenco. Cuna, el flamenco en su tierra, en Utrera, es casi el aire que respiran. El jazz, la música clásica y las sonoridades del otro lado del Atlántico. ¿Cómo se mezcla todo eso, Andrés?
1: Pues yo siempre digo que nosotros hemos nacido con el teléfono en el bolsillo y ya conociendo todo lo que estaba pasando en cualquier sitio del mundo. Entonces esto hace que cambie mucho la percepción de los músicos y de los que nos dedicamos un poquito a jugar con el arte. Y ya esto es lo que hace que cuando sales a la calle aquí en Utrera y ves el flamenco, pero de repente llegas a casa y conoces por radio o por discos o por el mismo teléfono lo que están haciendo los músicos en la India o en países árabes o en Cuba, pues eso hace que cuando sale de mí una bulería, ya suena una bulería con muchas influencias, ¿no? También por todos los viajes que hacemos hoy en día con tantos aviones, ¿no? Para arriba y para abajo.
0: Como eres muy joven, como tienes mucho camino por recorrer, gracias a Dios, como tienes muchas cosas que conseguir y muchos triunfos que lograr, por si hay alguien que no te conozca, si te parece, antes de seguir, vamos a escuchar de tu trabajo al sur del jazz el tema Isbilia. ¿Te parece?
1: Vamos a ello.
0: Venga.

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1: Formado en el Conservatorio Superior de Música de Sevilla, Andrés Barrios, ¿fuiste un niño prodigio, pero un niño prodigio de los que eran pedantes o de los normales?
2: No sé, a mí la verdad es que me encantaba jugar. Yo estaba todo el día jugando, sea como sea, ¿no? Y para mí la música era uno de los instrumentos de juego más importantes, bueno, y de comunicarme con los demás, ¿no? Entonces yo me acuerdo de, en el mismo colegio, cuando me iba de campamento, pues yo era el típico que estaba siempre cantando con la guitarra. Me gustaba eso, pues tocar mucho la guitarra, me gustaba mucha música. Era una manera de jugar, no era nada de querer aspirar a grandes cosas, sino más bien de compartir con los amigos.
1: Pero escúchame, el ser un niño prodigio conlleva que no solo eres un buen estudiante, no solo eres un tío aplicado, sino que tienes un virtuosismo fuera de lo normal, que tienes un oído que te hace desarrollar la música. Todo eso, ¿tú eras consciente de eso o tú lo tenías, como estás diciéndome ahora, como un juego?
2: Para mí era más bien eso, más bien era un juego. Es verdad que siempre me tomé la música como algo, digamos, donde yo me lo estaba pasando bien, como el que va a jugar fútbol, que también me gustaba mucho y tal, pero no, o sea, no era algo que yo de repente quisiera ya, pues, ser un gran virtuoso del instrumento ni nada. Aunque es verdad que cuando cumplí 16, una edad alrededor de 16 años, sí que ya me centré en mejorar mucho la técnica, en querer ya aspirar a algo como más, a una excelencia mayor en el instrumento del piano. Pero antes era más jugando, ¿no? Quedar con los amigos.
1: Andrés, con 16 años, ¿tú ya tenías claro que te querías dedicar a esto profesionalmente? Que si tu padre te dice, mira, niño, ¿qué carrera vas a estudiar esto? Tú le decías, papá o mamá, voy a ser pianista, voy a dedicarme a la música. ¿Tú ya lo tenías claro o no?
2: Sí, y de hecho eso sí que lo he tenido claro siempre. Lo que pasa es que nunca lo vi como algo profesional, ni incluso ahora. Lo sigo viendo como un juego. Entonces,
1: como un hobby, ¿no? Un hobby y un juego. O sea, tú disfrutas con lo que haces.
2: Sí. Y de chico lo hacía igual. O sea, que realmente hago lo mismo. Lo único que pasa es que es cierto que ahora está la responsabilidad de que vienen a verte muchas personas pagando una entrada y tienes que intentar fallar lo menos posible, ¿no?
1: Escúchame, ¿en tu familia hay antecedentes flamencos o musicales?
2: Por parte de mi padre, por ejemplo, que mi abuela, pues, es un amante de, por ejemplo, del carnaval de Cádiz, del flamenco también. Hemos escuchado mucho a Bambino, pues, a Enrique Montoya o a otros muchos, ¿no? Y sí que ha habido mucha tradición en mi casa de escuchar no solo flamenco, sino música, pues, por ejemplo, cantautores. Por ejemplo, mi padre le gusta mucho muchos cantautores y tal, o sea, mucha música, también música clásica. Realmente sí, había una tradición, pero nadie profesional en mi casa.
1: Me han dicho que ibas para figura del fútbol y que lo dejaste. ¿Eso es verdad?
2: Bueno, yo creo que ahí, vamos, me di cuenta rápido de chico entonces, porque el otro día me encontré a mi primo... que tiene unos pocos de años más que yo, y me decía, precisamente hablando de esto, ¿no? Andrés, el único momento en el que yo creo que tú no has tenido claro que ibas a ser músico es de chico, y menos mal que te diste cuenta que para futbolista no iba.
1: Mira, y tú, que te lo voy a poner muy fácil, fíjate qué pregunta más fácil. ¿Eres del Utrera, del Betis o del Sevilla?
2: yo soy del Sevilla.
1: Ah, bueno, yo digo, este capaz de no, digo, como los artistas andan, nada, y entre dos corrientes, digo, este no dice ni del Sevilla ni del Betis, dice del Utrera.
2: Yo no, ahí tengo que decirlo, porque también viene un poco de familia, ¿no? Toda mi familia son de Sevilla, mis abuelos, por ejemplo, son muy, muy sevillistas, y es una cosa porque siempre lo hemos tenido en casa.
1: Oye, ¿tú de qué equipo crees que hubiera sido García Lorca?
2: Pues
1: ¿de Sevilla o del Betis? Conociéndolo como lo conoces, ¿de Sevilla o del Betis?
2: Pues yo creo que, como era bueno, de Sevilla, seguro.
1: Pues vamos a escuchar.
2: Era del equipo de los buenos.
1: vamos a escuchar a uno del Betis, no van a ir a escucharte, vamos ni con dinero. Vamos a escuchar, si te parece, Andrés Barrio, de tu larga duración, de tu otro trabajo, que a mí me encanta, me fascina, Universo Lorca, el tema, que además ya el nombre es que tiene sonido andaluz, la tarara.

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1: Al sur del jazz fue el primer álbum de Andrés Barrio, que claro, lo haces con 22 años y marcas tú el inicio de la carrera. Allí mezclas la bulería, los tangos, la seguirilla, metes jazz, metes armonía impresionista. La gente se queda sorprendida con tu disco, ¿eh? ¿Tú lo sabes o no?
2: Bueno, es un disco, la verdad, en el que estoy en la búsqueda, ¿no? Estoy en la búsqueda de nuevo, ¿y de nuevo horizonte?
1: ¿Y lo encontraste?
2: Sigo en ello. Sigo en ello.
1: A ver, y te vas a jubilar buscándote, ¿sabes? Que esto...
2: Tiene toda la pinta de que me va a pasar.
1: Chiquillo. Dice Andrés Barrio, el niño que estuvo toda la vida jugando y buscándose. ¿Qué te parece? Con el piano enfrente.
2: Pues mira, yo creo que eso sería, la verdad, lo que más me gustaría hacer.
1: Una buena porque... definición, te gusta, ¿no? Periodísticamente tiene mucho atractivo, te lo digo yo, ¿eh?
2: Sí. Sí, porque al final la vida misma es eso, ¿no? Es seguir buscando y seguir aprendiendo, porque es verdad que nunca sabe uno todo. Siempre hay cosas nuevas por descubrir y por hacer.
1: Universo Lorca es un homenaje al poeta granadino que es maravilloso, te lo digo de corazón, ¿eh? Bueno, iba a hacerte la entrevista, lo que menos que poder empaparme un poco en tu vida y en tu obra, y me parece que Universo Lorca es una verdadera maravilla. O sea, yo les muchas digo gracias a todos nuestros oyentes que busquen, eso se encontrará, me imagino, en todas las cosas estas raras, ¿no? En el YouTube Music y todas estas cosas raras, ¿no? Eso es. Yo que ya, a mí ya me ha pillado mayor esto, ¿sabes? No te vayas a creer. Tú eres muy joven, pero a mí me ha pillado mayor. Mira, Andrés, te decía al principio de la entrevista que hay formado en Utrera, porque bueno, te han hecho un homenaje en el ayuntamiento, está todo el pueblo pendiente, porque te has nominado a los Grammy latinos.
2: Efectivamente. No me lo esperaba, pero ha caído el tema. A ver qué
1: no
2: pasa
1: te lo
2: ahora.
1: Esperaba, ¿por qué? Porque yo es que te veo un poquito humilde.
2: Bueno, yo es que me levanto por la mañana y lo que hago es hacer música, y como siempre ha sido lo que he hecho, cuando hacia afuera crece todo y de repente van surgiendo las cosas y te van llamando de sitio que, bueno, porque no te veías tú ahí del todo, porque al final, pues uno lo que va haciendo es ese trabajo artesanal, ¿no? De ir creando, pues llegan cosas como esta y uno se queda un poquito sorprendido, ¿no? Porque no se lo imagina, lo ves como de otras personas que ya tienen una trayectoria, pero es cierto que yo, como yo digo, el que juega puede ganar, el que no juega seguro que no gana.
1: Eso decía mi abuelo estaba todo el día cabreado, nunca le tocaba la lotería, y un día mi abuela le dijo, compra un décimo, puñeta, es que si no, no va a ganar nunca, si no lo compras, ¿no?
2: Eso es,
1: así. Mira, Andrés, el ser nominado a los Latin Grammy 2025, que tú dices que no te lo esperabas, que yo en el fondo creo que sí, con el disco o tu trabajo Kilómetro Cero, ¿por qué se titula Kilómetro Cero? ¿Porque es un recomienzo de tu vida profesional? ¿Por un casual?
2: Realmente es más... es un concepto de volver a la raíz, ¿no? Del flamenco, de partir de ahí. Es como hablar de lo que... del por qué yo hago lo que hago, ¿no? Porque recuerdo estando en el conservatorio estudiando, que, bueno, allí estudiábamos clásicos y todo, pero yo fuera en mi casa y en Utrera y tal, estaba siempre tocando otro tipo de músicas, ¿no? Y el flamenco fue una de las músicas que primero yo presenté en directo, y recuerdo que las personas que estaban a mi alrededor, incluso profesores, me decían, oye, Andrés, ahí tienes un camino que te puede dar mucho en el futuro, ¿no? Y el flamenco después ha sido el que me ha permitido viajar a muchos sitios. Ayer volvía de Holanda, por ejemplo, y en muchos lugares en los que hemos estado girando gracias al flamenco, ¿no? Entonces ese es mi principio, ¿no? Mi raíz, y por eso mi Kilómetro Cero.
1: Tienes que hacer algo, tienes que, no sé, para con este tema de los Latin Grammy, porque yo sé que cuando se nominan a los Oscars y tal, pues los actores, los directores tienen que hacer, pues digamos, un trabajo de captación, de enseñar su trabajo, de buscar votos en cierta manera. ¿Tú tienes que hacer algo de esto o esto es distinto a los Latin Grammy?
2: Pues en mi caso, bueno, de hecho ya han terminado las votaciones, terminaron
1: sí,
2: hace poquito.
1: Hace poquito. ¿Y cuándo se hace público eso?
2: Se hace público el 13 de noviembre. Y en mi caso, yo es cierto que como tampoco tenía, O sea, eso es una cosa que se presenta, ¿no? El disco se presenta a los Latin Grammy y ya los que votan, digamos, son los miembros votantes. Entonces, los miembros votantes pueden ser artistas, pueden ser productores, no cualquier persona de, bueno, de cualquier ámbito puede votar, sino tienen que ser, pues, esas personas que, como yo, por ejemplo, puedo votar. Entonces, pues eso, por lo que sea, pues me han estado votando y ha salido. Ahora vuelven a votar o volvemos a votar los mismos artistas. Así que...
1: ¿Crees que vas a ganar?
2: ¿Qué pregunta?
1: No, pues... es fácil. Peor es lo del Sevilla Orbeti, ¿eh?
2: Claro que sí. Bueno, a ver, yo para mí ya he ganado, ¿no? Ya he estado nominado, ya he ganado. Yo para mí ese ya ha sido el premio. Además, fíjate lo que tú comentabas, ¿no? La gente en Utrera, cómo se lo ha tomado, cómo lo ha recibido.
1: Bueno, el alcalde te hizo una recepción, te entregaron, me ha dicho un amigo tuyo que no quiere que desvele su nombre, que te van a meter una bandera de Utrera en la maleta porque está convencido que va a ganar para que lo exhiba en el escenario. Bueno, como no saque la bandera de Utrera, te corre a gorrazo cuando vuelva, ¿eh?
2: Exactamente,
1: tú no te lo esperabas esto. Yo ya he chivateado, no tenía que haber dicho nada, pero me van a matar. Mira, escúchame, Andrés, este programa no tiene día para escucharlo. Se emite los viernes, los sábados y los domingos. Lo quiero aclarar porque como este programa se redifunde después en verano y demás, vayan a decir, bueno, Pedro Luis y el Andrés han hinchado de bebé porque están hablando del 7 de noviembre en el mes de agosto o del 13 de noviembre. Especifiquemos que es que el 13 de noviembre y nosotros cuando se emite este programa y se graba y se difunde, no sabíamos el resultado, es cuando se dice que Andrés Barrio puede haber ganado el Latin Grammy. ¿Tú esperas que diga The Wine is Andrés Barrio? ¿Lo esperas? Son los latinos, dirán el ganador es. No voy a hacer tan torpe, ¿no?
2: Eso es, que no diga Andrés Barrios.
1: Andrés Barrios.
2: Bueno, yo por un lado sí, lo tengo esa premonición, ¿no? De que puede ser que sea, ¿no? Porque es verdad que como mi música no solamente llega al flamenco, sino que hay otros muchos músicos de jazz y todo esto que también me siguen y tal, pues es posible que haya llegado a muchos sitios. Bueno, ya te digo, para mí sería una alegría, sobre todo para mi familia, para mi gente, pero yo tengo claro que al final yo voy a seguir, cuando me lo den o no, voy a seguir haciendo lo que hago, que es lo que me hace feliz, ¿no?
1: Hombre, pero pienso que es muy bonito que te ocurra lo que te está ocurriendo. Si te parece, vámonos a kilómetro cero y vamos a Meraki. ¿Te parece bien o no?
2: Estupendo, vamos al lío.
1: Vamos a escuchar. ¿Tú crees, dentro de todo tu trabajo, tú crees que hay algún tema que especialmente haya sido muy atractivo para los que te han nominado y para los jurados y demás? ¿O tú crees que es en su conjunto, un premio a tu conjunto de la obra?
2: Pues hay un par de temas o tres ahí que pueden haber hecho bastante dentro del conjunto de la obra. Uno de ellos es este, precisamente
1: Meraki.
2: Otro puede ser Azul Infinito, donde está Estrella Morente. En Meraki está Pedro Granaíno. Y otro es, por ejemplo, La Colombiana, que lo grabé además en Colombia y que es un tema que es muy cantable. La gente en los conciertos siempre lo canta con nosotros y que también pues suele gustar mucho.
1: Pues aquí tenemos a Andrés Barrios, un gran artista, un gran pianista, un estudioso y un investigador de las raíces flamencas, andaluzas, hispanoamericanas y norteamericanas, incluido como el tema del jazz. Aquí tenemos a Andrés Barrios con Meraki. Disfruten.

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1: ¿Qué papel juega Utrera en tu manera de tocar el piano? Si es que es, te ha influido. Cuéntamelo.
2: Por supuesto. Para mí Utrera tiene una esencia especial. Además, todos los artistas que ha habido aquí, sobre todo en la época, podemos decir, más gloriosa, ¿no? Del flamenco, ¿no? Y que había tantos artistas como Fernanda, como Bernarda. Luego también estaban artistas que se salían de los cánones, como Bambino o como Enrique Montoya, pero que hacían también algo precioso, ¿no? Dentro del flamenco. Y tantos otros, ¿no? Como los Perrates, como los Cuchara. Al final, todos tienen una esencia única, ¿no? Y cada uno tiene un estilo muy propio. Y eso ha sido una de las cosas que a mí más me llama la atención de lo que ha sido Utrera, ¿no? Y de lo que ha significado en el mundo del flamenco. Ellos han avanzado mucho porque han aportado algo muy fresco. Otro, para mí, que también es referente, aunque no sea de Utrera, es Paco de Lucía, ¿no? Porque en esa época había eso, había algo especial que cada uno daba. Y es un poquito lo que yo trato de hacer, ¿no?
1: Hace unas semanas estuvo aquí Mercedes Luján, fue una de las invitadas de La Sal de la Tierra, Conversaciones de Andalucía. Mercedes Luján, una guitarrista de lujo, nunca mejor dicho, muy joven, igual que tú, experimentando con la guitarra en el mundo del flamenco, con otros estilos y demás. Ahora estás con el piano haciendo una experimentación, una investigación. ¿Qué está ocurriendo en el mundo de la música de gente joven como Mercedes, como tú, para este nuevo camino experimental, digamos, de unir el flamenco, que es nuestra vida, nuestra esencia, nuestras raíces, con nuevos campos musicales? ¿Qué ocurre? ¿Es casualidad o es que hay una tendencia?

0: música. Al final es una consecuencia de lo que pasa en el mundo, ¿no? De esa interconexión que no podemos evitar y que pues o subimos al flamenco en el carro o bueno, también por
1: O te quedas
0: supuesto.
1: fuera de los vagones del tren, ¿no?
0: Exactamente, exactamente, es un poco eso.
1: Claro, es que estamos hablando de un mundo globalizado donde las nuevas tecnologías hacen que la música del Japón se escuche aquí al minuto uno y la música flamenca se escuche en Tokio en el minuto uno, que obviamente en los tiempos de Porrina de Badajoz, de La Niña los Peines y todas estas cosas, eso no ocurría. Porque no, porque para que llegara un tema flamenco a Japón, imagínate, ¿no?
0: Claro, había que llevar la cinta,
1: Hay que llevar
0: había
1: la
0: que
1: cinta y
0: llevarla.
1: en el avión, ¿no? Claro,
0: Efectivamente,
1: es
0: y
1: que
0: una, había que llevar una.
1: pero no te la
0: Una por
1: choricearon, te
0: una.
1: la quitaban. Mira, Andrés, hemos hablado de tu forma, pero sí, vamos a ver, vamos a imaginar que ahora mismo por la calle hay un señor que no te conoce de nada. Y te pediría, mira, Andrés, sí, yo sé, te he escuchado temas musicales con raíces flamencas, otros con raíces de jazz, he escuchado una mezcla de todo. Si tuvieras que ponerle un nombre a tu estilo musical, ¿cuál sería?
0: Pues yo te diría flamenco universal.
1: Flamenco universal.
0: Sería, digamos, lo más el nombre más escueto, más breve que se le puede poner, ¿no?
1: Lo has
0: Porque
1: patentado, me gusta, lo has patentado.
0: bueno, no está patentado todavía porque no sé si incluso
1: Si
0: es un
1: se puede o
0: estilo
1: no,
0: como
1: si se
0: tal.
1: puede o no, claro.
0: Eso es, eso es. Pero sí, creo que me define bastante bien lo que estoy haciendo.
1: Mira, me gusta mucho. Lo que ocurre es que es verdad que es difícil de. Yo creo que es difícil que nos demos cuenta que el flamenco es universal de verdad, que es que cautiva a la gente allá donde vaya.
0: Totalmente.
1: Yo creo que todavía nos queda romper una barrera de que nos demos cuenta de que somos propietarios de una tradición cultural que impacta en el resto del mundo. ¿Tú piensas lo mismo o no?
0: Pero absolutamente, vamos,
1: ¿Somos un poquito maricomplejines en ese aspecto?
0: Pues sí, o sea, hay mucho eso, mucho prejuicio, eso, sobre todo entre nosotros, ¿no? Porque a veces decimos, no, es que el flamenco solo escucha este tipo de persona o
1: Sí.
0: aquel tipo de persona,
1: O nada más que
0: pero
1: con
0: qué
1: un plato
0: va.
1: de jamón y una botella de fino al lado, ¿me entiendes? Que es que eso es el
0: Claro.
1: coraje que a mí me da, ¿no? Que se vea como un. Es verdad que el flamenco originariamente, como está más que archi demostrado, es un arte y un estilo y una forma de vida que digamos, que viene, digamos, de la frontera entre lo normal y lo no normal, vamos a ver, de un mundo proscrito muchas veces. Pero es verdad que el flamenco se ha convertido ¿cómo diría? Un pasaporte cultural andaluz de primera, ¿no?
0: Efectivamente, efectivamente. Además, con una esencia única en el mundo. O sea, no hay nada igual. Es una cosa que es que se diferencia de todo. Se diferencia de todo. Es brutal el tema del flamenco.
1: ¿Te sientes diferente a los demás pianistas?
0: Sí, sí, realmente sí. Por eso, ¿no? Precisamente por el tema del flamenco y bueno, con respecto a los demás, por ejemplo, a otros pianistas de flamenco. Creo que también, pues cada uno tenemos nuestra propia voz o nuestro propio sentido, porque hemos bebido de fuentes también comunes, pero en otras fuentes hemos bebido cada uno de unas, ¿no? Y creo que eso es lo que hace que cada uno estemos aportando por un camino distinto, ¿no? Entonces, en ese sentido, sí, creo que bueno, tengo ahí un caminito que poquito a poco vamos trazando y que va sonando a algo quizá un poco distinto, ¿no?
1: ¿Cuándo descubriste? Porque esto yo pienso que tuviste que experimentar mucho para llegar a donde estás llegando o donde has llegado. ¿Cuándo descubriste que el flamenco podía convivir con el jazz, con la música clásica, con esos estilos que en principio pueden parecer, por lo menos yo desde mi incultura musical, que son antagónicos, ¿no?
0: Sí, por un lado, hay muchas cosas que se diferencian entre esos estilos y otras cosas que los unen. Fue precisamente en mi adolescencia cuando conocí a pianistas de otras músicas tocando flamenco, como Michel Camilo, como Chick Corea. Y entonces me di cuenta de que si pianistas de esa grandísima envergadura se interesaban por el flamenco, y ellos son más pianistas de jazz o de música, digamos, latina o cubana o lo que sea, como Chucho Valdés y tal, pues

0: Me di cuenta de que el flamenco tenía algo, bueno, mucho potencial, ¿no? Y a partir de ahí traté de hacer lo mismo, pero desde mi esencia flamenca, ¿no? Yo siendo andaluz, enfocando el flamenco hacia afuera, y al igual que ellos lo hicieron hacia el flamenco, ¿no? Y bueno, ahí poquito a poco empecé a tratar de investigar en diferentes formas de hacer música.
1: Ahora que he aprendido a instalarme en el teléfono estas cosas nuevas de la inteligencia artificial y todas estas cosas, ¿tú te has metido en un ChatGPT de esto y has preguntado quién es Andrés Barrio o cómo definirías Andrés Barrio en la música? ¿Lo has hecho?
0: La verdad que no, no lo he hecho.
1: No, me lo puedo creer, Mercedes Luján tampoco, pero bueno, me estáis mintiendo como cosacos, si sois jóvenes, habéis nacido con el mando del televisor, os quitaron el cordón umbilical con el mando del televisor inteligente al lado, con la matrona. Bueno, me digas tú que no, es
0: De
1: que,
0: verdad que sí.
1: de verdad.
0: No, pero sí que al ChatGPT le doy uso de vez en cuando, pero
1: ¿Eh?
0: no le he preguntado nunca, no,
1: No,
0: no.
1: pues fíjate lo que dice de ti. Su música no entiende de fronteras. Barrio representa a una nueva generación de músicos que miran a la raíz sin miedo al futuro. Como él mismo dice, el flamenco no se rompe cuando se mezcla, se multiplica. En sus manos el piano se convierte en una guitarra, en una voz, en un latido. Su arte es un acto de amor a Andalucía y a la diversidad del mundo.
0: Yo, dame el número de Jenny, por favor.
1: ¿Te ha gustado o no te ha gustado la definición de
0: No,
1: Andrés Barrio?
0: ojo, qué maravilla. Bueno, pues fíjate qué bien lo define.
1: Es que me parece que está acorde, fíjate tú, con todo lo que llevamos hablado hasta ahora, ¿eh?
0: Pues sí, además eso, como dice, es buscarle al piano esa sonoridad de la guitarra, de la voz, de... Sí, muy
1: ¿Y
0: bien.
1: qué te inspira más cuando estás delante componiendo? ¿La tradición flamenca o la experimentación con el flamenco?
0: Pues son etapas, ¿no? Es verdad que hay momentos en los que estoy como más metido en el flamenco y otras veces menos, ¿no? Yo escucho mucho flamenco, siempre. Y al final yo siempre digo que uno va a componer o va a salir de uno la música que está escuchando constantemente. Entonces, como yo he escuchado tanto a Paco de Lucía y a Camarón, pues digamos que cuando toco por bulería me sale mucho tocar ese tipo de farseta y llevármelo muy a esa parte flamenca, ¿no? Que tenían ellos. Pero también me gusta mucho la música de Manuel de Falla, por ejemplo. O de, pues eso, de Turina, o de Granado, de Albéniz. Y eso me inspira muchísimo también a la hora de hacer flamenco. Entonces, es un cóctel de todo.
1: ¿Cómo puede la sonoridad de un poema de García Lorca, por ejemplo, inspirar un tema musical? ¿Cómo ocurre eso?
0: Pues es que la poesía de Lorca
1: Es música.
0: es música total, sí. Además, él quería ser pianista. Él, cuando grabó el disco con la Argentinita, él, vamos, su idea era ser pianista y además era un gran músico, tenía muchos dotes, ¿no? Siempre se cuenta y todo. Entonces, al final, hay mucha música en su poesía y es muy inspiradora, ¿no? Leer sus obras de teatro. La Casa Bernarda Alba, por ejemplo, es una maravilla. Al final, su arte y su persona, lo que significó para el mundo del flamenco, ha sido una influencia y un impacto absoluto.
1: Pues vamos a descansar un poquito con La Colombiana, tema que grabaste en Colombia, si no me equivoco, ¿no?
0: Efectivamente, allí
1: Porque
0: estuvimos.
1: tú le has dado la vuelta ya al mundo, ¿o no?
0: Bueno, unas pocas de veces.
1: Eso es, te iba a decir que con tu edad y estado en todos los escenarios de Latinoamérica, de Asia, de Estados Unidos. Madre mía de mi vida, qué vida más bonita. Aquí tenemos a La Colombiana. ¿La Colombiana tiene algún motivo especial?
0: Pues
1: O es
0: él
1: un
0: vino
1: dulce
0: para
1: de
0: los
1: chocolate,
0: flamencos.
1: o es un dulce de chocolate, dime la verdad.
0: Bueno, las dos cosas, las dos cosas.
1: Vamos a dejarlo ahí, vamos a dejarlo ahí, venga.

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1: Bueno, Andrés, me está encantando la entrevista y a mi amigo Manolo Ruiz, que está aquí también, y a todos los que estamos aquí esta noche, pues también, ¿no? Espero que tú estés a gusto aquí también, ¿no?
2: Por supuesto, disfrutando y hablando de arte siempre es un placer.
1: Además, no tienes la obligación de decir que es la mejor entrevista que te han hecho en tu vida, pero no te vendría mal que lo digas por ahí, ¿eh?
2: Claro que sí.
1: Te trae eso de Baraka para ti. Buena suerte, ¿eh? No te olvides, Baraka, que tienes que ganar el Grammy, tío, que tienes que ganar el Grammy. Mira, ¿en cuál es el límite que le pones tú a tu creación artística? ¿Limitar la emoción? ¿Limitar la técnica? ¿El limitar tus sentimientos? ¿Cuál es tu límite o no tienes límites cuando compones?
2: Bueno, es verdad que...
1: Perdona, las preguntas no son fáciles, ¿eh? Las preguntas son para entrar en selectividad.
2: Hay que entrar en tema profundo.
1: Bueno, ya selectividad no hay, pero como yo soy de otra época, pues son para entrar, para sí. Probar la selectividad, pues eso. Dime, ¿qué de estas cosas te yo qué sé, dímelo.
2: Bueno, para mí el tema de la técnica va por detrás de...
1: ¿De la emoción?
2: De la emoción, sí.
1: ¿Y de los sentimientos también?
2: Por supuesto.
1: Porque tú sabes que un sentimiento, me decía una vez Manuel del Campo, un gran crítico musical de Málaga, una persona maravillosa que espero que siga bien, con casi 100 años que va a cumplir, decía que los sentimientos pueden hacer triunfar a un músico y ahogarlo por completo.
2: Efectivamente, sí.
1: ¿Y a ti te ha ocurrido alguna vez o no?
2: Puede ser, sí. No te lo voy a negar porque te puedes jugar una mala pasada, ¿no? Hay que tener mucha fortaleza mental para enfrentarse a un instrumento y a un público. Porque el sentimiento está, porque no somos máquinas, no nos subimos todos los días a tocar de la misma manera. Todo nos está influyendo, ¿no? Y a la hora de componer, pues lo mismo, ¿no? Al final lo que nos hace componer es precisamente eso. Es la emoción y es el sentimiento lo que nos hace crear y querer compartir algo. Es una manera de decirle al mundo algo que no podemos decir con palabras, ¿no?
1: ¿Quién te ha, digamos, te ha marcado especialmente en tu vida profesional? ¿Quién te ha inspirado más? ¿Quién te ha dicho, es que este es mi referente, este es mi padre musical? ¿O mi madre musical? ¿Hay algún referente musical de esas características en tu vida?
2: Bueno, para mí, digamos que el máximo referente ha sido Paco de Lucía.
1: Paco de Lucía, ¿no?
2: Sí, en muchos aspectos, ¿no? Por eso, esa valentía que él ha tenido de pese a lo que se busca de un guitarrista de flamenco, él ha tenido esa valentía de seguir avanzando y de romper barreras, aunque no hubiese camino. Él ha hecho el camino, ¿no? Uh-huh. Y para mí eso es digno de quitarse el sombrero. Y luego hay otros muchos músicos que han sido un poco lo mismo, cogiendo esas músicas españolas como Falla, por ejemplo, y tantos otros, que para mí son también referentes, porque en su época había músicos como Debussy, como Ravelo, como tantos otros que eran muy internacionales y muy potentes, y ellos pues se pusieron a la altura con la música de nuestras raíces, ¿no? Y me parece una cosa fuera de lo común.
1: A mí me ha dado una pedra muy grande, y yo tengo entre ceja y ceja que Andalucía tiene que reivindicar ante el mundo, en el centenario de la generación del 27, lo que supuso Andalucía, que creó la generación del 27, vamos a ser así de claro, y lo que supuso la generación del 27 para la literatura, la poesía y las artes en genérico para todo el mundo occidental. ¿Te sentirías cómodo componiendo un tema dedicado íntegro a la generación del 27 en sus diversas facetas? ¿Lo has pensado?
2: No lo he pensado. Ahora que lo comenta, pues sería una idea fantástica.
1: Te invito a ello, hablando en serio, te invito a ello, porque yo creo que Andalucía tiene que hacer un esfuerzo brutal para alzar su voz a nivel cultural con la generación del 27. Y gente como Mercedes Luján, como tú, gente joven, gente que había incorporado, estamos en un mundo difícil, extraño, donde comprarte un libro ya empieza a cerrar a Avi, donde los kioscos cierran porque ya no venden, no solo no venden chuchería, no pueden vender tabaco, no pueden vender ni periódico, es que no pueden vender nada de lo que vendían antes. Entonces, sí, claro, como no demos un paso adelante, nos vamos a quedar con el Instagram, el Facebook, el X y la madre que los parió.
2: Sí, sí que es cierto, que es que todo lo que, o sea, toda esa historia, todo lo que ha ocurrido que tenía un valor incalculable, se parece que se está olvidando, ¿no? Se está olvidando.
1: Pero es complicado eso, ¿no? ¿Tú no crees que en el fondo tenemos que volver? Yo no sé, yo mi esperanza es gente como tú, perdóname, como Mercedes Luján, ya lo he dicho varias veces, gente como vosotros, como Estrella Morente, gente que está investigando, innovando, metiendo los dedos en la historia, en el arte, gente que, digamos, lucha por salir adelante, pero con un bagaje de venta de Andalucía y del arte andaluz brutal, ¿no?
2: Pues sí. Sí, la verdad que es un trabajo arduo, porque es cierto que no es lo que más vende, lógicamente, como estamos hablando, pues tal y como están hoy en día las cosas, digamos, musicalmente pasa un poco lo mismo, ¿no? Todo es la venta fácil, el tema más corto y más sencillo de escuchar, tres acordes y poco más, ¿no? Entonces sí que está un poco yendo a contracorriente, eso siempre es lo que pensé. Por eso es cierto que ya simplemente estar haciendo camino, esto de los Latin Grammy, cualquier cosa de esta, para mí es un, pues bueno, algo como un triunfo no solo mío, ¿no?, sino también de la música andaluza. Y por supuesto, y te lo agradezco mucho, hay que seguir y apoyar, pues eso, todo lo que sea avanzar, ¿no?, en esta música o en estas profundidades del arte.
1: Pues si no me han echado o no me he muerto, en el año 27 vamos a hacer macro programas especiales de la generación del 27 y yo voy a contar contigo, ¿eh?
2: Será un placer tremendo, por supuesto.
1: Y vamos a liarla, Andrés, vamos a liarla, te lo digo, ¿eh? Vamos a reivindicar ante todo el mundo, por activa y por pasiva, lo que somos.
2: Pues así lo haremos.
1: Lo que tenemos, lo haremos, y lo que vendemos. Háblame de tus proyectos y ya entramos en la recta final del programa de La Sal de la Tierra, Conversaciones de Andalucía. Háblame de tus proyectos o colaboraciones inmediatas. Ahora me imagino que tú estás dedicado al Grammy nada más, ¿no?
2: Sí, estamos dedicados a esto y
1: cuerpo y alma, ¿no? En cuerpo y alma, ¿no? Y tu cabeza, tú te levantas por la mañana, ¿sueñas con que has ganado el Grammy o no lo sueñas?
2: No.
1: ¿Sabes qué te va a poner ya para la gala?
2: todavía no. Si es que sabes lo que pasa, que un poco vivo al día, porque resulta que
1: pues si se lo ha venido. Pues si te lo va a comprar en Temu, te tardan 20 días en que te llegue el traje, ¿eh?
2: No, se lo voy a tener que pedir a mi vecino, Quillo, que se me ha olvidado comprarlo, déjamelo. Bueno. No, que va. Si es que voy un poco al día, ¿no? Porque se nos ha echado un poco la gira esta encima que teníamos cerrada, y una gira pues de un montón de países. Entonces vamos un poco al día, ¿no?, con todo esto, pero vamos, que por supuesto muy, muy pendiente de todo lo que va pasando. Estoy componiendo nueva música también, creando cosas también ahí para orquesta, bueno, cosas que se están ahí cocinando.
1: Oye, y Andrés Barrio, ¿y qué futuro le ves al flamenco? Porque estamos hablando del flamenco y no te pregunté, hemos hablado del pasado, del presente, sí, pero no te he preguntado por el futuro. ¿Qué futuro le ves?
2: Yo le veo un futuro muy, muy sano. Le veo un futuro en el que creo que van a cambiar cosas, porque lógicamente estamos condenados al cambio, ¿no? Tanto para lo bueno como para lo malo. Y creo que el flamenco muy probablemente se va a universalizar mucho más. Se va a saber que es una música que viene de Andalucía, pero va a ser una música que ya va a ser accesible desde cualquier parte del mundo, como ya está empezando a ser, ¿no?, desde hace ya un tiempo, pero con mucha más presencia, ¿no?, en todos los sitios, y va a ser una potencia mundial, ¿no?, en la parte musical, y eso creo que va a enriquecer mucho también a Andalucía y a lo que ha aportado.
1: Para todos nuestros oyentes andaluces, desde la Radio Pública Andaluza, ¿dónde se puede ver dentro de poco o en breve fecha Andrés Barrio tocando por nuestra tierra? ¿O te vas por ahí, por esos mundos de Dios?
2: Tengo muchos de los mundos de Dios próximamente, pero
1: por ejemplo,
2: en diciembre...
1: Eso es. ¿Dónde tocas en diciembre?
2: En diciembre tengo alguna cosilla por ahí en Sevilla. Tengo, bueno, es un, un proyecto que prontito va a salir, no se puede
1: esperar mucho. Ya empezamos, ya empezamos. Mira, no lo puedes decir, ¿no? No lo puedes decir. Pues nada, ahora voy a llamar a la inteligencia artificial, a mi amiga Jenny, le voy a decir, cambia la definición de Andrés Barrio.
2: Algo hay ahí, algo hay ahí con la banda municipal de Sevilla, que vamos a hacer.
1: Si es que lo sé, que no te enteras, ¿qué te crees tú? Que te lo he preguntado de casualidad. Y yo te estaba poniendo a prueba, ahí has estado un poquillo
2: pero
1: en el
2: mira,
1: alambre.
2: Me has pillado.
1: Me he pillado en el alambre. Oye, nos ahí, vamos. Yo te iba a decir que me encanta haberte conocido, digamos, en directo, que vamos a terminar con Azul Infinito. Que te manda muchos recuerdos Miguel Pérez, compositor andaluz, malagueño, pianista, que por cierto está en el número uno de Spotify en música para dormir.
2: ¡Qué maravilla!
1: Que no es para dormir a la gente, no, es que es música para descansar y para concentrar, número uno del mundo. Y me dice, y le digo, ya estás ganando billete, ¿no? Dice, ahora estoy ganando billete. Digo, bueno, pues espero que tú también ganes muchos billetes con los Grammy y todas estas cosas, Andrés.
2: Qué bien, qué maravilla. Bueno, enhorabuena y claro que sí, que vengan muchas cosas buenas. Eso es lo importante con la música.
1: Andrés Barrio, me ha encantado hablar contigo.
2: Igualmente, os mando un abrazo a ti y a todo el equipo y será un placer que volvamos a hablar pronto.
1: Bueno, ya, pero ya habla pronto, ya sí tiene que ser con cosas registradas.
2: Eso es, y con el Grammy en la mano.
1: El también. Grammy en la mano. Hombre, y la bandera de Utrera en la otra, tú. Cuídate.
2: Un abrazo fuerte.
1: Ahí hemos quedado con Azul Infinito, ¿no? Exactamente.
2: Chao, chao.

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1: Andalucía, 10 de la noche.
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3: Identificadas 3 nuevas víctimas del incendio de Los Gallardos en Almería. Se trata de un matrimonio belga y una mujer de origen británico. Con ellas ya son 9 las personas identificadas, además de la mujer de 93 años británica que falleció en el hospital. De los 13 fallecidos, 5 proceden del Reino Unido, 3 de Bélgica y 1 de Francia, además de un ciudadano español, todos ellos mayores de edad. El fuego, por otro lado, ya está controlado tras arrasar 7.000 hectáreas. En lo que llevamos de verano se han quemado 9.500 hectáreas, la mayoría en este incendio fatal. El presidente de la Junta, Juanma Moreno, vaticina un verano difícil.
4: Es más que probable que tengamos un verano muy duro, muy difícil, en esta parte más meridional de la península ibérica. Aquí el cambio climático está afectando de manera muy importante y lo estamos viendo en un desorden climático con situaciones que son prácticamente desconocidas, muy excepcionales y cada vez más explosivas.
3: Y a esta hora continúan cortados 2 carriles de la AP7 en sentido Málaga y 1 en sentido Cádiz, a la altura de Estepona, por un accidente de tráfico muy grave. El siniestro deja 2 fallecidos, 4 heridos graves y 1 leve. Un camión cisterna con combustible y varios vehículos han chocado en dirección a Málaga. El accidente ha provocado un incendio de grandes dimensiones que ya está extinguido. Otro accidente de moto en La Rinconada, en la provincia de Sevilla, nos deja otra persona fallecida de 47 años. Y mañana se celebra una reunión técnica sobre financiación autonómica convocada por el Gobierno, una cita que llega con el rechazo frontal de todas las comunidades excepto Cataluña. Carolina España, vicepresidenta tercera y consejera de Hacienda.
5: Es un traje a medida para el independentismo catalán y además un traje a medida que pagamos todos los españoles. Rechazamos este sistema como lo ha rechazado todas las comunidades de España, a excepción de una sola. De Cataluña es la única que acepta este sistema de financiación porque está diseñado por el independentismo.
3: El Tribunal Supremo permitirá que familiares de inmigrantes puedan obtener el permiso de residencia aunque tengan antecedentes penales. María Martín, buenas noches.
6: Buenas noches. El alto tribunal estima parcialmente el recurso presentado por organizaciones de defensa de los derechos de personas migrantes. Frente a la denegación automática de la autorización de residencia para familiares de quienes ya tienen la nacionalidad por tener antecedentes penales, el Supremo considera que eso se opone a la justicia europea. Afirma además que la existencia de antecedentes no puede operar como causa automática de denegación y que la autoridad deberá valorar individualmente cada caso y verificar si esa persona constituye una amenaza real, considerando eso sí la naturaleza del delito, el tiempo transcurrido o la conducta posterior del interesado, entre otros aspectos.
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3: En cuanto a las temperaturas, ahora mismo tenemos 29 grados en Córdoba, Granada y Jaén, 27 en Almería, Málaga y Sevilla y 24 en Cádiz y Huelva. Andalucía, 10 de la noche y 4 minutos.
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0: Buenas noches, querido público, queridos oyentes. Calambre, al aparato. ¡Qué maravilla! No lo he mirado. Lo voy a mirar ahora que hay luz, que ahí dentro no tenemos luz. Solo podemos apagar la luz del escenario y del patio de butaca. El programa es el 188. 188, David. ¿Me lo puede confirmar alguien? Porque es que no viene ni aquí.
1: Sí, sí.
0: De la temporada 7 ya. Séptima temporada y programa 188.
1: Qué bien, ¿eh?
0: Un programa psicodélico. Vamos a hacer hoy. Y ya entenderán por qué. Porque los invitados, por lo menos uno de ellos, ¿no? Es muy psicodélico. Psicodelia. ¿La psicodelia qué es? ¿Ustedes saben lo que es la psicodelia? Yo me creía que era una marca de foie gras. No había una marca que se llamaba Pandelia, algo así, que era de juntar paté de jamón de yo, paté de... Yo creo que se llamaba así, psicodelia, ¿no? Pero
1: no, psicodelia.
0: Algo que terminaba en elia era...
1: ¿La quinquidelia?
0: No me había acordado yo de eso. La psicodelia es, yo qué sé, que... La psicodelia tiene que ser coger un colocón muy gordo y ve a un
1: ¿Dragón?
0: Unicornio volando y que el unicornio venda cupones, por ejemplo. Tú ves
1: premio.
0: Todo eso ahí, te quedas ahí. Eso es la psicodelia. Hoy vamos a enterarnos bien de la psicodelia, porque vamos a traer a un tío psicodélico. A mí la psicodelia se me da fatal.
1: Te gustan los dragones, ¿no?
0: Y voy a contar algún chiste que tengo aquí apuntado a los comienzos, porque si no se me olvidan. Dice, hola, aquí venden pomada para las arrugas. Y dice, sí, pasa. Y dice, sin insultar, ¿eh? Los tengo peores. Dice, doctor, el otro día me tomé, hace tres días me tomé una Viagra y todavía no se me han pasado los efectos. Dice, hace tres días, ¿y por qué no ha venido usted antes? Dice, porque no me dejaba mi mujer. ¿Habéis tomado una Viagra alguna vez? O un bocadito por lo menos.
1: Estoy chupado, ¿no?
0: da miedo, ¿eh? No vea, llevaba una vez una Viagra en el bolsillo del pantalón y se me derritió y no vea la pierna como me puso, ¿eh? Con la calor en agosto, la pierna es intotiesta ahí, andando ahí. La pierna para partir coco bajo agua, venga,
1: pirata.
0: Y dice, hola, le llamamos de la agencia tributaria. Y dice, dime tesoro. No acojona nada cuando llega una carta, ¿eh? Cuando llega una carta certificada que tú no estás en casa y te hayas dejado el papelito ese amarillo y además es viernes cuando te lo echan. Y hasta para eso son maliciosos. Llega el cartero y dice, este de 11 a 12 no está. Voy ahí de 11 a 12 y le voy a dejar papelito como que hemos estado aquí. Ahora tú llegas, abres el buzón y lo ves, agencia tributaria. Y ahora... Correo cierra a las 2 de la tarde el viernes, hasta el lunes comiéndote el coco, todo el fin de semana echado a perder. ¿Qué será? La declaración la hice yo bien, esta gente me están buscando algo, esto va a ser una inspección, no sé qué. El fin de semana echado a perder, no tiene guasa una carta de esa gente, ¿eh? Cago la mano. Dice, caballero, ¿tomará muslo o pechuga? Dice, soy vegano. Dice, ay, perdón, ¿musgo o lechuga? Dice, ¿todo bien, caballero? Dice, bueno, la menestra un poco fría. Dice, es un gin tonic. Ahora pasa un poquito de moda la gilipolleta de los gin tonic. Menos mal, ¿eh? Ahora menos mal que al gin tonic le echan ya la ginebra, la tónica y una rodajita de limón como mucho. Fuera. Pero todas las tonterías que le echaban hace un día, hace nada, ¿eh? Hace nada te pedías un gin tonic y yo empecé un día a hacerme un gin tonic y me salieron unas lentejas maravillosas. Empiezo a echarle cosas. Le pongo cardamomo, señor, échale. Le pongo no sé qué, no sé cuánto. El vaso con un bie de cosas, al final no podía meter la cañita para chupar ni nada, ¿no? Menos mal, pues este decía que era menestra. Dice, me he comprado una tostadora nueva. Dice, ¿y tú estás bien? Dice, yo sí, ¿por qué? ¿Qué te han contado? ¿Qué te han contado? Bueno, ya voy terminando, a ver si soy capaz de leer, porque es que A los 15 años no veía la hora de cumplir 45 y ahora con 45 no veo la hora. Vea la presbicia esa, te llega de un día para otro. Tú estás tan normal leyendo un libro por la noche, te levantas por la mañana y ya no ves ni el título del libro. Horrible la presbicia. A ver si veo el último, a ver. A ver. Ah, este dice: señora, 5 días su marido muerto y no se dio usted cuenta, ¿de verdad? Dice: hombre, es que mi marido no era de hablar mucho. Dice: pero ¿y el olor? Dice: tampoco era de ducharse mucho. Comienza el show del comandante Lara. ¡Psicodelia!

0: Fuerte aplauso para Chema Tagua, por favor.
1: ¡Chema! Buenas noches, Luis. Hola, buenas Chema. Noches, Andalucía.
0: Ahora me acabo de acordar de cómo se llamaba la foie gras esta que yo decía. Se llamaba Bocadelia.
1: Bocadelia.
0: Claro, tío, era para los bocata y hacían un juego de palabras entre bocata y delicia, o así.
1: Claro.
0: Bocadelia. Yo me acuerdo que compré algunos y, claro, era de paté de jamón de yo, paté de atún.
1: Paté raros.
0: Bocadelia, claro. Por eso, un paté de Delia, para que veas tú las tonterías que tiene uno en la cabeza, ¿eh?
1: Oye, por cierto, la imagen esta que te acordarás tú también de la imagen, como el programa va dedicado a la luna. ¿Tú te acuerdas de la imagen de el Armstrong pisando a la luna, andando así, ¿sabes?
0: Como si estuviera... Armstrong, un pequeño paso para el hombre y un gran paso para la humanidad.
1: ¿Tú crees que eso pasó de verdad o eso lo rodaron en Matalascaña? ¿Tú qué
0: piensas? Yo creo que iban andando ahí tan despacito porque como habían mandado al perro antes a Laika... ¿Eh? Se había cagado la perra allí en la luna.
2: Estaba intentando esquivar, ahí esquivando todas las majas de Laika.
1: Mira, esa teoría no la había escuchado yo nunca. Pero tiene sentido, ¿verdad? Claro, claro.
0: Claro.
1: O sea, que tú crees que sí, que pisaron la luna. Que no era un decorado aquello. No,
0: no sé, yo no pongo la mano en el fuego ya por nada, ni por nadie en este mundo, porque nos dan coba cuando quieran.
1: Sí, es verdad.
0: Nos dan coba con cualquier cosa. Dicen tú, pues me lo creí.
1: Bueno, ahora más que nunca. Ahora más que nunca. Con la IA. IA.
0: La IA.
1: IA. Oh.
0: IA. IA. Entonces lo escuché yo a Hobbit. A Hobbit.
1: ¿Hobbit?
0: En tu monólogo.
1: El gran Hobbit.
0: Que es muy recomendable. Por cierto, a Hobbit me gustaría a mí que viniera al programa. Vamos
1: Invítalo.
0: A aprovechar.
1: Ahora en serio.
0: Hobbit Kerchurian. Un auténtico artista, pedazo de actor, monologuista. Tío más grande y más fuerte que todas las cosas. A mí me encantaría que viniera. Así que ahí queda lanzado el órdago.
1: Hobbit, vente cuando quiera.
0: Si ve esto, si va a venir, pues tráete dulce o algo también, que viene bien para pa merendar.
1: Si viene con las manos vacías, que no venga, ¿no?
0: Bueno, tú vas a cantar hoy para presentar
1: a
0: los invitados, porque hoy tenemos dos invitados.
1: Dos invitados, dos grandes músicos.
0: Que se han aliado.
1: Que se han aliado.
0: Para sacar un proyecto adelante.
1: Efectivamente. Vamos
0: pues venga, pues vamos a escuchar a Chema Tagua para saber quién viene.

0: Muy bien. Un clásico. Clásico, un clásico.
1: Dedicado a la luna.
0: Pues señoras, señores, querido público, queridos oyentes, queridos seres vivos, sin más dilación, vamos a recibir con una atronadora ovación, por favor, Arcanijo de Ereje, Arcanijo de Ereje, Arcanijo de Jerez, caña, me cago en la madre, que viene acompañado hoy de Íñigo Brejer, vocalista de Los Estanques. ¡Vamos! ¡Ale! Arcanijo de Jerez, Arcanijo de Jerez. Íñigo, ¿qué tal? ¿Cómo estás? Qué pelazo tiene Íñigo.
1: Quisiera ser canijo.

0: Increíble.
1: Sí,
0: bienvenidos.
1: Señor. Sí, señor.
0: Eso sí que es psicodelia andaluza.
1: 188 programa y fíjate lo que estamos haciendo en el programa 188. Yo no sé cómo hemos llegado aquí.
2: ¿De qué forma que lo intentamos?
1: Llegan los invitados aquí, le cantamos ahí, quisieron sentar harto. Bueno, venga. Lágrimas de plomo fundido. Esto que le acabo de decir, Íñigo, ¿qué es lo que he dicho? ¿Por qué he dicho lágrimas de plomo fundido?
3: Es el título del disco que presentamos.
1: Los estanques con el canijo, ¿cómo es? Con la colaboración del canijo, el canijo con la colaboración de los estanques, los escandes y el canijo, fit el
4: no,
1: canijo,
4: esto,
1: ¿cómo es?
4: Esto es un grupo a
1: un media. Grupo, un grupo.
4: Vamos, esto, la idea inicial, Luis, de este proyecto viene de mi amigo Melena, que una vez Bien. Me escribió y me dijo, tío, ¿por qué no hacemos una canción juntos?
1: ¿Una canción?
4: Una canción.
1: Entonces, y fíjate lo que salió de esto.
4: Digo, este tío que me está diciendo a mí, este ya es quién es, de Santander, no lo conozco.
1: Ah, santanderino, bien. Cántabro.
4: Cántabro, le encantan las anchoas. Doble cero, a mí también.
5: ¿Y a quién no? ¿Y a quién no?
4: Por eso la atendí la llamada.
1: Santoña.
4: Y entonces, pues nada, me vendió la moto de las anchoas y digo, bueno, y le mandé ahí un tema que tenía así. Digo, toma, a ver si dale ahí. Y entonces le mandé un tema en un mensaje, porque yo no entiendo los mails siquiera. Un mensaje de voz, digo, a ver si te gusta esta canción. Y el tío a los dos días llegó con el tema producido, arreglado, porque el tío toca la batería, el bajo, la guitarra eléctrica, el arpa romano.
2: ¿El arpa romano?
4: Yo qué sé.
3: Estudié arpa romano en el conservatorio.
1: La tapa. No, Guillo. Que tocón, es tocólogo, no es músico, es tocólogo.
2: Lo toca todo.
4: Y esa canción se llama El murmullo de los perros. Y nos gustó tanto que al final decidimos juntarnos otro día más para hacer otra canción. Y tú sabes, entre cigarritos, risas, anchoa.
3: Y de repente viene con otras 10 más.
1: Y se montó el álbum que hemos dicho que se llama Lágrimas de plomo fundido.
4: Y ahí es donde viene el título, querido amigo Luis, porque
1: cosa más bonita, Dios mío.
4: Este tío que tiene los cacharros más grandes, tiene un jamón del Lely giratorio.
1: ¿Serrano? ¿Un jamón serrano?
2: un jamón ibérico.
1: Jamón ibérico.
2: De bellota.
1: Jamón York.
3: Bueno, a ver, yo no tengo los cacharros más grandes.
1: Ah, bueno, cuidado, que la tiene.
2: Menos mal.
1: Pequeñita,
2: menos
1: pero juguetona.
3: No vamos a decir que son más grandes.
2: Chavales, honesto.
3: No,
1: tampoco vamos a decir pequeñita.
2: Es honesto,
1: he dicho
2: el chaval.
1: Que no, son los más grandes.
3: He dicho que no son los más grandes.
4: Venga, total, compadre, que al final, un día no tenemos el título del disco, ¿no? No teníamos nada pensado para el título. Y este tío una vez empezó a tocar el jamón, flipando. Los cristales vibraban, el vecino llamaba a la puerta, el perro ladraba, 30
1: qué
4: cosas.
1: Qué guay, tío.
4: Y entonces dice, búscame una frase por ahí. Entonces busqué entre mi cuaderno de grandes notas y poesías. Que
1: cuaderno de frases.
4: A lo largo de frases, de años.
1: De frases por ahí.
4: De frases por ahí. Y tenía uno que era, y sus pétalos caen como lágrimas de plomo fundido.
1: Ahora, ¿qué? Lo que escribe aquí mi compadre Canío. Las cosas que escribe mi compadre Canío.
4: Sí, después estuve buscando por internet y ya Shakespeare la había escrito ya.
1: Ah, ya la había escrito. pero él la escribió en inglés. Claro.
2: Y en otro cuaderno. Claro, es verdad, eso no cuenta.
4: Yo no entiendo inglés, piche.
1: Bueno, luego ahondaremos, luego en la entrevista.
4: Agujero, ahondaremos en el agujero.
1: En profundidad,
4: negro.
1: Ahondaremos en el tema. Nosotros siempre hacemos un test a los invitados, Íñigo, Canijo, Íñigo.
2: Efectivamente.
1: Para conocerlos un poquito más antes de empezar el programa. Y la primera pregunta para ambos dos dice lo siguiente: Einstein dijo que la gravedad es una cosa muy seria. Pero nosotros sabemos que un buen chascarrillo pesa mucho más. De las siguientes pamplinas, ¿cuál os atrae con más fuerza? A. ¿Sabes que has madurado cuando al subirte a un patinete en verano calcula que entre el porrazo y la recuperación no vuelve al trabajo hasta enero? Y yo, que a mí me da indama los patinetes. Os dan indama los patinetes.
4: Claro, después de lo que ha dicho.
1: A mí los patinetes, Guillo, yo no le veo a esa seguridad ninguna, esa ruedecita, ¿verdad? Y con lo grande que eres tú, Íñigo, te montan un patinete.
3: A mí me pasó una vez que una barbacoa con los colegas, tal, ya cuando ya he bebido bastante.
1: ¿Ya le echaste cojones al patinete?
3: No, yo solía patinar y tal, pero un colega trajo un longboard. Y sí. La que trajo el lomboar, dije, venga, voy a darle. Y me jodí la barbacoa porque me pegué una...
1: Ya te echó a perder todas las fiestas ya.
3: Todo el brazo raspado.
1: Todo ya se te cortó
3: todo
1: el punto.
3: Y ese día fue el día que maduré.
1: Ese día maduraste y te diste cuenta que...
4: Y desde entonces, o sea, le gustan las anchoas.
2: O sea, es cierto entonces.
1: Esa es la A, y la B es la siguiente. En mis libros Hazte Vegano y Mi Vida Siendo Runner, explico en unos sencillos pasos cómo perder a todos tus amigos. Vegano y correr.
2: Es que difícil tener amigos así.
1: Vegano y correr. Que hay que respetamos a los veganos, claro que sí, por Dios. Y a los que, y a los runners. Bueno, a los veganos no tanto.
4: A los runners un poquito más. Pero que no runen tanto.
1: Eso. Entonces, ¿qué os ha gustado? ¿La de los libros o la del patinete, Íñigo?
3: Yo me voy a
1: quedar
3: con la A.
1: La del patinete, porque te has acordado tú del batacazo en aquella...
2: La llevaba.
1: Bueno, venga, apuntamos la A. Pablo, la A, elegido. Tenemos una segunda pregunta del test, que la hace Chema Tagua.
2: Efectivamente, dice así. Dice, el universo tiene más misterios que una factura de la luz. De los siguientes enigmas, ¿cuál os despierta más ganas de invitar a Ike Jiménez a cenar?
1: Veniros para adelante, veniros para adelante, que está la gente aquí.
2: Para resolverlo. Dice, A. Si trabajo en una empresa de rotulación y me hacen fijo, ¿soy un rotulador permanente? Puede ser, ¿no? Porque en realidad, claro, si te hacen fijo, ¿a qué? Todo el mundo, porque ahora ya todo el mundo es fijo, en fin. Bueno. Sí. Y la B dice, ¿las películas dobladas ocupan la mitad?
1: La película ahí.
2: No hay más preguntas, pero hoy vamos a hacer un juego, Luis. Vamos a hacer un juego porque...
1: ¿Así? ¿Vamos a jugar con el cariño con Íñigo?
2: Vamos a invitar, ¿sí? Porque teniendo aquí a estos dos grandes invitados, había que preparar algo más para conocerlo mejor. Vamos a hacer
1: pues
2: un juego
1: explique,
2: porque...
1: Pues explique el juego.
2: Lo explico. El juego consiste en lo siguiente. Nosotros, después del test, siempre llegamos a unas conclusiones, pero hemos llegado a la conclusión, valga la redundancia, de que el test no era suficiente para conocer bien a nuestros invitados. Así que hemos decidido introducir un pequeño juego y ponerlos en una situación para así conocerlos mejor, bien de verdad.
1: Entre hijos.
2: Y llegar a unas conclusiones más reales. ¿Vale? Os cuento en qué consiste el juego. Vamos a... ¿Recordáis el momento de Houston? Tenemos un problema.
6: Sí.
2: ¿Vale? Pues vosotros dos os vais a meter en la piel de Houston. Vas a ser tú.
6: Eso fue la Fórmula 1, ¿no?
2: Eso fue la Fórmula 1, sí. La Fórmula 1 del Apolo 13. Efectivamente. En la Vuelta 13, eso fue la Fórmula 1. Entonces, tú vas a estar en Houston, en la base de control, ¿vale? Y tú vas a ser el astronauta. Y lo que vamos a hacer es que os vamos a plantear un género, que en este caso va a ser la radionovela, un género radiofónico, clásico, ¿vale? Y tú, desde Houston, vas a tener que convencer al astronauta de que se vuelva a la Tierra porque estás locamente enamorado de él.
6: Vale.
2: Tienes que declararle el amor al astronauta, vale, y convencerlo de que se venga a Jerez contigo a vivir y que se vaya allá de la Luna y que se vuelva atrás porque, vale, va a estar mucho mejor que contigo que allí.
6: ¿Empezamos ya o qué?
2: Empezamos a la de tres.
6: ¿Cómo se llama el astronauta? Perdón.
2: El astronauta, le puedes poner el nombre que tú quieras.
1: ¿El astronauta?
4: Atención,
1: el
4: astronauta. Atención. Teniente Smith. Teniente Smith, ¿anda usted por ahí?
3: Sí, Houston. Pero tengo que decirte algo. Tenemos un problema.
4: Pero a ver, Teniente Smith, esa no era la pregunta. La cuestión está en... ¿Cuántas horas te quedan para llegar aquí a la nave nodriza?
3: Houston, de eso quería hablarte. Ese es el problema que te comentaba. No vamos a llegar.
4: Por favor, Teniente Smith, no me digas eso. Había preparado la cena.
2: Recuérdale que estás enamorado, prepara... que estás muy enamorado de él.
3: Sí, Houston, muy enamorado. Prepara los tuppers.
4: Pero, Teniente Smith, usted, desde aquel día que me miró fijamente a la cara, las tiemblas me temblaron. Y el agujero negro cada vez se hizo más extenso en el espacio. Así.
1: Está quedando fino cieno, el astronauta.
4: Por favor, Teniente Smith, no me diga que no va a llegar a cenar conmigo esta noche porque yo estoy locamente guirrado por usted.
3: Houston, tú y yo no nos hemos visto nunca.
4: Teniente Smith.
3: Tú y yo no nos hemos visto nunca.
2: Cántale
3: quizá
2: algo,
3: me está confundiendo
2: si me da a elegir entre tú y
3: con el comandante Larry.
2: Cántale algo.
1: Llevaba una escafandra, con la escafandra no podía, claro, ver la cara.
4: Teniente Smith, yo soy como la perra Laika. Teniente Smith. Para usted. ¿Puede llamarme Laika? Teniente Smith, por favor. Quiero que me adiestre.
1: La bala Laika. Como este lo toca todo, toca la bala Laika.
4: Por favor, Teniente Smith.
3: Houston.
4: Nos quedamos sin gasolina. Es importante, Houston, que usted regrese a la Tierra ya conmigo, por favor.
3: Houston, que tenemos un problema.
2: Cuéntale que hay un Ikea en Jerez que podría comprar los muebles juntos para mueblar la casa, lo que sea. Claro, no sé. Espero, yo no lo hemos convencido.
4: Te espero en el Chiringuito Lunar a las 3 de la tarde.
1: El Chiringuito Lunar.
2: Qué buen sitio.
4: A las 3 de la tarde. Teniente Smith, no hay gravedad, no hay gravedad. Importante que usted venga ya a mi llamada, Teniente Smith.
3: No me dejan entrar en el chiringuito, desde la última vez.
7: Bueno, continuará. Fuerte el aplauso para
2: sí, señor.
7: Y para
2: Íñigo. Muy grande.
7: Oye, que tío, como improvisa, ¿eh?
2: Aquí hay boda, ¿eh?
4: Yo le iba a dar un beso ya y todo.
7: Bueno. Cágala más, ya estaban ya. Bueno, después de esto que ha ocurrido aquí, Chema ha llegado a unas conclusiones
2: ahora
7: sobre
2: sí.
7: Íñigo y sobre el canijo, ¿verdad?
2: Ahora sí, después de este juego sí.
7: ¿Y cuáles son esas conclusiones?
2: Dice así, música de conclusiones, por favor, compañero. Que lo que la música ha unido no lo separen los kilómetros ni los acentos. Jerez y Cantabria parecen dos planetas lejanos, pero bastan dos buenos acordes para juntar norte y sur en la misma órbita. La de una música que gira y brilla como un cometa en pleno agosto. Canijo, tú vienes de un barrio donde hasta los portales tienen compás y tu voz es un meteorito de alegría que siempre impacta en el sitio justo. Íñigo, vosotros sois los ingenieros de un cohete hecho de psicodelia y una tripulación cósmica que convierte el escenario en una nave interestelar. Juntos habéis demostrado que el universo no está vacío y que hasta los agujeros negros se alegran cuando os escuchan. Porque la mejor conquista espacial no necesita cohetes, sino canciones que iluminan y calientan como estrellas. Canijo y estanques. Estanques y canijo. El show del comandante Lara os recibe hoy con una intención cósmica. Viajar juntos hasta donde haga falta para perder el sentido de la gravedad. Bienvenidos, amigos.
7: ¡Olé! ¡Vamos! ¡Qué matagua! Hablando así de bonito. Al Canijo y a Íñigo de Estanque, sí señor. Bueno, bien, señoras y señores, como cada semana es la hora del bochornoso espectáculo de nuestro catedrático. Catedrático que hoy, dice él, va a hablarnos de la luna y ya les aviso que este de la luna no tiene ni pajolera, por no decir la otra palabra que empieza por P, que estamos en la radio en horario adulto. Aún así, nos vamos a que venga y nos cuente su disertación titulada La luna, satélite de poetas y acicate de hombres lobo, y si sales a ligar lleva siempre en la cartera un globo. Fuerte el aplauso para Marc Lenders.
8: Buenas noches, su primo. La luna, qué cosa más fantástica, maravillosa y romántica a la vez. ¿Quién no ha utilizado alguna vez la luna para expresar amor? Te voy a regalar la luna, cariño. Yo a mi señora le dije un día, vida mía, si tú me lo pides, soy capaz de traerte hasta la luna. Y me contestó, sí, tú traes más tiesto aquí a la caza. Qué poco romántica. A mí lo que me gusta son las lunas del freidor. Es de que me gusta a mí. Bueno, la luna ha sido ampliamente estudiada desde tiempos inmemoriales. No se sabe a ciencia cierta cuánto se descubrió por primera vez. Pero sí han llegado hasta nosotros las palabras de quien la descubrió. Que fueron estas. ¡Hostia! ¡Qué estrella más gorda, copón! Aunque lo dijo en latín. ¡Hostium, que estrellum, more gordón, coponum! Y hablando de idiomas. Dice, ¿nivel de inglés alto? Dice, sí, sí, alto. Dice, traduzca amarillo. Yellow. Úselo en una frase. Dice, deme un vaso con tres hielo.
7: Es poca vergüenza, ¿eh?
8: Mira, otro. Otro. Dice, nivel de inglés, dice, alto. Dígame una frase con terminado. Dice, el mes pasado me dejaron un libro y no, aún no lo he terminado. Astronáuticamente hablando,
7: dice. Esto no existe, astronáuticamente no existe, ¿no, tío?
8: Hombre, los científicos como yo, catedráticos, sí saben de eso. Ellos no saben de esto. Bueno, claro. La Luna es un satélite natural que orbita alrededor de la Tierra y que tiene un diámetro de 3.474 kilómetros. Que traducido a medida universal de campo de fútbol, son unos 3 millones y medio, siendo el medio el del Getafe. Es más chico. Y tiene una superficie que brilla por efecto del reflejo de los rayos del sol, así que es muy brillante. Os hagáis una idea, cuando brilla es como si una noche ponemos al comandante Lara debajo de una farola. Y hablando, y hablando de pocas luces.
7: Hablando dice, de pocas luces, dile, guía encima. Y me da un palo gratuito ahí, el tío.
8: Dice, bueno, doctor, dice, pase, ya tengo su diagnóstico. Dice, mira, doctor, pase lo que pase, no me voy a deprimir. Que la vida son 2 días. Dice, bueno, igualmente son menos.
7: WhatsApp. Y de este otro también dice, hola, Paco, soy tu médico, que te llamo porque tengo una noticia buena y otra mala. Dice, dime la buena. Dice, que te quedan 24 horas de vida. Dice, esa es la buena, cojones. Entonces, ¿cuál es la mala? Dice, que se me olvidó llamarte ayer.
9: Ya te quedará un cuarto de hora, ya. Yo he llamado, digo, lo mismo ni me lo coge. Ahora digo, ya me voy tarde ya.
8: Bueno, antes de despedirme, también quiero que sepáis que la luna está formada por muchos elementos, de los cuales yo destaco el hierro, que lo pagan bien en la chatarrería, el calcio, que es bueno para los huesos, y las medias lunas, que es bueno para el colesterol. Con más lentes se aprende.
9: Fuerte el aplauso para nuestro catedrático.
0: El primo mal, vale.
7: Venid conmigo y sentaros aquí, por favor.
2: Va dicho.

0: ¡Ale, ale!
1: ¡Muñete de Marte!
0: ¡Vaya los calambres, chiquillo!
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2: Oh, bueno, le vuelvo a recordar a ustedes que llevamos 168 programas, ¿eh? No tienen cojones de echarnos.
3: Certificado, Luis, certificado está.
2: Bueno, vamos a ponernos serio que hemos llegado al momento de la entrevista en profundidad. Por favor, música de entrevista en profundidad en el show del comandante Lara. Tenemos sentados...
3: ¿Hemos puesto las piernas bien para la entrevista?
2: Sí, ¿no? Sí, usted está ahí bien puesto, usted está ahí magníficamente. Yo es que no sé cómo sentarme aquí, como me eche para atrás. Me voy a hacer una brecha en la nuca, así que no... Ahí para atrás y no vea cómo vamos a terminar el programa. Va a ser 168 y el último programa. Tenemos aquí sentados hoy a Íñigo Bregel y a Marcos del Ojo. El Íñigo, a mí me gusta ponerle el Íñigo es vocalista de Los Estanques... Ya hemos hablado que es un grupo de Santander. Ya hemos hablado al principio del programa de cómo fue la relación, que ellos mandaron una canción a Bepo, Íñigo te la produjo, te la envió. Esto qué es lo que es, qué bonita queda, qué chulo. Total, de una canción creció esta fusión, esta alianza que han formado y han sacado, mira qué foto más chula. Los que están escuchando la radio lo van a tener complicado para ver la foto, la gente. Por eso que queremos que venga gente como hoy con este maravilloso público que suena así de potente. Mira cómo suena el cole, ¿verdad? ¡Sí, señor! ¡Qué maravilla, qué maravilla! Bueno, hemos hablado, perdón, un poquito de Lágrimas de Plomo Fundido al principio, pero desgranármelo un poquito más. El que no lo haya escuchado todavía... a ningún tema, que se va a encontrar en Lágrimas de Plomo Fundido, Íñigo Canijo.
3: El disco todavía no ha salido, así que no es más que la gente...
2: Todavía no lo ha podido escuchar nadie porque no ha salido, ¿eh? El equipo de documentación...
3: Broma, pues hemos sacado... El 18 de septiembre sale el disco, pero ya hemos sacado 4 adelantos.
2: Ah, ya sabes, sí, las cosas sí que yo lo he visto, Yo lo he visto en las redes sociales a estos señores ahí cosas, claro.
3: 4 singles de estos para motivar un poco el personal.
2: Sí, para ir calentando el ambiente.
3: En principio la gente no se está yendo de los conciertos.
2: ¡Qué maravilla!
4: Lo cual creo que le estamos gustando.
2: Por lo menos bueno, porque cerráis las puertas desde dentro.
3: Cerráis con llave y tiráis la llave. De aquí no sale nadie hasta que no acabe el concierto, señores. No, hombre, tenemos un espectáculo, imagínate, muy de rock andaluz, porque nosotros somos grandes amantes de la música progresiva que se hizo en España aquí con grupos como Triana. Bueno, Triana es el mayor exponente, ¿no?, con Jesús de la Roza, pero está Alameda.
2: Smash.
3: Está Smash, está Guadalquivir, está, yo qué sé, ahí. Tabletón, Kiko Veneno, Pata Negra, entonces...
2: Y ahora, perdón que te interrumpa, Íñigo, y tú de Santander, esa música... ¿La controlaba tú desde ahí arriba?
5: Sí, yo por mi padre todo esto lo tenía controlado. Y bueno, al final siempre hemos tenido ahí como la curiosidad nosotros de hacer un poco esto. Y qué mejor que juntarnos con alguien del sur, porque 4 de Cantabria haciendo esto sonaba poco creíble, ¿no?
2: Santander, la novena provincia.
3: No, yo te digo una cosa, tienen más...
2: Un saludo para la gente de Santander, grande señor.
3: Tienen más arte que mucha gente, porque tú no sabes lo que pasa, que ellos entienden el flamenco de otra manera, más añeja, y eso es lo que mola del disco, porque el flamenco ya cada vez va evolucionando más y los patrones de batería, por ejemplo, son más modernos. Uh-huh. Y ellos tocan como en la época antigua, como la leyenda del tiempo,
2: qué guay,
3: de Camarón. Entonces esos patrones de batería que este mamón... A mí me ha tocado la lotería con este chaval.
5: Pues productor, arreglista,
3: toca, ya lo he dicho, el arpa romano, la batería, el bajo.
2: Es un ingeniero.
3: Es un ingeniero de la música. A mí me parecía bien todo lo que había, hasta las anchoas, me parecía todo bien.
2: Qué guay. ¿Tú sabes por qué el agua del mar está tan salada? Porque está llena de anchoas.
3: ¿De verdad?
2: Para papá, papá. Bueno, venga, vale. La psicodelia. Contadme un poquito de la psicodelia, por favor. Que en las letras, esta psicodelia, ¿cómo aparece? ¿Qué cosa que te queda tú escuchándola y te queda todo rayado o qué? ¿O cómo es?

0: ¿O es más la música,
1: bueno,
0: que las letras?
1: Nosotros somos grandes amantes de buenos letristas como Jesús de la Rosa, como John Lennon, por ejemplo, ¿no? Sí. O Pink Floyd, grupo que nosotros
0: sí, nos gusta. El disco Sgt. Pepper era psicodelia pura, eso, ¿no? De los Beatles, eso era.
1: Entonces, todavía estamos buscando qué es lo que habrán comido, que habrán bebido, para que les salga las letras. Todavía lo estamos buscando. Pero nosotros, como andaluces que somos grandes amantes de las artes perdidas y escondidas del universo.
0: Sí.
1: Que es la luna, el atardecer, el amanecer, la papa con choco.
0: Eso es, el atún encebollado, eso es.
1: Entonces tenemos unas grandes artes culinarias y magnéticas del universo que hace que las canciones sean psicodélicas. Que en Santander también lo hay, por eso nos hemos entendido. Uh-huh. Allí imagínate, ¿no?
0: Oye, a la hora de las letras, ¿cómo lo hacéis? ¿A parcería entre los dos? ¿Venga, tú haces esto? ¿O cómo está la cosa? ¿O algunos
2: trocitos? Las letras en este caso han sido aquí de
0: todas las letras
2: de parte
0: aquí
2: del jefe.
0: Del cariño, sí, qué tío más
1: y
0: grande.
1: Es el que pago las letras aquí, Luis.
0: Las facturas te las pasan aquí al canillo.
1: No, aquí trabajamos a media porque yo me curro las letras y las melodías de las canciones, pero aquí mi compadre es el que la ha puesto en funcionamiento, entonces entre los dos hacemos muy equipo porque este ha desmontado. A mí me parecía bien, yo le daba la canción, pero después decía, mira, yo pensaba que cambiamos esto para acá, ponemos para acá, esto, pum, pum, pum, y entre los dos nos hemos,
0: qué maravilla,
1: nos hemos juntado, qué como la garrapata.
0: Igual. Oye, a mí me gusta preguntar por los nombres de los grupos y el porqué de los nombres, Los Estanques. ¿Por qué Los Estanques y cuáles fueron algunos nombres pensados, si los hubo, que fueron descartados y al final os quedasteis con Los Estanques?
2: Para tener Los Estanques no pensamos mucho.
0: Los Estanques.
2: No, pero la verdad es que mira, pues eso tiene una historia curiosa porque me dijo un colega que tenía una banda, ¿cómo llamo mi banda? Y le dije, joder, se me vino y le dije Los Estanques. Y me dijo, sí, llamarás tú a tu banda, que a la mía yo no. Y cuando la tuve, dije, pues,
0: ¿Tú le dijiste Los Estanques como primera opción a tu colega? Sí. Los Estanques, así se te vino, sí, Los Estanques. Sí. Y luego, él dijo que voy a poner Los Estanques.
2: Así llamarás tú a tu banda, así
0: te llamas tú. Y voy a poner Los Estanques.
2: Que yo la mía no.
0: Y tú te lo quedaste con eso guardadito. Y
2: me quedé y empecé. Él tocaba luego, él empezó conmigo en Los Estanques, de
0: al
2: hecho.
0: Final él tocó en Los Estanques,
2: sí,
0: también.
2: Borja. Y ya ves, pues con la coña empezamos y luego ya empezamos con los proyectos en las carpetas del ordenador, ponía los estanques, y cuando pensamos en cambiarlo,
0: Ya era tarde.
2: Era imposible.
0: Claro, que erais unos flojos, ¿no? Era, y dijiste, y los estanques te va a quedar. Bueno,
2: los estanques. Esto, bueno, es inamovible ya.
0: Bueno, pues yo creo que la mejor manera de conocer a Los Estanques en el show del Comandante Lara va a ser que con la inestimable colaboración de Calambres, estos dos señores, Canijo e Íñigo, Íñigo Canijo, se pongan ahí delante de ustedes cara a cara y nos canten el tema Mueve el culo.
1: Mueve tu culo.
0: No,
2: y no es de reggaetón.
0: A ver, pues lo que está, mueve tu cucu. A ver si la psicodelia va a hacer el reggaetón al final. Bueno, vamos a comprobarlo.
2: Venga.
0: Señoras, señores, mientras Paco coloca los micros, os voy a pedir, por favor, un estruendoso y cariñoso aplauso para Los Estanques con la maravillosa colaboración de Calambres. ¡Mueve tu culo!
1: Bueno, para nosotros es una alegría estar aquí con mi compadre Pablo Feria, de Los Calambres, Gloria Bendita, aquí con el Dani a la eléctrica, el Moy de los Funquillos Míticos a los teclados, el Cucharilla Alberto, el mismísimo inigualable Alberto y nuestro Nelo de los Derby Motoreta. Cuidado, vaya pedazo de bandón que tenemos. Los Calambres. Bueno, mueve tu culo.
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2: Bueno, vamos a seguir jugando y divirtiéndonos con Íñigo, con el canijo.
3: Claro que
2: el
3: sí.
2: El canijo sabe muy bien lo que viene ahora porque el canijo está en el programa y también ha estado en telenovelas, en radionovelas que hemos hecho en el
3: canijo
2: programa.
3: Canijo ha hecho de todo ya.
2: El canijo ya es un veterano de guerra ya del show del Comandante Lara. Hoy ha venido Íñigo, claro, también, que va a participar también. Y cuéntanos, por favor, Chema, en qué consiste la radionovela, la telenovela de hoy, la radionovela en la que van a tener un papel Íñigo y canijo también, primordial.
3: Claro que sí. Pues bueno, vamos a viajar al espacio, no podía ser otra manera, ¿vale? Y es una historia de Star Wars titulada La Guerra de la Galaxia, episodio Juan, el retorno del Jedi. Juan, el retorno del Jedi.
2: Pues que pasen nuestros colaboradores y futuros premios Goya, Vicente Ruidos y Carlos Granadero. Gracias. Pásense para allá. Muy bien. Pues ya puede comenzar una historia de Star Wars, La Guerra de las Galaxias, episodio Juan, el retorno del Jedi.
3: Hace mucho, muchísimo tiempo, tanto que a Rayan solo llevaba 3 episodios, en una galaxia muy, muy lejana, más lejana que incluso dos hermanas.
4: La la la la la la la la la la la la la la.
3: Ha estallado la rebelión. La revuelta que nada tiene que ver con Raquel. Revuelta. Está en su punto álgido. El ejército de Darth Vader está acosando a los pocos planetas que se resisten para que se sometan al nuevo orden. Mientras tanto, un grupo de rebeldes liderados por Yoda reúnen a sus soldados para combatir.
5: Ejército tenemos que reunir. El Darth Vader que casco lleva como glande de pene de toro acosándonos está. A Han Solo llamaré. Y soldados procuraré.
6: Ya estoy aquí, maestro Yoda. Hace mucho tiempo que no nos vemos.
7: De cara está igual, pero te noto como menos verde.
5: Veo que igual de mamón como siempre estás. Estoy menos verde porque dejé de ser vegano. Ahora solo panceta como. Me he hecho pancetano.
6: Muy bien. Pero no me cuentes tu vida, hijo. ¿Qué es lo que quieres, picha?
7: Pare que me has llamado. Date prisa, que me ha dejado el partido de la FIFA en pause.
5: Ejército reunirá. A la batalla iremos para vencer. Han Solo. ¿Vienes solo?
6: Ya estamos con el chistecito de mi apellido, ¿no? Vengo con tu mula. ¡Que te calles, Chewaca!
7: ¿Qué quieres ahora? Ya te he sacado el parque mea.
6: ¡Chipla! ¡Chipla! ¡Atrás!
5: Chewbacca raro está. Mala cara tiene. ¿Algo pasar?
7: Nada, nada. Que ayer lo llevé al veterinario y lo tuvieron que castrar.
5: ¿Alguien traes más para luchar?
6: Sí, sí, maestro Yoda. Viene conmigo el mismísimo C-3PO, el robot dorado.
7: Lo que pasa es que el dorado lo tuvimos que empeñar y ahora tiene más mal color que la gamba congelada del Mercadona, maestro Yoda.
8: Hola, terrícolas. Estoy listo para pelear. Sé karate, judo, sumo y meto unas hostias más grandes que las de Rudinger en un corner.
5: ¡Qué ruido hacer! ¡Raro de cojones es!
6: Sí, es que la última batalla perdió de un disparo el Cayetano. Y le pusimos un implante de cafetera de Starbucks. Ahora, aparte de hacer pipí, hace unos capuchinos divinos. Vale.
5: Valiente tropa de ineptos traer. Peor alineación que el Girona este año. ¿Nadie más venir con estos gilipollas pelear?
6: ¡Que no! ¡Maestro! Que tengo una sorpresa para usted. He conseguido encontrar al último de una estirpe de guerrero. El último guerrero.
5: Menos mal, gran guerrero encontrar. Mucho y bien pelea él. Último Jedi.
6: ¿Jedi? No, hombre. Yo el que he traído es el último Jedi, mi primo Jedi.
7: Gitanito de la plazuela.
6: Saluda, primo.
9: ¡Hace cariño su primo ahí!
0: El será el Manuelito para la pelea.
5: Y tú con esa pinta de kinky embuchado. ¿Luchar, tú sabes?
0: Que sí sé, ir al cabezón este guillo. Yo domino toda la maña Lolaila del barrio. Mira, te hago el mataleón, te hago un cascanueces que te pongo las criadillas de corbata, ¿sabes? El maguasigueri, que no sé lo que es, pero suena así, ¿sabes? ¿Sabes lo que te digo? Te meto fuerte y flojo con la mano abierta y te junto los tímpanos por dentro, ¿sabes?
9: Señores, por ahí viene el ejército mortal. Prepárense para la batalla. Será una lucha suicida. Tren láseres y cuchillos jamoneros.
5: Guerrero Hiera, y tú por delante, ir paliza gorda que te la den a ti.
0: ¡Suetarme, que me los como, quillo! ¡Tira los notas, suetarme! Yo, por favor, suetarme, que al final voy a tener que ir. ¡Yoda, escucha! ¿Qué te diga? Que lo de la pelea lo vamos a tener que dejar para otro día. Acabo de acordarme que he dejado el derby varias en doble fila.
5: Cobarde, no correr, batalla hemos de librar. Y hablando de librar, me acabo de acordar que día de asuntos propios hoy tener que coger.
3: ¡Continuará!
5: ¡Fuerte el aplauso para Arcanillo y para Íñigo!

0: Fuerte el aplauso para Calambres, liderados por Pablo Feria.
1: Vale.
0: ¡Qué maravilla!
1: Y Pabletti.
0: Bueno, y ahora que estamos aquí ya metidos ya en ebullición total, vamos a seguir escuchando música de la buena. Hoy también nos van a traer aquí estos dos señores, Íñigo y el Canijo, con la inestimable colaboración, como digo, siempre de Calambres. Luna, este tema de Migue Benítez, del Migue, que es una maravilla, nos va a poner aquí a votar, nos va a poner a disfrutar, nos va a poner a pasarlo bien, porque esto se trata de pasarlo bien.
2: Vale.
0: Señoras, señores, el Canijo de Jerez, también está Íñigo de los Estanques y, cómo no, los Calambres, que nos van a traer este momentazo en el show del Comandante Lara, Luna, del Migue Benítez. ¡Vamos allá! ¡Luna, Luna, Luna, Luna!

0: familia. Los Estanques, Cercanico de Jerez. 18 de septiembre, nuestro primer disco, Lágrimas de Plomo Fundido. Thank you very much.
1: Pelotazo en el show del comandante Lara. Fuerte también el aplauso para Miguel Benítez, allá donde esté, que está con nosotros esta noche. Hombre, aquí, claro que sí,
2: siempre,
1: Miguel.
2: Siempre,
1: qué maravilla, otro. Qué maravilla. Siempre. Luna, quédate conmigo siempre. Íñigo, cariño, qué maravilla. Joder, qué cosa más bonita. Mira, tenemos unas camisetitas. El Canijo tendrá alguna ya, pero el Íñigo no tiene ninguna. Del show del comandante Lara, está para mi compadre el Canijo. La de Íñigo. Señoras, señores, le vamos a dar otra atronadora ovación a los Estanques. Vale. Al Miguel, al Canijo, a los Calambres, al show del comandante Lara, al público de esta noche, que ha sido maravilloso. Qué temazo, tío, qué guay, los pelos de punta, los pelos de punta ahí, botando ahí. Luna, quédate conmigo. Tú me llevas y yo te sigo. Señoras, señores, lamentablemente hemos tenido que llegar al final. Este programa tiene una duración y demasiado que llegamos al final todos los martes. 168 veces hemos llegado al final con la de hoy. Y hoy, sin la inestimable colaboración de esta maravillosa gente, no hubiera sido posible. Gente tan genial como Vicente Ruidos, como Chema Tagua, como Carlos Granadero, Rubén Ergueta, David Adronte Guevara, Dani González, Pablo Feria, Alberto Moreno, el Cucharillas, Moy, Dani Marcos, Dani Piñero, Dani Escortel, Alberto Ortiz, Paco Estrada, Rafa Jiménez, Nando Delgado, Javier Rosado y, cómo no, señoras y señores, Canijo de Jerez e

Los Estanques, el canijo Íñigo Brejel, grandes de España, dice ya. Maravilla. Bravo, bravo.

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3: El juzgado almeriense de Vera cuenta ya con la identificación de 9 de las 12 víctimas calcinadas en el incendio de Los Gallardos. Entre los varones hay un ciudadano español. Por nacionalidades hay un hombre y 3 mujeres del Reino Unido, otra mujer de Francia, 2 hombres y una mujer de Bélgica, todos mayores de edad. El español y una de las ciudadanas del Reino Unido identificadas eran matrimonio, así como la mujer y uno de los hombres belgas. Este incendio ha sido dado por controlado esta tarde, según ha dado a conocer el presidente de la Junta. Las brigadas del Infoca, 46 efectivos y 3 autobombas en estos momentos, están refrescando el terreno y lo van a hacer a lo largo de los próximos días. El fuego ya no presenta una amenaza con la mejora de las condiciones meteorológicas. Su extinción se prevé en unas 7 jornadas y para ello la humedad en la zona es clave. El presidente Juanma Moreno.
4: Un porcentaje de humedad casi del 90%, lo cual nos va a ayudar enormemente a refrescar a la zona y por tanto a evitar que se vuelva a activar.
3: Los presidentes del Gobierno y de la Junta han visitado la zona cero este lunes. Pedro Sánchez y Juanma Moreno han agradecido el trabajo de los equipos de extinción y han subrayado el entendimiento, la coordinación entre administraciones. Pedro Sánchez insiste con la emergencia climática para pedir un pacto de Estado.
5: Un tercio de la superficie calcinada el año pasado en Europa se produjo aquí en España. Y eso tiene mucho que ver un agravamiento, consecuencia de la emergencia climática que está sufriendo la península ibérica. Creo que es importante recordar esa propuesta que el Gobierno de España ha puesto encima de la mesa a todas las administraciones, articular un gran acuerdo frente a la emergencia climática.
3: El presidente del Partido Popular, Alberto Núñez Feijóo, hoy en el puesto de mando avanzado, se ha comprometido a ello.
6: Donde se concrete la responsabilidad y la coordinación de cada administración pública, donde se concreten los medios a disposición, conocidos para toda la nación, y donde se concrete el presupuesto plurianual que se necesita para blindar a España de este riesgo que cada vez va en aumento.
3: Les contamos también que 2 personas han fallecido y 7 han resultado heridas de diversa consideración esta tarde en un accidente de tráfico en el que se han visto implicados 3 vehículos y que ha provocado el incendio de un camión en la autopista AP7 a la altura del término municipal de Benavís, en Málaga. La vía ha quedado cortada en ambos sentidos y el fuego se ha propagado la masa forestal colindante próxima al jardín botánico de la zona, si bien el plan Infoca ha conseguido extinguir el incendio del camión sin que el fuego llegase a afectar a la zona forestal colindante. Por el momento, el Infoca mantiene un operativo de vigilancia y remate por si fuese necesaria su intervención, compuesto por 18 efectivos por tierra y 2 vehículos autobomba. Y el alcalde de Málaga, Francisco de la Torre, volverá a encabezar el año que viene la candidatura del PP al Ayuntamiento de Málaga. Afrontará sus 7 elecciones ya con 84 años. Desde 2003 ha sumado 4 mayorías absolutas y 2 simples. Llegó al Ayuntamiento en 1995 como concejal de urbanismo y es alcalde desde 2004. Cuando sustituyó a Celia Villalobos, recién nombrada ministra de Sanidad.
7: Mi propósito cuando vas en una candidatura es cumplir el mandato que la confianza de los malagueños puedan depositar, hay que decir, mientras la salud lo permita, evidentemente, ¿no?
3: A esta hora tenemos 25 grados en Cádiz, 26 en Almería y Huelva, 28 en Málaga, 29 en Sevilla, 31 en Córdoba y Granada y 30 en Jaén. 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
11: Buenas noches y sean bienvenidos a una nueva cita con el patrimonio andaluz, un cofre repleto de tesoros en el que hoy descubrimos a un pintor llamado Joaquín Turina. Y no, no es un error, porque nos referimos a Joaquín Turina y Areal, padre de Joaquín Turina Pérez, el genio musical que con su obra eclipsó la muy deslumbrante fama de su propio padre. Visitaremos el Centro de Arqueología Subacuática de Cádiz, cuya jefa es Milagros Alzaga, porque la costa gaditana nos sigue deparando sorpresas con hallazgos muy importantes y los equipos de expertos dentro del programa de investigación denominado Vestigium creen haber encontrado los indicios arqueológicos de la almadraba histórica de Santipetri. También Trota Raimundo de Ita ha encontrado un tesoro escondido, concretamente el artesonado de una casa-palacio que se daba por desaparecido, y eso que no es algo fácil de esconder. Entre santos y demonios, José María Liñán nos traerá la terrible historia de un malogrado poeta malagueño del 27 que formó parte de la escuadra en torno a la célebre revista Litoral. Y el profesor Roldán nos regalará una perla dedicada hoy a la custodia procesional de Fuente Ovejuna. María Piedra será el encargado de conducirnos en nuestra ruta desde el control técnico. Así que, con todo listo, comenzamos.
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0: Como todo el mundo sabe, son frecuentes las sagas familiares dedicadas a un mismo oficio, ya sea entre los médicos, los notarios, los carpinteros o hasta los futbolistas, lo cual apuntaría a que no se trata de una cuestión genética, sino tal vez de haber formado parte desde la infancia de un mundo muy concreto. De haberlo mamado, que diría un castizo. En el mundo del arte, por ejemplo, encontramos sagas como las de los Romero de Torres, familia de pintores, la de los Roldán o los Lastrucci en la escultura y muchos otros ejemplos. Algo diferente, en cambio, sería el caso de la familia del genial compositor Joaquín Turina, cuya madre, Concepción Pérez, cantaba en el coro de su hermandad hacia finales del siglo XIX, sí. Cuando su padre, por entonces, era un pintor afamado por sus cuadros costumbristas, pero al que su extraordinario hijo, con la genialidad de toda su carrera musical, tal vez le arrebató una posición más memorable en el ámbito de la pintura. No suficientemente estudiado hasta la fecha, el doctor y profesor de Historia del Arte Álvaro Cabezas acaba de publicar un libro que es la primera monografía que analiza la vida y la obra de Joaquín Turina y Areal, padre del que tal vez sea uno de los más geniales compositores españoles del siglo XX y en parte eclipsado por la fama y consideración aplastante de la que gozó y goza merecidamente su hijo. Buenas noches y bienvenido, don Álvaro.
1: Buenas noches y muchísimas gracias de nuevo por invitarme a participar en tu programa, Pepe.
0: Un placer que estés con nosotros, Álvaro. Para hablar además en este caso de un personaje no olvidado, digamos, pero porque sí se sabe de su existencia, pero bueno, que su obra ha quedado tan eclipsada que ni siquiera había una monografía que estudiara el caso, ¿no?
1: Efectivamente. Como has planteado hace tan solo unos instantes, los problemas de homonimia que suele haber en el mundo del arte afectaron a este pintor. Tú has mencionado algunos ejemplos paradigmáticos y podemos incluir ahí la familia de Pedro Roldán, ¿no? Claro. Pues en el caso de Turina pasó exactamente igual. Turina, pero ¿cuál? ¿El músico, el pintor? Bueno, pues para diferenciarlo tenemos Turina y Areal, que es el nombre completo del pintor, y Turina Pérez, que es el del músico, ¿no? Uh-huh. Entonces sí, efectivamente, esta monografía que ha publicado Dickinson, una editorial de muchísimo impacto, radicada en Madrid, es la primera monografía que se dedica al estudio completo de este pintor. No solamente reconstruyendo su biografía, analizando su trayectoria artística, estilos y temas, sino también proponiendo un catálogo, un primer catálogo de su obra, que está compuesta pues por unas 120 y tantas pinturas, uh-huh, pero que a raíz de la publicación de este libro puede incrementarse con nuevos descubrimientos, ¿no? Uh-huh. Y eso también es lo bonito de estas publicaciones, que una vez que se dan a conocer, empiezan de repente a surgir personas que dicen, oye, pues yo tengo un cuadro, entonces habrá que hacer, pues no sé si una segunda edición o algún artículo que sea una adenda a las obras de catálogo que ya tenemos de él.
0: O una nueva edición, cuando llegue el caso donde se vayan incluyendo todas estas cosas, porque es algo que ya ha sucedido con otros pintores. Sí. Hemos hablado contigo en alguna ocasión de Romero Resendi, que en ese sentido también su obra se va completando o catalogando, completando el catálogo de obras que eran muy desconocidas. La pintura de Joaquín Turina y Areal responde a un patrón muy concreto de finales del siglo XIX, pintura costumbrista, escenas típicas, tópicas o no sé cómo llamarlas, pero de ese tipo de escenarios, de la reja, la gitana, escenas cotidianas normalmente ubicadas en Sevilla o en ese ambiente de andaluz, que digamos serían como una especie de postales de época, ¿no?
1: Efectivamente. Pues sí, Pepe, la verdad que eso es por lo que es conocido a día de hoy Turina, pero es mucho más que eso, porque no solamente practicó esa pintura costumbrista en el último tercio del siglo XIX, sino que también trabajó otros géneros, aunque en menor medida, como puede ser en su formación los temas religiosos, el retrato y después, sobre todo, el paisajismo, la pintura de historia y también la llamada pintura de casacas o casacones, aunque yo estoy proponiendo más últimamente que se llame pintura neorrococó. Es una pintura que reproduce o intenta recrear escenas cotidianas, pero que pertenecen a un mundo perdido, ¿no?, en la segunda mitad del siglo XIX, que sería el mundo pre-revolucionario, el mundo pre-industrial. Uh-huh. Entonces, es más que la gitana, por lo que es tan conocido, que él, al fin y al cabo, ejemplifica ese modelo racial de mujer que ha sido tan identificativo después durante el costumbrismo, durante el regionalismo. Además de eso, tiene mucho más, como ya te digo. Evidentemente pasó por distintas etapas y él, digamos, que obedeció a tres patrones artísticos. Por un lado, el Estado con los certámenes de pintura de historia. Uh-huh. Él participó, pues, con varios temas americanistas, por ejemplo, la llegada de Colón al puerto de Palos después del viaje a América.
0: Correcto.
1: Él pintó a Carlos V, a la reina Isabel hablando con Colón. Uh-huh. Pintó, por ejemplo, también la presencia de Felipe II en Sevilla. Uh-huh. Y algún tema contemporáneo de su propia época, como puede ser un episodio de la Revolución Cantonal. O sea, que la pintura de historia la trabajó porque participó en certámenes oficiales nacionales e internacionales.
0: Este capítulo es muy interesante, Álvaro, porque es en esa época precisamente cuando, no sé si por una moda o por un encargo del Estado, se van poniendo en lienzos, digamos, escenas, recreando escenas históricas que después, entre otras cosas, por ejemplo, han servido para ilustrar todos los libros de texto de universitarios y de los colegios, etcétera, porque ¿cómo se recoge si no una escena, cómo se ilustra una escena de época?
1: Claro, y precisamente el Estado busca en ese momento eso, conformar el imaginario nacional, llevando al lienzo y exponiendo los grandes episodios que han configurado la nación española. Estamos a finales del siglo XIX y todas estas cosas se tenían muy en cuenta, ¿no? Uh-huh. Y en el caso concreto de Sevilla, pues Turina, por ejemplo, hace un cuadro magnífico de gran formato, que es el de la entrada de Fernando III en Sevilla. Ajá. Con procesión incluida de la Virgen de los Reyes entrando por las murallas. Uh-huh. En un palio de tumbilla, ¿no? Como si él lo estuviese actualizando, ¿no? Sí. Pero bueno, en ese caso, esos cuadros son de gran formato. Uh-huh. Ahora bien, lo que él pinta para los turistas que vienen en esa época a Sevilla y que lo que buscan es, pues, irse de aquí con una postal, en vez de fotográfica, una pequeña tablita pintada por él, pues entonces, como tú dices, él hace esas gitanas, esos soldados, esos membretistas, memorialistas, esos zapateros remendones, uh-huh, en lugares típicos de Sevilla, siempre con la Giralda de fondo, el Arco del Postigo, la Plaza de la Alfalfa, en Granada, por ejemplo, el Corral del Carbón. O sea que sí, que evidentemente él también está con eso, sirviendo a la demanda que los turistas, entiendo, sobre todo ingleses, franceses, italianos, que vienen tanto por esta zona en esa época, pues que se lleven un recuerdo. Uh-huh. Y esos son los famosos cuadros de él, los que están en la colección Carmen Thyssen, los que están en la colección Mariano Berber de la Casa Fabiola. Esos, uh-huh, son los cuadros más conocidos de él, pero es mucho más que eso, ¿no? Voy a terminar ahí hablando del otro gran género, el de la pintura de casacones. Sí. Resulta que en ese momento, nos encontramos en el periodo de la Restauración, pues muchas familias quieren dar como buscar el origen de su apellido y darle cierto lustre de tipo aristocrático, ¿no? Sí. Entonces encargan este tipo de cuadros, que son de escenas cotidianas, que a lo mejor se ve una niña en una lección de música o un cura tomando el chocolate. Entonces este tipo de pequeños burgueses, que lo que quieren es buscar un antecedente, digamos, aristocrático, recurren a la pintura de casacones o pintura neorrococó. Por lo tanto, estos tres géneros se dan a la vez, pero son por cuestiones distintas. La pintura de historia para el Estado, la pintura de costumbres para los turistas y la pintura neorrococó para estos pequeños burgueses y comerciantes que querían dar lustre a sus propios apellidos.
0: Estamos hablando de una época, Turina, Álvaro, si no me equivoco, donde el referente para todos, el que tenía muy sorprendido a todos y era el referente de todos ellos, era Mariano Fortuny, por ejemplo, ¿no?
1: Por supuesto. Mariano Fortuny vino a Sevilla en el año 1871 y esto supuso un grandísimo impacto. Aquí había una academia, por supuesto la que sigue existiendo, la Real Academia de Bellas Artes de Santa Isabel de Hungría, que en esos años estaba totalmente arbitrada, dirigida por pintores, pues digamos de la vieja escuela, que eran muy efectivamente, academicistas. Me estoy refiriendo a Eduardo Cano y a Domínguez Becker. Cuando viene Fortuny, supone como una especie de vendaval, un aire nuevo, que a los artistas que están estudiando en ese momento, como puede ser el caso de Turina, pero también García Ramos, los Jiménez Aranda, esos quedan absolutamente impresionados por la visita de Fortuny. Y a partir de ahí, todos se ponen un poquito a basarse en sus propios cuadros para hacer los propios. Me refiero al de la Vicaría de Fortuny, por ejemplo, que es tan conocido. Pues a partir de ahí empiezan esa tendencia del neorrococó, del monaguillismo, y todos siguen esa pincelada suelta, pero que combina con tanto detallismo que hacía Fortuny. Y entonces ellos fundaron una academia que llamaron Libre de Bellas Artes, para diferenciarse de la oficial, y lo hicieron en torno a las lecciones, digamos, de aire libre que se daban en los jardines del Alcázar. Había allí un pintor que se llamaba Usel de Guimbarda, que era un pintor hispano-cubano y que en ese momento pues estaba muy en boga, hacía un tratamiento del color muy interesante, y Turina y muchos otros fundaron esa academia, Libre de Bellas Artes, que duró una quincena de años. Y de hecho, en esa institución, Turina fue presidente durante un bienio, ¿no? Lo que pasa es que después, muchos de estos pintores que eran pues así como muy avanzados, eran de cierta ideología republicana, ¿no? Estamos casi en los años de la Primera República, que venían con nuevas ideas, ya conforme se fueron haciendo mayores y fueron prosperando, fueron incluyéndose en la Academia Oficial. Así que dejaron la Academia Libre desabastecida hasta el punto de que desapareció.
0: En todo caso, la obra de Joaquín Turina era bien acogida en su tiempo y tenía buena venta, digamos, entre particulares. En muchos casos, esto es lo que explicaría el que su obra no esté catalogado y va a tardar tiempo, porque supongo que está muy esparcida, como en muchos otros casos, en colecciones particulares, en manos privadas, ¿no?
1: Efectivamente, yo creo que si este libro sirve para algo, debe ser para eso, para que los propietarios que evidentemente quieran hagan un aviso y vayan saliendo cuadros nuevos. Pero evidentemente habrá cuadros en Inglaterra, en Francia, en Italia, en Alemania, de los que no podamos tener constancia por estar en esas colecciones particulares de que pertenezcan a Turina. A lo mejor con un poquito de tiempo y de suerte sí lo vamos descubriendo. Pero se va reflejando prácticamente mensualmente en el mercado artístico. Rara es la subasta que no saca un nuevo cuadro de Turina, al menos a nivel nacional, ¿no? Pues esto podría darse más a nivel internacional con un poco de paciencia.
0: Tengo entendido que en esta monografía, Álvaro, hay como 20 cuadros que hasta ahora eran, bueno, desconocidos, digamos, porque no estaban en ese catálogo, y que tú has incluido en ese catálogo de 100 obras como otras 20 más que se han sumado, que hasta ahora estaban, como hemos dicho, en manos privadas, ¿no?
1: Efectivamente. Resulta que Turina Pérez, el hijo del pintor, el compositor, él se llevó una buena parte de cuadros de su padre a Madrid, cuando él marchó a Madrid, pues para prosperar, que fue una persona muy importante en los años 40, 50, 60, bien, pues cuando murió en 1949, este lote grande de cuadros pasó a su hijo, Turina Garzón, que vivió casi hasta los 100 años y que murió en 2020. Yo tuve la fortuna de conocerlo, por tanto era el nieto de mi pintor, el hijo del músico, y él había llevado la conservación de estos cuadros, porque también era pintor aficionado, y lo había conservado en su casa. Y ya cuando se fue haciendo mayor, pues lo fue distribuyendo en lotes entre sus descendientes, ¿no? Comprende. Entonces esa es la aportación que yo hago más en este libro, que conocí a los familiares que tenían esos cuadros y que fui registrándolos todos, ¿no?
0: Joaquín Turina y Areal murió en 1903, por tanto no conoció la llegada de Sorolla a Sevilla, por ejemplo, que hubiera podido ser otro elemento muy influyente en su vida, en su tipo de obra, pero no llegó a conocer esa visita. Murió en 1903 y su hijo, Joaquín Turina, todavía no era, digamos, la estrella musical en la que se convirtió, porque tenía Joaquín Turina entonces, Pérez tenía entonces como, no sé, 20 años o 21 años, algo así, ¿no? El padre no llegó a disfrutar del éxito de su hijo, ¿no?
1: No, evidentemente el padre fue el primer impulsor de la carrera de su hijo, porque ya a los 9 años lo puso a tocar en público y evidentemente le ayudó hasta donde buenamente pudo. Y el hijo tenía desde siempre la idea de que para prosperar en la música, al menos en esa época, yo creo que incluso hasta día de hoy también, tenía que marcharse de Sevilla y tenía que ir a París y tenía que meterse en los círculos musicales del momento, relacionarse con Falla, relacionarse con Ravel y con todo eso, ¿no? Como finalmente se produjo. Entonces, la verdad que fue un impulsor de la carrera de su hijo. Y algo muy curioso que combina la trayectoria de ambos artistas es que los dos empezaron a estudiar la carrera de medicina, pero que los dos la acabaron dejando para dedicarse a lo que cada uno quería. En el caso de Turina y Areal, a la pintura, en el caso de Turina Pérez, a la música. Pero los dos empezaron medicina y los dos la terminaron, la dejaron sin finalizar, ¿no?
0: Entiendo, qué curioso. En todo caso, la pintura de Joaquín Turina y Areal, hemos dicho que incluye muchos cuadros costumbristas, con cierta clase de impresionismo propio de aquel tiempo, y la música de su hijo, Joaquín Turina, que empezó tratando de ser responder a los cánones europeos del momento, terminó, por consejo de Falla y otros amigos, terminó dirigiéndose precisamente a lo local, a buscar esa raíz del folclorismo, etcétera, para llevarlo a lo sinfónico y de ahí convertirse en Universal, precisamente en el mismo camino. Digamos que en ese sentido veo alguna clase de paralelismo, aunque en dos artes diferentes, la música y la pintura.
1: Pues sí, efectivamente, en ese sentido tienen una mentalidad muy moderna en el sentido contemporáneo, ¿no? Digamos, ellos piensan global, actúan local, es decir, traducen tanto en su pintura como en su música las grandes corrientes internacionales. En el caso de Turina y Areal, él conocía perfectamente lo que se estaba dando en Europa, el orientalismo, el paisajismo, el simbolismo, y lo que hace es una traducción a nivel andaluz, o si queremos más específicamente sevillano, de todo eso. En el caso de Turina, pues evidentemente ese conocimiento de la música internacional lleva después a que se centre en lo que se ha llamado el nacionalismo musical y sea aquí nuestro paralelo a lo que puede ser en Francia, pues Ravel, ¿no? Uh-huh. O nuestra versión más local de Falla, ¿no? Uh-huh. Y evidentemente, pues sus grandes obras, por ejemplo, La Oración del Torero, de la que este año se cumplen 100 años, uh-huh. o sus sinfonías, sus danzas fantásticas y esto, pues la verdad es que se pueden escuchar muy bien viendo los cuadros de su padre. Uh-huh. Hay bastante sincronía entre ambas cosas. Por ejemplo, hay un cuadro precioso de Turina y Areal, que es la salida de la Plaza de Toros de Sevilla, el torero a hombro de su cuadrilla, y esto se puede ver y se puede entender muy bien escuchando la oración del torero de su hijo, ¿no? O sea, hay bastante sincronía en ese sentido.
0: Qué bonita historia. Ahí, por último, Álvaro, creo que incluso en la Hermandad de Pasión me parece que tiene un cuadro que a mí es muy llamativo, porque es Martínez Montañés, algo así, viendo salir al Cristo de Pasión. Claro, y Martínez Montañés aparece allí sentado en la escena, una cosa un poco así.
1: Efectivamente, sí, ese cuadro, que es quizá su obra más conocida, el cuadro de Martínez Montañés viendo salir a Jesús de la Pasión, se supone que del convento de la Merced, donde saldría el Cristo de Pasión a principios del siglo XVII, cuando se supone que Montañés vivía, y lo que reproduce es una historia, una tradición sevillana muy bonita, que nos dice que Martínez Montañés, una vez realizado el Cristo, no se podía creer que lo hubiese hecho él, y que siempre lo seguía cuando salía en procesión a ver si le veía pues esos rasgos de verosimilitud. Le faltaba moverse, es lo que le había dicho algún arzobispo importante. Y entonces, en la pintura, Turina recoge eso, lo muestra sentado en un sillón así un poco frailuno en plena calle, y rezando y totalmente subyugado por la obra que él ha hecho. Ahora bien, Turina ahí introduce un montón de detalles anecdóticos, como pueden ser, por ejemplo, un arco ojival que a lo mejor no se corresponde con la realidad arquitectónica de ese momento, o detalles de disciplinantes y de hermanos de luz y vela, pues, de ese momento. O sea, la verdad que él, digamos, introduce
2: cierto refinamiento y anécdota en las distintas obras que realiza. Uh-huh. Y ese cuadro, por ser tan conocido, que lo tiene la Hermandad de Pasión en su sala capitular, después fue llevado a, en la parte que se entra al Salvador por la por el patio de los Naranjos, lo llevaron a hacer un lienzo de azulejos, ¿no? O sea que lo han reproducido en muchísimas ocasiones. Comprendo. Y es como de los grandes cuadros que quedan de Turina.
0: Comprendo.
2: Y por último quería decir que los primeros que investigó Turina, por supuesto, como en toda la pintura sevillana, fue el profesor Enrique Valdivieso.
0: Claro.
2: El primer libro suyo en el que reparó en Turina fue en 1981. Uh-huh, en esa uh-huh. época decía él que no se conocía su producción y que solamente había señalado algunas obras que se habían referenciado en la bibliografía, que, uh-huh. pero que prácticamente saliendo del cuadro de Pasión no había mucho más. Uh-huh. Bueno, después, en el último libro que él publicó hace un año ahora, en noviembre de 2024, que se llamaba Pintura sevillana en el tránsito del siglo XIX al siglo XX, ahí ya le dedicaba un buen capítulo a Turina, uh-huh. valorando su obra, valorando su legado, y bueno, yo lo que he hecho con esto ha sido avanzar un poco más, completar y dar a conocer sobre todo las novedades sobre este pintor.
0: Y todo
2: que esperemos
0: eso del,
2: que ofrezca muchas más.
0: Todo eso del profesor Valdivieso, que tuvo cierta continuidad también en la actual catedrática de Historia del Arte Magdalena Illán, ¿no? Que también ha dedicado sí. algunos capítulos o algunos trozos, digamos, de otros libros para recoger la figura que tú acabas de ampliar en esta primera monografía de Joaquín Turina y Areal, que merece atención, mucha atención, más allá de la propia obra impresionante y universal, ya decimos que uno de los grandes músicos de la música española, que era Joaquín Turina, y que le arrebató, digamos, la fama sin querer de ninguna manera, sí. claro, le arrebató la fama a su propio padre, Joaquín Turina, sí, y sí. Areal. Muchísimas gracias, Álvaro, por habernos contado todo esto sobre los Turina. Gracias.
2: Un placer y gracias a vosotros.

0: que nos desaparezcan unas llaves, un anillo o las gafas del cerca entraría dentro de lo comprensible, pero si lo que nos desaparece un día sin dejar memoria es un artesonado de buenas dimensiones de un palacio mudéjar, la cosa parece preocupante. Trota Raimundo de Ita andaba estos días meditabundo y preocupado, pero era apenas porque puso en búsqueda y captura una techumbre palaciega que creía desaparecida y que tras muchas pesquisas ha hallado ahora como
1: tesoros escondidos.
0: Buenas noches, Raimundo.
2: Hola, Pepe, ¿qué tal? Pues sí, vamos a ver, vamos a trasladarnos en el tiempo antes de hacerlo como habitualmente en el espacio, en nuestro espacio andaluz. Viajamos a principios de siglo,
0: vale.
2: De ahí suena esta música, pero luego nos damos un salto rápido desde el año 1908, más o menos, hasta los años 60 y 70 del siglo pasado. Uh-huh. Época de infausto recuerdo para el patrimonio de Andalucía, que vio caer soberbias construcciones bajo una falsa, por especulativa, reivindicación de lo moderno. No había cuidado por el patrimonio más reciente, el que aún no era histórico, y eso propició la aparición de una desdichada protagonista en muchas ciudades de nuestra tierra, la Piqueta. El Palacio del Marqués de Salobral en Jerez de la Frontera, el antiguo Teatro de Espinel en Ronda o el Málaga Cinema de la capital malagueño son algunos tristes ejemplos. En Sevilla, en la Plaza del Duque de la Victoria, fueron derribados nada menos que tres soberbios palacios.
0: ¡Ay!
2: Cavalieri, Palomares y Sánchez Dalp. Uh-huh. Y otras dos construcciones más, el cuartel que albergaba el Soria 9 y el Colegio Alfonso X el Sabio. Bueno, pues ese lugar señorial que era la Plaza del Duque se convirtió en un monumental pastiche, el que tenemos hoy en día, presidido por el edificio de uno de los beneficiarios de esta aberración, el Corte Inglés. Nuestra búsqueda de tesoros escondidos nos lleva hasta el recuerdo del Palacio de Sánchez Dalp, que es para la historia de Sevilla como una de esas estrellas del cine o el deporte que se convierten en mitos por su desaparición prematura. Este palacio fue el resultado de la ampliación de una casa que el empresario aracenero Miguel Sánchez Dalp tenía ya en la Plaza del Duque. Mezclaba en su fachada el neomudéjar con otros estilos neo, el neogótico por ejemplo, propios del regionalismo historicista de principios del siglo XX, que es la época en la que fue construido, concretamente, como decíamos antes, en 1908. Pero nuestro tesoro hallado hace unos días tiene que ver con su riquísima ornamentación interior, esa que creó un estilo llamado estilo sevillano. Del gran valor de artesonados, azulejería, puertas, rejas, estatuas de mármol o suelos se sabe positivamente por testimonios y documentos gráficos, pero de su destino se sabe muy, muy poco, por no decir absolutamente nada. Bueno, sí se sabe del destino de las yeserías del palacio, uh-huh. Pues porque fueron destrozadas durante el derribo. Bueno, pues nosotros hemos localizado uno de esos tesoros escondidísimos, el artesonado del Salón de los Guzmanes del Palacio de Sánchez Dalp, que está desde los años 60 del siglo pasado en Bollullos del Condado.
0: Anda.
2: El palacio fue derribado en 1966, y la historia de cómo llegó este techo hasta el pueblo onubense es curiosa. Se unen el interés por las obras de arte con el orgullo de una familia por su apellido. Y la historia nos la cuenta Rocío Llorente Hinojosa, dueña de la casa en la que está instalado el artesonado.
3: Mi padre compró el artesonado nada más derribarse el palacio. Él era un amante de las artes y le gustaban muchísimo los cuadros y todas las antigüedades, lo mismo que a mi madre. El artesonado lo compró porque vio una gran oportunidad, le gustó mucho. Y mi madre se llama de apellido Hinojosa de Guzmán y es pariente de los Guzmanes. Y entonces compró el artesonado para ponerlo en la casa en Bollullos del Condado de su madre, Diana María de Guzmán Moyano. Entonces compró precisamente el artesonado para ponerlo allí una vez que se arreglara la casa.
2: Y para Bollullos, que se fue tras ser comprado por el padre de Rocío, Ricardo Llorente López. Allí, en la casa de la familia Hinojosa de Guzmán, estuvo unos 25 años, a lo mejor algo más, guardado y cuidadosamente envuelto, esperando a que llegara el momento oportuno de usarlo, algo que ocurrió cuando la casa fue restaurada ya metidos en el siglo XX. Esta delicada pieza del arte historicista sevillano de principios de siglo pasado luce imponente desde entonces allí en Bollullos del Condado, provincia de Huelva, pero no deja de llamar la atención, teniendo en cuenta lo mucho que se ha escrito de este edificio y su carácter mítico, que apenas se conozca esta circunstancia.
3: Que yo creo que nadie sabe que está allí.

0: que se iba a lucir e instalarlo. Y es que, hablando de riqueza ornamental, poca cosa más le hacía falta a esta pieza.
1: El artesonado es una preciosidad de madera pintada con flores de lis, distintos marrones, con dibujos muy elegantes. También cenefa alrededor que dice el origen, nombra precisamente a Sánchez Dalí y Calonge de Guzmán y la época en que hizo el artesonado de Alfonso XIII y su mujer Victoria Eugenia. Tiene también muchos escudos pequeños y bueno, y la verdad que merece la pena verlo.
0: Bueno, pues el artesonado consta de tres partes, está colocada en otras tantas zonas distintas pero contiguas y que conforman una unidad, el zaguán, un gran salón y el pasillo. Además de esa leyenda de las que nos ha hablado Rocío, hay otra que reza «Gloria a Dios en el cielo y paz a los hombres de buena voluntad», que posiblemente estuviera en otro sitio de la casa de Sánchez Dalí. En este punto debemos conocer algo más sobre Ricardo Llorente López, artífice de que esta obra se salvara y además para seguir cumpliendo el propósito con el que fue concebido, o sea, ser el techo de una gran casa. Su hija Rocío, nuestra colaboradora necesaria del día de hoy, nos acerca esos aspectos de la figura de su padre que más tienen que ver con este tesoro escondido.
1: Ha comprado muchas cosas en derribo, también de distintos palacios, puertas, rejas, columnas, cosas muy bonitas de palacios que se derribaron también en Ronda, en Jerez. Vamos, que la verdad es que siempre le ha gustado mucho, tanto a mi padre como a mi madre, las antigüedades.
0: Pues nuestro reconocimiento tanto a Ricardo Llorente López como a su esposa María Flora Hinojosa de Guzmán. Sin su amor por el arte y su capacidad para saber valorarlo más en esa época, los años 60, en la que todo eso parecía que sobraba, pues es muy posible que esta pieza se hubiera perdido y con ella una parte de la historia del patrimonio de Sevilla.
2: Hay que señalar quizá que el Palacio de los Sánchez Dal estaba construido, digamos, sobre un palacio previo que era el de los duques de Medinaceli y de los Guzmanes, de ahí esa relación.
0: Está al lado, es que es el Palacio de Sánchez Dal, en realidad eran dos construcciones, la casa de Miguel Sánchez Dal, que luego la amplió y por eso llegó hasta la esquina con la Gavidia. Y precisamente el Salón de los Guzmanes, que es donde está el artesonado, estaba en la parte que daba a la Gavidia. Madre. Y conformaba, presidía en aquella época esa plaza del duque, en la que cayeron también, pues como decimos, el edificio de Palomares, el de Cavalieri, uh-huh, que era algo más sobrio. Ah, bueno, por cierto, la portada del edificio de la familia Cavalieri aún se puede ver en la Plaza del Duque.
2: Ah.
0: Claro, es la portada de entrada al supermercado Aldi, igual sí, que lo fue al Louvre, igual hotel, que lo fue al Corte Inglés y al lado de los... En fin. Pero bueno, es lo que queda de esa soberbia Plaza del Duque.
2: Vestigios y tesoros
0: de principio del 20.
2: Tesoros escondidos, encontrados y hallados, en este caso, en Bollullos, Par del Condado. Gracias, Raimundo.
0: Hasta la próxima.
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0: Mientras los días transcurren bajo la aparente normalidad de las olas y de la rutina de las mareas, en la costa gaditana se desarrollan continuos trabajos de investigación que proporcionan a menudo sorpresas en el mundo científico. Mientras la repetición de los atardeceres nos invita a la ensoñación, los especialistas del Centro de Arqueología Subacuática de Cádiz escudriñan nuestro litoral, dentro y fuera del agua, en busca de pistas que permitirán reconstruir con precisión el pasado y la historia. A la delicada extracción por primera vez de un galeón del 17 en la bahía de Cádiz en 2024 se unió hace unos meses el hallazgo de un depósito de huellas de grandes mamíferos de 750.000 años de antigüedad en la zona de Tarifa. Y ahora los especialistas que dirige Milagros Alzaga acaban de anunciar el descubrimiento de indicios arqueológicos de la almadraba histórica de Sancti Petri. Buenas noches, Milagros, y bienvenida.
1: Buenas noches.
0: Gracias por estar con nosotros.
1: A vosotros.
0: Hablamos de este nuevo hallazgo. Parece que hay indicios arqueológicos en este caso, porque seguramente, teóricamente,

0: Entonces, se pensaba que tendrían que haber habido ahí una almadraba, ¿no? Pero ahora hay indicios arqueológicos de ello.
1: Sí, pues mira, sí teníamos indicios, aparecía citada en la documentación archivística desde el siglo XV, ¿no? 1474, la existencia de esta almadraba, pero no sabíamos la ubicación exacta. Esta era una almadraba que estuvo promovida por el Marqués de Cádiz, por Rodrigo Ponce de León, y que en 1493 pues pasó a la jurisdicción de la corona. Y teníamos también indicios en la cartografía histórica que demostraba que esta actividad almadrabera sería vigente en el islote en la primera mitad del siglo XVII, ¿no? Por una cartografía donde vemos unas estancias recogidas en los planos. Uh-huh. Y bueno, pues hemos realizado una serie de sondeos en el islote de Santipetri. Uh-huh. Y hemos localizado una construcción que pensamos que debió de ser más amplia originariamente, uh-huh, con una función múltiple, combinando pues usos defensivos, de faro, uh-huh, de vigilancia y también de observación de estos cardúmenes de atunes, ¿no?, en su migración pues estacional, y que bueno, se dedicaría al procesamiento del atún.
0: Uh-huh. Cuando hablamos del islote de Santipetri, hablamos del islote mismo donde está, sí, el castillo de Santipetri.
1: Eso es. Uh-huh. Está junto a la batería semicircular, uh-huh, y ahí pues se han conservado unos muros de piedra con el lucido de mortero, con pavimentos de cal, y debajo de eso una arcilla roja apisonada, uh-huh, pues que evidencian el uso de este edificio a lo largo del tiempo con múltiples reparaciones, ¿no? La estancia que está más al norte tiene un mayor deterioro, ¿no?, por la erosión marina,
0: sí,
1: y luego ya la segunda pues está mejor conservada y tiene un suelo de ladrillos.
0: Mira que está dando de sí en un sitio tan chico, Milagro.
1: Sí. Bueno, no solamente con eso, sino que también hemos hecho otra serie de sondeos y nos han aparecido pues todo unos niveles, ¿no? Bastante antiguos. Hemos hecho sondeos que van hasta 2 metros de profundidad. Y hemos podido ver la estratigrafía de la zona, que también es muy muy interesante, ¿no?
0: Uh-huh, uh-huh. En ese lugar decimos que son, por tanto, unas almadrabas no del tipo de las de Baelo Claudia, de época romana, sino muy posteriores, de la época del Duque de Medina Sidonia, que es cuando, uh-huh, digamos, poseen casi todas las almadrabas de esa zona, ¿no?
1: Sí, es lo que hemos visto, que tuvo sus inicios, ya te digo, en la documentación nos aparece en 1474, y bueno, por los materiales que nos han ido apareciendo, pues vemos que tuvo un abandono o un colapso parcial del edificio ya en el siglo XVII, ya coincidiendo con el crecimiento de la fortificación, ¿no?, del castillo, que como sabéis pues empezó a construir en el año 1610,
0: uh-huh, uh-huh,
1: como una vigilancia costera.
0: Uh-huh. Por otro lado, Milagro, hablamos hace unos meses, recuerdo, sobre el galeón, la extracción del galeón de la bahía, sí, de Cádiz, ¿no?
1: Uh-huh.
0: ¿Ha seguido hablando nuestro galeón?
1: Está siguiendo hablando, lentamente,
0: sigue hablando.
1: sigue hablando poquito a poco. sí, es verdad que terminamos hace cuatro meses, y ahora pues estamos en todo el trabajo de laboratorio, ¿no? Aquí en la sede del CAS, en el balneario de La Palma, pues analizando toda esa información que nos ha proporcionado, uh-huh, y remitiendo también datos, elementos a laboratorios para su análisis, y bueno, estamos esperando también unir todas las piezas del puzzle.
0: Ajá. ¿Y cuenta alguna novedad que podemos contar de la que nos haya contado el galeón?
1: Todavía no, pero ya te digo, estamos esperando,
0: vale,
1: esos que nos lleguen esos análisis del laboratorio, y no queremos adelantar cosas que luego nos tengamos que...
0: Inagotable. En el Centro de Ecología Subacuática, en este caso concreto de Santipetri, ¿estos, sí, restos podrían prolongarse tal vez más allá porque se hayan cubierto por el agua? Es algo que siempre he pensado. Tal vez, porque en el entorno cercano de ese islote se acumulan tal cantidad cantidad de cosas que no sé por qué me da la impresión que ha podido cubrirse y que todavía bajo el agua haya incluso más cosas.
1: Hombre, nos imaginamos que sí, ¿no? Que puede haberlas. Hay que tener en cuenta que incluso debajo de este este complejo de la Almadraba nos han aparecido otros niveles más antiguos, ¿no? Unos materiales púnicos tardíos y romanos imperiales, que es la primera vez que nos aparecen en el islote, uh-huh. Han aparecido cerámicas, uh-huh. Una pieza de vidrio soplado, un proyectil de onda, fragmentos de mármol, y encima se documenta esta presencia romana imperial en el islote en un momento al que también se asocian esas estatuas que aparecieron en el agua en el Bajo de Moguerano y en Rompetimones, ¿no?
0: Claro.
1: Uh-huh. Y de hecho, una de las cosas que tenemos previsto en los próximos meses, una segunda fase de prospecciones subacuáticas.
0: Entiendo.
1: Además que, como también te digo, esa estratigrafía tan completa que nos permite reconstruir la ocupación del islote desde la prehistoria hasta la actualidad, ¿no?
0: Uh-huh.
1: Hemos visto esa estratigrafía con una base de arcilla roja sobre esa arcilla roja un primer nivel dunar, sobre esa duna un nivel de conchas que estamos también estudiando para ver si se formó de manera natural o si responde a un evento extraordinario como un tsunami. Uh-huh. Sobre el nivel de conchas volvemos a tener otro nivel dunar, uh-huh. Y dentro de estos niveles dunares, pues ya os digo, materiales fenicios y romanos. Y creemos que esas dunas móviles debieron de caracterizar el paisaje del islote en la antigüedad, ¿no?
0: Claro,
1: y sobre estas dunas ya un relleno de época moderna, uh-huh. Que sería la base del castillo.
0: Uh-huh, uh-huh. Que uniría todo eso con la playa de Camposoto y de ahí hasta unirse con la isla gaditana original, digamos.
1: Eso es. Eso. Esa sería la hipótesis. Lo que pasa que también hemos uh-huh. Mandado sedimentos a analizar, uh-huh. de la parte más inferior, distintos sedimentos, ¿no? ¿Vale? Uh-huh. de estos paquetes dunar y bueno, a ver qué información nos proporciona.
0: Fantástico.
1: Desde el punto de vista cronológico.
0: Uh-huh. En todo caso, un elemento más que se suma a ese pequeño espacio, a ese islote de Santipetri, sí. Que no para de rellenarse de historia y de historias. Y que en este caso, como además el punto es visitable, pues en algún momento uh-huh. Se incorporará a esa ruta, que es siempre apasionante. Llegar hasta esa isla siempre es un gustazo a cualquier hora del día o de la tarde, del atardecer. Es una auténtica maravilla. Gracias, Milagros, por habernos contado todo sobre estos nuevos hallazgos en la isla de Santipetri. Un abrazo.
1: Muchas gracias a vosotros. Gracias.

0: Cuando en 1921 Federico García Lorca regresa a Granada, acababa de matricularse en Derecho un joven poeta, 6 años menor que él, nacido en Campillos, con el que solía reunirse en la tertulia del Café Alameda. Aquel malogrado joven aficionado a las vanguardias se llamaba José María Hinojosa y pronto engrosaría la larga lista de brillantes escritores de la generación del 27. Nos lo cuenta José María Liñán.
1: Entre santos y demonios.
0: Buenas noches, José María.
2: Buenas noches. Lavarse las manos en las dos palanganas resulta siempre demasiado fácil y me parece que merecen mucho más respeto quienes, a riesgo de equivocarse, quisieron señalar con la palabra algunos índices medibles de responsabilidad. No son mías estas palabras, las escribía recientemente Pepe Arenzana y pueden ser el contrapunto a la historia del protagonista que hoy nos acompaña.

José María Hinojosa Lasarte, abogado, periodista y escritor de final trágico, que vio su nombre y su obra eclipsados por su compromiso y activismo en defensa de unos principios éticos y unas ideas políticas. Hijo de hacendados, nació en Campillo en 1904 y cursó sus primeros estudios en Málaga, donde desde muy joven mostró su inclinación por la literatura y el dibujo, quizás influenciado por la inquietud estética y la amistad de Moreno Villa, Altor Aguirre o Emilio Prado, y su cotidiana asistencia a las tertulias del Café Inglés con la bohemia artística de la ciudad.

En Granada comienza José María Hinojosa sus estudios de Derecho y antes de viajar a Madrid para continuarlos, funda la revista Ambos con sus amigos Manuel Altolaguirre y José María Subirón, donde pudo plasmar por primera vez sus inquietudes literarias. Ya en Madrid, frecuenta el ambiente intelectual de la Residencia de Estudiantes de la mano de García Lorca y tiene la oportunidad de tratar con algunos de los miembros de la que llegaría a ser la generación del 27. Buñuel, Dalí, Alberti serán los nombres con los que comparta José María Hinojosa debates y actividades literarias.

En 1925 publica su primer libro, Poema del campo, una síntesis de las nuevas corrientes estéticas que comenzaban a entrar con fuerza en el mundo cultural de la época. Con el pretexto de ingresar en el cuerpo diplomático, viaja a París. Se relaciona con los pintores españoles allí afincados. Picasso, Juan Gris o Manuel Ángeles Ortiz, sin duda, influyeron en su segundo libro, Poesías de perfil, ya abiertamente vanguardista. Conoció de primera mano las actividades del grupo surrealista, cuyas propuestas y acciones iconoclastas adoptó como propias a su regreso a España.

Su doble condición de poeta y abogado hacían de José María Hinojosa un personaje atípico, que combinaba la vida rural de un hacendado con una pasión profunda por la experimentación artística y la modernidad. Participa en el Ateneo Sevillano en los actos de celebración del tercer centenario de la muerte de Luis de Góngora y entra, por derecho propio, a formar parte de la generación del 27. Su libro, La Flor de California, es considerada la primera obra surrealista en España y supone la más alta expresión de este movimiento vanguardista. Algo de surreal debía tener también la personalidad de José María Hinojosa, hasta el punto de acompañar a José Bergamín y Rosario Arniches a la Unión Soviética en el primer viaje turístico autorizado a Moscú y Leningrado. Y a pesar de su buena relación con artistas estrechamente ligados a los movimientos de izquierda, nada escribió sobre lo que vio y vivió durante su estancia. Con la proclamación de la Segunda República, José María Hinojosa escribe su mejor y último libro, La sangre en libertad. Abandona la literatura y comienza a distanciarse de sus compañeros del 27 para participar activamente en la vida política y defender los valores del tradicionalismo católico. Junto a su padre y su hermano, fue fusilado por milicianos anarquistas en agosto del 36. Tenía apenas 31 años y su muerte, junto a la de Lorca pocas semanas después, simboliza el aniquilamiento de una generación de poetas andaluces excepcionales. La obra de José María Hinojosa ha sido silenciada e ignorada, tanto por sus ideas políticas como por su distanciamiento de la generación del 27. Pero desde aquí queremos reivindicar la figura del poeta que se adelantó a Lorca y Cernuda en el surrealismo español y que fue figura clave en la revista Litoral.

0: fue un poeta que vivió deprisa su tiempo, el nexo de unión entre la tradición andaluza y la modernidad europea. Su corta vida, su muerte violenta y el silencio posterior sobre su obra lo convierten en una figura trágica y legendaria dentro de la historia de la literatura española. Hoy queremos que la figura de José María Hinojosa resurja como testimonio de un espíritu libre, apasionado y profundamente poético que pagó con su vida y la de su obra la valentía de no lavarse las manos en las dos palanganas.
1: José María Hinojosa, ligado a la revista Litoral y a todos sus componentes de aquella época, y paradigma de lo que no, para lo que no debe servir la memoria histórica, ¿no?
0: La memoria, por llamarle de alguna forma, porque la memoria...
1: La desmemoria histórica en este caso. Gracias, José María.
0: Buenas noches.
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1: Una perla es una lágrima poética del mar.

0: Una perla es una emoción congelada en el tiempo. Una perla es el destello preciso en la voz del profesor Manuel Jesús Roldán Salgueiro.
1: La perla.
2: Fuente Ovejuna es mucho más que la eterna obra de Lope de Vega. De su amplio patrimonio destaca la custodia de la iglesia parroquial de Nuestra Señora del Castillo, una de las piezas más notables de la orfebrería cordobesa del siglo XVI. Esta magnífica obra fue realizada por el orfebre Juan Ruiz, conocido como el Vandalino, uno de los maestros plateros más reconocidos de su tiempo, activo en Córdoba durante la segunda mitad del 500. Su obra se puede catalogar dentro del estilo plateresco, caracterizado por la minuciosidad decorativa, la combinación de elementos góticos y renacentistas y la riqueza iconográfica aplicada a los objetos de culto. La custodia fue concebida para albergar y exponer la sagrada forma durante las solemnidades del Corpus Christi, una de las festividades más destacadas del calendario litúrgico católico. Está elaborada principalmente en plata sobredorada, siguiendo la técnica del repujado y el cincelado. La estructura responde al modelo clásico de custodia-torre, muy difundido en el Renacimiento español, que simboliza la Jerusalén celestial y la elevación del Santísimo Sacramento. Su diseño se organiza en varios cuerpos decrecientes, asentados sobre una base circular ornamentada con relieves vegetales, querubines y motivos geométricos. El primer cuerpo está sostenido por columnas con balaustres que marcan hornacinas con pequeñas figuras de santos y de apóstoles. En el segundo cuerpo, de menor tamaño, se sitúa la exposición eucarística, rodeada por un conjunto de ángeles portadores de símbolos de la pasión. El remate adopta forma de templete, coronado por una figura del resucitado o del Salvador, que representa la culminación del mensaje eucarístico, la presencia viva de Cristo en la comunión. El tratamiento de la superficie, el equilibrio y la armoniosa disposición de la figura ponen de manifiesto la formación de Juan Ruiz, el Vandalino, en los talleres cordobesas, influenciados por las corrientes italianas que llegaban a través de Sevilla. La riqueza decorativa no es gratuita, sino que responde a un propósito teológico: reflejar la gloria divina mediante la belleza material. Cada detalle, desde los grotescos y roleos hasta las pequeñas cabecitas de ángeles, contribuye a crear un efecto de resplandor y de solemnidad en torno al sacramento. La iglesia parroquial de Nuestra Señora del Castillo, donde se conserva esta joya, es el principal templo de Fuente Ovejuna y una de las edificaciones religiosas más emblemáticas del norte de Córdoba. Levantada sobre restos medievales, su configuración actual responde a un largo proceso constructivo que abarca desde el siglo XV hasta el siglo XVIII. La iglesia combina elementos góticos, renacentistas y barrocos, destacando su imponente torre y su planta de tres naves separadas por pilares cruciformes. Custodias habrá, pero como la de Fuente Ovejuna, disculpen en ripio, solo hay una.
0: El tiempo devora nuestras vidas y no nos queda tiempo para más, pero solo por ahora, porque renaceremos muy pronto con nuevas historias y nuevos detalles y secretos de nuestro patrimonio. 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Hasta entonces, disfruten.

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3: 46 efectivos y 3 vehículos autobomba del Plan Infoca trabajan a esta hora en las labores de remate y liquidación del incendio de Los Gallardos en Almería, que se daba por controlado durante esta pasada tarde. Así lo anunciaba el presidente de la Junta, Juanma Moreno, tras 4 días en los que se han quemado 7.000 hectáreas.
4: Ya técnicamente se da por controlado el incendio. Tendremos también un porcentaje de humedad, casi del 90%, lo cual nos va a ayudar enormemente a refrescar la zona y, por tanto, a evitar que se vuelva a activar.
3: La cifra de fallecidos se mantiene en 13 personas y de los 12 cadáveres calcinados se han identificado ya a 9, entre ellos un español y británicos, belgas y una ciudadana francesa. Quedan 3 por identificar. Esta pasada tarde ha visitado el puesto de mando avanzado el presidente del PP. Núñez Feijóo ha respondido a la propuesta de Sánchez comprometiéndose a buscar un acuerdo nacional para combatir los incendios. Feijóo ha destacado la colaboración entre administraciones frente a las críticas de algún ministro, como Óscar Puente, que ha lanzado en redes sociales sobre la gestión de este incendio.
5: En este momento se precisa, más que nunca, colaboración y coordinación. Y yo espero que continúe la colaboración y la coordinación entre todas las administraciones públicas y que nadie lo estropee.
3: Más incendios. El de Grazalema, en Cádiz, ha quedado extinguido y estabilizado el de Jun, en Granada. Y la Junta de Andalucía ha declarado en alerta por virus el Nilo Occidental, el municipio sevillano de Constantina, tras detectarse mosquitos portadores del virus en una trampa instalada por la Diputación de Sevilla. Se trata de la quinta localidad con detección de circulación del virus el Nilo este año en Andalucía, tras Pulpí en Almería, Torredón Jimeno en Jaén, Palomares el Río en Sevilla y Benacazón también en esta provincia, si bien esta última estuvo separada a más de 1.500 metros de zonas residenciales. Hasta el momento se ha diagnosticado un caso leve de fiebre del Nilo Occidental este año en Andalucía, en la localidad de Palomares del Río. Y sepan que la Junta ha iniciado el trámite para elaborar los presupuestos del año que viene. La vicepresidenta tercera y consejera de Economía y Hacienda, Carolina España, ha firmado la orden para poner en marcha la maquinaria. El Ministerio de Hacienda ha convocado mañana una reunión técnica para aprobar el nuevo modelo de financiación autonómica, que tiene el rechazo de todas las autonomías excepto Cataluña. La reunión es ya este martes, que acabamos de estrenar. La vicepresidenta andaluza, Carolina España, considera una injusticia el reparto de la propuesta pactada por el Gobierno con Cataluña.
6: 389 euros menos que un ciudadano de Cataluña. ¿Vale más un ciudadano de Cataluña que un ciudadano de Andalucía? No lo vamos a permitir. Eso es una injusticia.
3: En París se ha constituido la Coalición Antibalística Europea, una alianza de 8 países, entre ellos España, puramente defensiva, destinada a impulsar una arquitectura de defensa antimisiles para Europa. El movimiento se produce en medio de la escalada del movimiento del conflicto entre Estados Unidos e Irán. Donald Trump anuncia que va a restablecer el cerco naval a Irán y que cobrará un 20% de compensación por proteger a los buques que transitan por el estrecho de Hormuz. Ya es esta la tercera noche de ataques entre Estados Unidos e Irán. Repasamos temperaturas. A esta hora tenemos 23 grados en Huelva, 24 en Cádiz, 25 en Málaga, 26 en Almería, Granada y Sevilla, 27 en Córdoba, 28 en Jaén. 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
1: ¿Qué tal? ¿Cómo les va? Buenas noches. Estamos... ¡Qué maravilla! ¡Qué bien se está aquí! Han puesto una mesa camilla en el estudio. Estamos ya que lo tiramos. Una mesa aquí, con, decía una voz popular, y siendo exagerada, poco exagerada o bastante exagerada, no le falta razón en la imagen. Es más fácil salir de la droga que de una mesa camilla. Y es verdad, porque ya uno cuando está ahí con los pies incorporados a ese ambiente, la pierna calentita, la pantorrilla que se va adormeciendo, a ver quién es el que sale de ahí. Y ahora nos han puesto en el flexo, entendemos que para que rindamos más a gusto y con más propiedad, nos han puesto una mesa camilla. Bueno, dicho eso, vamos a hacer lo que estamos haciendo las últimas noches de diciembre y hasta que acabe el mes. Vamos a ir incorporando algunas noticias que hemos encontrado, recomendaciones varias que nos indican por dónde han ido las informaciones del año, pero también por dónde va circulando aquello que le resulta interesante al numeroso equipo de este programa llamado El Flexo.
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1: Este año 2025 también ha sido el año que culmina una bajada sostenida de los espectadores en las salas de cine. ¿Acabará el cine? ¿Acabará la costumbre de ir a ver una película fuera de casa? Mientras acabo siendo el último espectador en un cine, en una sala, déjenme recomendarles una película muy extraña, muy breve, de apenas una hora y 15 minutos. Se llama El día de Peter Ullier y es básicamente la conversación de dos amigos, de un hombre y de una mujer a mediados de los años 70. Dos amigos que son la escritora Linda Rosenkrantz, que le pide a su colega, el fotógrafo Peter Ullier, que le permita grabar una conversación en la que explique detalladamente cómo fue su día de ayer, tan simple como eso. Es un día cualquiera, a mitad de los años 70 del siglo pasado. Son dos amigos que se confiesan naturalmente, empleando otro día juntos para recrear un día que ya pasó. Hay que decir que Ullier murió joven, con 53 años, víctima del SIDA en 1987, y sus fotografías de la noche y la ciudad, del sexo y las tentaciones, de los aparcamientos oscuros y los edificios de alquiler, de las madrugadas que despuntan y las noches enterradas, son fabulosas. Que se me va el santo al cielo con esta música. El día de Peter Ullier no es una biografía filmada, no es estrictamente un documental, es una recomendación del Flexo, una metáfora de lo que dura la vida concentrada en 24 horas si no nos queremos poner cursis. ¿Qué hizo usted ayer con su día? ¿Cómo lo ocupó o lo malgastó? Es un experimento, este título, El día de Peter Ullier, encantador, que nos lleva por una parte al voyeurismo, cómo emplean su día los demás, y por otra parte a la nostalgia. La vida son fotografías de la calle, son rostros, son gestos, son miradas, son flirteos, son vagabundeos nocturnos, son avenidas vacías, son, y hay que decirlo, callejones oscuros, encuentros casuales. La película es El día de Peter Ullar, una conversación de dos amigos que retozan en la cama. Una mujer heterosexual, un hombre homosexual, que se demoran delante de un café, sabiendo que no habrá nada más importante que hacer que tomar café con un amigo. En un apartamento modesto, cuando todavía van floreciendo los sueños, cuando incluso bajar a la calle a comprar otra cajetilla de cigarrillos es una misión muy difícil, porque se está muy bien con el amigo. Vean esta película, bueno, si quieren, porque aquí no estamos para dar órdenes, como decía el otro, ni mandar ni que me manden. Ni mandar ni que me manden, pero si tienen una horita y cuarto, que tampoco es tanto, esta película es la demostración de que los sucedidos más ordinarios es muy posible que acaben llenando de días una vida realmente extraordinaria. Es el momento de comenzar

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1: Música de orquesta. Podemos estar en el Mocambo, en algún cabaret elegante. Hay mucho ambiente esta noche allí donde se encuentra el gran Gonzalo Núñez. Sus desahogos que ocupan cada vez más y con más tino esta isla del flexo. Voy abordando la palabra fluir.
2: Hay signos esperanzadores en lontananza. Por ejemplo, ya nadie o muy poca gente usa de manera no irónica la palabra fluir. Hubo una época hace 10 años más o menos en que se puso de moda. Todos teníamos que fluir, dejarnos llevar corriente abajo, salir de la zona de confort, desasirnos de las ataduras. Be water, my friend. Fluir siempre fue un eufemismo, te decían fluyamos para no decirte esto es pa' un rato, amigo, no te ilusiones. Muchos caraduras vistieron su promiscuidad ante la vida de ideología. No es que no te quiera, es que hay que fluir. Y así fue como se fue jodiendo el Perú. Al final, la palabra fluir acabó por ser delatora. Quien te hable de fluir, ese es el traidor. Hoy ya nadie medianamente inteligente la usa. Por supuesto, seguimos fluyendo bajo cuerda. Las relaciones duran exactamente lo mismo que antes y con la misma nula profundidad. En la práctica seguimos siendo agua. Pero al menos, déjame ser optimista, nos hemos quitado de en medio este concepto cursi y ladino. Si hemos de fluir, qué remedio, pero no me vendas esa burra.
1: Siempre, siempre con gracia y con pimienta, con su toque personal, el gran Gonzalo Núñez, aquí disertando sobre la palabra fluir. Pues nada, be water, my friend.

0: del hombre primitivo en busca de la comida. Y ahora nuestras vacas ya llevan sensores GPS. Y China guarda grano suficiente para alimentar a su población durante casi un año. Y qué pocas ganas tengo yo de cocinar esta noche. Vamos, ninguna, es que no he cocinado yo en mi vida. Así que voy a llamar a un delivery para que atienda mis deseos. Hoy me apetece una hamburguesita. Hoy me apetece quizá arroz, tres delicias. La comida a la que damos tan poca importancia y que tanta importancia tiene. Desde el comienzo de los tiempos, ahora que la Tierra se aproxima, si no los ha superado ya, a los 8.000 millones de vecinos. Y de todo esto, de la comida, su evolución, el vínculo con la población, hacia dónde vamos, nuestros hábitos, habla, y con mucho tino hay que decir, el ingeniero agrónomo Jesús Paniagua. Jesús, ¿qué tal? Buenas noches, ¿cómo está?
1: Hola, buenas noches.
0: Bueno, son 8.000 millones de vecinos, somos 8.000 millones de vecinos. Usted cuenta que cuando era un niño recuerda cómo su abuelo, que había nacido en 1910, pues lo llevaba a una huerta y se dedicaba al comercio del vino, según se desprende de su libro, que se llama, por cierto, Comida, tecnología y futuro de la producción de alimentos. Comida en mayúsculas, comida sería el título realmente y el subtítulo el que he comentado. Su abuelo lo llevaba a una huerta donde tenía suficiente alimento como para proveer a su familia en caso de que las circunstancias fueran mal dadas, ¿no?
1: Así es, así es. Tengo que decir que me ha encantado tu introducción, porque la verdad es que has ligado ese aspecto ancestral de la comida, que la comida es lo más básico que tenemos, lo único de lo que no podemos en absoluto prescindir, con la tecnología actual, con lo que ha cambiado, ¿no? Y un poco por ese camino iba cuando yo hablaba de mi abuelo, que efectivamente me llevaba, yo recuerdo siendo muy niño, él me subía en su burrito blanco y me llevaba a una huerta que tenía de regadío, donde había una noria. Y allí él llegaba, uncía el burro a la noria, que el animalito se ponía a dar vueltas y a sacar agua para regar pues aquellos tomates y pimientos y pepinos, ¿no? Y eso que yo veía de pequeño, pues era una cosa que estaba acabándose en ese momento. Yo no podía ser consciente, ¿no? La agricultura hoy es otra cosa, es una cosa muy diferente. Y el cambio ha sido absolutamente abismal en cuanto a tecnología. Ahora, como has dicho, es una agricultura digital, biotecnológica, totalmente distinta.
0: Pero fíjese que pone el ejemplo de freír un huevo, ¿no? Cuando se dice, le dice la madre al niño o el amigo a la amiga, no vales ni para freír un huevo. Oiga, freír un huevo no es cosa menor, ¿no?
1: Efectivamente.
0: Porque para freír un huevo hay una tecnología, hay un conocimiento, hay una sabiduría, o sea que ahí hay materia.
1: Claro, ahí está. O sea, cuando vemos desde nuestro mundo de hoy, pues evidentemente es una trivialidad máxima, ¿no? Freír un huevo. Pero ahí lo que quería hacer es un poco ese recorrido por la historia de la humanidad, ¿no? Que para la cual, para un Homo sapiens que tenía la misma cabeza que nosotros, pensaba exactamente igual que nosotros, aunque tenía menos información, un Homo sapiens que ya sabía manejar el fuego, pero para el cual freír un huevo era una hazaña imposible, ¿no? Porque había que manejar unas tecnologías que no tenían, ¿no? Lo primero de todo, el fuego, eso ya estaba, ¿vale? Es muy antiguo, pero había que tener recipientes. Los recipientes no son tan antiguos, vienen con la revolución revolución neolítica, ¿no? Con la aparición de la agricultura, ¿no? Entonces necesitas un recipiente y preferiblemente de hierro, ¿no? O de acero. Eso ya es un salto abismal. Eso no se produjo hasta hace 3.000 años, cuando aprendimos a manejar la metalurgia de fusión. O sea que es un cambio importante. Pero no es solo eso, es también saber que los alimentos, cuando no se toman crudos, sino sometidos a calor, cambia la estructura de sus proteínas. No tenía por qué saber eso, evidentemente, pero eso hacía que fueran más digestivas, que se conservaran mejor. Y un pequeño detalle, la sal. El huevo frito sin un puntito de sal no vale nada. Un golpecito de sal. Pues, y la sal en aquellos tiempos no era algo que tuviera todo el mundo, ni mucho menos. De hecho, era algo muy valioso. De hecho, la palabra salario viene de ahí, ¿no? De la sal. Y requería que existiera comercio, porque había zonas en que se podía producir sal, zonas templadas o cálidas cercanas al mar, y en otras no. Entonces había que transportarlo a largas distancias porque era un producto valioso, ¿no? O sea que si nos fijamos en un huevo frito, estamos reuniendo la metalurgia, los recipientes, el comercio, una serie de cosas sin las cuales nuestro antepasado de hace 10.000 años era absolutamente incapaz de freír un huevo.
0: Y hemos evolucionado tanto que ahora, simplemente con echar un vistazo a décadas recientes, lo cita, en los años 90, bueno, pues hacer una ensalada, efectivamente era hacer una ensalada, comprar la lechuga, los tomates, picarlos, lavarlos convenientemente, presentarlos, aliñarlos o no, a gusto del consumidor o de los consumidores, pero ahora la ensalada viene en una bolsa y hay gamas de todo tipo. De hecho, así se llaman ese tipo de productos, ¿no? De cuarta gama, que no tienen la misma aceptación, no sé si en nuestro mercado nacional, en España, pero sí hacen menciones específicas, por ejemplo, que en Alemania o en otros mercados no son muy proclives, ¿no? No así en Estados Unidos, que consumen este tipo de productos con mucha fruición.
1: Sí, es así. En Inglaterra, por ejemplo, en Holanda son las reinas de las ensaladas. En Alemania, por lo que sea, pues funcionan, pero tienen más tendencia a hacerse su propia ensalada. En España funciona muy bien. Vamos, prácticamente en grandes cantidades han desplazado la ensalada tradicional, ¿no? Tiene muchas ventajas. Es verdad que si consideras el precio por kilo, es bastante más caro comprarte una ensalada, una escarola, una zanahoria, yo qué sé. Pero obviamente el trabajo es mínimo, es nada, ¿no? Solo cambiar la bolsa de plástico. Uh-huh. Y además te da pues una variedad de productos que antes ni siquiera existían. Yo creo que la rúcula o los canónigos han aparecido en nuestras dietas gracias a ese tipo de productos. Antes no era algo raro, ¿no? Entonces, esas ensaladas de cuarta gama son un ejemplo de productos altamente tecnológicos. No lo parecen, ¿verdad? Parecen cuatro hojas metidas en una bolsa. Pues no es cierto. Detrás de eso hay una tecnología. Las fábricas de ese tipo de productos son impresionantes, porque el producto llega fresco del campo, se le hace un lavado, troceado, un tratamiento de desinfección, y después se mete en unas bolsas que no son una simple bolsa de plástico. Son bolsas preparadas para ser impermeables a determinados gases, y esas bolsas llevan dentro una atmósfera protectora, no es aire, sin más. Lo que llevan dentro es una atmósfera más rica en nitrógeno o más rica en CO2, depende del producto que lleve dentro, además, no es para todos lo mismo. Entonces, hay una tecnología muy, muy evolucionada para conseguir que esas ensaladas se mantengan frescas durante días, y hasta que tú la abres es algo, bueno, pues porque prácticamente está como recién cortado.
0: Vivimos entre plásticos, señor Paniagua, prácticamente sí. Somos ya de plástico nosotros mismos, pero es que además dice que en 2030 la Unión Europea se ha fijado el objetivo de que todo el plástico que tiene que ver con específicamente la alimentación, que es un 16% del total, vaya a ser o sea obligatoriamente reciclable. Es curioso, cuando uno va a comprar al supermercado y hace la suma de plásticos que lleva encima y está absolutamente cuajado de plásticos. Todo tiene un plástico, casi todo viene en un plástico. Y cuando va a pedir la bolsa de plástico del supermercado porque no ha traído la talega de su casa, le dice la cajera o el cajero: esto te va a costar unos centimitos por castigo, pero oiga, si es como, no sé, como detener al Capone por contabilidad.
1: Tienes toda la razón, la verdad es que esa es una observación muy buena. Llevamos todo lleno de plásticos, pero pagamos para la bolsa. A ver, tiene un sentido, y te explico. Las bolsas de plástico son bolsas que en muchos casos no se entendían como de múltiples usos, sino de un solo uso, ¿no? Cuando te la regalaban, pues bueno, la cogías y muchas veces la tirabas. Entonces, en las plantas de residuos, es otro de los campos en los que yo trabajo, el mundo de los residuos es curioso. La cantidad de plástico film, que es como se llama esto, las bolsas, uh-huh, es impresionante. Y es un tipo de residuo que prácticamente no se puede reciclar. Aunque lo tiremos al contenedor amarillo, da igual. El plástico film no tiene valor, entonces no se recicla. Con lo cual, es importante reducir la cantidad de plástico film que usamos. Uh-huh. Mientras que cuando coges el paquete de jamón york o de queso loncheado, sí, lleva un envase que, una vez más, es alta tecnología. Lleva dos tipos de plástico como mínimo, cada uno de ellos diseñado para tratar ese producto de la mejor manera. El plástico más rígido es reciclable. Normalmente el flexible no. Entonces, aunque es verdad que llevamos mucho plástico, no todo es igual.
0: Uh-huh. Y ahí está la diferencia, la pregunta que yo le hacía. Lo que se ha disfrutado con la comida, lo que disfrutamos con la comida, también con la liturgia, especialmente en un país y en un entorno como el nuestro, que le hemos dado tanta importancia al momento de la comida. Usted cita a Lord Byron, tiene tres citas de arranque el libro que están francamente bien para contextualizarlo, y Lord Byron dice: toda la historia atestigua que la felicidad del hombre, ese pecador hambriento desde que Eva comió manzanas, depende con mucho de la comida. Vamos a escuchar un fragmento del Festín de Babette, que es una película que ganó el Oscar, de nacionalidad danesa, por cierto, que ganó el Oscar frente a Mujeres al borde de un ataque de nervios, de Pedro Almodóvar, año 87, año 88, y es un pasaje realmente delicioso. No es la hora, porque ya ha pasado la medianoche y estamos ya en otro tono, pero algún oyente salivará convenientemente.
2: Cuando estuve en París, una vez gané una carrera de caballos. Los oficiales de la caballería francesa me homenajearon con una cena en uno de los famosos restaurantes de la ciudad, el Café Anglais. El jefe de cocina, sorprendentemente, era una mujer. Comimos codornices en sarcófago, un plato que había creado ella misma. El general Galifet, que era nuestro anfitrión aquella noche, nos explicó que esta mujer, la chef, era capaz de transformar una cena en una especie de asunto amoroso, en una relación apasionada, en la cual uno acababa por no diferenciar entre apetito físico y apetito espiritual. El general Galifet me dijo que en el pasado se había batido en duelo por causa de una hermosa mujer, pero que ya no había en París una mujer por la que estuviera dispuesto a derramar su sangre, aparte de esta cocinera. Tenía fama de ser el mayor genio culinario de su época. Lo que estamos comiendo es nada menos que codornices en sarcófago.
0: ¿Ha probado usted las codornices en sarcófago o eso no viene en plástico?
1: La verdad es que no. He probado las codornices, pero no en sarcófago. No sé exactamente a qué se refiere.
0: Ya es un detalle. Yo creo que es incluso una licencia cinematográfica, porque como suena, codornices en sarcófago, qué cosas cuenta el cine. Sí, sí. Y qué vínculo hemos tenido emotivo también con la comida, porque hay mucho de relación sentimental con el alimento, ¿no?
1: Sí, sí, es cierto. La comida para nosotros, para los seres humanos, primero de todo es nutrición, ¿no? Obviamente es lo que necesitamos para sobrevivir. Pero cuando eso lo tenemos garantizado, ya vamos más allá. Y lo que supone después es un placer, ¿no? Es el disfrute de la comida, la gastronomía, ¿no? Que eso, pues, en todas las culturas llega un momento que hay comidas favoritas, hay cosas que se valoran más y que forman parte de esa memoria, ¿no? Que te relaciona con lugares o con tu infancia o cosas así. Y cuando todo eso también está garantizado, porque tenemos sociedades avanzadas, pues incluso ya le pedimos a la comida que nos proporcione salud, que nos proporcione determinadas cuestiones casi medicinales, ¿no? Eso se está viendo en muchas comidas que se están haciendo ahora populares. Pero sí, efectivamente, nuestra relación con la comida es muy íntima.
0: Habla de los nutracéuticos, ¿no? Por ejemplo, la cúrcuma, el ácido hialurónico, el colágeno, el ginseng. Queremos comer y además, bueno, tener una suerte de suplemento que nos haga invencibles o que no nos haga vulnerables, ¿no?
1: Sí, esa es una de las tendencias de la nutrición hoy en día, del mundo, de la industria de la nutrición, que son lo que se llaman nutracéuticos, ¿no? Son alimentos que a la vez tienen funciones biológicas, funciones que podemos achacar a medicamentos. A veces es verdad, otras veces, bueno, mentira no es nunca, ¿vale? Pero algunas veces es, digamos, una pequeña exageración comercial. Pero bueno, es cierto que hay algunas comidas que tienen, ¿no?, que pueden proporcionarnos ventajas, ¿no? Pues esos productos fermentados, determinados productos enriquecidos en vitaminas, todo el mundo de la nutrición deportiva, que es todo, vamos, es un boom tremendo, ¿no? Con el boom del deporte, pues hay un boom de ese tipo de alimentos que te aportan, yo qué sé, cafeína, taurina, cosas de ese estilo. Es una de las principales tendencias en el mundo de la alimentación.
0: Decía Alan Turing, podemos saber poco del futuro, pero lo suficiente como para darnos cuenta de que hay mucho por hacer. Y Bernard Weber, que lo importante no es convencer, sino dar pie a la reflexión, que es lo que hace este ingeniero agrónomo, que ha tenido la gentileza de estar con nosotros en el Flexo, Comida, Tecnología y Futuro de la Producción de Alimentos, de Jesús Paniagua. ¿Ha sobrevivido usted al Flexo, Paniagua? Que no es poca cosa, ¿eh? Ha salido sin ningún arañazo, ha salido vivo, sin ningún problema, ha dado aquí su lección, se ha escuchado en toda Andalucía, ahora mismo hay 8 millones de andaluces que están siguiendo su libro, no es poca cosa, ¿eh?
1: Pero, vaya, estoy encantado.
0: 16 minutos de entrevista han tenido un efecto verdaderamente ecuménico. Hemos llegado al planeta. Qué cosas pasan en la radio y qué cosas pasan con el señor Paniagua. Le mando un fuerte abrazo y le deseo muy buena noche. Que le vaya muy bien.
1: Muy buenas noches, un abrazo.
3: Ah, buenas noches, monsieur. ¿Cómo se encuentra hoy?
4: Mejor.
3: ¿Mejor?
4: Pero tráigame el cubo, voy a vomitar.
3: Gastón, un cubo para monsieur. Merci, Gastón.
4: Lo he terminado.
3: Oh, perdón, Gastón. Mil perdones, monsieur. Esta noche tenemos la liebre estofada favorita de monsieur.
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0: Momento del recreo, claro que sí. Explorar Andalucía. Cuando llegue la Navidad, vamos a hacer, el triple o el cuádruple salto mortal. Vamos a recorrer toda Andalucía, o sea, los 800 pueblos, pero en un solo paseo. Eso no lo ha hecho nadie en la radio. Yo el otro día estuve hablando con mi compañero Bernardo, que se dedica al estudio de los pueblos en Andalucía, y ya le pregunté, digo, lo único que te faltará ya conocer vecindarios, ¿no? Dice, no, ya estamos con pedanías, estamos buscando incluso, no sé si decir, asentamientos, porque falta prácticamente nada, ir allí a uno que vive en el córner de una playa perdida de Andalucía, porque ya se está peinando de tal manera el patrimonio cultural, la localidad, el pueblo andaluz en esta emisora, lo dijo Bernardo. Bueno, pues nosotros vamos a hacer el recorrido de los cientos y cientos, por no decir cienes y cienes de pueblos de Andalucía cuando se vaya aproximando, cuando se vaya. Ahí está Antonio, que va con su mobilete todavía en uso, es una moto considerablemente resistente, ¿no? Prácticamente desde los años 80 dando servicio. Es verdad que la chapa ya va mostrando su antigüedad, pero

la elegancia de Eric Clapton, acompañando con su guitarra Smokey Robinson, en esta canción de excusa. No sé por qué no vine, no sé por qué dejé pasar aquella ocasión, no sé por qué deseé poder volar lejos. Venga a lamentarse, pero a deshoras, si no vamos a avanzar en la buena dirección.

0: visitado Carrión de los Céspedes, cumplimentada una localidad más de Andalucía, es el momento de regresar al estudio.
1: ¡Recuta Cowboy, recuta Bufón!
2: ¡Señor, sí, señor!
3: ¡Señor, sí, señor!
1: En cuanto acabéis con las literas, quiero que limpiéis los retretes, cagarrutas.
3: ¡Señor, sí, señor!
1: Quiero que esos retretes queden tan limpios y estén tan higiénicos que la mismísima Virgen María pueda descargar allí con la cabeza muy alta.
3: ¡Señor, sí, señor!
1: ¡Recuta Bufón, tú crees en la Virgen María!
3: ¡Señor, no, señor!
1: A ver, recluta Bufón, creo que no te he entendido bien.
3: ¡Señor, lo que dije es no, señor, señor!
1: ¡Con que no, capullo, me das ganas de vomitar! ¡Maldito pagano comunista! Como no digas en voz alta que adoras a la Virgen María, voy a hacer papillas con tus tripas. Así que, ¿adoras a la Virgen María, no es verdad?
3: ¡Señor, negativo, señor!
1: ¡Recluta Bufón, qué quieres, ofenderme!
3: ¡Señor, negativo, señor! Señor, el recluta opina que será incorrecta cualquier respuesta que dé y el instructor jefe le golpeará más fuerte si se le ocurre cambiar de opinión, señor.
1: ¿Quién es el jefe de tu pelotón?
3: Señor, el jefe del pelotón es el recluta Copo de Nieve, señor.
1: ¡Recluta Copo de Nieve!
3: ¡Señor, se presenta el recluta Copo de Nieve a sus órdenes, señor!
1: ¡Ha sido destituido! El recluta Bufón asciende a jefe de pelotón.
3: ¡Señor, sí, señor!
1: ¡Desaparece, pichafloja!
3: ¡Señor, sí, señor!
4: Space, the final frontier.
0: Estamos a 17 de diciembre, 17, apenas faltan ya 14 días para que despeguemos al año 2026 y Juan Herrera mantiene un estado de forma envidiable.

capacidad física, un desarrollo intelectual, una táctica creativa que permanece siendo el objeto de estudio de las principales universidades chinas. ¿Qué pensará Juan Herrera? Se preguntan en Pekín, por ejemplo, o en Shanghái. Todavía no lo han podido averiguar ni los chinos. Con su sección de los inventos de la historia. Uno tras otro. En esta misma sintonía.

0: Vamos allá, Juan, que se acerca el final del año, el último tramo. ¿Cómo va la energía física y espiritual para encarar estos últimos días? ¿Estás fuerte?
1: Pues, sí, sí, lo que pasa es que, claro, a mí me ha enternecido mucho la historia de esos chinos que se han quedado colgados porque iban a volver a la Tierra. Y resulta que ha venido una chatarra espacial y les ha chafado la escafandra. Y entonces están ahí los hombres colgados de la brocha. Es una cosa un poco triste, la verdad.
0: Si tú te quedaras en el espacio sideral, con tu traje puesto, sin poder salir de la nave y sin saber si te van a rescatar o no a tiempo, ¿en qué emplearías los días y las noches? Porque allí no se distingue.
1: Pues me pondría a oír fado, seguramente, a Amalia Rodríguez a toda hora. Porque la morriña, la nostalgia del terrícola, cuando está fuera de la madre tierra, pues acordándose.
0: ¿Recuperarías quizá los programas de José María García para que tuvieras más energía, más fuerza? Por ejemplo, aquellos programas de los años 80 o 90 de García. ¿Pondrías quizá algún contenido seleccionado de Jesús Hermida o de María Teresa Campos en la soledad de la noche espacial? Además de los fados, ¿con qué te alimentarías espiritualmente? ¿Con cuadros de Rothko también?
1: Pues no sé, seguramente me cogería Típicol, yo creo. Típicol, Gila. Me parece que lo mejor en esos casos es la risa, ¿sabes? Porque la melancolía con la risa, bueno, pues se hace más dulce. Es un poco, nos lleva al vino de Oporto, ¿no? Que siendo melancólico, tiene un punto de dulzura bonito, ¿no?
0: Te veo muy iluso, y no sé si decir iluso, pero te veo muy iluso. ¿Tú sabes si YouTube funciona en la Estación Espacial Internacional? ¿Llega allí la señal de Internet?
1: Completamente seguro de que sí, porque mira, he estado en esta melancólica actitud mía de decir, ¿qué pasa con estos chinos que están ausentes del pato laqueado que se servirá en su casa en la noche de Navidad? Pues he estado echando recuento y mira, hay entre 9.000 y 10.000 toneladas de basura cósmica. Entre 9.000, y si hablamos ya de objetos, o sea, de lo que vienen siendo los chiquititos, hay un tío que se ha dedicado a recontar los trocitos de metal que están en órbita y habla de 35.000 objetos que en el año 23, por ejemplo, eran aproximadamente un tercio. O sea, vamos metiendo objetos en la atmósfera sin parar. O sea, cada vez lo vamos echando más. Concretamente ahora, el señor Elon Musk tiene 10.000 satélites. Un tío que tiene 10.000 satélites, Paco. 10.000 satélites que todavía funcionan, pero que dentro de nada serán chatarra. ¿Y quién le dice a ese tío, oiga usted, no sea usted consciente que el espacio es limitado? Por grande que sea, el espacio es limitado. Entonces, usted está ocupando un espacio que no está usted pagando. Pues sabe usted, es usted un ocupa del espacio. Debería usted pagar o venir y llamar a la policía que desocupe el espacio que está ocupando este hombre, ¿no? Porque, claro, le date cuenta, sobre todo porque ahora todavía es un material útil para él, claro, que le da el dinero a él. Bien, pero el problema es que eso, cuando se queda ahí, ¿quién se encarga de retirar esa chatarra? ¿Quién se encarga de gestionar eso? Claro, este es un problema que tiene que ver, porque, por ejemplo, cuando tú compras una tierra, imagínate que, por ejemplo, eres un latifundista de dos hermanas, ¿no? Y te va a comprar esta finca. Muy bien. Tú compras lo que viene siendo el territorio, ¿no? O compras también el aire que está encima del territorio.
0: El territorio. Lo que pasa es que el aire viene añadido, claro. Lo utilizas tú a tu antojo.
1: Pero, por ejemplo, imaginemos una columna que tuviera exactamente el perfil de tu tierra y que se prolongara 10 kilómetros en la columna, en altura, ¿no? ¿Esos 10 kilómetros los compras tú cuando compras el latifundio Y entonces esa columna que está encima de tu tierra puede ser ocupada por cualquier individuo con un dron? ¿Puede entrar en tu espacio íntimo un tío con un dron?
0: Lo estamos viendo.
1: Pero entonces esto habrá que poner un orden, porque date cuenta que cualquiera puede tener, que si este tío tiene 10.000 satélites, puede haber por ahí un vecino tuyo que tenga 10.000 drones. A ver quién se lo va a impedir. ¿No?
0: Bueno, y todo lo que tiene que ver con retransmisiones públicas y con privacidad, como en espacios públicos que antes tenían vetada o totalmente vedada la asistencia, pues ahora a través de ese tipo de adminículos pues se pueden difundir con mucha facilidad y sin ningún tipo de respeto a la legalidad. Es que vivimos en unos tiempos muy agitados, querido Juan. Yo sé que tú estás defendiendo todo lo que puedes. Por cierto, este hombre de la contabilidad al que te has referido, ¿de quién se trata? ¿Quién es este hombre que se dedica a contar chatarra espacial? Porque tiene una entrevista. No sé si es origen asiático.
1: Es un español. Un tipo que estuvo en la estación de seguimiento de satélites de Robledo de Chabela. Entonces es un aficionado que se ha dedicado a este tipo de contabilidad. Este y es que a mí me tenía bastante intrigado, porque claro, resulta que ahora que se habla de turismo espacial, que es otro concepto que está saliendo ahora, pues lógicamente esta cosa que está aflorando en el centro de las ciudades, que es pues, el Airbnb este de las narices, claro, esto de llenar todo el espacio de candados misteriosos que están ahí, y vienen unas gentes con unas maletas muy ruidosas. Bien, este invento de tener un piso de alquiler turístico, por ejemplo, en el espacio, hay ahora mismo solamente dos estaciones orbitales. Está la famosa Estación Orbital Europea, que se llama Internacional, es decir, vendría a ser un piso turístico, porque tiene sede allí, puede uno subir, por ejemplo, tú, Paco, que eres un extraordinario reportero, podrías subir allí, hacer un reportaje a la estación orbital, llamar a una puerta, puede salir una china, una rusa, puede salir allí un serbio croata o algo, y bueno, puedes hacer una entrevista. Pero claro, enseguida salió la competencia, que son los chinos. Los chinos tienen su propia estación espacial, que en este caso no es internacional, es china. Se llama Tiangong, te lo digo por si en tu subida al espacio dices a qué estación me voy.
0: Encuentro a alguien por allí, pues lo saludo de tu parte, claro.
1: Hombre, sobre todo porque yo creo que en China la estación será más grande, ¿no?
0: Seguramente, aunque allí están muy hacinados, ¿eh? Realmente no es su característica principal ser generosos con el espacio, sino que hay más habitantes por metro cuadrado que lo tolerable.
1: Claro, pero imaginemos que, por ejemplo, a los países árabes que tienen dinero para como castigo, les da por crear cada uno de ellos una estación orbital, ¿no? Y así, creando estaciones orbitales, tenemos, por un lado, los satélites, los enjambres de satélites de Elon Musk, por otro lado, la basura espacial, que como te digo, hemos encontrado 10.000 toneladas de basura, que ya hay, y entonces llegará un momento en que el espacio sea macizo, ¿no? Porque haya más basura que aire.
0: Va a ser así. A este paso, claro, vamos a esa historia. Pues fíjate, es como lo del mar y el mar y los plásticos. Están todos los científicos alertando, ¿no?, de la cantidad de basura que ya hay en el mar, ¿no? Bueno, va a llegar un momento en que no haya, en fin, llevándolo al extremo de la exageración, a la hipérbole más absoluta, ¿no?
1: No te creas que más plásticos que agua. No creas que es tan exagerado. O sea, yo al ritmo que voy, si te digo, si en el espacio ahora mismo el problema es que tú no puedes ir por el espacio tranquilamente dando un paseo porque te viene una esquirla de esta, de la basura espacial, que te recuerdo que se mueve a 24.000 kilómetros por hora, a 24.000 kilómetros por hora te impacta un tornillo y hasta luego cocodrilo. Es decir, vayas en el artefacto que vayas. Entonces, eso va a estar lleno, bueno, ya está lleno, pero al paso que vamos, eso se va a convertir en una cosa paciza. Porque, claro, entonces viene aquí Anaximandro, el famoso presocrático, que dijo que la Tierra, en realidad, estaba cubierto por una costra de Tierra, a su vez, y que lo que llamamos nosotros la Tierra está en el centro. Y a través de esa costra se va colando la luz del Sol, que eso formaba las estrellas, decía Anaximandro. Entonces, claro, nosotros vamos a llegar a eso. O sea, vamos a crear una costra metálica, como la que pensaba que existía Anaximandro, a través del cual se colará alguna luz. Pero desde luego el plano está complicado, ¿eh? El plano está complicado. O sea que en este caso,
0: que tenemos a... sí, a Juan para hacer este tipo de análisis y advertencias, y estamos ya tentándonos la ropa. No, te he interrumpido, Juan, perdón.
1: No, quería yo cerrar ahí diciendo que efectivamente al final es el principio, o sea, vamos a volver a los presocráticos, aunque creemos que estamos siguiendo la estela de Elon Musk.
0: Desde luego, así es. Entonces, la chatarra espacial está por aquí y por allá. Es verdad que Elon Musk, además, se dedica a hacer todo tipo de amenazas con esta red de satélite, que es una red privada, pero que incide claramente en cómo se organiza el mundo. A Musk no lo ha votado nadie, ni siquiera cuando estaba con Trump, y tiene toda esta panoplia de satélites con los que amenaza a ciudades, a pueblos o a países que están sufriendo invasiones o amenazas, como pueda ser el caso de Ucrania. Y esta disertación, que ha sido ofrecida con toda generosidad por el contribuyente Juan Herrera, está a punto de alcanzar su final. Y el final no tiene por qué ser lo mejor, ni mucho menos, porque lo que ha antecedido al final ha sido maravilloso, pero sí tiene que estar al nivel de lo precedente. Entonces, Juan, ¿qué te parece si ponemos el Danubio Azul? ¿O quieres mejor? Perdón, un momento. No vamos a poner el Danubio Azul. Vamos a poner mejor una canción que tenga aires de fado y que concretamente nos lleve a ese momento en el que Juan Herrera pueda estar en solitario en el espacio y escuche, por ejemplo, a Amalia Rodríguez con esta petenera portuguesa, ¿no, Juan?
1: Eso está muy bien. Amalia Rodríguez, la gran Amalia Rodríguez.
2: Viene acá, remedia ahora.
0: Está Juan Herrera entre Venus, Urano, Plutón. Está con su esquijama puesto. Son como bolas de Navidad los planetas que él ve desde su pequeño ojo de patio de la nave espacial en el que pasa sus soledades, años cósmicos, velocidad de la luz, pero a 125, ni siquiera a 220, Juan Herrera, que se acuerda allí donde está en el espacio, en un punto indeterminado del mapa universal de Jerez de la Frontera y sus zambombas, y no deja de escuchar a Amalia Rodríguez con esta petenera portuguesa, el cante maldito de la petenera. Entiendo que no te saldrá la voz del cuerpo, Juan.
1: Es complicado, la verdad. Pero estarás, haremos un esfuerzo.
0: Estarás totalmente compungido por esta descripción de tu situación en el espacio.
1: Pues sí, lo que pasa es que, bueno, siempre tengo polvorones a mano, Paco. Y habiendo polvorones, no hay pena que se interponga.
0: Adelante, querido luso Juan Herrera Salazar.
1: Buenos días. Buenas tardes, buenísimas noches.
2: 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No supo ponerte nombre.
3: Rosmarie, vuelva a la cama, ya sabe usted que todavía no puede levantarse.
0: Le han invitado a fiestas que no sean lo que esperaban. De eso habla esta canción. Hay demasiada agua en el whisky. Ya me dijo mi madre que no vinieran, que ahí, justo ahí, no iba a encontrar la diversión que yo merecía. Son Stereophonics.

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0: tiene preparado el sidecar Dani Piñero. Él lleva el volante de la conducción. Yo voy abajo, como siempre. No sé dónde vamos a acabar. Pero este espacio ha estado dirigido técnicamente por él, por el gran Dani Piñero. Yo soy Paco Reyero. Que Dios nos guarde.
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3: El ministro principal de Gibraltar, Fabián Picardo, y el alcalde de la línea de la Concepción, Juan Franco, se van a dar cita la próxima medianoche en la verja de Gibraltar para celebrar que técnicamente justo a esa hora va a desaparecer el paso fronterizo, un hito histórico para el que el gobierno del Peñón ha preparado un acto. La celebración se va a producir horas después de que a las 3 de la tarde de este martes se firme en Bruselas el tratado entre Reino Unido y la Unión Europea sobre el encaje de Gibraltar tras el Brexit, que contempla, como les contamos, la desaparición de la verja, que va a entrar en vigor el miércoles, el 15 de julio, a partir de la medianoche. En el Peñón lo van a celebrar también la Asociación de Trabajadores Españoles en Gibraltar. Juan José Uceda es su portavoz.
4: Nos alegramos tremendamente de que ya no haya que sufrir en esas fronteras ni saber el tiempo que vas a tardar en llegar. Y recordar que colas ha habido hasta de 14 horas, y eso ha sido totalmente inhumano bajo el sol, bajo temporales, bajo frío, y eso ha sido inaguantable para muchísimas personas durante tantísimos años.
3: El vicepresidente primero de la Junta, Antonio Sanz, ha pedido acudir de motu propio al Parlamento para informar sobre la gestión del incendio de los Gallardos, ahora controlado, en una comparecencia que exigen también los partidos de izquierda en el Parlamento andaluz. La líder del PSOE, María Jesús Montero, va más allá y pide que sea el presidente de la Junta el que dé explicaciones.
5: El Grupo Parlamentario Socialista va a solicitar la comparecencia del presidente de la Junta de Andalucía para poner en pie todo el cronograma de actuaciones que se han llevado a cabo desde que empezó la primera columna de humo.
3: La secretaria de Igualdad del PP andaluz, Beatriz Jurado, defiende la lealtad institucional y el trabajo coordinado en esta tragedia.
6: Hemos demostrado una vez más, como se demostró en el año 99, que cuando todos estamos juntos, que cuando todos trabajamos con un objetivo común, somos capaces de alcanzar mayores éxitos. Eso es lo que desde el Partido Popular de Andalucía queremos dejar claro, que la política debe ser útil.
3: Hoy se cumplen 40 años del segundo atentado más sanguinario de ETA después de los Hipercore en Zaragoza. 5 ollas a presión, 35 kilos de goma, 2 incontables cantidades de tornillos, tuercas y otras piezas metálicas que funcionaron como metralla. Acabaron con la vida de 12 guardias civiles en la Plaza de la República Dominicana en Madrid, la mayor masacre cometida por la banda terrorista contra el Instituto Armado. Y 5 jóvenes van a ser juzgados hoy en la sección séptima de la Audiencia de Sevilla, acusados de agredir a una pareja gay durante la Feria de Sevilla de 2024, hechos por los que se enfrentan una petición provisional de la Fiscalía de hasta 6 años y medio de cárcel. La Policía Nacional informó en junio de 2024 de la detención en Barcelona de estos 5 jóvenes, entonces de entre 20 y 23 años, naturales de diferentes localidades barcelonesas, que vinieron a Andalucía a increpar y agredir a parejas homosexuales. La Dirección General de Tráfico ha puesto en marcha la campaña especial de control de consumo de alcohol y drogas en todas las carreteras de Andalucía. Lo hace aprovechando la gran cantidad de movimientos por carretera durante las vacaciones y tras detectar que el alcohol sigue estando detrás de una de cada 3 muertes al volante. Beatriz Mateas.
7: Ni tan siquiera un control a las 9 de la mañana en la A44 en Jaén ha encontrado una tasa cero en las decenas de coches que han parado.
8: Suficiente, diga boquilla, por favor.
7: En media hora, 3 positivos en droga y un coche se ha dado a la fuga. Es la demostración de que hay quien comienza el día con su pequeña dosis de alcohol o drogas, pese a saber que tienen que coger el coche. Antonio Fornés es el jefe provincial de la DGT en Jaén.
9: En un tercio aproximadamente de los accidentes que tenemos mortales en nuestras carreteras está presente el alcohol. Pero los trayectos cortos, donde nos confiamos,
7: no hay excusas, ni un por una no pasa nada.
3: Temperaturas: 23 grados a esta hora en Huelva, 24 en Cádiz, 25 en Málaga, 26 en Almería, Granada y Sevilla, 27 en Córdoba, 28 en Jaén. Andalucía, la 1 y 4.
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10: Es difícil adjetivarla, es lunar y esteparia, onírica, melancólica. Adjetivar el paisaje de un lugar tan complejo como el Cabo de Gata es algo difícil. Aquel rincón extremo en el suroriente de la provincia de Almería es un territorio fascinante y real, donde un sediento y jadeante desierto extiende sus brazos hasta bien entrada a la zona de playas, de estepa y de serranía. Verán, su litoral está salpicado de torreones, de baterías defensivas que en otro tiempo, hace muchos siglos, protegieron la comarca de los ataques de los piratas, allí donde el Mediterráneo era un lugar horizontal y peligroso. La arquitectura popular del interior hizo que la escasez del agua convirtiera el ingenio de las personas en un tratado de cultura con el fin de poder retenerla. Al lado, una ancha diversidad de flora y fauna hace de este paraje uno de esos paraísos originales del sur de España que es tan difícil de calificar. El Parque Natural del Cabo de Gata-Níjar se extiende por un territorio inmenso, un territorio semiestepárido, árido, de 38.000 hectáreas. Su perímetro de protección incluye otras 12.000 hectáreas mar adentro. Y en sus fondos rocosos se dan cita más de 1.400 elementos vegetales y animales, lo que constituye uno de los más ricos muestrarios de la vida subacuática de todo el mar antiguo, de todo el Mediterráneo. Lo más sorprendente en el Cabo de Gata, no obstante, está precisamente entre las olas y las orillas, entre la mar y la tierra. El contacto entre ambos medios propicia bellos paisajes que se esparcen a lo largo de 45 interminables kilómetros de costa virgen, los únicos vírgenes junto a los 30 y tantos kilómetros que distan desde la desembocadura del río Guadalquivir hasta la localidad onubense de Matalascañas. Volviendo a Almería, en el centro de visitantes de las Amoladeras se explica con todo lujo de detalles estas y otras virtudes de una tierra tan excéntrica. El centro está en mitad de una llanura esteparia donde despunta un peculiar tapiz vegetal. Se accede por una carretera que viene de la urbanización de Retamar, fuera de los límites del parque, y kilómetros abajo, tras dejar atrás la población de Pujaire, la carretera busca el mar entre parajes donde crece una vegetación rastrera, almohadillada. Pero fíjense bien, lo mejor del Cabo de Gata está a un lado de San Miguel, de aquel poblacho marinero de casas bajas agrupadas en torno a un espigado paseo que mira a la mar. De aquí nace una carretera que conduce a los cabos político y geográfico. Es una calzada asfaltada que al lado derecho deja un torreón edificado sobre los restos de una vieja atalaya vigía. La carretera es recta, disciplinada, infinita. A un lado la playa y sus olas, y al otro las tierras llanas. Al llegar a un hito, una pista sin asfaltar, aparece a nuestra izquierda, y 100 metros después se alcanza el mirador de las Salinas. Frente a él, una gran extensión de agua salobre en la que cada año se dan cita miles de aves en su búsqueda por hallar climas más templados. Esto es La Mirada Desatada, hoy con música de David Stewart, Annie Lennox o de Everything But The Girl para esta primera hora. Sean bienvenidos, literatura y ensayo histórico para la primera y segunda hora de nuestro programa.
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1: Marta Robles es una de las más reconocidas periodistas españolas, pero siendo esto importante, esa certeza no la define del todo. Yo estoy convencido de que Marta Robles es antes que nada escritora, que es el repositorio donde siente que su modo de ver el mundo, la vida, guarda más sentido. Estos días Marta Robles es noticia a propósito de su última novela titulada Amada Carlota, editada en Espasa, una cuarta entrega de las crónicas del detective Tony Roures, uno de los personajes literarios más subyugantes, atractivos y oblicuos de la ficción de los últimos años. Marta Robles, querida amiga, buenas noches.
2: Buenas noches.
1: Usted ha pasado las horas, los días, las semanas, la vida entera tratando de descifrar, de comprender, de trasladar a papel las caligrafías rectas y torcidas de las personas. Dígame, ¿a estas alturas de su vida ha llegado a alguna conclusión?
2: Pues precisamente por haber estado toda la vida haciendo eso que indicas, me he dado cuenta de que sigo sin entender absolutamente nada, de que cualquier persona me puede sorprender en cualquier momento y que todos los estudios que se realizan y que acaban siendo generalidades y cada ser humano es único y distinto al resto.
1: Amada Carlota, su última novela, nos presenta a una jueza que busca a su hija y que encarga a Roures, con el que mantiene una alambicada relación sentimental, que lo investigue. Y esa investigación lo lleva a alguno de los episodios más sórdidos de la reciente historia de nuestro país. Siga usted, por favor.
2: Pues le va a llevar a ese universo oscurísimo de robo de bebés que se produjo en principio durante la dictadura española, pero que por desgracia continúa además durante varios años, durante al menos 15 años de la democracia española. Y hago esta puntualización porque yo entiendo que nos duele mucho todo lo que pasó en la dictadura, pero de algún modo entendemos que en los regímenes totalitarios se cometen muchísimas atrocidades. Lo que no perdonamos y nos angustia más es que en tiempos de democracia, cuando ya se supone que estamos armados para defendernos de estas circunstancias, se sigan produciendo. Yo creo que nos duele el doble, ¿no? Nos angustia más y nos hace sentirnos muy indefensos en los tiempos en los que supuestamente estamos más protegidos.
1: Claro, eso es lo que hace a Amada Carlota una novela tan actual. Fíjese, médicos franquistas, robos de bebés, adopciones ilegales. Marta, nos cuesta mucho trabajo mirar aquel terrible episodio de nuestra reciente historia. Y yo estoy persuadido a que hay que enfrentarse a esas realidades. ¿Por qué tenemos que mirar a la cara y sin anestesia al dolor?
2: Pero yo creo que nosotros tenemos que mirar al pasado porque venimos del pasado y nuestro presente está condicionado por lo que fuimos en el pasado. Y ese mismo presente y ese mismo pasado condicionarán a sí mismo el futuro. Con lo cual es imprescindible mirar al pasado. Pero, por cierto, hay que hacerlo sin arrogancia, con los ojos del pasado, sabiendo cómo eran las circunstancias de ese tiempo que tenemos que analizar, por duro que sea. Hay que mirar al pasado y darnos cuenta de que cosas que ahora serían impensables y descabelladas, como por ejemplo la supremacía o la eugenesia, y la primera, la supremacía, lo digo entre comillas, porque vuelve a haber un sentimiento supremacista en el mundo que es aterrador, pues la supremacía y la eugenesia en el siglo XIX eran el pan nuestro de cada día, con lo cual cuando empiezan a emerger los distintos pensamientos dictatoriales y totalitarios, pues es normal que ahí estén subrayados tanto una como otra. Lo más terrible es pensar que después de una guerra entre hermanos, ese sentimiento se quede en las élites del poder y al final justifique barbaridades. O sea, el hecho de que hubiera una persona que fuera el director de los servicios psiquiátricos del franquismo, que fuera Vallejo Nájera, y que se empeñara denodadamente en demostrar que existía un gen rojo según el cual las personas de ideología distinta a la suya eran degeneradas moral y socialmente, pues ahora mismo nos parece inimaginable, pero en ese tiempo venía con la corriente de lo que había, de lo que estaba sucediendo en esa Europa convulsa, incluida la propia España. Pero desde luego es aterrador, hay que revisarlo y subrayarlo para que nunca vuelva a suceder. Es importante subrayarlo ahora cuando de pronto emergen estos pensamientos supremacistas en el mundo que a mí me dan mucho vértigo.
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1: Fíjese, Marta, mientras leía su novela, había algunos episodios, algunos párrafos que me ponían los pelos de punta y me preguntaba, por la relación que usted y yo tenemos de amistad, de vieja amistad, ¿cuánto ha sufrido usted escribiendo esto?
2: Pues mucho, pero yo creo que la novela que se escribe sin sufrimiento son páginas que hay que tirar a la basura. Decía Naipaul, el premio Nobel, que la literatura se distingue de lo que no es literatura en la comparación que hay entre una carta que escribe un chico a su novia un día cualquiera o la carta que escribe ese mismo chico a su novia antes de ser ajusticiado. Yo creo que hay que escribir arrancándose las entrañas. O sea, todas las cosas que se escriben hay que gozarlas o dolerse con ellas. Yo creo que si no, en serio, son páginas que hay que tirar a la basura.
1: ¿Cuánto ha trabajado usted, cuánto ha investigado para llegar a ciertas conclusiones que anidan en su novela?
2: Todo lo que tenía que trabajar e investigar. Yo no lo puedo cifrar ni en horas ni en tiempo, porque esto parte primero de tu propia curiosidad de siempre, de haber estado prestando la atención a las conversaciones ajenas, a los datos, a las miradas, a las costumbres, de leer permanentemente unos y otros libros, y cuando llegas a designar el momento en el que empiezas la narración de tu propia novela, pues tener todo un universo de datos para poder incorporarlos en esa ficción. Porque yo siempre digo que las novelas no tienen que ser reales, pero sí tienen que ser verosímiles. Y eso implica algo fundamental. Y es que, por supuesto, está la ficción, pero la ficción tiene que estar apuntalada sólidamente en la realidad, porque no se puede defraudar a los lectores. Si tú a los lectores, por casualidad, les engañas con un dato de la realidad que sustenta tu ficción que no es veraz, seguramente van a desconfiar de ti y al final te van a penalizar. Con lo cual, yo soy muy cuidadosa, me da lo mismo lo que escriba, y eso siempre se lo digo a quien me lo pregunta, y sobre todo cuando doy alguna clase, y es que realmente da lo mismo que seas periodista de formación o que seas filósofo, filólogo o lo que sea. Cualquier escritor a lo largo de la historia se ha tenido que preocupar mucho de documentarse para que sus novelas estén sustentadas en una base real, creíble, ¿no? Pero aunque se hable de monstruos verdes, yo creo que es indispensable.
1: Y de esas investigaciones interminables a las que usted se ha enfrentado, ¿qué le ha resultado más sorprendente y más doloroso? Póngame un ejemplo, por favor.
2: Bueno, a mí de verdad que lo de descubrir la teoría del gen rojo de Vallejo Nájera me conmocionó muchísimo, y saber que había habido un experimento en la cárcel de Málaga donde se separaban a las presas republicanas de sus hijos precisamente para que estuvieran con familias que les hicieran olvidar toda esa degeneración y que moralmente fueran sólidas, a mí es que me conmocionó absolutamente, sobre todo pensando, ¿no?, después de haber leído mucho, que en aquella España de posguerra, incluso en la España de la guerra, muchas personas no tenían ni siquiera una ideología definida, sino que estaban en un bando o en otro dependiendo de dónde les hubiera tocado geográficamente. Entonces, me parecía aterrador que pasaran ese tipo de cosas, ¿no? A mí eso me dolió especialmente. Pero luego, también, por ejemplo, me ha dolido muchísimo saber la cantidad de abusos que hay permanentemente en las familias, por ejemplo, pero no de los años de la dictadura, sino de hoy en el mundo entero. Eso es algo que también me parece dolorosísimo.
1: Marta, ¿por qué tenemos que estar alerta frente a aberraciones políticas que parecen que no han caducado?
2: Porque sencillamente yo creo que tenemos un hartazgo tan brutal de la política Yo creo que hay un comportamiento por parte de nuestros políticos que nos produce tal hastío que al final nos apartamos un poco de la política. Y no sé quién era, yo creo que era Machado quien dijo, no lo recuerdo ahora mismo, pero que no podemos dejar que los otros hagan política, tenemos que hacerla nosotros. Y si estamos tan cansados, al final serán ellos quien la hagan por nosotros y la harán a su manera. Y eso sí que nos tiene que preocupar y asustar, porque como la hagan a su manera, la harán siempre partiendo de sus intereses, y ahí tenemos un ejemplo muy claro en ese dueño de parte del mundo que es Trump.
1: Sin duda ninguna. Volvamos a su novela, volvamos a Amada Carlota, editada en Espasa. Defíname, para quien no la conozca, para quien no conozca todavía a Tony Rowres, ¿qué hay de bueno y malo en él? ¿Qué nos hace engancharnos a su mirada, a su sagacidad, a sus torceduras?
2: Bueno, Tony Rowres es un hombre absolutamente imperfecto. Y yo creo que los héroes del siglo XXI son aquellos que no solo se equivocan, sino que reconocen sus errores. Creo que eso es lo más difícil en estos tiempos en los que vivimos, reconocer los errores. Y Tony Rowres, como muchos lectores sabrán ya, es un ex corresponsal de guerra, metido en principio a asuntos de infidelidades, pero que acaba en otros de mucha mayor enjundia. Y es un tipo al que, aunque pasen los años, y los años pasa muy deprisa porque ya cuenta unos cuantos, pues es incapaz de dejar de conmoverse con lo que pasa a su lado, ¿no? Y yo creo que eso es importante. Yo quería que fuera un excorresponsal de guerra porque sé bien que los corresponsales de guerra, cuando vuelven a sus países, vuelven siempre conmocionados porque han visto que el ser humano puesto al límite de sí mismo puede sacar el héroe que lleva adentro, pero con mucha mayor facilidad el villano que lleva adentro. E incluso ellos mismos, metidos en esa vorágine, al final acaban cometiendo muchos errores e incluso a veces tropelías. Con lo cual, Rowres, como todos ellos, ha vuelto a su país con la mochila llena de arrepentimientos, y eso hace que de alguna manera no juzgue a los demás con rapidez. Que no diga este es bueno y este es malo, sino que sepa que entre la bondad y la maldad hay muchísimos matices, y que entre el blanco y el negro hay infinitas tonalidades de gris. El detective Rowres tenía que tener algún bálsamo para todas las heridas que traía de la guerra, y yo le puse dos. Uno de ellos, la literatura, y el otro, que es fundamental en su vida aún más que la literatura, es la música. Entonces yo siempre digo que Rowres es un tipo muy carismático y con mucho encanto y poder de seducción por varias razones. Primero, porque es un gran lector y leer te da muchos argumentos para seducir. Yo creo que la mejor manera de seducir es la palabra, contar cosas. Después, porque es capaz de ponerle a cualquier momento la música adecuada, y esto es absolutamente fundamental para muchas personas, entre otras para mí. Después, porque es una persona que no juzga y, por tanto, entiende y trata de ser empático y ponerse en el lugar del otro. Cuarto, porque escucha, y yo creo que no hay nada más sexy que escuchar. Y quinto, porque es adicto, además del tabaco, que eso es una faena, a la lealtad. Y yo creo que tener a alguien leal al lado es un privilegio y un regalo en la vida.
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1: Marta, ¿es más fácil enamorarse de un imperfecto que de un perfecto?
2: Para empezar, es que yo creo que los perfectos no existen, ¿no? Los simulan, pero no lo son. Y yo creo que las imperfecciones nos vuelven únicos. O sea, hay en la filosofía japonesa hay una cosa que se llama el kintsugi, que yo estoy muy de acuerdo con ella, que dice que cuando algo se rompe y se repara, lo reparan con oro, las vasijas que se rompen se reparan con oro y al final acaban siendo más bellas, ¿no? Yo creo que nuestras propias cicatrices, que al final nos hacen más imperfectos de lo que veníamos incluso de fábrica, nos hacen más hermosos.
1: Roures descubre en la novela, en Amada a Carlota, que Carlota, la jueza, le ha sido infiel con otro hombre. Dígame, ¿hay que perdonar la infidelidad?
2: En el caso de Roures, sobre todo descubre que le ha sido infiel con otra mujer. Que eso es lo más curioso de todo, porque le hace replanteárselo todo. Yo creo, fíjate Manuel, yo creo que cada pareja tiene que poner

0: que puede hacer lo que le dé la gana, es muy, muy complicado. Y más cuando de pronto la realidad te pega un zarpazo y claro, si tú ves a la persona que está contigo y está con otra, una persona de su propio sexo, entonces empiezas a entender menos, máxime cuando nunca han hablado entre ellos de este tipo de sexualidad. Si lo hubieran hecho, pues probablemente no sería una sorpresa. Pero claro, Rowley se pregunta muchas cosas, entre otras, porque desde siempre parece que a los hombres les ha parecido menos gravoso ver a dos mujeres juntas que, por supuesto, imaginar a su mujer con un hombre. Entonces, se plantea muchos de los tópicos que también caben entre nosotros, ¿no? Es muy curioso ver el sentimiento de Roures, y el otro día me decían algo que me gustó especialmente. Me decían, una de las cosas que más sorprende de este personaje es lo masculino que es. Y decía, perdón, y pero claro, teniendo en cuenta que lo ha escrito una mujer, ¿cómo es posible que tenga tanto sentimiento masculino, ¿no? Y entonces yo me reí un poco porque dije, a lo largo de la historia de la humanidad, quienes han estado hablando de los sentimientos femeninos han sido los hombres, casi siempre hombres, porque las mujeres no los dejaban, y cuando los dejaban tenían que hacerlo bajo seudónimo, con lo cual me divierte mucho pensar que sorprenda tanto que una mujer pueda ser tan creíble metiéndose en la piel de un hombre.
1: ¿Y eso cómo lo consigue, Marta? Porque eso es un argumento en el que también he caído a lo largo de sus libros, de estos cuatro libros del detective Rowler. ¿Cómo ha sido usted capaz de transparentar también el alma de los hombres?
0: Fijándome mucho. Eso es claro. Importantísimo. Yo creo que es fundamental prestar atención, observar y escuchar de verdad. No pretendiendo escuchar y anticipando la respuesta. Creo que cuando uno escucha con atención es cuando verdaderamente aprende. Y yo escucho con atención a los hombres y a las mujeres. Y creo que por eso intento entenderlos desde su punto de vista y no solo desde el mío.
1: Dígame, ¿qué es para usted el género negro? ¿Por qué se siente tan cómoda? Yo diría que tan verídica en este género. ¿Qué hace, Marta, que el género negro nos subyugue tanto?
0: Bueno, yo, como buena parte de las personas de mi generación, empecé a leer de muy niña con unos pequeños detectives que había creado una escritora británica llamada Enid Blyton, con los 5 y los 7 y bueno, todas las otras sagas que ella construyó. Y aunque eso era género policiaco, y había mucho más, había los tres investigadores, Puck y tantos otros, aunque eso era género policiaco, me hizo que saltara muy rápidamente a Edgar Allan Poe, que ya es puro género negro. Y de ahí, en mi adolescencia, me leí el género negro con fricción. Me gustaba Chandler Hammett, Patricia Highsmith, Simenon, Wilkie Collins, tantos y tantos otros que realmente devoraba uno y otro porque me gustaba mucho esa idea de un género que nacía contra un momento de corrupción y de pronto creaba unos héroes que eran héroes que se equivocaban, el detective, pero dispuestos a saltarse cualquier norma y cualquier regla con tal de buscar la justicia. Entonces, ese compromiso del género negro me gustó desde el primer momento y me hizo pensar desde que era muy niña que yo algún día escribiría género negro. Pero más allá de ese compromiso, es que el género negro admite escribir de una manera muy determinada, con mucho dinamismo. Y eso lo hace especialmente entretenido y también me gusta, porque yo como Borges digo aquello de el género negro a los académicos no les gusta lo suficiente porque no es lo suficientemente aburrido. Hay veces que los académicos pretenden que para que algo sea culturalmente interesante tiene que ser un tostón. Pues yo creo exactamente lo contrario, y como muestra el Quijote. Y ya no digo más porque quien no sepa a qué me refiero, que se lo lea, que ya va siendo hora.
1: Que ya va siendo hora, sin duda. Le propongo un reto, Marta. ¿Quiénes en la vida real española representarían hoy día los mejores papeles para una novela de género negro?

0: ¿Habría políticos? ¿Habría periodistas?
1: Vamos a ver. El género negro del siglo XXI de lo que habla es del mal. Y el mal está en todas partes. En la política, en el periodismo, pero también en el bar de al lado. Yo muchas veces cuando hablo de puteros, por ejemplo, que ha sido una figura recurrente en algunos de mis libros, siempre digo que teniendo en cuenta las estadísticas sí, sobre el consumo de prostitución en España, cuando uno se sienta en un bar, está claro que alrededor tiene una serie de puteros, sí o sí. Entonces, el mal, curiosamente, no se reconoce por la cara. Los malos no tienen cara de malos. Cuando hay un prostíbulo donde se explota a mujeres que han sido tratadas por un proxeneta, que están siendo tratadas por un proxeneta, no está solo el proxeneta, está el abogado que ha hecho que ahí haya una estructura y un testaferro y que el negocio sea posible, el médico que atiende a las mujeres prostituidas a cuenta de el proxeneta, pero que encima las cobra a ellas, el político de turno que hace la vista gorda, el comunicador que de pronto cuenta lo que no tiene que contar, en fin. Que buenos y malos los hay en todas partes y en todas las casas. Es más, buenos y malos podemos serlo todos. Simenón decía que un asesino es cualquiera de nosotros un segundo antes de cometer un asesinato. Y es verdad que aunque pensemos que todos somos buenísimos, si nos interesa tanto el género negro, yo creo que es fundamentalmente porque sabemos que entre nosotros y dentro de nosotros hay bien y mal. Y lo que más tenemos que temer y tememos es que de nosotros pueda salir también el mal, pueda emerger el mal.
0: Marta, ¿por qué es más literaria la maldad y la tristeza que la serenidad o la felicidad?
1: Bueno, contar la serenidad y la felicidad a mí me parece un reto, de los más grandes que pueden existir. Igual que contar historias sin acción en las que no pasa nada, ¿no? Pero realmente es verdad que lo malo es lo que nos llama más la atención, porque la norma, la realidad, es que hay muchos más buenos que malos. Aunque parezca que la maldad lo embarra todo, hay más buenos que malos. La normalidad es la bondad. Y luego está la maldad, que es lo que se sale de la línea. Entonces, como es lo raro, es lo que nos llama más la atención. Si hubiera ¿cómo se llama este libro de Boris Vian? Que se mueran los feos, que cuenta una historia muy graciosa, ¿no? En un mundo de guapos, en un mundo de feos, el guapo es el que sobresale, pero si mañana todos fueran guapísimos, el que sobresaldría sería el feo.
0: Claro.
1: Y eso es exactamente lo que sucede, creo yo.
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1: Repasemos los libros donde Roures se nos ha hecho parte de nuestra familia más heterodoxa. A menos de 5 centímetros, La mala suerte, La chica a la que no supiste amar y ahora Amada Carlota. ¿Qué tienen en común? ¿Qué hilo los une, además de decorar sus portadas, Marta, con extraordinarios premios literarios?
2: Pues los une, para empezar, a todos, ese compromiso que tiene que ver conmigo. Yo soy una mujer intensa y comprometida en la vida, en el periodismo y, por supuesto, en la literatura. Y creo que los libros están llenos de compromiso. Eso no significa que en ningún momento esté presente algún tipo de adoctrinamiento o que yo pretenda evangelizar a nadie. En absoluto. Yo lo que hago es exponer circunstancias de en nuestro entorno que a mí me duelen, para que el lector tenga todos los elementos para sacar sus propias conclusiones. Y yo creo que eso está presente en todas las novelas de Roures. Y luego está presente, por supuesto, la música, el cine, la literatura, la gastronomía. Hay muchas cosas que atraviesan también todas las novelas de Roures, porque la vida es así. Y yo creo que en las grandes tragedias hay comedia y en las grandes comedias hay tragedia. Y cuando pintamos retazos de nuestra vida en una novela, tiene que haber de todo. Tiene que haber, por supuesto, algo que nos emocione y nos conmocione, pero tiene que haber también algún momento en el que podamos sonreír.
1: Hay algo que a mí me interesa mucho subrayar cuando hablo de Marta Robles, y es que usted no es solo una escritora de novela negra, ojo. Hay otros géneros que a mí me interesan mucho de su literatura, Marta. Me voy a parar, con su permiso, en dos títulos. Lo que la primavera hace con los cerezos, aquel verso hermoso de Neruda, y Salamanca, mañanas de luz dorada. En el primero, usted traza un sendero que une creación, destrucción, inspiración, amor, como decía al principio, un vademécum de relaciones amorosas, ¿no? En el segundo, una carta de amor escrito a una de sus ciudades favoritas. Hábleme de ambos libros.
2: Bueno, escribir esa carta de amor a Salamanca fue para mí un enorme privilegio, porque a mí me unen una serie de lazos con esa tierra, como siempre las personas, como decía Paul Bowles, los lugares no son sus paisajes sino sus gentes, y desde luego yo he encontrado en Salamanca, además de piedra y además de paisaje, he encontrado almas, que es lo que más me interesa. Pero escribir y describir esa Salamanca muy mágica, que además yo esbozo desde la mirada literaria y empiezo en el Pozo de las Nieves, un poco recordando ese principio de ese año de soledad de García Márquez, cuando le decía 20 años después, frente al pelotón de fusilamiento, el coronel Aureliano Buendía recordó el día en que su abuelo le llevó a conocer el hielo. Y yo traslado a los lectores de mi Salamanca a ese Pozo de las Nieves, donde se hacía el hielo, que es algo, un elemento absolutamente literario y reconocible, ¿no? Y yo establezco muchos hilos literarios en este relato de esa Salamanca que comparto con todos aquellos que quieren viajar de mi mano. Lo más bonito que me han dicho los lectores de este libro es que cuando siguen esos pasos que yo les indico, ven otra Salamanca diferente. Y a mí me ha gustado mucho, ¿no?, recibir esa sensación. Para mí fue un auténtico privilegio estar en esa colección tan cuidada, con